0: que falleció hace nada.
1: Ah, que falleció. Ah, vale, yo te iba a decir otra, pues no lo sé.
0: Falleció hace un par de semanas, creo.
1: No lo voy a decir, no sé.
0: De Oscar Rascada.
1: Uf, es que tenía en mente, pensaba que ibas a decir un artista que está vivo.
0: ¿Cuál?
1: Te iba a decir Superestrella.
0: No.
1: Digo, no sé, de repente.
0: Claro, fíjate, Aitana no está.
1: Claro, pero no, ¿cuál? Bueno, cuéntame.
0: Medalla de plata con un 227 más de reproducciones es para...
1: ¡Ah!
0: Total Eclipse of the Heart, de Bonnie Tyler.
1: Cierto. He visto algunas historias en Instagram con esta canción, ¿eh?
0: Pues mira,
1: tengo que decirlo.
0: Se escuchó 227% más en Spotify. Y en primer lugar, no creo que la aciertes, pero te doy una pista. Es una banda de rock británica fundada en Londres en 1965.
1: Yo ahí no estaba viva.
0: No, yo tampoco, pero bueno. Ni idea, ¿verdad?
1: Ni idea.
0: Bueno, yo tampoco la conocía esta, ¿eh? Medalla de oro con un 969% más de reproducciones el pasado miércoles en Spotify es para...
1: No, de hecho están diciendo que me acaba de decir un oyente, no vale, te lo están chivando. No me lo han chivado. No. De hecho, solo has estado una.
0: A ver, ¿cómo suena esta? Eclipse de bueno. Pink Floyd.
1: O sea, podría haber dicho Eclipse y iba a acertar.
0: Sí, eso estaba claro de Pink Floyd. Pero bueno, en la lista, por si tienen interés, hay algunas conocidas. Sí, de Pink Floyd.
1: Ah, sí, se me suena el nombre, ¿no?
0: Sí, Pink Floyd es archiconocido, el grupo. Pero esta canción yo, por ejemplo, no la conocía.
1: No, claro, conocía, o sea, pero la canción no la conocía.
0: Venga, muy bien.
1: Que el mate me acaba de mirar muy mal.
0: En la lista, en el top 10, hay otros grupos como The Beatles, con Here Comes the Sun, ahí viene el sol. Faced, My Moon, My Man. The Wizard, esto yo no los conozco, por ejemplo. Island in the Sun. Daft Punk con Veridis Quo. Belé, Estrella Fugaz, ese seguro que suena más. Otra de Hans Zimmer, de Interestelar, con Film Chase. Y después Soundgarden, Black Hole Sun. Y ya está.
1: Es que esto sería para una sección, de repente, de una palabra, ¿cuántas canciones podemos sacar?
0: Bueno,
1: ¿no?
0: Muchísimas.
1: Muchísimas.
0: Con versiones y demás. Pero como decías tú, por ejemplo, Aitana, Superestrella,
1: claro,
0: no está.
1: Yo dije, será super, que encima no. Es el momento y... Por lo menos en Canarias, que también estaban las perseguidas y demás, digo, bueno. De repente, pues no. Pues nada, pues qué bien, por lo menos me sé una canción. Y te parece, bueno, aparte de la pregunta, estamos hablando de dos cosas con nuestros oyentes.
0: Venga.
1: A ver qué te parece. La primera, ¿alguna vez has tenido algún retraso, cancelación en vuelo?
0: Sí, retraso ya tengo, ¿no? Pero sí, habitualmente, pero de vuelos y demás, sí. El último fue que tenía un viaje... que tuve la suerte de ir a Filipinas el verano pasado, pues era conexión Madrid-France, París, París-Manila.
1: Sí.
0: Pues se retrasó Madrid-París, y entonces perdí el de París-Manila. Era la misma compañía.
1: ¿Reclamaste
0: pero,
1: algo?
0: Sí, reclamé ya y estoy esperando a ver si me pagan o no.
1: Yo hace un año también reclamé una cosa, que no lo he conseguido, pero bueno, antes nos comentaban que hasta un año después... O sea, que incluso dos años después han llegado a dar...
0: La respuesta.
1: Sí, pero claro. Bueno, que hay veces que se hacen los locos.
0: Sí, y esto va por juzgado, que está.
1: Y después hay empresas que te ayudan y que tienen como datos
0: base.
1: Exacto, entonces yo no lo llevo a una empresa, así que creo que lo voy a hacer ahora porque me han dicho que no. Y digo, bueno, en mi caso estuve dos días tirando en un aeropuerto. Digo yo que algo tendrás que...
0: Claro, a mí me dijeron que no, entonces fui a la empresa. Y
1: sigues esperando.
0: Y sigo esperando, pero porque claro, tienes que comprar otro billete, después ahí otros hoteles y es un gasto que se tiene que hacer cargo.
1: Claro, y después la otra, que esta pregunta era porque los oyentes han querido comentar, estábamos hablando de la nueva normativa de la Unión Europea en cuanto a envases, y claro, había un debate que se ha generado con nuestros oyentes que decían que está muy bien reciclar, pero por ejemplo en un restaurante, ahora todos tenemos que utilizar el mismo bote de ketchup. Y a lo mejor alguien es alérgico a algo que ha tocado a alguien con esa mano al ketchup.
0: Claro, pero eso por sanidad no se permite, ¿no? Ahora.
1: Claro, pero se supone que tienen que utilizar un envase que se utilice para todo. O sea, no para todo, sino el ketchup siempre va a ir en un envase, pero claro, a lo mejor lo ha cogido antes una mesa y tú no lo has limpiado.
0: Que los envases eso no nos eliminaron por sanidad.
1: Claro, es que esa es la duda. Por ejemplo, pero un oyente nos decía, en este caso, que para ella la alternativa sería que esos envases estén siempre en cocina, ¿no? Que se utilicen, que se limpien y demás, y que cuando alguien quiera pedir una salsa o un aceite, pues que se le ponga en un bol chiquitito, en un tarrito.
0: Pues sí, esa sería una opción.
1: Pues yo no sé si tú tienes en tu casa, hay gente que se compra los sobrecitos de sal, de aceite, Y luego está llevárselos al trabajo. Claro, como no comes aquí, ¿no?
0: No, aquí nunca como, no. Pero no, la verdad que no. Utilizo siempre... intento evitar eso. El utilizar envases que sean
1: rápidos. O sea, ¿te parece
0: rápidos,
1: bien entonces?
0: Eso, sí, me parece muy bien.
1: Pues bueno, yo creo que también, y que seguramente habrán alternativas para que no se cruce la contaminación esta cruzada y demás. Así que nada, que nos lo sigan contando al WhatsApp de la radio, al 628-51-51-51, y te escuchamos en 50 minutos.
0: Venga, yo te escucho a ti durante 50 minutos, ¿no?
1: Pues nada, pues hasta después. Chao. Seguimos en directo en el Alpispa.
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0: 12 y 12, continuamos en directo aquí en La Alpizpa. Nos pueden seguir comentando sobre lo que quieran al 628-51-51-51 y les voy a decir una frase. Guarda el teléfono cuando estés con tus hijos. Justo esta es la recomendación que llega desde Suecia y ya no pone el foco tanto en los niños, sino más en los adultos, porque quizás llevamos años diciéndoles a nuestros hijos, a los menores, que dejen el móvil mientras nosotros pues miramos la pantalla durante la comida, en el parque o incluso cuando estos niños y niñas pues hablan a sus padres. Vamos a hablar ya con la profesora de la Universidad Camilo José Cela de Madrid y divulgadora de Bienestar Digital, Laura Cuesta. ¿Qué tal? Muy buenas.
1: Muy buenas tardes. ¿Qué tal?
0: Pues muy bien, Laura. Bueno, hablamos de este mensaje, ¿no?, que se lanza desde Suecia. ¿Realmente deberían los padres guardar esos móviles cuando están con sus hijos?
1: Yo creo que es fundamental. Yo creo que una de las cosas que debemos entender es que somos el primer modelo de referencia para nuestros hijos y lo tenemos que hacer con el uso de la tecnología y también cuando saber desconectar de esa tecnología. Entonces ellos tienen que aprender que, aunque indiscutiblemente nosotros somos los adultos y ellos son los niños, hay una diferencia, si es verdad, pero tenemos que demostrar que nosotros también sabemos hacer ese buen uso de la tecnología. Y cuando buscamos un bienestar digital, yo siempre lo digo a los padres, el bienestar digital tiene que ser familiar, no es algo exclusivo para los menores de edad. Es una cosa que tanto adultos como menores tenemos que lograr, un uso equilibrado de la tecnología.
0: Porque claro, hasta ahora el mensaje siempre ha sido que los niños y las niñas no utilicen los móviles, no utilicen iPad, pero si después estamos en casa y ven a esos referentes, a esos adultos comiendo con el móvil en la mano, ¿qué sienten y qué interpretan estos niños y niñas?
1: Efectivamente, además, cuando les preguntamos a ellos, es que nos lo han dicho en los estudios, que efectivamente pues ellos se sienten muy frustrados cuando les piden que no, que salgan de la habitación, que dejen la consola o que dejen los teléfonos, y luego ven a sus, bueno, ¿no?, a sus adultos de referencia que están enganchados a lo mejor todo el fin de semana viendo series en la televisión y no hay un ocio saludable familiar. Entonces no pedimos, o sea, no podemos pedirles que ellos creativamente salgan a la calle a realizar deporte, a hacer paseos, a dejar esa tecnología de motus propio, si la familia no sigue haciendo esos planes familiares que son indispensables sin tecnología. Y al final, como digo, están en casa enganchados ellos mismos a la propia tecnología, a las series, a los teléfonos, a los iPads. O sea, que tenemos que empezar nosotros, los adultos, a darnos cuenta que les estamos robando tiempo saludable en familia por la tecnología.
0: Laura, justo hablabas de la importancia en cuanto al conjunto familiar, ¿no? Que no sea solo cosa de los niños o de los adultos. Por tanto, ¿cómo puede llegar a afectar el uso del móvil o de los dispositivos electrónicos en la relación entre esos adultos, entre esos padres y madres con sus hijos?
1: Los estudios nos dicen claramente que más que el uso abusivo incluso que pueden tener o que pueden hacer niños, niñas y adolescentes, les afecta más el uso que hacen de los móviles de los adultos, padres y madres delante de ellos. O sea, que tenemos que pensar que precisamente en esos momentos que compartimos en familia sí que hay una afectación cuando nosotros estamos constantemente y les estamos ignorando porque estamos utilizando los dispositivos móviles y lo hacemos en su presencia. Por tanto, tenemos que poner normas y límites de tiempo de uso de pantalla a nuestros hijos, obviamente, esto es fundamental. Nosotros podemos estar haciendo cosas de trabajo, porque muchas familias teletrabajan en casa y tienen a veces que utilizar la tecnología delante de sus hijos, pero es imprescindible que establezcamos unas horas y unos espacios libres de pantalla en casa. O sea, que toda la familia, todos los miembros, tanto los adultos como los menores, entiendan que hay unos espacios donde no se usa la tecnología. Y estos espacios van a ser, por supuesto, las comidas, las cenas, los desayunos, es decir, esos momentos en familia cuando pasamos todos ese rato, cuando vemos una peli en familia todos juntos, sabemos que no se deben llevar a las habitaciones, que no se llevan al baño. O sea, ellos, los menores, nos tienen que ver que nosotros cumplimos con este tipo de normas y límites.
0: Claro, y después algún oyente también se hará la pregunta, ¿no? Tampoco hay que demonizar el teléfono, es decir, está muy bien tener estas normas, esos espacios, ¿no?, como nos comentabas, de las comidas, de estar en el salón viendo una peli, pero también hay veces que pues los adultos tenemos que hacer gestiones con el móvil y puede ser que estemos en medio de una comida, de una peli. ¿Cómo se gestiona esto?
1: Efectivamente, explicando. O sea, eso es lo que siempre tenemos que hacer. Por eso, las conversaciones sobre tecnología es fundamental que empiecen incluso antes de darle a nuestros hijos la tecnología. O sea, debemos normalizar el hablar de tecnología en casa para que ellos no lo vean solo como premio o castigo. Si te portas bien, te damos tecnología. Si te portas mal, te quitamos la tecnología. Sino que ellos vean que la tecnología es una herramienta que usamos los adultos en el día a día para socializar, para comunicarnos, para trabajar, para aprender, para educarnos. Entonces, cuando se ve la tecnología de una manera normalizada, ellos entienden que hay situaciones en las que hay que utilizar tecnología. Los adultos la utilizamos mayormente porque trabajamos en nuestro día a día con tecnología, porque vivimos en una sociedad digitalizada y conectada, y hay momentos en los que efectivamente tenemos que coger el teléfono o el iPad o el ordenador, y ellos lo verán como una cosa normal. Y habrá momentos en los que efectivamente desconectamos todos, porque en ese momento no cabe coger la tecnología, pero ellos lo verán como algo normal, porque se entiende y se explica.
0: Por tanto, los adultos estamos siendo quizás un poco incoherentes cuando intentamos limitar el móvil a los menores, a nuestros hijos, pero nosotros no lo hacemos.
1: Claro, porque muchas veces intentamos pensar que es por algo del trabajo, pero efectivamente vemos a muchos adultos de referencia que ya han traspasado ese límite y lo que están con la tecnología es haciendo simplemente ese ocio, ese scroll infinito que muchas veces acusamos que hacen los niños o adolescentes. Ahora mismo ese enganche lo están teniendo los adultos y eso es lo que tenemos que evitar, efectivamente, ese uso abusivo, compulsivo que muchos adultos están haciendo de la tecnología y que precisamente es lo que intentamos que no hagan los niños.
0: Y ya relacionado, ¿no?, con el tema de los dispositivos móviles en cuanto a los menores, también entra el momento, el debate de cuándo debemos darle un dispositivo móvil a nuestros hijos, porque al final no hay una edad, por ley no hay una edad girada, pero cuándo deberíamos de hacerlo y si deberíamos de intentar retrasarlo lo máximo posible.
1: Pues normalmente depende de las necesidades de la familia. Hay familias que hoy en día trabajan padres y madres fuera de casa y lo que tienen es la necesidad de contactar con sus hijos, de localizarles, de poder llamarles o mandarles un mensaje para saber si han llegado a casa después del colegio o de una extraescolar. Si es esa necesidad la que tiene la familia, se les puede dar un dispositivo, pero sobre todo no es necesario que tenga conexión a internet y, por supuestísimo, no es necesario que tenga aplicaciones como redes sociales o videojuegos dentro del juego, del móvil. Por tanto, esos primeros móviles que no tienen conexión a internet, que no es un smartphone, pues se le puede dar edades más tempranas. A los 10, 11 años, un menor puede ir con un móvil simplemente para esa necesidad de comunicación o conexión o geolocalización que tiene la familia. Entonces, yo diría que un smartphone, que ya sí que abre las puertas a muchas oportunidades, pero también a muchos riesgos, podríamos retrasarlo hasta los 14 años, porque además a día de hoy es la edad legal que tienen los menores para poder gestionar sus propios datos personales. Y como digo, o sea, todo tiene que ser progresivo, esto no es un todo o un nada, que en cuanto yo doy un teléfono le abro absolutamente a todo, sino que nosotros progresivamente vayamos abriendo la puerta a las tecnologías para las que están preparados, ya sea por edad o por la madurez y autocontrol que tiene el menor. Entonces, no le demos desde el principio un smartphone con acceso a redes sociales, con acceso a videojuegos dentro del móvil, porque eso va a hacer que el niño esté con una dependencia absoluta de ese dispositivo, sino que vamos a ir poco a poco y paulatinamente dándole aplicaciones, acceso según la edad que tenga.
0: Muy importante esto que dices, ¿no? Porque cuando hay una necesidad, ¿no?, de tener que dejarle a un niño o a una niña un dispositivo móvil, pensamos en los smartphones, pero realmente a día de hoy siguen existiendo dispositivos móviles que solo sirven para llamadas.
1: Efectivamente, claro que sí, un dispositivo sin internet, un teléfono, vamos, lo que llamamos un teléfono de toda la vida, que efectivamente los padres pueden llamarles a sus hijos, pueden enviarles un mensaje y saber exactamente, pues eso, dónde están, y esa es la necesidad que se cubre, que es la primera que tienen los padres, de saber dónde están sus hijos y poder llamarles, y para eso un niño de 10 años ni mucho menos necesita pues un teléfono como es un smartphone con unas capacidades técnicas que por supuesto a esas edades no pueden controlar.
0: De hecho, están llegando mensajes de los oyentes, ¿no? Nos comentan, la mayoría de los papás de hoy en día no se dan cuenta ni cogen el móvil. Y la contestación siempre es que estoy haciendo una cosa importante, ya sea a la hora del almuerzo, merienda o cena.
1: Claro que sí, por eso es importante que muchas veces hay algunas familias de las que les ayuda mucho el tener incluso físicamente una bandeja o una cajita donde poner los dispositivos a esas horas para que no haya esa esa excusa, ¿no? De decir, no, es que estoy contestando un mail importante. Yo creo que, bueno, que salvo casos urgentes, ¿no? De algún trabajo que tengan alguno de los progenitores, pues no va a pasar nada porque dejemos media hora el móvil en un sitio donde lo dejemos todos. Entonces vamos a intentar que ya comamos fuera o en un restaurante, bueno, pues depositar los móviles todos en algún sitio para que ellos, incluso nuestros hijos, nos vean que físicamente estamos en un momento familiar y que todos vamos a disfrutar de esa comida y de esa conversación de padres a hijos o con el resto de la familia sin que la tecnología esté presente y que pueda robarnos la atención, esa economía de la atención que prácticamente está constantemente intentando quitarnos los dispositivos móviles.
0: Y también siguen llegando más mensajes. En este caso, un oyente nos comenta que deberían delimitar la edad para que un niño tenga un teléfono. También nos dice que deberían de disfrutar de su infancia y que se tienen que aburrir para poder desarrollar la imaginación.
1: Por supuesto, a edades tempranas estamos hablando que claro, no podemos darles dispositivos de estas características a edades tempranas, eso es así. Entonces, siempre decimos que debemos adecuar la tecnología que ponemos en sus manos según la edad que tienen. Entonces, claro, cuando vemos muchas veces en los carritos, ¿no? Que vemos en los carritos de bebés, pues niños y bebés con teléfonos o con iPad, en este caso, el mal hacer muchas veces es de los adultos, que se lo dan para que podamos comer tranquilos, para que no nos molesten, para que el niño no llore en algún sitio. Ahí es cuando nosotros debemos entender que no podemos empantallar a un niño de esas edades, precisamente por eso, porque no se produce ese desarrollo cognitivo que ese menor tiene que tener a esas edades con el entorno analógico. Entonces, por supuesto, si ya estamos metiendo la tecnología a esas edades, 2, 3, 4, 5, 6 años, pues luego nos va a ser mucho más difícil el quitar la tecnología y la dependencia que puede coger ese menor ya a edades un poquito más más grandes. Entonces, por supuesto, lo que hablamos es que la tecnología tiene que aparecer después, por supuesto, retrasarse y por supuesto se tiene que dar, como decía, de forma gradual, dependiendo de la edad y de la madurez del niño y el autocontrol.
0: De hecho, justamente de esto mismo nos hablaba la oyente. Hoy en día a los bebés y niños se les deja los móviles para que no molesten. Es la realidad, esto mismo que nos comentan. Y más allá de esos niños y niñas, ya cuando una pareja, ¿no? Una pareja adulta que no tiene hijos, también les puede afectar el uso constante de los móviles.
1: Claro, al final tenemos que pensar que lo que hay que reflexionar es cuando la tecnología la usamos en un momento en la que empieza a sustituir otras actividades importantes que tenemos que hacer en nuestro día a día. Pensemos en niños o pensemos en adultos. Si, por ejemplo, a veces lo he hablado con familias, si estamos en un sitio donde el niño no podemos evitar que esté llorando con una pataleta, imagínate, ¿no? Pues en un viaje, en un avión, en una sala de espera. En ese momento sería un problema darle una tecnología para ver un cuento o una canción para intentar calmarle. Bueno, pues en ese ejemplo, pues no sería un problema porque esa tecnología, esa tableta no está sustituyendo otra actividad que pudiera estar haciendo el menor, o sea, no se va a poner a jugar o a saltar, ¿no? en el avión. Por tanto, sí podemos calmarle en cierto modo con esa tecnología. Lo que no podemos, por supuesto, es ver cómo en un sitio abierto, en un parque, en la calle, en casa, que podemos tener otro tipo de actividades, la tecnología sí que sustituye otras actividades indispensables en la vida del menor. Y en los adultos ocurre lo mismo, es decir, cuando dejamos de salir para hacer deporte, cuando dejamos de salir para socializar con nuestros amigos y amigas, cuando dejamos de hacer planes con la familia porque estamos metidos, enganchados con la televisión, con una consola, con el móvil, y dejamos de hacer cosas que siempre nos ha gustado por quedarnos enganchados con dispositivos, ahí es cuando empieza a haber un problema. Entonces eso es lo que tenemos que pensar, es buscar el justo equilibrio entre las horas que pasamos conectados, que pueden ser, por supuesto, fantásticas y podemos hacer cosas muy interesantes, pero siempre que no nos roben las imprescindibles horas de desconexión que necesitamos, por supuesto, para descansar que aquí no hay, desde luego, nada que objetar, porque el descanso es fundamental, sobre todo en menores, pero también en adultos, y por supuesto en los adultos también, y en menores, pues actividades que tenemos que hacer sin pantallas en nuestro día a día.
0: Pues la importancia, ¿no?, de estar sin pantallas y pues también inculcárselo, ¿no?, a quienes vienen detrás, que no podemos limitarles un uso si nosotros pues tampoco lo hacemos en este caso. Laura Cuesta, profesora de la Universidad Camilo José Cela de Madrid y divulgadora en bienestar digital, muchas gracias por atendernos.
1: Muchas gracias a vosotros, un saludo.
0: Precisamente de esto nos siguen llegando mensajes, si está llorando y demás, que lleven juguetes como hicimos el resto y además pues más empatía y comprensión y aguante con los niños que lloran. Hoy los adultos no aguantan, pues que se pongan tapones, nos dicen, bueno, esa puede ser otra realidad, en este caso pues los niños también con juguetes y no hace falta darles los móviles para entretenerlos, por así decirlo. Son las 12:27, seguimos en directo aquí en La Alpispa. Y nos vamos en este momento hasta La Laguna, en Tenerife. Saludamos ya al primer teniente alcalde y concejal de Seguridad Ciudadana de La Laguna, Badel Albelo. ¿Qué tal? Muy buenas.
2: Hola, buenos días. ¿Qué tal?
0: Bueno, en este momento un pequeño conato de incendio que se encuentra en la zona. ¿Qué es lo que está ocurriendo?
2: Sí, en la zona de Tabares ha habido un primer conato de incendio cerca de la gasolinera que se desalojó de manera preventiva. Afortunadamente está controlado esta zona, pero es verdad que por el viento existente pues se ha activado otro conato en la zona más alta de la ladera. Preventiva, también la policía local ha desalojado esas viviendas cercanas y están interviniendo tanto los bomberos de Tenerife como medios de la Brifor, y se ha movilizado un medio aéreo que estamos a la espera para que intervenga y darlo por controlado. Por ahora las actuaciones han sido de manera preventiva, aparte de las labores de extinción por los medios que le he comentado, y estamos a la espera de la llegada del medio aéreo para el control definitivo, ¿no?
0: Debido a ese viento que nos comenta, pues ese otro conato, ¿no?, con el que están trabajando, ¿de cuántas viviendas estamos hablando desalojadas de manera preventiva?
2: Pues ahora no sé el dato exacto, si es verdad que son todas las viviendas que están colindantes por encima de la ladera. No sé con exactitud las viviendas porque estamos interviniendo en este mismo momento y me acaban de confirmar ahora que son dos los medios aéreos que se han activado, dos helicópteros, que según los especialistas o los responsables tanto de bomberos de Tenerife como de la Brifor, va a ser más que suficiente para darlo ya por controlado e incluso extinguido. Pero hasta que llegue, es una zona de rastrojo y de mucho sotobosque, de retama y de no de árboles de gran porte, y nos permite ser optimistas en el sentido de que se controle lo antes posible. Pero como digo, la policía actuando y los medios a través del SECOPIN en colaboración con el Cabildo ha activado los medios aéreos y estamos a la espera de la llegada, ¿vale?
0: Bueno, este conato en el que se está trabajando, primer teniente alcalde y concejal de Seguridad Ciudadana de La Laguna, Badel Albelo, muchas gracias por atendernos. Y bueno, como decimos, pues ese conato de incendio en Tabares, en La Laguna, que ese primer conato ya ha sido controlado cerca a esa gasolinera, y ese segundo punto en el que se está trabajando ahora mismo con esos dos medios aéreos y esas viviendas desalojadas de manera preventiva, en la que, como nos comentan, pues se trabajan ellos y esperan en los próximos minutos poder darlo por controlado, y estaremos muy pendientes y se lo seguiremos contando aquí en la Radio Canaria.
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0: 12:33, continuamos directo aquí en la Alpispa y nos pueden seguir contando al 628-51-51-51 sobre los temas que estamos tratando. Por ejemplo, un oyente nos dice lo siguiente.
1: Sí, hola, muy buenas. Miren, hablando del tema de los móviles, bueno, yo quería un poquito preguntar por parte también de la Consejería de Educación, que parece que se fomenta más y más el uso de dispositivos, y creo que cada vez somos más los padres que levantamos un poco la voz en contra de esto, y las escuelas tal vez deberían ser un espacio totalmente libre de dispositivos.
0: Bueno, pues esta también es otra pregunta, ¿no? Que nos planteamos, en este caso como este oyente, pues si cada vez estamos luchando, ¿no? Porque esos niños y niñas no estén tan enganchados, pues en el colegio, que bueno, que en un primer momento pues se hacía de manera para que no cargaran con esos libros y demás, pero bueno, también es otro punto de vista. Y vamos a seguir hablando hasta ahora a las 12:34, porque tenemos por delante un fin de semana para salir a la calle, disfrutar de nuestras tradiciones, de la música, de la cultura y las estrellas. Vamos a empezar, por ejemplo, nos vamos a ir hasta La Gomera, a Valle Gran Rey, a Arure, donde se celebran las fiestas de San Salvador y San Nicolás, desde hoy hasta el 18 de agosto. Saludamos a su alcalde, Borja Barroso, que bueno, vamos a intentar conectar con él, así que nada, les contamos pues qué planes hay para este fin de semana.

0: Ahora sí, nos vamos hasta La Gomera. Saludamos al alcalde de Valle Gran Rey, Borja Barroso. ¿Qué tal? Muy buena.
1: Buenos días, Andrea. Buenos días a todos los oyentes.
0: Muy buenos días. Pues hoy arrancan esas fiestas de San Salvador y San Nicolás.
1: Sí, efectivamente, Valle Gran Rey durante todo el verano, bueno, en sí durante todo el año, pero especialmente en las fechas estivales, tenemos numerosas actividades, pero sobre todo centrado en torno a las fiestas populares y tradicionales de nuestros municipios, de cada uno de los núcleos de población, de los barrios y caseríos que tenemos en Valle Gran Rey. Y ya desde el día de hoy empezamos el programa de fiestas de San Salvador y San Nicolás en Arure, en ese casco histórico y apreciado de nuestro municipio, con numerosas actividades para todos los públicos, partiendo lógicamente de la tradición religiosa, pero con gastronomía, con actividades infantiles, deportes, exposiciones y todo aquello en torno a nuestras fiestas populares y a nuestras tradiciones.
0: Que este gran programa, ¿no?, durante estos días de estas fiestas, ¿qué actividad destacamos, ¿no?, durante este fin de semana?
1: Hombre, no podemos dejar de destacar sobre todo los dos días fuertes. El próximo domingo 16, festividad de San Salvador, y el lunes 17 San Nicolás, pero especialmente el próximo domingo día 16, donde desde primera hora de la mañana se disfrutarán en el entorno de la playa de vuelta de actividades acuáticas para todos los públicos, y a partir de las 4 de la tarde en el entorno del restaurante Conchita, que todo el mundo conoce, procederemos conjuntamente con la Asociación del Ramo de Arure a confeccionar esa ofrenda, símbolo y signo de nuestro municipio, ofrenda que se hace tradicional especialmente a la Virgen de la Salud y también a San Salvador, confeccionada con frutas, con verduras, y que se le ofrecerán al santo en la Eucaristía que tendrá lugar en la iglesia de Nuestra Señora de la Salud en Arure a partir de las 6 de la tarde, y posteriormente con la procesión hasta el entorno del Mirador del Santo, donde también tendremos el tradicional ventorrillo municipal, donde gratuitamente compartiremos con todos los asistentes un refrigerio pues con fruta y verduras de temporada, y también la típica sangría para festejar esta tradición. Y lógicamente, cuando hagamos el regreso a la plaza en torno a las 9 de la noche, pues ahí seguiremos la fiesta ya con la verbena, y que tendrá continuidad el próximo lunes día 17 también con la Eucaristía en honor a San Nicolás y con el baile a partir de las 8 de la tarde también en la plaza de Arure.
0: Justo, alcalde, ¿no?, dentro de todo este programa nos nombraba ese ramo de Arure en el bar-restaurante Conchita. Para quien quizás no lo haya podido vivir exactamente, ¿qué tiene de especial este ramo? Porque no es un ramo al uso.
1: No es un ramo. Para quien no lo haya podido disfrutar, esa ofrenda que se hace especialmente por la Asociación del Ramo de Arure, en coordinación con las comisiones de fiesta de cada barrio, de cada núcleo, se trata de una amalgama de frutas y verduras que se unen artesanalmente a mano en torno a unas andas de ofrenda, y que lo corona una piña tropical, una piña cubana, junto a flores de mundo, y que significa pues esa ofrenda que se hace por el pueblo a el santo o la virgen que cada momento se realice la festividad, ¿no? No debemos desconocer que el ramo de Arure fue distinguido con la medalla de oro de Canarias por una larga tradición de generación en generación y de familia en familia, que por distintas razones asumen cada año el coste de organizar esa ofrenda y que lo ofrecen con toda su buena voluntad a el santo, en este caso a San Salvador, pero sobre todo para participar de una larga tradición, especialmente en el pueblo de Arure, pero que se extiende a todo el municipio de Bairán Rey.
0: Y precisamente, ¿qué significa, ¿no?, para este pueblo, para este municipio, que una tradición que pasa de generación en generación, ¿no?, que siempre hablamos que es muy difícil a día de hoy mantener tradiciones, se siga manteniendo, ¿no?, y se siga destacando dentro de este programa de fiestas?
1: Yo creo que es fundamental. Son esos retazos en nuestro día a día que nos unen al pasado y que nos mantienen firmes en el presente. Es decir, respetar en todo momento nuestras tradiciones, lógicamente adaptándolas a

0: que se unen muchas frutas y verduras a ese ramo, más la estructura. Por lo tanto, debemos adaptarnos también a los tiempos, y desde hace unos años, pues el mayor tramo de procesión, de romería con el ramo, se hace con un pequeño carro de ruedas, ¿no? Pero se trata de aunar la tradición de nuestro pasado con las fiestas de nuestro presente, y de esa manera poder tener y poner en valor cada día más de dónde venimos, para poder saber qué es lo que celebramos cada día.
1: Pues la importancia, ¿no?, de que fiestas como estas pues se mantengan esas tradiciones tan importantes como este ramo de Aruré. Borja Barroso, alcalde de Valle Gran Rey, muchas gracias por atendernos.
0: Muchas gracias a ustedes, que tengan buenos días, y invitarlos a todos los que estén cerca a participar de nuestras fiestas populares en Valle Gran Rey durante todo el verano.
1: Y precisamente de fiestas de La Gomera, pues no puede faltar la música de verbena, y vamos a escuchar a Guamampi, pues esa orquesta tan típica de esta isla.

0: Y de verbena que tenemos este fin de semana, pues también hay planes mirando a nuestros cielos. Y es que, como sabrán, la madrugada pasada del 13, pues fue esa noche fuerte de las perseguidas, coincidiendo con el eclipse. Pero bueno, también estaban esas perseguidas por si a alguien se les pasó. Pero tranquilos, porque aún se pueden seguir viendo. Vamos a saludar ya en este momento. Saludamos para que nos hable de ello a José Antonio París Fraga, guía de Starlight. ¿Qué tal? Muy buenas.
1: Hola, buenos días, buenas tardes.
0: Muy buenas tardes. Como decimos, el día fuerte de las perseguidas ha pasado, pero ¿podemos seguir disfrutándolas?
1: Sí, sí. De hecho, las perseguidas duran prácticamente un mes. Lo que pasa es que el pico, digamos, la parte central, cuando más hay, pues son los días 11, 12 y 13. Entonces ya hemos pasado lo más fuerte, pero todavía hay muchas.
0: Aún quedan muchas, pero ¿en qué momento de la noche tenemos más posibilidades para poder verlas?
1: Bueno, a ver, las perseguidas se llaman así porque parece que vienen, es, o sea, tenemos el efecto óptico de parece que vienen de Perseo. Entonces Perseo sale pues un poco tarde, no sabes, creo que es alrededor de las 12 de la noche, una, pues sería en principio el momento ideal, pero en realidad las estrellas fugaces vienen de cualquier lado. La mayoría vienen de allí, pero pueden venir de cualquier lado. Entonces, bueno, desde las 10:30 de la noche, cuando haya suficiente oscuridad, ya podemos ver.
0: Y para quien lo esté pensando, digo, bueno, pues voy a ver ya este fin de semana, ¿no? Ya que pues puedo ir, como decimos, a partir de las 12 de la noche. En mañana a lo mejor no tenemos que madrugar, aunque lo hemos hablado muchas veces, pero ¿cuáles son las zonas en las que mejor se pueden ver, ¿no? Porque quizás desde la ciudad, bueno, quizás no es muy difícil verlo.
1: Efectivamente, en astronomía, en astroturismo, en la observación del cielo, necesitamos oscuridad. Es por eso que estamos siempre dando la matraca y hablando de la contaminación lumínica. Entonces, en la ciudad no nos vale, porque además las estrellas fugaces, algunas son muy brillantes, pero en general pues son bastante débiles. Por lo tanto, si hay un poco de luz de la ciudad, no vamos a ver nada. Hay que escapar de la luz, hay que buscar un sitio oscuro.

0: y oscuro, además, a nuestro alrededor, lo más oscuro posible. Ahí ya cada uno que se, como se suele decir, que se busque la vida en un sitio que esté bastante apartado y que esté oscuro, mirando hacia un cielo oscuro y que no haya luces allí de frente, escapando lo que podamos y mirando mayormente, principalmente hacia el norte. Pero ya digo que en realidad se pueden ver desde cualquier lado. No hay que mirar el móvil, esto es muy importante, hay que escapar de cualquier luz y la luz del móvil, mirar un momento el móvil, mirar un momento estos relojes que tenemos ahora inteligentes con luz, mirar una luz artificial es malo porque nuestro ojo se va a adaptar a esa luz, es decir, se va a cerrar, mientras que si miramos hacia una zona oscura, el ojo, la pupila se va a dilatar, va a buscar más luz, entonces ahí está más preparado a verlo. Entonces, escapemos de la luz en todo momento, incluso una miradita fugaz. Y paciencia, paciencia, porque la tasa en momentos, el momento álgido, pues es muy alta. Podemos llegar a ver una más de una estrella fugaz por minuto de media. Ahora pues está un poquitín menos. Bueno, paciencia, paciencia y ahí mirar, no andar moviendo mucho la cabeza, mirar hacia el norte, ponerse cómodo, tumbarse en el suelo si es posible o una silla, pónganse cómodos, miren hacia arriba y paciencia.
1: Paciencia, no coger el móvil, mirar hacia arriba, como decimos, pasan cuando pasan, o sea que tranquilidad. Y ya por último, en Canarias, bueno, sabemos que tenemos que ir a nuestros montes, donde no haya esa contaminación lumínica, no utilizar el móvil, pero quizás cuáles son los puntos en los que mejor se pueden ver.
0: Se ha ido un poquitín la sí. Transmisión. Entonces, a ver, los mejores sitios en los que se pueden ver, en realidad cualquier sitio, no, por ejemplo, en Tenerife no hay que ir al Teide, no es necesario ir allí, hombre, allí mejor, pero si resulta que allí va a haber mucha gente, va a haber muchos coches, nos van a molestar mucho, entonces es mucho mejor un sitio oscuro, tranquilo, alejado de la carretera, de las calles y medianías, mirando sobre todo hacia el norte, y ya está bien, no hace falta subir al Teide, para nada, no hace falta, hay que buscar un sitio oscuro, eso es lo principal.
1: Pues un sitio oscuro es lo que hay que buscar para poder disfrutar durante estos días si ustedes pues quieren buscar esas Perseidas. José Antonio París Fraga, guía de Starlight, muchas gracias por atendernos.
0: Muchas gracias, ha sido un placer, hasta luego.

0: Y 12:50, una menos 10, en nada les dejamos ya con el informativo, pero antes nos vamos a ir hasta el Hierro, porque yo no sé si ustedes lo sabían, que hay una tradición de Echedo en donde se llena la plaza del pueblo con objetos de vecinos que han desaparecido, o bueno, no sé si han desaparecido o han robado. Vamos a saludar en este caso a nuestra compañera redactora de Televisión Canaria en el Hierro, María Fernández. ¿Qué tal? Muy buena.
1: ¿Qué tal? Muy buenos días.
0: Muy buenos días. Antes que nada, María, sabemos que estás de vacaciones. Nos has hecho el favor de saludarnos en directo. Pero bueno, cuéntanos, porque tú eres, si no me equivoco, eres vecina de Echedo. ¿Esto exactamente, esta tradición, en qué consiste? Porque yo por lo menos no la conocía y me he quedado flipando.
1: Pues sí, esta tradición lleva ya muchísimos años haciéndose. Nadie sabe cuál fue realmente su origen. Se llama la recogida. Y bueno, siempre entre la fiesta de San Lorenzo y la de Candelaria, pues siempre por la noche los jóvenes del pueblo cogen cosas de los patios de los vecinos y las reúnen todas en el patio del pueblo. Y es lo que se llama la recogida. Y cuando te despiertas por la mañana, pues ya es tradición ir a ver a la plaza a ver qué te falta. Importante que nunca se sabe qué día es, siempre es una sorpresa. Siempre no se sabe qué día, se sabe que es entre las dos fiestas, pero nunca se sabe exactamente el día. Entonces, cuando te despiertas por la mañana, pues ya cuando miras al patio y te das cuenta que faltan cosas y vas a buscarlas, pues desde cosas tan curiosas como, bueno, me acuerdo otros algunos años que hasta incluso burros, motos, bueno, lo de sillones, bancos, cancelas, de todo lo que te puedas imaginar.
0: Claro, es que yo estoy viendo aquí las imágenes, estoy viendo como un cochecito tipo de golf, no sé esto cómo lo habrán movido, pero claro, entonces en este caso son los jóvenes que se organizan entre ellos y deciden qué día, y nadie se lo espera en ese momento.
1: Claro, nadie lo sabe, entre los jóvenes pues hablan entre ellos, ya quedan qué día va a ser. Y por la noche, ya pasada la 1 de la madrugada, normalmente, cuando ya todo el mundo está durmiendo, pues entran en los patios, siempre pues los patios que estén abiertos, aunque si está cerrado con una cancela, a mí me pasó un año, pues me desatornillaron la cancela y se llevaron la cancela.
0: Vale, espérate.
1: No sé qué es peor.
0: Claro, yo te iba a preguntar si te ha pasado, pero no sé qué es peor, que si se lleven una silla o tenerlo cerrado y que se lleven la cancela.
1: Sí, no, me ha pasado todos los años. Además, es que mi casa está muy cerquita de la plaza, entonces, vamos, es un caramelito y todos los años siempre soy objetivo principal porque estoy muy cerca de la plaza y, bueno, es cómodo pues entrar y coger pues todas las cosas que tengo en el patio.
0: ¿Y se ha dado algún caso, no sé si a ti o a algún vecino? Porque, claro, yo me imagino que por lo que sea te coge despistado, estás muy agobiado y que de repente te levantes, no encuentras algo en tu terraza y no recuerdas en el momento de que justo es por este motivo.
1: Claro, claro, sí ha pasado, y sobre todo pasa con los vecinos nuevos, pues Echedo es un pueblo que cada vez está creciendo más, hay mucha gente nueva y entonces hay muchos vecinos nuevos que pues se despiertan por la mañana y mi tendedera con mis calzoncillos tendidos, ¿dónde está?
0: ¿Y no se les avisa?
1: No, hombre, no se avisa. No se
0: digo
1: avisa.
0: Yo que cuando se muden una notita, un algo de mira, esto suele pasar.
1: Bueno, lo que sí ha cambiado un poco es la tradición.
0: Sí.
1: Tengo que decir que antiguamente, por ejemplo, no se ponían las cosas en la plaza, sino que se cambiaban entre las casas de los vecinos. Y muy curioso que se hacía también entre vecinos que estaban enfadados entre ellos. Si tú sabías que Pepito estaba enfadado con Mariquita, pues les cambiabas las cosas de la casa y a lo mejor se podían quedar ahí meses, porque claro. Que no voy a recuperar si estoy, ni me hablo con ella. Entonces es una tradición, bueno, ya después se fue cambiando a la plaza y es verdad que desde hace unos 5 años aproximadamente se pone ya nombre en las cosas que cogen, como cada vez hay vecinos nuevos y ya no nos conocemos entre todos porque cada vez somos más, pues entonces ya te ponen un papelito. A mí, por ejemplo, me ponen María TV, María la de la tele.
0: Claro.
1: Entonces ya sé cuál es. Claro, y además, por ejemplo, ayer fui a buscar mis cosas y había un cubo, y digo, ay, este cubo es mío. Claro, yo tenía uno igual, casi me lo llevo para mi casa, pero después me di cuenta que no, entonces digo, ah, no, pues si no pone mi nombre es que no es mío. Entonces, bueno, eso también ayuda porque han habido problemas, han habido años que se han llevado cosas que no son de ellos.
0: Claro, es que justo un oyente nos pregunta que si algún vecino se ha enfadado.
1: Sí. Sí, sé de años que hay vecinos que se han enfadado porque, bueno, pues hay gente que se lo toma con más humor, hay gente que se lo toma con menos. Es verdad que, bueno, al llevar las cosas, pues a lo mejor alguna vez alguna cosa pues ha sufrido algún daño. Bueno, es verdad que, pero sí es verdad que algún vecino, pero nada, la mayoría la mayoría se lo toma con humor y quieren que todos los años se siga haciendo esta tradición y que no se pierda, porque ahora mismo en la isla yo creo que es el único pueblo que se mantiene, porque sé que hay un par de pueblos más que tenían una tradición parecida, pero realmente hoy en día Mechedo es el único pueblo de la isla donde se sigue haciendo.
0: Mira, otro oyente nos dice que le parece una forma curiosa, graciosa y bonita de compartir todos en el pueblo, porque yo no sé si incluso ese día cuando todos van a recogerlo, porque imagino que cuando uno se acuerda ya va a la plaza a recogerlo, se encuentran con vecinos con los que a lo mejor no suelen hablar o ni han visto y mantienen una conversación.
1: Pues sí, sí, la verdad es que siempre es un punto de encuentro. Yo ayer, por ejemplo, cuando fui a buscar mis cosas, pues eso, te encuentras con vecinos a lo mejor que hace tiempo que no ves, que no suelen salir tanto por el pueblo. Ay, pues, ¿qué tal? No, pues a ver si me quitaron algo, vamos a ver, venga. Y allí nos encontramos todos y durante todo el día, pues ves a los vecinos parando con los coches, cargando los coches de cosas para llevárselas a su casa de vuelta.
0: Bueno, pues esta recogida, ¿no?, que se da en este pueblo, en Echedo, tan curioso, la verdad, y que, bueno, pues que se lleve con humor, ¿no? Mientras se dejen los papelitos y no haya confusiones entre vecinos, ni esos piques como nos contabas, María, pues que se siga haciendo. Y para los vecinos nuevos, si alguien nos escucha, pues ya saben lo que hay. Y si no, pues se llevarán la sorpresa. María Fernández, redactora de Televisión Canaria en El Hierro. Muchas gracias.
1: De nada, y sí, que se sigue manteniendo la tradición y que no se pierda.
0: Que no se pierda. Gracias, que no se pierdan esas tradiciones. Y bueno, y quién sabe si de repente en esos pueblos también de otras zonas del Hierro vuelven a revivirlo o no, pero bueno, que ya saben que si se van a vivir a Echedo, es lo que tiene. Si algún día se levantan sin una silla, sin incluso el carrito que estoy viendo de golf, que estoy flipando, bueno, lo podrán ver en las imágenes de ese reportaje también de Televisión Canaria. Así que tengan mucho cuidado y nada, y pues nada, en unos minutitos les dejamos ya con el avance informativo con David Perdomo.

12:58, en poco más de un minuto lo dejamos con el Canarias a la una con David Perdomo. Y bueno, y pues feliz fin de semana. La Alpispa, como siempre, vuelve a partir del lunes de 11 a 1 del mediodía, de lunes a viernes. Así que nada, que pasen muy feliz fin de semana.

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1: Todas las comunidades humanas han habilitado unos nombres que sirven para identificar los referentes espaciales de su ámbito. Se trata de cubrir una necesidad funcional básica. Tales nombres son conocidos como topónimos. Desde el punto de vista histórico, los topónimos surgen de la utilización de ciertos nombres comunes con un propósito identificador. Por eso en lingüística se les tiene como una sección de los nombres propios u onomásticos. Ello supone que su naturaleza verbal es compartida por los antropónimos, como Juan, María, Domínguez, Paco, y por los integrantes de la llamada onomástica comercial, Bar el Puente, Ferretería Las Cañadas. A lo largo de los siglos, en Canarias se han ido estableciendo estos nombres a partir sobre todo de dos fuentes, la prehispánica, Tijarafe, Tamaduste, Tamargada, Tiscamanita, Teguise, y la castellana, Los Sauces, El Pinar, Valle Hermoso, Los Hilos, Valle Seco. Para los investigadores, las dificultades léxicas de las etiquetas lingüísticas usadas para nombrar los distintos lugares se relacionan sobre todo con aquellas unidades de origen preeuropeo, pues es sabido que las lenguas guanches resultaron extinguidas a la conclusión del proceso de conquista y colonización del archipiélago. Al tratarse de lenguas sin representación escrita convencional, tales dificultades aumentan. Por tanto, el intento de esclarecer los topónimos prehispánicos no puede sino moverse en el terreno de la hipótesis. Tampoco facilita la tarea el acusado proceso de castellanización de estas palabras. Tales complicaciones no suelen concurrir en el desentrañamiento de los topónimos canarios de origen castellano, aunque en ocasiones la evolución de algunos de ellos, siguiendo la pronunciación popular, hace que resulten opacos. Pero la toponimia, que pertenece al patrimonio intangible de los pueblos, atesora multitud de datos que pueden ser utilizados por ramas como la historia, la geografía, la lingüística, la economía, la botánica, etc. En definitiva, que estamos ante un ámbito interdisciplinario. El dinamismo de los aspectos lingüísticos en general no es extraño tampoco a los topónimos. Así se crean nuevos nombres de lugar, en las zonas turísticas por ejemplo, y desaparecen otros como consecuencia de factores como la creciente urbanización de la población, la terciarización de la economía canaria o la proliferación de las carreteras. Sin embargo, la microtoponimia, nombres de espacios muy circunscritos y no poblados, es la que está sufriendo una regresión mayor, en especial en las áreas norte de las islas. Es muy probable que la forma más eficaz de respetar nuestros topónimos sea posibilitar su recogida y estudio. Estamos en una coyuntura clave, pues el proceso de pérdida de este bien cultural está siendo muy acusado, en concreto en las islas donde el modelo turístico tiene una gran implantación. Al mismo tiempo, habría que reclamar de las instituciones la debida consideración hacia este patrimonio, pues a menudo asistimos a la rotulación errónea o imprecisa de distintos barrios, caseríos o rutas de senderismo, a veces incluso sin ajustarse a las convenciones ortográficas consolidadas. Son también los poderes públicos los que deberían promover trabajos de investigación sobre sus respectivas jurisdicciones. Los nombres del lugar tienen un marcado valor sentimental para los usuarios. Por eso, la caída en desuso de muchos de ellos tiene algo de cataclismo afectivo. El corolario sería la necesidad de adoptar una actitud militante en cuanto al mantenimiento y respeto de esta importante porción de nuestra cultura oral.
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1: sin ti no. Empiezo lo bueno. En dos días arranca la liga para la Unión Deportiva Las Palmas y el Club Deportivo Tenerife. Los amarillos recibiendo al Albacete y los blanquiazules visitando Ipurúa para medirse a Leibar. Ha hablado Rubén de la Barrera, el técnico de la Unión Deportiva Las Palmas, en la mañana de hoy. Enseguida lo escuchamos. Mañana será el turno del técnico, del entrenador del Club Deportivo Tenerife, Álvaro Cervera, antes de partir rumbo a Bilbao. No es oficial, pero tiene toda la pinta de que se va a realizar una reestructuración de equipos en la segunda federación y que van a cambiar de grupo al Atlético Paso. Lo van a sacar del grupo de los equipos canarios, va a pasar del grupo 4 al 5 con todos los inconvenientes, obviamente, que eso va a generar al conjunto palmero. Y mañana nuestro representante en la Liga F, el Costa Deje Tenerife, va a disputar una nueva edición del trofeo Teide. Ya saben que la competición no arranca para la Liga F hasta el último fin de semana de agosto. Siguen, por tanto, de pretemporada y mañana, con las cámaras de Televisión Canaria en directo, en la final del trofeo Teide, el Costa Deje Tenerife se medirá a partir de las 6:15 de la tarde al Atlético de Madrid. Primer partido de liga, primera rueda de prensa, por tanto, previa a un choque de competición liguera de Rubén de la Barrera con la Unión Deportiva Las Palmas. Ahí estuvo nuestro compañero Juan Luis Monzón. Hola, Juanlu, ¿qué tal? Buenas tardes.
2: Hola, ¿qué tal, Joaquín? Muy buenas.
1: ¿Con qué te quedas de todo lo que ha dicho el nuevo entrenador de la Unión Deportiva Las Palmas?
2: Pues fíjate que me gustaría destacar por aquello que, evidentemente, arranca la liga y hay que buscar el primer once. Apostar por ese once y ojo, porque Rubén de la Barrera, ahora lo escucharemos, dijo que todo el mundo parte con la misma posibilidad. ¿Por qué? Porque hay dos canteranos de los que han estado en pretemporada que lo han hecho fantástico. Uno, Valentín Pesolesi, que ya no nos llama tanto la atención porque ya le he debutado, pero el otro es un chavalito de 16 años. Rafa Cruz es extremo y nos está gustando muchísimo a todos esta pretemporada. Y ojo, porque cuidado, puede ser titular frente al Albacete este próximo domingo. No desvelaba nada el míster, pero ojo, que dice que tiene las mismas posibilidades que el resto. Así lo contaba el míster.
3: Parte pues en igualdad de condiciones con el resto de jugadores, ¿no? En ese aspecto yo no atiendo a si son o no son, o vienen o no vienen de abajo. Al contrario, son jugadores del club, jugadores que están disponibles, y lo importante es eso, su rendimiento, cómo van integrando cosas, cómo se van adaptando, cómo van, pues eso, ¿no? Tolerando todo lo que se hace, la exigencia.
2: Lo curioso, Joaquín, es que se jugaría esa posición con Jesse, porque todos damos por seguro que ya este va a ser el 9 de la Unión Deportiva Las Palmas, por lo menos en este arranque de temporada. Y se va a jugar, dependiendo del dibujo, del sistema, 4-2-3-1, 4-4-2, esa posición nada más y nada menos que con Jesse. Pero apunto en ese nombre, 16 añitos tiene tan solo Rafa Cruz, que apunta a titular el domingo.
1: Perfecto. ¿Algo más, Juanlu, para cerrar con la actualidad de la Unión Deportiva Las Palmas?
2: No, nada más. Quizás el capítulo de fichaje, que ya saben todos nuestros oyentes, que queda por llegar. Un extremo zurdo y un delantero, pero que va a tardar, va a tardar, porque además el delantero por lo menos tiene nombre propio, que es Arana, y va a tener que decidir él en base a si se queda. Hombre, se quedaría en primera división, pero si no va a jugar, apuntaría a la Unión Deportiva Las Palmas. Y Cherubini se ha caído. Cherubini, que era el objetivo para el extremo izquierdo, pues ha renovado con la Roma y hoy era el Benevento cedido, así que habrá que buscar otro.
1: Perfecto, gracias, Juan, un abrazo.
2: Un abrazo.
1: Enseguida escuchamos más cosas de lo que ha dicho Rubén de la Barrera, el técnico del conjunto amarillo. Antes, Juan Delgado, ¿qué tal? Buenas tardes.
4: Hola, buenas tardes, Joaquín.
1: Nuevo entrenamiento, penúltimo de la semana para el Club Deportivo Tenerife antes de debutar en Ipurúa.
4: Los blanquiazules que se han ejercitado esta mañana en la Ciudad Deportiva Javier Pérez, en Geneto, y mañana harán lo propio, la última jornada de preparación de cara a ese debut liguero en el Heliodoro Rodríguez López, también a las 10 de la mañana. Una vez termine esa sesión de ejercicios de preparación, pues Álvaro Cervera, el entrenador del Club Deportivo Tenerife, hablará en la sala de prensa del propio recinto blanquiazul a las 2:30 para dar todas las claves y actualidad del conjunto chicharrero de cara a ese debut, que será el domingo a las 4 de la tarde en Ipurúa ante la Sociedad Deportiva Eibar, partido para el que el club viajará también el sábado.
1: Bueno, pues la segunda división que arranca ya hoy. Para hoy tenemos el primer partido, el que va a medir a la Real Sociedad B frente al Club Deportivo Castellón a partir de las 7:30 de la tarde. Los nuestros el domingo.
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1: Invitados todos a interactuar con nosotros, a hacer radio con nosotros, muy facilito, tenemos correo electrónico deportes@canariasradio.es, nuestro WhatsApp es el 628-515151 y nos va a encontrar en las principales redes sociales también, como los de Todo Goles Radio. 2:06 hasta las 2:30, el Deportivo aquí en la Radio Canaria.
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1: Ya ha hablado el técnico del conjunto amarillo, Rubén de la Barrera, en la mañana de hoy. Y en la entradilla de nuestro programa hemos escuchado un pasaje de lo que ha dicho Rubén de la Barrera. ¿Con qué más cosas, Juan, nos tenemos que quedar?
4: Pues sobre este debut que va a tener la Unión Deportiva Las Palmas este domingo ante el Albacete, ha hablado Rubén de la Barrera, que tiene claro que, siendo la primera jornada de la temporada oficial, es muy complicado ver el 100% de la Unión Deportiva Las Palmas o cualquier otro equipo de la competición, pero sí que tiene claro que quiere ver la mejor versión posible de los amarillos a estas alturas de la temporada.
3: Quiero ver la mejor versión posible del equipo, atendiendo a todo este tiempo en el que hemos trabajado juntos, y me espero ver, pues es un equipo con las ideas claras, evidentemente, ante un equipo, ¿no? Pues como, al igual que el resto de todos los equipos de la categoría, nos van a plantear problemas, pero esperanzado, ilusionado y convencido de hacer un buen partido y sacar la victoria, ¿no? Y debutar o entrar con muy buen pie en esta nueva temporada.
4: El técnico gallego, que ha destacado también que tiene muy buenas sensaciones con lo que ha visto de sus jugadores a lo largo de toda esta pretemporada.
3: Son buenas, la verdad, son buenas. Yo creo que van, pues eso. De entrada, yo me he beneficiado muy mucho de lo que se ha venido haciendo aquí en los últimos años, y eso reduce tiempos, pero a su vez, pues también dándole algún matiz, ¿no? Que considero nos puede ayudar, nos puede venir bien, pues porque mi objetivo es eso, ayudar a todos y a cada uno de los jugadores, ayudar y mejorar al equipo, y a ellos los veo francamente bien. Los veo ilusionados, los veo conectados, los veo con ganas de hacer una muy buena temporada.
4: tiene claro que ve muy bien a los jugadores, pero lo que sí que no tiene tan claro Rubén de la Barrera, y como también nos adelantaba Juanlu, es el 11 con el que saldrá a competir este domingo.
3: Falta el entreno de hoy, falta el entreno de mañana, pero bueno, lo importante en este caso es que tenemos la intención muy muy clara de cómo queremos hacer las cosas, cómo queremos competir, y seguro, pues con independencia de los 11 que inicien, luego los compañeros que salgan nos ayudarán a lograr el resultado que queremos.
4: Para tratar de rascarle algún nombre en esta rueda de prensa, le propusieron el 11 del Trofeo Carranza como posible equipo para salir a competir ante el Albacete. ¿Han acertado con algunos de esos nombres?
3: No has acertado ni uno de esos que has dicho. Ni uno de esos que has dicho. Has dicho un equipo que jugó en su día o en el Carranza, y entiendo pues que por referencia anterior, pues alguno evidentemente puede repetir. Pero yo lo que creo, y te lo dije ayer, es que, y de verdad te lo digo, es que cualquiera ponga lo que ponga en el campo, tengo la sensación de que no me voy a equivocar. Después el rendimiento del jugador será, pues eso, más acorde o menos acorde a las expectativas, pero sí, varios de esos van a estar.
4: Y quien podría debutar con la elástica amarilla es Giovanni Bonfanti, la nueva incorporación del conjunto amarillo, la más reciente. ¿Jugará el defensa italiano?
3: La ventaja que él trae, pues es que viene de hacer pretemporada, ¿no? Viene de competir, está apto. Ahora es cuestión, pues, de valorar, ¿no? Si puede ayudar desde el primer momento o a lo largo del partido. Solo lo iremos viendo en estos dos días que faltan.
4: Eso es lo que menciona Rubén de la Barrera en cuanto a Giovanni Bonfanti, y esto en relación a José Rodríguez.
3: Va a estar a disposición, salvo que ocurra algo raro entre hoy y mañana, que esperemos que no. Y a Jesse, pues lo veo siendo un jugador determinante, más allá de la posición que ocupe, ¿no? Pues es el rol que tiene en cada momento de la jugada. Lo veo, pues eso, súper comprometido. Se va a constituir rápidamente, pues ya lo era, ¿no? Pero lo va a seguir siendo un referente importante dentro del equipo, pues por su personalidad, por su jerarquía, por su nivel en definitiva.
4: Con todo lo que hemos expuesto a lo largo de esta disección de la rueda de prensa de Rubén de la Barrera, queda claro que el míster amarillo espera poner un equipo competitivo para el estreno en la campaña.
3: Cada día que entrenamos, pues es un día que sumamos y nos vamos acercando a aquello que queremos, ¿no? Es decir, el domingo me espero pues la mejor versión del equipo del año, pues seguramente no, pero sí me espero una versión competitiva y que nos permita ganar o estar en disposición de merecer ganar. Y el día a día lo que nos da, pues es eso, es ir conociéndonos más y crear una serie de hábitos que nos permita pues resolver todo tipo de problemas que tengamos en los partidos.
4: Este es el análisis que hace Rubén de la Barrera sobre la actualidad de la Unión Deportiva Las Palmas, pero ¿cómo ve el entrenador y conjunto amarillo a su rival, el Albacete?
3: Un equipo que yo creo que está bien organizado, ha firmado bien, veremos también pues cómo llega, ¿no? Al igual que nosotros, pues seguramente tiene alguna baja por ahí, pero vamos, un equipo organizado, un equipo que defensivamente fuerte y después que compite, ¿no? Y está en el partido.
1: Esto es lo que ha dado de sí la comparecencia de Rubén de la Barrera en cuanto al rival, Juan. ¿Qué dicen desde Tierras Manchegas?
4: Pues Alberto González, el entrenador del Albacete Balompié, ha destacado o ha confesado que es más interesante enfrentarse al conjunto amarillo ahora en la jornada 1 que no en la jornada 10, cuando ya tengan más asimilados los conceptos de Rubén de la Barrera.
9: Hay 14, 15 equipos ahora que dices tú, no me atrevería a decir quién va a estar en puestos de playoff, por ejemplo, y quién no. Los momentos influyen, el cómo lleguen ahora de baja, el que llegue un entrenador nuevo, pues probablemente el rodaje que tengan es un poco menor. Bueno, eso hace que sea un poco más interesante enfrentarse a Las Palmas tal vez en la jornada 1 que en la 10. Tal vez puede ser un puntito de ventaja. Para nosotros también es un hándicap la jornada 1 haber tenido tantísimas bajas en pretemporada. Tampoco llegamos en nuestro mejor momento.
4: Como hemos escuchado, los dos entrenadores, tanto de la Unión Deportiva de Las Palmas como del Albacete, tienen todo preparado o las ideas más o menos claras para que el domingo a las 8:30 el balón eche a rodar en el Estadio de Gran Canaria.
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1: Y el mismo domingo y un ratito antes, a las 4 de la tarde, desde las 3:30, se lo estaremos contando en nuestro Todo Goles Radio, el retorno del Club Deportivo Tenerife al fútbol profesional, visitando Ipurúa para medirse al Eibar. Ha hablado precisamente el técnico del rival, Joaquín Arambarri. Álvaro Cervera comparecerá ante los medios en el día de mañana, antes de iniciar el viaje. El que ha hablado, como decimos, es el técnico del cuadro armero, un Joaquín Arambarri, que habla así del Tenerife.
11: Sí, el rival que viene de hacer una temporada muy buena, de estar ahí arriba desde la primera jornada hasta la última, con buenos jugadores, con entrenador con mucha experiencia, tienen claro de lo que quieren hacer, equipo que siempre está en buenas distancias, que es muy difícil meterle mano vertical, sobre todo por fuera. Va a ser un partido exigente, con muchas dificultades, pero sabemos lo que somos, lo que queremos hacer, así que iremos a por ellos.
1: Un Joaquín Arambarri que está satisfecho con la temporada que ha hecho la Sociedad Deportiva Eibar. 5 partidos, 2 victorias, 3 empates del cuadro armero, y explica el Eibar que quiere ver el próximo domingo en Ipurúa frente al Tenerife.
11: Que sea un Eibar convencido de lo que hace, de ver a jugadores que sean valientes cuando tienen que tomar las decisiones, que vayan con todo, que no duden, y luego ya ser capaces de llevar la iniciativa. Cuando tengamos balón, ser valientes de verdad; cuando no lo tengamos, ser agresivos, porque vamos a necesitar ese punto de agresividad para quitar iniciativa al rival, y va a ser importante que seamos capaces de adaptarnos rápido a diferentes situaciones, porque ellos son un equipo que te ataca rápido, que son verticales. Entonces será importante que mantengamos estructuras, que estemos organizados, así que vamos a tener que hacer un partido completo, porque ellos la verdad es que juegan rápido, cuando recuperan balón te salen rápido, así que vamos a tener que hacer todas esas cosas que te he dicho a la perfección.
1: Y en lo que se refiere al Tenerife, lo dicho, mañana ofrecerá rueda de prensa Álvaro Cervera tras ejercitarse el equipo en el Heliodoro Rodríguez López, luego rumbo al aeropuerto y ya vuelo hasta Bilbao, donde pernoctarán para ya trasladarse el mismo día del partido, el domingo, por carretera hasta Eibar. Un Álvaro Cervera que no va a poder contar finalmente con Anthony Landázuri. No ha recibido el indulto el futbolista ecuatoriano tras ser expulsado en el último partido de la pasada temporada frente al Orense, así que entre Niel Viereg, José León y Jorge Moreno deberá elegir a la dupla de centrales. Baja importante la de Landázuri, sin duda un futbolista fundamental y de la plena confianza de Álvaro Cervera. Los inscritos, pues todos los nuevos futbolistas del Tenerife han podido ser inscritos, van a poder estar a disposición del técnico blanquiazul. Del Tenerife, ¿qué más cosas contamos, Juan?
4: Pues recientemente también ha hablado Juanjo Sánchez, que ha mostrado su emoción por la oportunidad que tiene por delante esta nueva temporada, que es nada menos que debutar en el fútbol profesional.
12: Es un privilegio que tenemos el de poder vivir del fútbol, y creo que incluso hacerlo ya de manera en una liga profesional es más privilegio aún, y sobre todo siento mucho orgullo, muchas ganas y mucha ambición, y es una oportunidad también para acordarme de los míos, porque siempre han estado ahí, y nada, creo que esto es un logro de todos.
4: El centrocampista andaluz que a lo largo de la pretemporada, más concretamente en la primera parte del trofeo Ciudad de Santa Cruz ante el Getafe, tuvo que ser sustituido por unas molestias en el cuádriceps, percance que no hizo que tuviera un parón en los entrenamientos de esta pretemporada y del que ya está totalmente recuperado.
12: No hubo parón en sí porque al ser una sobrecarga pues sí, seguimos corriendo, haciendo cosas en gimnasio y no limitaba mucho, excepto en algunos golpeos y tal. Y la verdad que ya fenomenal, ya no noto nada, llevo bastantes días que no pienso ni siquiera en los golpeos en el cuádriceps y eso es importante porque estoy con mucha gana y con mucha confianza.
4: Y para esta nueva temporada el Club Deportivo Tenerife tendrá rostros nuevos en el vestuario, bastantes rostros nuevos, y a la espera también de ese delantero que refuerce la parcela ofensiva. A pesar de ello, para Juanjo Sánchez sigue existiendo una base importante del curso pasado, algo que considera clave.
12: Yo la verdad que el equipo lo veo genial, porque al final también, aunque como tú dices hay gente nueva, pero tenemos una base muy sólida del año pasado, que eso es una de las claves que mi experiencia me dice, que al final si tienes un grupo bastante bueno del año pasado, pues siempre me ha ido bien. Y en los entrenamientos se está viendo de que el equipo tiene muchas ganas y no creo que sea un problema. Al final es como todo, ir cogiendo lo que el míster quiere y avanzar hasta el siguiente partido.
4: Veremos si finalmente Juanjo Sánchez debuta este domingo en la categoría de plata en el fútbol profesional ante la Sociedad Deportiva Eibar en Ipurúa, encuentro que será a las 4 de la tarde.
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13: Las blanquiazules suben el nivel de la pretemporada. Este sábado.

0: El sábado, mañana, esa final del trofeo Teide ante el Atlético de Madrid, que destacamos, Juan de las Tinerfeñas.
1: Pues partido que servirá para continuar preparándose para este debut liguero del 30 de agosto ante el Fútbol Club Barcelona y cita que también dentro del vestuario tienen con muchas ganas para llevarse este título. En concreto, Gerai Martín, el entrenador del conjunto blanquiazul, también ha valorado positivamente el cómo está transcurriendo la pretemporada, tanto para lo que queda por venir como lo que han hecho hasta este momento.
2: Está siendo una buena pretemporada, no solo a nivel de resultados, sino a nivel de trabajo y sensaciones. Hemos jugado contra rivales de nuestra liga, cada partido nos ha exigido algo diferente. Lo hemos hecho bien, hemos aprendido y nos ha servido para seguir mejorando. Y ahora tenemos otra prueba el sábado.
1: Prueba del sábado, el trofeo Teide, que jugarán ante el Atlético de Madrid. El técnico vasco ha analizado a su rival.
2: Un rival que la temporada anterior nos vimos mucho las caras. Un rival que tiene la obligación de hacer una buena temporada. Seguro que están trabajando para ello. Y un rival que nos va a exigir el máximo el partido del sábado, ¿no? Revemos un partido muy igualado, muy disputado, como han sido siempre los enfrentamientos contra ellas, así que con ganas, ilusión y preparadas para hacer un buen partido el sábado.
1: Por su parte, la jugadora del equipo, Elba Vergés, tiene ganas de enfrentarse ante un club que fue rival directo de las Tinerfeñas durante toda la temporada pasada y de paso dejar el trofeo Teide en Tenerife.
3: La verdad que nos conocemos bien, es verdad que es todo nuevo porque las plantillas han cambiado. Pero bueno, tenemos ganas de afrontar este reto, es el trofeo de la isla, de nuestra casa, y el año pasado pues se nos escapó y considero que no hicimos un buen papel, así que tenemos esa espinita para sacarnos la mañana.
1: Veremos si finalmente logran el triunfo y el trofeo Teide ante el Atlético de Madrid este sábado a las 6:15 de la tarde en el Estadio Municipal de los Cuartos, en La Orotava, Tenerife, encuentro que podremos ver en Televisión Canaria.
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0: Baloncesto, nuestro representante en la Liga ACB, la Laguna Tenerife, el Canarias, que arranca su pretemporada en lo que a entrenamiento se refiere la próxima semana, pero que ya han empezado los reconocimientos médicos. Juan, ha hablado un ex de Valencia Basket, Xavi López Aróstegui.
1: Pues sí, y el jugador, una de las nuevas caras de la Laguna Tenerife para esta nueva temporada, se ha mostrado muy ilusionado para este nuevo reto.
5: Muy ilusionado, ¿no? Por fin ya aquí en la isla, conociendo un poco a la gente del club, con ganas de encontrarme con mis compañeros, empezar a trabajar y un poco ya sentarnos en la isla y conocer a todo el mundo del club.
1: ¿Y qué es lo que puede aportar el jugador vasco al conjunto aurinegro?
5: Sobre todo compromiso, mucho esfuerzo, mucha ambición desde el primer día. Mis servicios para el equipo van a estar 100%, para el entrenador.
1: Alex, del Valencia Basket, que Joaquín ya le han puesto al corriente del ambiente que se vive tanto en la isla de Tenerife como más concretamente dentro de la afición canarista.
5: Me ha hablado muy bien de la isla, ¿no? De la gente del club, que siempre se cuida muy bien a las personas, se trabaja muy bien, la afición, ¿no? Que bueno, la he sufrido como rival y ahora pues con ganas de sentirla como local, ¿no? Y seguro que va a ser un gran año.
0: Xavi López Aróstegui, nuevo jugador de la Laguna Tenerife y nuestro representante en la primera FEB, el Gran Canaria, que también arranca sus entrenamientos la próxima semana.
1: Efectivamente, y sobre ello también ha hablado Bruno Savignani, el nuevo entrenador del Club Baloncesto Gran Canaria, que ha reconocido que tienen un gran plantel para afrontar esta nueva temporada, pero que sobre todo lo que quiere ver es un baloncesto de mucha intensidad, tanto en el juego ofensivo como defensivo de los claretianos.
6: Baloncesto que me gusta, baloncesto con bastante intensidad, defensiva, ofensiva, juego dinámico, en velocidad, y bueno, y encontrar la manera para que dentro de mucho trabajo, mucho esfuerzo, que podamos también nos divertir y hacer con que la gente se sienta representada en cancha.
1: Esto es lo que ha dicho el entrenador de un club baloncesto Gran Canaria que comenzará los entrenamientos de pretemporada este lunes y que previamente a las 10:20 el jugador Carlos Olosén atenderá a los medios de comunicación en el Gran Canaria Arena.
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0: El Club Deportivo Tenerife acaba de anunciar que ya ha alcanzado la cifra de 16.333 abonados. 16.333 abonados. El Tenerife ya tiene a día de hoy de cara a esta temporada que va a comenzar el próximo domingo. ¿Qué más cosas deben saber nuestros oyentes en el día de hoy, Juan?
1: Pues empezamos hablando de atletismo, del europeo de Birmingham. Y es que el tinerfeño Juanjo de la Rosa compitió esta mañana junto con el combinado español en el 4x400 masculino, consiguiendo una marca de 3 minutos, 1 segundo, 41 décimas. Registro que no le sirve para lograr la clasificación a la final, que marcó Suiza con ese 3 minutos, 1 segundo, 31 décimas. El atleta canario habló tras la prueba en los micrófonos de Televisión Española.
13: Primera experiencia internacional, sabíamos que iba a estar muy complicado el pase a la final, pero creo que este grupo merecía mucho más. No ha sido fácil la transición del antiguo relevo a este. Queremos realmente demostrarle lo que éramos capaces. Creo que hemos plantado mucha cara.
1: Y en el europeo de Birmingham también está compitiendo más canarios, como es el caso de Jesús David Delgado, que competirá esta noche a las 9 menos 20 en la final del 400 metros vallas, tras lograr el pasado miércoles la clasificación con un tiempo de 48,37 segundos. Y finalizamos Joking con fútbol, ya es que el miércoles de la próxima semana a la 1 tendrá lugar el sorteo de la primera eliminatoria de la Copa de la Reina, donde hay 4 equipos canarios: Real Unión, Argual, Pemarguín y Guiniguada.
0: Pues contado todo, nos vamos. Segundos nos restan para llegar a las 2:30 de la tarde en el archipiélago canario. Sigan en compañía de esta casa de la Radio Canaria. Recuerden, volvemos el domingo con todo Goles Radio a partir de las 3:30 contándoles el Eibar Tenerife y después ya lo que haga la Unión Deportiva Las Palmas frente al Albacete. Que sean felices, que pasen una buena tarde.
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15: Y hemos empezado este programa hablando de las temperaturas que han subido, pero también han subido los precios. Vamos a hablar de economía porque está con nosotros la vicepresidenta de la Asociación de los Trabajadores Autónomos de Canarias, ATA, Montserrat Hernández. Señora Hernández, buenos días.
16: Muy buenos días, Eva.
15: Los precios suben para ustedes también.
16: Los precios han subido para todos y los autónomos, por supuesto, somos uno de los grandes colectivos damnificados esta subida de precios y cualquier fluctuación o cualquier situación que genere una tensión económica, la sufrimos terriblemente.
15: Sí, porque justo además esta semana hablábamos no solo de los precios en general, sino los precios de los combustibles. Es verdad que hay varios sectores, ustedes como autónomos podríamos hablar de todos los sectores de la sociedad, pero claro, la subida del combustible hace que también suben otro tipo de elementos que pueden utilizar en sus empresas.
16: Por supuesto, tú ten en cuenta que todo el colectivo de transporte, por ejemplo, de taxistas, todo este colectivo lo sufre. Cualquier subida de precio del combustible lo sufrimos en casa, y además los autónomos, como yo digo, lo sufrimos doblemente. Lo sufrimos en nuestras casas porque en nuestra economía doméstica también y en nuestra actividad profesional. Unos costes que vienen a hacer aún más daño, a la situación que ya adolecíamos desde hace tiempo con unas subidas continuadas y unas tensiones fiscales y económicas que ya son por todos bien conocidos.
15: De las últimas horas hemos sabido la situación de la creación de las empresas, que ha caído un 13,4% en junio en la tasa interanual. Hablamos de 363 sociedades mercantiles constituidas en un mes en que las empresas disueltas fueron 556. ¿Cómo leemos este dato, la reducción de la creación de empresas?
16: Ese dato nosotros lo vamos a analizar con cautela y te lo explico. Centrados en los autónomos, nosotros hacemos una lectura totalmente positiva. En Canarias, este mes tenemos 132 nuevos autónomos, con lo cual vemos que las empresas caen, pero los autónomos no dejan de subir. ¿Qué sucede? Pues las cargas fiscales, el aumento de costes, las trabas burocráticas y los distintos cambios de normativa a los que nos enfrentamos genera que se contrate menos, y que soportar una empresa pequeña o mediana abierta sea cada vez más costoso. De hecho, si analizamos todos esos datos, son las pequeñas empresas las que más cierran por la imposibilidad de mantenerse con todos estos cambios normativos, con el aumento de costes y con las dificultades para emplear nuevos trabajadores. doble lectura, como te digo, porque por parte de los autónomos hacemos una lectura contenida, pero positiva. Estamos en máximos históricos de autónomos este mes, lo salían en los datos y también lo hacía referencia el vicepresidente del Gobierno de Canarias hace poco, y desde ATA hacemos una valoración positiva. Los autónomos no dejan de crecer, que no quiere decir que seamos más rentables, que estemos mejor y que tengamos una soltura mayor para hacer nuestra actividad.
15: Y que eso lo vamos a analizar poco a poco, sí. Y que el hacerse autónomo no quiere decir que es porque saben que van a ganar más dinero.
16: Todo lo contrario.
15: En algunas ocasiones por la necesidad.
16: Muchas veces los autónomos se dan de alta por necesidad y por el autoempleo. No todos los autónomos llegan al salario mínimo interprofesional y eso es importante que la gente lo conozca. La gente piensa en los autónomos como muchas veces como grandes empresarios. Esa imagen casi del tío Gilito que tenemos de dibujos animados, y muchos autónomos no llegan ni siquiera al salario mínimo interprofesional. Muchos no pueden ni siquiera hacer ninguna contratación, sino son ellos y ya está. Entonces, lejos de esa imagen de poder, muchos autónomos sobreviven como pueden.
15: Monserrat, usted decía el exceso de burocracia. Incluso han valorado en números de horas los que pierden cada autónomo al año solo en papeleo, que es una cosa que yo creo que todos odiamos en casa, ¿no? El hacer papeleo, porque claro, al autónomo no le queda otra. ¿Cuántas horas pierde? ¿Tienen contabilizado?
16: Teníamos contabilizado hasta el año pasado 200 horas al año. Sin embargo, ha subido a 226, porque cada mes nos enfrentamos a nuevas cargas burocráticas, a nuevas nuevo papeleo, nuevas obligaciones que tenemos que hacer. Es inviable, hablamos de 4 horas semanales, son 4 horas de trabajo, de descanso, de conciliación. Entonces, esta cifra, lejos de bajar cada año, vemos cómo va aumentando, son 226 horas al año, es muchísimo tiempo.
15: Claro, en media jornada, que no sirve para nada, quiero decir.
16: Absolutamente.
15: Entiéndeme, hay que hacer los papeles, pero que no es que ustedes por hacer esos papeles van a ganar más ni van a producir más.
16: No estamos produciendo, no estamos dedicando tiempo a innovar en nuestros negocios, no estamos dedicando tiempo a generar nuevas oportunidades. Estamos gastando dinero porque en una media de 15 euros por hora, pues 15 por 226 son muchísimos millones, hablamos de más de 400 millones al año de impacto en Canarias de coste burocrático, que es surrealista, o sea, es surrealista. Entonces, son horas que dejamos de dedicar a seguir creciendo, a seguir innovando o simplemente descansar o estar con nuestra familia, porque esa es otra. Uno de cada tres autónomos, me parece, no te quiero mentir con la cifra, no se coge de vacaciones este verano. Entonces, estamos en una situación muy delicada. No quiero decir que eso sea solo por la carga burocrática, pero es un lastre para la autónoma.
15: Claro, no es tiempo así, que bueno, el tiempo no vuelve, es dinero, que no se gana.
16: El tiempo es dinero, es descanso, es tiempo de estar con nuestra familia, producimos menos, con lo cual somos menos rentables y podemos contratar menos aquellos que somos los autónomos, los que generan empleo y riqueza, los que pagan autónomos, los que, bueno, pues los que tenemos que dedicar tiempo para ello.
15: ¿Y por qué se han ampliado esas horas? ¿No se supone que siempre se está trabajando, al menos uno escucha a la administración, en bajar la burocracia, en que todo sea más accesible, y ustedes dicen que van a más tiempo utilizado para hacer ese papeleo?
16: A día de hoy no tenemos una descarga burocrática. Hay algunas autonomías donde existe alguna ley específica para la simplificación administrativa.

0: a nivel nacional que aquí en Canarias sí que se ha aplicado, porque eso no solo reduce los costes, sino que eliminan varias presentaciones de IGIC, de IVA, que tendrían que hacer los autónomos en nuestro país, con lo cual ahí ya tenemos, bueno, pues una cierta descarga burocrática.
1: ¿Es el principal lastre la burocracia?
0: Yo diría que hoy en día sí, y el aumento de costes en la presión fiscal. Pero la burocracia genera más costes para el autónomo, menos horas de trabajo, y es algo bueno, que parece que alguna gente no lo ve tan importante, y es una verdadera carga y un verdadero lastre. Hay gente, bueno, nosotros tenemos un barómetro en ATA a nivel nacional, y es el mayor impedimento para los autónomos. Y ellos tienen que evaluar, bueno, cuáles son tus problemas, tus mayores preocupaciones. La burocracia está siempre en los primeros puestos.
1: Fíjese que al final es verdad que mucho de ese papeleo y muchas de las gestiones un autónomo lo deja en una asesoría que tiene que pagar también, pero eso no exime luego de la ley. Escuchaba a su presidente nacional, Lorenzo Amor, diciendo es que tenemos que estar al día para que no metamos la pata, ¿no? Dicho coloquial, para no tener problemas.
0: Mira, un dato es una chorrada, ¿no? Con perdón, pero el día 15, ¿no? Se hablaba muchísimo del festivo del día 15. Bueno, yo que tengo empleados, ya a cualquier cosa digo, esperen un momento, chicos, voy a preguntar a la asesoría.
1: Claro.
0: Porque no sé si este convenio se ha actualizado, no sé si, o sea, a eso nos enfrentamos cada día. Y este es simplemente un dato pues anecdótico acerca del día 15, que lo hemos visto en un montón de medios. Pero así con todo, desde los días libres, pues que se aumenta un permiso, pues es con todo. Las asesorías están permanentemente con el teléfono levantado por parte de autónomos, que es imposible conocer.
1: Y luego los cambios de normativa, porque vemos cómo la administración de repente anuncia una medida, yo qué sé, voy a hablar por ejemplo del verifactu, ¿no? Y cuando ya estás con todo activado, dices, no, vamos a pararlo porque no hemos podido llegar a tiempo o porque ha habido algún problema. Al final también esa contradicción de normas a ustedes entiendo que no les ayudará a poder avanzar y estar todo el día pendiente de esa burocracia.
0: Eso nos encontrábamos el año pasado, pese a que desde ATA se pedía, por favor, una implementación un poco más tardía para que todos los autónomos pudieran desembolsar, porque es otro desembolso el verifacto, y es otra, hay fruterías que no tienen tiempo de adaptarse, o pequeños autónomos de aprender a usar ese nuevo sistema, pese a que nosotros pedíamos, bueno, pues un break ahí para volver a para implementar el verifactu. Fue también, pues, venga, va, pues, in extremis, no hace falta implementar este año el verifactu. Y así continuamente. Así, por ejemplo, pues, cuando subieron la base de cotización de los autónomos dependientes, los autónomos familiares, nos lo encontramos en Semana Santa, cuando la gente estaba descansando. Bueno, pues a esa tensión constante estamos enfrentados los autónomos.
1: Al margen de la burocracia, luego están las cuotas, que ustedes también llevan años reclamando una cuota acorde a lo que gana, porque lo decía al principio, no todos son los dueños de las grandes superficies.
0: Ojalá.
1: Y paga lo mismo ese dueño de una gran superficie que un autónomo que no tiene empleado, que tiene uno, o una diferencia muy, muy, muy pequeña. Y ustedes siempre insisten en eso de las cuotas, que puede ser una ayuda. Aquí en Canarias hay medidas como esa cuota cero que llevan ya varios años implementando por parte del gobierno. ¿Eso ayuda a crear empresa? ¿Eso ayuda a aliviar un poquito el mes?
0: Por supuesto que ayuda, sobre todo a esos nuevos autónomos que llegan pues a ciegas prácticamente a esta actividad, y te da un respiro, sobre todo para tú saber si te va a ir bien, si te va a ir mal, para empezar a arrancar. Son medidas que nosotros hemos valorado súper positivamente. Son medidas que el gobierno de Canarias realmente escuchó en las peticiones a los autónomos, con lo cual estamos muy satisfechos. No son las únicas medidas. Esa ayuda, por ejemplo, de la cuota cero ayuda a la creación de nuevos autónomos. No hablamos de la consolidación, pero el hecho de que se puedan crear nuevos autónomos y que, sobre todo en esos primeros meses, en esos primeros años, tengan esa bocanada de oxígeno, por supuesto que ayuda a que muchos se animen a emprender.
1: En septiembre, de hecho, entra esa nueva propuesta también por parte del gobierno de la segunda oportunidad, que llevamos tiempo escuchando del asunto. No sé si ha sido efectivo estos años hasta ahora, o ustedes lo ven como una posibilidad, porque entendemos, de paso le pregunto, el que fracasa en una empresa no lo hace en la mayoría de las ocasiones porque quiera.
0: No, la segunda oportunidad.

0: era algo absolutamente necesario. Todos tenemos derecho a fracasar. En Estados Unidos, que no es ejemplo de muchas cosas, pero sí que es verdad que el fracasar en un proyecto empresarial se ve como algo absolutamente habitual y normal antes de que tu proyecto, de que alguno de tus proyectos consiga consolidarse. Y aquí en España, pues parece que en cuanto te va mal con una empresa, ya estás fuera del mercado, fuera del circuito, con deudas y poco menos búscate algo que te ayude a seguir adelante. Pero la segunda oportunidad es algo que hablábamos constantemente con el gobierno de Canarias. Es verdad que con ellos ha habido una interlocución muy buena durante todos estos años. Hablamos que desde el 2023 son en torno a 8.800 nuevos autónomos que hay a día de hoy. Desde el 2023 son 3 años, con lo cual está claro que esas medidas que se han ido poniendo en marcha son buenas, ¿no? O sea, que queda mucho por avanzar, uh-huh. ¿Vale? Pero es cierto que ahora con la segunda oportunidad, incluso medidas para facilitar y fomentar ese relevo generacional, porque hay muchos autónomos también que se quedan ahí en la cuerda floja, que se jubilan y ese negocio se pierde, uh-huh. Yo creo que vienen también a completar un círculo de un compromiso que sí que es verdad que estamos contentos.
1: Nosotros seguimos aquí en directo en la radio. Mensaje a un oyente, es un poquito largo, pero voy a leer un fragmento. Dice: buenos días equipo, quería hacer una reflexión sobre los autónomos en Canarias. Un autónomo no solo genera su propio empleo, todo lo que puede lo reinvierte aquí, contratando servicios, comprando a proveedores, pagando impuestos y haciendo lo que el dinero siga circulando en nuestra economía local. Sin embargo, vemos cómo las grandes empresas son las que reciben importantes ayudas, bonificaciones, mientras el autónomo se le exige. Y sigue el mensaje. Otro por aquí: buenos días equipo, soy transportista autónomo y desde que empezó la guerra me dejó 400 euros mes en gasoil. El otro día hablamos con un taxista que nos decía que estaba solo, porque hay algunos taxis que tienen varios turnos, solo en su turno, solo en su gestión, estaba haciendo 150 euros más al mes desde que comenzó la guerra, solo en combustible, porque luego está el aceite, sí, todo lo que conlleva, ¿no? Todo el mantenimiento del vehículo.
0: Es insostenible porque son gastos, como yo digo, silenciosos, que lo tiene que soportar el autónomo semana tras semana, mes tras mes, y eso en unos márgenes que ya son muy ajustados, te quitan el mes. O sea, el margen que tienes para el mes muchas veces se lo lleva por delante. Uh-huh. Y es muy silencioso porque no vemos grandes empresas cerrar, no vemos grandes empresas despedir 30, 40 personas. Vemos que cada uno en su casa pues lo pasa fatal para al día siguiente volver a realizar su actividad, con lo cual, pues estamos viviendo una situación realmente compleja.
1: ¿Y cómo estamos de personal? Porque, bueno, usted decía, la mayoría de los autónomos que hay en Canarias es un trabajador con algún empleo, pero hay quienes pueden y tienen la posibilidad de contratación. ¿Cómo estamos de personal? La sentimos una de las cuestiones que ustedes también han denunciado en varias ocasiones.
0: Nosotros ahí es verdad que nos unimos a la patronal, tanto provinciales como nacionales, y hay que hacer algo con el absentismo. Lo venimos diciendo desde hace mucho tiempo. Esto no es una crítica contra los trabajadores, porque tenemos la suerte, la inmensa mayoría de los trabajadores son cumplidores, al igual que la inmensa mayoría de los empresarios y autónomos son cumplidores, pero el absentismo genera muchísimo gasto económico al empresario y al autónomo, y es algo que tenemos que analizar en profundidad, no solo desde las organizaciones empresariales, sino desde los distintos gobiernos y los distintos ministerios. Entonces, creo que hay que mirar al problema de frente, ver qué sucede y analizar el porqué del absentismo. Esto no es que un trabajador no pueda ponerse mal, o faltaría más, pero hay que revisar y hay que hacer algo, porque un trabajador que te falle constantemente al trabajo, a un autónomo, te mata. Eso va a generar más gasto económico, y muchas veces ni siquiera se contrata a alguien que lo sustituya, sino es el propio autónomo el que dobla jornadas para poder seguir manteniendo su negocio en pie. Repito, las bajas laborales están para lo que tienen que estar. Hay que hacer un uso de ello, por supuesto, pero hay que revisar, porque está claro que no deja de subir el absentismo. Uh-huh. Y algo habrá que hacer.
1: Por eso se lo preguntaba, precisamente porque no es lo mismo una empresa donde tengan 20 empleados, que si falta uno se nota, pero no se nota tanto, que si es el empresa, es que hasta decir empresario parece grande, porque también, sí, es un trabajador,
0: el autónomo
1: con una persona más o con dos personas más.
0: No, es que te mata el mes, ya te digo. O sea, tú imagínate que tienes dos empleados, tú tienes que pagar la seguridad social de esa persona que está de baja, por supuesto, mientras está cursando su baja. Tienes que, en la mayoría de los convenios, la seguridad social te paga, le paga al empleado una parte de su salario mientras está de baja, y es el autónomo o el empresario el que paga el otro porcentaje. Si encima de eso tienes que pagarle también a otra persona, por supuesto, para que se te reincorpore, no salen las cuentas en muchos pequeños negocios. Uh-huh. Es que no salen las cuentas. Uh-huh. Entonces, muchas veces somos nosotros mismos los que decimos, estos dos meses trabajo el doble, o hay mucha gente, conocemos de muchos casos en que alguna baja muy recurrente, por ejemplo, pues ha hecho que el negocio pues tenga que cerrar. Uh-huh. Hablamos de pequeños autónomos, ¿eh? No estoy hablando de, de empresarios grandes que pueden ser cubiertos por otros empleados. Para cada autónomo, cada contratación es un esfuerzo muy grande.
1: Porque ¿cuál es el perfil del autónomo en Canarias?
0: El perfil del autónomo en Canarias es pequeño empresario, que trabaja él solo con uno o dos trabajadores, el sector servicios, por supuesto. Entonces hablamos de un perfil de una facturación bajita y de mujeres recientemente que más se van incorporando al mundo del autónomo, cosa que a mí me enorgullece muchísimo. Son cada vez más las mujeres en Canarias que acceden al trabajo de autónomos. Entonces hablamos de un perfil pues muy lejos de esas grandes y siquiera medianas empresas.
1: Uh-huh. Llega el año electoral, a nadie se le esconde. Es año de petición, ¿no?
0: Estamos casi ya, como yo digo, a partir de septiembre empezamos esta carrera.
1: Es año de recolecta para una parte de la sociedad, pero la otra de petición, porque bueno, ustedes también suelen ser de los que suelen convocar, a nadie se le esconde, las diferentes formaciones para vender su producto, y ustedes también para reclamar. ¿Qué le van a pedir a la administración y a quienes estén al margen, al mando de los diferentes gobiernos?
0: Nosotros siempre nos reunimos además con todos los grupos, porque es que nosotros somos apolíticos en nuestra actividad profesional. Mira, Eva, nosotros vamos a pedir una rebaja de la burocracia de manera urgente, porque como ya hemos hablado bien durante toda la entrevista, asfixia a los autónomos y hace que muchos tengan que cerrar su persiana. Sin embargo, también llevamos mucho tiempo haciendo peticiones, quizás más a nivel nacional, ¿no? Porque son unas medidas un poco más de corte nacional, y es que tenemos que equiparar los derechos de los autónomos a los trabajadores por cuenta ajena. Hablamos de algo tan sencillo como el permiso de lactancia de la mujer. Las mujeres autónomas no tienen un permiso retribuido de lactancia. No existe, entonces lo llevamos reclamando hace mucho tiempo y habrá que estudiar la manera de que esas madres autónomas puedan conciliar y no tengan que elegir entre cerrar o tener un bebé y además dar lactancia. Seguimos teniendo problemas en los subsidios para mayores de 50 y tantos años. Entonces hay que trabajar también en eso de manera urgente. Estas son medidas que llevamos pidiendo además a nivel nacional hace muchísimo tiempo, con lo cual esperamos que alguien nos escuche ahora. Es cierto que en el gobierno de Canarias seguiremos trabajando en conjunto con esas medidas. Tenemos medidas de conciliación también que han entrado en vigor ahora nuevas, pero lo de la burocracia va a centrar gran parte de nuestras peticiones para esta próxima legislatura.
1: Uh-huh. Y ya para ir cerrando, ya que hemos dado tantos datos negativos, ¿qué anima a ser autónomo? ¿Cuál es la parte positiva?
0: Bueno, datos negativos, entre comillas, que aquí en Canarias estamos de enhorabuena, de máximos históricos. Bueno, pues yo creo que ser autónomo también es una actitud de vida, ¿verdad? Es las ganas de emprender, de crear proyectos, de generar empleo. Es muy bonito generar empleo y ver que tu negocio, aunque sea muy pequeñito, vaya creciendo. Te da libertad, no solo para crear, que es algo muy gratificante, sino te da un poco más de libertad muchas veces pues con tu tiempo. Yo creo que ser autónomo o empresario, porque todos los autónomos también somos empresarios, es algo muy gratificante, y yo animo a todo el mundo que tenga una idea a informarse, a formarse bien también en esto, que no se trata de tener una idea y venga.
1: Además hay como la ventana de la Cámara de Comercio, hay varias ventanas donde uno puede tocar para informarse, no tirarte a la piscina sin saber.
0: Hay muchísimas administraciones, hay muchísimas organizaciones a las que pueden recurrir para dar facilidades y para dar información. Nosotros también tenemos siempre nuestra puerta abierta para todo aquel que necesite información, sobre todo en esos primeros momentos, ¿no? Uh-huh. Y siempre acunamos y acompañamos, la Cámara de Comercio, la COE, distintas administraciones públicas también, ATA. Entonces, es algo muy gratificante, es algo muy bonito, y yo animo a todo el mundo a esta tarea que, bueno, pese a las dificultades, reporta muchas alegrías también.
1: No, y además se le ve en la cara. Es verdad que ahora ya no estamos en la tele, pero sí se le ve esas ganas, ¿no?, de sacar adelante su empresa. Montserrat Hernández, vice

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2: Con la erupción del volcán Tajogaite en la isla de La Palma, la frecuencia de uso de muchas palabras de nuestro léxico relacionadas con los volcanes pues aumentó considerablemente. Malpaís, jameo, caldera, granzón, picón, arena, todas ellas para referirnos a diferentes materiales y morfologías como resultado de la erupción. Dos palabras, una que permanecía en un largo sueño y otra de uso muy restringido, de pronto adquieren gran relevancia en la comunicación cotidiana. Para denominar dos relieves que generó la lava al precipitarse desde lo alto del acantilado costero hacia el mar, los palmeros tenían, por su morfología, a su disposición una palabra con un significado fijado desde los inicios de la conquista. Una palabra que en el pasado de la isla de La Palma fue muy usada, como lo pone de manifiesto los protocolos de los escribanos de la época: fajana. Terreno llano al pie de las laderas, escarpes o recodos de los barrancos, formado comúnmente por materiales desprendidos de las alturas que lo dominan o arrastrados por las aguas. Las fajanas están en la isla tanto en el litoral, fajana de franceses, fajana de Barlovento, como en las zonas interiores. La fajana en Fuencaliente o la fajana perna, por ejemplo, en San Andrés y Sauce. El daño que la ceniza volcánica produjo en los cultivos, especialmente en numerosas fincas de platanera, también hizo que una palabra prácticamente desconocida y de uso restringido al mundo rural, pues también se expandiera. Los agricultores reconocían que las pérdidas económicas irían mucho más allá de la cosecha esperada, pues también daban por perdido a todos los hijos de las plataneras, usando para referirse a ello la palabra ijería.
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4: Hay otros síntomas menos frecuentes, como pueden ser mareos, dolores de cabeza, sensación de náuseas, visión borrosa. Son mucho menos frecuentes, pero también son síntomas que tenemos que estar alerta para poder diagnosticar a una persona con diabetes tipo 1.

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1: Días que hicieron historia. El 12 de marzo de 1986 se produce una histórica victoria del Movimiento Popular Canario en el referéndum para la integración en la OTAN. Fue un referéndum convocado por el gobierno socialista de Felipe González en el que el sí salió victorioso. Canarias fue, sin embargo, una de las cuatro comunidades autónomas en las que venció el no a formar parte de esta alianza militar. Conviene saber que en esa época en Canarias preocupaban los intentos de construir una superbase aeronaval en Arinaga. También seguían presentes los efectos de la descolonización del Sáhara en Canarias, el impacto que produjo la llegada de la Legión a Fuerteventura o el proyecto de instalaciones militares en el Hierro.
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4: ¿Qué tal, Canarias? Muy buenas tardes. Es viernes, qué rápido pasa la semana. Y aquí estamos con nuestra edición veraniega de Roscas y Cotufas para compartir algunos de los mejores momentos de la temporada. Quédate ya con nosotros. Somos la tarde de Canarias en la Radio de Canarias.
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0: Con Melendi abrimos la conversación luminosa y saludamos a Gabriel González, director de orquesta, de hecho, el director de orquesta más joven de Canarias y de España. Me lo vas a confirmar ahora porque probablemente de España eres uno de ellos. Gabriel, muy buenas tardes.
1: Muy buenas tardes, Dasco Tomás, ¿qué tal estás? Pues no sé, de España hay que comprobarle con los datos, pero de Canarias te confirmo que sí, 100%.
0: 24 años tienes.
1: 24 años. Bien llevado, bien llevado.
0: Antes de nada, cuéntame, Melendi, ¿por qué eliges a Melendi para abrir la conversación?
1: Mira, Melendi, aparte de ser mi artista favorito de hace un montón de años, desde que yo era más pequeño todavía, esta canción en concreto es una canción que define muy bien gran parte de mi vida, porque habla un poco de eso que tenemos los seres humanos, ¿no? De que nos quejamos de unas cosas, pero realmente las hacemos muchas veces, ¿no? Entonces, es una cosa un poco que ha definido también mi adolescencia temprana, ¿no? Y aparte de que esta canción es mi favorita, es mi canción favorita, y creo que además es una de las más infravaloradas del artista asturiano, así que la cogí por eso, la tenía que coger. Esta es la más fácil de elegir, la verdad.
0: Yo no la había escuchado nunca esta, ¿eh?
1: Temazo.
2: No me gustan para nada esas personas, sin embargo, a lo largo de mi vida.
0: De pequeño, si te preguntaban qué querías ser de mayor, ¿tú qué respondías, Gabriel?
1: Pues mira, yo siempre he tenido esa curiosidad por la música, siempre, pero claro, como un niño siempre te dice, yo quiero ser futbolista. De hecho, yo jugué al fútbol muchos años, pero va a parecer un poco raro, pero si te lo digo a ti, pero yo tuve una cierta atracción por el periodismo. Pero sí es verdad que a mí la música siempre ha estado en mi casa presente, con mis padres, con mi familia entera, ¿no? Entonces al final la música siempre ha tirado, ¿no?
0: ¿Y la música cómo? ¿Tocabas algún instrumento? ¿Canturreabas? No sé.
1: Mira, por ejemplo, yo empecé, o sea, yo siempre, como todos los niños, empiezas a hacer ritmos en la mesa, empiezas a cantar cuatro cosas, empiezas a ir a conciertos también. Mi madre hizo una grandísima labor en eso. Y bueno, llegó un momento donde mi madre dijo, bueno, tienes que empezar a ir a clases, tienes que empezar un poquito a aprender música más oficialmente, ¿no? Llamarlo así. Y yo empecé un poco con el piano, a tocar las teclas. No se me daba del todo bien, pero se notaba, está feo que lo diga, ¿no? Pero se notaba cierto talento, cierta curiosidad, cierta facilidad. Y luego me pasé a la guitarra sí que fue bastante mal. Pero mi padre llegó un momento que dijo, tenemos que meterte al conservatorio ya porque ya queremos que estudies esto con asignaturas de solfeo, de armonía, de todo este tipo de cosas. Y bueno, pues entre una cosa y otra hice las pruebas, yo quería la guitarra, no me cogieron para la guitarra, no sabía qué instrumento coger y por una carambola llegué al contrabajo, que es el instrumento el cual yo estoy aquí hoy,
0: ¿no? ¿Por qué?
1: Porque, fíjate, yo quedé la prueba de los últimos prácticamente, ¿no? Y claro, mi madre que fue allí, se plantó ahí las 8 horas que duraba la selección de instrumentos, pues imagínate, los pianos se acabaron, los violines se acabaron, las guitarras se acabaron, todos se acabaron. Y claro, yo tuve la gran suerte de que esos padres que no cogían ni violín ni piano, pues iban rechazando las plazas. Entonces el turno me iba tocando a mí. Y yo tengo la suerte de que mi padre no llegó a terminar, pero mi padre era batería. De hecho, mi padre fue el primer batería de los Coquillos. O sea, es una curiosidad que está en mi familia, y no lo suelo decir, pero yo lo digo. Y bueno, pues hubo un momento que mi padre estudió música contemporánea, o sea, jazz y este tipo de música en Barcelona, y claro, solo quedaban en ese momento la tuba, el trombón, el acordeón y el contrabajo. Y mi madre llamó a mi padre, mi madre realmente no tiene formación, llamó a mi padre y dijo, mira Ricardo, ¿qué hacemos? Y mi padre dijo, contrabajo y no te lo pienses. Y a partir de ahí pues empecé con el contrabajo y después llegó un momento donde tengo que decidir y decidí dirigir porque era una cosa que me enamoré después de ver una masterclass de dirección de banda y aquí estamos.
0: Tú, no sé si te pilló a ti la generación del conciertazo con Fernando Argenta
1: sí,
0: en la 2,
1: sí, sí, sí,
0: que
1: sí.
0: Eso marcó a muchas generaciones, a mí me gustó mucho, lo que pasa que yo no heredé ni el oído ni nada, pero recuerdo crecer viendo a Fernando Argenta con el conciertazo.
1: Sí, de hecho, yo lo veía por la tele y además tuve la suerte de que Fernando Argenta vino un par de veces a Gran Canaria en el Pérez Galdós, que me acuerdo un Porgy and Bess, que es un musical estadounidense. Y me llevó mi madre, y no solo el conciertazo, sino mi madre también. Aquí en Gran Canaria hay una iniciativa buenísima que hace la Filarmónica de Gran Canaria, que es los conciertos escolares. Y me parece una iniciativa brutal porque da la oportunidad a niños de 2, 3, 4 años de ver conciertos de música que a lo mejor no es tan accesible o no, entiéndaseme, no es tan entendible para el público general. Y yo solía ir, y mi madre hacía una grandísima labor conmigo y con mi hermano, porque nos llevaba a los dos. Y yo creo que también ahí se despertó un poco, ¿no?, esa curiosidad, y creo que es una labor buenísima.
0: Gabriel, ¿y qué viste en la dirección? ¿O qué cualidades tiene que tener un director para hacerlo? Y tú decir, esto me gusta a mí, esto me da a mí...
1: Puf, es complicado, porque yo creo que lo que te dije antes, al final, en esos conciertos, date cuenta que lo primero que ve un niño de 3-4 años es una persona con un palo. Es lo que más le llama la atención, ¿no? Dice, ¿qué está haciendo esta persona, no? Porque al final los músicos están tocando su partitura, ¿no? Pues yo creo que esa curiosidad al final se va fomentando con los años. También, como yo tocaba la orquesta, pues he tenido muchos directores delante y he aprendido un montón de ellos. Pero lo que he aprendido, sobre todo de las cualidades, es comunicación. Comunicación y liderazgo en el buen sentido, ¿no? De no ser un dictador, sino saber llevar un grupo y saber mucho de psicología. Hay una frase muy buena y muy bonita que estoy por tatuármela, que dice que la dirección de orquesta es 50% música, 50% psicología. Y tiene toda la razón del mundo. Por experiencia lo digo.
0: ¿Por qué? ¿Por qué?
1: Porque los músicos no son máquinas. Es decir, son personas normales. Un músico mañana, por ejemplo, un trompeta, primer trompeta, mañana puede llegar mal porque ha tenido o un divorcio o ha tenido cualquier situación, o todo lo contrario, a lo mejor le aceptaron una plaza cobrando 4 veces más en otra orquesta. Entonces hay que gestionar todo ese tipo de emociones, ¿no? Hay una frase también muy, muy famosa que dice que si la sociedad funcionara como una orquesta sinfónica sería la sociedad perfecta, porque es verdad que a todos, a uno le gusta blanco, a otro le gusta negro, a otro le gusta azul, a otro le gusta rojo, pero mi función realmente es conseguir un único color para todos, ¿no? Dentro de que cada uno tiene su opinión y cada uno tiene su manera de ver, y es totalmente respetable, ¿no? Pero si conseguimos llegar con el mensaje, si conseguimos realmente entrar, ¿no? En su forma de ver las cosas o ponernos de acuerdo, que al final es eso, pues ahí tienes mucho ganado.
0: Esto es una carrera de fondo, Gabriel.
1: Totalmente.
0: Con altibajos, entiendo.
1: Con muchísimos altibajos, pero yo siempre digo que llega el que más aguanta. No el que llega más rápido. O sea, yo encima hoy en día, ¿no? Que también pretendemos siempre el llegar ya, ¿no? Hacerlo ya, lo quiero ya. En esta carrera tienes que tener mucha paciencia y sobre todo mucha introspección también, ¿no? Reflexionar mucho, es muy bueno el coaching también, el yoga. Yo, por ejemplo, empecé hace año y medio a hacer el yoga, la meditación, y me ha servido porque me ayuda también a mí a saber lo que quiero, ¿no? A un poco a dosificarme personalmente, ¿no?
0: La formación tuya ha continuado por muchos lugares, ya has estado en muchos lugares. Vamos a Países Bajos, por ejemplo.
1: Por ejemplo, ese es el sitio principal.
0: ¿Cuánto tiempo estuviste por allí?
1: Yo estuve allí 4 años que fueron, bueno, con lo que tú dijiste antes, ¿no? Con muchos altibajos, pero me han hecho ser lo que soy hoy, tanto personal como musicalmente.
0: De hecho, vives allí en Países Bajos una circunstancia personal muy, muy complicada, porque transitas una depresión.
1: Sí, bueno, a ver, es verdad que... también es verdad que yo con 19 años, 20 años, la cabeza a lo mejor no la tiene tan preparada para ciertas situaciones, pero cierto es verdad que el salir me ayudó no solo a valorar, me ayudó a saber qué no tengo aquí, eso empezando por ahí, pero también me sirvió a poner en valor lo que tenemos en Canarias. Y te lo digo en serio, porque cuando estuve allí, por ejemplo, Países Bajos es un país hermano, es decir, la gente es mucho más fría, mucho más recta, y aquí, por ejemplo, llegas al aeropuerto y la Guardia Civil te está dando la buena tarde, ¿sabes? Entonces, sí, yo lo pasé muy mal por un montón de circunstancias, por un montón de cosas que vi que no me gustaron, que desgraciadamente también forman parte un poco del negocio, pero que bueno, que superé y la verdad es que no cambiaría nada.
0: De dinámicas, entiendo.
1: Sí, de dinámicas y también un poco personales también, ¿no? De compañeros que no se portaron bien con uno mismo, que bueno, que quieren hacer las cosas mal a posta, que van a hacer daño. Pero bueno, yo todo eso para mí, gracias a Dios, lo tengo apartado, lo tengo pasado y lo que te digo, no lo cambiaría porque de no ser por eso, probablemente yo no tendría la madurez de la que gozo hoy en día, ¿no?
0: ¿Hay mucha competencia?
1: Sí, bastante, muchísima. Al final de cuentas, que sobre todo la dirección de orquesta, que es lo mío, hay un puesto. 2 si tienes un asistente, pero tienes 1. Dentro de una orquesta, a lo mejor una sesión de violines pueden ser, depende de la plantilla, 14, 15. Entonces, evidentemente nos peleamos mucho. Pero siempre yo abogo por la competencia sana. Si veo a un compañero que está mucho más preparado que yo, ole. Si veo un compañero que quítate tú para ponerme yo y te va pisando y todo lo demás, hombre, pues no me gusta. Pero por suerte, ese tipo de cosas me las he encontrado poco. Me las he encontrado en esa etapa de mi vida, pero gracias a que me las he encontrado también aprendes. Que yo pienso que la vida es un aprendizaje constante. Entonces.
0: Y ya has dirigido.
1: Sí.
0: ¿Y cómo es esos primeros momentos, las primeras direcciones?
1: La primera es...
0: ¿Dónde fue la primera?
1: Fíjate, un poco largo. Yo la primera vez que dirigí como tal, que me voy la mano, vamos a ponerlo así, yo fue aquí en el Conservatorio de Las Palmas, que teníamos una asignatura de dirección de coro. Y me pusieron a dirigir un coro y tal. Y la primera sensación que tienes, te sube por el brazo, es una especie de potencia, es una especie de poder. Es como si tuvieses la varita de Harry Potter. Es una cosa muy rara. Pero la primera vez que fue una orquesta fue una experiencia, wow. decir, vale, esto no es lo que yo pensaba, porque de verdad, yo siempre recomiendo que todos los músicos dirijan una vez en la vida, porque no tiene absolutamente nada que ver con tocar en la orquesta. No recibes, primero de nada, tienes que hacer que 40 y pico personas como mínimo se muevan al mismo tiempo. Entonces eso ya es más complicado, pero la primera vez siempre, siempre es muy importante y súper, súper, no, un montón de emocionada, la verdad.
0: ¿Es prescindible la figura de un director de orquesta?
1: Uy, a ver, si me lo preguntas a mí, te voy a decir que no. No, pero sí es verdad que hay muchos repertorios que se puede hacer sin director. De hecho, muchas veces se ha tocado sin director a lo largo de la historia, en el clasicismo y en el barroco, se tocaba sin director. De hecho, a veces se dirigía con un bastón. Hay una anécdota muy buena que ya otro día te contaré, ¿no? Pero sí es verdad que hay ciertos repertorios, como Mahler, como Bruckner, más adelante, más próximos a la época de hoy en día, que sí se necesita, porque al final son plantillas de a lo mejor 120 personas, 130, ¿no? Hay una sinfonía que la llaman la sinfonía de los 1000, con eso te lo digo. Mover a lo mejor no son 1000 personas, pero 400 sí, entonces hay que mover a esa gente, claro que sí.
0: ¿Y se puede vivir de la dirección de orquesta en Canarias?
1: Sí, yo creo que sí se puede, lo tienes que montar muy bien, pero creo que hay que salir y hay que empaparse, hay que formarse, hay que coger muchas experiencias de muchos sitios. Es verdad que la dirección de orquesta, a lo mejor, vale, me he expresado mal, es verdad que a lo mejor no puedes vivir solamente en Canarias, pero tener tu base de operaciones en Canarias, yo creo que sí se puede, porque al final estás viajando todo el día. Entonces, y al final en Canarias está bien. Entonces.
0: Y tanto, y tanto. Y ahora mismo, ¿cómo te planteas el presente y el futuro a corto plazo, por lo menos, Gabriel?
1: Sí, bueno, por ejemplo, yo ahora esta temporada pasada, yo estuve en Zaragoza y estuve con los chicos del departamento de dirección ayudando un poco a gestionar todo y también arreglando una burocracia que tenía que arreglar. Y bueno, aproveché y me puse también un poco a formarme un poco como, no como profesor, pero sí un poco a formarme en el sentido de cómo, vale, tengo que gestionar grupos. Esto se basa en gestionar, ¿no? Estuve ese año y este año, en la próxima temporada, estaré en Gran Canaria todo el año, buscando también alguna posibilidad que salga, formándome y bueno, y trabajando también, porque gracias a Dios hay cosas que hacer, hay cosas en Canarias y en Península y también fuera de España, con lo cual estoy súper ilusionado por el futuro, pero sí espero tener mucho más.
0: Tenemos más canciones para nuestro invitado.

0: De Melendi y Pablo Alborán, con este está permitido. ¿Por qué la has elegido?
1: Sí, pop español total. Mira, yo en el proceso que te estaba comentando, esos 3 años donde yo estuve perdido, porque las cosas como son, estaba en un hoyo lleno de basura. Hubo un día que una persona que era muy importante, y es muy importante para mí, un día en el coche me puso esta canción y me quedé con la frase de: y todos encontramos un motivo para ser al menos esta noche mejor de lo que fuimos ayer. Y dije, wow, esta frase me ha calado de repente, ¿no? Y para mí fue como un chute de motivación, de que realmente podemos hacerlo, de creernos que realmente, oye, que no se te da tan mal, oye, que estás aquí por algo y tienes una razón para hacer. Entonces esta canción la cogí por eso. Fue muy complicado porque yo he escuchado mucha música, pero la verdad que esta canción me ha tocado muchísimo.
0: Gabriel, ¿y qué piezas te gusta dirigir? ¿Dónde estás más cómodo? No sé.
1: A ver, es que en esta etapa de mi vida, que al final uno está empezando, porque realmente hay que dejar claro que yo estoy empezando, que estamos haciendo los primeros pasos en un mundo profesional, vamos a llamarlo así. Yo me gusta todo, pero sí es verdad que hay repertorio más clásico que abarca desde Mozart hasta Tchaikovsky, vamos a poner así. Esa franja es donde más identificado estoy. No, ahora todavía no he encontrado un porqué, pero sí es verdad que es donde yo me siento mejor y donde también me desenvuelvo un poco más rápido.
0: ¿Cuál es el fallo que no puedo cometer o que no debería cometer un director de orquesta?
1: O sea, una cosa es confiar en ti mismo y otra cosa es confiarse en dejar las cosas como que... Y pensar que por no estudiar o saberte algo muy bien, las cosas van a tirar. Yo, por ejemplo, cuando he hecho una cosa, por ejemplo, ahora tuve un concierto y hice la 40 de Mozart, hice una obra que ya he hecho como 5 veces. La tienes que volver a hacer, porque siempre, además, lo bueno de la música es que abriendo el papel vas a descubrir algo, y eso es tan bonito que mola muchísimo, la verdad.
0: ¿Qué pasaría si hay un ensayo de una orquesta y entro yo a dirigirla? ¿Qué pasaría si yo empiezo a moverlo las manos?
1: Hombre, te vas a reír, vas a sentir un chute de energía, de poder, la verdad, porque es un montón, una carga sonora importante.
0: ¿Y qué harían los músicos?
1: Hombre, los músicos dirían, vale, tú no dirías nunca, pero sí es verdad que los músicos evidentemente son autosuficientes. Ellos han estudiado su carrera, saben, evidentemente, pero vas a sentir que muchas cosas están desencajadas, porque más que un líder, como te dije antes, el director de orquesta para mí es un coordinador y consigue que todas esas partes vayan juntas. Pero para eso hay que estudiarlo. Yo he visto músicos que se piensan que mueven la mano y que todo es súper alegre, pero hay que tener los pies en el suelo para dirigir y estar muy preparado, muy importante.
0: Me puse nervioso y todo, imaginarlo, ¿eh? ¡Qué tensión, por
1: sí,
0: favor!
1: Sí. Hombre, te tienes que poner nervioso, pero de cara a los músicos tienes que estar muy tranquilo.
0: Gabriel, te voy a presentar a nuestro compañero Jorge Torres. Bueno, hola, Jorge, buenas tardes. Porque te vamos a hacer un examen.
1: Pues mi madre, ¿dónde está?
0: Jorge, es todo tuyo.
2: Pues hola, Gabriel, encantado. ¿Cómo estás? Sí, como bien dice Tomás, te voy a hacer unas preguntitas que hay que responder de manera breve, cortita y al pie.
1: Venga.
2: Pero se puede matizar si ves que no te gusta la respuesta. ¿Preparado?
1: Sí,
2: pues
1: sí.
2: Venga, vamos allá. ¿Cuál es tu instrumento favorito?
1: El contrabajo, sin duda.
2: ¿Por qué?
1: Es el mío, el instrumento que estoy enamorado.
2: ¿Cuál es la banda sonora de tu vida?
1: Mira, vamos a coger dos cosas. Vamos a coger Melendi, eso pensando por ahí. Y... mi madre. Melendi, ponle Melendi, ya está.
2: ¿Alguna canción específica?
1: Esta, la que sonó Flores, Agua y Plomo, sin duda.
2: ¿Qué animal serías y por qué?
1: En el año chino soy serpiente, supuestamente, pero yo creo que sería un búho, fíjate lo que te digo, un búho.
2: Sí, ¿Eres nocturno?
1: No porque me gusta la noche, no, pero porque es de pensar, estar tranquilo, de observar mucho, sí.
2: ¿Sueles hablar con la inteligencia artificial?
1: Sí, de hecho, hoy hablé con la inteligencia artificial, sí.
2: Bueno, pues ahora nuestra IA te va a hacer unas preguntitas.
3: Venga. ¿Con qué director de orquesta te irías de fiesta?
1: De fiesta, buf, me iría con Valery Gergiev.
3: Si pudieras tener un superpoder, ¿cuál sería?
1: Leer las mentes.
3: ¿Cuál es el emoticono que más usas?
1: Yo uso uno que es como una cara sonriente, pero que tiene los ojos grandes como que está llorando. Ese que es como... Y siempre lo uso, pero además lo uso con cualquier cosa.
0: Pasa lo que pase.
1: Sí. La gente a veces me pregunta, ¿está triste? Yo no, es que lo uso.
0: ¿No envías instrumentos?
1: ¿Eh?
0: ¿No envías instrumentos?
1: No, es que tampoco hay muchos instrumentos en el WhatsApp. Hago un llamamiento a los creadores de WhatsApp de poner más instrumentos, ven.
3: Si pudieses viajar en el tiempo, ¿a qué época volverías?
1: Pues mira, me gustaría ir mucho a la época entre 1850 y 1900. Una cosita así, sí. No sé.
0: Por decir algo sencillo.
1: Sí, porque también musicalmente era como mucho, hay mucha más creación y demás, y no sé, me atrae mucho, la verdad.
2: casemos, lo aprobamos, ¿no?
0: Aprobamos, yo creo, ¿eh? Aprobado, sí, sí. Que antes que le respondías a Jorge, que habías hablado con la inteligencia artificial, ¿para qué la sueles utilizar?
1: Pues mira, por ejemplo, yo quería saber, el otro día quería saber si había un sitio abierto, pero por ejemplo, para una cosa musical quería saber si había ciertas cosas en diferentes óperas. Entonces le pregunté, mira, en esta ópera hay esto, y la verdad es que estoy súper sorprendido. Además, hablo con la de WhatsApp, no hablo con el ChatGPT, sino con la de WhatsApp que tienes ahora, con el Meta IA este que hay. Y la verdad es que te ayuda bastante. Yo no solo pregunto tonterías, paso a buscar en internet.
0: Jorge, gracias, luego te escuchamos. Gabriel, tenemos una canción más para ti.

0: repartiendo besos.
1: Efecto pasillo, con música de la tierra, acabamos.
2: Sí, sí, canariedad para terminar, no, es una canción, Imagina se llama, ¿no? Que yo la conocí esta canción en la versión que hicieron ellos en pandemia, que era una versión mucho más adaptada a pandemia, mucho más acústica y tal. Y habla un poco de bueno, Efecto Pasillo siempre ha sido positivo, pero a mí me gusta este tipo de música porque al final es positiva. Yo siempre pienso en la positividad. Yo soy una persona muy positiva, con todo lo que te he comentado, con todo lo que me ha pasado en la vida, siempre he sido positivo, siempre he tirado para adelante y siempre ayudo también a las personas que he podido ver que han pasado pues más o menos lo mismo, ayudarles mucho a que tiren para adelante y que sean felices y que se imaginen un futuro mejor siempre.
1: ¿Cómo te ves en unos añitos?
2: Pues yo espero...
1: ¿Dirigiendo dónde?
2: Pues yo espero tener trabajo, salas de Europa, vamos a poner Berlín, venga, sí, vamos ahí a lo máximo, ahí Berlín, Viena, pero me gustaría sobre todo ser feliz. Y tener estabilidad y hacer sobre todo lo que yo esté preparado y que las cosas lleguen con calma, ¿vale? No quiero coger nada que me quede grande. Quiero, evidentemente, hay que arriesgarse, porque si quien no arriesga no gana, pero sí es verdad que me gustaría, pues eso, conseguir lo máximo y que sobre todo mi familia y los canarios estén orgullosos de mí. Eso me importa.
1: 24 años tienes, Gabriel, eres el director de orquesta más joven de Canarias, uno de España, sin duda, eso es así, no voy a jugármela, pero de uno de los más jóvenes, eso seguro. Tienes un futuro prometedor y ojalá también aquí en Roscas y Cotufas podamos ser testigos de todo esto y que cuando vengas y tengas fecha para dirigir otra... nos digas, y otro concierto, y nos digas y poder celebrarlo.
2: Están todos invitados, todos, tú, Mateo, que está ahí a los controles también, todo el mundo, y cuando quieran saber dónde estamos, para lo que necesiten.
1: Y en ese momento sí te pediré que me dejes ir a un ensayo y ver qué se siente al tratar de dirigir.
2: Estás súper invitado y yo te dejo dirigir 15, 10 minutos, y si te gusta te dejo todo el ensayo, así yo me descanso.
1: No, un ratito. A ver qué pasa, a ver si con mi mano se hace música o no.
2: Sí, sí, sí.
1: Gabriel, cuídate mucho. Gabriel González, director de orquesta, con ese futuro prometedor que ya digo, ojalá poder ser testigo desde aquí, desde la Radio Canaria. Cuídate mucho.
2: Gracias a ti, Tomás. Muchas

0: Es el momento en el que la semana va terminando. Roscas y Cotufas se prepara para disfrutar del fin de semana, pero nuestra parada previa, la transición para estar de lleno directamente y disfrutar y bajar las revoluciones que falta nos hacen, lo hacemos con la música en directo, la música de nuestros cantautores y cantautoras, creadores de la tierra. Y hoy se vienen con nosotros dos jóvenes talentos, Mararía y Xavi Suárez. Con ellos vamos a conversar en este ratito. Son los protagonistas de este Millón Vivo esta tarde. Mararía, muy buenas tardes.
1: Hola, ¿qué tal?
0: Y también Xavi, buenas tardes.
2: Buenas, ¿qué hay?
0: A ti también te escucharemos, Xavi. Mararía, empezamos contigo. Estamos escuchando esta preciosa canción, Vigilen, es el tema que suena. Cuéntanos un poco de él y del recorrido que vamos a hacer contigo también ahora en esta tarde.
1: Pues bueno, muchas gracias por el espacio, por la oportunidad de venir. Me hace mucha ilusión. Vigilen nació pues hace el año pasado, lo anterior, no recuerdo muy bien, y habla de un tema que a mí me suele perturbar mucho, que es el paso del tiempo, que a pesar de mi corta edad, pues lo siento como muy fuerte, ¿no? Entonces es una carta a mí misma para recordarme que hace falta parar y que el día a día se construye, pues eso, el día a día, que no hace falta poner la mente muy hacia adelante, que hay que aterrizar a veces, y es una llamada a mí misma y a estar presente.
0: Preocupaciones transversales a todos, que naciste en el 2003, de hecho, tienes 23.
1: Este 12 de mayo hago 23.
0: Pues mira, te queda nada para cumplir además. Xavi, en tu caso, tu sensibilidad también por la música, ¿de dónde viene?
2: Bueno, yo tuve la suerte de nacer en una casa donde todo era música a las 24 horas y hoy en día sigue siendo. Yo, después de un montón de años, mis padres han vuelto otra vez al ruedo y bueno, pues yo creo que todo eso fue buen caldo de cultivo para echar a cantar.
0: ¿Qué se cantaba en casa?
2: Pues ellos participaban mucho, bueno, participaron en los musicales de Mestizaje, entonces pues folclore es lo que más y música latinoamericana.
0: Querido Néstor, por ejemplo.
2: Exactamente. Y entonces, bueno, pues todo el día sonando discos de Loco Fiones o de Juan Luis Guerra, o sea, era una cosa un poco mezclada.
0: ¿Y llegaste a vivir el musical?
2: El segundo me cogió muy pequeño, y luego se hizo otro que era el Cabaret del Capitán Varela, que me cogió un poquito menos pequeño, y hasta hace poco César Manrique el musical también, ese sí me cogió de pleno rendimiento.
0: Claro, con todo ese contexto, normal que también tú tengas esta vertiente también artística y musical.
2: Bueno, será eso, no sé, ellos me han criado siempre en ese ambiente y me han dado este lenguaje y por ahí para adelante, chao.
0: Mararía, en tu caso también, siempre vinculada a la formación, además con una de las grandes como Alexia Rodríguez. ¿Cantas, bailas, actúas? ¿Qué no haces?
1: Bueno, muchas veces me lo preguntan, pero bueno, yo siento que hago un poco de todo, pero todavía me queda mucho camino para perfeccionar y bueno, la perfección nunca se llega, pero sí, hago muchas cosas, la verdad. Soy una chica muy, muy inquieta también porque desde muy pequeña mi casa se me han abierto las puertas a expresarme de todas las maneras en las que yo me sentía libre, que era eso, a través de la escritura, el canto, la interpretación, así que he tenido mucha suerte también.
0: Y como en casa de Xavi también se respiraba artisteo,
1: mucho,
0: ¿sí?
1: Mucho, mucho artisteo. Mi abuela paterna fue cantante de ópera, estudió con la que fue profesora de Montserrat Caballé, después por parte de madre, pues mucho folclore, mucha rondalla, mucha música. Mi padre, mi madre me han, eso, con cantautores y rock, es lo que con lo que he crecido yo.
0: Claro, que casi que no tenía otra opción ustedes dos que de forma natural dedicarse a esto, porque yo pensé, claro, es que escuchando las referencias que tienen tan de cerca en casa, casi que es normal que lo hagan y que lo hagan de esta forma.
1: Totalmente, sí.
0: Qué bonito. Y además ustedes forman parte de un colectivo precioso que nos encanta por lo que hacen, por cómo contribuye a mimar también la creación de Generación 21. ¿Cómo llega cada uno de ustedes a este proyecto?
2: Somos miembros fundadores los dos.
1: Sí, estuvimos ahí, bueno, yo creo que el nombre no sé si se nos ocurrió, yo creo que sí.
2: El nombre, bueno, mi padre, yo recuerdo írselo como muy primitivamente, no sé si
1: esto fue culpa de... Estudiamos juntos en el Pérez Galdós y yo creo que tuvimos una conversación de wow, o sea, estamos rodeados de jóvenes y además artistas, y eso nos llamó mucho la atención y dijimos, ¿te imaginas? Era 2021 y dijimos, ¿te imaginas que hacemos una generación?
2: Había una burbuja muy fuerte en aquella época en el Pérez. El Pérez siempre es un instituto donde pasan cosas. Pero bueno, nosotros nos dimos importancia a nosotros mismos. y no sé, no...
1: Y después se unieron muchas más personas.
2: Claro, hicimos amistades que mantuvimos. Y se unieron personas que conocimos por fuera y luego nos volvimos a juntar con gente del Pérez, que quizás durante la época del Pérez no nos veíamos tanto. Y nada, en pos de buena serie de la creación canaria.
0: ¿Y de qué se encargan? Para que nuestros oyentes, quienes no conozcan Generación 21, sepan ahí cómo se cuece todo, quiénes se dan cita.
1: Pues bueno, Generación del 21 es una asociación de jóvenes artistas comprometidos con el arte y la cultura. Y hacemos muchas cosas, la verdad. Proyectos.
2: Claro, o sea, es un. Lo primero que somos, siempre lo digo, es amigos. Y eso es lo primero que nos juntó a. Lo primero que nos juntó. Pero claro, luego en el momento en el que decidimos pues darle una entidad y darnos de alta como asociación sin ánimo de lucro y demás, pues comenzó una causa mucho más social también, no solo de autoproducción, porque también hacemos nuestros propios eventos y nuestras propias exposiciones y nos damos autobombo, sino que también, pues por ejemplo, esta semana una parte de la generación está con el grupo de Scouts 105 Ventalle, pues haciendo actos relacionados pues con la mujer en la cultura y demás, todo dentro de la propia asociación de los Scouts. Entonces, pues un poco damos nuestro brazo a torcer a todo lo que nos parezca que debe darse.
0: Antes escuchábamos Vigilen de Mararía. Xavi, vamos a escuchar un poquito de ti con La Fiesta.

0: esto que suena a fiesta de amigos.
1: Es que fue... Bueno, yo esa mañana no sabía que eso iba a pasar. O ¿no? sea, el... Esto fue un 5 de enero, una víspera de Reyes. Tierra de Fuego, la banda de la que formo parte y de la que estoy súper orgulloso, había tocado el día anterior, el día 4, y en el después del concierto, pues estábamos todos como, qué guay que mañana 5 de enero y vamos a salir a la calle con la guitarra, como este ambiente previo, y ese día llovió terriblemente, el 5 de enero de este año. Entonces no había chance a esto. Entonces, pues era mediodía, ya entrando la tarde, y yo pensé que qué pena la oportunidad de un día como este, que está todo el mundo como preparado para salir, que nos vayamos a quedar todos en casa. Entonces dije, ¿por qué no hacemos la fiesta en casa? Y como tampoco iba a ser una fiesta en mi casa, porque mi casa no es un sitio para hacer fiesta, bueno, pues hice la canción y levanté el teléfono y vinieron todos los que pudieron, incluso gente que yo no conocía vino a mi casa. El vídeo está en YouTube por ahí. Y nada, compuse la canción esa tarde y la grabé en el salón de mi casa. O sea, el audio que está sonando es de varias tomas, pues la buena. Pero esto es totalmente en directo con mi amiga Carmen Falcón tocando la guitarra también. Es que lo que suena, o sea, literalmente son mis amigos en mi casa cantando. Y

0: Pues qué bien rodeados están, ¿no? De tener tanta gente creativa que se presta, que suma y que les ayuda a crear. ¡Qué preciosidad!
1: Esto, y realmente no fue una llamada creativa. Yo literalmente, te digo, llamé a todo el mundo, a María la llamé también, pero ese día tenía otra cosa. De hecho, se lamenta cada día no haber venido. Y bueno, suerte que estaba Ana Falcón ahí, se encargó de tocar el shaker un poco y tal, pero bueno, estaban mis padres, mi hermano... no, mi hermano no estaba, perdona, pero bueno, eso, estaban mis amigos y salió eso.
0: Este espacio se llama Millón Vivo, reivindicamos la música en directo y les vamos a escuchar también a los dos aquí en directo. Mararía, vamos a empezar por ti para escucharte en directo en este viernes para acabar la semana. ¿Qué nos vas a interpretar?
2: Pues voy a cantar una canción que compuse hace un tiempillo ya, se llama Lanzarote. Y claro, esto tiene mucho que ver conmigo, pues no solo por mi nombre, que de allí viene. Sino
0: qué nombre más bonito, por cierto.
2: A mí me gusta mucho.
0: Probablemente uno de los nombres más bonitos, déjame decirte.
2: Muchas gracias. A veces cuesta, sobre todo la gente de la península me dice, ¿Maraqué? ¿Maraqué? Y le suele costar, pero no pasa nada. Y yo con mucha paciencia...
0: ¿Qué le haga Rafael?
2: A Rafael. Con mucha paciencia se lo repito. Y pues es un canto de honor a la tierra de la que viene mi nombre, y no solo mi nombre, sino también tengo familia allí. Se llama Lanzarote y habla de las manos de las campesinas que tanto han cuidado nuestra tierra, y que sin esas manos probablemente muchas familias no comerían y muchas familias no hubieran salido para adelante. Así que esto va pues para ellas y para la tierra de Lanzarote. Pues
0: con Xavi a la guitarra, la voz de Mararía en este canto a Lanzarote desde Roscas y Cotufas.
2: La tierra de Lanzarote.

0: Y aquí es cuando yo no sé qué decir, porque mira cómo se me ha quedado la piel de
1: Gracias.
0: escuchar este canto a Lanzarote, a la mujer campesina, a la tierra, a la raíz y a esas mujeres de las que venimos y de las que bebemos, María, de verdad, qué bonito.
1: Muchas gracias, muchas gracias.
0: Qué universo más bonito, de verdad. Es que no sé qué decir porque me he emocionado mucho y porque el canto de campesina siempre, siempre toca algo, ¿no? Y nos
1: Totalmente.
0: atraviesa. Xavi, pues llega el momento de escucharte
2: Cualquiera
0: ahora a
2: canta ahora.
0: ti, ¿eh? Pues seguramente estoy convencido, vamos, que nos vas a crear también otro universo, el tuyo, con la guitarra. ¿Qué nos vas a interpretar?
2: Bueno, dentro de poco, yo espero que de aquí a un mes más o menos, publicaré mis primeras canciones en solitario, aparte de la fiesta, que fue un experimento.
0: Pues ese es el experimento, no me quería imaginar el resultado.
2: Bueno, pues con un poco más de paciencia y cariño seguro que sale bien. Bueno, es una canción que se llama Las canciones que quiero escribir, que bueno, habla de salir de un momento en el que yo pues no estaba muy bien y decidí echarle todas las culpas a una segunda persona hipotética, no, no es ninguna concreta. Entonces todas mis canciones eran como tú no sé cuánto, tú no sé cuánto, y no me daba cuenta de que todos los problemas habitaban en mí realmente. Entonces, esa es la premisa.
0: Pues en directo en Roscas y Cotufas, en este viernes en el que acaba la semana, bajamos el ritmo, la actualidad nos permite abrir paso un ratito para oxigenarnos a través de la música, de la canción de autor, con Xavi Suárez, con su guitarra, en Roscas y Cotufas, en la Radio Canaria. Miren qué bonito suena.

0: Xavi Suárez en directo, en Roscas y Cotufas, con este ambiente también que lo impregna todo y que nos permite, pues cada uno al final conecta con algo. Y esta historia que es tuya, que compartes y que deja de ser tuya, Xavi, es un poco nuestra, ¿no? Y lo que yo estaba pensando, pues cada oyente también será diferente. Qué bonito también crear eso.
1: Bueno, evidentemente nosotros como creadores somos canales entre el alma de la gente y la gente. O sea, nosotros simplemente estamos al servicio de lo que las energías quieran que contemos y nada, nos ponemos, nos dejamos atravesar para que las historias caminen para adelante.
0: ¿Y cómo ven ustedes la cultura que se hace en Canarias, la cultura canaria en este momento, Mararía?
2: Pues, hombre, muy, muy merecedora de existir como mínimo, porque yo creo que antes lo estábamos hablando con la otra compañera, que siempre se nos ha enseñado, yo siento que al canario se le cría con los valores de que un poco se tiene que marchar, porque a veces lo que hay aquí no es suficiente, y a mí me enorgullece mucho ver que cada vez se hacen más cosas y que lo de aquí es muy válido y contamos historias desde una mirada insular, que son, pues eso, valiosas y que merecen ser escuchadas, al igual que nos vamos a Madrid a ver un musical, igual que nos vamos a París a ver la Torre Eiffel, pues tantas cosas que pasan aquí y a veces nosotros mismos no las valoramos, ¿no? Entonces, creo que juventud hay, y no juventud también, que hacen cosas que vamos, para mí merece mucho la pena ir al teatro, comprar libros, ir al cine, tantas cosas que se hacen, pero a veces es eso, seguimos con ese fantasma de que nos tenemos que marchar. Bueno, yo sin ir más lejos me marché, pero nunca olvidé que todo lo que pase aquí también es importante.
0: ¿Xavi?
1: Yo lo que creo es que tenemos un fondo de caldero mucho más grande de lo que somos conscientes. Al final nos consta que existieron personas porque hay unas calles con unos nombres, pero existe de verdad un caldo de cultivo que es gigante y muy honorable y que merece toda nuestra atención para seguir mirando hacia adelante, porque si no vamos a seguir sacando conclusiones que a lo mejor otras personas sacaron hace 200 años. Yo creo que simplemente hay que pararse a ser conscientes de quién ha pisado esta tierra previamente y con su conciencia asomarla a la nuestra y buscar otros caminos por los que seguir siendo personas dignas.
0: ¿Puedo abusar de su confianza?
2: Hombre.
0: Y ponerles a prueba.
2: Venga.
0: Porque es que estamos en mayo, que es el mes de Canarias también. Yo no sé si podría pedirles un pedacito de algo de que nos lleve también a la tierra y que puedan hacer juntos.
1: ¿Pero nuestro o no nuestro?
0: Me da igual. Algo que nos lleve a la tierra, no sé. Yo sé que es un compromiso y esto no estaba preparado.
2: Xavi y yo somos grandes fans de Olga Serpa y Mentisay. Yo creo que por ahí la cosa puede caminar, ¿no?
1: Justo hoy en el grupo de Generación del 21, con motivo de una promoción de una cosa, se estaba preguntando que cuál era nuestra canción canaria favorita.
2: La mía, Guañac, creo.
0: Y la mía también.
1: Ah, pues ya está. Pues,
2: ¿a Guañac?
1: Búscate la letra. Y
2: vamos a buscar la letra.
0: Me encanta.
2: Me encantan estas cosas improvisadas.
0: Pues sí, porque la radio, a mí me gusta decir y reivindicar que la radio es la vida sonando y la radio pues permite también el encuentro entre gente que se aprecia y oye, pues si la música aún, estamos en el mes de Canarias y podemos aquí compartir un ratito de a Guañac.
1: Yo tampoco estoy muy
2: ahí. No tengo mucha cobertura. Ah, vale, ya se me puso.
0: Si no lo resolvemos rápido, que yo también busco por aquí.
2: Ahí está.
1: Pero no me está. Si tú lo tienes. Ah, mira, ya.
2: Aquí lo tenemos.
0: Maravilloso.
1: Espera que me eche la correa para hacer las cosas.
0: Esto va a ser un regalo también para los oyentes, como este final de programa que estamos compartiendo, que nos encanta tanto y tan vivo. Pues Mararía y Xavi Suárez con esta versión improvisada de Aguañac.
2: Muchas gracias.
0: De Taburiente.

0: ¡Qué belleza, por favor! Me lo tomo como un regalo para Roscas y Cotufas, esta versión de Guañac, así improvisada, porque ha sido como la han escuchado, de Mararía y de Xavi. ¡Qué bonito, por favor!
1: Muchas gracias.
2: ¡Qué regalo!
0: Nos traería aquí todo el día, para que estuvieran poniendo banda sonora al programa. Mararía, hay cita este fin de semana, conciertos a la vista.
1: Sí, nos vamos, me voy a Tenerife junto con Sofi Pérez, timplista, guitarrista, cantante y todo lo que le echen, ella lo hace genial.
3: Y Conejera.
1: Y Conejera también, muy importante. Nos vamos al Festival Mueca.
0: En Puerto de la Cruz.
1: Exacto. Tengo muchas ganas, la primera vez que, bueno, creo que las dos vamos por primera vez y que han confiado en nosotras para llevar un poquito de cante por ahí.
0: Qué bueno. Y Xavi, tú también tienes fechas a la vista.
4: Sí, entre otras cosas me hace mucha ilusión el 31 de julio, que todavía queda un poquito, pero hay que llenarlo. El espacio de Ana Gaete, que voy por primera vez yo solo. Bueno, yo solo no, voy con Ner Suárez y Leo Segovia, pero es la primera vez que pone mi nombre solo en el cartel. Y eso va a ser un paso importante, pero tengo mucha ganas.
0: ¡Qué maravilla! Pues con todas estas citas nos vamos a despedir agradeciéndoles un montón que nos hayan acompañado. Mararía, Xavi, nos vamos a quedar de hecho con una colaboración de Generación del 21 con la Fundación Pinojeda por tus venas. Así vamos a despedir ya oficialmente el programa y la semana. Xavi, Mararía, gracias por este regalo. Nos vamos
1: gracias
0: con el pecho hinchado.
1: Gracias a ustedes. Muchas gracias.
0: Cuídense mucho. Y nosotros nos despedimos. Se van a quedar ya con la información, con las noticias, con toda la actualidad, con Canarias al cierre. Y a partir del lunes volvemos a encontrarnos siempre en directo a las 3 en Roscas y Cotufas para seguir compartiendo la tarde, la radio y la vida, uniendo Canarias. Cuídense mucho. Feliz fin de semana.

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0: Así nos vamos y así acaba el repaso de roscas y cotufas de esta semana. El lunes volvemos a encontrarnos. Qué ganas de volver a compartir algunas de nuestras mejores historias. Hasta que volvamos el 31 de agosto juntos en la tarde de nuevo. De momento siguen, por supuesto, en la compañía de la Radio Canaria. Y el lunes más. Feliz fin de semana.
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1: Antes de la llegada de los europeos, no había animales de carga en las Islas Canarias. Los camellos, los caballos, los burros, las mulas, que existen actualmente en el archipiélago, fueron introducidos aquí por los conquistadores franceses y españoles que se asentaron en el archipiélago desde principios del siglo XV. Concretamente, el camello, que llegó a desempeñar un papel tan importante en la economía insular, como bestia de carga, de montura y de tracción agrícola e industrial, fue traído del Sáhara a Lanzarote y Fuerteventura por el conquistador normando Jean de Bettencourt, según se indica en la crónica Le Canarian, es la primera obra de la historia del archipiélago. Y no solo vinieron los camellos, camellos de una sola joroba o dromedarios principalmente, sino también las gentes que los cuidaban y trabajaban con ellos, que fueron quienes enseñaron la profesión a los isleños. Que los primeros camelleros canarios procedían del Sáhara Occidental lo pone de manifiesto el mismo hecho de que parte del vocabulario que se emplea en nuestras islas para designar a esta utilísima bestia de carga, que puede resistir tanto tiempo sin comer ni beber y cargar hasta 450 kilos, tenga su origen en su propia habla, que era en unos casos el árabe y en otros el bereber. Así, por ejemplo, la voz majalulo, con que se designa todavía el camello joven, desde que deja de mamar hasta que empieza a trabajar y a reproducirse, que procede de la palabra árabe hasaní majlul, que tiene el significado de cría del camello. También la voz téfana, que designa las rodillas de las patas traseras del camello, que tiene su origen en la forma bereber tefne, callosidad de los muslos del camello. La voz fuchir o tuchir, que emplean nuestros camelleros para ordenar al camello que se arrodille para su carga o montura, que procede del bereber wech, con el mismo valor, y alguna que otra más. Es verdad que el vocabulario camellero canario cuenta también con muchos términos que tienen su origen en la lengua española, como guelfo, que es la cría del camello mientras mama, vejiga, que es una bolsa membranosa que el animal saca por la boca cuando está en celo o cuando está furioso, también tabaquero, que es una glándula que tiene en la parte posterior del cuello, sorinque, que es la vara con que el camellero lo controla cuando se pone bravo, tesiar, que significa volver el camello atrás, cuando está arando, por ejemplo, tocar las tabletas, que tiene el significado de bramar el animal cuando está en celo o enfadado, etc. Pero esto no quiere decir que el camello canario y las gentes que lo cuidaban y guiaban no procedan, como tantas otras cosas de la cultura tradicional canaria, del Sáhara próximo a las islas.
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2: Josefina Plaguerra nació en la isla de Lobos, en Fuerteventura, donde su padre era farero desde 1903, cuando llegó con su mujer embarazada de Josefina, quien nació en noviembre de ese año. Fue bautizada en la iglesia de Femés, en Lanzarote. Pla vivió en las islas hasta los 6 años, pues según algunos autores del Faro de Lobos, la familia se trasladó al de Pechiguera, en Lanzarote, en abril de 1904, donde nació su hermano y donde permanecieron hasta 1907. Aunque Josefina Pla no es tan conocida en España, es toda una institución en Paraguay, donde vivió con su marido, un pintor y ceramista paraguayo. Pla morirá en Paraguay en 1999 a los 95 años. Fue una artista polifacética, poetisa, escritora, periodista y profesora. Recibió reconocimiento en medio mundo. Aunque solo vivió en Canarias hasta los 6 años, las islas influyeron profundamente en su poesía. No tiene calle en Canarias, aunque una placa conmemora su figura en el mirador de Femés, en Lanzarote.
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0: María Estrada fue, junto a su marido Antonio Jorge, la primera pobladora de Puerto Cabras en Fuerteventura, allá por el año 1795. Llegaron a Puerto Cabras probablemente del interior de la isla, buscando un medio de subsistencia. Allí abrieron una fonda para dar servicio a marineros y pasajeros que llegaban a la isla traídos por el comercio de la parrilla primero y la cochinilla después. Tanto María Estrada como su marido, Antonio Jorge, tenían calles en el barrio de Favelo, en la parte alta de Puerto del Rosario.
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Bienvenidas y bienvenidos a un nuevo programa de 7000 canciones, el número 169, aquí en la Radio Canaria. 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

Vamos ya con nuestro sumario. Hoy te hemos preparado una selección que incluye grupos muy desconocidos como Westside Cowboy, Get Down Service, The Ren, Dead and My, Mary in the Janjar, Nick Hacking, Lower Town o Thomas Dolbaum y alguna vieja gloria como los Dexys Midnight Runners. Comenzamos. Y abrimos hoy nuestra sección de actualidad con una banda llamada Westside Cowboy, que pueden ser una de las bandas revelación de este año. Este cuarteto de Manchester publicará el próximo 21 de agosto su disco de debut. Se titula It Goes On y llega tras la buena acogida de EPs anteriores como This Better Be Great o So Much Country Till We Get There. Como adelanto, el grupo ha compartido este single, Kick Stones, The Voice, un tema que bebe directamente del rock pretérito, ya que está inspirado en una interpretación en directo de What's Go On de Velvet Underground. Según la banda, el disco nace con la intención de hacer un álbum para nosotros, yo más jóvenes, apostando por canciones directas, concisas e imperfectas.

0: Los fans de los Dexys Midnight Runners, la banda inglesa, están de enhorabuena ya que vuelven después de muchísimos años, en concreto desde 1985. Lo hacen con un tema que ya publicaron en un recopilatorio en el año 2003 titulado My Life in England, una canción reinventada que no es otra cosa que una oda optimista a los orígenes irlandeses del vocalista Kevin Rowland, con sintetizadores, teclados y su voz tan peculiar aullando sobre toda la pieza. Una fusión funky entre el viejo North Soul y la música ambiental moderna que siempre han definido el sonido de los Dexys Midnight Runners.
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Get Down Service son dos tipos muy curiosos, Ben Saller y Josh Love, una suerte de Sly Formos en clave pop rock, con muchas ganas de pasárselo bien y que publicarán en breve su segundo disco. Ahora acaban de estrenar I Can Die Like That, un adelanto del que será ese segundo disco del dúo de Bristol, que reconoce influencias de la música de los 80, el rock de los 70 y la música disco. El caso es que este tema se cimenta sobre una guitarra rockera que se mantiene durante todo el minutaje. Esta banda estará en el mes de septiembre en Tenerife, en concreto en el Festival Festival, que se celebra en el primer fin de semana del mes de septiembre en el Puerto de la Cruz.

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1: Desde Montreal nos llega el nuevo trabajo de Le Ren, el proyecto musical de Lauren Speer. El próximo 28 de agosto publicará nuevo disco. Se titulará Don't Be Funny Without Me y es el sustituto de su anterior trabajo discográfico que data ya de 2021, el magnífico Leftovers. Ahora nos presenta una nueva canción de adelanto que se llama Free Willing, un tema que nos llega hasta el corazón, una hermosa melodía de sonido country, cálidas cuerdas y su voz plena que es como un instrumento más en el arreglo. Una hermosa canción que narra el flujo y reflujo del amor a lo largo de sus versos.

Lightpink ha anunciado un nuevo álbum con colaboraciones estelares como la de MG Lenderman o Han Abitz. Still Coming Down saldrá a la venta el próximo 21 de agosto. El sencillo principal del disco se titula Round of Applause at the End of the World, una canción

sobre cómo la ansiedad le quita la alegría a la vida. Still Coming Down se grabó en una semana con el productor Alex Farrar en los estudios Drop of Sun en Asheville. El líder John Ross invitó a varios amigos a colaborar en el álbum, entre ellos también está McDuffie de Habits, Angie Lenderman y dos de sus compañeros de banda en The Wind, Landon George y Shandy Shelmy.

Escuchamos ahora a Dan May, un músico originario de Mississippi, aunque ahora radicado en Los Ángeles, un artista impecable que crea un pop retro exuberante que parece sacado directamente de los años 70. Es muy

Música que te hace sentir bien, incluso cuando cantas sobre sentirse mal, y no hay nada peor que el apocalipsis de Big Bang. La canción que da título al próximo álbum suena como lo opuesto a un ataque de pánico. No quita la inquietud vibrante de, por ejemplo, Five Years de David Bowie o cualquier himno New Wave sobre la ansiedad nuclear. Y sin embargo, la extraña calma con la que May se enfrenta a nuestra inminente perdición no desentona con la música.

0: Vamos a continuación a estudiar la forma en que podemos realizar los más variados efectos sonoros utilizando tan solo materiales puramente domésticos.
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2: Otra banda a tener muy en cuenta es Mary in the Janjar. Su nuevo sencillo, New Muscles, podría ser el más potente que han grabado hasta la fecha. Es melódicamente seductor y profundamente inquietante. La percusión, que tiene un toque profundo, resuena bajo arrullos casi fantasmales, mientras que en el estribillo repite aquello de nuevos músculos por toda mi espalda, que suena como una especie de secuencia de transformación de terror corporal, como si el trío hubiera recurrido a poderes ocultos.

La conmovedora balada para piano de Nick Hakim en Real Here Now fue escrita pensando en sus seres queridos fallecidos. Mi hermana ha estado aprendiendo magia, dice que habla con el abuelo en el ático, recuerda su dulce voz en la primera estrofa. Pero a lo largo de los 5 minutos de la canción, mientras el virtuoso de Queens explora la forma de aferrarse al recuerdo de una persona tras su partida, sus reflexiones comienzan a abarcar la pérdida en una multitud de formas. Mis oídos no pueden creer lo que ven. Quizá tú sientas lo mismo cuando escuches esta preciosa canción.

Nowhere Town, el dúo neoyorquino formado por Olivia Osby y Absha Weinberg, estrena una nueva canción titulada Mice Protection, que es además el último sencillo de su esperado nuevo álbum, Ugly Duckling Union. Este dúo fusiona el folk, el country, el rock y también tiene una estética punk en sus canciones. Según dice la propia banda en un comunicado de prensa, la primera canción escrita para el disco, que es esta, comienza con un suspiro después de 2 años de extensa gira y la agitación emocional que supuso mudarnos de nuestras casas de la infancia de Atlanta, tuvimos que reevaluar nuestra relación con la música y la banda. Mice Protection, dicen, fue la primera vez que volvimos a un estudio en un sótano y la primera vez que nos dimos cuenta de que sabíamos la dirección que tomaría este nuevo álbum. Dicen que llamaron a la canción Mice Protection para rendir homenaje a la casa infestada de ratas de Asba, donde se grabó todo. Su letra es una introducción a algunos de los temas centrales del álbum, como la ambigüedad entre el bien y el mal.

El nuevo disco de Bleachers ya está en la calle. Es el quinto de su carrera discográfica. Se titula Every One 40 Minutes y es épico y afirma la vida, según dice la propia banda. Liderados por Jack Antonoff, artista ganador de 13 premios Grammy, la banda ha forjado una de las bases de fans más apasionadas de la música a lo largo de esta corta carrera hasta el momento. Han culminado además todo con una gira mundial con entradas agotadas en casi todo el mundo. El álbum comienza con este tema, Sideways, una introducción de Dream Pop que te envuelve en oleadas de sintetizadores. La introducción tiene un aire melancólico antes de que la canción explote justo a la mitad, tejiendo un grito desgarrador en una cascada de percusión, metales y teclados.

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1: El cantautor Thomas Dolbaum, afincado en Luisiana, ha compartido su nueva canción, Coyote, en la que participa Angie Lenderman a la batería y en los coros. Es el último adelanto del que será su próximo disco, A Verse of Paradise, y el segundo single después de Dozen Roses. Según dice Dolbaum, esta canción trata sobre varios recuerdos que se han ido fusionando con el tiempo. El primero es cuando convenció a un amigo borracho que apenas podía mantenerse en pie de que no saltara desde un tejado a una piscina. Otro recuerdo es cuando mi amigo prendió fuego a la caravana de su tío tras una discusión, y luego está muchos recuerdos de quemas controladas y coyotes cruzando carreteras en la zona de Florida donde crecí.

Y hoy recuperamos la sección de mirar al pasado para recordar a grandes artistas, hoy con motivo de la muerte de una de las grandes estrellas del jazz y del saxofón. Estamos hablando de Sonny Rollins, que el pasado 26 de mayo fallecía a los 95 años. Lo hizo en su casa, en paz y tranquilo, según cuenta su representante Terry Hinn. Sonny Rollins había nacido en Nueva York en el año 1930 y fue considerado uno de los saxofonistas más destacados de toda la historia del jazz. Su talento con el saxo fue tal que compuso diversos discos como Saxophone Colossus, Way Out West o East Brother Run Down, y su estilo ahí destacó por la improvisación pura y dura, siendo uno de los referentes en la edad dorada del género. Nosotros hoy nos vamos a quedar con un tema precioso titulado When Your Lover Has Gone, de uno de sus mejores discos, Tenor Madness.

Y finalizamos, como siempre, con un grupo local. En este caso, liderado por un gran canario, Rubén Hernández, que reside desde hace ya muchos años en la isla de Tenerife y cuya banda de Casabetes está de enhorabuena porque acaba de publicar su noveno trabajo discográfico. Un EP de 4 canciones que tiene un título cuanto menos curioso: Rock and Roll is Dead, We Are Not. Son 4 temas interpretados por el propio Rubén Hernández a la voz y a la guitarra y con su banda de siempre, con Fran Frechín, con Jesús Gil y con Francis Díaz. El disco lo puedes escuchar en el perfil de Rubén Hernández en Bandcamp, o también lo puedes comprar en formato físico, o bien contactando con el propio Rubén Hernández a través de sus redes sociales, o bien pasándote por un bar de Santa Cruz de Tenerife que se llama Lone Star, y que si eres rockero y además conoces a los Casabetes, conocerás de sobra. Nos vamos a quedar con el segundo tema de este disco, se llama Queen of Ghost Town.

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1: Muy buenos días, buenas tardes o buenas noches, donde quieran que nos estén escuchando, y bienvenidas a la calidez de nuestro cobijo sonoro. Dicen que la patria es la tierra que pisamos, pero yo creo que la verdadera patria es la que escuchamos antes de nacer. La lengua no es solo un código, es la casa donde vive el alma. Hoy, queridas alpenderas y alpenderos, abrimos las puertas de nuestro espacio mensual Mujeres Sin Fronteras, y con motivo del Día Internacional de la Lengua Materna, que se celebra el 21 de febrero, vamos a hablar con las guardianas de la lengua, porque cuando una lengua materna desaparece, no se pierde solo palabras, se pierde la forma en que una madre calmaba el llanto de un hijo, se pierde la manera de nombrar la lluvia, y se pierde la sabiduría de nuestras abuelas. 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Y para todas las mujeres que nos escuchan y sientan que necesitan apoyo o simplemente una mano amiga, pueden contactar al correo mujeresunidasdelmundo@gmail.com, y también las pueden seguir en Instagram y en X como AmunCan, y en Facebook como Mujeres Unidas del Mundo AMUN. Hoy nuestras invitadas son las verdaderas guardianas del fuego y la palabra. Ellas traen el eco de los ancestros canarios y la fuerza de la tierra guaraní. Las descubrimos ya mismo a través de las ondas de la radio pública en directo o en diferido por nuestra web rtvc.es/elalpende. Les saluda Lenny González al frente de la conducción, junto al compañero José García en realización, bajo el techo del Alpende Radial, que une cultura desde Canarias al mundo.
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0: Nuestra primera invitada nos conecta con la raíz misma de nuestras Islas Canarias. Ella es Chona del Toro Montes de Oca, miembro de la Asociación Canaria de la Cultura Tamasic Azar. Chona, bienvenida a tu casa.
1: Bien hallada, ajul, como dirían nuestros ancestros.
0: Sí, que por primera vez vienes aquí presencial, porque te hemos hecho muchas entrevistas, pero por teléfono. Es un placer tenerte aquí.
1: Un placer también estar aquí.
0: Bueno, hoy queremos honrar esa lengua, creo que afroasiática, si no me equivoco.
1: Sí.
0: Que corría por las venas de nuestros ancestros y que de alguna forma sigue viva en nuestros topónimos y en nuestra sangre. ¿Qué importancia tuvieron las mujeres aborígenes canarias como las Arimaguadas en la transmisión de nuestra cultura?
1: Bueno, lo que tuvieron o no tuvieron está por comprobarlo y verlo, ¿no? Pero lo que sí es cierto es que a nuestros oídos ha llegado esa cultura a través de nuestras madres, de nuestras abuelas, de nuestras ancestras. Y bueno, ya que estás hablando del Día de las Lenguas Maternas, ¿no?, que es lo que estamos celebrando hoy, que casualmente también en Canarias se celebra el Día de las Letras Canarias, pues quería hacer hincapié en algunos términos que están relacionados con la maternidad, con las mujeres, con la transmisión del conocimiento, ¿no? Es verdad que la lengua que hablamos nosotros hoy en día, ese canario que tanto defendemos, no es más que español de Canarias, que está enriquecido por términos anglosajones, arabismo, portuguesismo, y bueno, es la lengua que tenemos hoy en día. Pero escondido entre toda esa lengua tenemos en topónimos, nombres de plantas, antropónimos, nombres de personas, tenemos unos más, hay técnicos que dicen que son más de 35.000 términos de origen amazic, de origen de la lengua que hablaban nuestros ancestros, y que los hemos oído a día de hoy, ¿no?, que los hemos heredado. Y en relación a la maternidad, hay un término que bueno, por su importancia y por su antigüedad, y porque es la transmisión de las madres directamente, tenemos el nada más y nada menos que el himno de Canarias, ¿no?, el arrorró.
0: Cierto.
1: Arru, arru. Arru, arru significa niño, niño. Ya después lo de llorar, lo de duérmete y tal, todo eso tiene que ver con algo más actual, que es la, digamos, las composiciones de musicales que han llegado a nuestros días a través de los grupos folclóricos, a través de, bueno, pues, de nuestras familias, ¿no? Y bueno, en el himno, pues, el himno que hizo, creo, si no mal recuerdo, Teobaldo Power, y con la letra de Benito Cabrera, pues se habla del niño que llora y del niño que hay que dormir, ¿no? Y pero en realidad arrau arrau, que es arrorró, significa eso, niño, niño. Y bueno, pues digamos que ese es uno de los términos más ancestrales que se ha transmitido a través de las madres, ¿no? Hay otro término también, que me gusta ponerlo en valor, porque cuando las madres, y como yo que soy abuela, cogemos a los chiquillos en brazos, casi siempre ponemos su cabecita en nuestro brazo izquierdo y su oído hacia nuestro corazón, y les ponemos las chupas o los acariciamos con la mano derecha, siempre decimos, ajo, nene, ajo, ajo, ¿no? Bueno, pues ajo es leche. Leche. Entonces, son términos que están íntimamente relacionados con nuestro pasado y que han llegado hasta hoy y se sigue haciendo de madre a hijos, ¿no?
0: A día de hoy.
1: Entonces, pues bueno, son términos que los tenemos ahí en nuestra lengua diaria y bueno, pues eso, estamos hablando de la maternidad, que es lo que tú querías resaltar. Y bueno, pues pensé, ¿de qué puedo hablar? Pues bueno, voy a hablar principalmente de esos dos términos, ¿no?
0: Pues es importante lo que estás diciendo, porque yo oía a mi madre que me decía esas palabras, no sabía lo que significaba, y después como el instinto maternal, ¿no? Cuando tienes hijos, cuando tú eres madre, le dices a tus hijos pequeñitos lo mismo, ajú, ajú. Pero lo dices por instinto, pero por lo menos yo hablo en mi caso, y creo que en el caso de muchas mujeres canarias, que lo decimos sin saber, por qué lo decimos ni el significado
1: claro,
0: que tiene.
1: Simplemente lo hemos heredado, está, lo hemos oído, está ¿sí? en nuestro interior de transmisión de la cultura, ¿no? Antes, el hecho de que la UNESCO haya nombrado el día 21 de febrero como día mundial para conservar las lenguas maternas es porque cada día muere una lengua, y si se muere una lengua, se mueren las tradiciones, se muere la cultura y se muere el poder de las mujeres y de un pueblo sobre un territorio. Ahí tenemos los pueblos como los indios Yanomami o los pueblos como los americanos, los pies negros o los pies rojas y tal, que están luchando por su territorio. Y esos son los auténticos americanos, los más viejos, y están ahí peleando por su país porque también están perdiendo su lengua y su identidad y su cultura, ¿no? Entonces, pues es importante que Canarias recupere, ponga en valor su lengua, la lengua que hablamos hoy en día, que es el español de Canarias, pero, y por eso existe una academia que se llama Academia Canaria de la Lengua, pero hay un ánimo en la sociedad, sobre todo en la gente que nos dedicamos a este asunto, de crear la Academia de la Lengua Canaria. Son cosas distintas, no es lo mismo la Academia Canaria de la Lengua, que estudia el español de Canarias, a la Academia de la Lengua Canaria, que quiere rescatar, estudiar, investigar lo que son todos esos términos que tenemos en la toponimia de toda Canaria, desde, yo qué sé, desde Lanzarote, cualquier nombre de cualquier pueblo, ¿no? Teguise, o en el Hierro, yo qué sé, cualquier nombre, de, o aquí en Gran Canaria, Teror, Temisas, o en Tenerife, ¿no? En todo el archipiélago está lleno de topónimos que también con la llegada de, digamos, de empresas y de turismo y de todo eso, también está empezando a mermar y hay que empezar a preocuparse por eso, ¿no? Entonces, pues bueno, es interesante que nos ocupemos de este asunto porque es un asunto nuestro, un asunto de nuestra identidad, nuestra cultura y de nuestra manera de ser.
0: Exacto, y que se le impongan a los centros educativos para que estos niños no pierdan, bueno, no pierdan, es que muchos no conocen estos términos, esos términos, perdón, que son de nuestra raíz.
1: Claro, es que hay un hándicap que para estudiar estos asuntos, para estudiar, por ejemplo, qué significa Teror, qué significa Telde o qué significa Tejeda, pues, ¿dónde lo vas a estudiar? No lo puedes estudiar en las universidades canarias. Si acaso en Tenerife, en la Universidad de La Laguna, existe una cátedra de asuntos IMACIGEN, pero que hasta la última vez que yo estuve allí, la subvención que tenía era de 1.000 euros al año. O sea, ya me contara que puedes investigar con eso, ¿no? Entonces, hay que tomar, aprovecho este ámbito de la televisión canaria, que es la televisión autonómica y pública de todos nosotros, para poner en valor este asunto, ¿no? Porque es que para estudiar esto nos cuesta muchísimo, porque es que esto no solo ha llegado a nosotros a través del oído, sino también hay cosas que nos dejaron escrito en piedra nuestros ancestros, en los yacimientos arqueológicos. Están llenos de una cosa que en algún momento la habrás oído, el líbico bereber y el tifinac. Está lleno todo el archipiélago. Entonces queremos saber, porque hemos estudiado las crónicas que nos dejaron los conquistadores, pero no sabemos qué nos dejaron escrito nuestros ancestros. Entonces, aprender todo esto es interesante, pero ¿cómo lo aprendemos? Para aprender hay que ir al continente, al continente que tenemos vecino al lado, al continente africano, porque es que no olvidemos que la cultura canaria viene de allí, desde el desierto de Siwa hasta la Isla del Hierro y desde el Mediterráneo hasta el Sahel, en ese vasto terreno que es la Tamasga, es de donde nosotros procedemos, ¿no? Aquí los restos que tenemos de yacimientos arqueológicos y todo lo que estamos estudiando denota que estuvieron los libios, por eso estudiamos el líbico bereber, y también estuvieron los tuareg, que están en el desierto.
0: Es interesante todo lo que estás diciendo. Vamos, es para hacer un programa
1: solo para eso.
0: Entero, solo para eso. Pero ya tenemos que dar paso a nuestra siguiente invitada. Seguimos contigo igualmente hasta el final.
1: Sí.
0: Y para seguir compartiendo cultura entre nuestra invitada, que ya digo que es la parte guaraní, zona de Paraguay, y la parte tamasí. Pero antes de dar paso a la siguiente invitada, ¿podrías regalarnos una frase breve en tamasí?
1: en Tamar. Sí, sí, sí. La traje preparada, porque yo soy una alumna, no te creas tú que yo conozco la lengua.
0: Pues sabes mucho, ¿eh? Más que nosotras, que estamos aquí.
1: La traje preparada.
0: ¿Algo cortito?
1: Sí, traje una cosa que dice, Asidías, Simarau, Diyan, Ibrahim, Artitigak, Asef, En, Ils, Inmimi. Que viene a decir, el sábado 21 de febrero es el Día de las Lenguas Madres.
0: ¡Qué bonito! muchas gracias por esta pequeña clase de Tamasí. Bueno, vamos a dar paso a unos segundos musicales y volvemos.

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1: Bueno, antes de seguir, quiero agradecer a los oyentes que han contactado a través del WhatsApp del Alpende para participar con nosotros, enviándonos su palabra favorita, que las iré diciendo, pero eso sí, disculpen la pronunciación porque no la podré decir correctamente. Por ejemplo, Marita Ketunen, de Finlandia, afincada en la isla de Gran Canaria, nos dice que su palabra favorita es Aiti, que significa madre, y qué bonita palabra y qué importancia tiene en este espacio, la verdad. Victoria de Argentina, afincada también en la isla de Gran Canaria, nos dice Trabum Mapu, que significa lugar de encuentro mapuche, y Mari Mari, que es bienvenida. También tenemos la palabra madre en Wolof, que se pronuncia Yaye. Nos las envía Mamate desde Senegal. Un saludo a todos los senegaleses, que sé que muchos nos siguen a través de la plataforma de RTVC por ahí. Y Chey, que también es de Senegal, nos envía en Wolof la palabra Sama Chari, que significa amiga mía. Y para terminar, Carla Cursino, de Cabo Verde, y también en afincada en Gran Canaria, que la verdad que hay mucha participación en esta isla, su palabra favorita es Moravesa, y la una palabra caboverdiana criolla que significa varias cosas, pero todas del corazón, como calidez humana, espíritu acogedor, y representa el alma caboverdiana. Son bonitas palabras y gracias a todos por participar. Y recuerden que si quieren participar en el programa, nos pueden enviar un mensaje de texto al número más 34-681-3225-78. Digo, el prefijo más 34 por si no nos escribe fuera de España. Y de las raíces de nuestras islas, volamos al corazón de Sudamérica. Cruzamos el océano para encontrarnos con la dulzura de la lengua guaraní. Está con nosotros Sonia Valdés, ella es profesora de guaraní y miembro de la Asociación Guaraní de Paraguay en Canarias. Bienvenida.
2: Bien, gracias, Lenny, y buenas tardes a la audiencia.
1: Bueno, el guaraní es una lengua viva, oficial, que resistió imperio. Hoy queremos hablar de ella a través de la voz de la mujer. El guaraní sobrevivió gracias a las madres y las abuelas en la cocina y en la casa. ¿Cómo valoras ese esfuerzo histórico?
2: Bueno, primero decirte que la lengua guaraní, que los guaraníes provienen de la zona amazónica. Uh-huh. En esa época, son una lengua viva con más historia de 2.000 años de vivencia. No tenía léxico, no se escribía hasta que llegaron los misioneros en 1524 y empezaron a hacer las primeras letras, digámoslo, los primeros inicios de escribir. Uh-huh. Gracias a los misioneros, sino también hubiera estado perdido. Pues quiero contarte que ellos vinieron y se arraigaron más en el Río de la Plata y luego fueron bajando a Paraguay, que es un idioma oficial. El 95% de la población habla el guaraní, pero quiero contarte que entre el guaraní y el castellano hicimos otra lengua que se llama Yopará, uh-huh, que unimos las dos lenguas y hablamos a la misma vez. Te podemos estar hablando en español y tas te metemos el guaraní.
1: El guaraní
2: ahí, sí.
1: Interesante.
2: Jesús es mi madre. Entonces, pues, Jesús, vamos. Mi nieta es canaria. Y ella dice, yaja, abuela. Vamos, abuela. Ya. Ya. Y también decimos, shamiga. Y ella me dice, yaja, shamiga. Ya me dice, vamos, amiga. Sí, ya estamos mezclando todo, sí. Decirte que la lengua guaraní para el Paraguay es, ya te digo, el 95% de la población lo habla. Es una lengua muy viva, uh-huh, es una lengua de la cual estamos todos orgullosos. Yo creo que todos los paraguayos estamos muy orgullosos de eso. Decirte también que a través de las madres, también en las cocinas, los fogones, los brazos, los arrullos.
1: También los arrullos.
2: Sí,
1: y
2: los arrullos. Nosotros a los mismos le decimos kunu'u. Kunu'u. Y después no tenemos, en guaraní no hay niña, niño, solo hay mitad, mitami. Niño pequeño, uh-huh, mitad niño pequeño. Entonces, nosotros tenemos, te digo, eso es estar, una lengua muy viva en Paraguay. En la guerra de la Triple Alianza, que fue una guerra muy importante, que fuimos masacrados, que es parte, sí, de la historia, las mujeres, a través del guaraní y hasta en la guerra lo utilizaban. En guaraní decían, por ejemplo, a los argentinos, cuando se les rompían las botas, mataban los cerdos y hacían de los cerdos salvajes y hacían de eso las botas. Y eso, sin secar bien, tenía olor, se olía el cuero crudo. Entonces, ¿cómo le decían los paraguayos a los argentinos? Decían, ahí vienen los curepú, ahí vienen los pies de cerdo. Así es que nuestro idioma, hasta en la guerra de 1932, que fue contra Bolivia, toda la comunicación, que fue el general Estigarribia, uh-huh, el que dirigía en ese momento el ejército paraguayo, toda la comunicación era en guaraní. No se decía nada en español para que los bolivianos no entiendan. Así es que es un artificiero el idioma guaraní.
1: Es interesante. Así,
2: y así, también decirte que es el segundo idioma más dulce del mundo. El primero es el francés y el segundo es el guaraní.
3: Qué bonito. Sí. Suena a mí muy mimoso.
2: Sí, es muy mimoso, pero sí. También...
1: Escuchas las palabras y son como... dulzona, la forma de expresarla.
2: Sí, hablamos muy lentamente. una frase que a mi amiga le gusta mucho es, Tajeño y Yegla Nemba, quiere decir que vuelva a resurgir lo nuestro, que no se acabe lo nuestro.
3: Qué bonito.
2: Sí.
3: Repítela.
2: Tajeño y Yegla Nemba, que vuelva a resurgir lo nuestro.
1: Yo voy a hacer un inciso por lo que estabas comentando, de que ustedes hablan más lento, ¿verdad? Yo no sé si tú estás de acuerdo conmigo, Jonah, porque nosotros, los canarios, cuando hablamos normal, ¿no? No hablamos tan así porque muchos obviamente no lo sabemos, pero cuando hablamos normal, dicen, los que vienen de afuera me dicen que ustedes hablan muy rápido, que yo no lo noto, pero... Yo no sé, o no sé si tú lo notas,
3: ese deje, nosotros... eso es lo que se llama el deje, ¿no? Y eso sí es de origen amasí. Tú vas al continente, ahí a la zona de Agadir o por ahí, la zona del sur de Marruecos, y cuando los oyes hablar, es como si estuvieras aquí, porque es la misma rapidez, la misma forma.
1: Y sin embargo, de Sudamérica hablan como...
2: Pausadamente,
1: sí.
2: Yo te digo que los guaraní calaron en Paraguay, porque tú ves que otros, los brasileros, los argentinos, tú también...
1: Hablan
2: más ligero. Más rápido.
1: Más rápido.
2: Sí, ellos tienen una...
1: Depende de qué país
2: de qué país, sí.
1: Hablan unos más rápido y otros más...
2: Sí, pero nosotros lo nuestro es...
3: ¿Sabes, Lenny? ¿Cómo le llamaba, en los cuentos de Pepe Monagas, cómo llamaba el chiquillo a la madre? Cuando quería que le pasara la página del cuento. ¿No te acuerdas?
1: No recuerdo, ¿no?
3: Sí, amá.
1: Amá, eso, amá.
3: Pues eso es amá, sí.
1: Mira tú, ¿por dónde?
3: Nosotros decíamos a nuestras madres, decíamos, ma, ma.
1: Y todavía es, y no dice,
3: y eso es amá, sí.
1: Ma, y ya está. Y yo, mi hijo me dice ma, y yo no sabía qué era.
3: Y te lo dice tu hijo. O sea que de alguna manera la transmisión de ese sentimiento maternal es de las mujeres.
1: De hecho, sí, te iba a comentar, Sonia, las mujeres paraguayas que están aquí en Canarias siguen transmitiendo ese idioma a los hijos que nacen aquí, porque
2: sí.
1: Para que no se pierdan, aunque nazcan aquí, que son canarios por nacer aquí, pero...
2: Yo, por ejemplo, desde que vine no he perdido la identidad, no... Ni la quiero perder.
1: Ni la pierdes,
2: ¿verdad? Yo antes de venir aquí amaba mucho mi idioma, y no porque llegué aquí un día extrañaba. Lo extrañé siempre. Siempre quería aprender más de mí. Porque también, como te digo, se ha perdido mucho porque ya tú imagínate que en 1524 ya habrá pasado tantas cosas, tantas palabras, tantas... Te quería tocar también un tema que siempre dicen, el mate.
1: Es interesante.
2: Bueno, el mate los tomaban los guaraníes, que lo secaban las calabazas. Uh-huh. Y el mate es una planta, no es, es una planta parecida a la hoja más pequeña del mango. Entonces, ¿qué ellos encontraban en la hoja del mate? Que el mate tenía una teína y les daba energía. Uh-huh. Energía. Entonces, ¿qué hacían? Lo machacaban en la calabaza seca. Y con una tacuarita, que la tacuara es
1: como una pajita.
2: Un ombú seco, pequeñito, el más pequeñito, se lo bebían así, claro, pero cuando llegaron los misioneros, también eso evolucionó. Y pero decirte que eso no es ni de Argentina, ni de Brasil, ni de Paraguay, eso es de los guaraníes, que ya tenían esa costumbre. Mm. Yo con mi mate a todos lados, iba a venir con mi mate, pero ya venía la guagua, entonces
1: pero,
2: dije,
1: no dio tiempo.
3: Pero sí. el guaraní en realidad es amazónico, ¿no? O sea,
2: es amazónico, sí.
3: Porque yo he estado en Brasil, he estado sí. He estado con ellos, algunos guaraníes, sí. Y los he sentido hablar y he tomado mate.
2: Y en
3: la zona brasileña.
2: Léxicos hay bastante. Mm. Léxicos hay bastante. Sí. Y después se iban juntando, pero del Amazonas bajaron esta gente, estos guaraníes que llegaron para la parte de abajo, porque no les gustaba la guerra, les gustaba vivir en paz. Y no se quedaban solo en una parte, sino que se iban repartiendo, mm-hmm. y se quedaron más en Paraguay.
1: Pues mira, es una pena, pero yo mirando el cronómetro digo, no puedo creer que ya se me esté terminando el tiempo, sí. con lo interesante que ha sido hablar de los dos temas.
2: Yo siempre he dicho que, perdona, sí. Digo, qué lástima que el idioma de Canarias no haya tenido léxico. Yo he estado preguntando sí. si tiene léxico, si tiene abecedario y todo eso. Sí.
3: Bueno, mm. el lo tengo por aquí,
2: lo vi,
3: acabo de dejar,
2: no
3: una copia de ese alfabeto,
2: sí.
3: Tifinagh, que hemos acordado, porque claro, desde ese vasto territorio que hablaba sí. antes de la Tamaja, sí. hay muchos dialectos, ¿no? Pero sí. el que más se acerca a lo que nosotros hemos encontrado en las crónicas de nuestros antepasados, sí. Es el Tashilhit. Entonces se ha acordado estudiar esta lengua para poder acercarnos un poco a lo que aquí hablamos, ¿no?
1: Exacto.
3: Y entonces, pues bueno, está ese alfabeto que se llama Neo-Tifinagh, que es lo que sí. traigo aquí. Y bueno, pues eso es, digamos, lo que está escrito, ¿no? Lo
1: ya,
3: que es escrito.
1: Ya tenemos que despedir.
3: Y morfología y sintaxis sí que existe.
1: Sí. Bueno, nos tenemos que despedir ya.
2: Muchas gracias por la invitación.
1: Y igualmente a ustedes. Y bueno, Sonia Valdés, profesora de guaraní, miembro de la Asociación Guaraní en Canarias. Gracias por traer ese canto de la selva y de la tierra roja de nuestras islas volcánicas. Y Chona del Toro, miembro de la Asociación Canaria de la Cultura Tamasí. Gracias por trasladarnos a la esencia de nuestra raíz a través de la lengua materna. Que la raíz nunca se seque. Muchas gracias a la TOR.
2: Igualmente.
3: Un abrazo. Gracias.
2: Hasta luego. Gracias.
1: Queridos alpenderos y alpenderas, hoy hemos tejido un puente invisible pero indestructible. Desde el eco antiguo del Tamasí hasta la dulzura viva del guaraní. Hemos confirmado que la lengua no solo se habla con la boca, se habla con el útero, con la memoria y con el corazón. Las lenguas maternas son el primer refugio del ser humano y las mujeres diversas y valientes siguen siendo arquitectas de este refugio. No quiero irme sin recordarles que este espacio, Mujeres sin Fronteras, es posible gracias a la financiación de la Unión Europea y la Red Europea de Mujeres Migrantes mediante el proyecto RISA para la Asociación Mujeres Unidas del Mundo Amún. Gracias por escuchar, por sentir, y sobre todo por no dejar que las palabras se las lleve el viento. Cuiden su lengua y sus raíces. Hasta la próxima semana, bajo el techo del Alpende. Disfruten la vida y sean felices.

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1: Hola, hola a todos. Es un placer darles la bienvenida a Soñando Estrellas. Este punto de encuentro entre la ciencia y todos ustedes, los que están al otro lado de las ondas, que también son ondas de luz, también se estudian en esto de la astrofísica. Estamos aquí en la Radio de Canarias, la radio pública, y yo soy Verónica Martín. A través de este espacio, pues me embarcaré con todos ustedes en un fascinante viaje para desvelar los misterios del universo. O al menos, mostrarles cómo desde esta ubicación excelente que son las Islas Canarias podemos tener un balcón y un centro de investigación puntero. Ya saben que nos escuchan cada jueves a las 10:30 y después también, claro, gracias a las plataformas digitales. O sea que bienvenidos, bienvenidas, vamos a soñar estrellas hoy.
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1: Y en este programa de hoy tendremos varias secciones. Vamos a hablar con Antonio Darwich, ahora lo saludamos, pero además Selene Gila, una de nuestras alumnas en práctica, pues nos va a hablar de uno de los rincones del IAC, el Space Lab. Y además vamos a conocer a de estas personas que son el futuro de la ciencia, que viene desde Italia justamente para estudiar con nosotros. Es una estudiante de Erasmus, Valentina Giraldo, que viene justamente a completar sus estudios de máster aquí en Tenerife. O sea que este es el menú que les tengo hoy preparado, y vamos a empezar saludando a Antonio Darwich, investigador del Instituto de Astrofísica de Canarias, también director del Departamento de Didácticas Específicas de la Universidad de La Laguna y de la Unidad de Cultura Científica e Innovación, también de la Universidad de La Laguna. Él parece que es una persona de esas que no se aburre. Bienvenido a tu casa, Antonio.
2: Muchísimas gracias. ¿Qué tal?
1: Muy bien, pues encantado de que nos acompañes hoy aquí con nosotros, porque Antonio, bueno, es un viejo amigo, un colaborador excelente. Aparte de ser investigador, ha dedicado gran parte de su vida a la divulgación científica, y ahí es donde nos hemos encontrado en un montón de ocasiones.
2: Y las que quedan.
1: Y las que quedan, porque en esto de divertirnos no nos quedamos solos, ¿no? Nunca. Vale. Antonio, pues justamente hoy te traemos para hablar de muchas cosas, pero una de tus áreas de investigación, y además es una de las áreas punteras del IAC, hemos hablado en algunas ocasiones en este programa, es la heliosismología, que tiene un nombre así, y además la heliosismología nació en Canarias, ¿no? ¿En qué consiste en esto? Que helio nos cuenta que es del Sol, y sismología que es, pues justamente, lo estamos escuchando últimamente mucho con el Teide, ¿no? Pues algo así, ¿no?
2: Curiosamente es básicamente lo mismo. Cuando estamos oyendo todo lo que ocurre últimamente con el Teide, la física que hay detrás es exactamente la misma que ocurre en el Teide, en el Sol. Nos dedicamos a estudiar el patrón de vibraciones de la superficie del Sol, y eso lo asociamos a su estructura interna. Es exactamente lo mismo que ocurre, por ejemplo, con el órgano de una iglesia. ¿De acuerdo? Los tonos que emiten los tubos del órgano son proporcionales al tamaño de esos tubos y también de que están hechos.
1: Claro.
2: Entonces, si haces la analogía con el Sol, la forma en que vibra el Sol es proporcional a su estructura interna, cómo se mueve, su composición química, temperatura, etcétera, etcétera, etcétera.
1: Claro, es como si estás en el salón y escuchas caerse las llaves y dices, pues fueron las llaves. O si estás en el salón y escuchas caerse un jarrón y dices, fue un jarrón.
2: Efectivamente.
1: O sea, sabes perfectamente, sin verlo, por el sonido, qué es lo que ha pasado, ¿no? Al otro lado de la casa. Pues
2: entonces,
1: algo así.
2: Lo que necesitamos es escuchar, y escuchar durante mucho tiempo. Y cuando hablamos de mucho tiempo, estamos hablando ya de más de 30 años que hemos estado escuchando, entre comillas, porque en verdad lo que hacemos es ver ese patrón de vibraciones en la superficie de nuestra estrella.
1: Y es verdad que la heliosismología, que es como se llama esta rama del conocimiento, nació en Canarias, en el Instituto de Astrofísica de Canarias.
2: Sí, sí, sí. Fuimos pioneros. Saco ahora el nombre, por ejemplo, de profesor Teodoro Roca o de Pere Payé en todo el grupo, que en su momento, hablamos ya casi más de 40 años, pues fueron de los primeros en pillar esta idea. Es decir, vamos a estudiar las vibraciones que en principio se pensaba que era el ruido de la superficie del Sol, hasta que empezaron a aplicarle la magia de las matemáticas y vieron que ese ruido tenía una estructura, y esa estructura era en verdad el patrón de vibraciones de la superficie. Pero sí que fuimos y somos todavía pioneros y punteros en esta área.
1: Claro que sí. Justamente hace unos días, hemos visto una publicación científica sobre una investigación que lidera sobre la tacolina solar, ¿vale? Que es una capa situada a unos 200.000 metros de la superficie del Sol.
2: Kilómetros.
1: Encima, kilómetros. Más todavía, 200.000, porque a mí 200.000 kilómetros me parece como recorrerte cuántas veces el planeta. O sea, unas cuantas.
2: Cinco veces.
1: Sí, 45, pues 45. Imagínate, o sea, ahí al fondo del Sol, bueno, está esta capa que se llama tacolina, que está vinculada a procesos de magnetismo solar, ¿no? Que esto a su vez da lugar a las famosas tormentas solares, que luego es cuando escuchamos las noticias esto de que vienen auroras boreales, de que se rompen cosas, de que las comunicaciones se pierden y demás. Cuéntanos qué es esto, porque yo sinceramente es la primera vez que oigo hablar de la tacolina.
2: Tacoclina. A mí me gusta mucho el origen de las palabras. Taco sería velocidad y clina es inclinación.
1: Ajá.
2: Entonces es una variación brusca de la velocidad en cualquier objeto. En este caso el Sol, y se le puso ese nombre, es una capa donde el patrón de velocidad del Sol cambia drásticamente. Entonces eso es lo que necesitamos para generar un campo magnético. Suena un poco extraño, pero imaginemos la dinamo de una bicicleta, ¿de acuerdo? Cuando gira la rueda, produce electricidad. Eso es básicamente lo que creemos que se está produciendo en esa capa frontera en el Sol. Ese cambio en las velocidades es lo que necesitamos, ese cambio de energía que hay ahí, es lo que necesitamos para producir campo magnético. Y ese campo magnético con el tiempo va subiendo, aflorando hasta la superficie del Sol en un ciclo de 11 años.
1: Ajá.
2: Y es lo que provoca pues toda la actividad tan chula que se ve en la superficie. Pero sí que creemos que eso se genera al principio era teórico, ¿no? ¿Dónde estará, cómo se producirá este campo magnético? Y ya tenemos bastante claro que ahí hay una inhomogeneidad en la velocidad que creemos que es la que está asociada a la generación de los campos magnéticos.
1: Por lo tanto, o sea, estás hablando de estos ciclos solares, o sea, está ya estudiado hace muchísimo tiempo, el Sol tiene un ciclo aproximadamente de 11 años, ahora este último año llevamos en máximo solar, que parece que el máximo solar, no sé si es una impresión de que ha durado bastante, ¿no? Por lo menos las consecuencias del máximo solar está durando casi desde 2024 y estamos ya en 2026 y todavía se están anunciando pues auroras y movimientos, o sea que este máximo está siendo larguito, ¿no?
2: Es un toque de humildad, porque a veces dicen, ya en el 24 esto se acaba, ¿no? Dice, el Sol es el que manda. Y sí que normalmente cuando se acaba o empieza el ciclo de actividad, curiosamente es cuando el Sol tiene mucha más actividad magnética, por eso, porque es cuando empieza a recombinarse su campo magnético y ocurren estas cosillas. Y sí es verdad que el impacto que tiene el conocer lo que ocurre ahí es muy importante para saber lo que ocurre en la superficie y a su vez cómo lo que ocurre en la superficie del Sol nos impacta a nosotros aquí
1: Claro, porque cada vez en un mundo en el que estamos más interconectados, tenemos más satélites, tenemos misiones espaciales y tenemos pues todo el efecto electromagnético, el Sol ejerce un gran efecto sobre nosotros, o sea que ya se habla de predicciones de meteorología espacial y se habla y es una realidad de que muchos físicos solares que parecían en el pasado que era una profesión un poco marginal dentro de la astrofísica pues ahora son los que están, se los rifan las empresas, las multinacionales y demás para trabajar, es una gran oportunidad laboral también, ¿no? Toda esta meteorología espacial. ¿Qué relación tiene la heliosismología y este estudio que están ustedes haciendo con la tacoclina con todo esto?
2: Nosotros más bien nos dedicamos al... Si haces esa analogía con la meteorología espacial, nosotros haríamos la climatología espacial.
1: Vale.
2: Entonces, igual que ocurre en la Tierra, que un meteorólogo te dice si mañana o pasado va a llover, un climatólogo te dice si tu región es clima mediterráneo o clima atlántico. En nuestro caso, lo que intentamos es... entender cómo funciona.

0: básicamente, lo, igual que los meteorólogos con el clima, se tienen que entender, tienen que conocer, porque evidentemente una predicción puntual, que es lo que es un meteorólogo, o sea, la Vicky Palma del Sol, sí, no la tenemos, no son ustedes, sí, ya, lo hemos entendido. Pero el es necesario entender si en esta región es más seco, más húmedo, si es en este momento del año, si esto se sale de las gráficas. O sea, es muy importante entenderlo, ¿no? O sea, es como el quórum y luego es el aviso puntual, ¿no? O sea, primero el...
1: Efectivamente. Entonces, es como un paquete entero, ¿no? Que, que tenemos que tener ahí. E incluso hay técnicas que son como frontera entre ambas. Ya somos capaces incluso de ver la actividad magnética en el Sol semanas antes de que ocurra en la parte visible. Sí. O sea, tenemos técnicas sismológicas que nos permiten ver lo que ocurre en la cara oculta del Sol. Nosotros vemos una cara, ¿no? Entonces ya con técnicas sísmicas somos capaces de ir, no de predecir, sino de ver sísmicamente lo que ocurre en la cara oculta del Sol. Entonces, si hay una gran actividad magnética, tenemos semanas ya que somos capaces de predecirlo. O sea, eran cosas de ciencia ficción hace...
0: Impensables hace un par de décadas solo, ¿no? ¿Verdad? Vale, pues aparte de astrofísico, te dijimos antes que eras profesor de la Universidad de La Laguna en los grados de maestro en educación infantil, primaria, el máster de profesorado. O sea, el mundo de la enseñanza, de enseñar a los que enseñan, es algo que te apasiona, ¿verdad?
1: Eso sí que es complicado, ¿no?
0: Eso es más difícil que lo del Sol.
1: Lo del Sol es para niños, complicado.
0: Lo de los niños, de verdad, es lo complicado. Eso, y lo de la heliosismología y demás, y el magnetismo, todo eso.
1: Eso es predecible. Los niños no.
0: ¿Cómo preparas al profesorado? Porque es muy importante, o sea, cuando hablamos de vocaciones científicas, cuando hablamos de que necesitamos renovación, igualdad, distintas miradas para llegar al mundo de la ciencia, todo el mundo llega a la conclusión de que esto se empieza muy pequeño, ¿no? Entonces, esa mirada, esa parte, ¿cómo preparas a los profes y a las profes que van al futuro, a estos niños,
1: A ver, después de muchos taponazos directamente y cachetadas en la cara, desde mi punto de vista, el gran problema que hay es que esto es un círculo vicioso. Gente que lo pasó mal en el colegio, en el instituto, con ciencia, entra a la universidad para ser maestro, no les pillan el encanto a la ciencia, serán profesores que enseñarán mal a unos niños que le cogerán de otra vez manía a la ciencia, y ese círculo nunca se va a romper. Entonces,
0: hasta que llegaste tú.
1: Hasta que llegué yo, el liberador, ¿no? Entonces, mi planteamiento ahí es, vamos a intentar que vean la ciencia desde otra perspectiva, simplemente como una forma de entender el mundo, como puede ser un músico, un artista, alguien que escribe novelas, otra forma de entender el mundo, ¿de acuerdo? Entonces, básicamente hasta cuarto de la ESO la ciencia es conceptual, no hay matemáticas asociadas al conocimiento científico. Pues vamos a intentar que vean desde el espíritu de la ciencia cómo funciona el mundo que nos rodea, y que a partir de ese conocimiento de cómo funcionan las cosas adquieran un espíritu crítico para entender el mundo. Entonces no es cuestión de enseñar a un niño la tierra es redonda, sino armarle de herramientas para que sean capaces de entender, o decir, oye, entre la Tierra plana y la Tierra redonda, pues, un ejemplo, ¿vale? Que este es el típico de que es por ahí. Dice, no, hombre, la Tierra redonda por esto, por esto, por esto. Lo que dice esta gente aquí, no. ¿Vale? Entonces, este año, por ejemplo, trabajamos con Melody, la de Eurovisión.
0: Ah, ¿sí?
1: Pues también era, hablamos, ¿por qué Israel le dio a España 12 puntos? El público, ¿no? Entonces, pues, vamos a desgranar eso desde el punto de vista de la ciencia, ¿no? Para ver si era verdad. ¿De acuerdo? Entonces, ¿cuánta gente votó? ¿Cuánto no sé cuánto? Desgranas eso y te das cuenta que la gente no es una cosa que sea con esto de Melody, ¿no? No es el público que vota es un público muy específico, no es una cosa que sea...
0: Sí, no, ¿sabes? Es una representación de la sociedad.
1: De la sociedad, etcétera, etcétera. Pero hablamos desde el punto de vista de la ciencia. Entonces, cuando desgranas eso, te quitas de la política, te quitas de... Ta, ta, ta, y lo ves desde el punto de vista y te das cuenta que, por ejemplo, en este caso, no es... No tiene mucho sentido decir que España votó, sino un grupo de personas que suelen votar a ta, ta, ta, ta, ta, ta. Y esa es la forma que intentamos que adquieran ese espíritu y que después aprendan a transmitirlo a los alumnos.
0: A sus alumnos.
1: Más allá que existen, no sé, semillas monocotiledóneas, que adquieran ese espíritu. Y con ese espíritu adquirido ya quieras aprender más. Entonces, esa es mi

0: mi visión.
1: Tu contribución, o sea.
0: Entonces, es lo que es la lucha.
1: Y quizás te pasaste a la educación, o sea, educar educadores precisamente por tu pasión por la divulgación científica.
0: Yo no educo, divulgo.
1: Bueno.
0: En clase me refiero, en la universidad divulgo. Después de un par de años viendo que no era yo cuando dando clase, entonces digo, pero si este no eres tú, tú eres un divulgador. Entonces, en clase divulgo.
1: O sea, utilizaste las técnicas de divulgación científica para llevarlas al mundo educativo.
0: Eso.
1: Y eso te ha...
0: Mis alumnos,
1: ¿te ha funcionado
0: mejor? Mis alumnos me llaman, tenemos clase con el del hormiguero. Voy a
1: divertirte.
0: Y es lo que, exactamente. Y cuando ven que lo pasas bien y eso, ellos también van y dicen, hostia, la ciencia tiene otro...
1: Claro, cuando ellos se divierten, que son futuros profes, se divierten en clase de ciencias, claro, dando ciencias, pues se van a divertir también impartiendo ciencias en el futuro.
0: Con las cosas más chorras, por ejemplo, si... O sea, aunque no te lo creas, hay alumnos que jamás han jugado con dos imanes.
1: Ajá.
0: Los han intentado pegar y se despegan. Pues tienes muchísimos alumnos que nunca lo han hecho. Dices, ¿cómo es posible esto? Y de repente empiezan a pegar y dices, ay, ¿esto qué pasa aquí? Entonces ya los tienes ahí enganchados y ya puedes hacer cosas más chulas.
1: Bueno, pues me parece una gran revolución esta, ¿no? La revolución desde abajo, la que estás ejerciendo por el futuro de la ciencia. Y bueno, ya vamos a acabar esta entrevista. Y aquí en Enseñando Estrellas, que es un título que le pusimos en honor a Paco Sánchez, nuestro fundador, que su libro se llama Soñando Estrellas, nosotros siempre terminamos preguntándole a nuestros invitados por dos sueños. Porque aquí nos gusta mucho soñar. Entonces, uno es como ciudadano y otro como científico. Entonces, ¿en qué sueñas, Antonio?
0: Como si ahora ya no son más que sueños, son casi pesadillas, es la educación. Necesitamos que las futuras generaciones, y más con lo complicado que está el mundo, estén educadas. Para mí ese es mi sueño como persona, educador, profesor. Y como científico, desde el punto de vista de la ciencia que hago, uf, es que hay un montón de cosas que me gustan, pero históricamente lo que me gusta es el sol, y el sueño de todos los sismólogos es detectar modos G, modos gravitatorios. Ajá. Eso ya otro día me invitas y hablamos
1: otro
0: de
1: día
0: ello.
1: Hablamos de los modos
0: ese
1: gravitatorios.
0: Ese sería el sueño, el que los descubra, ya ese pilla premio Nobel seguro.
1: Ajá.
0: Y ese sería uno de...
1: Sí, las famosas ondas G que están
0: en el
1: ya...
0: el núcleo del sol y demás.
1: Sí, y en teoría están, pero nadie las ha encontrado todavía.
0: Entonces, es curioso, tenemos la teoría... que deben estar porque están las otras, pero no las hemos descubierto.
1: Sí,
0: entonces
1: sí,
0: ese
1: sí.
0: Sería un...
1: Es como el bosón de Higgs, pero del Sol, ¿no? Algo así. Bueno, pues nada, esperemos que seas tú.
0: Claro,
1: guardemos esta entrevista, guardemos esta entrevista para cuando te den el Nobel por haber encontrado las ondas G. Bueno, pues muchas gracias, Antonio, por venir.
0: Un
1: siempre
0: placer.
1: Un placer.
0: A ti. Gracias.
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1: Bueno, pues como saben que este es un programa dedicado y al Instituto de Astrofísica de Canarias, pues nos gustaría pues contar un poquito más de lo que somos, de dónde estamos y hablar de los que trabajan justamente para desvelar los secretos de las estrellas. En el IAC pues se cuentan con muchos centros, o sea, con muchos departamentos que están justamente dedicados a sondear pues el universo, pero hacer tecnología y demás. Y hoy pues Selene Gila, una de nuestras alumnas en prácticas, que se estrena también aquí en los micrófonos de Canarias Radio, nos va a hablar de uno de estos espacios, de Space Lab. Selene, bienvenida.
3: Hola Verónica, hola a todos. Es un placer acompañarlos el día de hoy. Y efectivamente, para dar comienzo a esta sección, vamos a hablar de uno de los 5 laboratorios vinculados a la iniciativa Celeste, un proyecto del Instituto de Astrofísica de Canarias que persigue posicionar a las Islas Canarias como un centro de excelencia autosostenible.
1: Hoy nos vas a hablar de un laboratorio que se encuentra IACTEC. Para la gente de Tenerife, IACTEC, cuando suben por la carretera de la cuesta, ¿no?, pues ven ahí en las matecas un edificio grande, blanco, con unas letras y demás, y entonces dicen, pues ¿qué será esto? Bueno, pues eso es este espacio justamente que alberga la parte más tecnológica. Y justo en ese edificio está Space Lab. Cuéntame, ¿a qué se dedican?
3: Pues este laboratorio es la evolución natural del departamento de IACTEC Espacio, el que hasta ahora ha sido el encargado de supervisar muchas misiones espaciales que ya han pasado a formar parte del Salón de la Fama del Instituto de Astrofísica de Canarias.
1: Sí, son nuestra gente más mediática, porque aquí podemos hacer el sol, las estrellas, la luna, todo lo que quieras, pero en cuanto sale un cohete o cuanto hace, hay un... Y entonces, pues eso se vuelve loco, a la gente le encanta. Y es verdad que por primera vez pues tenemos Alicios, que es nuestro proyecto emblemático de este centro. Cuéntanos un poquito más de esto, porque Alicios lleva unas cámaras, ¿verdad?
3: Sí, efectivamente. El Alicio 1 es el primer satélite canario y es capaz de observar nuestra superficie a través del humo, también de monitorizar un gran número de fenómenos naturales. Entre estos fenómenos estuvo la erupción volcánica del Tajogaite en 2021 en La Palma, de la que Alicio 1 obtuvo imágenes de alta definición que ayudaron a vigilar el fenómeno vulcanológico. Estas imágenes fueron obtenidas gracias a la cámara satelital Drago, tecnología patentada en el Instituto de Astrofísica de Canarias. El satélite se gestó efectivamente en las instalaciones de IACTEC Espacio y también es capaz de monitorizar incendios o sequías. Y esta monitorización será cada vez mejor gracias a la gestación de una tercera generación de cámaras espaciales, Drago 3. Que bueno, tendrá
1: vamos
3: una calidad.
1: A empezar primero a escuchar, porque creo que esto te lo contó, ¿no? En estos días te lo contó el gestor de lo del Tajogaite, ¿no? Que es una cosa que fue muy importante para. Dimos un cambio, porque el IAC normalmente lo que hacemos es mirar de la Tierra al universo, pero por primera vez lo hacemos al revés y hemos ayudado también a la sociedad. Entonces, esto creo que te lo contó a José Alonso Burgal, que fue gestor del departamento de IACTEC Espacio. Entonces, creo que tenemos que él te lo... Que
3: sí.
1: Venga, pues vamos a escuchar.
4: Bueno, Drago 3 va a tener mucha más resolución. Entonces, vamos a poder ver esa lava, cómo va progresando, cómo poder monitorizarla diariamente, ¿eh? Y ver si hay posibles zonas que haya que evacuar o estamos directamente en contacto con servicios de emergencia para que esta información les sea útil y puedan gestionar mejor la catástrofe.
1: Muy bien.
3: Pues esta cámara estuvo financiada por el Cabildo de Tenerife y su financiación alcanzó los 2,2 millones de euros y se espera que más pronto que tarde pase a formar parte de la constelación Islas Canarias. Por este proyecto pionero, la constelación Islas Canarias, el Instituto de Astrofísica de Canarias desplegará un sistema organizado de satélites que vigilen el archipiélago. La mayoría de ellos contará con cargas útiles patentadas en el Space Lab. Y es que en este laboratorio miman con mucho esmero su producción. Tenemos que destacar que en IACTEC Espacio se planea observar el cosmos con distintos ojos tecnológicos. En concreto, si queremos encontrar exoplanetas que sean potencialmente habitables, se va a construir un instrumento en una que ahora mismo está en fase de diseño preliminar, el microsatélite IAXSAT 1. Y sobre su funcionamiento nos vuelve a hablar José Antonio Burgal.
4: Se enfoca a una estrella y se va percibiendo la variación de la intensidad de radiación que percibimos de esa estrella y está asociada con que un planeta está haciendo sombra de esa luz, ¿vale? Durante un determinado tiempo. Y eso se le llama tránsito. Entonces, ahí se detecta que hay un planeta que está orbitando alrededor de una estrella. Y el hecho de que sea potencialmente habitable, pues eso, los científicos, analizando esa luz, son capaces de ver si tiene las condiciones de químicas a su alrededor, valide la hipótesis de que pueda ser una atmósfera. Si tiene atmósfera, tiene unas componentes, pues puede albergar vida.
3: Este microsatélite, IAXSAT 1, aspira a ser el primer observatorio espacial del Instituto de Astrofísica de Canarias. Y su misión, como nos acaban de contar, será la de buscar exoplanetas potencialmente habitables. Aún no tenemos fecha de lanzamiento, lo que nos indica que en el Space Lab quedará mucho por hacer. Y aquí estaremos para contarles todos sus avances.
1: Muy bien, gracias Elena. Yo creo que sí que puedes contárnoslo otra vez. Esperemos que tengamos muchas más noticias respecto a este Space Lab. Pues gracias por estar con nosotros.
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1: Y ya nuestra siguiente parada es justamente pues con otro talento joven, porque hoy nos hemos traído a gente así para renovar, ¿no? Es el futuro, está asegurado, Antonio, está asegurado. Entonces, pues en esta sección del Cielo a la Tesis vamos a conocer a Valentina Giraldo, quien nos hablará de su pasión, por qué la llevó a estudiar el cosmos. Valentina es una estudiante de Erasmus de la región de Véneto, en Italia, y estudia máster de astrofísica en la Universidad de La Laguna, y nos viene a hablar en un perfecto español, porque nada, ya ella ya domina perfectamente, por lo menos, guachinche y guagua, ya lo sabes decir,
5: sí,
1: ¿verdad,
5: sí,
1: Valentina?
5: Lo sé,
1: bienvenida.
5: Muchas gracias.
1: Perfecto, Valentino, cuéntanos un poco, porque esto de la astrofísica parece que no es de las profesiones que uno, ¿no?, la elige fácilmente,
5: sí,
1: ¿no?
5: Sí.
1: No es lo primero cuando preguntas a niños y niñas, ¿qué quieres ser mayor? Astrofísica. No suele ser. Pero bueno, ¿por qué justamente te dedicaste a esto y por qué estás aquí en Canarias?
5: Bueno, yo desde cuando era niña no pensaba de venir una astrofísica, porque a mí me encantaba la química y, ajá, la microbiología. Pero cuando acabé mi instituto, no me gustaban. Como estaba un poco cansada de los laboratorios pequeños y tal.
1: Se te quedaba pequeño el laboratorio y dijiste, pues yo al universo, ¿no? Que es más grande.
5: Sí, exactamente. Y bueno, estaba leyendo como algunos libros y también de la Universidad de Padua. Y como de repente leí astronomía como un grado y me acordé de una noche, desde cuando era pequeña, que con mi familia como construimos un pequeño sistema solar con papel, cola y también globos. Y pensé, ¿por qué no? ¿Por qué no intentar esa carrera? Y bueno, ahora estoy aquí en el máster de astrofísica y cosmología. Elegí Tenerife como, uh-huh, meta de mi Erasmus porque, bueno, aquí están dos de los mejores observatorios en Europa, que son el Teide y el Roque de los Muchachos.
1: Uh-huh.
5: Y bueno, quería ver el cielo desde ese observatorio y también me encanta el español, me encanta un poco la cultura española.
1: Ajá.
5: Y como desde siempre viví en Padua, necesitaba un poco de alejarme de ese sitio y ver otras realidades.
1: Ajá.
5: Y experimentar, ver, sí, un poco así.
1: Pues creo que estás en el lugar adecuado, ¿no? Porque tienes el cielo ese que tanto te gusta y un lugar que te va a acoger y te estamos acogiendo ya perfectamente. Creo que estás estudiando algo relacionado, aunque no te gustaba la química, pero sí que estás,
5: sí,
1: ahora justamente estudiando la química estelar, ¿no?
5: Sí.
1: Porque es muy importante en la astrofísica. Muchas veces, a veces se piensa que solamente es observar, pero es muy multidisciplinar y la química es muy importante para determinar,
5: sí,
1: qué es lo que está pasando ahí fuera, ¿no?
5: Sí,
1: entonces,
5: sí,
1: ¿cómo es esa, en qué parte estás estudiando y además que te vas un poco a especializar también en eso? Ya va tu camino por ahí, ¿verdad?
5: Bueno, a mí me encantan los cúmulos globulares,
1: uh-huh,
5: que son esos cúmulos de estrellas que tienen diferentes como composiciones químicas y no se sabe muy bien por qué esas estrellas tienen esas diferencias. Bueno, están muchas teorías que intentan de explicarlos, pero, uh-huh, nada es como nada lo explica perfectamente. Esas teorías la explican solamente en parte.
1: Vale, pues ya vas a tener mucho trabajo por delante, o sea que estoy segura de que cuando acabes tu máster y luego, pues si sigues la carrera investigadora, doctorado y demás, pues te volveremos a ver por aquí. Estarás en el Instituto de Astrofísica de Canarias. Encantado de abrir sus puertas para ti. Pues hasta aquí hemos llegado, hasta aquí hemos llegado. Nos despedimos con los misterios de los cúmulos globulares y qué pasa con esa química ahí dentro. Nos despedimos sabiendo muchísimas más cosas, amando la ciencia y deseándoles a todos ustedes pues que nos sigan, que miren a este cielo maravilloso, que hay un montón de gente que viene solamente a mirarlo. Ayúdennos, difundan la ciencia, vayan a ferias de la ciencia, a charlas, tengan curiosidad, porque nosotros estamos aquí para darles el menú y a ustedes solo consumirlo. ¡Qué fácil! Muchas gracias.
6: Son las 8 de la mañana en Canarias.
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6: Muy buenos días, Canarias. Son las 8 de la mañana de este sábado 15 de agosto, un día señalado en rojo en el calendario de nuestras islas. Hoy es el Día de la Virgen de Candelaria, Día de la Patrona. Y desde primera hora de la mañana, miles de personas tienen su mirada puesta en la Villa Mariana de Candelaria, después de una noche de peregrinaciones, encuentros, promesas y emoción. Una tradición que vuelve a reunir a generaciones enteras de canarios y que hoy tendrá, como no podía ser de otra manera, un protagonismo especial en Tiempo de Alicios. Durante toda la mañana estaremos muy pendientes de Candelaria. Nuestra compañera Mónica Bolaños estará allí para contarnos en directo el ambiente, los principales actos y todo lo que vaya ocurriendo en una jornada especialmente intensa. Hablaremos también con Blanca Pérez, consejera de Medio Natural, Sostenibilidad, Seguridad y Emergencias del Cabildo de Tenerife, para conocer cómo se está desarrollando el dispositivo de seguridad y las recomendaciones para los miles de peregrinos que se desplazan estos días. Pero tenemos también muchas otras cosas. Nos detendremos en Ceuta, nuevamente en el centro de la actualidad, y buscaremos las claves históricas de su particular situación geográfica y política. Y lo haremos con Domingo Gariotlor Hayek, profesor titular de Historia Contemporánea de la Universidad de La Laguna. Y miraremos también hacia Colombia, después del terremoto que ha sacudido al país, y conoceremos cómo se está viviendo desde la distancia entre la comunidad colombiana en Canarias. Y lo haremos con Joan y Patricia Robles, de la Asociación Folclórico-Cultural Macondo. A partir de las 9, hablaremos de deporte y salud. Conoceremos un poco mejor el mundo de la natación con Jonathan Hernández y conversaremos con Paloma Marrero, enfermera y técnica del Servicio de Promoción de la Salud de la Dirección General de Salud Pública, sobre cómo cuidarnos, especialmente durante estos días de verano, calor, fiestas y muchas actividades al aire libre. Y después de las 10 nos iremos hasta Tejina, porque este sábado celebra uno de los actos más populares de sus fiestas de San Bartolomé, la fiesta de la Pamela. Nos lo contará su presidente, David Martín. Y también vamos a recuperar una conversación especialmente útil para estas fechas con Daniel Ezequiel Feo, para hablar de seguros de responsabilidad civil, qué es lo que cubren realmente, cuándo podemos necesitarlos y por qué conviene conocer bien aquello que tenemos contratado. Todo ello, como siempre, con la información, el tiempo y nuestras conexiones en directo. Por delante tendremos 3 horas para acompañarles, para contarles lo que está pasando y también para detenernos en esas historias que merecen algo más de tiempo. En la producción, Mónica Bolaños. En redes sociales, Lucía Suárez. En la realización, Fernando González y Héctor Martín. En la redacción, Javier Cruz. Y también recuerden que pueden formar parte de este programa con nuestro WhatsApp, con el 628-515151. Comenzamos. 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Muy buenos días. Y hoy, especialmente, feliz Día de Candelaria. Y a las 8:03 vamos a conocer la información meteorológica y lo vamos a hacer con Vicky Palma, jefa de meteorología de Radio Televisión Canaria. Vicky, muy buenos días.
7: Buenos días, Carlos Guillermo.
6: Bueno, lo importante, entre otras cosas, es que parece que la temperatura ha dado tregua para poder rebajar el riesgo de incendio.
7: Sí, hoy las temperaturas no van a tener nada que ver con las de días anteriores. Es verdad que todavía, pues a esta hora de la mañana hace calor en medianías del sur de la isla de Gran Canaria y tenemos algunos valores de temperatura que van de los 23 a los 26 grados, pero terminará de refrescar a lo largo de la jornada y en el resto de las islas ya las temperaturas son las normales. si pensamos que estamos a mitad del mes de agosto. En muchos casos no llegan a los 20 grados. Sí las tenemos en la costa, pero no en medianías ni en zonas altas. Hoy vamos a tener un día un poco distinto porque irá aumentando la presencia de nubes. Ya las tenemos en Lanzarote, en parte de la isla de Fuerteventura, al norte de Gran Canaria y de Tenerife, al norte de La Gomera, del Hierro y en zonas del nordeste de la isla de La Palma. Y esperamos que esa nubosidad, sobre todo esta tarde, aumente las islas de mayor relieve, incluso gane altitud y a lo mejor hasta deja escapar alguna que otra gota en puntos de medianías del nordeste de La Palma o de Tenerife antes de que finalice la jornada. No vamos a pasar tanto calor, sí que seguiremos con temperaturas de verano, especialmente en la costa y aún hoy en medianías del sur de la isla de Gran Canaria. Las máximas llegarán a rondar o incluso superar puntualmente los 30 grados. Sopla el alisio, lo hará de forma moderada, aparecerán intervalos fuertes en las zonas habituales de aceleración de este viento, que son el noroeste y sobre todo el sureste de las islas, especialmente de Tenerife y de la isla de Gran Canaria. Y bueno, si decidimos acercarnos a las costas, yo diría que hoy las más recomendables por el estado del mar y el tipo de marea que tenemos serían las del suroeste, las islas de mayor relieve, y las del sur y sureste protegidas del viento en Lanzarote y en la isla de Fuerteventura.
6: Pues Vicky, muchísimas gracias y feliz día de Candelaria.
7: Igualmente, buenos días.
6: Buenos días. Pues son las 8:06 de la mañana. Escuchan ahí la sintonía de informativos para dar los buenos días a nuestro compañero Javier Cruz. Javi, muy buenos días.
8: Hola, muy buenos días, Carlos.
6: Candelaria amanece en el día grande de la fiesta de la patrona.
8: Miles de personas continúan llegando hasta ahora a la Villa Mariana para honrar a la Virgen de Candelaria tras una intensa noche de peregrinación.
9: Tengo la caminata. Sí, probando a ver qué tal y me gusta, la verdad.
10: Y empezamos a caminar desde lo que es el intercambiador, que está en la laguna. Con fe, yo vengo así creyente y... Y bien, sí, la verdad es que sí, dando gracias a Dios, pues estamos casi llegando ya.
11: Salud, sobre todo para los que no pueden venir, que se quedan pues con mucha pena de no poder estar aquí en este momento. Aquí
8: Candelaria va a vivir este 15 de agosto su día grande con la misa solemne y la procesión de la Virgen. La jornada arrancará a las 9 de la mañana en la Basílica con la recepción de tambores y la ofrenda de la Asociación Cultural La Guanchería de los Realejos. La tradicional ofrenda floral atlética será a las 10 tras la llegada de cientos de corredores procedentes de Santa Cruz de Tenerife y posteriormente va a tener lugar la parada militar, la Eucaristía y también la procesión. Mari Brito, alcaldesa.
12: Estas fiestas yo creo que el significado que realmente tienen para toda Candelaria, para toda Canaria, es la unión que propicia. Nuestra madre, nuestra morenita, nos une a todos, nos acerca. Y yo quiero trasladar ese mensaje de que vivamos en una sociedad en la que seamos capaces de mirarnos a las caras, de hablar, de dialogar.
6: Y vamos a esta hora, a las 8:07, justamente a hacer un paréntesis en la información general para irnos hasta Candelaria, porque allí se encuentra nuestra compañera Mónica Bolaños. Mónica, muy buenos días.
13: Muy buenos días, ¿qué tal?
6: Bueno, aquí tan tempranito, ¿cómo es el ambiente tan tempranito?
13: Pues sí, pues no llegan, no cesa la llegada de peregrinos hasta la Basílica de Candelaria. Me encuentro ahora mismo en la puerta de la Basílica, ¿vale? En la puerta en la que tienen que entrar, por la que tienen que entrar los peregrinos y aquellos que quieren acudir, además ahora mismo a la Eucaristía que acaba de empezar. Empezó a las 8:00, con el repique de campanas. Yo estoy en la puerta, de hecho tengo enfrente justo a la morenita. Todavía no he entrado, ¿eh? Tengo que entrar, me queda entrar en la Basílica para cumplir con la promesa. Y si te parece, voy a intentar hablar con alguno de los peregrinos que van llegando. He visto caras cansadas, alguna chica que, bueno, ya yo creo que ya debe estar llegando a su casa, que decía que le picaban los pies, que tenía temblores, y sigue llegando. Voy a intentar hablar con alguno de ellos. Yo veo por aquí a una señora, no sé si podrá hablar conmigo. Hola, ¿qué tal? Buenos días. Buenos días. Viene a ver a la morenita.
14: Vengo a ver a la morenita. Y no me dejaron entrar la guagua aquí, pero vine caminando y llegué.
13: Porque usted, yo lo voy a explicar, lleva dos muletas y lleva caminando toda la plaza, ¿no? El trocito desde arriba.
14: De arriba de Santa Ana. Y bajé a Santa Ana porque desde 15 años, a partir de ahí no he bajado yo de Santa Ana ni de Güímar caminando. Porque yo vivía en el sur. Y ahora, pues venía a Güímar, que vivían mis padres, con mi abuela y bajábamos caminando de Guimaraí por ese caminito que bajé hoy.
13: O sea, que lo hace, lo lleva haciendo desde que era pequeña.
14: Sí, desde chiquitita. En brazos me llegaron a traer. Me bajaban por ahí en brazos, pero ahora me trajo Juan Carlos.
13: A ver, ¿qué promesa tiene para la Virgen?
14: Nada, ver la Virgen y estar aquí y saber que me dio salud. Yo he venido todos los años, pero hasta misa no ha venido sino a la de las 12. Después de los 15 años. Y ahora me dio la oportunidad de él de traerme.
13: Y que sean muchos años más, ¿no?
14: Claro, lo que Dios quiera.
13: Muchas gracias, muy amable. Bueno, pues con ese ánimo se sigue llegando aquí a la Basílica de Candelaria. La plaza que está ahora mismo en obras tiene pues habilitado unos pasillos, ¿no?, para que se pueda acceder a la basílica, en donde te comentaba que acaba de empezar la Eucaristía de las 8. Nos queda todavía una jornada muy intensa, en donde se van a desarrollar muchísimos actos que van a estar repartidos, Carlos, entre la plaza y el ayuntamiento, porque recordemos que como la plaza está en obras, muchos de los actos se han desarrollado justo en un recinto habilitado, donde está habitualmente, para los que lo conozcan, enfrente del ayuntamiento hay un aparcamiento. Bueno, pues en ese aparcamiento se ha habilitado un recinto para hacer los diferentes actos, como por ejemplo la ceremonia Goanche o el terrero de lucha, que se improvisó un terrero de lucha en ese recinto. Se ha ido modificando con un trabajo incesante. Ayer lo contábamos en la Radio Canaria, ese trabajo incesante para cambiar, por ejemplo, del terrero al lugar en donde se iba a desarrollar la ceremonia Guanche con esa arena, ¿no? Se iba modificando esa situación de la arena en ese recinto. Es decir, que vamos a estar moviéndonos entre ambos puntos.
6: Perfecto, pues volveremos en unos minutos nuevamente hasta Candelaria. Muchas gracias, Mónica. Y es que el riesgo de incendios forestales condiciona la peregrinación, Javier, hasta Candelaria.
8: Sí, el Cabildo de Tenerife ha suspendido de forma preventiva el tránsito de peregrinos por 10 senderos y pistas forestales utilizados para llegar tradicionalmente a Candelaria ante la actual situación de riesgo de incendios forestales y también la elevada afluencia que tradicionalmente registran estas rutas. La Corporación Insular recomienda utilizar el tradicional Camino Viejo de Candelaria desde la Ermita de Machado en el Rosario. Rubén Fernández es técnico de Protección Civil.
15: Que vengan pues con un calzado adecuado, por supuesto, que vengan bien hidratados, que traigan su agua, si quieren, pues si necesitan algo de comer también, depende de dónde salga, pues la ruta pueden ser 15, 20 o 25 kilómetros, y por lo tanto que lo hagan con paciencia, que van a llegar sin ningún problema a Candelaria, que no tengan en esa prisa de llegar y que lo disfruten.
8: El gobierno de Canarias ha actualizado, por cierto, a las 8 de la mañana, a esta hora, la situación por riesgo de incendios. Tenerife y Gran Canaria pasan de alerta a situación de prealerta.
6: Y un terremoto de magnitud 5 ha sacudido Granada.
8: El seísmo ha tenido epicentro en Alhendín a la 1:04 de la madrugada, hora peninsular. Este terremoto de magnitud 5 ha causado daños materiales y ha sido sentido en al menos 10 provincias. La Junta de Andalucía activa la fase de emergencia en situación operativa 1 del plan ante riesgo físico. El temblor ha provocado desprendimientos, caída de elementos de fachadas y tejados y también daños en diferentes puntos de la provincia. El 112 ha recibido más de 200 llamadas y no hay por el momento daños personales.
6: Y Colombia proyecta la reconstrucción tras el terremoto mientras continúa la búsqueda entre los escombros de supervivientes.
8: La propuesta de un plan Marshall, la llegada de nuevos equipos internacionales de rescate y una ayuda de 200 millones de dólares del Banco Mundial ha marcado en las últimas horas la respuesta al terremoto en Colombia. Cinco días después, deja 288 muertos, casi 4.000 heridos, miles de damnificados y 202 desaparecidos hasta el momento. El presidente colombiano es Abelardo de las Priella.
16: Esta tragedia no la vamos a superar solos como gobierno. Necesitamos a la empresa privada.
6: Y Ceuta amanece con normalidad, pero con la frontera blindada ante el riesgo de una posible llegada masiva de personas desde Marruecos.
8: La presencia militar y de efectivos de los cuerpos y fuerzas de seguridad del Estado ha aumentado en la ciudad autónoma. En concreto, hay desplegados 880 policías nacionales y 714 agentes de la Guardia Civil. Los mensajes a través de las redes sociales que incitan a un cruce masivo de la frontera desde Marruecos a Ceuta este sábado continúan y han puesto en alerta a las autoridades. Intentan evitar las escenas del pasado 30 de julio con la llegada de alrededor de 70.000 personas a través de la frontera. El presidente de Ceuta es Juan Jesús Vivas y Pedro Royán es el presidente del Senado, ambos del Partido Popular.
17: Tratar de evitar que esta sea una plataforma para la emisión, para la obtención de asilo.
18: Es necesario acometer ese marco jurídico con garantías, con carácter urgente.
6: Y 10 detenidos y 400 kilos de hachís incautados tras un desembarco en Gran Canaria.
8: Sí, 10 personas han sido detenidas y 400 kilos de hachís han sido incautados en el Castillo del Romeral, en Gran Canaria. La Policía Nacional, la Guardia Civil y la Vigilancia Aduanera actuaban el pasado 12 de agosto tras detectar una embarcación semirrígida descargando fardos en el muelle pesquero. Yurena Román, portavoz de la Policía Nacional.
19: Los agentes observaron cómo varias personas descargaban fardos de la embarcación y los trasladaban a uno de los vehículos presentes en el lugar, momento en el que se inició la intervención policial. Durante el operativo se produjeron varias detonaciones, que fueron respondidas por los agentes con disparos intimidatorios, sin que se registraran heridos.
6: Las 8 y 15 minutos de la mañana, y también vamos a estar muy pendientes del inicio de la temporada futbolística, porque este domingo comienza la liga para nuestros dos principales representantes en la Liga Hypermotion. El primero en entrar en escena será el Club Deportivo Tenerife, que debuta lejos de casa. Los blanquiazules visitarán Ipurúa para medirse a Eibar a partir de las 4 de la tarde, hora canaria de mañana domingo. El cuadro tinerfeño afronta el estreno con una plantilla muy renovada y con la intención de mostrar desde el primer día una identidad competitiva ante un rival siempre exigente en su estadio. El técnico de Eibar, Joaquín Arambarri, ha definido al Tenerife como un equipo con calidad y verticalidad ofensiva. Y después llegará el turno de la Unión Deportiva Las Palmas, que comenzará la temporada en casa. Los amarillos recibirán al Albacete en el Estadio de Gran Canaria a las 8:30 de la tarde, hora canaria. Rubén de la Barrera, quien quiere un equipo reconocible desde el primer partido, con las ideas claras y capaz de ser impredecible y difícil de defender. El técnico amarillo advertido además de la dificultad de un Albacete que va a obligar a la Unión Deportiva a jugar con inteligencia y contundencia. Así que este domingo, doble cita con el fútbol canario. Eibar Tenerife a las 4 de la tarde y Unión Deportiva Las Palmas Albacete a las 8:30, en el arranque de una temporada en la que ambos equipos, esperemos, puedan comenzar con buen pie.
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6: Las 8 y 18 minutos de la mañana, miles de personas se desplazan estos días hacia Candelaria para participar en una de las tradiciones más arraigadas de Tenerife y Canarias, la peregrinación en honor a la Virgen de Candelaria. Pero este año la seguridad vuelve a marcar buena parte del dispositivo. El Cabildo de Tenerife ha suspendido de forma preventiva el tránsito por senderos y pistas forestales debido al riesgo de incendios, una medida que ha afectado a varias de las rutas que tradicionalmente utilizan los peregrinos para llegar hasta la Villa Mariana. Como alternativa, recuerden, se recomienda utilizar el Camino Viejo de Candelaria desde la Ermita de Machado, mientras alrededor de 600 efectivos forman parte del dispositivo especial de seguridad y emergencia desplegado para esta jornada. Para conocer la situación, las restricciones y las recomendaciones para quienes vayan a realizar la peregrinación, vamos a hablar con Blanca Pérez, consejera de Medio Natural, Sostenibilidad, Seguridad y Emergencia del Cabildo de Gran Canaria. Blanca, muy buenos días. Sí, Blanca, muy buenos días.
23: Buenos días, ¿me escucha?
6: Ahora sí. Bueno, feliz día de Candelaria, antes que nada.
23: Feliz día a la patrona, sí. Sí.
6: Bueno, lo primero es conocer la situación en estos momentos. ¿Cómo se ha desarrollado la peregrinación hasta ahora? ¿Qué información tienen del dispositivo de seguridad y si se ha registrado alguna incidencia destacable?
23: No, incidencias destacables no han ocurrido. La peregrinación ha sido con total normalidad, con la mayor prudencia, como siempre, hasta la madrugada, hasta las 2-3 de la madrugada, con mucha prudencia. Luego baja significativamente y ahora, pues bueno, empezaremos a tener más peregrinos otra vez. El dispositivo de transporte de Tisa ha funcionado con total normalidad. Lo que nos comentan los técnicos responsables es que la afluencia es similar a la del año pasado, y desde el dispositivo de seguridad de Candelaria pues están hablando de en torno a unas 60.000 personas las que han llegado a Candelaria en estas horas, a la espera de que se culmine con el día grande hoy, ¿no?
6: Uh-huh. Se ha rebajado el riesgo de incendios forestales. ¿Va a modificar esta cuestión de la rebaja del riesgo de incendios las decisiones que se ha tomado de suspender ciertos o de cerrar ciertos senderos y pistas forestales?
23: Bueno, los senderos estaban cerrados. La rebaja de la alerta del gobierno de Canarias ha llegado hoy sobre las 7 de la mañana con el horario de las 8 de la mañana, y lo que hemos hecho es pues volver a autorizar bajar el nivel cero, vamos, el que se pueda transitar por todos los senderos de la isla, no solo por las de la peregrinación de Candelaria.
6: Por lo tanto, ¿pueden realizarse la peregrinación ahora por las distintas zonas, o hay alguna zona que aconsejaría evitar de todas formas?
23: No, en principio no. La zona, solo la parte de los senderos que están, en las que estamos trabajando, de los que son la parte del incendio, en la que se está trabajando en algunos taludes, pues de resto están todos transitables y sin ningún problema.
6: Hemos hablado de los peregrinos y también, bueno, pues de lo que es el operativo, ¿no? Un operativo muy importante con alrededor de 600 efectivos. ¿Quiénes forman parte de este operativo y cómo se coordinan tantos servicios de forma diferente? Policía, bomberos, emergencia, Cruz Roja, personal del Cabildo.
23: Bueno, es un trabajo arduo y que lleva muchos días. Hay efectivos de todas las instituciones y voluntarios, ¿no? Están las policías locales de los distintos municipios, están las protecciones civiles también de todos los municipios. Hay que pensar que la peregrinación viene de toda la isla, pero luego están los caminos más tradicionales y los recomendables, que son pues el acceso por la TF28 y el camino viejo de Candelaria, y todo eso está pues con un dispositivo coordinado entre bomberos de Tenerife, Cruz Roja, policía de Candelaria, del Rosario, de la Laguna, de Santa Cruz, pues todo ese conjunto de gente que a través del SECOPIN, del Centro de Coordinación del Cabildo de Tenerife, pues se coordina todas las incidencias y, bueno, con el gobierno de Canarias, por supuesto, a través del 112.
6: Y cuando se moviliza una cantidad tan importante de personas caminando, peregrinando durante muchas horas, ¿cuáles son, consejera, las incidencias que más suelen preocuparle? ¿Deshidratación, caída, agotamiento, otro tipo de problemas?
23: Lo que tenemos que estar es pendiente de que todo vaya bien. ¿Cuáles son las habituales? Y por eso hay un dispositivo sanitario. Pues las derivadas del cansancio, del calor, esguince, ese tipo de cosas. Alguna persona que se pierde de noche, que se pierde de sus compañeros, más que perderse, porque la peregrinación pérdida no tiene, ¿no? Mucha gente junta. De resto, no hay mayores incidencias, o por lo menos no las ha habido este año y no las ha habido en los últimos años.
6: Hay peregrinos que comienzan a recorrer muchos kilómetros sin haber realizado en los meses anteriores un esfuerzo similar. ¿Qué recomendación le haría especialmente a esas personas que quizás pues no tienen una forma física adecuada? ¿En qué momento tienen que parar y entender que a veces merece la pena ir más pausado?
23: Sí, sí, que vayan descansados, que vayan hidratados, que vayan con agua y sobre todo el calzado adecuado, porque si no llevas el calzado adecuado, al final pues las ampollas y demás suelen ser los males mayores. Entonces pues eso, el llevar el calzado adecuado, ir bien hidratado y ir al ritmo que uno puede, ¿no? Porque no es lo mismo la gente que está acostumbrada a caminar y demás, a gente que no lo hace habitualmente.
6: Y Blanca, llevamos muchos años viendo esta peregrinación, sabemos que esta peregrinación tiene una carga emocional, religiosa, cultural enorme para Tenerife y para Canarias. Desde la responsabilidad de Blanca Pérez en Seguridad y Emergencia, ¿se vive de una manera diferente una jornada así, un día grande como el de Candelaria, sabiendo que cualquier decisión puede afectar a muchas personas?
23: Pues claro que sí, por eso a veces decimos, bueno, igual son muchos los medios. No, los medios no, nunca son muchos para la seguridad de la gente. Y por supuesto que se vive con responsabilidad porque hay que asistir a todo el mundo. Te quedas con pena. Nosotros pensábamos que este año se podía haber hecho la peregrinación por el monte, que es la tradicional. Pero bueno, nuevamente, en esta legislatura hemos conseguido que la peregrinación se haga por el monte solo una vez. Bueno, son las fechas que son y los tiempos han cambiado. Las alertas, el sistema de protección requiere una serie de medidas y que estamos obligados a tomarlas, a la realidad la que es, y tenemos que velar por la seguridad de esos peregrinos. No, cuando decimos pues por riesgo de incendio tenemos que cerrar, no es porque los peregrinos vayan a provocar un incendio, sino que es que si tuviéramos algún conato, lo que peligra son sus vidas y no podríamos poder atenderlos como debiéramos.
6: Pues seguridad, prudencia, respeto a las restricciones establecidas son las principales recomendaciones para quienes estén estos días participando en esa peregrinación hacia Candelaria. Una celebración, recuerden, que cada año moviliza a miles de personas y que obliga también a desplegar pues un importante operativo de prevención y emergencia en toda la isla. Blanca Pérez, consejera de Medio Natural, Sostenibilidad y Seguridad y Emergencia del Cabildo de Tenerife, muchísimas gracias por atendernos. Muy buenos días y feliz día de Candelaria.
23: Bueno, buenos días y muchas gracias a ustedes.

0: Pues son las 8:28 minutos de la mañana en Canarias y vamos a volver a Candelaria, vamos a volver a esta fiesta, este día grande de la patrona, y lo hacemos saludando nuevamente a nuestra compañera Mónica Bolaños, que se encuentra en Candelaria. Mónica, saludos nuevamente, buenos días.
1: ¿Qué tal? Bueno, pues precisamente hablando de que estaba escuchando a la consejera, hablando de las incidencias, precisamente me llegaba ese parte de las incidencias de que se han producido hasta las 6:30 de la mañana de hoy, desde la puesta en marcha del dispositivo de seguridad Morenita 2026, que comenzaba ayer a las 3 de la tarde, hasta las 6:30, el Centro de Coordinación Operativa Municipal, el SECOPAL, ha registrado un total de 86 atenciones en el hospital de campaña, siendo derivadas 3 personas para estudios radiológicos. Las principales patologías que se han producido han sido lipotimias y traumas. En materia de seguridad, durante este periodo se contabilizaron 41 incidencias, principalmente relacionadas con el tráfico. La mayoría de estas actuaciones estuvieron vinculadas a la retirada de vehículos mal estacionados y a estacionamientos indebidos. También se han llevado a cabo actuaciones relacionadas con el orden público, 2 accidentes de tráfico sin heridos y varias intervenciones motivadas por molestias de ruido. Por su parte, los servicios de bomberos realizaron 2 intervenciones durante el periodo analizado y el SECOPAL atendió un total de 21 llamadas de ciudadanos que solicitaban información relacionada con la peregrinación. Este es el parte hasta las 6:30 de la mañana de hoy, aquí en la puerta de la Basílica, en la que continúa la misa de las 8 de la mañana, que comenzaba a las 8 de la mañana. Han llegado muchos peregrinos, algunos de ellos en bicicleta. Yo me acerco a uno de ellos. Buenos días, ¿qué tal?
2: Buenos días.
1: ¿De dónde han venido con las bicicletas?
2: Nosotros de Güímar.
1: Es un trayecto facilito, más o menos.
2: Muy cómodo, muy fácil, en bajada.
1: Uh-huh. ¿Es la primera vez que lo hace?
2: No, tenemos tradición de venir todos los años.
1: ¿Y alguna promesa para la Virgen? Porque usted acaba de salir, ¿verdad?, de la Basílica.
2: Sí. Siempre con promesa, pidiendo para la familia y para toda la gente que está pasando lo malo.
1: Y es mejor venir durante la noche, venir con el fresquito, ¿no? Más que hasta ahora ya están de vuelta.
2: Sí, mucha gente, sí, es verdad que la gente que viene caminando viene de noche, precisamente por eso, por mantener la frescura, pero bueno, nosotros en nuestro caso en bicicleta por el día para poder ver la carretera en este caso y poder disfrutar también de la gente y las vistas.
1: ¿Ahora ya de vuelta o se quedan por aquí, por Candelaria, un ratito más?
2: Ahora un poquito más por aquí y ya nos vamos de regreso.
1: Muchas gracias, muy amable, gracias. Bueno, pues ya te digo, hay muchísimas bicicletas por aquí, por los alrededores de la puerta de la Basílica. Sigue llegando mucha gente. También esta mañana cuando llegaba a Candelaria, pues también muchas guaguas con personas mayores que, bueno, se tienen que quedar en otra zona porque no pueden acceder las guaguas hasta aquí y, bueno, pues iban bajando de esa guagua para llegar tempranito a ver a la Morenita, posiblemente también a esta misa, ¿no?, de las 8. Y, como te comentaba antes, nos queda una jornada bastante intensa porque hay muchos actos muy importantes. Obviamente hoy es el día de la Virgen y a las 9 va a ser la recepción de tambores y ofrenda de la Asociación Cultural La Guanchería de los Reales, José, aquí en la Basílica de Candelaria. A las 10, un momento, pues la verdad que es muy bonito y muy emotivo, es algo que a todos nos gusta mucho, que es la 35ª ofrenda floral aldética a la Virgen de Candelaria. Cientos de corredores procedentes de Santa Cruz de Tenerife iban a llegar aquí. Antes, cuando me iba acercando, me encontré a un amigo que me decía precisamente que había dejado a otra amiga en Santa Cruz para que viniese corriendo en esa ofrenda floral. Es un momento muy, muy emotivo, la verdad, el que se va a producir cuando lleguen todos esos atletas, todos esos corredores hasta Candelaria. A las 10:45 será cuando al lado del ayuntamiento, junto al ayuntamiento, será pues el acto institucional, esa parada militar y recepción de la representante de Su Majestad del Rey, que en este caso es doña Astrid María Pérez Batista, que es la presidenta del Parlamento de Canarias. y de ahí ya pues será la procesión cívica para llegar hasta la Basílica y que tenga lugar a las 12 del mediodía la solemne celebración de la Eucaristía. Esos son los actos principales que van a tener lugar durante esta mañana, mientras, como te digo, pues ya el sol luce. Yo estoy a la sombra, ¿eh? A mí me da la sombra la fachada de la Basílica, pero ya luce el sol, se nota que va a haber calorcito a mediodía y siguen llegando los peregrinos hasta esta Basílica.
0: Pues, Mónica, volveremos nuevamente en unos instantes, después ya de las 9 de la mañana, nuevamente hasta lo que es esa festividad de Candelaria, concretamente ahí hasta ese punto informativo a pie prácticamente de la Basílica de Candelaria con Mónica Bolaño. Son las 8:34 minutos de la mañana en Canarias. Continuamos en Tiempo de Alicios.

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1: Ocho treinta y cinco minutos de la mañana. Ceuta vuelve a estar estos días en el centro de la actualidad. Después de la grave crisis migratoria vivida a finales del mes de julio, España y Marruecos han reforzado nuevamente la vigilancia de ambos lados de la frontera ante los llamamientos difundidos en redes sociales para intentar nuevas entradas este 15 de agosto. Pero para entender lo que ocurre hoy en Ceuta, quizá haya que mirar bastante más atrás. Su posición geográfica, su relación con Marruecos, su condición de frontera europea en el norte de África y su propia historia explican buena parte de una realidad que periódicamente vuelve a generar tensiones políticas, diplomáticas y migratorias. Para intentar comprender este contexto, vamos a hablar con Domingo Gariont Yor-Hayek, profesor titular de la Universidad de La Laguna en el área de Historia Contemporánea. Domingo, muy buenos días.
2: Hola, muy buenos días.
1: Muchas gracias por estar con nosotros en la radio pública. Estamos viendo nuevamente imágenes de una frontera sometida a una enorme presión, pero antes de hablar de lo que está ocurriendo estos días, ¿hasta qué punto es imposible entender la Ceuta actual sin conocer primero su historia?
2: Bueno, como digamos todas las cosas, ¿no?, tienen su historia, entonces lógicamente, para comprender en la actualidad lo que está pasando, tenemos que ir no solo a la historia de Ceuta, sino a la historia de las relaciones entre el Estado español y Marruecos, porque ahí es donde se genera este tipo, digamos, de problema, ¿no? Digamos que sí, la historia de Ceuta podemos ir, en fin, muy atrás, siglo XV, etcétera, pero la cuestión no tiene tanto que ver con eso, sino con un proceso de descolonización que llevó a cabo el régimen terminal de Franco en 1975, en su relación con Marruecos a causa de la cuestión del Sáhara Occidental, y que los gobiernos democráticos no han hecho más que incidir en lo que para mí, desde mi punto de vista, es un error, que ha sido plegarse de manera permanente a las reivindicaciones de Marruecos, ¿no? Ya desde 1975, desde la propia Marcha Verde, hasta ahora las decisiones de los gobiernos españoles han sido siempre de atender, algunas veces a regañadientes, pero normalmente de buena gana, las exigencias de Marruecos. Entonces esto ha llevado al punto de que Marruecos goza de una prerrogativa que es, bueno, goza de varias, pero en el asunto este de la inmigración que estamos hablando, que tiene la facilidad de abrir o de cerrar las fronteras para cuestionar, presionar, chantajear las decisiones de los gobiernos en España. Y la Unión Europea, diríamos ahora, ¿no?
1: Sí, porque, claro, hay una pregunta que a veces, bueno, es aparentemente sencilla, pero que mucha gente quizás no sabría responder con precisión, ¿no? Y es, ¿cómo llega Ceuta a formar parte de España y desde cuándo podemos hablar de una presencia española consolidada ahí? Porque realmente muchas veces escuchamos el argumento de que Ceuta es una ciudad española situada en territorio africano, otras veces la reivindicación marroquí sobre la ciudad. Y bueno, ¿qué nos dice la idea, la cuestión histórica sobre estas dos visiones?
2: Bueno, digamos que hay una presencia militar española en la ciudad desde el siglo XV, hay unas fortificaciones y tal, pero luego la ciudad, cuando se desarrolla como un ente más o menos ya reconocible en los parámetros de hoy, es a lo largo del siglo XIX. Es decir, no es tanto el origen, porque en el origen sí hay una posición española, también hay posiciones portuguesas. No tiene tanto
1: que ver. Ceuta era portuguesa primero, ¿no?
2: XV. Por eso, no tiene tanto que ver con el siglo XV como con la construcción de los estados modernos en el siglo XIX y ya en el siglo XX, ¿no? Normalmente, digamos que los estados tienden a reconstruir una visión de su historia que las proyecta muy hacia el pasado, pero es claramente un discurso propagandístico, ¿no? Los estados-nación son relativamente modernos. Por ejemplo, cuando Marruecos dice que eso le pertenece desde tiempos inmemoriales, pues no es cierto, porque el Estado de Marruecos se vino a constituir en torno a mitad del siglo XX, más o menos, ¿no? Antes el protectorado franco-español de principios del siglo XX, de 1912, aquello era un sultanato con territorios tribales que no reconocían todos la obediencia del sultán, en fin, no era un estado moderno en el sentido que, igual que España, no era tampoco un estado

0: que se, en fin, el problema migratorio en Ceuta de estos días, pero también en Melilla, también en otros territorios, tiene que ver con, digo, en otros territorios como podríamos ser nosotros, ¿no? Con el
1: Sí.
0: tema de las aguas, del espacio aéreo, etcétera, ¿no? Que estamos en un territorio fronterizo que siempre está tensionado por las relaciones internacionales. En el caso de Ceuta, claramente, esto que estamos viendo en esta semana tiene que ver con una, digamos, una actitud del gobierno de Marruecos que responde a una actitud que ya ha repetido en sucesivas ocasiones después de la entrega del Sáhara Occidental a Marruecos por parte de España, y ahora en este último acontecimiento tiene que ver con el asunto, digamos, de la posición del gobierno español en relación al tema de Gaza, a no estar conforme con las propuestas de Trump de subir el gasto militar al 5% del Producto Interior Bruto. Tiene que ver con la visita de Pedro Sánchez a Argelia hace 2 o 3 semanas para renegociar la cuestión del gas. En fin, tiene que ver con toda esta incertidumbre geopolítica en la que estamos viviendo en estos momentos, ¿no? Y
1: Claro, entonces,
0: claramente lo
1: por lo
0: de...
1: tanto, profesor, entonces una solución a esto es difícil porque vemos que hay una excesiva susceptibilidad por parte del gobierno marroquí ante cualquier cosa que pueda hacer el gobierno español y se pueda sentir, ponemos entre comillas, ofendido o perjudicado. Entonces, bueno, pues lo que quiere, parece ser que lo que quiere Marruecos es que España baile al estilo que marca el rey de Marruecos, ¿no?
0: Sí, porque España lo ha hecho así desde 1975.
1: ¿Y cómo
0: Es
1: se rompe
0: decir,
1: con eso?
0: pues retrotrayéndote al origen del problema, reconociendo el Sáhara Occidental en los términos en que se reconoció en la ONU en aquel entonces. No olvidemos que España sigue siendo la potencia, o sea, legalmente, desde el punto de vista de Naciones Unidas, sigue siendo la potencia administradora del territorio del Sáhara Occidental. Y entonces, ese es el origen del problema. Yo la verdad es que soy historiador, no puedo
1: Claro.
0: proyectar hacia adelante, ¿no?
1: Claro,
0: Eso
1: pero
0: ya
1: justamente
0: es
1: con
0: más
1: eso,
0: para...
1: con lo del Sáhara, que parece súper interesante, claro, España sigue siendo la potencia administradora, pero no ejerce,
0: Claro.
1: no ejerce.
0: No ejerce, ¿por qué? Porque cedió ante la presión de Hassan II en 1975 con el tema de la Marcha Verde y todo esto, entregó el Sáhara Occidental a Marruecos y Marruecos ha dicho, ah, bueno, pues si así consigo el Sáhara, ahora voy a presionar a Ceuta, ahora voy a presionar a Melilla, ¿no?
1: Claro.
0: Ahora voy a presionar por las aguas canarias, porque yo sé que en el fondo la posición española es una posición timorata. Marruecos nunca va a pretender el territorio de las islas, pero sí su espacio aéreo y sus aguas. Y ya si nos controla el espacio aéreo y las aguas del archipiélago, pues es prácticamente controlar también el territorio, porque podría funcionar
1: Bueno,
0: de
1: siempre,
0: manera chantajista, ¿no? En ese control.
1: claro, profesor, todos tenemos en mente, creo yo, ese famoso mapa de Marruecos donde se ve, bueno, pues las Canarias, Ceuta y Melilla, todo dentro de ese
0: Sí,
1: gran
0: bueno, yo no...
1: Marruecos y parte de Argelia incluso, ¿no? Y parte
0: Sí, y de Mali, de Mauritania, porque claro, forma parte del proyecto nacionalista de Marruecos. Fíjese que Marruecos e Israel, que además son dos aliados muy estrechos desde la propia fundación del Estado marroquí en 1956, son dos países de la ONU. Yo creo que no hay nadie más. Si hay alguno más, pues disculpa por el error, pero estos son dos países que no tienen reconocidas sus fronteras internacionales, porque los dos tienen aspiraciones a conquistar nuevos territorios. Lo de Israel lo estamos viendo, la ocupación de Gaza, Cisjordania, sur del Líbano, Altos del Golán en Siria, etcétera. Y siguen, ¿no? Porque están en esa lógica nacionalista del gran Israel. Y a Marruecos le pasa lo mismo. Es decir, Marruecos, además, cualquier conflicto interno que tiene, en este caso Marruecos, que es el país del que estamos hablando, suele solventarlo poniéndole el enfoque en esta cuestión ultranacionalista, ¿no? Las cosas van mal internamente, hay crisis económica, porque, claro, nosotros ponemos el grito en el cielo de que decenas de miles de jóvenes marroquíes quieran cruzar la frontera y nos parece como normal. Sí, no, tío. Entonces ahí es que no está funcionando la economía. Es decir, la economía de Marruecos debe estar en claves, digamos, de crisis estructural permanente, que es incapaz de absorber y de dar calidad de vida, de absorber la mano de obra y de dar calidad de vida a sus propios ciudadanos. Es decir, sería un Estado, desde ese punto de vista,

0: que no cumple con los parámetros y con las responsabilidades que tiene un Estado, que es atender a su ciudadanía, ¿no? Entonces expulsa decenas y miles de jóvenes y esto se usa justamente para, de alguna manera, distorsionar internamente los problemas estructurales, claro, que ellos tienen, ¿me entiendes? Es como tirar un balón para afuera, digamos.
1: Sí, y ahora tenemos pues llamamiento para intentar nuevas entradas, justamente estaban previstas para hoy, se están difundiendo en redes sociales. ¿Estamos ante una nueva forma de movilización por el tema de las nuevas tecnologías que aceleran esos fenómenos que históricamente ya existían? O sea, el tema de las redes sociales va todavía a dificultar una solución a este conflicto.
0: Bueno, pero esto está centralizado desde mi punto de vista por parte del gobierno de Marruecos. No se mueven, es decir, lo que vimos el otro día, el día 30, el asalto a Ceuta, no es una decisión autónoma de los 70.000 individuos que saltaron, aquello estaba completamente dirigido. Claro. Es lo que se llama hoy la guerra híbrida. Uh-huh. Que es guerra utilizando las poblaciones, las migraciones, las cuestiones económicas, etcétera, ¿no? En este caso las migraciones, porque Marruecos sabe que ahí tiene una palanca de presión importante, ¿no? El tema de presionar a España y más en el contexto en el que la Unión Europea se encuentra ahora con una mayoría de gobiernos con discursos anti migratorios, etcétera, que facilita posiciones.
1: Sí, a ver, parece que se ha cortado la comunicación. A ver si volvemos, pues era interesante esa respuesta que estaba dando el profesor Domingo Gariont Llor, profesor titular de la Universidad de La Laguna en el área de Historia Contemporánea. A ver si recuperamos esa llamada. Porque efectivamente, bueno, pues es muy interesante ver cómo está ahora mismo, cuál es la situación de Ceuta y sobre todo también pues mirando pues todos esos datos históricos y pues esos compromisos también que tienen, esos acuerdos que tiene con otros países, como puede ser Marruecos, puede tener con Israel e incluso con el propio Estados Unidos. Se nos quedaba pues una pregunta para poderle realizar si recuperamos nuevamente esa llamada y justamente lo que es la frontera de Europa. No sé si nos daría tiempo a poderlo tener. No sé si lo tenemos ya. No lo tenemos. Creo que no es posible recuperar esa llamada. Son las 8:49 minutos. Por lo tanto, bueno, pues pasamos al siguiente tema en tiempo de Alicios.
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2: Las 8:50 minutos, 9 menos 10 de la mañana, y Colombia sigue pendiente de las labores de búsqueda y rescate después del devastador terremoto, recuerden, de magnitud 7,4 que sacudió el país el pasado lunes. El balance sigue creciendo, más de 280 personas han perdido la vida, miles han resultado heridas y todavía hay cientos de personas desaparecidas. Las labores de rescate continúan contra reloj entre edificios destruidos, carreteras dañadas y numerosas réplicas que siguen generando temor entre la población. Pero una tragedia de estas características se vive también a miles de kilómetros de distancia. En Canarias reside una importante comunidad colombiana que sigue estos días las noticias con preocupación, pendientes del teléfono y de familiares y amigos que permanecen en el país. Queremos conocer precisamente esa mirada más cercana y personal con Patricia Robles, colombiana y miembro del equipo de apoyo logístico de la Asociación Folclórico Cultural Macondo. Patricia, muy buenos días.
3: Muy buenos días.
2: Bueno, quiero comenzar por el momento en el que supo que se había producido el terremoto. ¿Cuál fue su primera reacción?
3: No pensábamos que era tan virulenta la situación, tan catastrófica. Y a medida, porque claro, las comunicaciones dejaron de funcionar y no había como un informe oficial. La angustia de no localizar a los familiares, y a medida que iban pasando las horas, pues ya íbamos conociendo la situación y era devastadora, fue devastadora y es devastadora.
2: Imagino que lo primero en una situación así es coger el teléfono, imagino que sería lo que hizo. ¿Tiene familiares o amigos en la zona afectada? ¿Pudo hablar con ellos? ¿Qué le contaron?
3: Sí, sí. Bueno, en Versalles Valle, que es un municipio del Valle del Cauca, allí el 70% de las viviendas fueron arrasadas, destruidas, y tengo una tía y una prima que lo han perdido todo. Y bueno, es terrible.
2: ¿Y cómo, Patricia, cómo se vive esa sensación de querer ayudar? Y ver que estás a miles de kilómetros y que no lo puedes hacer físicamente. ¿Cómo se vive?
3: Bueno, con mucha impotencia, pero aquí ya no, la sociedad civil nos estamos organizando para hacer un evento solidario para recoger fondos. Comisiones Obreras nos está apoyando, también Macondo, el Perrito Veloz y otras entidades y empresas. Entonces vamos estamos esperando el lunes una respuesta para organizar el horario, la fecha exacta para hacer. Tenemos también personas civiles que quieren aportar dinero, que quieren aportar medicamentos, mascarillas. Entonces hemos llamado también a aerolíneas, pero no hemos tenido respuesta, y bueno, tampoco por correo, no ha habido como un protocolo de actuación. Entonces nosotras como sociedad civil, pues estamos organizando este evento, y también aprovecho para que invitar a la sociedad colombiana aquí en las islas en la isla de Gran Canaria exactamente, para que nos apoyen en este encuentro. Ya por las redes sociales estaremos enviando la convocatoria.
2: Pues también me imagino que también desde el pueblo canario estarán recibiendo pues ayudas, ¿no? Desde los ciudadanos, sí, canarios.
3: Sí.
2: ¿Qué tal es esa colaboración?
3: Bueno, la gente nos han llamado y en qué podemos ayudar, qué podemos hacer. La verdad que la solidaridad, amamos esta tierra porque la gente de aquí es increíblemente maravillosa, de verdad, ¿no? Yo llevo 26 años aquí en Canarias y la verdad es que el apoyo ha sido incondicional de la sociedad civil. De verdad que no tenemos palabras para agradecerlo.
2: Y Patricia, qué es lo que más necesita ahora Colombia, ¿no? Ese tipo de ayudas que se está gestionando, pero ahora mismo, ¿qué es lo que más está necesitando la población afectada por el terremoto?
3: Claro, es que es muy complicado porque es que se necesita de todo. Date cuenta que por ejemplo, en el Chocó, la población, o sea, no hay muertos en en el Chocó, pero sí la mayoría, las casas están destruidas. En el Valle del Cauca hay más muertos que heridos, y en Risaralda hay más heridos que muertos. Entonces, en unos sitios necesitan como construir vivienda. En el Chocó, donde fue, en San José del Palmar, donde fue el epicentro, que es una de las zonas más empobrecidas de Colombia, la costa pacífica. Y luego en otras ciudades, pues se necesita más medicamento porque hay más cantidad de heridos, entonces analgésico, antibiótico, medicamentos para el dolor, gasas, desinfectantes, en fin. Depende la región, entonces se necesita de todo un poco porque se necesitan colchones, almohadas, medicamentos, dinero para comprar agua y para comprar alimentos. Entonces nosotros vamos a canalizar la ayuda por medio de Óscar Benavides, y bueno, todo va a ser más tra muy transparente porque vamos a todas las personas colaboradoras, pues se les va a mostrar ese ingreso para que haya la gente confíe en que esos dineros realmente lleguen a las personas que sí lo necesitan. También en Ibagué, Tolima, tengo un primo que se le dañó la casa, pero es que en Colombia en este momento no solamente el problema es el terremoto, es que también tenemos incendios en la serranía del Perijá, tenemos incendios de miles y miles de hectáreas calcinadas, una biodiversidad, o sea, una flora y una fauna que van a ser arrasadas. En el departamento del Tolima también hay incendios, hay bombardeos, hay supuestamente al ELN, entonces ahí en esos bombardeos mueren muchos campesinos, o sea, es un caos terrible lo que está sucediendo. Y nosotros desde acá, pues con mucha impotencia y mucho dolor por toda la
2: Claro,
3: catástrofe.
2: es un momento muy, muy difícil el que está atravesando el país, pero
3: Sí,
2: Colombia ha
3: sí,
2: tenido que
3: sí.
2: enfrentarse, Patricia, a muchas situaciones difíciles a lo largo de su historia. ¿Cómo podría describirnos la manera en que los colombianos y las colombianas reaccionan cuando ocurre una tragedia de esta magnitud? Me imagino que aparecerá rápidamente esa solidaridad entre vecinos que muchas veces vemos después de una catástrofe y ese carácter que tienen los colombianos, ¿no?
3: Sí, igual que aquí en España. Yo creo que no hay color político, la gente se une por sentido común de solidaridad. Entonces, la gente se volca, la gente va con sus motos, madruga, hacen comida, se hacen las ollas comunitarias para preparar alimento para las personas que están ayudando, quitando escombros con sus manos, porque pues Colombia no quiso recibir la ayuda de los topos de México, no quiso recibir la ayuda tampoco de Brasil, ni de Naciones Unidas, ni o sea, de muchos países ofrecieron ayuda las primeras 72 horas, que son cruciales para salvar vidas, y no se hizo nada. Tampoco, o como salió un gobierno ahora y entró otro, no se hizo el empalme, que es como cuando, aquí en España tiene otro nombre que no lo recuerdo, cuando sale un gobierno y entra otro, pues hay como unos protocolos, pues en Colombia eso no se hizo por vanidad, por lo que sea, por cuestiones políticas, y ha sido una pena porque se pudo haber hecho muchísimo. Entonces, desgraciadamente, pues a veces el orgullo puede más, pero la sociedad civil sí se ha implicado muchísimo.
2: Pues Colombia continúa buscando supervivientes y atendiendo a miles de personas afectadas por uno de los terremotos más graves que ha sufrido el país en décadas. Y mientras, los equipos de emergencia trabajan sobre el terreno. La preocupación y la solidaridad traspasan fronteras y, como decimos, llegan también hasta Canarias, donde miles de colombianos siguen pendientes de sus familiares y de sus amigos y, sobre todo, pues, de sus compatriotas. Patricia Robles, colombiana y miembro del equipo de apoyo logístico de la Asociación Folclórico Cultural Macondo. Muchas gracias por estar con nosotros en la Radio Pública de Canarias en un momento tan difícil. Muy buenos días.
3: Muchas gracias a Tiempo de Alicio por darle visibilidad a la situación que vivimos en nuestro país, de verdad, agradecida.
2: Un saludo, buen día.

0: Son las 9 de la mañana.
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0: Hola, muy buenos días. Candelaria vive este 15 de agosto, el día grande de las fiestas de la patrona de Canarias.
2: Vengo a ver la morenita. Sí, de chiquitita. En brazos me llegaron a traer.
0: Miles de personas continúan llegando hasta ahora a la Villa Mariana tras una intensa madrugada de peregrinación. Basílica de Nuestra Señora de la Candelaria. Mónica Bolaños, ¿qué tal? Buenos días, adelante.
3: Muy buenos días. Pues el dispositivo de seguridad Morenita 2026, que comenzaba ayer a las 3 de la tarde, ha registrado un total de 86 atenciones en el hospital de campaña, derivadas 3 personas para estudios radiológicos. Las principales patologías que se han producido han sido lipotimias y traumas, también 41 incidencias relacionadas con el tráfico por vehículos mal estacionados y estacionamientos indebidos, 5 actuaciones relacionadas con el orden público, 2 accidentes de tráfico sin heridos e intervenciones derivadas por molestias del ruido. Ahora mismo lo que escuchan de fondo no solamente son las campanas de la Basílica de Candelaria, porque acaba de terminar la misa de las 8, sino que los tambores y las chácaras corresponden a la Asociación Cultural La Guanchería de los Realejos. Han venido caminando desde Chinguaro, un pequeño trayecto para que no llegaran muy cansados con todos los instrumentos musicales, y además portando con un gran número de donaciones de sobre todo elementos y objetos de primera necesidad para hacerle esa donación a la Virgen, a la Morenita, y que vaya destinado a las personas que puedan necesitar ese tipo de artículos. Ahora están entrando en la Basílica para hacer esa donación.
0: Es sonido en directo desde Candelaria. Escuchamos a algunas de las integrantes de la Asociación Cultural de la Guanchería en la Radio Canaria.
4: Venimos desde la cueva de Chinguaro hasta aquí, hasta la Basílica. Ahora hacemos una ofrenda de comida, que es el único grupo que hace la ofrenda de comida, y entramos bailándola a la Virgen.
5: Es la 27 vez que venimos a
6: 27 años.
5: 27 años haciendo la peregrinación, trayendo alimentos a la Basílica. ¿Cómo?
0: El Cabildo de Tenerife cifra en 60.000 las personas que han llegado a Candelaria a lo largo de la madrugada. Blanca Pérez es la consejera del Medio Natural.
7: La afluencia es similar a la del año pasado, y desde el dispositivo de seguridad de Candelaria pues están hablando de en torno a unas 60.000 personas las que han llegado a Candelaria en estas horas, a la espera de que se culmine con el día grande hoy, ¿no?
0: El Cabildo de Tenerife, por cierto, ha levantado las restricciones a la peregrinación por las pistas y senderos forestales. Por tanto, se puede peregrinar a Candelaria por todas las pistas y senderos. El Gobierno de Canarias, como saben, ha rebajado a esta mañana el riesgo de incendios forestales de alerta a situación de prealerta en Gran Canaria y Tenerife. Canarias hoy va a vivir en general una jornada de ambiente más fresco. Vicky Palma es jefa de meteorología de Radio Televisión Canaria.
8: Y esperamos que esa nubosidad, sobre todo esta tarde, aumente las islas de mayor relieve, incluso gane altitud y a lo mejor hasta deja escapar alguna que otra gota en puntos de medianías del nordeste de La Palma o de Tenerife antes de que finalice la jornada. No vamos a pasar tanto calor, sí que seguiremos con temperaturas de verano, especialmente en la costa y aún hoy en medianías del sur de la isla de Gran Canaria. Las máximas llegarán a rondar o incluso superar puntualmente los 30 grados. Sopla el alisio, lo hará de forma moderada, aparecerán intervalos fuertes en las zonas habituales de aceleración de este viento, que son el noroeste y sobre todo el sureste de las islas, especialmente de Tenerife y de la isla de Gran Canaria.
0: Un último apunte. Canarias pierde presencia en el ranking de Shanghái. La Universidad de Las Palmas de Gran Canaria desaparece de este listado de las 1000 mejores universidades del mundo tras haber entrado el pasado año en el último tramo. El archipiélago pasa de contar con 2 universidades entre las 1000 primeras a solo una. La edición de 2026 deja a la Universidad de La Laguna como la única universidad canaria que permanece entre las 1000 mejores del mundo. Ahora sí, llegamos a las 9:04. Continúa Tiempo de Alicios con Carlos Guillermo Domínguez.
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0: Las 9 y 5 de la mañana y volvemos hasta Candelaria con nuestra compañera Mónica Bolaños, que nos está contando lo que allí sucede. Y además, Mónica, a partir de las 9 ya empezaban los actos institucionales en este día.
1: ¿Qué tal? Pues sí, bueno, los actos, voy a intentar acercarme porque me he tenido que alejar porque si no, no escuchaba para hacer la conexión. Me voy a acercar hasta la puerta de la Basílica, me voy a quedar un poco... ¿Se escuchan los aplausos?
0: Se escucha bastante bien. Sí. El buzo también.
1: Bueno, ahora mismo acaba de entrar, de hecho le están haciendo la ofrenda ya a la Virgen, me tengo que apartar para poderles escuchar. Le acaba de hacer la ofrenda a la Virgen la Asociación Cultural La Guanchería de los Realejos. Era el acto previsto para esta hora, para las 9 de la mañana, ya estaban preparados aquí en la puerta de la Basílica, con todos los artículos que han traído para hacer la donación, porque es una donación que se le hace a la Virgen, una donación que se le hace a la Morenita, de artículos de primera necesidad. Hablamos de, pues, tanto de alimentos como de artículos de higiene, que obviamente irán destinados a aquellas personas que lo necesiten. Esa ofrenda es la que se acaba de realizar ahora mismo. Es un grupo bastante numeroso, con tambores, con chácaras, que han, pues aquí han revolucionado un poco la entrada de la Basílica, y que venían caminando concretamente del Cinguaro, porque ya nos comentaba una de las componentes que, bueno, que no podían hacer ese trayecto hasta los Realejos, porque obviamente cuando llegaran aquí, pues iban a llegar muy cansados para hacer esa ofrenda en las mejores condiciones. Pero es verdad que alguna de ellas también nos comentó que sí ha hecho ese trayecto, concretamente una que no es de los Realejos, de La Guancha, que también estamos hablando de un municipio que está bastante lejos de Candelaria, y que sí había hecho ese trayecto a pie hace años, pero que lo había hecho hasta la Basílica de Candelaria. Hay mucha gente que viene de muchos puntos de la isla para ver a la patrona. Lo hacen, pues, caminando. Muchas veces también lo hacen, perdón, desde días antes. No esperan hasta el mismo 15, sobre todo, pues, para tener una mayor comodidad de tiempo, y llegan como días antes hasta Candelaria, pero hoy no cesan, de todas formas no cesan los peregrinos de entrar por esta puerta. Una vez que entras por la puerta, lo que ves de frente es a la Virgen, y tienes que salir por otra puerta. Está bien habilitada la Basílica porque está llena de gente, te podrás imaginar, para que haya un circuito, ¿no? Un circuito de personas que no obstaculicen
0: Nos están llevando a Candelaria, estamos entrando por la puerta de la Basílica, estamos viendo a la Morenita. La verdad es que nos lo están llevando perfectamente.
1: Yo entré antes, cuando tuve un momento, sí. Ya entré a ver a la Virgen durante la misa, pues con un silencio, un respeto. La verdad que el ambiente que se vive dentro de la Basílica es increíble. Ahora se habrá revolucionado un poco con la asociación, sí, claro, pero sí se vive una situación bastante diferente dentro que fuera, porque fuera, pues, como te comentaba antes, hay muchos ciclistas, hay muchos peregrinos, gente de, pues, obviamente, personal de Protección Civil, medios de comunicación, mucha gente, ¿no?, aquí alrededor de la puerta. Pero una vez que entras en la Basílica, pues el respeto, el silencio y la veneración a la patrona de Canarias, pues es lo que se puede sentir.
0: Y una cuestión, Mónica, antes de terminar esta conexión, después a las 10 volveremos contigo, y a las 10 y cuarto está previsto que pueda hablar el presidente del Gobierno de Canarias, que va a acudir este día grande a la Basílica, ¿no?
1: Así está previsto, que sea a las 10 y cuarto cuando dé declaraciones en la puerta del ayuntamiento, que recordemos que es un deshabilitado el otro recinto, ¿no?, para diferentes actos. A las 10 será cuando llegue la ofrenda en los corredores que llegan desde Santa Cruz, y a las 10 y cuarto Esas declaraciones del presidente del gobierno, Fernando Clavijo, entendemos que también lo hará la alcaldesa de Candelaria, Mari Brito, será, nos tendremos que desplazar al otro lugar. Yo estoy aguantando un poco aquí en la Basílica, pero en breve ya me iré hasta la zona del ayuntamiento para poder seguir pues llevándoles todo lo que tenga que ver con el día grande de Candelaria. Seguro que me voy a encontrar a mucha gente por este trayecto.
0: Y además, y seguro que nos lo vas a contar después.
1: Sí, seguro, eso seguro.
0: Pues Mónica, muchísimas gracias, hasta la próxima conexión, y sigue también disfrutando este día grande ahí justamente pues en el punto neurálgico que es la Basílica de Nuestra Señora de Candelaria. Nos escuchamos después,
1: Mónica.
0: Muchas gracias. Venga, hasta ahora.
1: Gracias y hasta luego.
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0: Pues hoy vamos a hablar de natación, pero no solamente de técnica, estilo o entrenamiento, porque detrás de cada persona que aprende a nadar hay también miedo, confianza, esfuerzo y alguien que tiene la responsabilidad de enseñar. Jonathan Hernández Pérez conoce bien ese proceso y ha querido volcar su experiencia y sus conocimientos en un libro que se titula Tutorial de Natación para Técnicos Deportivos, una obra dirigida especialmente a quienes tienen la responsabilidad de enseñar y acompañar a otros dentro del agua. Jonathan, bienvenido, gracias por estar con nosotros.
3: Buenos días, Guillermo, encantado de estar aquí otra vez en Canarias Radio.
0: ¿Cuál es tu primer recuerdo relacionado con el agua y la natación, Jonathan?
3: A ver, primer recuerdo, pues que aprendí a nadar con 4 años.
0: Pobrecito. Sí.
3: Segundo recuerdo, pues que empecé en el club de natación con 10. Y tercer recuerdo, que es muy curioso, recuerdo que mis compañeros de equipo, mayores que yo, se sacaban el título de monitor de natación. Y yo siempre decía que no me llamaba la atención. Pensaba, digo, bueno, ellos se lo sacan, les gustará, pero a mí eso no me atrae, no creo que me lo saque nunca. Y cuando mi generación creció y mis compañeros y compañeras decidieron sacarse ese título, digo, bueno, pues mira, si ellos se lo sacan, pues yo también, y pasamos un ratito juntos. Y digo que es curioso porque pasé de pensar a que no me interesaba a ver que se ha convertido en vocación.
0: Sí, porque curiosamente no fue una relación natural por lo que vemos. O sea, ¿tuviste que vencer algún miedo, algunas dificultades para acercarte al mundo de la natación?
3: Pues no, la verdad es que el agua siempre me ha gustado. Recuerdo ir de pequeño al sur con mis padres y mis primos. Y recuerdo una cosa muy especial para mí de mi prima Ninoska, que me enseñó a tirarme de cabeza. Uh-huh. Y es un recuerdo que yo siempre he tenido ahí, y el contacto con el agua, siempre iba a la playa, piscina, y bueno, la verdad es que aprendí a nadar a temprana edad, y es una cosa fundamental.
0: Y bueno, pues hay personas que practican un deporte y otras para las que ese deporte termina formando parte de su manera de entender la vida, ¿no? Creo que en este aspecto es donde se encuentra Jonathan, porque ¿qué representa hoy en día la natación para Jonathan Hernández?
3: Pues mira, la natación como deporte es un deporte que tiene que gustar, no le gusta a todo el mundo. Somos una especie terrestre, no acuática, y mucho menos aérea. Pero la natación he visto yo que es un deporte que tiene que gustar. La gente acude a practicar natación, algunos porque les gusta, pero la mayoría es por problemas de salud, ya sean prótesis de rodilla, de cadera, sobre todo en personas mayores, bueno, problemas de espalda, es una cosa diaria, ya sea lumbar, dorsal, hay mucha gente también operada de la columna. Así que, bueno, me encuentro gente que le gusta la natación como deporte, pero hay un porcentaje muy alto de problemas de salud que acuden a la natación para tratarlo.
0: Aprovechamos justamente esos problemas de salud para que se tratan con la natación. Alguna vez que hemos tenido la oportunidad de dialogar aquí también en esta misma casa, Me has comentado que la natación es un deporte que es muy completo, que prácticamente trabaja todo el cuerpo, ¿no? Y eso es una cosa llamativa que mucha gente desconoce, pero después tiene la ventaja de que no tiene esos impactos que puede tener otro tipo de deportes, por lo que también el fortalecimiento de todas las partes del cuerpo es mucho, vamos a decir, menos traumática que con otros deportes, ¿no?
3: Sí, siempre se ha dicho que la natación es un deporte muy completo, es que mueves todo el cuerpo. Si vas nadando y quieres impacto, respirar...
0: Y sin impacto, ¿no?
3: Sí, sin impacto. Pero a nivel de movilidad, si vas nadando a crawl, para respirar tienes que girar la cabeza. Aunque lo hagas inconscientemente, estás trabajando la musculatura del cuello. Por eso siempre se recomienda no respirar siempre a un mismo lado, sino respirar a ambos lados, cada 3 o 5 brazadas. Aumentar el número de brazadas no es que haga falta, pero ese movimiento simple, como ejemplo, de mover el cuello para tener que respirar, es un ejemplo de que se mueve todo el cuerpo. Tú, cuando echas a caminar o te echas a correr, para respirar no tienes que mover el cuello. ¿Vale? Y a nivel de impacto, pues los impactos siempre son muy interesantes para fortalecer la masa ósea, pero es verdad que en la piscina, sobre todo en las clases de aquagym, hay un mínimo impacto, pero que no daña. Date cuenta que a la piscina suele acudir mucha gente mayor, y una persona de 80 años no la vas a poner a saltar en el suelo, ¿no? Totalmente. ¿Qué puede? Pues sí, a lo mejor necesita una preparación previa, pero en el agua siempre va a ser un menor impacto y no dañino.
0: Justamente has sacado el tema de personas mayores. Una cuestión que me sorprende enormemente es cómo pues alumnos mayores que ha tenido Jonathan, pues de 80 años, de 85 años, y se encontraban fenomenales. Claro, otras veces decía, no, seguro que dolores tiene, pero es que yo le veía con una agilidad. Y una cosa que me llamaba la atención, todos con una sonrisa y una felicidad, una autoestima altísima.
3: Sí, yo creo que ese tipo de personas ya tiene asumido la edad que tienen y lo que eso conlleva, sus dolores, sus problemas de salud, y es una cosa con la que viven día a día. La piscina no les va a quitar esas dolencias. Como mucho se las mantiene, se las puede aliviar también, pero esos problemas de salud siempre van a estar ahí. La piscina lo que hace es que no empeoren. Y viviendo con eso...
0: Que no es poco, ¿eh?
3: Que no es poco. Viviendo con eso, pues, la gente mayor que a veces se siente sola por pérdida de seres queridos o por sus problemas personales, el ir a la piscina... mentalmente, relacionarse con la gente, conocer gente nueva, hablar, no estar sentada delante del televisor todo el día, sino salir a la calle y relacionarse con gente, es lo que hace que esas personas sonríen.
0: Es importante también, evidentemente, el tema de socializar, y la natación pues permite esa cuestión. ¿En algún momento decides que todo este conocimiento que tienes, toda esta experiencia, pues merece la pena convertirla en un libro? ¿Cuándo aparece la idea de escribir tutorial de natación para técnicos deportivos? ¿Qué necesidades veías que no estaban suficientemente cubiertas?
3: Pues mira, eso no surgió de un día para otro, sino pasaron bastantes años. Yo recuerdo en el 2019 que estuve en Canadá. Recuerdo abrir el portátil e intentar escribir algo, empezar a escribir algo. Y recuerdo que no pasaba de las 2 líneas, no sabía cómo enfocar. Entonces ya en mi regreso, pues me lo tomé más en serio, el plasmar en papel el método de trabajo con el que yo trabajaba. La verdad que yo tenía un buen equipo de trabajo con mis compañeras y compañeros, pero cada uno enseñaba a su manera. Y yo veía que mi método de trabajo me gustaba y me funcionaba. A cada uno le funciona su método de trabajo, pero tenía la ilusión de plasmarlo en papel. Entonces empecé el proceso de informarme cómo escribir un libro y cómo organizar todo el contenido. Eso me llevó unos 8 meses. Y a día de hoy sigo pensando que me gusta mucho el método de trabajo que yo uso, pero estoy sorprendido el cómo pude meter tanta información en ese libro. Porque mucha gente me ha preguntado, dice, oye, ¿dónde sacaste esta información? ¿Biografía? Digo, pues mira, la verdad es que todo lo saqué de mi cabeza, porque fui explicándolo todo según trabajaba yo. Y me hace gracia que mucha gente que ha leído el libro dice, Jonathan, estoy leyendo el libro y parece que me estás hablando, porque puse las mismas expresiones con las que yo trabajaba.
0: Y además también hay que decir que el libro se ha llevado al Braille.
3: Pues sí, sí, la verdad es que tuve la suerte de trabajar con Abel, que lo tuvimos también aquí en la radio, y él fue el que me animó a que yo le dejara un libro y que él lo enviara a Madrid y que la ONCE en Madrid decidiera si se pasaba a Braille. Y la verdad es que cuando me dijo que se pasó a Braille, pues fue todo un orgullo, la verdad. No pensaba yo que fuera a llegar a ese punto, la verdad es que sí.
0: La verdad que sí, una satisfacción. Jonathan, ¿qué es lo más difícil de enseñar a una persona cuando comienza a nadar? ¿Es más complicado enseñarle la técnica o conseguir que esa persona confíe en sí misma y confíe en el medio acuático?
3: Pues mira, cuando una persona no sabe nadar, pueden haber varios factores. Yo lo divido siempre la diferencia entre pánico y el miedo. A mí me ha llegado gente que tiene pánico porque les ha pasado algo. Por decirlo claro, casi se ahogan. Y luego la gente que viene con miedo, pues porque nunca ha estado en el medio acuático y no sabe nadar y tiene ese miedo, ¿no? Lo más difícil es tranquilizar a esas personas. Yo se lo digo claro. Siempre les digo, hasta que no te tranquilices, no vas a aprender a nadar. Porque cuando te tranquilices, tu cuerpo se relaja. Y un cuerpo relajado flota. Y cuando ya estás flotando, simplemente tienes que mover los brazos y las piernas para poderte nadar. Entonces, es todo como una escalera, ¿no? Hasta que no te tranquilices, no vas a lograr el objetivo. Entonces, yo creo que una de las cosas más difíciles es tranquilizar a las personas, y una vez que ya sepan mantenerse y desplazarse por el agua, entonces poco a poco ya vas trabajando la técnica y también es otra escalera. Poco a poco, hasta que no superes este objetivo, no vas a pasar al siguiente.
0: ¿Y me recuerda, Jonathan, algún caso que le haya marcado especialmente con estas fobias, con estos miedos, con este pánico?
3: Pues sí, tengo un mogollón de anécdotas. Recuerdo una mujer, no estamos hablando de una persona mayor, porque es verdad que a día de hoy hay más facilidades para aprender a nadar. Hay muchas piscinas, incluso en los pueblos. Entonces, tengo la esperanza que en un futuro no haya gente que no sepa nadar. Ahí está también la labor de los padres.
0: Y más en unas islas, ¿no?
3: Sí, pero la labor de los padres es fundamental porque hay padres que no saben nadar. Y ese miedo se le inculcan a los hijos. Y no apunto a mi hijo en natación porque se puede ahogar. Y al final los niños no aprenden a nadar. Entonces, yo aconsejo a los padres que no sepan nadar, que aprendan a nadar, que nunca es tarde, pero que no le metan esos miedos. Si ellos no quieren aprender a nadar, que no aprendan. Pero por lo menos que sus hijos aprendan a nadar, porque yo tengo una niña de 9 años y para mí es una tranquilidad estar en la playa o en una piscina vigilando a mi hija, porque nunca hay que quitarle el ojo de encima, pero una tranquilidad de que se sepa defender, que tenga cuidado con las piedras, que se sepa meter por debajo de una ola, es una tranquilidad que he vivido en mis propias carnes. Entonces, así anécdota curiosa, recuerdo que yo estaba dentro del agua con una mujer que no sabía nadar. Una mujer tendría, hace tantos años, pues 40 y pico de años, 50 años. Y recuerdo que ella estaba nadando de espalda, yo la estaba sujetando y le dio un ataque de miedo y echó sus brazos hacia atrás y me agarró del cuello y me aruñó el cuello. Me dejó la raya roja. Y cuando llegamos al final de la calle, pues se puso de pie y cuando se giró y me miró y dice, Jonathan, tienes aquí un arañazo. Digo, sí, me lo acabas de hacer tú porque te asustaste y me agarraste del cuello. Pues la mujer había sido inconsciente de ese movimiento, para que veas lo que es el miedo. Yo lo cuento como una anécdota graciosa, pero el miedo es muy traicionero.
0: Uh-huh. Bueno, pues justamente esto nos demuestra también que hay una serie de cualidades muy importantes para enseñar, como es la paciencia, la empatía, el saber observar y calma, ¿no?
3: Pues sí, sobre todo la paciencia. Y el tener esa empatía con esa persona, haciéndole ver en qué situación está. Porque es verdad que hay momentos difíciles que te duele decir cosas, porque hay personas que saben nadar, pero ya tú sabes que no va a mejorar, o sea, no va a pasar a un nivel superior. Se va a quedar en esa calle porque sus condiciones físicas y de salud no le van a permitir avanzar a nivel de niveles, ¿no? Entonces me he encontrado con gente que, recuerdo una señora que iba con muletas incluso a la piscina, en las piernas fatal, y se ponía a mirar a la gente de los grupos avanzados y me preguntaba, ¿pero cuándo voy a pasar yo ahí? ¿Cuándo? Y me lo decía continuamente hasta que le tuve que decir, lo importante es hacer ejercicio. Lo importante no es pasar de nivel, lo importante es que tú hagas ejercicio y estés bien. Olvídate de... Entonces son comentarios duros que tienes que hacer, pero tienes que ser realista. No puedes engañar a una persona que está aprendiendo a nadar. Hay que conocer los límites que tiene cada uno y ponerlos sobre la mesa, aceptarlo y a partir de ahí disfrutar de lo que puedes hacer.
0: Claro, y esto también demuestra que no se puede enseñar a todo el mundo por igual. O sea, cada persona es un auténtico mundo, ¿no?
3: Cada persona tiene su ritmo de aprendizaje. Yo he tenido gente que le he hecho la prueba y nadando de crawl mira hacia adelante continuamente y le dice, oye, para nadar, si nadas así te vas a fastidiar las cervicales, vas a salir con dolores de cervicales. Tienes que meter la cara y la respiración tiene que ser lateral. Pues esa persona con la misma lo corrige y con la misma lo pasas de calle a siguiente nivel. Pero después te puedes pegar semanas, meses o incluso años para que una persona aprenda a nadar. Sobre todo eso pasa con personas con miedo y si ya vienen con un pánico porque les ha pasado algo, a veces se hace imposible. Yo he tenido gente, una mujer, que le di clase yo cuando trabajaba por la tarde, que se cayó de una barca y casi se ahoga. Y su pareja en aquel momento la sacó por los pelos, me decía ella. Esa mujer nunca aprendió a nadar. Yo le di clase, no lo logré. Cambié de turno, de la tarde a la mañana, y años después me pasé por la tarde y esa mujer seguía exactamente igual. En ese caso, el pánico que ella tenía le hacía imposible aprender a nadar. Pero bueno, si no aprendes a nadar, por lo menos que haga ejercicio.
0: Uh-huh. No, y tiene mérito también que a pesar de ese miedo, ese pánico, seguirse acercando al agua, ¿no?
3: Sí, lo que pasa es que a mí me dolía porque era una mujer que tenía la ilusión, pero después no intentaba nada, ¿sabes? Siempre, oye, venga, yo te agarro, no te preocupes. No, dejarlo para el próximo día. Para el próximo día, y pasaron los años.
0: El próximo día no llega nunca.
3: No llegó nunca. La verdad es que tuvo una lástima, pero bueno, son cosas que pasan.
0: Bueno, y esto en la cuestión de todo lo que ha mostrado y ha enseñado a sus alumnos Jonathan Hernández, pero ¿qué han enseñado los alumnos? ¿Qué han enseñado? ¿Qué ha aprendido de esas personas que ha entrenado Jonathan?
3: Pues mira, principalmente el trabajar de cara al público me ha enseñado a no ser tan tímido. Porque yo cuando empecé a trabajar y desde pequeñito era trágame tierra. La verdad es que me ha ayudado a mí personalmente a ser más abierto. Y después, como tratas con tantas personas, desde siendo bebé hasta personas mayores, conoces cada etapa de las personas. Te venía gente contándote tus problemas, tenías que ser muy empático. Después tus problemas se esfumaban porque veías que había gente pasándolo realmente mal, y eso te ayudaba mucho, mucho como persona. Y recuerdo una vez que me dio por hacerle unas preguntas a diferentes usuarios de diferentes edades, y ves el enfoque que cada uno le da a la vida. Le pregunté a gente joven, 20 años, que era lo importante para ellos, y decía, pues, encontrar trabajo y ganar dinero. Luego te ibas a gente de mediana edad y le hacía la misma pregunta, y ya era un enfoque más familiar, más un poco tener una vida más estable y más tranquila. Y cuando ya te ibas a la gente mayor, lo importante era la salud. Entonces veía diferentes valores de cómo cambia de gente joven al pensamiento a la gente mayor. Entonces todo ese cúmulo de cosas te va enseñando mucho y valorar cosas que a lo mejor no valorabas antes.
0: Uh-huh. Es curioso esa reflexión. Hablamos de la gente que no sabe mantenerse en el agua, la gente que tiene problemas, quizás a lo mejor no con el pánico que tenía esta señora que comentaste antes, pero ¿es tarde? ¿Hay alguna edad en la que sea tarde aprender a nadar? ¿Hay una persona de 40, 50, 60 años o más incluso que pueda aprender a nadar o incluso se sabe mantener a flote y pueda mejorar su técnica? ¿Es posible?
3: A ver, nunca es tarde. Pero sí es verdad que tanto el técnico que le dé a clase como esa persona, cada uno tiene que poner su grano de arena. Yo, con el ejemplo que te puse antes con la señora esta que tenía pánico, yo ponía todos los días mi granito de arena, pero ella no ponía su granito de arena. Tiene que hacer un trabajo en equipo. Porque es como, sí, la persona quiere aprender a nadar, no sabe, tiene mucho miedo, pero el técnico no pone su granito de arena, no se tira al agua con esa persona. Entonces, a veces falla el usuario, a veces falla el técnico. Es un trabajo en equipo. Cada uno tiene que tener su granito de arena, poner su granito de arena, y se puede lograr. No es tarde para aprender a nadar. Luego ya, a lo mejor nos vamos a edades tempranas, gente joven, gente adulta, no suele haber muchos problemas, pero ya cuando te vas a la gente mayor, que tiene problemas de hombros, no te eleva, no te mueve bien el brazo, no te lo levantan, o problemas de cadera, los movimientos cambian. Porque una persona que no puede levantar tanto el brazo, porque tiene el hombro mal, tiene alguna lesión, no le puedes exigir que nade perfectamente el estilo. Te tienes que adaptar a sus condiciones de salud. Oye, pues si no puedes levantar el brazo, pues lo muevas hacia un lado y luego empuja un poquito el agua. Te tienes que adaptar tú a la hora de dar clase. Al igual que tienes gente en una misma calle que sabe nadar y tienes a dos o tres que no saben nadar, y tienes que darle clase a todas esas personas, tanto a los que saben nada como a los que no saben, juntas, y tienes que llevar a ese grupo siempre junto. Entonces tienes que ir adaptándote en todo momento.
0: Uh-huh. Y volvemos al libro, Jonathan. ¿Qué parte de Jonathan Hernández hay en el libro, hay en esas páginas, que quizá el lector no se dé cuenta a simple vista?
3: Pues la verdad es que a ver, el libro, yo cuento en el libro mi método de trabajo y mis experiencias con usuarios. Entonces, un poco de todo, desde mis comienzos hasta mi labor de padre para vigilar a mi hija. Y cuento, básicamente cuento mi método de trabajo. Y lo explico, como te dije antes, lo explico tal cual trabajaba yo, y me siento identificado con ese libro.
0: Mm-hmm. Un libro, tutorial de natación para técnicos en deportivos. Si pudiese expresar en una frase lo que me quiere transmitir con este libro, lo que ha querido transmitir y está transmitiendo, ¿cuál sería?
3: Pues mira, al ser un libro que yo enfoqué a los técnicos deportivos, sobre todo a los nuevos que entran en este oficio, pues lo voy a resumir fácilmente. El libro explica ese granito de arena que tiene que poner el técnico. Por y para el usuario.
0: Pues la natación puede parecer desde fuera una sucesión de movimientos dentro del agua, pero con esta conversación nos recuerda que enseñar a nadar significa también transmitir seguridad, paciencia, confianza y conocimiento. Jonathan Hernández Pérez ha reunido precisamente esa experiencia en tutorial de natación para técnicos deportivos, una obra pensada para quienes enseñan, entrenan y acompañan a otras personas en ese proceso. Jonathan, muchísimas gracias por compartir con nosotros no solamente el contenido del libro, sino también la experiencia y la persona que hay detrás de él, que está claro y a todos le ha quedado clarísimo que es una grandísima persona. Ha sido un placer tenerte con nosotros.
3: Gracias, Guillermo, y a todo el equipo que ha hecho esto posible.
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0: Estamos en pleno mes de agosto, una época de fiestas populares, peregrinaciones, playa y muchas más horas de actividad al aire libre. Pero también es un momento en el que debemos prestar atención especial a nuestra salud. Precisamente la Dirección General de Salud Pública del Servicio Canario de la Salud ha recordado una serie de recomendaciones para participar de forma segura en las fiestas y peregrinaciones que estos días congregan a miles de personas en Canarias, como ocurre precisamente hoy y mañana con las fiestas de Candelaria. Hidratarnos correctamente, protegernos del sol, evitar sobreesfuerzos o saber reconocer los primeros síntomas de un golpe de calor son algunas medidas sencillas que pueden evitar problemas importantes. Para hablar de prevención y sobre todo de cómo disfrutar del verano sin poner en riesgo nuestra salud, nos acompaña Paloma Marrero, enfermera y técnica del Servicio de Promoción de la Salud de la Dirección General de la Salud Pública del Gobierno de Canarias. Paloma, muy buenos días.
7: Muy buenos días, Carlos. Como comenta, tenemos prevista esta fecha señalada de la Virgen de Candelaria, una peregrinación de que es un momento especial para muchas familias y grupos de amigos. Para uno es una tradición que se repite cada año, para otros una promesa, un acto de fe o un momento de agradecimiento. Pero nosotros, desde la Dirección General de Salud Pública, queremos dar unas pequeñas pinceladas para que este momento sea lo más saludablemente posible, también aparte de lo que significa para muchos. Uh-huh. ¿Podemos empezar? ¿Por dónde quieres que empecemos?
0: Bueno, lo primero es que muchas veces somos quizás demasiado imprudentes, ¿no? Cuando llega el verano, no sabemos cuidarnos bien, porque cuando llega el verano vamos muy alegremente pensando en el objetivo de la fiesta, en el objetivo de pasarlo bien, en el objetivo de ir con la familia a la playa, pero no le prestamos atención a cuidarnos, ¿no?
7: Cierto, cierto. Nosotros mismos con el tema del sol. El sol, y de hecho para este día en concreto, tenemos que ser conscientes de que el sol, las radiaciones, el calor, tiene su parte positiva, pero tiene su parte negativa. O sea, el exponerse uno en las horas principales de radiación solar, que 12 a 5 aproximadamente del día, hay que evitarlo, puesto que tenemos más riesgo. La piel, no somos conscientes, no nos protegemos, no usamos, que deberíamos usar diariamente cremas con factor de protección mínimo de 30 y reutilizar o reponer cada 2 horas para evitar que ese daño, un daño que además que la gente tiene que saber que ese daño se graba en la piel. O sea, uno piensa que yo tengo una quemadura solar y desde que se me va, no, ese daño ha quedado grabado. Y esas son lesiones que a la larga se pueden malignizar. Con lo cual, una precaución que debemos tener no solo para esta fiesta, sino a lo largo de todo.

0: el coche que te está dando por
1: Sí.
0: tu ventanilla, la cara que la tienes constantemente recibiendo sol. Ahí, en el día a día, tenemos que tener protección solar, mínimo,
1: Sí, sí,
0: comentabas,
1: sí.
0: 30, ¿no?
1: Sí. De hecho, los conductores de taxi, conductores de camiones, tienen un riesgo mayor ese brazo que está expuesto. Después hay ya inclusive como mallas que se ponen los conductores para evitar esa exposición solar. Después, en concreto por la peregrinación, o sobre todo ahora que se va a caminar muchas horas, tener en cuenta, por ejemplo, el cuello. Muchas veces uno lleva un sombrerito, se recomienda llevar un sombrero de ala ancha, que nos cubre mejor, y con un factor, inclusive hay sombreros y gorras que son con factor de protección ultravioleta, que se pueden conseguir, que ya los precios se han ido adaptando mejor, que son los ideales en este caso, y no olvidarse, como estaba diciendo, del cuello, que nos olvidamos, de la frente, muchas veces la gente se quema porque no se ha tendido bien la crema, y de las orejitas, lo que es el pabellón auricular,
0: Sí, cómo se
1: al igual
0: queman
1: que
0: las
1: pasa.
0: orejas, ¿eh?
1: Sí, las orejas, igual cuando vamos a la playa, el
0: Sí.
1: típico empeine, que no se pone la crema en todo sitio y te olvidas que tienes pies. Lo mismo. Pues a la hora de ahora, cuando vayamos a la peregrinación, ponernos crema abundante cada 2 horas, si estamos sudando, secarnos el sudor, reaplicar y a recordarnos esas zonas que siempre nos olvidamos, que es importante, que después llegas a casa y dices, ay, ¿cómo tengo el cuello? Quemado. Quemado. Después, la misma ropa, usar ropa que nos cubra en la medida que pueda, cuanto más mejor. Ropa que sea más transpirable, que nos cubra. Que si vamos por la noche, pues debemos llevar también a lo mejor lo que es un cortaviento, una sudadera ligera, porque aunque pensemos que va a hacer calor, de madrugada podemos tener fresco. Y es conveniente lo que llamamos ir en capa, es decir, yo puedo llevar varias capas y me voy quitando ropa. Ropa que a su vez no me ocupe mucho porque tengo que llevar una mochila y no puedo llevar mucho peso. Por eso que es ropa ligera, que podamos guardar, que sea cómoda, pero llevar a lo mejor alguna prendita que sea de abrigo para cuando vayamos caminando si vamos de madrugada y podamos quitarnos, claro.
0: Y otra de las cuestiones cuando uno pues afronta una peregrinación, afronta una caminata más larga de lo habitual, ¿cuáles son los principales riesgos de la salud cuando afrontamos este tipo de peregrinación de varias horas, ¿no? Aparte de lo que ha comentado, el tema del sol, del tema de bueno, pues llevar ropa que ropa ligera, ¿hay algún otro error? Quizás el que nos haga pensar cuando llega ese momento que estamos mejor de lo que realmente estamos y que podemos hacerlo sin problemas y después nos encontramos con un pequeño susto.
1: A ver, primero, si son muchas horas hay que valorar la persona. Hay personas que inclusive físicamente, personas mayores o niños, deberían valorarse muy mucho el tema de acudir a una peregrinación de muchas horas y máxime que si hay momentos donde hay calor intenso. Eso por un lado. Después, se recomienda siempre llevar un pequeño botiquín porque, de hecho, una simple rozadura en el pie. Lleva un calzado que te molesta, entonces, pues unas tiritas, unos apósitos, unas gasitas, un pequeño antiséptico, pues se recomienda. Y después tener mucho cuidado, sobre todo con la deshidratación. Hay que llevar agua en una botella reutilizable, irla reponiendo con frecuencia y ir bebiendo pequeños sorbos, no esperar a que tengamos sed. O sea, lo típico, no, yo bebo, no, hay que ir bebiendo a cada momentito. Para evitar que se nos deshidratemos.
0: Claro,
1: Y después tenemos.
0: ese es un dato muy importante porque normalmente uno empieza a beber cuando ya tiene sed. Y claro, cuando ya
1: No.
0: tiene sed, eso es una señal de alarma de que no estás bien hidratado, ¿no?
1: Exacto. El organismo te avisa con la sed. Nosotros no debemos extremar a llegar al momento de la sed porque estamos sudando, tenemos altas temperaturas, perdemos líquido, o sea que hay que reponer. Y después está claro el famoso golpe de calor, es decir, cuando tenemos altas temperaturas, pues empieza uno a sentirse pues cansado, dolor de cabeza, mareo, debilidad, náuseas, inclusive llegar hasta vomitar, pues eso ya es preocupante. Entonces, lo primero que hay que hacer es detenerse, buscar un lugar fresco, con sombra si se puede, y pedir ayuda. Siempre pedir ayuda, habrá siempre personal de de urgencias que te pueden

0: me puedes supervisar, pero parar, no continuar. No puedes continuar cuando tú empiezas a sentirte mal, está claro.
1: Porque,
0: no, no.
1: ¿cómo, Paloma, cómo podemos distinguir lo que puede ser el cansancio normal después de caminar varias horas de las primeras señales que pueden llevarnos a un problema relacionado con el calor? ¿Cuáles son los síntomas ante los que debemos decir, paro, yo no voy a seguir, que esto va a ser peor?
0: Primero, cada uno somos como una brújula, cada uno tenemos nuestra brújula y debemos conocernos, o sea, que eso es básico. Y aparte, claro, un mareo, una sensación de debilidad, una sensación como que me voy a desvanecer, eso ya de entrada es algo que dices tú, no, no, aquí no va y tengo que parar. Eso es básico. Hay una cosa que es distinta, el cansancio, que el nota físico, el tema muscular, los pies me duelen. Eso es el cansancio típico de que tú dices, voy a hacer un esfuerzo físico extra y me duele. Ese es el cansancio normalmente que dices tú, uf, me siento un momentito y me paro. Es importante en los casos que vayamos caminando hacer las paradas. No, no voy a, no, no, no, no, que tengo que llegar, ¿no? Hay que ir parando cada tramo, descansando un ratito, parando unos 10, 15 minutos, descansando y volviendo a retomar. Importante también que quisiera reseñar, si vamos de noche, la luz es básica. Tenemos que llevar, se recomienda pues una, lo que llamamos una linterna frontal, porque permite tener las manos libres mientras caminamos, si no, pues una linterna normal. Lo que sí, por ejemplo, el uso del móvil, que mucha gente lo utiliza, la luz del móvil. Primero, gastamos la batería del móvil, con lo cual si necesitamos hacer una llamada urgente, no lo tenemos. Y segundo, llevas el móvil en la mano y te vas distrayendo y te tienes un riesgo de caerte. Por eso el tema de si aquellos que pueden conseguir una linterna frontal y no es muy cara, pues no es una mala opción. Si vas a hacer más veces el camino o vas a ir de peregrinación, pues sí, es una opción y la más adecuada. Aparte, la luz te ayuda a que te vean conductores si vamos por la carretera, como que debemos llevar también lo que es chaleco reflectante para que se nos vea, más que nada porque hay zonas que vamos por carretera y hay que tener cuidado con los vehículos y los vehículos que tengan cuidado con nosotros, está claro.
1: Pues un buen consejo, evidentemente, y buenos consejos los que estamos recibiendo en esta mañana de hoy. Vamos a imaginar, Paloma, que estamos caminando con alguien y que comienza a encontrarse mal, comienza a tener pues esos mareos, dolor de cabeza, un poco confusión. ¿Qué es lo que debemos hacer mientras llegan los servicios sanitarios y qué cosas no deberíamos hacer para ayudar a esta persona?
0: Bueno, primero, pararlo, buscar un sitio donde esté seguro, buscar siempre un sitio que esté seguro, apartadito, que no. Y después, si hay calor o estamos en la luz del día, estamos en esas horas que decimos que son peligrosas, siempre, en la medida que se pueda, buscar la sombra. Darle algún buchito de agua, refrescarlo, pues eso, con un poquito de agua, no a chorro, porque tampoco. Refrescar, por ejemplo, la zona del cuello, las manitas. Y claro, y llamar lo que es al 112 y que rápidamente ellos tienen el servicio de urgencia, se pone en contacto con ellos y también les irá dando las pautas, pero en principio, y en caso que muchas veces se baja la tensión, se puede recostar y elevar un poquito las piernas. Tampoco es una opción. Si empezara con vómito, habría que ponerlo a la persona como de ladito, a la izquierda, digamos, lateral de seguridad, si empezara a vomitar en tal caso, para que no tuviera se ahogara con el mismo vómito. Esas son las recomendaciones, pero al principio es evitar que llegase extremo. Hay que evitarlo. Y después siempre tenemos la ayuda. De hecho, se van a poner servicios extras de urgencias. O sea que siempre vamos a estar seguros, bien socorridos, como quien dice.
1: Y Paloma, hay personas que tienen un mayor riesgo, ¿no? Personas mayores, niños, personas embarazadas o personas incluso con determinadas enfermedades crónicas. ¿Deben plantearse estas actividades de una forma distinta o incluso no sería ya aconsejable realizar una caminata prolongada?
0: A ver, una caminata prolongada hay que valorarla mucho en ciertas condiciones. O sea, ni menores no procede. Personas con patologías crónicas que puedan acarrear un riesgo extra tampoco. Y embarazada, dependiendo del mes de embarazo, obviamente no. O sea, que hay personas que tenemos que valorar si

0: riesgo-beneficio. A lo mejor yo puedo hacer no una caminata de madrugada, puedo hacer más un trayecto corto. O sea, si es un tema de que tengo una promesa, una devoción, o quiero participar, hay que valorar los tramos. A lo mejor yo puedo hacer un tramo más corto, adaptado. O sea, no es lo mismo un tramo pasando por unas zonas que son de dificultad o de visibilidad baja o por la noche, que unas zonas que sea de día. Y también los tramos que sean por, es decir, yo, un tramo que sea en plena hora de calor no es lo mismo que un tramo mejor que yo pueda organizarme y hacerlo primera hora del día. O sea, de 7 a 10 de la mañana, un trayecto llano que sea en la zona urbana, no puedo plantear, a lo mejor, y de pocas horas. Pero no todo el mundo se le puede recomendar hacer este tipo de peregrinación para nada.
1: Hemos hablado también del agua, de la hidratación. Nos queda también hablar de la alimentación, porque hay veces que no tenemos en cuenta pues cómo deberíamos comer antes y durante una caminata de este tipo, porque a veces comemos cosas que justamente no nos ayudan a realizar esta caminata, ¿no? Tiene que ser comidas ligeras, frutos secos. ¿Qué es lo aconsejable?
0: Primero, no ir nunca con el estómago vacío. Es decir, yo salgo a lo mejor a las 12 de la noche y voy con mi familia a peregrinar. Entonces debo comer algo antes de salir, algo ligero, nada de grasa. Después llevar siempre un poquito, tampoco esas cantidades que llevamos. Mucha gente llena mochilas, bolsas, refrescos, pues no. Llevar agua, fundamentalmente agua botella que podamos reutilizar. Llevar pequeñas cantidades, porque también el peso de la mochila no podemos llevarlo muy pesado. Llevar frutos secos sin sal, siempre sin sal, la sal te da más sed, nos deshidratamos. Llevar fruta, llevar pequeños bocadillitos, y después ir comiendo también, al igual que el agua, entramos. Es decir, no coger y me siento. Y claro, tiene la parte lúdica, la primera, así, lleva mucha gente y te pones a comer, el otro trae y empieza a comer. No, es poquitas cantidades de comida y repartido durante todo. Barritas energéticas puedes llevar, pero eso, poquitas cantidades, fruta, como hemos dicho, también podemos llevar piezas de fruta, pero no comer en exceso, por eso tampoco nos conviene. Y no comida grasa. Y después, productos salados tipo papas fritas, de estos que llevamos, que además que ser productos ultraprocesados, lo que hacen es que tengas más sed. O sea, principio, fruta natural, frutos secos, alguna barrita, alguna galletita y a lo mejor algún bocadillito pequeño, pero tampoco comida en exceso, no para nada.
1: Y Paloma, una cuestión.
0: Y otra cosa, azúcar y cafeína y bebidas alcohólicas tampoco.
1: Sí, claro. Bueno, claro, ya
0: te eso es algo que ya es obvio. Sí, bebidas alcohólicas cero.
1: No, está bien que lo recuerde, porque muchas veces cuando combinamos el calor, el ejercicio físico y el alcohol, esto puede ser un problema, ¿no?
0: Exacto, que cierto es que el planteamiento muchas veces la gente tenemos romerías, tenemos muchas fiestas donde el alcohol abunda, pero el alcohol, cuanto menos decimos nosotros, mejor. Y en estas circunstancias, como puede ser una caminata con unas condiciones físicas, con un calor, debe ser no. Debe ser no.
1: Bueno, pues nos cuesta todavía, Paloma, entender que cuidar nuestra salud no empieza cuando enfermamos, sino mucho antes, en pequeñas decisiones que tomamos cada día. Y en estas circunstancias de romería y excursiones, pues evidentemente también hay que tenerlo en cuenta.
0: Sí, por supuesto. La salud es un bien que tenemos, un bien que tenemos que cuidar y que tenemos que siempre, día a día, disfrutarla. Y en ocasiones como puede ser una peregrinación donde nosotros acudimos con cada uno con el motivo que sea, aún más, siempre.
1: Pues ya finalizamos, y para finalizar los consejos han sido pues extraordinarios, pero ¿qué tres cosas, Paloma, no debería olvidar nadie antes de salir de casa para una peregrinación?
0: Bueno, en primer lugar, aconsejaría la mochila, prepararla, pues como un agua, algo de comida, la linterna, su teléfono móvil, si podemos llevar una batería externa, la documentación, es fundamental llevar una documentación, teléfonos de contacto, la crema solar, la gorrita, la chaqueta ligera y una, por lo menos un pequeño botiquín, y si no, por lo menos unas tiritas, eso sí o sí. Después, recordar que vamos a caminar, tenemos que ser conscientes de que llevar, por ejemplo, una bolsa, porque no podemos ir tirando a medida que vamos caminando los restos que vamos generando. O sea, nosotros tenemos que ser conscientes y solidarios y llevar una bolsita, y a medida que yo voy caminando tengo desperdicio, lo voy a ir recogiendo. Y si vamos en grupo, no dejar a nadie atrás, y de hecho saber que están unas normas, y tenemos que cumplir, en el sentido de que si no nos permiten pasar por un cierto recorrido, que creo que además hay varios caminos que están cerrados, creo que no te puedo decir con exactitud, y saber por dónde nos indican y saber las recomendaciones y estar siempre siguiendo las normas de seguridad que nos recomiendan los servicios que nos van a acompañar.
1: Pues son recomendaciones sencillas pero importantísimas: hidratación, protección frente al sol, evitar los sobreesfuerzos y, sobre todo, como bien comentaba Paloma, también prestar atención a esas señales que nos envía nuestro propio cuerpo, si sentimos algún mareo, si tenemos sed. Consejo especialmente oportuno en estos días de agosto, con numerosas fiestas, romerías y peregrinaciones en Canarias como la del día de hoy. Hemos hablado con Paloma Marrero, enfermera y técnica del Servicio de Promoción de Salud de la Dirección General de Salud Pública del Servicio Canario de la Salud. Paloma, muchísimas gracias por acompañarnos, muchísimas gracias por todos estos consejos y muy buenos días, y que disfrutes mucho de la fiesta. Viva la Candelaria.
0: Muchas gracias a ustedes y a disfrutar con salud, está claro. Buenos días.
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7: Un gran número de personas han perdido la vida en Venezuela. Y se prevé que la cifra aumente. Muchas están heridas y se han quedado sin hogar.
8: Son las 10 de la mañana.
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8: Hola, muy buenos días. Candelaria comienza la cuenta atrás para los principales actos de su día grande, con la parada militar y la solemne misa por las fiestas de la patrona de Canarias. Mónica Bolaños, buenos días, adelante.
9: Buenos días. Y antes de todo eso, lo que ocurre ahora mismo en la Basílica, casi llegando a ella, deben estar los cientos de corredores procedentes de Santa Cruz de Tenerife, la 35ª ofrenda floral atlética a la Virgen de Candelaria. Todos esos corredores han pasado por delante de la puerta del ayuntamiento, donde ahora mismo estamos los medios de comunicación preparados para el resto de los actos, y han pasado pues portando precisamente eso, flores, todos con un ramo de flores, que será la ofrenda que le hagan a la patrona de Canarias, a la Morenita, una vez lleguen a la Basílica. A continuación, como bien decía, será la parada militar y la recepción de la representante de Su Majestad el Rey, que es Astrid Pérez, la presidenta del Parlamento de Canarias. A continuación será la procesión y la Eucaristía en la Basílica.
8: El Cabildo de Tenerife, por su parte, ha levantado las restricciones a la peregrinación por las pistas y también los senderos forestales al activar el grado cero o la prealerta de las medidas preventivas frente a incendios forestales. La medida permite avanzar en la normalización en las zonas de riesgo de la isla ante la evolución favorable de las condiciones meteorológicas. La consejera de Emergencias y Medio Natural, Blanca Pérez, en la Radio Canaria.
10: Los senderos estaban cerrados. Lo que hemos hecho es volver a autorizar bajar el nivel cero, vamos, el que se pueda transitar por todos los senderos de la isla, no solo por los de la peregrinación de Candelaria.
8: Los aeropuertos de Canarias afrontan un fin de semana de intensa actividad con cerca de 4.000 vuelos. Es un incremento del 2% de la operativa Pesanover Puente este año. Hoy hay previstas 1.300 operaciones y el de Gran Canaria es el aeródromo con más actividad. Lucía Suárez, ¿qué tal? Buenos días.
11: Buenos días. Los 8 aeropuertos canarios encaran este fin de semana de agosto con una intensa operativa aérea. Entre este viernes y mañana domingo están previstos 3.863 vuelos, según los datos facilitados por AENA. La cifra supone un incremento del 1,7% con respecto al mismo fin de semana de 2025. El escenario es distinto al del año pasado, porque el festivo del 15 de agosto cayó en viernes y permitió prolongar el periodo festivo. Hoy hay programados 1.292 vuelos. Gran Canaria es el aeropuerto con mayor movimiento durante la festividad de la Asunción, con 360 operaciones. Le siguen Tenerife Norte, Tenerife Sur y Lanzarote, con cerca de 220 vuelos cada uno. Mañana será la jornada con más actividad de todo el fin de semana, con 1.298 vuelos.
8: Marruecos ha frustrado en las últimas horas un nuevo intento de alcanzar Ceuta de cientos de migrantes. Las fuerzas de seguridad marroquíes han impedido la entrada a la ciudad autónoma en el norte de África de varios centenares de personas de origen subsahariano. El incidente ha tenido lugar en una zona montañosa y los agentes marroquíes habrían dispersado a los inmigrantes que continúan en la zona. Ceuta ha amanecido absolutamente blindada ante el riesgo de una nueva llegada masiva de personas desde Marruecos. Hoy hay desplegados 880 policías nacionales y 714 guardias civiles. Y Donald Trump.
12: And after we finish defeating Iran, which is being very badly defeated.
8: Ha amenazado con declararle el Estrecho de Hormuz territorio de Estados Unidos mientras Teherán reafirma su control. Una vez hayamos terminado de derrotar a Irán, ha dicho Trump, pronto declararé el Estrecho de Hormuz territorio de Estados Unidos. Este paso estratégico, como saben, para el comercio mundial de petróleo está bloqueado por Irán desde el inicio de la guerra.
12: We have the blockade. No ships get through unless we want them to.
8: Y un apunte más, en página de sucesos, un motorista de 48 años está herido de gravedad tras colisionar con un coche en Las Palmas de Gran Canaria. Los hechos tenían lugar en la tarde de ayer y fue trasladado con traumatismos de carácter grave al hospital Doctor Negri. Así llegamos a las 10:04, es todo, continúa Tiempo de Alicios con Carlos Guillermo Domínguez.
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1: 10:05 de la mañana y Tejina vive ya de lleno sus fiestas en honor a San Bartolomé, unas celebraciones que durante varias semanas convierten al pueblo en punto de encuentro para vecinos y también para visitantes. Y este sábado llega uno de los actos más esperados y también más desenfadados del programa, la Fiesta de la Pamela, que comenzará a las 3 de la tarde en la Plaza de Tejina, con música, baile y un ambiente que cada año reúne a muchísima gente. Una celebración que forma parte de un programa especialmente amplio, que comenzó a finales de julio y que continuará hasta comienzos de septiembre, con algunos de los actos más emblemáticos todavía por llegar, entre ellos la tradicional entrada de los corazones. Para conocer cómo se prepara esta fiesta de la Pamela, cómo está transcurriendo las celebraciones y qué significa organizar unas fiestas tan vinculadas a la identidad de Tejina, vamos a hablar con David Martín, presidente de la fiesta de San Bartolomé de Tejina. David, muy buenos días.
2: Buenos días.
1: Bueno, ¿qué es exactamente la fiesta de la Pamela y cómo nació esta celebración?
2: Bueno, pues lo que acontece en la historia es que siempre la Pamela surgía el lunes de la fiesta y antiguamente era el día que las mujeres pues no trabajaban, era un poco el día que ellas también disfrutaban de la fiesta, y iban con sus pamelas, antiguamente esas pamelas grandes y bonitas, a la plaza. Y empezó, y como todo en la historia, pues se fue ampliando.
1: Uh-huh. ¿Y por qué la pamela? Surge la idea justamente de la pamela, surge por esto que nos comentas, para que todo el mundo acuda con este complemento, ¿no?
2: Sí, efectivamente. Antes siempre era el lunes de la fiesta, se pasó al día 15 para evitar aglomeraciones y para proteger la imagen de los corazones. Y antiguamente también a la verbena al agua. Lo que pasa es que la verbena al agua en 2004 se canceló, se pasó a la Pamela, y luego la Pamela se rodó al día 15 para que la gente pudiera disfrutar de ella.
1: Uh-huh. Y este año empieza a las 3 de la tarde en la Plaza de Tejina. ¿Qué se va a encontrar quien se acerque este sábado? ¿Qué ambiente esperan y qué actuaciones tienen preparadas?
2: Bueno, pues en la plaza, en el escenario principal, tendremos orquestas, y en la Plaza del Ramal, justo enfrente del Teatro Cine Unión Tejina, tendremos DJ de los 80 y 90 pinchando.
1: Uh-huh. Y me imagino que la celebración de hoy no tiene demasiado que ver con lo de las primeras ediciones. ¿Cómo ha evolucionado la fiesta de la Pamela con los años?
2: Bueno, la fiesta de la Pamela empezó, yo recuerdo hace muchos años, era una verbena normal, sí es verdad que acudía gente, lo que pasa es que se ha cada vez aglomerado más y bueno, se intenta un poco conservar lo que es la esencia de la Pamela, lo que pasa es que ya con tanta gente, pues bueno, esperamos que la gente que venga solo piense en disfrutar y pasárselo bien.
1: Porque evidentemente la fiesta de la Pamela se ha convertido en uno de los actos con mayor capacidad de convocatoria de la fiesta, ¿no?
2: Sí, el día que más gente, sin duda alguna, es la Pamela. Que es triste porque al final la Pamela es uno de los días que para los tejineros no es nada especial, pero que se recuerde más la fiesta por San Bartolomé y los corazones que no sea la Pamela.
1: Sí, porque la fiesta fundamentalmente es de los tejineros, pero cada vez llega más gente de otros puntos de Tenerife justamente a este evento, ¿no?
2: Sí, la verdad que aglomeraciones, tengo contactos de familiares y amigos en otras islas y eso anda por todos lados, lo del día de la Pamela, el día 15 en Tejina.
1: Uh-huh. Y desde fuera vemos música, baile, vemos diversión, pero detrás de esto hay bastante trabajo. ¿Cuánto tiempo lleva preparar un acto como este y cuántas personas pueden estar implicadas para que todo funcione bien?
2: Pues nosotros llevamos del año pasado, desde agosto del año pasado llevamos con todo lo que es la fiesta.
1: O sea, termina una fiesta y ya empatan con la siguiente, ¿no? Prácticamente, ¿no?
2: Sí, efectivamente. Y hoy entre policías, plan de seguridad, ambulancias y comisión, puede haber alrededor de 60, 70, 80 personas trabajando.
1: Claro, claro, porque evidentemente cuando se concentra tanta gente durante muchas horas, pues hay que pensar en eso, ¿no? En la seguridad y en la convivencia. ¿Hay algún dispositivo especial previsto? Y si quiere trasladar, aprovechar que tiene los micrófonos de la Radio Canaria para trasladar algún mensaje a quien vaya a participar.
2: Sí, dispositivos especiales tenemos tanto con policía local, policía nacional, tenemos hospital de campaña con el plan de seguridad y nada, agradecer al ayuntamiento por la implicación y un poco lo que comenté hace unos pocos minutos. Lo que queremos es que la gente venga a disfrutar y ya está, no queremos aglomeraciones chungas, ni queremos peleas, ni queremos tal, porque al final, si no seguimos conservando las tradiciones y no seguimos respetándolas, esto puede llegar un momento que se cancele y sería triste para el pueblo de Tejina perder uno de los actos con más esencia.
1: Totalmente. Las fiestas comenzaron el 31 de julio y se van a prolongar hasta el 6 de septiembre. Claro, son muchos días. Es difícil mantener durante más de un mes un programa con actividades prácticamente continuas. Y vamos a hacer un pequeño paréntesis en esta entrevista porque nos vamos a ir rápidamente hasta Candelaria porque Mónica Bolaños tenemos al presidente del gobierno en rueda de prensa, ¿no?
3: Sí, efectivamente, nos estamos colocando los medios de comunicación. De hecho, nos estamos colocando en la sombra, porque hace un sol de justicia aquí en Candelaria y hemos pedido que colocarnos todos alrededor del presidente que acaba de llegar para ese acto, para esa parada militar. Y nos estamos colocando a un lado del ayuntamiento, justo donde hay sombra, porque es bastante fuerte y es temprano todavía. En breve va a comenzar esta improvisada, ¿no? Rueda de prensa, estas declaraciones que va a dar el presidente del gobierno de Canarias, Fernando Clavijo. ¿Qué tal? Buenos días.
4: Hola, buenos días.
3: Bueno, creo que están todos los compañeros preparados, ¿no? Sí. Vale, sí, pues bueno, pues nos atiende para la Radio Canaria el presidente del Gobierno de Canarias, Fernando Clavijo, en una jornada importante para todos los canarios, para las 8 islas, el Día de la Patrona.
4: Pues sí, efectivamente, ¿no? Creo que es una cita no solo obligada, sino esperada a lo largo de todo el año, en el que, bueno, este 15 de agosto pues celebramos con nuestra patrona. Yo, en el aspecto personal, pues eso, nuestra canariedad, nuestro sentimiento en los momentos complicados que estamos viendo en Venezuela, en Ceuta, en el mundo en general, ¿no? Parece que está todo muy revuelto y este momentito para la reflexión y el recogimiento es siempre una buena oportunidad para ser mejores.
3: Mejor además también la llegada hasta la Villa Mariana porque hemos cambiado la situación de prealerta. Eso nos da un respiro porque los incendios es algo que preocupa, obviamente, a Canarias, sobre todo en verano. Y se apagan en invierno, hay que decir eso bastante claro.
4: Pues sí, se apaga en invierno con la prevención, ¿no? Este invierno ha sido muy lluvioso, con lo cual hay mucho material, hay mucho combustible en el monte y yo creo que todo el operativo que se ha ido preparando pues, junto con los cabildos y el propio gobierno, que hemos casi duplicado los efectivos, pues nos ayudan a la prevención más, la concienciación ciudadana, ¿no? De no cometer errores, no hacer pues, chuletadas en el monte, hacer caso de la. En este caso de las alertas o de las prealertas, pero queda verano todavía, queda verano, así que yo recuerdo que el incendio de Tenerife de hace 3 años empezó el 15 por la noche, el 15 de agosto precisamente, ¿no? Así que no hay que bajar la guardia, hay que seguir siendo responsable y por supuesto estar atento.
3: Nos dice que momentos de reflexión en es verdad que ocurren muchas cosas en nuestro país, en Canarias, que nos afectan. El tema de, obviamente, la situación que ahora mismo se está viviendo en Ceuta con los menores es un tema que preocupa al presidente Vivas, el presidente de Ceuta, y que obviamente también nos repercute a nosotros porque lo hemos vivido, a las Islas Canarias lo ha vivido y lo vive.
4: Lo vivimos, lo seguimos viviendo, tenemos más de 2.600 menores, ¿no? Todavía a nuestro cargo. Yo creo que Europa tiene que reflexionar profundamente sobre su política migratoria y el gobierno de España tiene que reflexionar sobre su política de exteriores y sobre su política migratoria. Geográficamente vamos a seguir estando ahí, somos frontera, tanto Ceuta, Melilla como Canarias, somos frontera sur de Europa. Y por lo tanto, estos fenómenos, mientras hay una desigualdad tan tremenda entre África y el continente europeo, es normal que la gente busque un futuro mejor para ellos y para sus hijos, ¿no? Por lo tanto, eso va a requerir recursos, va a requerir una política mucho más acertada y por supuesto va a requerir solidaridad, pero tenemos que llegar a que la inmigración que venga sea regulada, sea correcta, donde se respeten los derechos humanos y donde la compatibilidad de los que vivimos aquí con aquellos que pueden venir en un momento determinado porque son necesarios, pues se tiene que trabajar y eso se tiene que hacer desde luego con políticas migratorias y de exteriores.
5: también le quería preguntar sobre el tema de las transferencias que el gobierno central todavía le tiene que dar a Canarias para el tema, a lo mejor, de ayudar a La Palma, temas hidráulicos. ¿Si han llegado, si hay avance en esas transferencias?
4: Bueno, han llegado recientemente los fondos de la pobreza, o sea, de todos aquellos recursos. Hay algunos que se están tramitando, las obras hidráulicas aún no han llegado, pero tienen que llegar. Ya llegaron también los recursos, los 23,1 millones para las políticas, digamos, para compensar lo que son la guerra en Irán. Por lo tanto, van llegando poco a poco. Queda en septiembre ahora el decreto canario, donde tenemos que resolver los 100 millones de La Palma, los 60% del IRPF, con lo cual esperamos que, como siempre, a veces nos gustaría, vamos a ver si este año conseguimos que vengan entre septiembre y octubre y no lleguen en diciembre, ¿no? Porque al final complica toda la gestión, pero poco a poco van llegando los recursos.
6: ¿Podemos empezar el...?
3: Sí, vamos a comenzar de nuevo las declaraciones porque nos había atendido en principio a nosotros, no habían llegado todos los compañeros, pero vamos a comenzar. Nos vamos a quedar con el micrófono, ¿no? Por si el presidente aporta algo más a lo que hemos estado hablando durante esta improvisada rueda de prensa.
6: La celebración de hoy, este día.
4: Bueno, pues buenos días a todos y a todas. Efectivamente, comenzamos hoy una jornada, yo creo que una jornada intensa, en la que celebramos junto con la patrona de Canarias, pues yo creo que esa canariedad de las ocho islas y en unos momentos complicados y difíciles, pues la necesidad de reflexionar y de saber que tenemos que intentar entre todos ser un poquito mejor, ¿no? Y hacer las cosas un poquito mejor. Y luego, desde luego, felicitar, como siempre, al Ayuntamiento y a todo el operativo que ha montado el Cabildo Insular de Tenerife, precisamente pues para toda esa peregrinación que ha estado ocurriendo a lo largo de la noche y que miles y miles de personas pues han querido acercarse a compartir y a estar un rato con su madre.
7: Bueno, esta fiesta llega en mitad del verano, pero ¿cuáles son los retos del Ejecutivo ahora para el nuevo curso que comienza en septiembre?
4: Bueno, la verdad es que no dejamos de tener retos, ¿no? Pero sí, ahora mismo nosotros a comienzos de septiembre será el Consejo de Política Fiscal y Financiera, donde se aprobará previsiblemente el nuevo modelo de sistema de financiación autonómica, que son más de 1.300 millones de euros para Canarias y que, por supuesto, pues esperamos y deseamos que prospere y salga adelante. Tenemos que llevar el decreto canario, donde se va a llevar pues los 100 millones de La Palma, el 60% del IRPF. Tiene que seguir viniendo todos los recursos porque quedan algunas partidas que, si bien se están tramitando, no han llegado aún, como pueden ser las obras hidráulicas. Ahora mismo que estamos en verano y vemos cómo Europa y España están inmersos en una inmensa sequía, esas obras hidráulicas son fundamentales para hacer más eficiente la distribución del agua, pero también para desalar. Y desde luego quedan el presupuesto de la comunidad autónoma del año 2027, más el desarrollo de algunos decretos que ya por fin han salido publicados, como puede ser el decreto y la modificación de la ley de vivienda, que aquel decreto ley que de alguna manera pues van a posibilitar y facilitar que sea más rápido la posibilidad de construir vivienda en Canarias.
3: Disculpe que le pregunto otra vez para los compañeros que no han podido coger las declaraciones sobre la situación que se vive en Ceuta, la preocupación que tiene el presidente de Ibas cómo lo vemos desde Canarias, además una situación que seguimos viviendo con los menores migrantes.
4: Lo vemos con preocupación y lo vemos con preocupación porque, insisto, o sea, Europa tiene que ser consciente que en el propio continente africano tiene una frontera, Europa, una frontera sur, pero también en Canarias, ¿no? Y mientras la geografía siga siendo la que es y va a seguir siendo la que es, seguiremos siendo frontera sur. Y eso va a requerir una política migratoria de Europa que se debe reflexionar, no está siendo adecuada, y por supuesto de España, tanto la política migratoria como la política de exterior. Y nosotros lo vemos con preocupación porque en el año 2024 lo vivimos, ¿no? Lo vivimos, es más complicado llegar, obviamente, porque tienen que llegar con patera, son casuísticas distintas, pero la realidad es que nos entraron 47.000 personas por mar en Canarias, porque hay otro fenómeno y es esa migración que nos viene por los aeropuertos, y esa migración que es la mayoritaria es la que acaba quedándose también aquí, y lo que nos genera tensión en los servicios públicos, la que nos genera dificultades en muchas ocasiones de poder dar una atención como se requiere. Entonces esa reflexión se tiene que hacer en el seno de Europa y quitarse quizás tanta carga política y tanta polarización y pensar un poco más en cómo resolver un problema que va a perdurar ahí, insisto, mientras la desigualdad de riqueza sea de tal magnitud. Gracias.
3: Muchas gracias, presidente. Son las declaraciones del presidente del Gobierno de Canarias, Fernando Clavijo. De hecho, ya casi que esperando para... Aquí seguimos esperando los medios, después de esta declaración, a que comience el acto. O sea, puede ser que esté empezando, esperando el acto precisamente a esta finalización de declaraciones. Acaba de llegar también la presidenta del Cabildo de Tenerife. Y más autoridades hemos ido viendo, conforme esperábamos estas declaraciones, cómo iban apareciendo diferentes autoridades de la isla, autoridades regionales, y creo que no cortamos todavía, porque creo que la presidenta del Cabildo, Rosa Dávila, pues va a realizar también unas declaraciones justo antes de esta parada militar, que es el acto que, como les comentábamos antes, comienza ahora. Buenos días, presidenta, ¿qué tal? Bueno, una jornada, obviamente, para la isla de Tenerife, pero para toda Canarias es muy importante, el Día de la Patrona.
8: El Día de la Patrona de Canarias, ayer lo pudimos acompañar también en ese acto muy emocionante, muy emotivo, que es la ceremonia de los guanches, y esta noche también podremos estar acompañándolo en la ofrenda floral, pero es verdad que, bueno, pues este es el acto más institucional, viene el presidente de Canarias, también representante del rey, y bueno, esta parada militar y sobre todo todo el peregrinaje, que tengo que decir, como responsable de todo lo que ha sido el despliegue que hemos hecho de Protección Civil, que ha transcurrido con toda tranquilidad, que tuvimos muchísima afluencia de peregrinos que querían llegar hasta la Virgen, venían por varios caminos, y bueno, pues hasta las 2 de la mañana, muchísima gente, y sobre todo, bueno, pues todo transcurrió con mucha tranquilidad, y hoy, bueno, pues esta importante cita con la Morenita, con nuestra patrona.
3: Además, recordemos que ya se ha pasado a prealerta, con lo cual sí se puede transitar por esos montes, pero obviamente siempre recordando la precaución y hacerlo con la mayor delicadeza, sobre todo pensando en nuestro entorno, ¿no?
8: Efectivamente, esta mañana ya se, pues muy tempranito, cambiábamos el decreto en el que efectivamente se pasaba de alerta a la situación de riesgo de incendio forestal, pues a prealerta, bajábamos el grado de las medidas, pero también hay que decir que bueno, que hemos pasado por dos olas de calor importantes, y que en este momento lo más prudente es no transitar por el monte. Es verdad que hay muchos caminos porque sobre todo desde el norte, pero también desde el sur, que atraviesan el monte y que llegaban hasta Candelaria, pero en estos últimos dos días, con esas altas temperaturas, seguimos estando cerca de por encima de los 30 grados. Lo más prudente, lo que le tenemos que pedir sobre todo a los peregrinos, es que sigan manteniendo la prudencia que han mantenido a lo largo de estos dos días de peregrinación.
3: Muchas gracias, presidenta. Era Rosa Dávila, la presidenta del Cabildo de Tenerife, justo cuando vamos prácticamente ya a comenzar. Yo me voy a desplazar un poquito para poderles dar una visión de lo que está ocurriendo aquí en Candelaria, alrededor del ayuntamiento, porque no lo veía, nos habíamos colocado en la sombra, porque como hemos dicho, pues hace bastante calor. De momento está el atril ya colocado, hay un gran número de público esperando a que comience esta parada y este acto, pero de momento las autoridades no se han colocado en sus posiciones, no en el lugar protocolario que les corresponde para que comience este acto, que lo hará en breve. Ese es el acto pues institucional. Después de ese acto comenzará esa procesión cívica hasta la Plaza de la Patrona de Canarias, acompañada va a estar de la banda de música Las Candelas, y después a las 12 será cuando comience la celebración de la Eucaristía. Carlos.
1: Pues la verdad que fenomenal cómo nos está llevando todo lo que está ocurriendo ahí en Candelaria. Me imagino que también mucha gente ahí también alrededor también del ayuntamiento, que es donde están también las autoridades, ¿no?
3: Muchísima gente, porque, bueno, está la calle cerrada, obviamente, si se puede transitar por ella a pie, no para los coches, alguna moto, algún vehículo de protección, obviamente, de seguridad, de asistencia, pero está cerrada precisamente para que puedas caminar la gente pues delante del ayuntamiento, y se han colocado unas vallas justo en la acera para un poco también para proteger, ¿no?, a las personas, y ya se han colocado, están las cámaras, obviamente, y ahí ya la valla está completa, vaya, para entendernos, la primera fila de la valla está completa por el público que sigue llegando. Es verdad que hace bastante calor, gafas de sol, gorras, agua y abanicos es lo que más se ve, obviamente, con este calor. Pero también mucho, yo lo que he visto sobre todo toda la mañana, son muchas sonrisas de los corredores que han venido corriendo desde Santa Cruz. Para tener esa sonrisa, pues hay que estar muy animado.
1: Sí, total.
3: Muchas sonrisas de los corredores que portaban esos preciosos ramos de flores que seguramente ya le han dado a la morenita en la basílica, la gente que llega a pie con sus mochilas, con pues ataviados, ¿no? Todo el mundo muy bien preparado, ojo, muy bien preparado con la vestimenta para esas caminatas, que era también una de las recomendaciones que se han hecho, ¿no? Que ha hecho también el Servicio Canario de la Salud, ¿no? El que se porte vestimenta adecuada para el calor y para la caminata. Bueno, pues eso, al menos todo lo que yo he visto lo han cumplido, y muchas sonrisas. Es un día muy importante, muy de muchos sentimientos y de mucho compromiso, porque muchas de las personas que vienen a ver a la morenita en un día como el de hoy, el día de la patrona de Canarias, lo hacen porque no es la primera vez. Uh-huh. Es una tradición, a veces incluso familiar, pasa de padres a hijos, es algo que has hecho desde pequeño con tus padres, entonces es una tradición ya no solamente de la isla, no solamente una promesa que le haces a la Virgen, sino casi que podríamos decir es una promesa familiar, ¿no? Sí. Casi que lo mismo, a mí que me toca de muy cerca, pues, la morenita, y me toca de muy, muy cerca la Virgen del Pino, pues lo mismo, ¿no? Cuando también yo he tenido la suerte, la fortuna de ir caminando en ambos peregrinajes. Me faltan muchas vírgenes y quiero ir a los peregrinajes de todas. Mi próxima es la Virgen de los Reyes y lo tengo apuntado, esa no quiero faltar en el hierro. Pero que muchas veces es una cuestión de compromiso familiar, de tradición, de más allá de la promesa que podamos pedir por la salud, porque bueno, pues al final casi todos hacemos y pensamos lo mismo, ¿no? Cuando tenemos a la Virgen delante. Y claro, la morenita, ¿no? Ya lo decía también el pregonero de estas fiestas, Eligio Hernández, el magistrado herreño, la devoción que él sentía por la Virgen de los Reyes, y que él la trasladaba y que iba pues totalmente unida a la veneración que le tiene a la Virgen de Candelaria, ¿no? Bueno, pues eso es lo que nos une, la patrona nos une, y así se vive, es lo que quería transmitirles, ¿no? Así se vive en un día como el de hoy en la Villa Mariana, claro.
1: La verdad que está muy bien explicado y nos ha llegado ese sentimiento a todos, porque todos sentimos eso realmente, es decir, la veneración, como bien comentaba Eligio, a la Virgen de los Reyes, y de ahí pues a la Virgen de Candelaria, de la Virgen del Pino, de cualquiera de las vírgenes, bueno, pues prácticamente el sentimiento es el mismo, lo sentimos, y lo que es más bonito, lo compartimos todos los canarios. Mónica, a partir de ahora, ¿qué es lo que está previsto y dónde en Candelaria? ¿La parada militar en el ayuntamiento y posteriormente?
3: Sí, eso es el acto que va a comenzar en breve. Bueno, yo no tengo el reloj porque, a ver, tengo
1: queda un minuto,
3: 20 cosas
1: un
3: en
1: minuto
3: la mano.
1: Y medio para las 10 y media.
3: Vale, no. Está prevista, al menos en la agenda, que esa parada militar comience a las 2:45, ¿vale? Ajá. Aquí en el ayuntamiento, de Candelaria. De hecho, ya está colocado el atril, está preparado el improvisado escenario, ese uh-huh. escenario, esa tarima, perdón, que era lo que quería decir, esa tarima con su alfombra y con su moqueta roja, la típica tarima que, para que se hagan la idea los oyentes, esa tarima que vemos siempre en los actos institucionales, cuando una autoridad pues va a presidir precisamente eso, una marcha, una parada militar, uh-huh. ¿vale? Yo creo que más o menos se pueden hacer a la idea. Eso está colocado justo en la calle, en la puerta del ayuntamiento. Bueno, las autoridades siguen llegando al ayuntamiento, siguen entrando por la rampa que hay para acceder al edificio en sí, porque ahí es donde van a esperar para después colocarse obviamente en la calle, siguiendo el protocolo, que tiene un estricto protocolo en este tipo de actos, ¿no? En función de pues la jerarquía y los cargos que se tienen en el gobierno, tanto en el gobierno nacional, recordemos que pues siempre en este tipo de actos hay un representante de Su Majestad el Rey, ¿vale? Uh-huh. Entonces, bueno, pues habrá una, primero se colocarán todos las autoridades que han ido llegando hasta el ayuntamiento, pues hemos visto a consejeros y consejeras del Cabildo de Tenerife, también a miembros de administraciones de otros ayuntamientos de la isla. Bueno, pues han ido llegando por aquí, en lo que nosotros también estábamos atendiendo y escuchando las palabras del presidente del gobierno de Canarias, y una vez que comience esa parada militar, empezará esa parada militar que partirá hasta la Basílica. Será una procesión cívica hasta uh-huh. la Basílica. Esperemos, o sea, eso está previsto para las 11:30, porque a las 12, eso sí, a las 12 empieza la misa. Uh-huh. Es decir, que esa procesión se tiene que ajustar para que a las 12, que obviamente comienza la solemne celebración de la Eucaristía, que va a estar presidida por el obispo de la diócesis nibariense, Eloy Alberto Santiago, donde también estará pues la Coral de Voces para la Esperanza, Villa de Candelaria, la Orquesta de Cámara Las Candelas. Luego, esa será la misa, que es el acto. Pues obviamente estamos hablando de una celebración de la patrona de Canarias, y la misa es el acto más importante, el acto central de estas celebraciones. A su término, la procesión de la Virgen de Candelaria alrededor de la plaza de la patrona de Canarias, que recordemos está en obras, pero que tiene habilitados unos pasillos para que la gente, pues obviamente, se pueda acercar a la Basílica con total comodidad para ver a la Virgen. Ya lo comentaba antes, que también se entra por una puerta y se sale por otra de esa Basílica, para que no se entorpezca y no haya una, que haya un circuito, una fluidez en el tránsito de personas dentro de la Basílica. Y con eso terminaría lo que sería el acto institucional y el acto central del día principal de la patrona de Canarias, de la Virgen de Candelaria.
1: Pues muchísimas gracias, Mónica. Volveremos contigo una vez haya comenzado ya la parada militar, a eso de las 10:50, cuando queden unos 10 minutitos más o menos para llegar a las 11 de la mañana. Fenomenal, como siempre, el trabajo de nuestra compañera. Sigue disfrutando ahí por nosotros.
3: Sí, muchas gracias. A la sombra me voy.
1: Sí, gracias. Sí, hasta luego.
3: Hasta ahora. Hasta luego.
1: Pues son las 10:33 minutos. Hacemos un pequeño alto y después vamos con una redifusión de una sección de seguro sobre responsabilidad civil con nuestro compañero y especialista Daniel Ezequiel Feo, que siempre es importante conocer pues en qué consiste los seguros de responsabilidad civil y cómo podemos o en qué momentos es importante siempre tenerlos.
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1: Pues vamos con la sección habitual de seguros y para ello saludamos a nuestro compañero especialista en esta materia, Daniel Ezequiel Feo, corredor de seguros. Daniel, bienvenido a esta tu sección.
11: ¿Qué tal, Carlos? Encantado de saludarte.
1: Bueno, vamos a hablar de seguros de responsabilidad civil. Para situarnos, Daniel, ¿qué es exactamente la responsabilidad civil y por qué es importante tenerla cubierta por un seguro?
11: Pues ya hacíamos un pequeño adelanto hace una semana porque abordábamos la responsabilidad civil profesional, que es la que se deriva de errores, omisiones o negligencias por parte de un profesional y como consecuencia tiene un perjuicio personal, económico o material en un tercero. Y hoy nos hacemos eco de la responsabilidad civil, pero la general, que es la que hace referencia a las demandas de terceros que no se derivan de errores profesionales realizados durante la actividad profesional, no abarca tampoco los errores o negligencias que se originan en el ámbito laboral, sino que su objetivo es ofrecer protección frente a daños físicos, materiales, también los perjuicios económicos causados a terceros, no solo por actos u omisiones propias, sino por las de aquellas personas de quienes se deba responder. En definitiva, la responsabilidad civil que tiene su origen en la actividad comercial o industrial, sin olvidar la responsabilidad civil en el ámbito privado y en el familiar.
1: ¿Es obligatorio tener un seguro de responsabilidad civil? ¿Hay algún momento en el que sí lo exige la ley?
11: Pues sí, y es un precepto que es competencia de la Consejería de Presidencia del Gobierno de Canarias en cuanto a la actividad comercial o industrial. Hay un mínimo que está puesto por ley, que son todos los establecimientos de cara al público tienen que tener un mínimo de capital de 300.000 euros. Estamos hablando de comercio, industria, que están realizando su actividad profesional de cara al público. No así, salvo que tuvieses la obligación porque te lo obliga, no sé, haber contratado un préstamo hipotecario, ¿no? Entonces aquí tendría también un seguro de responsabilidad en caso de que se produjera al mínimo un siniestro por incendio. Uh-huh. Pero la responsabilidad civil en el ámbito de la actividad de una empresa, sea o no obligatorio, que en este caso sí lo es vital para hacer frente a cualquier contingencia de la que exista la obligación de resarcir los daños ocasionados a un tercero que en derecho corresponda, daños que puedan haber sido originados voluntaria o negligentemente. Uh-huh. Digamos que el seguro de responsabilidad civil general otorga cobertura para aquellos siniestros que ocurran durante el periodo de vigencia de la póliza y sean reclamados durante su vigencia. Y para que una acción u omisión genere responsabilidad civil, debe reunir tres requisitos. Perjuicio, y esto es muy importante, culpa y nexo causal. Es decir, para que proceda la indemnización, debería existir necesariamente una relación de causalidad, no de casualidad, causalidad entre la acción u omisión y el daño ocasionado. Si no se dan esas tres circunstancias, no se generaría responsabilidad civil. Porque, a ver, se me ocurre, puede haber personas que provoquen daños a otras personas causándole lesiones, pero si no se acredita el vínculo que une la conducta con el resultado, estaremos hablando de cualquier cosa menos de responsabilidad civil.
1: Vamos a explicarlo un poquito así detallado, porque sí que es importante saber cómo actúa el seguro cuando hay daños que hemos causado, pero no lo hemos causado de forma intencionada. Entonces entramos con el papel de que juega la culpa, en el que juega la negligencia. Vamos a intentar a explicar, que eso quede claro.
11: Sí, mira, la responsabilidad civil establece que quien ha provocado un daño a un tercero tiene la obligación de repararlo. No siempre, y aquí entraríamos en conceptos jurídicos, los conceptos que están ligados íntimamente al seguro, la persona que causara el daño a otra sería responsable de repararlo, independientemente de si tuvo intención o no de causarlo, y aquí tendría cabida siempre que se pudiese probar las situaciones originadas. Por ejemplo, por la existencia de fuerza mayor, acontecimientos imprevisibles que impiden al causante evitar el daño, que no hay que confundir con caso fortuito. El caso fortuito es imprevisible y la fuerza mayor es imprevisible, pero además es inevitable. Un ejemplo de fuerza mayor lo tenemos en un vehículo que es arrollado por una tromba de agua, pienso en la Dana de Valencia, ¿no? Y se empotra en la fachada de una vivienda. Un caso fortuito sería ese mismo vehículo que se empotra en la fachada de esa vivienda porque le fallan los frenos, porque su propietario no pasó o se le olvidó pasar la ITV. También casos exculpatorios, por culpa o negligencia de la víctima. Pues la víctima contribuye de forma determinante a que se generara el daño, ¿no? ¿Cuántas veces hemos visto personas que se adentran en una obra en la que hay un cartel bien grande que advierte que está prohibido acceder precisamente porque están en obra y hay peligro de derrumbe, y aún así pues hay osados que se meten en la obra, ¿no? Por legítima defensa, solo la reacción del perjudicado podría evitar el mal o su agravación frente a un ataque. Por estado de necesidad, es decir, por necesidad extrema o grave peligro, se prescinde de la ley o se sacrifican valores jurídicos de menor jerarquía, lo que excusa ese daño inferido o la lesión causada. Escuchamos al vecino gritar socorro, no nos abre la puerta y tenemos que romper la puerta, ¿no?, para acudir en su auxilio. Uh-huh. Y ya fuera de todas estas excepciones, pero que suele darse en la tenencia de mascotas, y más concretamente en perros, hay más de 9 millones de perros que los españoles tenemos como mascota, es la concurrencia de culpas o culpa compartida. Por ejemplo, en los casos de peleas entre dos perros, cuando ambos perros están sueltos porque sus propietarios no tomaron las medidas oportunas, y esto lo solemos ver en los parques de cualquier ciudad. En este supuesto concreto es muy probable que se aprecie que ambos dueños son responsables de los daños causados. Entonces, estos serían los supuestos en los que la persona que causara el daño a otra no sería responsable de repararlo.
1: Uh-huh. ¿Y podríamos diferenciar entre

0: culpable. Esa es la objetiva. Y la subjetiva sería cuando el causante de la culpa por haberla provocado de manera directa recae esa responsabilidad sobre la persona directamente que ha causado el daño, porque es culpable y tiene que repararlo. Yo creo que con ejemplos se ve mucho mejor. Ejemplo de responsabilidad civil objetiva. El propietario de una vivienda, por los daños causados por las cosas que se tiren o se caigan desde el balcón o una ventana hacia el exterior. O en una emisora de radio, ya que estamos en una emisora de radio, ¿no? No hay que olvidar, además, la responsabilidad que objetiva, la responsabilidad subsidiaria de los medios de comunicación. Y es una responsabilidad civil que está basada en la teoría de riesgo-beneficio, es decir, quien al desarrollar su actividad se aprovecha de los beneficios que también pueden soportar las pérdidas. Y esto se da con frecuencia en la prensa del corazón o en la prensa generalista al denunciar casos de corrupción, sobre todo en la prensa digital. La empresa titular de la editorial debería contar con una buena póliza de responsabilidad civil ante posibles querellas. Ya no digo para hacer frente a una posible indemnización, que también para los gastos que supondría la defensa jurídica ante una reclamación. Más responsabilidad civil, en este caso subjetiva. Nos saltamos un stop y golpeamos a otro vehículo. En este caso se aprecia bastante bien la culpa o la negligencia, en este caso, del causante del daño, que tendría que hacerse cargo de las posteriores indemnizaciones. Otro ejemplo de responsabilidad civil subjetiva sería la responsabilidad civil familiar o de cabeza de familia, en los que su cobertura abarcaría los daños que puedan causar los hijos del asegurado, también el cónyuge, empleados del hogar y todas aquellas personas que conviviesen en el domicilio familiar y dependiesen económicamente del asegurado como cabeza de familia. Coberturas válidas tanto dentro como fuera de la vivienda, un caso que suele darse, ¿no? El cristal de la ventana del vecino que se rompe porque el hijo, el niño del asegurado, lo rompe jugando al balón. Pues a través del seguro de hogar sería posible la indemnización o la reparación de ese cristal a través de esa cobertura de responsabilidad civil familiar, sin olvidar los daños que pueden ocasionar las mascotas de la casa. Yo tengo una perrita pequeñita, tú vienes como invitado, te rompe el vaquero, pues ese daño también estaría cubierto a través de la responsabilidad civil de cabeza de familia.
1: Hay una cuestión que me gustaría ir conociendo, porque evidentemente hay muchas más que podemos comentar, pero la responsabilidad civil muchas veces la tenemos cubierta en algún seguro, en el seguro de auto, en el seguro también del hogar. Es decir, tenemos esa cobertura de responsabilidad civil y muchas veces no la conocemos, no sabemos que estamos cubiertos.
0: Sí, porque la responsabilidad civil en el ámbito familiar es bastante importante, es muy importante, ¿no? Y ya no solo por lo comentado, también por los perjuicios que nuestra vivienda puede ocasionar a un tercero a consecuencia de un incendio, de un daño por agua o por un desprendimiento de fachada. No sé si te acuerdas, hace ya algún tiempo, un trozo de fachada que se cayó de un edificio de viviendas de Mesa y López en Las Palmas, que creo que lesionó a varias personas y también originó daños en ciertos vehículos, ¿no? Pues por eso es importante la responsabilidad civil. No hay que olvidar que los seguros de responsabilidad civil trasladan a la aseguradora el riesgo de los daños que pudiesen causarse a un tercero por parte del responsable a cambio del pago de una prima, ¿no? Los seguros de responsabilidad civil sirven para hacer frente a la obligación de quien por culpa o negligencia causará daños a un tercero, que es en definitiva lo que indica el artículo 1902 del Código Civil. Y la responsabilidad civil puede tener su origen en dos causas. La que surge cuando se produce la necesidad de compensar a otra persona como consecuencia del daño provocado por el incumplimiento de las obligaciones recogidas en un contrato, y aquí estaríamos hablando de la responsabilidad civil contractual, se me ocurre, porque ha sido noticia en estos días, el contrato que firmó Melody con Televisión Española en el que se le prohibía hablar de temas relacionados con la política en su calidad de representante de nuestro país en Eurovisión, y la que surge como consecuencia cuando se produce la necesidad de compensar a otra persona con la que no existía un vínculo contractual. Aquí estamos hablando de la responsabilidad civil extracontractual, como puede ser la transmisión de un incendio a un local colindante, y me remito también a otro tema de actualidad, la responsabilidad por intromisión en el derecho al honor. Un ejemplo claro fue la querella que presentó don Juan Carlos I.

0: a Miguel Ángel Revilla, expresidente de Cantabria, al afirmar hace unos meses que el rey emérito había cometido varios delitos fiscales.
1: Bueno, yo te voy a poner en un dilema. ¿Había algún seguro de responsabilidad civil para Donald Trump por el problema con los aranceles?
0: Vamos,
1: Porque
0: hay un problema
1: menuda
0: de sentido.
1: responsabilidad puede tener, ¿eh?
0: La responsabilidad es de sentido común, vamos, porque sí.
1: Bueno, muchas veces hablamos de la responsabilidad civil y pensamos en la responsabilidad civil, en contratar una póliza de responsabilidad civil enfocada a lo que son los profesionales, ¿no? Hemos estado hablando, pues, de la responsabilidad civil en cuanto lo que son, pues, el hogar, lo que son los autos, lo que son las cuestiones del día a día. Pero también está esa responsabilidad civil por actividad profesional, ¿no?
0: Sí, y es variopinta y ahí yo aconsejo a la gente, a nuestros oyentes, que siempre se dirijan a un profesional del seguro, porque tiene muchos epígrafes y ya no solo la responsabilidad civil de explotación, estaría también la responsabilidad civil subsidiaria, la cruzada, la responsabilidad civil de productos. Nosotros que vivimos en una comunidad que tiene muchísima hostelería, imagínate que vayas a un restaurante, te comas una ensaladilla y te produce, pues, gastroenteritis, ¿no? Pues a través de la responsabilidad civil de productos, la compañía asumiría cualquier tipo de secuela. La responsabilidad civil patronal, tienes empleados a tu cargo y sufren un percance, ¿no? Debido a esa actividad laboral, pues tendría la responsabilidad civil patronal para que estuviesen cubiertos, la de contaminación, la de unión y mezcla. Aquí es importante, repito, rodearse de o acudir a un buen profesional de seguros para que le hiciera un traje a medida. No todas estas coberturas serían necesarias para todas las actividades que existen, ¿no? Si, por ejemplo, tú tuvieses que contratar o subcontratar en este caso a una compañía para que te hiciera unos trabajos que tú no puedes porque tú te dedicas a una cosa, pero tienes, supongamos una contrata, ¿no? Una empresa que se dedique a la albañilería, pero que no tiene en su plantilla electricistas, pues entonces aquí tendrías que contratar o tener contratado ya en tu póliza de responsabilidad civil el epígrafe de responsabilidad civil subsidiaria, ¿no? Porque quizá la empresa a la que tú contratas puede carecer de responsabilidad civil de esos trabajadores o no ser suficiente para cubrir un posible riesgo. Pues aquí la contrata, la empresa dedicada a la albañilería o a la construcción, debería tener ese epígrafe, ¿no? La responsabilidad civil subsidiaria. Por eso digo que debería ser un traje a medida dependiendo de la actividad que se tratara.
1: Y ese consejo, nuestra audiencia, pues sí que lo tiene muy en cuenta. Todavía queremos comentar un par de cositas más, pero sí hacemos un pequeño paréntesis, porque un oyente nos consultó un caso que es propietario único de un edificio y tras fuertes lluvias, pues el agua se filtró en una grieta de la azotea y afectó a una vivienda colindante. El seguro, Daniel, cubre los daños a terceros, pero no repara la grieta. ¿Esto es lo habitual? ¿Qué explicación legal tiene esta exclusión?
0: Sí, en concreto fue un oyente de La Palma, único propietario de un edificio de vivienda, se puso en contacto telefónico conmigo para exponerme el caso que le ocurrió recientemente a raíz de unas grietas en la pared de la azotea de su edificio, pared colindante con el edificio de al lado, grietas a través de las cuales se coló el agua de las últimas lluvias que provocaron humedades en una de las viviendas del tercer piso del edificio colindante y que una vez el perito se persona en los inmuebles y valora los hechos, indica en el informe que su aseguradora, es decir, la aseguradora del oyente, de nuestro oyente, del edificio de nuestro oyente, se haría cargo de los daños ocasionados a la vivienda del edificio colindante, no así de la reparación de las grietas por donde se coló el agua de las lluvias, porque las grietas, al corresponder a un daño producido por falta de conservación, es motivo de exclusión en la cobertura de la póliza. Mi respuesta, que hago extensiva a través de esta sección de seguros por si hay algún caso parecido en nuestros oyentes, es que este dictamen pericial, en base a lo expuesto por este señor de La Palma, es correcto. Se atienden los daños a terceros por la cobertura de responsabilidad civil, que es el tema que estamos tratando esta noche, En cambio, el de mantenimiento, teniendo en cuenta que el seguro está pensado para cubrir riesgos accidentales, como digo, el mantenimiento es obligación del propietario.
1: Pues queda ahí aclarado ese tema. Y estamos ya, bueno, pues acercándonos al final, pero sí me gustaría saber cuáles son las exclusiones más habituales que suele tener una póliza de responsabilidad civil y que la gente desconoce.
0: Sí, pues mira, una de las exclusiones que suelen darse es frecuente en zonas rurales, donde yo me muevo con más frecuencia, donde los hijos construyen al lado sobre la vivienda de los padres, son los daños que se producen entre familiares cercanos. La exclusión por consanguinidad, más conocida como exclusión por parentesco. Los padres que permiten construir a sus hijos sobre su vivienda, el hijo asegura la vivienda. Se produce una fuga de agua que produce una humedad en el techo del comedor de los padres, daño por agua que no cubre el seguro de la vivienda del hijo porque padres e hijos están en primer grado de consanguinidad, circunstancia que excluye la cobertura de responsabilidad civil. Lo mismo ocurriría si en vez de padre e hijo se tratase del yerno viudo con su suegra, ¿no? El yerno viudo que es propietario del inmueble y ocasiona un daño a la vivienda de su suegra. Entre yerno y suegra existe el primer grado de afinidad, no consanguinidad, pero sí afinidad, circunstancia que también no tiene cobertura dentro del seguro de responsabilidad civil.
1: Y en el
0: La
1: seguro
0: solución,
1: de automóvil también pasa eso mismo.
0: sí, estaría en el tema del seguro de automóvil, estaría la exclusión por el parentesco. Y casi todas las pólizas, hasta el tercer grado de consanguinidad y afinidad, contemplan esa exclusión. Y ya no te digo. Por el tema de parentesco, un vehículo que tenga el mismo domicilio, aunque no tengan nada que ver los conductores que implicados en el siniestro, pues ahí también estaría excluido por parte del seguro de responsabilidad civil del automóvil.
1: Pues ya sabemos un poquito más sobre seguros. Les recomendamos siempre que estén con un profesional que les pueda asesorar. Por eso nosotros pues tenemos a un gran profesional que, como ustedes escuchan, siempre nos asesora con lo mejor, con la mejor información. Daniel Ezequiel Feo, muchísimas gracias. Un fuerte abrazo.
0: Un abrazo, amigo.
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0: Pues nos quedan 4 minutitos para llegar a las 11. Volvemos a Candelaria. Mónica Bolaños, cuéntanos cómo está, qué es lo que está sucediendo ahí, cómo está ocurriendo esta parada militar.
1: Pues está desarrollando esa recepción de la representante de Su Majestad el Rey de España, la presidenta del Parlamento de Canarias, Astrid Pérez, que acaba de saludar a las autoridades que están aquí ya. La parada militar está a punto de comenzar, ya están colocadas todas las autoridades a ambos lados de la tarima en la que se ha colocado la representante de Su Majestad el Rey. Y en principio estamos cumpliendo, ¿no?, los tiempos previstos dentro de la agenda, de esta agenda de actos, esta secuencia de actos del Día de la Candelaria. Es verdad que esa parada militar se está desplazando al lado contrario de la Basílica, es decir, está por esta calle, estaba justo delante del Ayuntamiento, pero ahora se desplaza hacia el lado contrario, es decir, alejándose presumiblemente para dar la vuelta y hacer una parada, si me permiten los oyentes, como Dios manda, delante de todas las autoridades que hay, ¿vale? No sé si me pueden entender. Estaban justo enfrente de ellos, pero para, ¿cómo se dice?, para que quede una parada como tiene que ser, pues hay que coger un poco de distancia. Seguro que van entendiendo ese concepto, ¿no?, de alejarse para que todo el público y todas las autoridades vean cómo se acerca esa parada militar con ese con esa marcha, ¿no?, que característica que va a pasar precisamente por delante del Ayuntamiento. Así que en principio se están cumpliendo los tiempos que estaban previstos para el desarrollo de los actos de la Virgen de Candelaria. Aquí seguimos con mucho calor, seguimos con muchas sonrisas y seguimos con muchas ganas de pasar el día, la jornada, acompañando a la Morenita en su día grande.
0: Pues seguiremos informando desde Candelaria, como hemos venido haciéndolo desde esta mañana, desde las 8 de la mañana, con Mónica Bolaños en Tiempo de Alicios. Mónica, muchísimas gracias.
1: Gracias a ustedes y que tengan feliz día. Si vienen a Candelaria, por donde vengan, porque ya saben que todos los caminos llegan a Candelaria este 15 de agosto, háganlo con precaución.
0: Está claro, ahí queda ese mensaje y evidentemente hoy todos los caminos llevan a Candelaria. Nosotros que vamos a poner ya el punto final a Tiempo de Alicios, les vamos a dejar con el boletín horario de las 11 de la mañana con nuestro compañero Javier Cruz. Recuerden, reciban un saludo cordial de nuestro compañero Héctor Martín y Fernando González, que han estado en la realización, de Lucía Suárez, que ha estado en las redes sociales, de Mónica Bolaños, que ha estado en la producción, y desde Candelaria llevándonos todo lo que estaba sucediendo en Candelaria en este día grande del Día de la Patrona. Y que les habla Carlos Guillermo Domínguez. Pasen ustedes un buen día y les dejamos ya con el informativo de las 11 de la mañana y con esta música que hoy estamos sintiendo más que nunca.

0: Son las 11 de la mañana.
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0: Hola, muy buenos días. Candelaria da inicio a los actos oficiales por las fiestas de la patrona de Canarias.
2: Buenos días, señora presidenta. La unidad de la hora está dispuesta para ser revistada.
0: Este era el momento en el que la presidenta del Parlamento de Canarias, Astrid Pérez, en representación de su majestad el rey, pasaba revista a las tropas. Allí todavía continúa Mónica Bolaños y han comenzado la parada militar, ¿verdad? El desfile. Buenos días.
3: Buenos días, efectivamente. De hecho, en estos momentos es cuando empieza a pasar esa parada militar por delante de las autoridades civiles y militares que están delante del ayuntamiento. Esa parada militar saluda a las autoridades. Recordemos que está presidida por en representante de su majestad el rey Astrid Pérez, que es la presidenta del Parlamento de Canarias. También está el presidente del Gobierno de Canarias, Fernando Clavijo, la presidenta del Cabildo de Tenerife, Rosa Dávila, y la alcaldesa de Candelaria, Mari Brito, entre otros muchos representantes de instituciones de las islas que se han congregado aquí. Seguramente escuchan ese rudo ambiente en la música que nos deja la parada militar, que irá en procesión hasta la Basílica. Recordemos que ahora se parte desde el ayuntamiento para hacer una procesión hasta la Basílica y a las 12 comenzará la Eucaristía con motivo de la celebración de la Virgen de Candelaria, de la patrona de Canarias.
0: El sonido en directo desde Candelaria por las fiestas de la patrona de Canarias. El Cabildo de Tenerife, entre tanto, ha rebajado a prealerta las medidas preventivas por el riesgo de incendios forestales, pero pide precaución. Finalizan, por tanto, las restricciones al tránsito y la peregrinación por las pistas y senderos forestales. La presidenta insular recomienda, en cualquier caso, evitar el monte. Es Rosa Dávila.
4: Hasta las 2 de la mañana, muchísima, muchísima gente, y sobre todo, bueno, pues todo transcurrió con mucha, mucha tranquilidad, y hoy, bueno, pues esta importante cita con la morenita, con nuestra patrona.
0: Canarias pide a Madrid y Bruselas una reflexión profunda sobre sus políticas migratorias y de exteriores. El presidente autonómico ha exigido procesos migratorios regulados y correctos con respeto a los derechos humanos. Fernando Clavijo, hace unos minutos en Candelaria.
5: Va a requerir recursos, va a requerir una política mucho más acertada y por supuesto va a requerir solidaridad, pero tenemos que llegar a que la inmigración que venga sea regulada, sea correcta, donde se respeten los derechos humanos y donde la compatibilidad de los que vivimos aquí con aquellos que pueden venir en un momento determinado porque son necesarios, pues se tiene que trabajar, y eso se tiene que hacer desde luego con política migratoria y de exteriores.
0: Un apunte más: un terremoto de magnitud 5 ha sacudido esta madrugada a Granada sin causar víctimas, aunque ha dejado numerosos daños materiales. Los expertos prevén nuevas réplicas en las próximas horas, aunque de menor magnitud. Decenas de personas han pasado parte de la noche al raso y algunas han sido atendidas por crisis de ansiedad. Y en Indonesia, otro terremoto de magnitud 7,7 ha dejado al menos 38 muertos en la isla de Flores. Así llegamos a las 11:03. Es todo. Comienza Gente Seria de Verano con Dani Mesa.
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10: ¡Buenos días, gente seria! ¡Buenos días! Sábado 15 de agosto, festivo nacional, Festivo también en Canarias, pero ¿dónde está la gente seria los días de fiesta? Aquí, en la Radio Canaria. Hoy es día de la Asunción, que no es lo mismo que no es lo mismo que la Ascensión, no es igual, no es igual. Y recalco esto, ojo, cuidado, no porque yo sea así un experto en el santoral español. No, por lo que sea, ese no viene siendo el caso. Lo sé porque mi madre es Ascensión, ¿vale? Y si la felicitas hoy, pues oye, que la señora que se cabrea, ¿eh? Así que, mamá, esta felicitación tranquila que no es para ti, ¿vale? Intentaré acordarme del tuyo, pero oye, las Ascensiones no lo ponen fácil, ¿eh? Es uno de esos santos que no tienen día fijo. Y, hombre, si ya te cuesta acordarte, pues, de un día concreto, como para estar contando, creo que son 40 días después de no sé qué. Bueno, en fin, que estas felicitaciones que hemos lanzado hoy van para todas las Asunciones. Y cambiando de tema, hoy les hemos preparado un programa con sorpresas, con, bueno, un programa a tope, ¿vale? Es que esto de tener dos horas, pues, oye, que me está gustando porque tenemos más tiempo para charlar, más tiempo para nuestras cosas, más tiempo para escucharnos. Y acércate a la radio un momento. ¡Silencio! Acércate para que esto no lo oiga tu vecina Mari Carmen, ¿vale? Hoy a lo mejor, vamos a hacer un sorteo, ¿vale? Pero mientras te pones cómodo para las dos horas de programa que tenemos hoy por delante, mientras te acomodas para todo lo que puede pasar hoy aquí en Gente Seria, ahora mismo cuando son las 11 y 7 de la mañana, vamos a darle el pistoletazo de salida al programa de hoy con un tema. ¿Qué digo tema? Digo temazo. Una de esas versiones que sabes que me encantan. Él es Maximiliano. Y esto es lo que más me gusta a mí también. Estar contigo las mañanas de los sábados en Gente Seria, en la Radio Canaria. ¿Dónde si no?

Contigo me siento feliz, claro que sí, contigo, contigo, contigo, contigo, con todos, porque los sábados por la mañana, oye, que tienen otro rollito si lo pasamos aquí juntos, tú, yo, en la Radio Canaria, entre buena música, mejores invitados y que a lo mejor hoy hay hasta un sorteo. Lo que les decía, los sábados por la mañana se me pasan mejor aquí en la Radio Canaria. Pues recuerda que los sábados de agosto hemos cambiado de horario. Dormimos un ratito más y nos escuchamos de 11 a 1 del mediodía. Pero en septiembre, ojo, que en septiembre todo lo bueno se acaba. Volvemos a nuestro horario habitual, a nuestros madrugones, de 7 a 8 de la mañana. ¿Y qué pasa? Pues que nos escuchamos. ¿Cómo que he dicho que nos escuchamos? Ah, que me dicen por cascos que he dicho mal, que he dicho que nos escuchamos. Pero no me corrijan porque lo explico, ¿vale? He dicho que nos escuchamos porque ustedes me escuchan a mí, eso es obvio. Pero saben que yo también les puedo escuchar. Es más, quiero escucharles a ustedes. ¿Cómo? Pues mira, puedo escucharles o al menos leerles. ¿Dónde? En el WhatsApp de la radio. ¿Cómo? Pues mandándonos un mensajito. Apunta, venga, si no lo tienes. Vamos a abrir el WhatsApp y nos puedes escribir al 628-515151. Este es el teléfono de la radio, ¿vale? Te lo repito. Coge el móvil. 628-515151. Abre un WhatsApp, ¿vale? Y nos envías un mensajito o un audio, si quieres incluso, porque estamos aquí para escucharte, ¿vale? Que tú quieres darnos los buenos días, te escuchamos. ¿Qué quieres contarnos desde dónde nos escribes? Te escuchamos. ¿Qué quieres felicitar a tu prima? Oye, que esto también, que es su cumpleaños, es su boda, es su aniversario. Te escuchamos y la felicitamos. Y yo qué sé, ¿quieres pedirnos una canción para que suene en la radio como se hacía antiguamente? Pues nos escribes. Te escuchamos, te leemos y te la ponemos también. Tú pide por esa boquita. 628-515151. Que nosotros estamos aquí para escucharte a ti también. Así que quédate, quédate aquí con nosotros, que te prometo que no te vas a arrepentir. Quédate, como este tema de M-Clan, que se ha quedado con nosotros desde 1999. No ha llovido ni nada desde entonces. Quédate a dormir, es esto que ya suena aquí en Gente Seria.

0: es. Así que quédate, quédate aquí con nosotros, que te prometo que no te vas a arrepentir. Quédate un ratito o quédate, pues yo qué sé, incluso a dormir. Bueno, a dormir no, que me esperan en casa. Pero hasta la una del mediodía, o más si quieres, te puedes quedar. Hasta la una te quedas conmigo. Y mándanos un mensaje también, ¿eh? Mándanos un mensaje, que estamos esperándolo en el 628-515151. Ese es el teléfono al que nos puedes escribir, contarnos, pues yo qué sé, dónde estás, qué estás haciendo, qué planes tienes para hoy. Mira, tenemos los primeros mensajes. Además, tenemos un audio, ¿eh? Que también nos lo puedes mandar al 628-515151. Vamos a ver qué audio tenemos. Pónmelo por ahí, Fer.
1: Buenos días, gente seria. Soy Luis Enrique, es un oyente habitual del programa.
0: El que faltaba.
1: Nada, era para ver si me invitaban alguna vez al programa, que tengo cosas interesantes que compartir con ustedes.
0: Vale. Ese cloquido.
1: Yo estaría encantado de poder estar ahí disfrutando un ratito de radio. Dani, vamos a ver.
0: Luis, calienta que sales, esa voz ya lo han reconocido, ese cloquido es de una de nuestras expertas con bigote, que creo que al oírlo viene de camino, o sea que cuidado. Nos llega otro mensaje, mira, buenos días desde Tacoronte, fantástico, buenos días a la isla desde Tenerife, y nos entra otro mensajito en el 628-515151. Buenos días, Dani, soy Jesús, te escucho casi todos los sábados. ¿Quién va hoy al programa? Mira, aquí ya preguntan. Y tenemos otro audio que lo metemos a la de ya. Ahí están nuestros oyentes. A ver si quiere entrar.
2: Hola, buenos días.
0: Buenos
2: días.
0: Yo
2: soy la que llama o la que habla mucho de los días.
0: A ver.
2: Porque hay días que no me leen el mensaje, pero no importa.
0: Qué
2: yo soy
0: fuerte.
2: Una fiel oyente. Por ser dormilona no te escucho todos los sábados seguidos.
0: Gracias.
2: Pero decirte que estoy aquí, que ya desayuné a 10 en casa y ahora me voy a poner a ordenar y pasar el día escuchando la radio. Buenos días.
0: Pues que buenos días.
2: Un buen día.
0: Milagros de Arinaga, que sea la última vez que a usted no se le lee en este WhatsApp, por favor, hombre, por Dios. Milagros, tú siempre que quieras escribes, Dani, soy Milagro de Arinaga, yo voy para abajo, nos tomamos un cafecito y escribimos juntos aquí para que la gente, hombre, un bizcochón, una cosita, ¿sabes? Yo sé que tú siempre lo haces, pero que se lea, por favor, a Milagros. Bueno, pues buenos días a todos. Buenos días a todos los que nos han escrito, nos han mandado un audio. Pero mira, ¿y canciones? ¿Qué pasa? Hoy no me están pidiendo canciones. Por ahora nadie me ha pedido ninguna. Pero no pasa nada, porque si ustedes no lo hacen, lo hago yo, ¿vale? En lo que recibo a nuestra primera experta de hoy, que ya la veo por aquí por los estudios, Carlos Rivera, Becky G y Pedro Capó, estos tres están perdiendo la cabeza.

0: casa.
1: Pues aquí la cabeza no la hemos perdido todavía, aunque el loco de la cabeza me tiene a mí ya nuestra experta de hoy. Belén Alonso. Buenos días, Belén Alonso Ortiz.
2: Muy bien, los dos apellidos.
1: Médico internista en el Hospital Doctor Negrín de Las Palmas de Gran Canaria. Nuestra experta en cine, además.
2: Además, correcto. Y aprovecho para mandar un saludo a la centralita del hospital.
1: Maravilloso.
2: Porque hacen una labor maravillosa, que nos acompañan noche y día.
1: ¿Y nos estarán escuchando?
2: Sí.
1: Ole. Muy bien, pues
2: nos
1: desde
2: escuchan
1: aquí también
2: de forma habitual, y cuando no pueden porque hay mucho trabajo, se van a la app de Canarias Radio La Autonómica y
1: ahí
2: descargan la aplicación y ahí nos escuchan.
1: Claro que sí, saben que en Gente Seria, y más en el especial verano, hacemos radio para todos, así que desde siempre nos ha gustado agradecer y felicitar también pues a esa gente que nos escucha en sus turnos de trabajo, pues a gente que hace 24 horas, que hace turnos de mañana y hoy festivo también. Mira, pero una cosa, un momento, Belén, ¿vale? Yo estoy escuchando esto, pero esta canción, yo hoy había propuesto otra canción. ¿Tú me puedes quitar esta, Fer? Quita esta, porque tú hoy en tu sección...
2: Me estás sorprendiendo.
1: Es que tú en tu sección habías pedido cosas y yo no me puedo negar. Mira, tú habías pedido esto. Así está.
2: Ay,
1: qué bonito.
2: Qué bonito. Me acabas de emocionar y llegar al corazón.
1: Con mocedades.
2: Con mocedades.
1: Súbelo, que esto es precioso. Mira qué momento. Esto de mocedades va a venir estupendo, el Eres Tú, porque mira, me voy a saltar el guión y me voy a ir a un mensaje con esta banda sonora de fondo, que mira qué bonito, dice: buenos días, te estamos escuchando en mi finca, haciendo carne en fiesta, papas y una paella de marisco. Y ahora viene lo bueno, Belén, dice: te esperamos en Los Realejos, Luis el Rana. Avisa cuando estés llegando para abrirte la puerta. ¿Has visto?
2: ¡Ay, qué bonito,
1: qué
2: Luis!
1: ¡Qué maravilla, Luis!
2: Y nos Realejo, manda además... Muchas gracias.
1: Sí,
2: muchas
1: sí, gracias. Además nos manda una foto al 628515151. Y doy fe, Luis, de que la paella ya está al fuego y tiene buena pinta. Y esa carnita en fiesta también.
2: También. Y le sugiero a Luis que por la tarde-noche, pues cine de verano.
1: También, también es
2: verdad. En familia, con amigos y viendo alguna buena película. Y Luis es uno de nuestros protagonistas de Hoy Eres Tú, que inicialmente, pues yo, la canción, tiene su historia.
1: ¿No las quieres contar, Belén?
2: Me da mucha vergüenza.
1: ¡Ay, Dios! Que tenemos un momento exclusivo aquí donde a Belén le da vergüenza. A ver, Eres Tú... Rápido, te evoca.
2: Rápido, me evoca a mi infancia, me evoca a mi tierra vasca, me evoca a las personas importantes en mi vida, entre las que estás tú y tu familia.
1: ¡Qué maravilla! ¿Sabes? Fena, búscame otra vez el de aplausos ese y pónselo a nuestra doctora. Ahí lo tenemos. Bueno, pues...
2: Belén. Y no es broma, y no,
1: no
2: es broma.
1: No, aquí
2: nos
1: somos
2: gusta,
1: gente seria.
2: Aquí, somos
1: aquí
2: gente
1: hombre,
2: seria,
1: por favor.
2: Por supuesto.
1: Mira, Belén, yo les decía antes que habíamos perdido un poco la cabeza. Bueno, les gastaba la broma de que me tenías loco de la cabeza, pero quiero explicarme, ¿vale? Quiero que la audiencia sepa por qué. Yo les explico. Mira, Gente Seria, aunque ustedes no lo crean, pues es un programa que nos reunimos, hacemos una pequeña reunión de contenido. La directora, que siempre está ahí en la sombra y que no se puede mencionar nunca a Sara, ella no se le puede
2: nunca,
1: decir nada, ¿vale?
2: Nunca.
1: No, no se puede decir eso, ¿vale? Ella le pregunta a nuestro gabinete de expertas, oye, pues de qué hablamos, ¿no? Y vamos decidiendo entre todos qué hacer. ¿Qué pasa? Que cuando le escribimos a nuestras expertas, pues normalmente nos dicen un temita, dos temas. Con Belén, nuestra doctora cine, tú le preguntas, dices, Belén, ¿de qué quieres hablar? Y Belén, entonces, sobre la marcha te manda 10 enlaces a revistas científicas, un PDF, ¿vale? Te manda documentos, archivos, adjuntos que te tienes que descargar en WeTransfer. Te manda 110 fotos de cosas que ella cree que eran interesantes. Un Excel descargable que te vincula a un LinkedIn profesional y te dice, Dani, vamos a hablar de música en el cine. Digo, venga, está bien. Vamos a hablar de el aprovechamiento en la comida. Digo, Belén, pero ¿y ahora esto por qué? Oye, de salud. Digo, venga, aquí puede tener... Vamos a hablar de por qué unos cogen sol y otros no. Belén es así. De repente te dice, tengo un tema. Vamos a hablar de los helados de cine. Y yo aquí ya freno y digo, Belén, freno. ¿Esto qué viene? Helado. Pero es que este me ha gustado.
2: Sí, claro.
1: Helados.
2: Te tiene que
1: cine.
2: Gustar porque...
1: Tú sabías que yo iba a parar ahí.
2: Exactamente.
1: Vale, a ver, vamos a explicar esto un poquito, ¿vale?
2: Explícate, porque yo sé que en tu casa ¿sí? se celebra el Día del Helado en verano.
1: Anda, que Belén
2: esto,
1: tiene información,
2: tengo información privilegiada. Personal. Esto vale. da mucho juego y en
1: ahora
2: la
1: podríamos decir lo de rebota, rebota y en tu culo explota, ¿no? Yo antes te pongo la canción y ahora ella le da la vuelta a la tortilla. Vale, lo explico, ¿vale? Lo explico. Mira, en mi casa, los que ya conocen Gente Seria saben que soy papá de dos criaturas, Daniela y Alejandra, 20 y 15 años.
2: Maravillosas.
1: Eso lo has dicho tú.
2: Eso no lo digo yo, boca, la doctora Cine.
1: No hables de mis hijas y no las revivir. Bien, entonces, con ellas tenemos una tradición que es el Día del Helado, como tú bien has explicado. Y esto, para que quede claro, es solo un día, es un día especial. Saben que en Gente Seria nos gusta celebrar todo y, por supuesto, celebramos el Día del Helado. Solo se puede comer helado. Solo. Y solo se puede comer helado durante 24 horas, es decir, 6 de la mañana yo me levanto y ya no puedo un sándwich, no puedo una tosta, empiezo ya con el helado. Este año se nos ha ido un poco de las manos, ¿vale? Hemos alcanzado...
2: Cuenta, cuenta.
1: Hemos alcanzado casi los 200 euros en helado, por lo menos, ¿vale? Y compramos helados de todo tipo. Y 24 horas comiendo helado, pero tuvimos un problema y es que sobre las 7 y media de la tarde ya necesitábamos sal, ¿vale? Creo que estábamos al borde de la hiperglucemia. Y entonces acudimos a las galletitas saladas. Y hubo discusión porque a las 9:30...
2: ¿Pero seguíais con helado?
1: Solo helado y galletitas saladas. Pero a las 9:30 yo grité que por favor me dieran un kebab o algo guarro, pero que... Y no me lo permitieron.
2: Claro, porque
1: hasta
2: 24 horas...
1: Oye, pero Belén, ahora que estamos aquí hablando, se me ha ocurrido una idea interesante. Anda, mira, un mensaje. Sandra Morejón, qué apellido más bonito. Eso, pero me encanta cuando Fernan dice, estás patinando, ¿vale? Ese efecto. Dice, hola, ¿cómo se llama la canción de la sintonía del programa que me encanta? Anda, mira, Sandra, muy bien. Eso me gusta. La sintonía se llama Good Day, que es lo que intentamos hacer aquí. Pero, Sandra... ahora te digo quién es, porque tampoco me sé el autor o autora, pero se llama Good Day, ahora te colgamos por aquí cómo se llama. Belén.
2: Cuéntame.
1: Hablando de helados, porque yo todavía no he entrado en cine, me voy a quedar en helados. ¿Cuál es tu helado favorito? Porque eso es una pregunta que le podríamos hacer clara, concreta a todos nuestros oyentes. ¿Cuál es su helado favorito? De ayer, de hoy, de siempre, porque han innovado las cosas, pero yo qué sé... Donde esté un frigopié. ¡Ja!
2: Pues clásicos de heladería artesanal.
1: Tú tienes pinta de que te guste el Málaga Virgen ese. Tú tienes pinta de esa gente, de lo, a mí un heladito de Málaga.
2: Bueno, no le diría que no, pero mi favorito es el de limón.
1: De limón, vale. ¿Y tipo de helado? ¿Eras más de vasito, de cucurucho?
2: Pues de cucurucho, si estoy en la calle y me lleva mucho a los años de juventud. Y si estoy comiendo, pues un sorbete de limón sería el postre favorito.
1: Qué fina me ha quedado ella. Oye, a ustedes que están ahí al otro lado, gente seria de verdad, mándanos un mensajito al 628-5151 y cuéntanos cuál es tu helado favorito. Mira, por aquí nos llega ya el primero que pone mi preferido, es el helado de stracciatella. Ah, mira, y además puntualiza, ayer me comí uno, claro que sí. Cuéntanos cuál es tu helado y así vamos viendo. Mira, el de Tutti Frutti. Anda, pero mira, mira qué bueno este, dice, buenos días, el helado de Tutti Frutti, y aquí puntualiza. De la heladería Peña la Vieja en Las Canteras, claro, esto ya es otro nivel, aquí estamos ya. Pues venga, cuéntanos qué helado es el que te gusta y bueno.
2: Y mientras
1: pues...
2: vamos hablando de helados de cine, que lo he subtitulado como cuando el cucurucho es el protagonista.
1: ¿Cómo? Repíteme eso.
2: Cuando el cucurucho es el protagonista de la película.
1: Que no estamos hablando de la dieta del cucurucho, estamos hablando de otra cosa.
2: De otra cosa.
1: Venga, vale.
2: La dieta del cucurucho es un clásico, pero en verano se rompe.
1: Venga, especifica.
2: Vamos
1: venga.
2: Por helados de cine. Están nuestros oyentes
1: a tope,
2: diciéndonos nuestros favoritos.
1: Cereza y chocolate, han puesto por aquí. Chocolate
2: bueno,
1: negro.
2: El chocolate sería mi segundo puesto en el ranking.
1: Venga.
2: volvemos al cine. Si hay trilogías de muchas películas y que han funcionado muy bien en el cine, te diría que también hay una trilogía de helado y trilogía de corneto.
1: Belén, yo no sé por dónde vas. ¿Soy sincero? Estoy aquí un poco perdido.
2: Tú, ¿vale? Tranquilo, porque mientras los oyentes nos van diciendo sus helados favoritos, pues yo voy hablando de lo mío, de helados de cine, y tú me sigues en mi programa.
1: Ver, voy a intentar hacerte caso. Venga, a ver.
2: Pues mira, la trilogía...
1: Muy bien metido eso, perdona, ha dicho en tu programa... Gracias, Fernan, ahí está. Es que lindo Calvito, es maravilloso. A ver...
2: Fer es maravilloso.
1: Venga.
2: En Good Day.
1: ¿Helados?
2: Próximamente en sus mejores pantallas. Helados. La primera mención va a ser a la trilogía del corneto. Y no es que hagamos
1: pero
2: publicidad,
1: estás de coña,
2: pero es
1: Belén,
2: que
1: me
2: sale.
1: Estás vacilando.
2: No, no te estoy vacilando.
1: Hay una trilogía del corneto.
2: No, soy buena.
1: Pero
2: hay
1: llama...
2: una trilogía. No es que se llame trilogía del corneto, sino que aparece en tres películas.
1: Vale.
2: Y el corneto, pues es un personaje más de esta película. Estamos hablando de que en Zombies Party, en Arma Fatal y Bienvenidos al Fin del Mundo. Pues películas entre el 2004 y 2013 va a salir el helado como un protagonista en el que se repite y tiene un tirón importante.
1: Vale, o sea que tiene protagonismo, no es que sea un elemento más que sale.
2: Tiene protagonismo.
1: O sea, parte de la historia tiene que ver a lo mejor con...
2: Es un elemento importante. En el mundo del cine todo es importante, el mundo de los colores, el mundo...
1: ¿Y puede ser un corneto de cualquier cosa? Porque aquí, mira, nos ponen de Cereza y Chocolate Negro, ese está bueno. Y
2: claro,
1: mira,
2: es que
1: mira
2: más sabores.
1: Ese es milagro. Y luego hay otro mensaje de Monse que dice, mi familia nos gusta mucho el helado de turrón. Y cuando vamos a la península, ojo, cuidado con esto, dice, nos miran un poco raro porque piensan que estamos pidiendo un sabor navideño. Claro, ¿vale? Y aquí hay otro que pone buenos días, el Tutti Frutti. Este fue el que leí antes. Me estoy haciendo un lío aquí. Vale, ya está todo el mundo leído. Mándennos más mensajes
2: y seguimos haciendo un repaso en el mundo del cine. En el año 2015, la película Ant-Man nos lleva a una marca de helados, de heladerías, en concreto de una cadena de heladerías muy popular en Estados Unidos, que es la Baskin Robbins.
1: Oh, mama.
2: Oh, mama. Y no es casualidad que su director eligiese esta marca porque buscaba un contraste visual y cómico especialmente eficaz con el protagonista que salía de la cárcel.
1: Hablando de contrastes, tengo otro mensaje.
2: Perfecto.
1: Y hay gente a la que la miran rara. Javi Cruz, compañero de la casa, el helado de menta. Hay gente que dice menta, por Dios, y te ponen mala cara por... Javi, yo estoy contigo. Yo soy de menta y más todavía, menta y choco. Soy de esos, de los de After Eight, para los que tenemos una edad. Pero como no se pueden decir marcas, no voy a decir After... Vale, perdón, me callo, que suena el teléfono rojo de la radio.
2: Fer, no se le escapa
1: una. Hay que decir
2: una.
1: Menta con choco, no se puede decir After Eight.
2: O chocomenta.
1: O chocomenta, pero chocomenta suena a Mercadona y no podemos decir marcas.
2: O que predomine chocolate,
1: claro, porque
2: sobre la menta.
1: Claro, porque Iberdino, por ejemplo, pone... Venga, ya está.
2: Vale,
1: hasta
2: seguimos.
1: Luego,
2: hasta luego, Lucas.
1: Yo estoy oyéndote y quiero hacerte una pregunta. En Solo en Casa, que sabes que es mi nivel de cine, ¿el helado también es protagonista?
2: El helado también es protagonista.
1: Porque se zampa un helado chiquillo.
2: Exactamente.
1: Se pone todo guarro de chocolate.
2: Especialmente es en Solo en Casa 2.
1: No, sé que me voy a acordar yo el dato, Belén. Para eso estás tú aquí, chica. Yo digo la tontería y tú puntualizas.
2: Y lo que realmente, pues el protagonista, el chiqui, que es Kevin, pues se
1: ¿Chiqui
2: toma...
1: porque es como cariñoso?
2: Sí,
1: o porque...
2: claro.
1: Ah, vale.
2: En vasco, es que vengo del País Vasco. Allí todos somos chiquis, aupa. Venga.
1: Se zampa un helado.
2: Se zampa un helado. Además, pues se llama como un señor a la recepción y le dice dos bolas y él dice tres. Lo que pasa es que luego uno cuando busca este material, pues mucha gente lo asocia con un helado que sale a posteriori del Hotel Plaza. Y es que el mundo del cine al final tiene influencia. Si el mundo del cine se basa en escenas y en lugares reales, después... del impacto que tienen estas películas en las salas y en las plataformas, ahora más habitual, de entretenimiento, pues
1: ¿sabes?
2: Sacan versión del helado de Solo en Casa y pasan de 3 bolas a 16.
1: Pero puedes ir y decir, hola, me pone un Solo en Casa, eso existe.
2: Eso lo puedes pedir.
1: Hablando de 16 bolas, mira lo que voy a hacer en directo. La peña va a flipar, ¿sabes? Voy a conectar 16 bolas, es ideal para compartir. Para compartir es ideal tu familia, tu pareja. Y mira qué momento más bonito hemos tenido que un oyente nos manda esto. ¡Atención! Esto es pausa dramática y ahora va a entrar el audio que pide una canción, ¿vale? Pero con recomendación, como antiguamente se la recomienda a alguien. Ay, que se me cae el lápiz.
2: Ay, que se te cae hasta...
1: ¿La tenemos? El audio de esa señora, ahí está, está, tenemos...
0: Buenos días. Soy César, de Candelaria.
1: Hola, César.
0: Le voy a pedir un favor.
1: Claro que sí, César.
0: Quisiera dedicarle una canción a mi mujer, que hoy es su santo.
1: ¿Has visto qué bonito, César?
2: Qué bonito.
0: La canción Mirando al Mar. Muchísimas gracias.
1: ¿Has visto? César, claro que sí. Y a tu mujer, que hoy es su santo, le regalamos este temazo de los Abandeños. Súbela, súbela.

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1: Y ahora es cuando yo digo, muy bien, Dani, tú en tu programa lo que quieras, pero a ver ahora cómo salgo yo, César, de este temita que a mí es que se me está poniendo la piel de gallina, ¿sabes? Ay, mi carcelaria, esa caminata desde la Orotava. ¿Cuántas veces crucé yo Saladera para allá? Subía por la Caldera, tal.
2: ¿Qué hago, mi niño? Me lo cargo al hombro.
1: César, pues claro que sí. Favor concedido. Gracias por estar con nosotros en el 628-515151. Y tu mujer, por lo menos, que te plante dos besos, César, ¿vale? Por lo menos.
3: Por lo menos. Y escuchando, pues, a César, esa petición, y que ha quedado este momento tan bonito, pues sí. Yo yéndome al mundo del cine, porque todo pega con cine, pues me está recordando a una película muy bonita que es Vacaciones en Roma, de 1953, una película en blanco y negro con Audrey Hepburn y Gregory Peck, y ella bajando por esas escaleras. Y

0: y con un helado de cucurucho maravilloso. Es uno de los momentazos del cine y ahí el cucurucho es también protagonista.
1: Claro, cuéntanos también si eres de cucurucho o de vasito, porque mira, nos mandan otro WhatsApp donde sale una foto preciosa de un helado, incluso con las dos cerezas y se ven los toppings de chocolate. Esto ya es otro nivel, ¿vale? Y también nos ponen por aquí que les gusta siempre compartir en familia el helado. Pero Belén, yo hablando de cine, el helado Drácula, el de frigo.
0: El helado Drácula, el de frigo de los años 80,
1: sí.
0: Pues...
1: ¿Qué pasa?
0: Tampoco
1: frigo
0: es que...
1: no se puede decir.
0: Ah, yo
1: es
0: pensé
1: verdad.
0: Que era por los años 80.
1: No, yo pensé que era por Drácula, que a lo mejor también era marca y que digo, vampiro.
0: Pues claro.
1: ¿O qué? Vale.
0: Bueno, pero
1: el helado
0: forma
1: Drácula.
0: Parte de la historia de nuestro país.
1: Ese es de los 80.
0: Ese es de los 80.
1: Yo me crié comiendo ese y frigopié también. Pero ¿saben cuál
0: y
1: es?
0: Y Twister.
1: Twister también, pero voy a decir cuál es mi favorito porque a mí me han tomado muchas veces por loco y como antes hicimos aquí una conversación de cuando vas a la península, en mi Tenerife natal, en La Orotava, yo me crié comiendo un helado de calice, que tampoco se podrá decir calice, que es el Rock Choc. No sé si ese, tú lo conoces.
0: Pues no.
1: ¿Ves? Es que cuando empecé a pedirlo aquí, el Rock Choc, la gente me decía como que Rock Choc. El Rock Choc existe, así que chicharreros, tinerfeños al completo, que sepan que estoy hablando, denme la razón. Y más aún. Voy a decir otra marca, pero esta no la subtitules, porque esta no le pongas pito, porque esta también ha estado en mi infancia, que son los helados California en Tenerife. ¿Los has probado alguna vez? Te voy a explicar. Los helados California tienen un cochito, como un carrito de los helados, como el de las películas, con la musiquita. Yo lo hago porque aunque no esté el efecto, eso está en mi ADN.
0: Eso está en tu
1: ADN. Y va de fiesta en fiesta, como aquí por ejemplo, a lo mejor en Gran Canaria es más típico lo de la turronera y todo eso. Y siempre hay helado California. Y eso es todo lo que yo tenía que decir de mi infancia.
0: Que vale. No es poco.
1: Belén, yo me quedaría contigo mucho rato, ¿vale? Pero hay que parar un momento, ¿vale? Tenemos invitado en casa, Belén. Pórtate bien. Pórtate bien. Compórtate. Que han invitado. Oye, ¿te acuerdas cuando nos decían eso de pequeñito? Ven, compórtate, que han venido a visitarnos, ¿vale? Queridos y estimados. Uy, qué culto me ha quedado esto. Oyentes. Me ha quedado solemne. Cosa fina, como diría también nuestros mayores. Vamos a hacer un break, ¿vale? Vamos a hacer un descansito, ¿vale? Porque tenemos ya a nuestro invitado preparado y hay que recibirlo como se merece, ¿vale? 11:39 minutos de la mañana. En 2-3 minutitos, como mucho, va a estar con nosotros Felipe Gago. ¿Quién es Felipe? Ah, pues quédate aquí en Gente Seria y te lo cuento enseguida, ¿vale? Ahora vuelvo yo y Felipe. ¡Sube la Fer!

0: Pues ya estamos aquí de vuelta y vamos pues a lo que toca. Vamos con nuestro invitado de hoy. Buenos días, Felipe Gago. Felipe.
1: Felipe.
0: Bienvenido.
1: Buenos días, Dani.
0: Se podría decir que a Felipe se la he liado, ¿vale?
1: Un poquito.
0: A Felipe lo he liado, porque mira, vamos a ponernos en contexto. Felipe, oficialmente, si no me equivoco, es arquitecto.
1: Soy arquitecto,
0: sí. ¿Vale? Gago Doreste, arquitecto, por lo que he googleado.
1: Has hecho un magnífico trabajo de investigación.
0: Bueno, tampoco ha sido muy difícil con tu apellido.
1: Correcto.
0: Tampoco hay muchos en el mercado, pero de arquitectura vamos a hablar otro día.
1: Pues me parecería bien.
0: Si tú quieres, ¿vale? Correcto. Felipe también es propietario de una tienda de moda en Las Palmas, ¿vale? ¿Cierto?
1: Haddock Store.
0: Muy bien, aprovecha, ve, aprovecha, sí, sí. Y mete publicidad.
1: Arroba Haddock
0: Store. Que esta no te la van a cobrar. Arroba Haddock
1: Store. Me la van a poner pito.
0: No, aquí no hay pito. Quita oiga, el pito oiga. Que Felipe es colega, ¿vale? Haddock está en
1: la calle Travieso, número 7.
0: Triana.
1: Correcto.
0: Muy bien. Horario de apertura, pues metemos todo
1: a ansia,
0: ya.
1: A la ansia.
0: A montón.
1: Por la mañana y por la tarde.
0: Eso. Como las buenas tiendas que cierran al mediodía porque
1: cierramos
0: también
1: mediodía,
0: hay vida.
1: Hay que descansar.
0: Eso
1: hay que
0: es.
1: Descansar.
0: Yo reivindico un poco ese horario. El horario también de comercio local, comercio cercano.
1: Sí, hay que dar servicio a todo el mundo porque todo el mundo también necesita hacer compras a veces en horarios porque también trabaja en otro uh-huh. tipo de horarios. Pero siempre que podemos intentamos hacer un pequeño parón.
0: Y creo que es bueno también seguir educando a que en tu rutina esté ir a la tienda. Es decir, correcto. Yo no puedo, pero la tienda también tiene sus horarios y bueno, pues exacto. Igual que te organizas para ir al gimnasio.
1: Estamos en un mundo en el que todo está disponible a todas horas, todo está en 24 horas conectado y a veces lo local, lo cercano, tiene vida, tiene horarios y tiene gente que trabaja allí. Entonces esa gente también tiene esa vida que tú tienes y quiere trabajar, quiere ayudarte, pero también quiere
0: ir a ver la playa.
1: Correcto.
0: ¿Sabes? O a comerse un helado.
1: Exacto.
0: ¿Vale? Felipe, yo lo siento, pero vamos a tener que hacer un parón porque, o sea, esto ha pasado ya a lo largo del tiempo, ya esto tuvo su momento viral hace tiempo, pero yo necesito hacer hoy contigo algo.
1: Vamos.
0: Porque eres el primer Felipe que viene a aquí. Y tú sabes que yo soy payaso, entonces, ¿en qué momento de la vida se va a dar que vamos. En la Radio Canaria, 11:45 de la mañana, esté un payaso y, por supuesto, Felipe? Ya está, ya soy feliz, ya me puedo acostar, venga, hasta luego, que cierre Belén, te quedas con tu... Venga. Lo
1: está
0: siento, Felipe,
1: día,
0: pero...
1: Está hecho el día.
0: Ya, o sea, es que cuando Felipe confirma que vengo, empieza mi mente ahí... Y
1: no,
0: la directora, que es la que manda, porque yo soy un mandado, dijo, no, venga, te lo compro.
1: Pa'lante.
0: Ya estás harto de esto, ¿verdad? Te vacilaron mucho, ¿no?
1: No. Vamos, Marte, yo entro a todas estas cosas, así que pa'lante.
0: Bien. Bueno, Felipe, de la tienda seguimos hablando otro día, porque... A mí lo que me importa en la vida son las camisetas,
1: me
0: ¿vale?
1: parece bien.
0: Yo soy un señor de camiseta, ¿vale? Y aunque no lo había pensado, hay mucha gente que, bueno, pues nos escribe, oye, qué chula la camiseta, te he visto con una camiseta, ¿qué marca es? Y dije, bueno, pues Felipe tiene esa marca de camisetas que evidentemente también se venden en la tienda, que yo pues... casualidades de la vida, aquí habría que poner en Instagram lo de no publi por ahora, que a partir de ahora puede ser publicidad.
1: ya veremos
0: pues he empezado a usar desde hace muchos años Holly, que sí. Es la marca de camisetas que hoy, por ejemplo, la tengo puesta. Los que estén viéndonos en la Radio Canaria verán que también hemos traído varias y ahora vamos a ir hablando de esto. Y dije, Felipe, vente y vamos a darle también un poco de visibilidad al mundo camisetas y a esta marca que también tiene su mensajito canario.
1: Sí, Holly Monkey es una marca que bueno, como habías comentado, tengo una tienda, entro por circunstancias de vida en ese negocio, pero como también has comentado, soy arquitecto, entonces a mí sobre la marcha siempre me tira el rollo del diseño, el rollo de avanzar, y creamos esta marca, siempre un poco de en ese concepto de agárrame el cubata, avanzamos en crear nuevos diseños, en crear,
0: podría ser una buena,
1: ese agárrame el cubata,
0: pero creo que estás en otro puntito de humor, ahora hablamos de eso.
1: Ahí intentamos doblar siempre la servilleta para que
0: la mierda se quede por dentro, exacto, lo puedes decir, ¿sabes? Exacto. Que le puedo venir Luis y esto ya va a ser de la...

0: Acabaste aquí, no pasa nada. Venga.
1: Correcto. Entonces siempre intentamos darle una vueltita, de un giro a toda esa idiosincrasia canaria, a todas esas cositas que tenemos, para traerlas un poquito hacia el siglo XXI, hacia...
0: ¿Holi? ¿Qué significa? Porque
1: Holi es sagrado.
0: Claro,
1: Holi
0: es que sagrado. Eso es importante.
1: Es que es muy importante, venga, porque nosotros lo primero que queremos hacer es un poco poner en contexto que los sagrados son nuestras islas, nuestras Canarias. Nuestro logo es un ocho acostado, que es esa sacralización, ese llevar al infinito.
0: Ahí estuviste rápido, ¿eh?
1: Rapidísimo.
0: Con lo del 8 estuviste muy rápido, ¿eh?
1: Hombre, no,
0: se
1: no.
0: nombró isla y voy sobrado, yo tengo un 8 ahí.
1: Ver, vamos.
0: A ver, no si hubo que hacer rebranding ni
1: no
0: nada.
1: Que no se les ocurra el 9,
0: no,
1: ¿eh?
0: No, claro, no, porque eso sería un rollo.
1: me la lían.
0: Le pones abajo un más uno y ya está.
1: Más uno,
0: ¿vale?
1: Más
0: 8
1: uno.
0: Más uno. Holi, nuestras islas. Y ya han visto los que nos están escuchando. Bueno, claro, si nos están escuchando no es ya has
1: no,
0: visto.
1: No, han visto.
0: Madre mía, este es el nivel que hay, señores de la radio, haber elegido otro, ¿sabes?
1: A ver.
0: Nos están escuchando y habrán oído que hemos hablado del humor.
1: Correcto.
0: Yo hoy tengo puesta, sí, he mirado a ver cuál me había puesto, tengo puesta la de Firgas.
1: Sí, la de
0: ¿vale?
1: Firgas, muy chula.
0: Que en la espalda, ojo, que voy a levantarme, que esto no se puede hacer en la radio, pero voy a quitar el micro de aquí y todo. Nuestro técnico se pone ahora nervioso, este se puede soltar poquito, así está. Mira, en la espalda, ¿ves lo que pone? Lo están viendo por
1: el
0: la radio
1: enterado,
0: que se ve.
1: El enterado, ¿vale? De la caja del agua.
0: Sí, pero es que aquí, para que lo vean en la cámara, ¿vale? Ponía el enterado de la caja del agua.
1: Y hay una caja de agua.
0: Y hay una caja de agua roja.
1: Que también...
0: Que no, es, no que se puede no, decir
1: no,
0: Firgas.
1: No.
0: Porque Firgas no
1: es
0: ha
1: un
0: querido...
1: Pueblo. Firgas es un pueblo.
0: Es un pueblo precioso.
1: Precioso.
0: Hay una caja del agua, pero me ha gustado lo del enterado de la caja del agua, porque aquí se suman varias cosas, ¿vale? Diseño. Seguro. El logo se ha convertido en una chapa, que es lo que más me gustó, en la chapa de esas aguas que han estado presentes en nuestras islas.
1: Uh-huh.
0: Está el dibujo bien trazado de... Pero el mensajito no deja de ser un insulto.
1: Un poquito sí.
0: Un poquito mucho, ¿vale?
1: Pero bueno, no, pero porque...
0: Pero con historia.
1: Claro.
0: Venga, el enterado de la caja al agua. Esto, o sea, tú tenías uno, claro, y dijiste, ves una camiseta por enterado.
1: Ah, no, es mía, me la dicen a mí. Yo soy el enterado de la
0: Felipe
1: caja del agua.
0: Es el enterado, pues ya tenemos nuevo hashtag para el programa. Felipe Gago, arroba, ¿no?, del hashtag, yo soy el enterado de la caja del agua.
1: Esto es así, al final lo que te digo, siempre quedan unas cosas que son vivencias propias, son vivencias...
0: Lo mejor de los insultos es asumirlos.
1: Asumirlo,
0: ¿vale?
1: Como propio. Y ya te digo, sin ningún tipo de actitud, o sea, es así, y somos los canarios, somos así, nos insultamos con cariño,
0: sí.
1: Lo decía
0: ya
1: Manolo
0: Viera.
1: Ya lo decía
0: Viera, gran Manolo, es decir,
1: Manolo
0: el coño canario, ese
1: claro.
0: No tiene otro...
1: Entonces los canarios nos insultamos con cariño,
0: sí.
1: Con respeto, pero te lo decimos,
0: de esto,
1: te lo clavamos.
0: De esto vamos a hablar después también, pero creo que es un tema interesante porque... Vamos a ver, aquí vamos a derrapar un poco. Pero parece que todos los insultos siempre son muy negativos y a lo mejor no es para tanto.
1: No es para tanto,
0: ¿vale?
1: No es para tanto.
0: Y hay como, es un insulto, sí, te lo estoy diciendo a la cara, pero tiene como...
1: Siempre se dice que depende cómo lo digas el insulto, puede ser de mejor amigo o del peor enemigo del mundo.
0: Yo creo que todos los que nos estén escuchando... más de una vez han dicho lo de, bueno, ya llegó el listo de la caja del agua, el enterado de la caja del agua, y viene incluso, pues de eso, ¿no? De nuestra tradición, de que, bueno, pues hay como una teoría de que como iban de casa en casa, se sabían todos los chimes y eran los que más sabían, y en verdad no sabían nada.
1: No sabían nada, poquito.
0: Desde aquí un saludo a todos los repartidores que a día de hoy siguen subiendo en esos barrios el agüita a nuestras casas. Bien. Esa es una, pero hay más diseños.
1: Tenemos muchísimos diseños.
0: ¿Has traído alguna?
1: Sí, he traído alguna.
0: Vale.
1: He traído la de las más famosas, por ejemplo, ¿sí? la de leche y leche.
0: Esa te iba a decir,
1: que está,
0: ahí la tenemos.
1: Clásico. Lo que te digo, al final es pequeñas cositas de nuestro día a día que le damos le cambiamos el nombre, no es leche y leche, es Milk and Milk.
0: Claro, sí.
1: Milk and Milk, la streetwear es en inglés, ya tú sabes.
0: Sí. Entonces... Pero me ha encantado el término Gourmet Club,
1: hombre,
0: es decir, un buen leche y leche... Ya está bien de no, esto es un frappuccino con leche de almendra y galvanizado de pitanera. Leche y leche en vaso obrero, si puede ser.
1: Puede ser como
0: vale.
1: Tiene que ser. Las cosas tienen que hacerse bien.
0: Hay un dicho que dice que lo que funciona no hay que cambiarlo. Yo lo he dicho bien a la primera, tío. Hay veces que flipo con mi coeficiente intelectual, ¿vale? Luego también tenemos esa azul que...
1: Tenemos, por ejemplo, esta de San Roque.
0: La del perro de San Roque.
1: Que volvemos a... Que no tiene rabo.
0: El espejo de San Roque, claro, no tiene agua.
1: Pues le damos esa vueltita. Al final también San Roque era otro agua tradicional. Usamos ese...
0: Muy de Gran Canaria.
1: Muy de Gran Canaria.
0: Porque yo esta no la llegué a conocer. Bueno, en Tenerife, Cristal. Hoy aplicamos. Estamos haciendo una de publicidad, que la de publicidad cuando llegue el lunes va a decir que hicieron en gente seria, que tiene ahí todo eso.
1: Esto es, hay que pescar para los patrocinadores.
0: El agua de San Roque, además con ese dibujito un poco como digitalizado.
1: Es que era de ese agua de San Roque, eran los muñequitos, la mascota de ese, digamos, de ese agua, era ese. Entonces le dimos la vuelta a lo metimos con el perro de San Roque. Uh-huh. Entonces tenemos mezclado tanto el tema del perro como el tema de San Roque y los muñequitos canarios, que son esa pixelización del propio dibujo.
0: A este señor que están oyendo y que ven que saben, es Felipe Gago, ¿sabes? Dijo antes que era arquitecto, que le gustaba el diseño, las camisetas. Por eso todo tiene un sentido, ¿vale?
1: Intentamos.
0: Tenemos más. Hay otra que me gusta mucho a mí, que es la de Pinito.
1: Iba esa, lo que pasa es que he cometido el error de no traerla.
0: No, pero yo sé por qué no la trajiste, porque compré yo el otro día la última.
1: Se me llevó la última.
0: La de Pinito, yo se las explico, Pinito Break, ¿vale? Es Pinito Break. Aquí usamos mucho lo de vamos a hacer un break, ¿no? Con Belén lo usamos. Es ese anglicismo, ¿no? De un descansito.
1: Correcto.
0: Y Pinito, claro, si tú vas al pino, siempre el descansito siempre va acompañado
1: de ese clipper y de ese bocho de poca
0: distancia. De dos clásicos, ¿vale?
1: Clásicas.
0: Entonces, no podía ser menos. Y esa camiseta, a mí, por ejemplo, creo que es la típica que cualquiera que pase por la tienda, como recuerdo de Gran Canaria, se la tendría que llevar. Para mí, es mi...
1: Y es muy de nosotros, pero también es eso. Al final, al darle ese rollito de streetwear, ese rollito de un poco moderno, de actualizar esos conceptos, pues son para todos los públicos. Desde esa persona quiere no un souvenir, sino una cosa de Canarias que mole, que esté actual, que te lo puedas poner en cualquier momento, a... pues nosotros que queremos llevarnos, vamos, ya hay varios años que me han dicho que la romería se van cruzando mis amigos. Vamos por aquí, mira, ya he visto otra tuya, ya he visto otra tuya.
0: ¿Eso ha pasado?
1: Eso está pasando y adelanto que va a pasar.
0: hay otro de ya conozco a la gallina por su caminar, esta también. O Felipe, vamos a hacer una cosa, ¿vale?
1: A ver.
0: 7 de septiembre, el pino.
1: Lo tenemos encima.
0: Está, sí, pero queda. Déjame que abra al calendario. Hoy es día 15. Nos quedaría. Mira, nos quedan. Sí, pero nos quedan dos sábados de gente seria, especial verano. Sí, claro. Sábado 22 y sábado 29. A mí se me ocurre una cosa, Felipe. Como hoy el día va así de encerronas, si por casualidad usted vea bien que podamos. Así, entre la comunidad de oyentes y usuarios de gente seria, sortear, por ejemplo, una camiseta de las del pino.
1: Me parece una idea estupenda.
0: Podría ser, pero con una obligación.
1: No, hombre, siempre hay que tener alguna pequeña obligación.
0: Queremos ver esa foto y si es enteror.
1: Mejor, no, no.
0: Mucho mejor.
1: Hombre.
0: Si en la foto además salen nuestros amigos de Clipper, que ya estamos moviendo hilos, y nuestro bocadillo de chorizo, que también hemos hablado aquí del chorizo de perro.
1: Tiene que ser el pack completo.
0: Si es el pack completo, a lo mejor podemos ya hacer una fiesta y ¿sabes? No, y un after work con el que se la gane.
1: Al final vas a tener que invitar a ese hombre.
0: ¿Te imaginas que nosotros aquí estemos soltando balique y gane alguien y sea de Gran Canaria y todo
1: a
0: y
1: tope.
0: Se saque la foto? Pero podríamos organizar un sorteo con la camiseta de Pinito
1: Break.
0: Y para
1: todas las islas, sin problema.
0: Lo podemos hacer para todas las islas también, claro. Porque Haddock, que también pueden entrar en la página web, y la de Holly también tiene...
1: Sí, los dos tienen página web y Instagram.
0: Y envíos, por supuesto. Entonces, vamos a hacer una cosa, Felipe, por recapitular. Vamos a hacer un sorteo,
1: vamos,
0: entre todos los seguidores que entren en Instagram, @gentesería en la radio y @Haddock. Luego lo colgaremos bien para que quede ahí bien.
1: Venga.
0: Escrito. Y sorteamos una camiseta, ojo, a cualquier destino de las islas, ¿vale?
1: Sí, me parece una idea estupenda.
0: Hacemos el envío, ¿vale? Si más tarde Clipper se quiere unir y mandamos unas latitas, ya eso es cosa de ellos, ¿vale? Nosotros llegamos hasta la camiseta.
1: Hasta donde podemos.
0: Lo vamos a colgar en nuestro Instagram. Síguenos en @gentesería en la radio. Y ahí vamos a tener ese momentito, ¿vale? Y entre todos, pues haremos un concurso. Habrá que seguir ajado, habrá que... Eso va a quedar por ahí. Ahora vamos a hacer una cosa, ¿vale? Vamos a quedarnos aquí un poquito controlando, porque anda, mira, nos empieza a escribir gente incluso por aquí. Pensé que era ya para la camiseta, digo, no, que se relajen, ¿vale? Que digo, vamos a ver, vamos a hacer una cosa, ¿vale? No te vayas, Felipe, porque yo tengo que dar paso ahora al boletín, ¿vale? Y entonces luego podemos repasar un poquito lo de la camiseta, ¿vale?
1: Perfecto.
0: Ahora son casi las 12 del mediodía y va a ser tiempo del boletín informativo, ¿vale? Ustedes, pues, nos pueden ir mandando mensajitos, pero antes de dar paso al boletín, nos vamos a quedar con una canción bonita, como está siendo la mañana de hoy. Carlos Vives, dilo bien, y Ricky Martin nos traen esta canción bonita con la que voy a dar paso a nuestro boletín. Ahí la dejamos.

0: Es mediodía.
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0: Hola, muy buenos días. La Villa de Candelaria celebra el día principal de la festividad en honor a la Virgen con actos religiosos, institucionales, militares y civiles. A esta hora está previsto el inicio de la solemne misa. En el interior de la Basílica está Mónica Bolaños. Buenos días, ha comenzado ya.
2: Autoridades sentadas en los bancos que están dispuestos alrededor del altar mayor, en el que se encuentra obviamente la patrona de Canarias, la Virgen de Candelaria, han llegado después de una procesión que comenzaba en el ayuntamiento. Se partía desde el ayuntamiento y pasaba por la Avenida de la Constitución y calle Obispo Pérez Cáceres, acompañada de la banda de música Las Candelas. El pendón iba portado por Francisco Alonso y las borlas por Mónica Llanes y Moisés Rodríguez, que es concejal de Teror. La procesión ha estado presidida por la alcaldesa de Candelaria, Mari Brito, y en la procesión pues han estado pues miembros del gobierno de Canarias, presidido por su presidente, Fernando Clavijo, también miembros del Cabildo de Tenerife, Parlamento de Canarias, diputados, senadores, cuerpo consular, distintos ayuntamientos de las islas, delegación del gobierno de Canarias y autoridades militares. A la llegada de ese pendón a la Basílica, las autoridades han entrado y el obispo de la diócesis nevariense, Eloy Alberto Santiago Santiago, y el rector Dailo José Melo González han recibido a la representante de su majestad, el rey de España. En este caso es la presidenta del Parlamento de Canarias, Astrid Pérez. Una vez colocado el pendón y cuando ya están colocadas todas las autoridades, pues se espera que en cuestión de minutos, de segundos, pues de comienzo, esa Eucaristía que, como hemos comentado, va a estar presidida por Monseñor Eloy Alberto Santiago Santiago y va a estar cantada por la Coral de Voces para la Esperanza Villa de Candelaria y la Orquesta de Cámara Las Candelas, dirigida por Silvia Alonso. Todo preparado ya en la Basílica para que dé comienzo el que posiblemente es el acto más importante, el acto principal de esta celebración, que es la celebración de la Eucaristía, y que está presidido por la Morenita, por la Virgen de Candelaria, la patrona de Canarias.
0: Todo preparado en el interior de la Basílica de Nuestra Señora de la Candelaria para que dé comienzo esa solemne Eucaristía. Sanidad, entre tanto, recomienda mantener una adecuada hidratación, beber abundante agua antes de iniciar la peregrinación y durante todo el recorrido, aunque no se tenga sed. Para reducir los riesgos derivados de la exposición solar, también se recomienda utilizar gorra o sombrero, gafas de sol con protección frente a la radiación ultravioleta y también protector solar de amplio espectro con un factor de protección igual o superior a 30. Paloma Marrero es enfermera y técnico del Servicio de Promoción de la Salud de la Dirección General de Salud Pública.
3: Cuando vayamos a la peregrinación, ponernos crema abundante cada dos horas, si estamos sudando, secarnos el sudor, reaplicar y a recordarnos esas zonas que siempre nos olvidamos, que es importante, que después llegas a casa y dices, ay, ¿cómo tengo el cuello quemado?
0: Más asuntos. El Gobierno de Canarias confía en que la celebración en septiembre de un nuevo Consejo de Política Fiscal y Financiera dé impulso al nuevo sistema de financiación autonómica y posibilite la llegada de 1.300 millones de euros anuales a las arcas canarias. Fernando Clavijo.
4: Van llegando poco a poco, queda en septiembre ahora el decreto canario, donde tenemos que resolver los 100 millones de La Palma, los 60% del IRPF, con lo cual esperamos que, como siempre, a veces nos gustaría, vamos a ver si este año conseguimos que entre septiembre y octubre y no lleguen en diciembre, ¿no? Porque al final complica toda la gestión, pero poco a poco van llegando los recursos.
0: 12 y 4, es todo. La información regresa siempre actualizada en 56 minutos en tiempo de Canarias a la 1. 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
11: Bueno, pues aquí seguimos, ¿vale? Mientras nos sigues mandando mensajes al 628-515151, que tenemos varias cositas abiertas, cuál es tu helado favorito, si quieres que te pongamos una canción, si quieres dedicarle algo a alguien, ¿vale? Ahora tenemos por aquí, madre mía, mira, es que lo del WhatsApp lo carga el diablo, ¿sabes? Milagros de Arinaga, fiel oyente, que Milagros, yo creo que ya va siendo hora que te vengas a la radio un día, porque esto de WhatsApp arriba, WhatsApp abajo, Milagro, me pusiste los dientes largos con el helado ese de cereza. Milagros se ha ido a ChatGPT y ha hecho un dibujito que pone, Gente Seria, se me va la baifa. Oye, ese es bueno también, esa frasecita, se me va la baifa.
12: Tenemos un modelo de se me va el baifo.
11: Ah, mira.
12: Aquí bien, tenemos de todo.
11: Milagro, bien, ¿vale? El conejo rico la perra, también
12: está en impresión.
11: Vale.
12: Está en impresión.
11: Me ha encantado el dibujo. Bueno, Felipe, entonces, por terminar bien, vamos a hacer un sorteo, un concurso, que de hecho es el primer concurso oficial que vamos a hacer en Gente Seria en la radio. Las instrucciones las vamos a colgar en el Instagram de Gente Seria y en el Instagram de Haddock y de Holy Monkey, donde simplemente pues tendrás que seguirnos. Y a mí se me ha ocurrido que mencionen a quién le regalaría la camiseta, porque creo que también es bien, como dicen los jóvenes, que la camiseta no sea... Estoy quedando como de cutre, ¿no? Como de, no. Ay, se me ha ocurrido esto. Y en verdad es lo típico de todo. La no, gente joven está diciendo, mira tú, el viejo genial.
12: Es un regalo perfecto. Es un regalo perfecto porque le regalas algo nuestro.
11: Oye, ¿y si nos proponen una frase? O sea, que el comentario sea, hombre, proponiendo una frase.
12: Hombre, eso ya sería esto, ese. Es otro nivel. Hay que pagar ahí ya, ¿eh?
11: No, porque la gente seria es buena.
12: La gente seria, sí, ¿sabes? Buena gente. Sí, sí.
11: Entonces, colgamos luego una fotito con la camiseta, las camisetas de cole, y sigues a las marcas, compartes mucho y que nos propongan frases.
12: Por favor.
11: Trato hecho. Pues este señor que ha estado con nosotros, lo he llamado señor porque, pues sí, porque es un señor con gafas, ¿vale? Es Felipe, que, Felipe, si te quieren conocer y ver más de la marca, van a Jado.
12: Allí nos pueden encontrar.
11: En la calle
12: Travieso 7, zona de Triana.
11: Muy bien, pues vamos a despedir a Felipe.
13: Muy bien, Fe.
11: Pues Felipe, muchas gracias por haber estado con nosotros. Seguiremos estando en contacto porque a lo mejor para la entrega te tendrías que venir.
12: Hombre, sin
11: o problema. Si nos toca ir a Lanzarote, a mí no me importa ir, ¿sabes?
12: Vamos, que todos los males.
11: Señores de Winter, vayan inscribiéndonos con dos billetes, ¿vale? Que a lo mejor lo necesitamos, ¿vale? Felipe, gracias. Y ya sabes que a partir de hoy eres Gente Seria. Cuando tú quieras vienes, tocas la puerta. Y si traes croissants de Colomar, siguiente marca, con esta van 83 en el día de hoy, eres bienvenido. Felipe,
12: gracias.
11: Y en lo que saltamos de invitado en invitado o de invitado a experta, ojo, de experta a experta también puede ser, y tiro porque me toca, un poquito más de música, que ya saben que aquí en Gente Seria la música y el buen rollo son siempre nuestra bandera. Situémonos en marzo de este mismo año, marzo del 2026, El Hueco lanza su último disco, Carsi Aniversario. Sí, lo he dicho bien, Carsi Aniversario. Es que no sé si es Carsi por casi lo celebro. Bueno, 20 años con Crazy Aniversario, 20 años de carrera musical, un disco cargado de colaboraciones en las que está Efecto Pasillo, Funambulista, Rulo y la Contrabanda, su clásico Mirando al Cielo con Rosalén, un temazo, si no lo has escuchado te lo recomiendo, pero yo he elegido hoy una colaboración con Conchita, que también podría ser marca muy canaria por el Dulce Guayabo, también es muy nuestra, ¿vale? Me parece que han hecho mucho, pero que mucho match en esta canción, Bajo tu Piel, aunque yo de lo que realmente soy fan, pero fan es de este

0: de mí también.
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2: Qué bonito, por favor, soy parte de ti, tú de mí también. No sé si nuestra siguiente experta con bigote piensa lo mismo de esta frase, ¿sabes? Porque que, no lo sé, yo creo que él es más de otro rollo, ¿sabes? Es que yo intento recibirlo así como que quede bonito, pero es que suena esto y claro, pues la Radio Canaria tiembla. Luis Enrique Hernández, doctor en veterinaria, profesor de la ULPGC, investigador, escritor, experto con bigote en Gente Seria. ¿Qué te parece?
3: Buenos días, payaso.
2: Dios,
3: que eres un payaso, pesado. No venimos a insultarnos hoy.
2: Yo intentando hacer aquí buena
3: vibra. Buena vibra.
2: Me he dado cuenta.
3: Buenos días, Daniel.
2: Buenos días, don Luis. Oye, Luis, me he dado cuenta que tienes un montón de títulos.
3: ¿Yo?
2: Pegados, sí.
3: Nah, eso nada.
2: Pero no, quédate solo con el de experta con bigote en Gente Seria.
3: Es el que más me gusta.
2: Actualiza
3: el
2: LinkedIn, sí, por favor, y a partir de hoy,
3: estoy de acuerdo.
2: Luis tiene un nuevo puesto.
3: Estoy de acuerdo.
2: Y que la peña diga.
3: Experta con bigote me gusta
2: que
3: muchísimo.
2: Que la peña diga, tú mira el simplón.
3: Simplón es muy bonito.
2: Hombre, me simplón encanta. O babieca.
3: Ahí te Babieca. Rollo.
2: Pero Babieca me lo decía mi tío.
3: ¿Sí?
2: Decía Babieca.
3: ¿En qué siglo?
2: No, en el ancestral, no me sé ni los siglos. No, pero Babieca es. Bueno, vamos a hacer una cosa, ¿vale? Cuando tú actualices lo desperta con bigote, yo seré un poquito más feliz, ¿vale? ¿Qué tal el curso? Porque la última vez estaba ahí terminó bien.
3: Bien, bien.
2: Bien, sin entrar.
3: Ya está
2: en
3: a punto de empezar otro, aquí no hay tregua.
2: Hemos hablado antes con Belén, que a lo mejor si se porta bien, le digo que caliente y salga, pero
3: que salga, vamos, que salga,
2: no,
3: que
2: no,
3: salga.
2: No, nombres al diablo, que ya hemos hablado de eso el otro día y aparece, ¿vale? Es verdad, el otro día cada vez que decíamos diablos, venga, este lo vamos a guardar para siempre.
3: Venga.
2: Antes hablamos de cine y de helados.
3: Sí.
2: De cine, mejor no te voy a preguntar.
3: No, yo venía escuchándote en el coche y tenía varias aportaciones.
2: Sí, oímos tu audio.
3: Lo primero es
2: tontolada.
3: Que el helado de Málaga está infravalorado. Eso en ayunas, las pasas con el ron en ayunas, eso es la vida.
2: Ah, claro, es verdad que yo antes gasté la broma, pero...
3: Y luego, escuchando a Belén, gran experta en cine,
2: sí.
3: Me he sorprendido. Poco se habla, solicito una sección de el papel erótico festivo del helado en el cine.
2: ¿Cómo?
3: ¿Eh?
2: ¿Cómo?
3: Como elemento erótico festivo.
2: No, Belén, tú no salgas. Belén, calla. No, amarra a la fiera. Ha dicho después.
3: Estoy provocándola.
2: ¿Vale? Vale, el helado. ¿Eh?
3: Como instrumento de seducción.
2: Yo lo que no sé es en qué momento se me ha ido a mí de madre esto, ¿sabes? Porque empezó Belén con la broma de en mi programa. Hago
3: ya
2: lo oí. Y ahora Luis acaba de decir, reivindico, ¿sabes?
3: Dije solicito, pero vale.
2: ¿Solicito?
3: Sí.
2: Ah, bueno, pues ya no sé. Solicito que ya haya una sección propia, pero también me gusta. Voy a tomar nota aquí.
3: Mi hijo dice ahora cuando le dices alguna injusticia, injusticia manifestación. Lo dice junto. Cuando dices algo que no le guste, es injusticia manifestación.
2: Yo, ¿y te acuerdas de nuestra infancia? Más conguitos, los paquetes. No. Queremos los donuts sin boquete. Bonito, tío. Yo también fui un hippie de eso, chiquitito. ¿Tú, de helados que estábamos hablando antes, en tu infancia, ¿tuviste algún helado? Así que digas, hombre, yo era de este tipo de helados.
3: A mí me gustaban mucho los polos de hielo, bastante simplón, pero el polo de hielo de fresa era una maravilla.
2: Yo pensé que ibas a decir el Drácula, no esperaba.
3: No, la verdad que no, el Drácula no, el polo de hielo me gustaba mucho, la verdad que sí. Y el contiki,
2: sí. Oye, a nuestra audiencia, antes pedí por favor que en el 628-515151 nos escribieran diciéndonos cuál es tu helado favorito. Entonces, si te acabas de incorporar a la Radio Canaria ahora mismo, 12 y 17 minutos, es tu momento. Abres el WhatsApp y nos mandas un mensajito al 628-515151 porque queremos saber qué se lleva a la boca en verano la audiencia de Gente Seria.
3: Exacto.
2: ¿Qué helado cuando hace calor?
3: ¿Qué cosa fría se lleva a la boca?
2: Madre mía, es que me están llevando al lado oculto y oscuro, ¿vale? Y por otro lado, Luis ha venido a una cosa. Yo le estoy pasando un cuestionario a todos nuestros expertos, ¿vale? La última vez dejamos cosas pendientes. Entonces, antes del cuestionario, creo que es momento de hacer un repasito por aquellas palabras malsonantes que estuvimos hablando un día, que se puede decir, insultos.
3: Es insultos.
2: ¿Vale? También. Porque ahora Felipe también, el de la caja del agua, el enterado de la caja del agua, es un insulto, ¿sabes? Entonces, antes de hacerte el cuestionario, podríamos darle un repasito a los insultos.
3: Vale.
2: Y entonces, aquí vuelvo a pedir a la audiencia que nos mande
3: WhatsApp. No que nos insulte.
2: Bueno, sí.
3: Que nos insulten.
2: Sí, no me importaría que nos manden insultos gratuitos que en su día a día, o que ya no están en uso, pero que son muy canarios, ¿vale? Uh-huh. De qué manera te insultaban, o no lo sé, o insultos que a lo mejor hay que rescatar, ¿vale? Hay insultos que son bonitos, ¿vale? El otro día yo me quedé con lo de no eres el lápiz más afilado de la caja.
3: Una maravilla.
2: ¿Vale? Que creo que son formas elegantes. De decir que alguien no es muy inteligente, ¿vale? Que ya me llega el primer mensaje.
3: A ver.
2: Yo solo he dicho, alguien no es muy inteligente, en canario eso es un...
3: Un tolete.
2: ¡Tolete! ¡Ahí tolete, lo tenemos! ¡Bravo! Tolete. ¡Bravo! Sandra ha estado rápida y me ha encantado, así que más insultos al 628-5151. Ya nos llegó el primero, que es tolete. ¿Algún insulto que tú digas, Dani? Hay que poner sobre la mesa esto, a ver. Como experta que eres.
3: Hombre, yo creo que hay una línea fina entre el insulto y la descripción.
2: Vale.
3: Es decir, cuando alguien es tolete, ¿es un insulto o es una descripción? Por ejemplo, cuando éramos chicos, tú no llamaste nunca a uno gafúo.
2: Sí, y cuadro.
3: Y tenía gafas. Y tenía gafas.
2: Claro.
3: ¿Eso es un insulto o una descripción?
2: Claro, ahí entramos en la fina línea en la que yo transito, ¿no? Lo correcto, lo incorrecto, el bien y el mal. ¿Dónde están los límites? Hombre, si es... Es que, claro, en nuestra
3: depende
2: infancia...
3: Depende del tono, depende
2: claro,
3: del tono.
2: Claro, creo que en nuestra infancia a lo mejor se insultaba, pero desde el cariño.
3: Es que el insulto creo que debería reivindicarse porque creo que hace fuerte a la gente, tío. La generación de cristal no tolera un insulto, pero ¿por qué no? ¿Qué pasa aquí?
2: A ver.
3: Mi padre me llamaba a la gente, bobo mierda, llama con L, bobo
2: sí,
3: mierda.
2: Sí, eso es muy canario.
3: ¿Eh?
2: Sí,
3: muy
2: sí.
3: Canario.
2: Sí.
3: Y ahí estaba, probablemente me comportara como un bobo mierda cuando me lo llamaba.
2: Si tu padre lo consideraba, claro.
3: Claramente.
2: Porque
3: y no responda.
2: No, a los adultos calladitos, ¿vale? Ahí tenemos otro canario, ¿vale? A ver, alguno que yo dije antes, el de Babieca, que se me lo decían a mí mucho. Y, sí,
3: ¿qué
2: sí,
3: significa realmente eso que te está diciendo burro?
2: Sí, voy a buscar bien la definición de Babieca. Me iba como a un animal, voy a poner aquí en Google qué significa Babieca. ¿Vale?
3: Está haciéndolo en realidad, para los que no.
2: Sí, sí, googleo aquí. Sí, mira, la palabra Babieca es un término coloquial. Que se usa como para describir a una persona algo floja, lela, tonta, o como con poca agilidad mental. Este ha sido también rápido. Viene siendo el tolete que decía antes Sandra, que ya lo había dicho, el tolete es el mismo, el de un babieca y un tolete pueden ser sinónimos.
3: ¿Tú sabes qué nombre me tiene mi pareja en la agenda? ¿Cómo me pone? No me pone Luis, ni Cari, ni nada de eso.
2: No sé si quiero saberlo.
3: Lo vas a saber, porque es un insulto antiguo que yo reivindico. Es morro estufa.
2: ¿Cómo?
3: Morro estufa.
2: Ese no lo conocía.
3: Alguien que no puede estar callado nunca.
2: Morro estufa. Ah, como se te calienta rápido el pico.
3: Ese es el nombre que tengo yo en su móvil.
2: Morro estufa.
3: Me encanta, tío.
2: Maravilloso. Ese no lo conocía, ¿eh? Morro estufa, ¿sabes?
3: Sí, sí,
2: canchanchan
3: sí.
2: Es otro canchanchan, que me gusta
3: muy
2: a mí
3: bueno,
2: mucho.
3: Muy bueno, muy bueno.
2: Ese sí que hay que reivindicarlo.
3: Un canchanchan, pero sí, además hay muchos. El problema es, claro, cuando el insulto se democratiza, pierde fuerza.
2: Canchanchan, la típica persona informal, ¿no? Que, yo qué sé.
3: Que no cumple con sus objetivos.
2: Que es como desordenada.
3: Que sí, sí,
2: no,
3: sí.
2: Un poco
3: sí,
2: mentirosilla.
3: Canchanchan, sí,
2: el típico
3: sí.
2: Batalla.
3: Típico político, ¿no?
2: Fernan Pong, el de Pi, pero como... Ahí está. Vale, vale. Bueno, sí, también
3: sí,
2: podría
3: ¿no?
2: ser. Sí, sí. Más insultos, que nos manden más insultos al 628-5151-51, que me está gustando esto. Mira, ha llegado uno. Josicudo.
3: Josicudo. Es más bien femenino, Josicúa.
2: Josicúa.
3: Sí.
2: Aquí
3: esa
2: lo
3: mujer
2: pusieron...
3: con los morros para adelante siempre,
2: sí.
3: ¿Verdad?
2: Sí,
3: como enfadada, como contenida, como
2: sí.
3: Que te perdona la vida, ¿no? Josicúa.
2: Sí, eso sí, que te mira así como cruzado.
3: Que te perdona la vida en cada mirada.
2: O cuando estás como de mal humor por algo y estás josicudo.
3: ¿Qué te pasa? ¿Estás josicudo
2: eso,
3: hoy?
2: Estás josicudo, ¿sabes? Ese nos ha gustado. lo he buscado y mira, josicudo oficialmente sería alguien excesivamente cotilla, que está como metiendo el hocico en muchas cosas, no solo en el estar enfadado,
3: también
2: sino la
3: bien.
2: Típica persona,
3: el
2: claro,
3: alcahueta,
2: gracias por
3: el
2: la
3: alcahuete.
2: Alcahuete, esa, gracias por la aclaración que nos ha llegado, que es eso. Alguien excesivamente cotilla o metiche.
3: Ah, bueno.
2: Que metiche siempre también tiene bonito, el hocico. Sí, es más
3: culto. Pero es un metiche, sí, sí.
2: Sí, ese va más a los que hablábamos el otro día de tienes menos luces que el barco del pirata.
3: Oye, en mi barrio, en mi época, tío, había un chico, la verdad, mayor que yo. Era un chico muy alto, anguloso, muy huesudo, muy extraño y muy blanco.
2: Espera, porque estás diciendo grandes palabras.
3: Sí, sí.
2: Anguloso, sí, tenía como significa que se le veía
3: tenía muy marcadas las articulaciones, era muy huesudo, la cara muy rocosa, pero era un adolescente. Y era muy, muy blanco y vestía siempre con ropas muy extrañas.
2: Sí.
3: La gente de la feria seguramente que lo recordará. Le llamábamos tío Pepe Tumba. Una maravilla, porque no era un insulto, era una descripción, y él lo llevaba, yo creo que hasta con orgullo, mira, ahí va Pepe Tumba, y era un tío que todo el mundo conocía en el barrio.
2: Es
3: tío.
2: Que los barrios también, yo reivindico el barrio también, totalmente. Yo soy de ciudad, pero bueno, reivindico...
3: De la Orotava, tío, que ciudad.
2: Sí, o sea, vamos a ver, que me saltan al cuello, yo soy de la Orotava, natural de un pueblo, pero, pues de roteros de la vida y del amor... He acabado en la suidía.
3: En la suidía.
2: En la suidía, como dice la gente también. Y reivindico también, en la vida de pueblo tiene cosas muy buenas y de barrio.
3: Muy buena.
2: Una de ellas, los insultos como mote.
3: Totalmente.
2: Y ahí sí que conectamos con lo de insultos que describen, no que solo descalifican.
3: El chino.
2: El chino, claro.
3: Se ve un chino en todo barrio.
2: Sí. Y después voy a decir el mío. Yo soy el menor de muchos hermanos.
3: A ver.
2: Y evidentemente la manera más fácil de mantener... La higiene familiar también en aquellos 80 donde los piojos saltaban de uno a otro era el rapado.
3: Eras el rapado siempre.
2: Pero cuando te rapas se te queda la cabecita como un kiwi.
3: El kiwi te llamaba.
2: Entonces en mi infancia, muy infancia en el colegio era Daniel Kiwi. Y luego tuve otro que ese tú me conociste por ahí, con Nano.
3: Ah, Nano.
2: Claro, pero sí. Nano no viene de Fernando, que mucha gente me ha dicho, ay, tú te llamas Fernando. No, Dani Mesa. Nano viene de que era el más pequeño de todo mi equipo de básquet. Yo jugué a baloncesto pues con Javi el Alto, 2.15 metros, Eduardo, 2.10 metros, Diego Minger, 1.95 metros, y yo, pues en aquella época, 1.60, 1.70, era el Nano del grupo.
3: Entonces, y no pasaba nada.
2: Aquí estoy, y bebí agua de una manguera también.
3: Mira,
2: ¿eh?
3: Tío, mi madre me llamaba durante un tiempo el Bola. Porque era gordito. Y aquí estoy. Y no me pasó nada. Es que tú le llamas el bola a un hijo.
2: No.
3: Y acabas en la fiscalía de menores, sí, efectivamente. Sí. Hay que tener mucho cuidado con esto.
2: Es que...
3: El insulto como elemento de fortalecimiento del espíritu.
2: Mis hijas dicen que le hago bullying en casa. Hay veces que dicen... No, pero me lo dicen... Yo creo que ya que van estando curtiditas, ya que son polluelas, ¿sabes?
3: Volantonas,
2: ¿sabes? Te lo dicen y como que también dicen... Ah, ¿Qué me va a pasar a mí ahí fuera? Si aquí ya salgo, si el bullying me lo hacen en casa.
3: Eso me lo dije yo también, como mi hija ya, mayor, tío.
2: Como que ya tienen la piel curtidita, sí, ¿sabes? Sí. Esa es la idea. Para la gente joven que esté oyendo ahora Gente Seria en la radio y diga, ¿esta peña de qué está hablando? Hay insultos también actuales, 2.0. Sí. Tienes el wifi un poco desconectado.
3: Pero no tiene gracia, Daniel.
2: Pero son los términos actuales, sí, Luis.
3: Sí. Te voy a funar, ¿eh?
2: Te voy a...
3: Funar.
2: Sí. Necesito volver a citar aquí a Davinia, porque es nuestra experta en palabras raras, y Luis se cree que él puede decir funar así como si...
3: ¿Eh? Funar.
2: Funar. ¿Sabes que tengo una experta joven?
3: Lo sé.
2: Que es una máquina, ¿sabes? No sé si puedo decir uno que es muy de Tenerife.
3: A ver.
2: Yo lo voy a lanzar. Si está feo, pues dices, está feo. Porque a día de hoy creo que es sexista. Pero a la inversa. Creo que es un descalificativo
3: masculino
2: al varón.
3: Vale.
2: ¿Vale? Pero se ha dicho toda la vida.
3: No nos vamos a ofender.
2: Por llamar a alguien polla boba.
3: Ahí está. Pero además es cierto. Es así. Minga fría es su acepción suave.
2: Hombre, minga fría es para la gente de Ciudad Alta. Claro. Ese es uno de los que ha estado toda la vida también, ¿vale? Pero si yo me tengo que quedar con uno... Me ha gustado uno que nos ha llegado aquí, que es arretranco.
3: Eso lo engloba todo.
2: Ahí está.
3: Todo el mundo tiene un hijo arretranco.
2: Sí, o alguien de tu barrio es un arretranco.
3: Un arretranco.
2: O alguien en tu trabajo dice, menudo arretranco.
3: Menudo arretranco.
2: Puede ser, ella es un arretranco.
3: Vale.
2: Él es un arretranco.
3: Uh-huh.
2: Ahí cabe todo el mundo, que es esa persona como inútil, por llamar de alguna manera, ¿no? estorbo.
3: Iba a decir una cosa, pero no, voy a contenerme.
2: Dilo,
3: típico de funcionario.
2: Dilo, machango, ¿vale? Pues ese está bien, ¿no?
3: Machango, pues también es guay.
2: Machango, ¿sabes? Hay uno que nos acaba de llegar por el Instagram, pero este hacía mucho tiempo que no lo oía.
3: A ver.
2: Sin guango.
3: Pero sin guango eso ya es otro rollo.
2: ¿Por
3: es
2: qué?
3: Un tonteras, ¿no? Un tonto.
2: Sin guango.
3: Pero eso aquí en Gran Canaria no creo que se... Yo no. Por lo menos no lo utilizaba mucho. No lo
2: alguien
3: sé, nunca lo escuché
2: torpe.
3: En mi familia. Sí.
2: Alguien bobo, despistado, que actúa con lentitud.
3: Un lelo.
2: Un machango.
3: Un machango, una lela.
2: Un arritranco.
3: Una lela, ¿vale? Sí.
2: Y hay uno que también me dice mucho a mí en el hospital, y yo tuve mi primera experiencia como payaso de hospital. Llevaba por nombre un insulto.
3: A ver, tío.
2: El doctor Totorota.
3: Va, pero ahí es cariño, porque tiene, claro, tiene doctor delante.
2: Claro,
3: tío,
2: pero
3: te eleva el nivel.
2: Alguien que es como sumamente ignorante es un Totorota.
3: Mira, Belén seguramente estará de acuerdo conmigo. Vuelvo a nombrar al demonio.
2: Mira, vamos a hacer una cosa.
3: En el contexto.
2: Mira, vamos a hacer una cosa, ¿vale? Vamos a hacer una cosa. Belén, que venga para adentro, ¿vale? Que vaya pasando, porque ya de citar al diablo tantas veces, mejor que venga, ¿vale? ¿Qué quieres hablar tú con Belén? A ver.
3: El término broncemia.
2: ¿Cómo?
3: ¿Tú lo has oído eso? En la universidad.
2: Broncemia.
3: Es como doctor Totorota, pero al revés. La broncemia es esa acción que tienen algunos profesores de ir sobrevolando los pasillos, mirarte desde la pirámide de su conocimiento y tratarte como auténtica basura. Hay mucho broncémico
2: buenos
3: en las
2: días,
3: instituciones
2: académicas. Nuevamente, Belén Alonso, experta en cine, por favor.
3: Pon orden.
0: Alonso Ortiz.
2: Alonso Ortiz.
3: La broncemia es un mal.
2: Oye,
3: un
2: que
3: mal
2: me he dado
3: muy
2: cuenta
3: extendido.
2: De que está pasando una cosa que, sí. que me gusta cuando pasan gente seria. Nuestros expertos, nuestras expertas con bigote, vienen siempre regularmente en toda temporada, pero no siempre coinciden. Y creo que hoy Belén y Luis es vuestra primera vez, es la primera vez de estos dos, ¿no?
3: Y además estamos en la vamos, creo que no compartimos departamento, pero casi.
0: Pero casi.
3: Casi.
2: Belén, Luis Belén.
3: Oli.
0: Aplausos, Fer.
2: Estos dos profesores de la universidad son tan simplones de decir ¡ay! ¡Ay! Te meto un totufo en el totizo, niño, te sale un chichón.
3: En todo el saco.
2: Belén, has sido citada muchas veces, así que necesito que estés aquí.
0: Por mi amigo Luis.
2: Sí, son...
0: Sobre
2: sí,
0: todo eso. Sí. Los amigos de mis amigos son mis amigos.
2: Vaya lío. Vaya lío, seguía así la canción. Mira, Luis ha citado un insulto y creo, a ver si esto lo ven bien, podemos mezclar dos diálogos de expertos. Con Luis, entre otras cosas, hoy estábamos hablando de insultos y el otro día también, y con Belén de cine. ¿Qué pasa si unimos? Y aquí a lo mejor derrapo yo.
3: Cuidado, sí.
2: Aquí derrapo, pero bueno, por eso tengo yo expertos en mi equipo. Cine e insultos.
0: Pues es un maridaje que no
2: pensé
0: es.
2: Pensé que te ibas
0: habitual.
2: A quedar callada, Belén, iba a empezar a hacer ¡pop, pop, pop,
0: no,
2: pop,
0: lo que
2: pop,
0: he visto
2: pop,
0: que
2: pop.
0: Había un diálogo de expertos de insultos canariones y de insultos canarios en general, pero en el mundo del cine el insulto también tiene un papel relevante y es un recurso muy interesante en las películas y también en las épocas. Cuando estabais hablando de insultos, que yo reconozco que no me conocía a todos,
2: claro.
0: Pues también me iba un poco a esa época de infancia, que yo viví los 80,
2: ¿sí?
0: Y me estaba viniendo un insulto que es moco de elefante, que lo dicen
2: bueno,
0: en la película
2: Belén,
0: de T, y es una traducción del inglés
2: mira,
0: para
2: me
0: evitar.
2: Llamaba moco de elefante, le metía un sopapo,
3: le metí un trompazo.
2: Te meto un trompazo,
0: pues imagínate,
2: te da la cabeza vuelta más que un trompo a pilas, niño.
0: Película ¿sabes? De T, año 1982, Naranjito, el mundial de cine, y está la película de T, que todos los niños alucinando con este ser extraterrestre que lo mete el nano de la familia.
2: Esta es
3: como
2: Belén.
3: Hila, como
2: esta,
3: Hila,
2: esta
3: ¿eh?
2: Es Belén y este es su
3: la
2: programa.
3: La tejedora, ¿sabes? ¿Eh? Increíble
0: la
3: tejedora. Eso.
2: Es una mente perversa.
0: Soy la segunda experta pa, con bigote. Bueno, pues entre discusión de hermanos en la cocina y le llama
3: moco de elefante.
2: Esto pasa en ET. que es una de las recomendaciones que siempre está bien volver a ver ET en familia, sí. En verano es su...
3: Hombre, aquellas películas de acción de los 80, tipo Arma Letal o tipo estas así, los blackbusters de la época, los
2: o insultos, Poli de guardería.
3: Los insultos eran muy, muy, muy ocurrentes, ah, y las traducciones al español eran muy buenas. El otro día vi Deadpool, que no sé si la has visto, es una película que no es para todos los públicos.
2: El
3: pulpo. Es verdad, Deadpool, de Marvel, que no sé, no es cine de altura, pero me sorprendió el nivel de ironía, sarcasmo y cinismo de esa película. Es absolutamente maravillosa,
2: Luis,
3: en cuanto a insultos se
2: Luis,
3: refiere.
2: Ironía y sarcasmo, no lo digas rápido porque cortocircuito, ¿sabes?
3: Y cinismo.
2: Y acuérdese de quién tienes delante, ¿sabes?
0: Eso es saber ver cine, ¿eh?
2: Madre mía, vale. Entonces, Belén, yo tengo para ti también un desafío, que como Luis también sabe de cine del otro palo que yo no sé tanto, ¿hay alguna ronda así de insultos clásicos en el cine que tú digas... O ingeniosos también, que hemos citado alguno ingenioso.
0: O de alto nivel, porque hemos dicho que el insulto puede ser descriptivo, puede ser un remix. Y, por ejemplo, en La chaqueta metálica, película del año 1987, buenísima, el sargento Harman, que además tremendo. A mí me lleva...
2: ¿Qué affinity tiene esa película, Belén? ¿Quieres que lo busque? Porque cuando tú dices película...
0: Busca.
2: Ella dice aquí... Buenísima, y tú me has educado.
3: No, chaval, estamos hablando de buenísimo con mayúscula.
2: A mí me ha educado que hay una puntuación. Voy a googlearlo.
0: Ve a googlearlo, pero es que dicen buena, frases como: no esa. Sabía que apilaban mierda tan alto. Eso ya es otro nivel. Entonces, hay
3: dirigido a personas, vale, eso es maravilloso.
0: Dirigido a personas. Entonces el sargento Harman fortalecía a sus subordinados a
2: Belén,
0: base de insultos de nivel.
2: Totalmente. Belén, te dejo que digas que es un peliculón, porque en Film Affinity, esa que tú me has dicho que hay que buscarlo, 8,2 sobre 10.
3: Y poco me parece.
0: Vale. Es altísimo. Es altísimo.
2: ¿No?
0: Puntuaciones de 8.0 para los que se han incorporado en la edición especial de verano. Estamos hablando de películas como Tiempos Modernos de Charlie Chaplin. Es decir,
3: por encima de 8 es muy buena puntuación. Entonces.
0: Es que solo hay una que tiene 9 y buenísimas 8. Ya tener por encima de 6.0 en Film Affinity es una notaza.
3: Quienes
0: votan son cinéfilos y no regalan las notas.
3: Es muy experto en esto. De hecho, ¿cómo se llama esta? La de
2: pregúntale a Belén, Torino. A mí no me mires.
3: El Gran Torino tiene también un lenguaje de insulto inteligente,
0: refinado,
3: que es una cosa impresionante.
2: Mira, Belén, has hecho algo
0: y bien traducido, porque es complicado cuando son películas anglófonas,
2: claro, sí,
0: o de
2: la
0: otros idiomas,
2: sí.
0: Traducir el insulto, esto ya es otro nivel.
2: Belén, has hecho una cosa que me interesa, que has dicho a los que se acaban de incorporar, mira qué ha pasado, dice, un mensaje en el WhatsApp, en el 628-5151, mira qué casualidades de la vida, dice, buenos días, el pasado sábado les descubrí. Hoy me quedé dormida. Descansito que necesitaba, digo. Así que no sé si les llegó este WhatsApp por lo tarde que lo mandé. Me refiero a que piden canción. Dice, en mi casa, lo de la canción queda atrás, dice, arretranco se usaba como sinónimo de mala persona. Begoña desde Arucas, Gran Canaria.
3: Bueno, es respetable.
2: Arretrán.
3: El lenguaje se construye en vivo, así que si le daban esa acepción me parece bien. No es la normal, pero el arretranco podría ser eso.
2: Y a los niños, por ejemplo, todavía se sigue un arretranco, ¿no?
3: No, tío.
2: No tanto.
3: Pero
2: es inquieto, que no es insulto, pero es también.
3: Pero
2: el
3: todos
2: lenguaje.
3: Tenemos un arretranco en casa.
2: Seguro que sí.
3: El mío tiene 9 años.
2: Begoña nos ha llegado, gracias por tu mensajito, ¿vale? Que nos descubrió. Muchas gracias, Begoña. No eres un arretranco, para nosotros eres una gente seria. Belén. Yo acabo de acordarme de una peli, Mentiroso Compulsivo. Esa la vi, es de las pocas pelis que yo he visto. Aquí había también insultos
0: y vamos, aquí ya eran descriptivos en plural. Bastardo, pedante, pontificante y pretencioso.
2: Eso suena como a rima, te lo dicen todo de golpe y a día de hoy alguien llora.
3: Sí.
2: A ver, dilo otra vez.
0: Bastardo, pedante, pontificante y pretencioso.
2: ¡Fuah! Ahí queda eso, colega.
0: Con eso ya no duermes.
2: Como nuestros hijos. ¿Sabes? Como nuestros hijos, los chiquillos empiezan en la vuelta al cole con este tipo de insultos. Y dicen, ¿dónde aprendió usted eso? Y yo,
3: La Radio Canaria.
2: Seria, ¿sabes? Mira, hablando de chiquillos, nos llega otro de Chiquillo del Diablo.
3: Chiquillo el diablo. Ahí está. Estuviste rápido.
2: Es verdad. Eso también es muy nuestro, ¿no? Y depende de cómo es. Chiquillo el diablo, me viene loco.
3: Chiquillo el demonio, sí.
2: Chiquillo el demonio, es verdad. Sí. Muchas gracias. Ese también nos llega por WhatsApp. Más, Belén, ¿tienes más insultos y de cine, Luis? ¿Alguno que se te ocurra
3: estoy
2: a ti?
3: Estoy pensando.
0: Pues pero mira, Cazafantasmas, también película de los años 80. Mm, sí. Y uno le dice al otro, eres un tocapelotas, pero sin pelotas.
2: Ahí se está bueno, ¿eh? Cazafantasmas. Más. A ver, más insultos. Mira, aquí me llega otro. Bueno, este es muy sutil. No es un insulto, es una frase. Dice, cuando alguien sigue al rebaño, ¿no? Que es como una persona así...
3: Dócil, tibia.
2: Pero también, ¿no? Una persona que sigue al rebaño como con falta de personalidad.
3: Sí.
2: Bien, ¿vale?
3: ¿Cómo le llaman?
2: Me faltó lo de te faltó un hervor.
3: O una papita pa'l kilo también,
2: te
3: ¿no?
2: Te faltó una papita pa'l kilo, un hervor, sí. ¿Sabes?
3: Luego están los clásicos, el tuercebotas, el meapila, el abrazafarola. Eso era muy de José María García, tío.
2: Dicen los clásicos.
3: Eres un tuercebotas, eso es maravilloso.
2: Vale.
3: Un peinacabras también los oído.
2: Sujetabelas, pero para cuando estabas en el momento de que pintas tú aquí, chaval.
3: No, pero un peinacabras me gusta, tío.
2: ¿Eh?
3: Un peinacabras, que es alguien que no sirve para nada.
2: Peina cabras, claro.
3: Esto se dice, ¿eh?
2: Sí. No eres el foco que más alumbra, eso también lo dijimos, creo que.
0: Mira, Luis.
2: No eres la farola que más luz da de toda la calle. Eso también.
0: En relación al mundo del cine y ese toque erótico que estabas solicitando.
2: Ah, no, dos venga, puntos. Venga.
3: Tiene.
0: El precio del poder. Y uno de los diálogos es, aunque estuviera ciega, desesperada y hambrienta de sexo en una isla desierta,
2: madre mía,
0: tú serías el último en quien pensaría.
3: Ahí está.
2: Pero esto se ha dicho...
0: Esto se ha dicho.
2: En
0: el mundo del cine.
2: Sí. Belén, es que lo dramatizaste.
0: El precio del poder,
2: ¿vale?
0: Hombre.
3: Belén está con el ordenador y el móvil buscando en marcha. O sea, una cosa tremenda.
2: Cuando Belén trae el ordenador, tiembla, ¿sabes? Porque tiembla, ¿sabes? Ella abre su ordenador.
3: ¿Escucha?
2: Y suena esto. Ella abre su ordenador y aquí en la radio empezamos todos a oír esto como amplificado.
3: Ya.
2: Y si para colmo viene con outfit deportivo, ya es como... Viene...
3: Mira, el padre de mi chica dice una cosa que me encanta mucho, que es, pero no llega a ser un insulto.
2: Sorpréndeme.
3: Me das penasco.
2: ¿Oh? Me das penasco.
3: Que es una mezcla entre pena y asco.
2: Ah, mira, ese es bueno.
0: Y sale peñasco.
2: Ese es bueno.
0: Hueso,
2: ¿eh?
0: De la cabeza.
2: Oye, no sé si estarán conmigo, pero yo creo que por hoy la ronda de insultos ha sido suficiente, ¿vale? Son las 1:20 de la mañana. Yo creo que hemos dejado a todo el mundo ya con un repasadito. ¿Vale? No sé si se dice...
3: Lo hemos dejado tibio.
2: Lo hemos dejado fino. No sé si se dice 1:20 de la mañana o del mediodía, mejor.
0: Del mediodía, sí, mediodía, porque de la mañana a mí me suena horario de guardia.
3: Suena, sí, a mí yo iba a decir que me sonaba
2: a ti no a te bare. Suena a guardia, a ti te suena a, eso te a, bare. Decir, a ti te suena a borrachera, a sujétame el cubata, como decía Felipe antes, ¿sabes? Bueno, vamos a poner un poquito de paz y orden, ¿vale? Que no nos pueden dar la una sin hacerle a Luis el cuestionario, que hablé antes de eso, ¿vale? Y claro, ¿cómo ponemos paz y orden en gente seria? Pues eso es lo que estaba pensando yo. Digo, a ver cómo recapitulo esto ahora, ¿vale? Lo vamos a hacer con música, claro que sí. Y lo vamos a hacer con gente luminosa. Gente luminosa como esta que nos canta El Arrebato. Gente luminosa como nuestras expertas. Aunque nos insultemos, nos queremos, ¿vale? Venga, vamos allá.

0: Pues eso es, gente luminosa como nuestras expertas, que están siempre ahí, y gente luminosa también como ustedes, que están cada sábado fieles a Gente Seria en este especial verano, también en nuestro Instagram, @GenteSeria en la radio, donde íbamos a tener el concurso, y también en el WhatsApp, que nos siguen llegando más mensajes al 628-515151. Y mira, este me ha gustado mucho porque dice que los sábados con nosotros son mejor sábado. Así que a este también, muchas gracias. Y me gusta también la gente que me dice, mejor me callo y así disfruto de los temas que ponen. Esa es la idea.
1: Vaya.
0: Pero Luis, ha llegado el momento de ir al cuestionario, ¿vale?
1: A ver, a ver.
0: Estamos haciendo un cuestionario en el especial Gente Seria. No, no, más bien es de conocimiento humano.
1: ¡Bah!
0: ¡Buah, chaval!
1: Yo soy veterinario, lo sabes, ¿no?
0: Claro, claro, pero estamos presentando a las expertas.
1: Venga.
0: Con o sin bigote en el especial. Pues de una manera que la gente diga, bueno, sabe de lo que habla.
1: Vale.
0: Le sigue el juego a Dani. Es buen tío, es buena tía, pero necesitamos saber más.
1: A ver.
0: ¿Vale?
1: Vamos a ver.
0: Mira, es fácil, ¿vale? En una barbacoa.
1: Sí.
0: Que el otro día cité para los que nos oyen. O asadero también.
1: Sí, asadero todavía. Asador,
0: o chuletada también. O chuletada. ¿Vale?
1: Bien.
0: Hay cuatro opciones. A, B, C, D. ¿Vale?
1: Vale.
0: ¿Eres de los que acompañan al que está en las brasas? Esta es la A. La B, ¿eres de los que pasa disimuladamente robando carne? C, ¿eres de los que se intentan llevar el mérito y vas, coge la carne y pasa la bandeja en plan, mira, aquí traigo la carne? O de los señoritos que se sientan como Belén y esperan a que les traigan la bandeja a la mesa.
1: Pues me uno al equipo Belén.
0: ¿Eres equipo?
1: Qué necesidad hay estar al lado del fuego y del humo,
0: ¿puedo
1: por favor,
0: creer, o sea, ese equipo de señorito que se sienta
1: comiendo
0: a la mesa
1: pan con alioli mientras llega el chorizo a mano de hierro? Que evidente, Dani.
0: A ver, oyentes de la radio, por favor, díganme en el 628-5151 si hay vida ahí fuera y eres de los que echan una mano al que está en la brasa, ¿vale? 628-5151-51, ¿vale? A ver esta. ¿Eres previsor?
1: Sí.
0: ¿Y pones gasolina antes de llegar a la reserva o llegas casi arrastrando el coche a la gasolinera?
1: No, soy previsor, soy previsor.
0: Es que claro, yo esta la estoy leyendo ahora y Luis, para que no lo sepa, es que Luis es old school.
1: Soy old school.
0: A tu escarabajo nunca le has dejado que...
1: No. Motor. Y además hay que estar con el depósito...
0: ¡Luis, por tú si me has insultado en tu coche!
1: ¡Imbécil, te llamé un día!
0: ¡Es verdad, me acabo de acordar! Una mañana... Es que es verdad, es
1: totalmente, además.
0: Una mañana en Las Palmas de Gran Canaria, entrada Paseo San José, 8:15, escasas de la mañana.
1: Llegando a la Facultad de Medicina, ¿vale?
0: Luis, llegando a la Facultad de Medicina, un paso de peatón y cruza una peatón a la que los dos le dimos paso.
1: El paso. Sí, tú estabas a mi izquierda, sí, sí. Y yo no sabía que eras tú.
0: Y yo en el lateral izquierdo le toco la pita viendo que es Luis y le hago así como gesto de déjala pasar.
1: Exacto.
0: Y él, sin verme, baja. ¡Ay, cosa del imbécil!
1: ¡Eres un imbécil!
0: Mientras acelera cual Radio McQueen y se larga, ¿sabes? Y al rato le escribo, digo, ¿qué manera tal? Y dice, ¿serás idiota? ¿Eras tú? ¿Sabes? Me pusiste...
1: Sí.
0: Vale. Ese es Luis.
1: Soy previsor porque, claro, teniendo tres chiquillos en casa y la vida que uno tiene, no puedes estar con el coche sin gasolina porque pasa cualquier historia y...
0: Mira, nos contestan a las de las brasas. Dice, a las brasas ni me acerco, queda mucho calor.
1: ¡Claro!
0: Dice, pero me curro la ensaladilla rusa, ¿eh?
1: Ah, bueno.
0: El mojopicón, el pan de campo, eso
1: bien,
0: sí,
1: bien,
0: sí.
1: Bien,
0: y hasta
1: bien,
0: un
1: bien.
0: Queque, eso me gusta, ¿vale?
1: Bien.
0: Mira, otra oyente que nos dice, me da que soy de las que se acerca a la bandeja para parecer que hago algo.
1: Mira, ¿tú dirías que el que está en las brasas es el enterado de la caja al agua?
0: ¿Eh? Que yo, como dijo Luis, ¿eh? Como dijo Felipe, es que yo soy el que suelo estar en las brasas.
1: Claro, claro.
0: ¿Cómo que claro? Me está llamando enterado a que te meto un... Tú, Belén, ya lo dijiste el otro día, tú esperabas a que te llegara, ¿vale? Aquí hay una que nos pone que ella se acerca, pilla la bandeja y así parece que estoy haciendo algo, ¿vale? A ver esta. Y cuando vas a la gasolinera a poner gasolina,
1: sí.
0: ¿Eres de los que siempre compra algo más o no? Una comidola, una papita, un pan de pueblo.
1: No.
0: Paga y
1: tiro
0: te
1: ello, gasolinita, claro, y tiramos millas.
0: Es que Luis tiene tres chiquillos, claro.
1: Pero claro, tío. Está la gasolina barata como para comprar chocolate ahí.
0: También, y la chocolatina.

0: Claro, si abrimos chocolate, chocolatina Stirma, cuidado con esto. ¿Eres de las que se la come la chocolatina, digamos, por arriba, quitando la primera capita? ¿O le metes un mordisco o entero para adentro?
1: No, mordiscazo, mordiscazo.
0: Sí, es que...
1: Sí,
0: es
1: de como frente.
0: De frente.
1: Rollo calipo.
0: No, es que hay gente que dice que es muy canario el de ir quitándole las capitas.
1: Bueno, yo soy canario, no lo yo nunca.
0: Yo soy de dos mordiscos y para adentro.
1: Para adentro. Efectivamente, es que a tres no llega generalmente.
0: No. Señores de Tirma, hagan una XL ya, por favor.
1: Efectivamente.
2: ¿Vale? Que el envoltorio se pueda comer.
1: Oye, qué buena idea esa, tío.
0: Que el envoltorio se pueda comer.
2: Sería súper original.
1: Como los geles esos que usa la gente.
0: Los geles de los deportistas, de eso.
2: Oye, madre para mía. Hacer carreras, claro, te llevas una chocolatina Tirma y te comes hasta la envoltura.
0: Pues no está mal, ¿sabes? Ya lo estamos haciendo con la dulce guayabo. Dice, mira, aquí pone una que pone gasolina y compra un cuponcito de la 11. Eso también, bueno, también hay como mucha también, tradición también, de eso, también, es verdad, también, verdad. También. Luis.
1: Venga.
0: Esta ya demuestra una edad.
1: Venga.
0: Y el otro día la audiencia me dio la razón a mí. ¿Tú eres de los que baja la radio para aparcar? Luis, piénsalo bien.
1: No, es absolutamente indispensable.
0: Ah, vale, pensé que
1: no
0: era...
1: No se puede aparcar con ruido.
0: Claro, la radio a cierta edad se baja ya para aparcar.
1: No, es una cuestión...
2: Suspendida.
1: Es una cuestión científica.
0: Es que Belén el otro
1: cuando
0: día...
1: Cuando anulas un sentido, se aumenta el otro.
0: ¿Será
1: y necesitas la
0: tíos,
1: vista para aparcar es que y ya Belén está, vemos
0: día,
1: poco.
0: Claro, es que Belén el otro
2: soy
0: día...
2: Soy mujer.
0: Belén el otro día...
2: Puedo hacer varias cosas a la vez.
0: Belén ya, el otro día...
2: Se aparcar con la música a tope.
0: ¿Sabes? El otro día se me puso Belén chula y gracias a que... Me dijeron por el WhatsApp, mi coche que es moderno, al activar la marcha atrás se baja solo. Y dije,
1: eso tampoco, ¿eh?
0: Eso es la ciencia.
1: Yo
0: Luis,
1: quiero tener la libertad de aparcar escuchando Sepultura.
2: Yo me apoyé en los biorritmos, entonces por la tarde y noche, que es cuando llego a casa, pues o tengo la radio.
1: Algo de radio,
2: algo
1: no
2: de
1: aparca,
2: radio,
1: ¿no?
2: Si no, no aparco ni llego a casa.
1: Bueno.
0: Fernan, tú tienes que quitar nuestro técnico, baja la radio. Puedes aparcar con la radio a tope. Es que es una mente privilegiada, ¿sabes? Mira, nos siguen llegando contestación, pero con cierto retraso, que también era como un insulto, pero
1: sí,
0: que cuidado con
1: cuidado
0: eso.
1: Cuidado con eso, claro. Pero es un gran insulto.
0: Sí, pero mira, aquí nos contestan ahora a la de la chocolatina Tirma, que no está, que está bien.
1: A ver.
0: Dice, yo la abro y me falta tiempo para acabarla. Ese es un buen resumen, muy bien. Luis, ¿tú de pequeñito practicaste algún deporte?
1: Mucho, sí.
0: ¿Y ganaste algo?
1: Nunca.
0: Porque de repente tenemos aquí algún campeón o algo sin saberlo y...
1: No, esa es otra. Todos los chiquillos hoy ganan algo.
0: Ah, vale, vale.
1: Todos los chiquillos hoy ganan algo. Yo no gané nunca nada, nunca gané nada, pero yo me lo pasaba muy bien.
0: A eso, el placer de hacerlo.
1: No, el placer tampoco, pero...
0: Bueno, pero te gustaba. Echaba pero un partidito, me gustaba. Eso te iba a decir. Vale.
1: Hacía karate y siempre recibía todas las leyes.
0: Voy a ir con otra que tengo aquí. ¿Calcetín para dormir o ñoños al aire?
1: Por favor, calcetín para dormir es la cosa más antievolucionista de la historia. Se duerme con los pies al aire, por favor.
0: Y además, tú sacabas también, ya, porque tienes también una edad, y yo lo dije otro día y me tomaron por loco, ¿sacas la piernita ya por encima del edredón?
1: A veces sí. Es ¿cómo? Una manera de controlar la temperatura ahí, sin necesidad de destaparte.
0: Vale.
1: Pero perfecto. Sin calcetín siempre.
0: Sin calcetín, vale. Sí, es que sí. Estos son los datos que me interesan, ¿sabes? Y hablamos el otro día... Fer se está quedando dormido con esto, Fer, ¿sabes? Y otra que hablamos y que demuestra también cierta edad... En tu habitación habían póster,
1: muchos
0: esto también poster, se ha perdido.
1: Muchísimos póster,
0: ¿vale?
1: Sí.
0: ¿Póster de qué?
1: No,
0: pues, de la Super Pop.
1: No,
0: de la
1: todo,
0: Interview.
1: No.
0: De la Man.
1: Tú sabes que yo...
0: Te he insultado sin darte cuenta,
1: me
0: Luis.
1: Me he insultado, pero no te he hecho ni caso, que es lo que se debe hacer. Tú sabes que por mis gustos musicales, aquí yo estaba lleno de póster de Iron Maiden, Cradle de los Films y este
0: es.
1: Tipo de cosas extrañas. Mi madre no entraba mucho en mi cuarto, no quería
0: y
1: verlo.
0: Y ahora viene la pregunta que me gusta.
1: A ver.
0: ¿A día de hoy hay póster en tu cuarto?
1: A día de hoy hay cuadros con los pósteres marcados. Para no tener la goma.
0: ¡Qué maravilla!
1: Claro, tío. Y más viviendo uno a su bola, pues tiene la posibilidad uno de poner en la casa lo que le dé la real gana.
0: Así es. Y esta también me interesa porque el otro día también generó debate y quiero que todas las expertas lo vayan descubriendo y lo vayan confesando. ¿La teta del pan, sí o no?
1: Siempre sí.
0: ¿Te la comes incluso antes de llegar a casa?
1: Efectivamente, siempre sí.
0: Belén, ¿te das cuenta?
1: Y mete dedillo para quitar un poco de miga.
0: Mira, Belén, ahí está. Escucha lo que ha dicho Belén.
1: Ahí está, pero eso es porque somos hombres.
2: Eso, efectivamente. porque en el resto hemos coincidido, pero esta es muy ligada al sexo.
0: Sí, siempre, de toda masculino. la vida, vamos a eso.
1: El pan llega mutilado a casa, siempre.
0: Siempre, pues Belén el otro día me lo discutía, ¿vale? Mm. Y me queda una última.
1: Venga,
0: ¿vale?
1: Vamos,
0: que nos
1: viene
0: el tiempo encima. Venga. Si te dieran 5 minutos para hablar con tu perro, bah, comunicarse como de persona a persona, sí. ¿Qué le preguntarías?
1: ¿Al perro, tío?
0: Ay, es que esto es una sección, Luis.
1: Pues mira, le preguntaría si...
0: Además, esta no la contestó Belén el otro día, ¿eh?
1: ¿Te la contestó?
0: No.
2: Es nueva.
0: No llegó, porque no ella llegamos. Habla mucho, ¿vale?
1: Yo para empezar no tengo perro, pero le preguntaría al perro si realmente está cómodo cuando le pongo el trajito, le llevo en un carrito de bebé... O le dejo comer lo que le da la gana. Porque realmente la gente... No me voy a meter aquí porque no da tiempo, pero el bienestar animal está muy mal entendido. Le preguntaría sobre su bienestar. Yo te entiendo, perro. ¿Tú crees que yo soy un buen dueño?
0: Esa conversación me interesaría, ¿no? Hola, perro. ¿Tú estás bien?
1: ¿Tú estás bien? ¿Te gustan los trajes que te pongo? ¿Te gusta que te lleve al centro comercial pet friendly cuando me estresa que no veas?
0: Ya estamos oyendo, pero te estoy oyendo el efecto tita, pero es que hoy hemos cometido un error, que es juntar a Belén aquí y a Luis juntos.
1: Belén, ¿me permite decirnos dos morrestufas juntos?
0: Venga.
1: ¿Dos morrestufas juntos? Somos dos morrestufas.
0: Ah, Belén.
1: Hablamos mucho.
0: Morrestufa.
1: Y yo
0: Luis,
1: también.
0: Morrestufa. ¿Ustedes saben lo que significa esto, Belén? ¿Tú sabes lo que significa cuando suena esto? ¿Qué significa?
1: Que nos echan.
0: Que es el... Belén, ahora juega a estar callada, ¿sabes? Cuando yo le... Ay, mira, nos hemos vuelto a ventilar las 2 horas. Nos están, cada semana, nos están metiendo un sonido nuevo. No sé si se han dado cuenta para indicar que esto se acaba, ¿vale? Así que llegamos... Pero es que llegamos siempre raspando al final. Mm. Pero yo creo que pasamos un buen ratito, ¿no? Que nos juntamos y que disfrutamos de los compañeros y las compañeras. Correcto. Belén, ¿algo que aportar?
2: Nada, que disfrute todo el mundo el fin de semana y recomendación, pues, con el sol, la hidratación,
0: otra vez,
2: la
0: Belén,
2: piel.
0: Otra vez. Qué pesada. Una película.
2: No parece que
0: ¿algo,
2: sea
0: médico. ¿Algo para este fin de semana?
2: Que vayan a la gran pantalla. A ver, Odisea.
0: Ya vi
2: ver...
0: Spider-Man, ¿eh?
1: Buenísima.
0: Me encantó.
1: Maravilla, pero.
0: Y nunca llegué a pensar que pudieran salir de Spider-Man llorando.
1: Eres un flojo, tío.
0: Yo no.
1: Ah, vale.
0: Tengo una amiga que.
2: Y la Odisea, que ya ha superado los 3 millones de espectadores.
1: Buena
2: en
1: película,
2: España.
1: A pesar de los haters de.
2: De los historiadores, de historiadores natos, buena pero es que escrita.
1: Buena película.
2: Y dirigida por Nolan, pues. Se permite esa adaptación e incluso pues otras películas como Los Minions, que ya es también tercera en el ranking, pues hace también un guiño a Penélope de Homero.
0: O sea que esas dos siguen siendo recomendación tuya para este fin de semana.
2: Y Los Minions y Toy Story.
0: Cuatro.
2: Las cuatro que están primeras en el ranking y que están moviendo a la gente que vuelva otra vez al cine.
0: Pues ahí queda. Luis, gracias. ¿Te queda algún insulto más así que quieras despedirte?
1: No, pero aprovechando rápidamente, recomendación de fin de semana, escuchen discos enteros, Caray Carabé, escuchen el Abbey Road de los Beatles o escuchen algo de Black Sabbath. Les va a cambiar la vida.
0: Pues venga, que me riñen, que llegamos casi a la 1:00 p.m. Esto se acabó, Belén, nunca mejor dicho. Mira, efecto de que se está apagando el programa, así que gracias. Nosotros vamos saliendo, que es casi ya la 1:00 p.m. Llega Canarias a la 1:00 y Gente Seria se despide hasta el sábado que viene, que volveremos a estar aquí a las 11:05 en punto. Muy bien, ahí está, se acabó, ¿vale? Seguiremos estando con más música, más humor y más expertas. Yo soy Dani Mesa y espero haberte hecho pasar una feliz mañana de sábado. Belén, Luis, Felipe, a todos los que están por ahí detrás, gracias por sumar. 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Sorteo en Gente Seria, @ Gente Seria en la radio, en el Instagram. Y muchas gracias a todos los que se despiden, incluso por el WhatsApp de la radio. A todos y a todas, gracias. Que sí, que me voy. Que lo he pillado. Gente Seria, sean felices.

0: La 1 de la tarde.
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2: Viva la Virgen de Candelaria.
3: Vengo a ver la morenita.
2: Sí, de chiquitita. En brazos me llegaron a traer.
0: Candelaria celebra este 15 de agosto el día grande de las fiestas en honor a la patrona de Canarias. Miles de peregrinos y peregrinas procedentes de todos los puntos de Tenerife y de Canarias rinden homenaje a la Virgen en una jornada marcada por actos religiosos, institucionales, militares y civiles. Está a punto de concluir la solemne misa en la Basílica. Mónica Bolaños, buenas tardes, adelante.
4: Efectivamente, Candelaria vive esta celebración, la celebración de la patrona de Canarias, con una estampa que es la que ha predominado durante toda la mañana, calles llenas de peregrinos llegados de diferentes rincones, actos institucionales, autoridades civiles y militares, música, tradición y sobre todo el fervor y respeto de los cientos de fieles que estos días se congregan en la Villa Mariana.
0: Todos los caminos llevan hoy a Candelaria. El Cabildo de Tenerife ha levantado la restricción a la peregrinación en los senderos y pistas forestales al pasar situación de prealerta por riesgo de incendios forestales.
5: Lo más prudente es no transitar por el monte. Lo que le tenemos que pedir, sobre todo a los peregrinos, es que sigan manteniendo la prudencia.
0: Canarias mira hoy a Ceuta y exige a Madrid y Bruselas una reflexión profunda sobre sus políticas migratorias y de exteriores.
6: Europa tiene que reflexionar profundamente sobre su política migratoria y el gobierno de España tiene que reflexionar sobre su política de exteriores y sobre su política migratoria.
0: Vicky Palma, jefa de meteorología de Radio Televisión Canaria. ¿Qué tal? Buenas tardes.
7: Hola, buenas tardes.
0: Hoy descienden las temperaturas y aumenta la nubosidad.
7: Sí, hoy se ha notado un incremento de la nubosidad, hace un poquito menos de calor que en días anteriores. No vamos a tener esas temperaturas de más de 37 grados del día de ayer, pero sí que es cierto que todavía gana el sol a las nubes a esta hora en la mayor parte del archipiélago y tendremos algún valor de temperatura, por ejemplo, en medianías o en la isla de Gran Canaria por el sur, pues de más de 30 grados. Por más, vamos a tener una tarde tranquila y soleada en muchos casos. De cara a la jornada de mañana habrá más cambios. Aumentará la nubosidad en todas las islas, las nubes llegarán a mayor altitud y además las de mañana nos podrían dejar algunas precipitaciones de carácter débil y ocasional, al menos en las medianías, en el norte o nordeste de las islas occidentales, en puntos del norte de Gran Canaria, y no son descartables unas gotas también en la isla de Lanzarote o de madrugada o al final del día. Las temperaturas mañana cambiarán un poquito, todavía pueden bajar en zonas de medianías algo más. En la costa tendremos algunas máximas rondando los 30 grados. Mañana también se van a ver algunas nubes en la vertiente sur de islas como Tenerife o por el oeste de la isla de La Palma. Vamos a tener viento alisio moderado y si nos acercamos a la costa, pues va a haber oleaje alcanzando, superando el metro y medio de altura.
0: Vicky Palma, muchas gracias.
7: Adiós, buenas tardes.
0: Y mañana comienza la Liga para la Unión Deportiva Las Palmas y el Club Deportivo Tenerife. Redacción de Deportes, Carlos Guillermo Domínguez, ¿qué tal? Buenas tardes.
8: Hola, buenas tardes, Javier. Pues es cierto, y el primero en entrar en escena será el Club Deportivo Tenerife, que debuta lejos de casa. Los blanquiazules visitarán Ipurúa para medirse a Eibar a partir de las 4 de la tarde, hora canaria. El conjunto tinerfeño afronta el estreno con una plantilla muy renovada y con la intención de mostrar desde el primer día una identidad competitiva ante un rival siempre exigente en su estadio. El técnico del Eibar, Joaquín Arambarri, ha definido al Tenerife como un equipo con calidad y verticalidad ofensiva. Y después llegará el turno de la Unión Deportiva Las Palmas, que comenzará la temporada en casa. Los amarillos recibirán al Albacete en el estadio de Gran Canaria a las 8:30 de la tarde. Rubén de la Barrera quiere un equipo reconocible desde el primer partido, con las ideas claras y capaz de ser impredecible y difícil de defender. El técnico amarillo además ha advertido de la dificultad de un Albacete que va a obligar a Las Palmas a jugar con inteligencia y contundencia. Así que este domingo, Javier, doble cita con el fútbol canario. Eibar Tenerife a las 4 de la tarde y Unión Deportiva Las Palmas Albacete a las 8:30.
0: Y aquí lo contaremos, Carlos Guillermo Domínguez. Muchas gracias.
8: Gracias.
0: Es la 1:04.
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0: Candelaria celebra el día grande de las fiestas de la patrona de Canarias.
1: Yo es la primera vez que vengo a la caminata. Sí, probando a ver qué tal y me gusta, la verdad.
2: Y empezamos a caminar desde lo que es el intercambiador, que está en la laguna. Con fe, yo vengo así creyente y bien, sí, la verdad es que sí. Dando pues gracias a Dios porque estamos casi llegando ya.
3: Salud, sobre todo para los que no pueden venir, que se quedan pues con mucha pena de no poder estar aquí en este momento.
4: Aquí venimos a pasar el día en Candelaria y a disfrutar y
0: al final es el testimonio de algunos de los miles de peregrinos y peregrinas que han recorrido todos los caminos de Tenerife para honrar a la Virgen en la Villa Mariana. Volvemos a este punto. Mónica Bolaños, ¿qué tal? Buenas tardes de nuevo.
5: Buenas tardes de nuevo. Los actos de la celebración con motivo de con la celebración de la patrona de Canarias han estado marcados por la llegada de cientos de peregrinos desde primera hora de la mañana, por los actos institucionales vinculados a este día, por la música y por las ofrendas. Recordemos que se ha producido esa ofrenda floral que llegaba a través de una carrera que partía desde Santa Cruz de Tenerife con cientos de atletas. Esta jornada es una que ha tenido ese momento central con la celebración de la Eucaristía, que aún continúa, todavía no se ha producido el momento de la comunión, y en la que han estado y están presentes autoridades civiles y militares. Durante esta misa ya ha concluido la homilía, en la que el obispo de la diócesis nivariense, Eloy Santiago, ha hablado de la sociedad actual y de sus peligros. Una sociedad, ha dicho, del descarte, de la muerte y el odio, y que no valora al ser humano, olvidando a la persona. Ha recordado las palabras y el lema de la reciente visita del Papa a Canarias, alzad la mirada, y ha tenido palabras para Venezuela, Colombia y el drama de la migración. Una vez que concluya esta misa, tendrá lugar una procesión con la sagrada imagen por las calles Obispo Pérez Cáceres y los Príncipes, acompañada por la escuadra de gastadores con uniforme de época. Al término de la procesión, situada la imagen junto a las autoridades en la puerta lateral de la Basílica, habrá una sesión de fuegos artificiales. La banda de música de las candelas interpretará el himno de Canarias y el himno nacional, y concluirá el acto con la despedida por parte del obispo de las autoridades que se han dado cita en esta jornada.
0: Vamos a recuperar precisamente las palabras de Eloy Alberto Santiago, recordando la reciente visita apostólica del Papa León XIV de junio a Canarias, donde subrayaba la importancia de asistir a las personas migrantes.
6: Son unas palabras de invitar a alzar la mirada con esperanza que dirigimos a los migrantes, a los que viven continuamente en lugares de guerra, a quienes son víctimas de las injusticias sociales y las desigualdades económicas, a los que son víctimas de los abusos y de la violencia.
0: Mónica, estás ahí desde primera hora de la mañana. ¿Cómo ha transcurrido la jornada?
5: Pues la verdad que muy tranquila, en el plano de los incidentes, la verdad que ha sido todo bastante, los peregrinos han llegado sin ningún tipo de problema, han llegado tanto la ofrenda floral con los atletas, la ofrenda que hacía la Asociación Cultural La Guanchería de los Realejos de igual manera. Todo ha discurrido con mucha agilidad, con mucho movimiento, con muchas sonrisas. Lo he comentado a lo largo de la jornada de hoy, que la verdad que tanto peregrinos, visitantes, fieles que se han acercado hasta la Basílica o hasta el otro punto neurálgico de esta celebración, que es el ayuntamiento y el recinto que se ha habilitado enfrente de él para los diferentes actos, pues todo el mundo ha estado pues muy sonriente, y eso que ha hecho y hace bastante calor en Candelaria. Los abanicos, las gorras y las botellas de agua han sido también protagonistas de una jornada en la que, sin lugar a duda, es el fervor, las promesas de aquellos que llegan caminando desde diferentes puntos de la isla, de los que se han desplazado desde otras islas a rendirle ese homenaje a la Morenita en la Basílica, pues obviamente es lo más importante de esta jornada familiar, que congrega a muchas personas en un ambiente muy tranquilo y sobre todo pues deseando, todos los caminos llegan a Candelaria, pero es que en estos momentos que yo estoy en la puerta de la Basílica, todos los caminos llegan a la Basílica, se están acercando aquí muchísimas personas que lo que esperan es la finalización de esta Eucaristía, ya que la Basílica está llena, no es posible entrar, están esperando que termine esta Eucaristía para ver la imagen de la Morenita y así, bueno, pues terminar pues con uno de los actos, si no el principal de esta jornada.
0: Todas las miradas puestas en Candelaria. Mónica Bolaños, en directo de la Vía Mariana, muchas gracias.
5: Gracias, hasta luego.
0: Sonido en directo de Candelaria. El mayor volumen de peregrinación ha tenido lugar durante la noche y la madrugada. Esta afluencia de personas hasta la Villa Mariana volvía a reactivarse con las primeras luces del día. El Cabildo de Tenerife ha cuantificado 60.000 peregrinos y peregrinas durante la mañana y en total van a ser 100.000 a lo largo del día. Blanca Pérez es la consejera de Medio Natural y Seguridad.
7: La afluencia es similar a la del año pasado y desde el dispositivo de seguridad de Candelaria pues están hablando de en torno a unas 60.000 personas las que han llegado a Candelaria en estas horas, a la espera de que se culmine con el día grande hoy, ¿no?
0: Blanca Pérez, esta mañana en la Radio Canaria. El Cabildo de Tenerife, por su parte, ha rebajado a prealerta las medidas preventivas por el riesgo de incendios forestales, pero pide precaución. Finalizan, por tanto, las restricciones al tránsito y la peregrinación por las pistas y los senderos forestales. La presidenta insular recomienda, en cualquier caso, evitar el monte. Rosa Dávila.
8: Hasta las 2 de la mañana, muchísima, muchísima gente y sobre todo, bueno, pues todo transcurrió con mucha, mucha tranquilidad y hoy, bueno, pues esta importante cita con la Morenita, con nuestra patrona.
0: Sanidad recomienda mantener una adecuada hidratación durante la peregrinación, beber abundante agua antes de iniciar la caminata, también durante todo el recorrido, utilizar gorra, gafas de sol y protector solar. Paloma Marreros, enfermera y técnico del Servicio de Promoción de la Salud de la Dirección General de Salud Pública del Servicio Canario de la Salud.
9: Cuando vayamos a la peregrinación, ponernos crema abundante cada 2 horas, si estamos sudando, secarnos el sudor, reaplicar y a recordarnos esas zonas que siempre nos olvidamos, que es importante, que después llegas a casa y dices, ay, ¿cómo tengo el cuello? Quemado. Quemado.
0: Si no lo ha hecho a pie, puede hacerlo en guagua. Ticha refuerza este fin de semana su servicio con 20.000 plazas adicionales durante las fiestas de la Candelaria. La compañía aumenta las salidas de las rutas 120 y 122 y también ha habilitado las lanzaderas especiales 522 desde La Laguna y 529 desde Isaña. Los usuarios que hagan uso de la guagua hasta Candelaria podrán estacionar gratis en los aparcamientos de los intercambiadores de Santa Cruz y de La Laguna.
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0: La 1 y 14. Es también un fin de semana intenso en los aeropuertos de Canarias que afrontan una intensa actividad con cerca de 4.000 vuelos. Es un incremento del 2% de la operativa, pese a no haber puente este año. Hoy hay previstas 1.300 operaciones y el de Gran Canaria es el aeropuerto con mayor actividad. Lucía Suárez, ¿qué tal? Buenas tardes.
11: Buenas tardes. Los 8 aeropuertos canarios encaran este fin de semana de agosto con una intensa operativa aérea. Entre este viernes y mañana domingo están previstos 3.863 vuelos, según los datos facilitados por AENA. La cifra supone un incremento del 1,7% con respecto al mismo fin de semana de 2025. Pero el escenario es distinto al del año pasado. El festivo del 15 de agosto cayó en viernes y permitió prolongar el periodo festivo. Hoy hay programados 1.292 vuelos. Gran Canaria es el aeropuerto con mayor movimiento durante la festividad de la Asunción, con 360 operaciones. Le siguen Tenerife Norte, Tenerife Sur y Lanzarote, con cerca de 220 vuelos cada uno. Mañana será la jornada con más actividad de todo el fin de semana, con 1.298 vuelos.
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0: El bloque 9 de Ginamar alza la voz ante las deficiencias estructurales de los edificios.
12: Y que nos actúe en lo principal, que son los pilares. La seguridad de la gente está jugando con la vida de la gente.
0: Los vecinos y las vecinas de este conjunto residencial situado en el municipio Gran Canario de Telde van a reclamar la próxima semana ante el gobierno de Canarias una respuesta por el deterioro de las viviendas y la falta de actuaciones. Javier Granados.
13: La preocupación de los residentes del bloque 9 de la calle Manuel Alemán Álamo del Valle de Ginamar tomará forma de manifestación para alertar de la existencia de fisuras y problemas en los pilares de estos edificios. Los vecinos y vecinas van a concentrarse el lunes en 10:30-12 de la mañana frente al edificio de usos múltiples 2 para exigir la finalización del plan en el área de regeneración y renovación urbana. Firmado en diciembre de 2017, el entonces Ministerio de Fomento, el Gobierno de Canarias y el Ayuntamiento de Telde, el acuerdo movilizó 2,7 millones de euros. Carlos Cano es vecino.
14: Dice el ayuntamiento que eso está prescrito. Vamos al gobierno de Canarias y dice que eso es propiedad nuestra, ¿vale? Propiedad nuestra. Pero aquí hay un dinero que se ha dado del Estado.
13: Los residentes aseguran que las actuaciones planificadas en el plan, aunque comenzaron, no se llegaron a completar. La Consejería de Vivienda del Gobierno de Canarias asegura, sin embargo, que este plan ya se terminó y que se ejecutó conforme al proyecto previsto y que si el Ayuntamiento de Telde considera necesario realizar nuevas actuaciones, deberá volver a presentar un nuevo proyecto. El alcalde es Juan Antonio Peña.
15: Que les exijan, evidentemente, al Gobierno de Canarias, si realmente les contó que les iba a echar una mano porque ejecutivo.
13: Los residentes recuerdan que los problemas estructurales no son nuevos y que existe un informe técnico municipal que alerta de este peligro. Manuel Cano también es el residente en el bloque 9.
16: El informe del arquitecto que vino a hacer la evaluación de esto decía que esto tenía deficiencia de carga de peso. El edificio en sí no estaba construido adecuadamente para soportar el peso del edificio. Por eso es por lo que estallaron los pilares.
13: El lunes los vecinos reclamarán a las administraciones la coordinación de las actuaciones pendientes y la ejecución de los recursos previstos para la rehabilitación del barrio.
0: La 1:17. El Gobierno de Canarias confía en que la celebración en septiembre de un nuevo Consejo de Política Fiscal y Financiera dé impulso al nuevo sistema de financiación autonómica y posibilite la llegada de 1.300 millones de euros anuales a las arcas de Canarias. Fernando Clavijo.
17: Van llegando poco a poco, queda en septiembre ahora el decreto canario donde tenemos que resolver los 100 millones de La Palma, los 60% del IRPF, con lo cual esperamos que, como siempre, a veces nos gustaría, vamos a ver si este año conseguimos que vengan entre septiembre y octubre y no lleguen en diciembre, ¿no? Porque al final complica todo la gestión, pero poco a poco van llegando los recursos.
0: Ceuta ha amanecido hoy absolutamente blindada. Las autoridades españolas y las marroquíes han reforzado ambos lados de la frontera el despliegue de fuerzas de seguridad ante el llamamiento a través de redes sociales para una nueva entrada masiva de migrantes este sábado. Al menos 5.000 de las 70.000 personas que alcanzaron Ceuta el pasado 30 de julio permanecen todavía en la ciudad autónoma al norte de África. Marruecos ha frustrado, además, en las últimas horas, un nuevo intento de alcanzar esta ciudad a varios centenares de personas migrantes de origen subsahariano. Fernando Clavijo, por cierto, ha asegurado que ve con preocupación la situación en Ceuta por la llegada masiva de personas migrantes. Dice el presidente del Gobierno de Canarias, ha reclamado a España y Europa una reflexión profunda sobre sus políticas migratorias y de exteriores. Ha exigido además procesos migratorios regulados y correctos con respeto a los derechos humanos.
17: Va a requerir recursos, va a requerir una política mucho más acertada y por supuesto va a requerir solidaridad, pero tenemos que llegar a que la inmigración que venga sea regulada, sea correcta, donde se respeten los derechos humanos y donde la compatibilidad de los que vivimos aquí con aquellos que pueden venir en un momento determinado porque son necesarios, pues se tiene que trabajar y eso se tiene que hacer desde luego con política migratoria y de exteriores.
0: Y el Partido Popular por su parte ha reprochado a Pedro Sánchez que continúe de vacaciones en La Mareta, en Lanzarote, sin asumir el mando único en Ceuta. Jaime de los Santos, vicesecretario.
18: Han pasado 16 días desde que España fuera invadida por más de 80.000 ciudadanos de Marruecos y Pedro Sánchez sigue escondido en La Mareta sin dar ninguna explicación, sin poner freno a esta crisis y utilizando a sus ministros para tapar sus vergüenzas.
0: Y un terremoto de magnitud 5 ha sacudido esta madrugada Granada sin causar víctimas, aunque ha dejado numerosos daños materiales. Los expertos prevén nuevas réplicas, aunque eso sí de menor magnitud. Decenas de personas han pasado parte de la noche al raso y algunas han tenido que ser atendidas por crisis de ansiedad. Bueno, esto que escuchan es el sonido de un generador averiado de un hospital de campaña de Médicos Sin Frontera en Gaza. ¿Las consecuencias? Bueno, el quirófano solo está operativo para las personas en estado más crítico, el personal de enfermería no puede esterilizar el equipo esencial y el servicio de rayos X está inoperativo. La franja vive una escasez crítica de aceite de motor y también de piezas de recambio que resultan esenciales para el funcionamiento y el mantenimiento de las actividades médicas y humanitarias. El precio de aceite de motor se ha multiplicado por 20 en los últimos 6 meses. Para que se hagan una idea, a finales de julio superaba los 1.100 euros el litro.
19: So this could be seen as a small challenge, but in the reality, it's
0: es la voz de Ola Bardawi. La coordinadora junta de Médicos Sin Frontera en Gaza denuncia que Israel continúa poniendo en peligro la vida de miles de personas al bloquear suministros vitales en la franja. La distribución de agua también está en riesgo. Otro generador del centro de desalinización de agua de la Organización Médica está estropeado por la falta de recambios, situación que ha provocado una disminución de la producción de agua potable de 600.000 litros a 350.000. En otras palabras, 40.000 palestinos han dejado de recibir agua cada día. La 1:21.
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0: La 1:22. Un tramo de la Gran Canaria 100 va a quedar cortado el lunes entre Ingenio y Telde para retirar varias rocas de gran tamaño con riesgo de desprendimiento. Información de Jorge Torres.
23: El Cabildo de Gran Canaria ejecutará este próximo lunes los trabajos de demolición y retirada de varias rocas inestables ante el riesgo de desprendimiento sobre la carretera GS100. La actuación obligará a cortar el tráfico entre los barrios de Cuatro Puertas y Aguatona, entre los municipios de Telde e Ingenio. Los trabajos tendrán lugar entre las 8 de la mañana y las 6 de la tarde, tras detectar varias rocas agrietadas con riesgo de caer sobre la calzada si no se actúa antes de la temporada de lluvias. El corte afectará al tramo comprendido entre el barranco del Draguillo y la entrada de Aguatona. Durante el cierre de la vía, los vehículos que circulen desde Telde hacia Ingenio deberán desviarse por Cuatro Puertas, Ojos de Garza y la GS1. En sentido contrario, los conductores procedentes de Ingenio con dirección a Telde deberán incorporarse a la autopista a través de Carrizal.
0: Los que están en marcha son los trabajos de acondicionamiento del acceso al área de acampada y las playas de Papagayo, una vía utilizada diariamente por miles de vehículos para acceder a uno de los principales espacios naturales y turísticos de Lanzarote dentro del Monumento Natural de los Ajayes. Los trabajos contemplan el acondicionamiento de una superficie de 2.500 metros cuadrados para corregir las pérdidas del firme, los baches y también las deformaciones. Óscar Nodas, el alcalde de Yaiza, y el consejero insular de Medio Ambiente, Samuel Martín.
24: Es importante regar, pisonar, crear un buen firme por toda la cantidad de coches que entran al día aquí y sobre todo que entren con total seguridad, sin ningún tipo de problema.
25: Un lugar muy visitado durante todo el año, pero especialmente en el verano, y por eso entendíamos que teníamos que hacer esta obra, este mantenimiento conjunto para mejorar los accesos y sobre todo también en la protección del medio ambiente.
0: Y en La Palma, las obras del complejo deportivo del Paso, por valor de 4,2 millones de euros, avanzan a buen ritmo y van a permitir dotar al municipio de una piscina cubierta y de un gimnasio, entre otras instalaciones. El presidente del Cabildo ha resaltado la importancia del Plan Insular para el Desarrollo Local, el PIDEL, para implementar los trabajos. Sergio Rodríguez.
26: Unas instalaciones que llevan una inversión de 4,5 millones de euros, de las que 3,1 provienen del Plan Insular de Desarrollo Local, complementadas por el propio Ayuntamiento del Paso. Compromiso histórico que se viene a cumplir con el trabajo de ambas administraciones para poner a disposición de la ciudadanía una mejor calidad de vida.
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0: Canarias pierde presencia en el ranking de Shanghái. La Universidad de Las Palmas de Gran Canaria desaparece de este listado que reconoce a las 1000 mejores del mundo, aunque la Universidad de La Laguna se mantiene. Bueno, apunten esta fecha en el calendario, el 2 de agosto, pero de 2027, falta un año. La Luna, entonces, va a volver a tapar completamente el Sol. El histórico eclipse solar total de esta semana, con sus imágenes que todavía permanecen frescas en la retina, invita a pensar en otro que va a llegar, como decimos, en 12 meses. La sombra del satélite va a cubrir en un año el 80% del sol en Canarias. Víctor Reyes.
1: España será de nuevo uno de los mejores lugares para disfrutar de este evento astronómico. En esta ocasión habrá que viajar, eso sí, al sur para observar su fase de totalidad, pues en el resto del país será parcial. La costa de Cádiz, Málaga, Granada y Almería y las ciudades autónomas de Ceuta y Melilla tendrán una oscuridad total superior a los 4 minutos. El que acaba de pasar no ha superado los 2. Otra diferencia es que este año el eclipse fue al atardecer con el sol muy bajo en el horizonte. Sin embargo, dentro de 12 meses comenzará en el Océano Atlántico a las 8:30 de la mañana, hora canaria. El 2 de agosto de 2027 las islas podrán disfrutar de 2 horas y 15 minutos de este fenómeno astronómico, aunque no será total. La luna ocultará el 80% del sol sobre Canarias en plena mañana. Su fase de totalidad más larga será en Egipto y durará 6 minutos y 23 segundos. Será, por lo tanto, uno de los eclipses totales más largos del siglo, de acuerdo con el Instituto Geográfico Nacional. Este fenómeno en 2027 comenzará en el Océano Atlántico, cruzará el Estrecho de Gibraltar, seguirá la costa norteafricana, cruzará el Mar Rojo y algunas regiones de Arabia Saudí, Yemen y el extremo noreste de Somalia para terminar en el Océano Índico. El 26 de enero de 2028, en 2 años, tendrá lugar otro evento astronómico de relevancia internacional, un eclipse anular que también cruzará la geografía española.
0: Faltan 3 minutos para llegar a la 1:30 de la tarde. Volvemos a Candelaria. Hay una última hora. Mónica Bolaños, ¿qué tal? Buenas tardes, adelante.
2: ¿Qué tal? Buenas tardes de nuevo. Pues sí, acaba de finalizar la misa, la Eucaristía que se estaba celebrando, que se ha celebrado en la Basílica. Aún todavía están las autoridades dentro de la Basílica, pero estaba previsto precisamente esa procesión de la Virgen, pero hace pues casi una hora aproximadamente se levantaba, la verdad que bastante viento en Candelaria, y por ese motivo no va a haber procesión. La Virgen, que aún se encuentra en el altar mayor, ahora están haciendo los preparativos para sacar la imagen de la Virgen, y si se acercará hasta la puerta principal de la Basílica, ahí es donde se escucharán los himnos del Nacional y el de Canarias, pero no llegará a haber procesión, como tampoco habrá fuegos artificiales, precisamente para respetar y por prudencia ante el riesgo de incendios, aunque estemos en prealerta, pero como medida de prudencia tampoco habrá fuegos artificiales. Y como les comento, la mayor novedad es que no se va a realizar esa procesión debido al viento, que se ha levantado bastante viento aquí en Candelaria. Sí podrán todas las personas que se han congregado alrededor de la Basílica, pues ver la imagen de la Virgen que se acercará hasta la puerta, y allí se podrán escuchar ambos himnos.
0: Es la última hora desde Candelaria. La imagen no va a abandonar la Basílica. No habrá procesión por el viento. Mónica Bolaño, gracias.
2: Gracias, hasta luego.
0: M-Clan aterriza en Lanzarote.

0: Lo hará en Arrecife en vivo 2026. El festival vuelve en septiembre y octubre a las calles de la capital de Lanzarote con conciertos, pasacalles y coloquios. El festival, de carácter itinerante y gratuito, va a contar durante 4 viernes de música en directo con artistas de la talla de Chambao o del grupo M-Clan, a quien escuchan.
1: Me cambió por un cantante de hip hop.

Bueno, soplándole a la sopa fría, despedimos esta edición de Canarias a la una. La información regresa siempre actualizada en media hora a partir de las 2 de la tarde en un nuevo boletín informativo. Gracias por estar. Adiós.

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1: Comienza Episodios Insulares. ¿Qué tal, cómo están? Hoy para hablarles de campos de concentración que también los hubo en Canarias. Lugares en muchos casos improvisados para detener, confinar y reprimir al enemigo del nuevo orden que trataba de instaurarse en España. Estamos en la Guerra Civil Española, pero en Canarias porque, como dice nuestro invitado de hoy, aquí no hubo guerra, pero se sufrió la guerra. Enseguida lo verán. Comenzamos.

0: Canarias la Guerra Civil Española no se recuerda por sus grandes batallas, pero sí por una gran represión, más callada y sin trincheras, pero que también dejó muertos, desaparecidos y víctimas. Hoy queremos conocer los lugares, los campos de concentración donde se reprimió la disidencia. Sergio Millares Canteros, historiador, especializado en historia contemporánea de Canarias y en la Guerra Civil Española. Bienvenido, Sergio, a Episodios Insulares.
1: Hola, ¿qué tal?
0: Gracias por estar hoy aquí. Vamos a hablar de esos campos de concentración en Canarias. Quizás a alguien le pueda sorprender que nos refiramos así a los lugares donde se encarceló a los disidentes del franquismo. Así que vamos a aclarar primero, Sergio, ¿qué es un campo de concentración? ¿Cómo lo podríamos definir?
1: Bueno, hay historiadores que han circunscrito el nombre de los campos de concentración solo al personal militar que está confinado o determinadas instalaciones con unas características específicas. Pero yo creo que los campos de concentración en Canarias se caracterizan por concentrar dentro de él, es decir, tener preso dentro de esos campos un amplísimo espectro de personas cuyo denominador común es que tuvieron algún antecedente de tipo republicano o de sindicato, como trabajadores de afiliados, y también personas que fueron acusadas después del movimiento de resistencia al golpe militar que hacen que comienzan los militares el 18 de julio. Es decir, ahí hay un amplísimo espectro en los campos de concentración, presos gubernativos, a los que no tienen ningún expediente incoado, ni se les hace ningún sumario, ni ninguna causa, sino simplemente están con carácter preventivo, a juicio de los militares, naturalmente, y después también hay personas que están esperando juicio, etcétera. Hay un amplísimo espectro de los campos de concentración en Canarias.
0: Bueno, pues una vez aclarado esto y para ponernos un poco en situación, estamos en los días, semanas y meses posteriores a ese levantamiento militar del 18 de julio de 1936 que da inicio a la Guerra Civil Española. En Canarias decían en la presentación que no hubo batallas. ¿Por qué? ¿Fue la victoria de los rebeldes inmediata aquí en las islas?
1: No, claro. Aquí, como también en Galicia, como también en determinadas zonas de Andalucía o de Castilla, León, ¿no? Que se puede decir, cayeron en manos de los rebeldes, de los militares rebeldes, desde el primer momento del golpe militar. Es más, aquí estaba Franco, y Franco se fue por la mañana del 18 de julio, se fue a África, y aquí dejó pues a los rebeldes que tomaron posesión de las islas. No hay guerra civil en Canarias. Se sufre la guerra civil en Canarias, que es otra cosa.
0: Y se implantaron aquí en las islas medidas que luego se replicarían en otros territorios por esa condición de la que hablamos de
1: eso
0: Canarias.
1: Eso es interesante, eso es un tema que hay que establecer un elementos comparativos, ¿no? Efectivamente, con Galicia, con Andalucía, etcétera. Pero efectivamente, las zonas que caen en manos de los rebeldes desde el primer momento van a ser un campo de pruebas para los militares. Ensayar una legislación represiva para hacer una represión profundísima, como es la que hacen en Canarias, tremenda, que afecta a miles y miles y miles de personas, que eso está por estudiar todavía, ¿no? Que, es decir, a cuántas personas directa o indirectamente afecta la represión. Pero yo calculo que estamos hablando de 20, 30 mil, 40 mil, 50 mil personas. Se desarrollan legislaciones represivas, se desarrollan centros de internamiento para la población republicana, todos los elementos que van a caracterizar la represión española, la represión franquista contra los republicanos españoles, pues todos esos elementos se ensayan en Canarias desde el primer momento.
0: En una comunicación que escribe usted con Salvador González Vázquez, que esperemos tenerlo en el programa en breve, también habla usted de que, bueno, la comunicación se titula Los campos de concentración en Canarias, 1936-1945. Dicen que en los primeros días de agosto de 1936, los principales líderes republicanos, socialistas, comunistas y anarquistas estaban ya reducidos.
1: Sí, a los que les sorprendió el golpe militar en Canarias, claro, aquí esto era una ratonera, ¿no? Entonces, claro, se bloqueó prácticamente, se bloquearon todos los puertos y la inmensa mayoría de los líderes republicanos cayeron en manos de los franquistas, de los de los partidarios del golpe militar, salvo aquellos que estaban en la península durante el golpe militar y que les cogió en lo que iba a ser la zona republicana después durante la guerra civil. Uh-huh. Esos, por supuesto, salvan la vida y se incorporan al bando republicano para luchar a favor de la legalidad republicana. Otros, en cambio, por ejemplo, como Luis Rodríguez Figueroa, que era diputado por Izquierda Republicana, una persona de Puerto de la Cruz, de una talla intelectual extraordinaria. Luis Rodríguez Figueroa, el 18 de julio está en Cádiz. Entonces, porque iba a la península a alertar de los planes, precisamente los planes militares, ajá, que estaban en marcha ya y que se empezaron a desarrollar a partir del 18 de julio. Entonces, hay una orden de detención, lo detienen, lo trasladan a Tenerife y ahí desaparece. Probablemente sea los que desaparecieron en alta mar, los que los mataron y los tiraron a alta mar con peso para que no, para que el cadáver no saliera. Ese era el modus operandi en Tenerife, de los presos en Tenerife, de Tenerife y de las Islas Occidentales, donde, que los tiraban a alta mar, y por eso prácticamente ninguno ha aparecido. En cambio, en Gran Canaria, aparentemente el operativo de tirar a los pozos funcionó por mucho tiempo, pero
0: se pueden recuperar,
1: recuperar. Afortunadamente ya se han recuperado más de 30 de los cientos y cientos que hay. Pues se está pudiendo recuperar ahora, en estos momentos, a mucha gente, ¿no?
0: Bueno, afortunadamente. ¿Y cuándo se empezaron a poner en marcha entonces esos campos de concentración en las islas? Porque en principio creo que se empezaron a utilizar las cárceles que había, ¿no?
1: Claro, están las dos cárceles provinciales, la prisión provincial de Las Palmas y la prisión provincial de Santa Cruz. Se une también a los cuartelillos de la Guardia Civil, a los de la policía local, los respectivos municipios y demarcaciones, etcétera. Pero esa estructura se reveló totalmente insuficiente desde los primeros momentos del golpe militar, porque no estamos hablando de cientos de personas, estamos hablando de miles de personas. Bien, en Las Palmas, como la prisión provincial y el castillo de San Francisco, estoy hablando de la provincia de Las Palmas, porque los presos de Lanzarote y Fuerteventura se llevan a Las Palmas, ¿no? Pues en Las Palmas las estructuras carcelarias son insuficientes y se inmediatamente se da la orden de crear el campo de concentración de la Isleta.
0: Ajá.
1: 10 días después del golpe militar, el campo de concentración de la Isleta está funcionando ya a pleno rendimiento.
0: Que era un espacio militar ese de la Isleta.
1: Sí, deciden utilizar las instalaciones militares de la Isleta y crean un espacio muy improvisado, claro, un espacio, hacen una alambrada y empiezan a poner unas casetas militares de lona, donde van a empezar a meter a gente y van a llegar en febrero aproximadamente del 37 a unas 1.500 personas.
0: Mi madre.
1: Pero estamos hablando de casetas militares donde a lo mejor cabían en cada una unas 50 personas, pero vamos, las informaciones que hay es que tenían que dormir pegados unos a otros y en la misma posición.
0: Ya.
1: No podían estar en posiciones diferentes, porque entonces ya no cabían. Tenían que estar en la misma posición para encajar unos con otros. En la provincia provincia de Santa Cruz de Tenerife, se confinan a los presos de la Gomera, de La Palma, que empiezan a haber montones por la Semana Republicana, en la que dura, pervive la República, los del Hierro, todo esto empieza a ser insuficiente, y a principios de septiembre del 36... la compañía frutera Faife facilita a las autoridades militares un espacio donde ellos almacenaban plátano, tenían abono, guano, etcétera, etcétera. Entonces van funcionando paralelamente el campo de lo que vamos a llamar ahora, a partir de ahora, el campo de concentración de Faifes en Tenerife y el campo de concentración de la Isleta. ¿Qué pasó en la Isleta? Que estaba tan hacinado que en febrero del 37 se trasladan en barco a todos los presos desde Las Palmas a Gando. Y ahí había una antigua leprosería.
0: ¿Y se desdobla la Isleta o se pasa lo de la Isleta a Gando?
1: Se cerró el de la Isleta porque aquello era ya insufrible, ¿no? Aquello era imposible, incluso para ese el criterio de las autoridades militares, que fuera
0: pensar
1: imposible,
0: que no era.
1: Imagínense cómo era. Y porque estuvieron desde julio hasta febrero del 37, todos los presos en el campo de concentración de la Isleta.
0: ¿Y cuál era el objetivo de estos lugares, su planteamiento? Porque había también un diseño, ¿no?, que se puso en marcha.
1: Bueno, primero, encerrarlo, a juicio de los militares y de los falangistas, pues había que encerrar a los que se los que eran enemigos de este nuevo orden que estaban tratando de implantarse. Pero también efectivamente se va a confinar a gente que están acusados de alguna manera, de algo, etcétera, o que sufren algún tipo de denuncia personal o en algún ayuntamiento, etcétera, que lo denuncian y van allí, ¿no? Estamos hablando de miles y miles de personas.
2: Serán pasados, asimismo, por las armas los presos y detenidos que están en las distintas prisiones, en proporción de 5 por cada baja que, al reprimir el disturbio, se ocasione a las fuerzas.
3: La comandancia militar reitera la prohibición de que entren barcos de rojos en el puerto. Publicado en el periódico tinerfeño La Prensa, el 12 de septiembre de 1936.
0: Bueno, y lo que hablábamos al principio, esas condiciones, cómo se vivía en estos lugares donde, por lo que nos ha contado, estaban hacinados, ¿no? Y supongo que tampoco las condiciones de salubridad, de alimentación, además bueno, de las palizas.
1: Vamos a ver, los que iban a ser ejecutados, muchos se les sacaba de la prisión provincial o del campo de concentración en el que estaban y ya se les ponía lo que se denominan capilla, que era un sitio muy cerca del campo de concentración y muy cerca también del campo de tiro. Estaban muy pegados todos unos con

0: Otros resistieron, unas palizas brutales que se dan en el campo de concentración al principio. Pero digamos que esas palizas brutales es el bautismo que sufren todos los presos. Todas las memorias que hay de los campos de concentración, de personas que estuvieron en el campo de concentración de la Isleta y después llegando, pues hablan de que era un lugar donde se castigaba a través del trabajo, un trabajo que era inútil. En muchos casos, algunos no, algunos era la pista, por ejemplo, al faro, o algunos caminos, pero otros era desmontar un pequeño cono volcánico, montarlo en otro sitio, después coger lo mismo y las piedras y llevarlas otra vez donde estaban. Es decir, no tenía ningún sentido.
1: ¿Y en este sentido quiénes eran los cabos de vara? ¿Qué función tenían?
0: Bueno, vamos a ver, estaban los jefes de los campos, estaban los tenientes, eran básicamente militares, personal militar, que se esmeraban por hacerle la vida imposible a los presos que estaban ahí. Junto a estos carceleros estaban también lo que se llamaban los cabos de vara, que eran, en algunos casos, presos comunes que cogían y los llevaban al campo de concentración de la Isleta para que siguieran las directrices y las instrucciones de los jefes militares. Y efectivamente estos muchos de ellos, presos comunes, se ensañaban especialmente, claro, ¿no?
1: Porque, para vigilar, ¿no?, a los otros presos.
0: Sí, ese era el objetivo. Y las informaciones que hay es que estuvieron meses y meses en una situación espantosa. Las personas que cuentan sobre lo que pasó en el campo de la Isleta hablan de espanto y de horror, ¿no?
1: Después en Gando la cosa mejoró un poco, ¿no?
0: Bueno, aparentemente. En Gando, el problema está que en Gando empezaron a beber aguas insalubres que del campo y muchos cogieron el cólera, enfermaron. Pero efectivamente, no era un campo de castigo a través del trabajo. Pues sí, tenían que trabajar, hacer las guardias o tenían que limpiar, eso sí, por supuesto. Eso sí, los servicios típicos, pero no era un campo de trabajo. El problema se produjo en determinados momentos. Por ejemplo, en marzo del 37, que creo que a mi juicio es el momento más duro de la represión en Canarias, ¿no? Básicamente en Gran Canaria, que fue cuando desaparece la gente de los 100 personas de Aruca, 100 y pico de Aruca, los que desaparecen en Galdar son 13 a 15, los que desaparecen en Agaete cerca de 30.
1: ¿Y
0: eso,
1: por qué?
0: Eso se produce del 19 de marzo hasta el 4 de abril aproximadamente, es decir, un ciclo intensísimo represivo. ¿Por qué? Yo creo que es una represalia que ordenan desde Burgos, desde las autoridades militares centrales, desde la península. ¿Por qué? Porque probablemente consideran que no están castigados suficientemente el norte de Gran Canaria. También ha habido una fuga de presos en Villa Cisneros, 150 personas, 30 y pico presos y más de 100 soldados, muchos procedentes del norte de Gran Canaria. Y es probable, lo digo como hipótesis porque tenemos que seguirlo investigando, pero es probable que fuera una represalia ordenada por las autoridades militares, que le dijeron, bueno, aquí tienen que desaparecer, ustedes arréglense. ¿Quiénes son y cuántos van a ser? Ustedes sabrán. Y entonces efectivamente se produce el ciclo represivo más intenso en Gran Canaria. Pero es importante el campo de concentración aquí, porque no los matan en el campo de concentración. Claro, porque hay unos registros, hay una legalidad, entre comillas, o una normativa, entre comillas, que tienen que cumplir. Y por tanto, ¿qué hacen? Los sueltan. Entonces, claro, muchos creen que están privados, contentísimos, porque, claro, todos los que están en libertad no tienen ninguna causa pendiente. Pues la paradoja es que estos que aparentemente, a juicio de las autoridades militares, habían hecho poco o nada, simplemente eran sospechosos de ser republicanos, estos son los que van a desaparecer. Se produce una casa, la casa del republicano. Entonces, desde que salen del campo de concentración de Gando hasta que van a su casa, por el trayecto, a la salida del campo de concentración, en el domicilio, etc.
1: Inmediatamente,
0: claro. En unas listas lo detienen inmediatamente y los hacen desaparecer. Aquí viene el ciclo represivo donde matan a cerca de 150 personas de una atacada. Es decir, estamos hablando de un periodo de 15 días en Gran Canaria.

0: ¿Y en Tenerife qué pasa con Faifes? Porque tenemos esa la zona que se le conoce como la flotante, que era un barco en el mar, donde también se les encerraba. ¿Cómo funcionaba?
1: Bueno, en Tenerife, hasta que se monta el campo de concentración de Faifes en septiembre del 36, funciona lo que se llama la flotante, que son cuatro barcos, son fondeados en el puerto de Santa Cruz de Tenerife, pero muchos de los que estaban en la flotante, los barcos flotantes, se trasladan a Faifes, e incluso se dedica una nave que se va a llamar nave flotante. Una de las naves de Faifa será la flotante, donde van los presos de la flotante. Otra de las naves se llamará caballería, porque van a estar presos trasladados desde el cuartel de caballería. Y otro se llama guano también, porque van a estar en lo que antes era un sitio de los almacenes destinado a los abonos de guano. En Faifa es interesante porque aparentemente tampoco es un campo de castigo, pero sí hay, y eso lo dicen algunas de las memorias que hemos registrado, incluso memorias que no están publicadas todavía, pero que existen. Entonces ahí se producía, primero, había dos dependencias donde se ponía en una a los que estaban condenados a muerte, y otra de las celdas estaba destinada a los castigos, a los que estaban castigados, a los que se les pegaba, etcétera, etcétera, y los que tenían que tener un tratamiento especial. Eso era un tema muy inquietante para los presos que estaban en todo Faifes, porque oían los lamentos de las personas que iban a ser fusiladas. Pero había otro elemento mucho más inquietante todavía, que era a partir de las 12 de la noche de cada uno de los días en el que Faifes estuvo en marcha. A las 12 de la noche llegaban y decían nombres, empezaban a decir nombres para que salieran del campo de concentración. Entonces esas personas iban a ser desaparecidas.
2: Adiós, dijo en silencio, y nosotros adiós, dijimos sin pronunciar palabra. Dijimos en silencio adiós, y nuestro adiós, como si fuera un perro fiel, le seguirá en la noche solitaria, en la noche tachonada de pálidas estrellas.
3: Poema de Luis Benítez Zinglot, escrito en el campo de concentración de Gando como despedida a unos presos que los llevan a fusilar.
0: ¿Y qué pasaba con las mujeres? ¿También fueron llevadas a campos de concentración? ¿Sufrían más la represión en casa?
1: Sí, no, las mujeres, mucho más de lo que se cree, ¿no? Porque a los militares les gustaba decir que eran muy caballerosos y que ellos con las mujeres no se metían y tal. Y es verdad que no hay mujeres fusiladas. Las mujeres que son condenadas a muerte se les conmuta la pena, como por ejemplo Elsa Wolf, casada con el cartero Juan del Peso, que sí fue fusilado. Ella fue condenada a muerte por la resistencia en Telde, pero a ella sí se le conmuta la pena. Y a otras también, fundamentalmente anarquistas en Tenerife, que hay un grupo de mujeres anarquistas muy poderosas, que son detenidas, se les lleva a la prisión provincial, ellos no van al campo de concentración. Y después hay trasvases de presos, esto es importante hablarlo, ¿no? Los trasvases de presos, porque, por ejemplo, en la isleta, en los primeros meses, ahí lo que pasa, que hay un trasiego de familiares que van a ver a sus presos, a sus allegados. O sea, imagínense la cantidad de personas de los campos, del interior de la isla, etcétera, de guía del norte de Gran Canaria, que hay un montón de presos del norte de Gran Canaria que van a ver a sus familiares, que están caminando todo el día desde su lugar de origen hasta llegar a la isleta. Inundan prácticamente el barrio de la isleta, y en las alambradas, alrededor de las alambradas, se produce pues una masificación de personas, con lo cual eso supone un peligro. ¿Y qué hacen? Pues, en primer lugar, prohíben la visita de los presos, la visita de los familiares. Y en segundo lugar, trasladan presos de las islas. Unos presos de Tenerife van a Las Palmas, como por ejemplo las presas anarquistas de la prisión provincial de Santa Cruz de Tenerife van a la prisión provincial de Las Palmas de Gran Canaria. O también traslado de presos del campo de concentración de la isleta al campo de concentración de Faifes. ¿Cuál era el objetivo? Pues que los familiares no estuvieran buscando masivamente a sus seres queridos.
0: Sí, se podía mandar cartas, pero estas pasaban por el filtro de la censura.
1: Las cartas pasaban por el filtro, en Gando ya se permitía, por supuesto todas censuradas, pero en la isleta se prohíben en una época muy larga.
0: Nos hablaba antes de esa fuga en Villa Cisneros. ¿Aquí hubo alguna tentativa o alguna fuga en estos campos de concentración?
1: Sí, bueno, hay muchos canarios logran huir a las costas de África, a través de pesqueros, a través de barcos, a través de meterse en las embarcaciones, a través de como polizones, etcétera, de muchas maneras. Muchos logran escapar y se van a la península y se incorporan al bando republicano, que era donde ellos querían figurar, ¿no? Uh-huh. Por lo tanto, aquí hay en La Palma, por ejemplo, el grupo de Florisel Mendoza y otros grupos que se escapa. Pero sí.
0: ¿Pero de los campos de concentración o de las
1: no,
0: islas?
1: No, del campo de concentración. Ajá. No escapó nadie. Y los pocos que lo intentaron lo pagaron caro.
0: Yeah.
1: Me refiero, por ejemplo, a Ángel Tristán, uh-huh. aprovechando que los guardianes fueron a coger plantas o alguna cosa, fueron a comprar cerca del campo de concentración de Gando. Y aprovecharon, le suministraron a los guardias unas tabletas de una sustancia que les hizo dormirse.
0: ¿Ah, sí?
1: Y entonces cogieron un barco que ya tenían ellos apalabrado. Ajá. A través de terceras personas, etcétera, etcétera, y se fueron a África. El problema está que tuvieron una mala mar, el viento desfavorable, y el viento les trajo otra vez para Gran Canaria.
0: Ay,
1: de tal manera
0: mío.
1: Que fueron capturados. Y lo pagaron caro. No fueron asesinados, pero lo pagaron caro en el sentido de castigo. Eso fue un caso importante de, uh-huh. de fuga. También hay conspiraciones, supuestas o reales, destinadas a sacar a los presos de los campos de concentración, de gente que estaba fuera. Y digo supuesto o real porque todavía no estoy seguro que fuera real, ¿no? Hay elementos que fueron republicanos que estaban todavía uh-huh. No identificados en los cuarteles, y que esto da a los militares las alas para poderlos capturar y fusilar sobre la marcha, como uh-huh. les pasó a Florencio Grande Rubio o a otros militares también, y a, por supuesto, gente de las Juventudes Socialistas y Comunistas que estaban libres, que les capturan y los fusilan.
0: ¿Y cuántas personas se estima que pudieron pasar por los campos de concentración en las islas?
1: Bueno, directamente, pues estamos hablando en los momentos álgidos, 1.500 personas en Tenerife y 1.500 personas en Las Palmas.
0: Uh-huh.
1: Pero claro, estamos hablando de idas y salidas, los ponen en libertad y entran otros, etcétera. Pero que los que pasaron por los campos de concentración, por algún centro de internamiento, por comisaría, cuartelillo, prisiones provinciales, etcétera, me voy a arriesgar a un número, pero que podría ser en torno a 15.000, 20.000 personas, uh-huh. casi seguro.
0: ¿Y cuánto tiempo estuvieron funcionando estos campos de concentración? Supongo que hubo un momento en que ya doblegaron, bueno, o eliminaron a los disidentes.
1: Exacto,
0: ¿no?
1: El de Gando se cerró en el año 40 y se creó lo que se llama el campamento de Guanarteme,
0: uh-huh.
1: donde se llevaron a los presos que todavía estaban cumpliendo condena, etcétera, y ahí los llevan a Guanarteme, a la zona alta de Guanarteme, donde ahí son confinados, y muchos obtienen la libertad condicional, libertad en domicilio, y poco a poco van disolviendo, con lo cual se restablecen las estructuras ordinarias represivas, es decir, el esquema represivo anterior pues va a seguir funcionando a través de las prisiones provinciales.
0: Claro. ¿Y qué pasó con los movimientos opositores al golpe militar? ¿Hubo resistencia en Canarias?
1: Vamos a ver, en primer lugar estaban, evidentemente, mucha gente que se opuso al golpe militar. Mucho más de lo que se dice, ¿eh?, en Canarias. Uh-huh. Yo creo que es una cosa que es importante, que es hay que replantear, porque hay resistencia en Gran Canaria muy importante, uh-huh. en el gobierno civil, en Telde, en Arucas, estamos hablando también de San Lorenzo, uh-huh. en La Isleta, tiroteos. Estamos hablando de bombas que vuelan puentes para impedir que el ejército y los falangistas continúen avanzando. En Tenerife también importante la reunión de los campitos y la resistencia en la Plaza de la Candelaria,
0: uh-huh.
1: donde se produce un tiroteo con dos muertos.
0: Sí, hubo una resistencia importante, por lo que nos cuentan.
1: En Vallehermoso también, Vallehermoso, lo que se llama ya Vallehermoso el Fogueo, uh-huh. Hay un tiroteo muy, muy importante y una resistencia armada, incluso de sectores de la Guardia Civil, que se opusieron al golpe militar. Es mucho más de lo que se está diciendo por ahí. De
0: sí,
1: tal
0: sí.
1: manera que yo creo que la llama de la República fue defendida por mucha más gente de la que se cree.
0: Uh-huh. Pues Sergio Milleras, le emplazamos para otra cita. Le dejamos en su labor ahora investigadora, a la que se dedica ahora.
1: En exclusiva.
0: En exclusiva, pues magnífico, porque así podrá pues investigar todos estos asuntos y podemos contar con usted otra vez en otro momento.
1: Cuando quiera.
0: Muchísimas gracias.
1: Venga, gracias a usted.

Ha sido un placer, gracias por estar al otro lado un día más. Hoy con el montaje de Fernando González y Rubén Rodríguez y la voz de Jorge Miranda y Raquel Quiñones. 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Nosotros regresamos con más episodios la próxima semana. Hasta entonces.

0: Son las 2 de la tarde.
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0: Hola, muy buenas tardes. El viento obliga a suspender la procesión de Candelaria en el Día Grande de la Patrona de Canarias. Villa Mariana, Mónica Bolaños, ¿qué tal? Buenas tardes.
2: Buenas tardes, efectivamente esa ha sido la novedad en esta jornada. La Virgen no ha podido salir en procesión debido al viento por seguridad, sí ha salido hasta la puerta. En ese momento pues los fieles que estaban alrededor pues han podido ver a la imagen de la Virgen que ha vuelto a su interior. Ahora mismo pues se desarrollan aquí pues los diferentes medios de comunicación, están atendiendo a las autoridades que se encuentran todavía en la puerta. Una de ellas es la alcaldesa de Candelaria, Mari Brito, que ha destacado precisamente ese cambio que ha habido de última hora y ha hecho también balance de cómo se han desarrollado las fiestas.
3: La climatología manda, eso sí que no se puede controlar, y ahora mismo pues bueno, hemos podido también disfrutar al menos en la puerta para que también la Virgen pueda encontrarse con sus fieles.
2: Entre otros aspectos, además ha destacado que ha habido una mayor afluencia de personas que han asistido y que han llegado hasta Candelaria para disfrutar de estas fiestas, así como también ha hecho alguna valoración sobre las incidencias que se han ido produciendo, que sobre todo se refieren al tema de el peregrinaje, pues lipotimias, algún traumatismo y sobre todo alguno relacionado con pues los aparcamientos y tráfico, ya que recordemos que desde ayer a las 3 de la tarde pues está restringido el tráfico alrededor de la zona en la que se iban a desarrollar los actos.
0: Mónica Bolaños, en directo desde Candelaria, muchas gracias.
2: Gracias, hasta luego.
0: Por su parte, el presidente del Gobierno de Canarias ha destacado la importancia de celebrar, dice, la canariedad en las islas en el Día Grande de la Candelaria. Fernando Clavijo.
4: Una jornada intensa en la que celebramos junto con la patrona de Canarias, pues yo creo que esa canariedad de las 8 islas y en unos momentos complicados y difíciles, pues la necesidad de reflexionar y de saber que tenemos que intentar entre todos ser un poquito mejor, ¿no?
0: Hoy las temperaturas van a continuar descendiendo y la nubosidad irá en aumento. Vicky Palma es jefa de meteorología de la Radio Televisión Canaria.
5: Y esperamos que esa nubosidad, sobre todo esta tarde, aumente las islas de mayor relieve, incluso gane altitud y a lo mejor hasta deja escapar alguna que otra gota en puntos de medianías del nordeste de La Palma o de Tenerife antes de que finalice la jornada. No vamos a pasar tanto calor, sí que seguiremos con temperaturas de verano, especialmente en la costa y aún hoy en medianías del sur de la isla de Gran Canaria. Las máximas llegarán a rondar o incluso superar puntualmente los 30 grados.
0: 2:03 es todo. 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
10: Hola, soy Miriam y estás viendo ADN Fan. Si has pillado la referencia es porque, al igual que todas nosotras, tú también viviste la mejor época de Disney Channel. Esos años en los que éramos felices y nosotras aún no lo sabíamos, porque nuestra mayor preocupación era sentarnos frente al televisor, ponernos el pijama y ver nuestro programa favorito en Disney Channel. Así fue la infancia del Hotel 2000 y como aún no la hemos superado, pues hoy nos hemos reunido aquí para volver a revivirlo. ¿Es o no es, chiquilla?
11: ¡Hombre!
12: Por supuesto.
10: Dicen que el 2026 es como el nuevo 2016 y yo lo veo perfectamente porque con toda la vuelta de los programas y demás, lo estamos viviendo, ¿es o no es?
12: Tal cual.
10: 20 aniversario de High School Musical. O sea, ¿en qué momento han pasado ya 20 años? ¿Troy y Gabriela?
11: Troy y Gabriela lo dieron absolutamente todo. 20 años de nuestros primeros amores, de verdad, nuestros primeros crushes. También volvió Hannah Montana. Chicas, demos gracias, por favor. Y de mí siendo productora de Camp Rock de nuevo, es que Hay mucho que asimilar.
10: O sea, desde el momento en el que yo vi este clip de Demi en el escenario con los Jonas Brothers, yo dije, o sea, mi niña interior sanó. O sea, yo necesitaba eso para poder, pues, ya sabes, o sea, seguir con mi vida. O sea, decir, vale, Disney Channel ha vuelto, o sea...
11: Y ya no solamente que Disney Channel volviera, sino literalmente una reconciliación con nuestro niño interior, porque nos quitaron Disney, ya no había ninguna otra forma de ver ningún contenido que no fuera pagando la plataforma. Entonces era una forma de decir, wow, hasta ellos mismos son partícipes de nuestra infancia y están queriendo volver a retomar todo lo que un día dejaron atrás y decir, fuimos parte de ustedes y seguimos siendo parte de ustedes.
10: Totalmente. O sea, mencionabas ahora ese 20 aniversario de Hannah Montana. ¿En qué momento Disney Plus nos da lo que necesitábamos? O sea, este especial de Miley volviendo a los sets 20 años después, que eso parece que no ha cambiado nada, porque está, vamos...
12: Está igual. Tal cual. O sea, tú la ves con la peluca y tú dices 2006.
10: Literal, o sea, no ha sido nada. Un par de tatuajes más, sí, por lo que sea, pero ella está igual. Sí,
11: ella va sirviendo cara, va sirviendo outfit, sirve peluca, lo sirve absolutamente todo. Reina, diosa, ¿no? Increíble.
10: Y cantando, o sea, haberla visto otra vez cantar lo mejor de dos mundos, o sea...
11: Literalmente, The Best of Both Worlds, es que lo tiene todo. Es que ella dijo, he sido la época más rockera y he sido lo más alternativa posible dejando todo esto atrás, pero es, ojo, cuidado, ¿quién soy yo? Hannah Montana.
10: Hannah Montana.
11: Ella dijo, vuelvo a mi casa, totalmente.
10: Y entre eso y el reestreno en cine de Hannah Montana la película, volver a Tennessee, o sea, a esa actuación de Taylor Swift en la película de Boom Boom Clap, Boom Chiclap Chiclap.
11: No, él es Hometown, lo dio absolutamente todo. Es que ver otra vez todo lo que vivimos de pequeñas encima... cine, que eso muy poca gente lo pudo vivir porque en aquella época era, te cuadraba el mes de la película y si podías bien y si no, a otra cosa mariposa.
10: Totalmente, dependíamos de nuestros padres para poder llegar al cine y ahora es como que fuimos nosotras y era como que nuestra niña interior estaba ahí, pero también con la versión actual, era, no sé, fue algo súper especial.
11: Y no solamente eso, sino también el poder estar en la sala y ver que no estás sola, sino literalmente somos muchísima gente a la que decíamos, wow, nuestra infancia literal, por favor, que vuelva todo esto de forma definitiva.
10: Ustedes, por ejemplo, ¿cuál dirían que fue la serie o la peli de Disney Channel que más les marcó?
12: Yo lo tengo clarísimo, High School Musical. O sea, muchos por romance hay ahora, High School Musical lo inventó, perdona. Y encima con canciones entre medias, es que es lo mejor.
11: Lo mejor que pudo hacer Kenny Ortega fue darnos la trilogía de High School Musical. Es que bendito sea.
10: Insuperable. Vuelves a ver las pelis y es que te vuelves a meter dentro y tenían de todo, o sea, es lo que tú decías antes, servían de todo.
12: Tal cual.
10: Tenías música, tenías historias paralelas, la trama principal, la secundaria, o sea, de todo.
11: Quien no se quería ver absolutamente nada porque se perdía todo en el proceso, porque coreografía había, canciones había, historias, amor, romance, drama, es que literalmente era todo tu mundo ahí dentro metido.
12: No, tal cual.
10: Ahora que hablábamos de High School Musical, aquí me voy a meter yo sola en el hoyo porque... había dos teams, o sea, tú podías ser o de High School Musical o de Camp Rock. La gente tenía como ese debate. Entonces, yo ya sé dónde estás tú, High School Musical. Entonces,
12: ¿sí? ¿Soy team High School Musical? Sí, pero también soy team Camp Rock.
10: Vale.
12: Obviamente. O sea, es que... todo.
10: Todo, sí.
12: Es que yo antes estaba pensando, ¿qué serie elijo? No puedo elegir tampoco.
10: Ya.
12: Kelly Raven, Hannah Montana, Zack y Cody, las dos versiones de Zack y Cody, Cambio de clase.
10: Los Magos de Beverly Place.
12: No. ¿Qué elijo? No puedo.
10: No se puede elegir. Multifandom desde que éramos pequeñas y hasta ahora.
11: ¿Por qué elegir? ¿Por qué elegir? Cuidado, tenerlos todos a la vez.
10: Y hablando también de esa como rivalidad entre ellos, pues también había como rivalidad entre nuestros pequeños actores y actrices, ¿no? Sabemos que veíamos todo bonito Disney delante de las cámaras, pero detrás también estaban pasando muchas cosas. Entonces, podemos hablar un momento de los coticotis entre los que sabemos, nuestros Jonas Brothers y nuestra Selena y nuestra Miley.
11: Es que claro, el primer triángulo amoroso existió y lo sirvió efectivamente Disney, porque Selena, ella hizo un pequeño toc-toc un día a la puerta de Nick. Nick tenía novia haciendo Miley Cyrus y él dijo, precisamente, ¿por qué escogernos si puedo tener las dos? Entonces hay un momento que tú dices, bueno, el Nick, ¿cómo iba? Iba él solísimo, él iba volando.
10: Es que me acuerdo de la gente que hacía los hilos y tú decías en Twitter y tú decías, ¡buah, que estaba pasando todo esto! Y nosotros viéndolos en pantalla cantando Zenirón, súper
11: bueno,
10: felices.
11: Es que claro, el momento, todos reunidos, todos somos una gran familia, nos llevamos súper bien.
12: Por el medio ambiente.
11: Todo por el medio ambiente, literalmente. No. Y de repente había drama en absolutamente todo el mundo. Pues claro, pasó ese triángulo amoroso, justo lo dejan Joey y Demi, aparece la Taylor también por detrás, que Taylor, bueno, personaje desbloqueado, ¿no? Pero también estuvo. Entonces, pasaron muchas cosas. En este pequeño momento, ahí yo creo que fue como el break de Disney, ¿no? De decir, bueno, es que esta gente creció también por lo que sea. Ya no son niños, son adolescentes, casi adultos.
12: El family friendly ya se quedó un poquito
11: claro,
12: atrás.
11: Claro, era una gente que gestionar. Y gestionar a tanto adolescente a veces, bueno, se complica.
10: Totalmente. Y ahora que hablabas de gestionar muchos adolescentes, tenemos que hablar, por supuesto, de los Juegos Olímpicos de Disney. Porque ahí había de todo. De todo. Y todo lo que no nos enteramos nosotras.
12: Y las entrevistas que se han hecho a los actores españoles, Andrea Wash y demás que participaban, ahí pasaba cada cosa. Hay alguno que te dice, yo jugaba con la pelotita un rato y me iba a mi casa, pero ahí hay gente que hacía de todo.
11: O sea, es que era su campamento de verano, literal, porque lo soltaban allí un mes en medio del campo. Una vez, mientras tú por la mañana me hagas estas pruebas, por la tarde y noche tú haz lo que tú quieras. Pero bueno, Disney, family friendly, ¿no? Pues tenía que haber cortado un poquito el rollo. Pero gracias a eso hubo drama y Andrea Wash dijo, yo como buena española voy representando al team y me voy a enterar de todo para después contárselo a mi pequeña gente 20 años después. Y efectivamente, gracias a ella tenemos el chisme del año 2006, bien servido, bien calentito.
10: España representing. Sí, es que los españoles están en el cáncer allá donde vayan.
11: Claro. Si hubiera sido yo la Andrea también hubiera estado puesta con las orejas en todas partes para enterarme absolutamente todo.
12: Con una libreta, perdona.
11: Claro. O sea,
10: apuntando de todo. Ay, Dios. A ver, fue muy fuerte. Y igual que fue fuerte, o sea, ahora que hablábamos de España, Disney, todo este fenómeno que hubo de tener el My Camp Rock, toda la gente que se presentó, tú veías a la gente de tu clase mandando sus vídeos cantando, queriendo ser la próxima Demi Lovato.
12: Yo quería mandarlo.
10: ¿Tú querías mandarlo?
12: No, me dejaron.
10: ¡No! ¡No!
12: Yo podría haber sido Lucía Gil. Podría haber sido, no pasó.
11: Es verdad, era el sueño de toda la vida. Era haber sido Lucía Gil, haber esos 20.000 programas después, gracias a eso. La gira, todo. Ella lo tuvo todo. Ella fue el verdadero, siento envidia por primera vez en mi vida.
10: Igual que el concurso de Shake It Up. Yo me presenté. Yo me presenté con una prima y creo y temo que mis padres nunca llegaron a mandar el vídeo. Porque yo nunca me vi entre los que subían a la web de Disney Channel que tú decías, venga, voy a acotillar aquí a ver quién se ha presentado. Yo ahí no estaba y mi prima tampoco. Y yo en plan de jope. Podríamos haber sido las próximas, pues Zendaya y Bella Thorne, pero no.
11: No cuajó,
10: por lo que sea.
11: Yo también lo intenté con el de Shake It Up y tampoco cuajó. Yo mandé mi vídeo, o eso pienso yo creo que yo lo mandé bien, se ve que no. Porque yo tampoco aparecí nunca en ningún lado y fue una vez, bueno, pues no tocará hacerse famoso. Hoy no es mi día.
10: Nosotras queríamos hacer nuestro cameo en Disney y ellos también se hacían los suyos en otras series. Porque, por favor, los crossovers, hola. Ver de repente a Miley en los Magos de Waverly Place y tú decías, ¿qué haces ahí, chica? En plan...
12: Y en High School Musical, porque Miley estaba en

0: todas, ¿cierto?
1: Esa chica no se perdía ni una. O
0: Ni
1: sea,
0: una.
1: ella la de trabajar se la sabía porque a ella le cundía muchísimo su contrato con Disney y ella, High School Musical, ahí estoy. Zack y Cody todos a bordo, también
0: También.
1: estuvo. Es que ya estaban absolutamente todos.
2: A mí me encantaban, o sea, ya te digo, o sea, estaba guay ver Zack y Cody todos a bordo normalito y demás, pero cuando de repente te aparecía al lado de la London Tipton, pues eso, Selena Gómez, y tú decías,
0: Se
2: ¿cómo?
0: nos olvida que Sharpay estaba en Zack y Cody
2: ¿Es
0: antes de
2: verdad?
0: ser
2: Claro,
0: Sharpay.
1: claro. Es que era Maddie, poco se habla
0: Claro.
1: de Maddie. Es que Maddie empezó muy abajo, nadie la valoraba, ella era una pequeña recepcionista y de repente le pusieron un gran foco, Sharpay, toma.
2: Todo
1: Y
2: cambió para ella.
1: ella creció y dijo, y después también fue Candace, fue la voz de Candace de
0: Es
1: Phineas y
0: verdad.
1: Ferb, dato curioso.
0: Eso no lo sabía.
1: Sí, ella fue la voz de Candace de Phineas y Ferb también. Entonces, otro crossover, ella también estaba absolutamente en todo. Ali Titi también le vino bien el contrato con Disney.
2: Literal, todos los focos
1: Todo
2: para
1: el mundo para
2: ella.
1: ella. Sí.
2: Multitasking. Adoro. Los focos estaban sobre ellos en aquel momento, pero a día de hoy hay algunos que no han soltado la fama ni para atrás. O sea, porque ya lo que decíamos antes, o sea, si no es un remake, que es un remember con algo, pero la fama, vamos, ahí seguimos agarrados a ella, ¿o no?
1: A ver, los Jonas, por ejemplo, siguen haciendo sus conciertos como los Jonas
0: Sí.
1: Brothers porque ellos tuvieron su pequeño momento de decir,
0: Descanso.
1: nos separamos, descansamos efectivamente, pero ahora están otra vez dándolo absolutamente todo. Y no hace falta tampoco volver como tan al personaje Disney, sino al final, hermano, grupo, pues siguen haciendo sus pequeñas giras. Y ahí está, bajo el foco todavía.
2: A veces no lo pensamos, pero todo lo que vivieron ellos a la edad que tenían fue...
0: Es que es heavy. O sea, es que ponte en la piel de un niño que tenían al principio, sobre todo cuando hicieron lo primero, porque antes de Camp Rock hicieron alguna otra cosa, ¿fue o no? ¿Fue Camp Rock primero?
2: No lo
0: Pero vamos,
2: recuerdo. No. Algo
0: con
2: habrían hecho seguro.
0: 15 años aprox de media los tres,
2: Sí.
0: que te venga todo eso así de golpe.
1: Y en
0: Eso hay que
1: general.
0: gestionarlo un poquito.
1: Y también, por ejemplo, Miley lo dijo en el remake ahora, en el reencuentro, que ella tiene que agradecer que al final su padre siempre estaba en el set, porque es que no dejaba de ser una niña muy pequeña. Que también hay detrás, obviamente, como en todas las cosas, hay cosas buenas y cosas malas, pero es que eran muy, muy pequeños. Y, por ejemplo, ha habido muchísimos personajes de Disney que a la
0: Han
1: larga lo han pasado
0: salido,
1: bastante mal.
0: sí.
1: Por ejemplo, Demi, y ella tuvo su pequeño momento de bajona, por definirlo de alguna manera. Y es que remontar y volver a salir a flote y también perdonar como su infancia dentro de la producción y decir, pues, jo, ahora también voy a volver a formar parte de un proyecto que a lo mejor en otra época me hizo muchísimo daño. Es como súper bonito, ¿no? Ver cómo ella a sí misma se está abrazando en ese sentido. Es que eran muy chicos, eran muy pequeños.
2: Eran muy pequeños y al final es lo que decíamos, tiene sus luces, pero también todo tiene como sus sombras, ¿no? Entonces, pues el hecho de que a pesar de todo ellos hayan dicho, oye, pues volvemos, ¿por qué no? Es
1: Que al
2: decir...
1: final fue su infancia y también tienen que tener como ese pequeño momento de decir, dentro de, yo es que me lo pasé muy bien. Porque si no, tampoco hubieran vuelto, creo yo. Al final también hay que sopesar. O sea, que sopesar.
0: No, y es un poco como agradecer el de dónde vienen, ¿no? Porque
1: Claro.
0: hoy en día los Jonas son los Jonas y Miley es Miley, porque es que hicieron Hannah Montana y Camp Rock, porque es que si
1: Total.
0: no, no serían lo que es hoy.
1: Que sí que es cierto, por ejemplo, Selena y Demi creo que vinieron de Barney, del show de
0: Puede ser.
1: Barney, que es el del dinosaurio, al final. Pero es que el resto no, el resto literalmente son niños Disney y querer quitarte como el peso de los hombros, decir, ya no quiero ser esto, ya no me representa, a la larga sí te representa porque tú construiste sin quererlo también tu infancia, la nuestra y toda la infancia de cualquier niño que haya visto un pequeño momento de Disney Channel.
2: Totalmente, y al final renegar de tus inicios es como, no sé, ¿no? Como súper de desagradecido, porque al final es como, tú eres quien eres porque empezaste en Disney y todos te cogimos cariño así, y ¿qué tiene de malo? O sea, que no te tiene por qué, o sea, no es un estigma, o sea, puedes haber sido Hannah Montana y luego puedes tener otros papeles y ya está, y te vamos a seguir adorando igual, ¿no? Es decir, ¿por qué renegar eso de tus comienzos, de tu firma? Porque al final fue lo que te dio el salto.
1: También creo que es complicado porque al final es eso, mucha gente te tiene ya encasillado, entonces
2: Ya.
1: ¿cómo sales de esa
0: Sí, eso
1: casilla
0: sí.
1: también de forma pública? Entonces, bueno, al final, vale, sí, tú puedes decir, ya no quiero ser más esto porque ahora mismo estoy en un punto vital que ya no me representa, pero de ojos al público tú sigues siendo eso y salir de ahí, que fue lo que le pasó a Miley, por ejemplo,
0: Sí.
1: pues genera muchísima controversia. También es verdad que ella metió un cambio de 0 a 100, ella no tuvo un pequeño término medio,
0: Pero de
1: pero
0: primeras tampoco fue para tanto, ¿eh? Porque yo me
1: claro.
0: acuerdo del Rock in Rio Madrid, que fue donde revolucionó, que simplemente salió con un body negro. Y el pie de micro, en vez de tener diamantitos, tenía correas de cinturón.
1: Tal
0: Y la
1: cual.
0: gente se echó las manos a la cabeza. Y yo lo veo a día de hoy, yo digo, creo que veíamos cosas peores en esa época. O sea, y ahí la gente se volvió loca.
1: Su canción más reivindicativa en aquel momento fue Party in the USA.
2: Guay, es
1: Ahí fue cuando
2: verdad.
1: ella empezó
2: Uf.
1: a salir del mundo Disney y fue
2: Cambiando
1: una de...
2: vidas.
1: La gente se escandalizó porque literalmente se agachó utilizando el palo de micro. Bueno, también a lo mejor nosotros...

0: nosotros no deberíamos hacerlo mirar, por
1: estábamos,
0: lo que sea.
1: Estábamos un poco dramas, por lo que sea. Ahora que estamos en este cuarto azul de Aitana, es lo que le ha pasado a Aitana al final,
0: tal cual,
1: ¿no?
0: Tal cual.
1: Aitana ha vivido el proceso de Miley, es decir, ella, la pobre, quiso salirse un poco de los moldes que le habían puesto y ya era como, uff, Aitana, cuidado con ella. Y era como...
0: Y al final es una persona que lo único que está haciendo es crecer.
2: Sí, sí, es que no está haciendo nada. En plan, es que es una chica de 27 años, ¿qué le vas a pedir?
0: Total.
2: Y que nunca, por ejemplo, en este caso, Aitana nunca se vendió como un icono infantil, que uh-huh. sí lo hizo Hannah Montana. Que era, ahí te puedo decir, vale, cierto, te lo puedo cual. Comprar. Pero no tenemos que hacer mirar.
0: Sí, hay que buscar la balanza. Y a veces la balanza pesa más por un lado que por otro. Entonces, totalmente. Es complicado, es muy complicado.
1: Total. Hemos tenido estos programas que, pues sí que estuvieron muy valorados, pero también hay que hablar de que hubo pelis y series de Disney que... fueron súper infravalorados, que a lo mejor tú dices, ¿quiénes las vieron o por qué no se ha hablado tanto de ello? Yo qué sé, por ejemplo, hablamos mucho de High School Musical, Camp Rock, uh-huh. pero a veces se queda como un poco en el tintero una peli como Starstruck, que es un peliculón.
0: Es un peliculón. Sí,
2: horrible.
0: Es un peliculón.
2: La de Lemonade Mouth.
1: También.
0: Es que me olvidaron absolutamente todo. Tommy come una peliculita con una pequeña banda sonora que se pueda cantar y yo lo perdí absolutamente todo. Y al final del día creo que Starstruck sí que a las muchísimas personas les marcó, pero... pasó sin pena ni gloria en aquel momento, pero sí. Te la nombras y te metes una de ¡oh, qué peliculón! Es que lo es.
1: Es que el cliché de chica que no le interesa uh-huh. al artista y de repente enemies to lovers, literal.
0: Tal cual.
1: Y
0: en el momento estoy leyendo en un concierto para hacerme la interesante y a ver si me hace un
2: momento Wattpad, claro. Me he hecho el pelito detrás de la oreja.
0: Es que es la verdadera protagonista de un fanfic de Wattpad, es que sí es. Bueno, es que habrá muchísima gente que nos esté viendo que no sabrá lo que es Wattpad, pero yo espero que por favor alguien sí. Que lo desbloquee, por favor.
2: Espero que sí, porque sigue existiendo.
0: Es que sigue existiendo, claro, y sigue siendo la mejor plataforma de fanfic del mundo después de AO3.
1: Disney inspiró para muchas historias de Wattpad, seguro.
2: Hombre, y tanto.
0: Es que todos los clichés y tópicos habidos y por haber lo fundamentó Disney. O sea, ellos pusieron ahí los cimientos y Wattpad dijo, te copio la idea. Y a partir de ahí todas las chicas dijimos, qué bueno sería hacer un fanfic de... ¿Y cuántos fanfics seguramente no habrá de Nick Jonas y Selena? Hombre, algún triángulo amoroso también hombre, así de repente.
2: De Justin Bieber había 400 también por ahí. Bueno. O sea, de Justin Bieber que estaba también en esa onda.
0: Claro, que yo creo que Justin Bieber también inspiró un poco Starstruck, obviamente, porque es que él llegó en ese momento para de bueno. Las similitudes, ¿no? De repente.
1: Sí, después de la diferencia.
0: No, pero eran increíbles las películas.
2: Todas.
1: Es que todas, hubo muchísimas, ya te digo, la de Princesa por sorpresa.
0: Increíble. Oye. Es que ahí literalmente nos dieron la mejor amistad que existió en Disney, creo yo, Selena y Demi. Y qué poco valorada fue. Y Lady Shine también, yo no sé si ustedes la llegaron a ver.
2: Pues, ¿cuál es?
0: Que no.
1: Ay, no, esa no.
0: Es de un chico que literalmente su padre era el director de un coro gospel de una iglesia y él quería ser rapero, entonces el padre como que no quería que él se dedicara porque estaba feo, estaba mal visto. Entonces, bueno, pues al final él ya lo que intentaba era... llegar a ser rapero y tener una competición de rap y ganar. Y él se enamora de una chica... Bueno, estoy haciendo tremendo spoiler, ¿eh? Pero él se enamora de una chica de su infancia porque la chica sí que iba a ser cantante como de pop. Entonces el padre lo miraba con unos ojos de tal. ¿Qué pasa? Él manda como un CD y en la portada están él y su mejor amigo. Y la chica se piensa que quien canta es su mejor amigo y no es él. Entonces es él intentando que la otra se enamore de él mientras que ella verdaderamente está colada por su mejor amigo porque es él a quien vio la portada y se piensa que el que canta es él, mientras está luchando con sus demonios internos porque su padre no quiere que sea rapero, sino que siga cantando en el coro de la iglesia. Chicas, es un peliculón, tienen que verlo.
2: Es que, sería un libro que me compraría ahora mismo y me lo leería, ¿eh?
0: Pues yo lo recomiendo muchísimo. A mí me gusta un montón Lady Shine. Y tiene literalmente canciones de rap muy buenas, ¿eh? Muy buenas.
1: Es que creo que he tenido momentos de recuerdo desbloqueado. O sea, ahora que le ibas contando era como, me suena, yo eso lo vi. No pues sé cuándo, pero eso pasó.
0: Pues para mí es una de las películas infravaloradas de Disney porque mucha gente no la recuerda.
2: O porque también no la vieron, que también puede ser, ¿no? Pero sí es.
1: Y ahora que hablábamos de ese canto y demás, y Chris, tú antes dijiste que eras muy fan de High School Musical, tuviste que tener también el CineStar, entiendo.
2: Hombre, sobre todo, a ver, no es High School Musical, pero dentro del CineStar mi obsesión era Ismael con Dame Besos. No sé si se acuerdan. O sea, yo eso era en bucle, que me tenían que quitar el micro, me tenían que apagar la Play, porque además yo lo hacía en la Play de mi hermano. O sea, claro, mi hermano queriendo echarse FIFA y yo, déjame el CineStar a mí. O sea,
0: había que priorizar.
1: Hombre,
0: que había que priorizar.
1: Es que
2: era increíble.
1: El CineStar era mucho. O sea, porque aunque una no supiera cantar,
2: claro, me da igual.
1: Era nuestro momento main character.
0: Justo había un jugador de Disney mirándonos en ese momento y nosotras íbamos a tener nuestro momento Lucía Gil.
2: Miraba las puntuaciones del CineStar para luego llamarte.
0: Claro, pero al final, ¿cómo he logrado yo ser Lucía Gil? Gracias al CineStar, sin duda alguna.
1: Es que, ¿quién no habría querido ser la protagonista de la gira?
0: Y vivir todo lo que vivió ella, es que increíble.
1: la Ana Mena, yo el otro día cuando me di cuenta dije, claro, Ana Mena también estaba relacionada con Disney Channel.
0: Claro.
1: Yo no me acordaba.
2: ¿Ana Mena en dónde?
0: También en el My Camp Rock, pero estaba... en el 2.
2: ¡Ah, ostras, es verdad!
0: Que yo salí en el concurso número 2.
1: Claro. Uh-huh.
2: No lo ubicaba yo ahí, ¿eh? Es que para mí es Lucía Gil, punto.
1: No existió nada más después de eso.
0: Ella lo opacó todo. El resto no existió.
1: Pero, por ejemplo, Lucía Gil, que ustedes saben que ha sido de ella, porque yo, hasta la, o sea, desde la gira le perdí la pista. Y probablemente esté por ahí, pero yo no me he enterado de nada más de ella.
0: Ella ha estado en musicales, por ejemplo. Ajá. Estuvo en el musical de los Javis.
1: Vale.
2: Es verdad, en La Llamada.
0: En La Llamada, pues ella estuvo haciendo una protagonista de La Llamada. O sea, se ha dedicado todavía al mundo artístico, pero en un perfil bajo, por así decirlo. Pero ya ahí lo intenta todavía.
1: Hay que, lo que decíamos, seguir estirando el chicle todo lo que se pueda.
0: Tal cual.
1: ¿Hay alguna serie o peli de Disney de la que pues le gustaría tener un remake o un spin-off?
2: Ahora mismo mi cabeza está haciendo así, a toda velocidad, pensando en todas las series de Disney.
0: Para mí, Zack y Cody, pero todavía viviendo en el Tipton Hotel.
2: Ay, sí.
0: Para mí ahí, claro, yo el crucero me lo disfruté muchísimo, no te voy a decir que no. Pero no, a mí me lo daba todo el hotel. A mí un señor Moby persiguiendo las escaleras arriba, desquiciado vivo porque no aguantaba más a esos dos gemelos del demonio que eran más malos que yo qué sé qué.
1: Cómo ha pasado el tiempo. Es que el año pasado, cuando ese 7 de enero de 2025 Disney acaba de terminar, o sea, Disney Channel, el canal, aquello fue el fin de una era.
0: Fue horrible.
1: O sea, ha pasado un año y yo aún no lo supero. O sea, es como, ¿en qué momento dieron cierre a una de las mejores cosas que ha tenido la televisión? O sea...
2: No, y es que se pierde porque, vale, tú me puedes decir, no, todo el contenido está en la plataforma. No es lo mismo.
0: No
2: es lo mismo que yo a la carta busque, que me pierdo un millón de cosas, a que yo llegue a mi casa, encienda la tele y diga, ¿qué ponen a las 5 de la tarde? Ah, pues me siento y lo veo porque es lo que hay. Y te comes capítulo tras capítulo de serie tras serie. O sea, es que no es lo mismo.
0: Y la magia que tenía esperar a que llegaran los viernes, porque tú sabes que los la viernes peli. Eran cuando se estrenaban las películas y era o te la veías el viernes por la noche o a el muy mala el domingo al mediodía. Y si no te la veías ninguno de esos dos días, tenías que esperar mínimo 6 meses hasta que te la repitieran algún sábado por la tarde y tenías que esperar a que te cuadrara. Y si no te cuadraba,
2: suerte.
0: Pues hasta la siguiente, tal cual. Es que era maravilloso porque era quedar por y para. Ver la película, quedar por ahí para ver la serie y tú saberte la programación. Es que era fantástico. Tú sabías en qué momento iba a tocar, no sabías qué capítulo, pero sabías en qué momento a lo mejor te tocaba Los Magos de Waverly Place. Es que era increíble.
1: Es que al final no es lo mismo, porque es lo que decíamos. Se convierte como en una experiencia compartida, como en un ritual. O sea, esas programaciones especiales de Halloween, de Navidad. O sea, que te juntaban todos los contenidos de la misma línea temática y tú te los comías y luego llegabas el lunes y los comentabas en clase con todos. Uh-huh. Y no es lo mismo que ahora, que cada uno se vea lo que quiera, porque al final... no estás en la misma línea, ni en el mismo punto.
0: Y que no solamente era el quedar a lo mejor para verlo, sino eso, los especiales, el esperar a que fuera Halloween para que te pusieran de repente todos los capítulos de seguidos de Halloween, por mucho que a lo mejor a lo largo del año te pudieran poner, no, era solamente el especial de Halloween. En Navidad, el especial de Navidad, y lo veías con tanto cariño que daba igual que al año siguiente fuera a ser lo mismo, porque de obviamente igual. No te iban a hacer 7 más. Pero tú todos los años rigurosamente te sentabas y te los veías. Es que
2: eso se ha perdido, ya no hay especiales.
0: No.
2: O sea, antes, pero en todas las series, en Disney Channel y en todo. O sea, estaba el especial de Navidad, el descansito, porque eran las vacaciones, entonces no había capítulos nuevos. Y tú dices, es que estoy viviendo con los personajes a la vez. Porque es que al final es la misma época del año que viven los personajes. Ahora eso ya no está. Ahora ya te ventilas la serie en 4 capítulos en 2 horas y ya está.
0: Y si es que te la ventilas, porque claro es eso, ahora al tenerlo todo a disposición, es una de, bueno, pues si me aburro a lo mejor en el capítulo número 20, me veo otra. Claro. Antes, si te querías enterar de qué pasaba si Miley elegía a Jesse o a Jake, pues te tenías que haber visto la serie entera para saber quién era quién, de repente. Ahora ya te vas al capítulo final,
2: y punto.
0: Haces así, te ves el final y ya está.
2: ¿Lo pones en por dos? ¿Que se puede poner en por dos el capítulo?
0: Por dos.
1: Es que no es lo mismo. O sea, desde que se acabó, algo cambió. Yo siempre he pensado, o sea, me atrevo a decir que nuestra generación fue la última que tuvo una infancia top. Gracias a Disney, porque ahora los chiquillos que ven, o sea, eso, contenidos a la carta, no hay experiencia compartida, fragmentos que saltan en la timeline de TikTok, en el para ti, o sea, ¿qué es eso? Es que no, o sea, me niego, o sea, no llega a haber pasado eso y a mí me habría dado una pena.
0: Nosotros yo sí que considero que tuvimos, como diría Hannah Montana, The Best of Both Worlds, tuvimos lo justo y lo necesario para poder disfrutar de una infancia, también salir, disfrutar del aire, estar con los amigos fuera y también el poder estar en casa viendo cosas que verdaderamente nos gustaban, porque en aquel momento a lo mejor tú preferías también quedarte eso un viernes viendo la película de turno que no decir, ah, pues mira, pues me voy con mis amigos al parque, que no tiene por qué ser lo general, pero podía pasar y al final era una de, vivías la experiencia por completo y era, ves lo que hay y si quieres seguir viendo hasta que te toque el capítulo de Kim Possible que quieres ver, pues te lo sigues viendo y no salías de Disney Channel, aunque fuera a tenerlo de fondo, y después podías estar haciendo la tarea mientras tanto, tu colacao, pero tú te lo veías todo.
2: O te veías 20 veces el mismo capítulo. O sea, de Kim Possible yo no sé cuántas veces me vi el capítulo de la laguna, del monstruo de la laguna.
0: Era increíble.
2: 80 veces, el mismo capítulo todos los días.
0: Pero lo veíamos, ¿por qué? Pues porque era lo que tocaba. Y hasta que no llegaran los siguientes 20 minutos a ver si cambiaban de capítulo.
2: Efectivamente.
0: Pues te lo veía.
1: Es que poco se habla de lo que comentabas, por ejemplo, con Kim Possible, de esa experiencia de querer ver lo mismo 500 veces porque ya sabes cómo acaba y porque te gusta y tienes un contenido al lado nuevo que no he visto. No, vamos al que he visto 500 veces por lo que sea.
2: Eso los psicólogos te dirían algo, pero...
1: No. Sí, he oído algo de que es por la ansiedad o algo así, como que... Sí.
2: Por tener la seguridad de saber qué ocurre.
0: Claro.
1: Claro.
0: ¿Para qué llevarme una sorpresa o un chasco si ya sé que esto me gusta, me lo voy a disfrutar y va a acabar bien? Pues me veo eso.
1: En bucle.
0: En bucle literal, porque no nos ponían otra cosa.
2: Eran increíbles.
1: Yo no lo voy a superar nunca. No lo voy a superar.
0: Bueno, técnicamente Disney Channel va a volver.
1: Eso dicen. Eso saltó hace poco.
2: Pero claro. ¿Cuándo?
1: ¿Cuándo?
2: Esa es mi pregunta.
0: ¿Y cómo? O sea, porque claro, a lo mejor dicen vuelve, pero si va a volver, como está más o menos ahora la gestión plataforma, igual, a mí
1: no me vale. No, no. Tiene, o sea, si vuelve que sea, a ver, no voy a pedir como antes porque eso es imposible, porque aunque volviera como antes ya no sería lo mismo, porque todos hemos cambiado, pero que sea en condiciones, o sea, lo que nos merecemos.
2: Calidad.
1: Exacto, un 2.0 bueno.
0: Qué puristas nosotros de repente, en plan, todo como antes, por favor, que nada cambie.
2: No, no cambie nada.
0: No es ser puristas, es romantizar.
2: Exacto, es romantizar.
1: Claro. Es que, ya te digo, yo desde que me saltó la noticia dije, esto es real, o sea, yo pensaba que era como típico bulo que te sale en redes y tú dices, no, pero dicen que sí. Y ha durado un año fuera, porque ya te digo, en plan de,
0: sí.
1: Un año de reflexión de decir, no, tenemos que volver. Y la gente quiere que vuelvan, o sea, que ¿por qué no? Yo no veo fallos en la lógica, es decir...
0: Y que a lo mejor en la tele la gente nos está viendo ahora, dice, bueno, pero seguro que ustedes no se ponen a ver la tele. Bueno, yo a lo mejor si me hago un día zapping, veo que están poniendo en Disney Channel un especial, el Kim Possible del Niño de la Laguna, a lo mejor me quedo a verlo. Porque hombre, es que algo no. Que yo sé que me va a gustar.
2: Hombre, que no, y lo veo gratis.
0: Claro.
2: Y si tengo que pagarlo, lo pago. Y si me pagan, mejor.
0: Y la es que encima es eso, hay muchísimas series que veíamos de pequeña
2: es que
0: no están tampoco en la plataforma, sobre todo de dibujos. Así que sí. Vale que Disney Channel como tal está casi todo. Pero de dibujo, por ejemplo, hay muchísimas
2: faltan.
0: Series que no. Entonces, a lo mejor, si tú me las pones, yo me las luqueo de nuevo.
2: Bueno, y ya, más infancia tiramos más para atrás. El Oso de la Casa Azul. Wow. Hay un movimiento ahora mismo en TikTok para que Disney lo ponga en la plataforma. No, no, es en serio. Y yo, votar, ¿dónde lo firmo?
0: ¿Dónde hay que llorarle a claro, Walt Disney claro. Para que me lo pongan?
2: Es que era una serie, ¿sabes? Los niños pequeños, eso. Yo me acuerdo que yo estaba obsesionada. Mira, me podía haber traído, tengo el peluche de la Osa Roja.
1: O sea,
2: es que es increíble.
1: Absoluto todo. A ver, yo creo que con el poder que está cogiendo el fandom y tal, yo creo que Disney nos escucharía. Y si no está escuchando, que escuche. O sea, ahí estamos.
2: Arroba Disney.
1: Arroba Disney,
0: arroba
1: por
0: llamamiento.
1: Favor. Escúchanos, que como vemos al final, los 2000 yo pienso que no han hecho más que comenzar. O sea, ha sido solo el principio, va a haber un 2.0, está claro. Y yo creo que al final, mientras siga habiendo pues, ese fenómeno y esa gente que creció con él, no va a caer nunca en el olvido, porque nosotros no vamos a dejar que caiga en el olvido, eso es así. Y mientras nosotras sigamos con el rollo de fangirls y tal, va a haber Disney para rato.
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1: Konnichiwa fan, hola fan. Si han pillado la referencia del saludo es porque se hacen una idea del fenómeno del que vamos a hablar hoy aquí. Yo me atrevería a decir que aquí... Todo el mundo, a casi todo el planeta, ha visto en algún momento de su vida algún anime, a sabiendas o no, porque en España nos ponían muchísimos doblados al castellano en varios canales. Entonces, desde ese momento hubo gente que lo vio y lo dejó, una pena, la verdad, y luego estamos las que seguimos con él y que, vamos, desde ese momento firmamos un contrato de por vida, acá, una servidora o, por ejemplo, mis invitadas de hoy. ¿Qué tal, chicas?
0: ¿Qué tal? ¿Cómo estás?
4: ¿Qué tal? ¿Cómo no?
1: Quiero comenzar con la pregunta del millón. ¿Desde cuándo ustedes ven anime?
5: Mucho. Mucho. Bueno, empiezas siempre desde pequeño, ¿no? Con lo que tú en principio piensas que no es anime, pero al final te enganchas. Hay momentos en los que lo dejas, que ese fue mi caso, porque, no sé, siento que con los amigos que tenía y tal no veíamos anime, y ya después lo retomé. Yo creo que sería ya por 2017 o así, y desde ahí estoy cumpliendo una pena capital con el anime. O sea, estoy enganchada.
0: Casada.
5: Sí.
4: Me uno a eso, y también decir que a lo mejor cuando eres pequeño es lo que decías, de que no te das cuenta, pero que a lo largo de los años decías, es que estos dibujos son raros. Tus dibujos no son como los otros dibujos que vemos, ¿sabes? Y aparte que también, por ejemplo, con Pokémon o Digimon, veías las dos caras, ¿no? Pokémon era súper divertido y tal, y Digimon era en plan, no sé si debería estar viendo esto con la edad que tengo.
5: Total, aquí hay algo raro, tal.
1: No, pero es así, o sea, es que ¿quién nos iba a decir a nosotras que veíamos eso? Pokémon, Oliver y Benji, Pichi Pichi Pich, que eso era animación japonesa. Tú lo veías y era como dibujo, o sea, era animación, pero en ningún momento decías, es anime. O sea, era como, ya éramos otakus y no lo sabíamos. Total. Y no lo sabíamos. Y claro, fuimos creciendo y llegó un momento en el que nos empezamos a dar cuenta de que, bueno, no sé si a ustedes también les pasó, que lo del anime no estaba muy bien visto.
4: No. Por lo menos en mi quinta, cuando éramos pequeños, así, estaba lo típico de tener los tazos, ¿no?, en el recreo y jugar y tal, pero ya había como una división. El que jugaba la Game Boy en el recreo y ya era antisocial y ya si pintabas Pokémon, cuidado. Cuidado, eso era ya, bueno, vete. Y también decir que, por ejemplo, verlo sí que es verdad que Shin-chan, por ejemplo, estaba muchísimo más abierto y tal, pero eran dibujos que algunos padres decían, mira, no, porque la trompa, ¿sabes?
5: A ver, claro. ¿Sabes?
4: No, pero sí, de pequeño sí. No estaba muy bien visto, por lo menos.
6: No, y aparte también entre la gente de nuestra edad, o sea, muchas veces ya simplemente, pero el hecho de que vieras anime era como raro, ¿sabes? Era, bueno, este tío que no sé ni lo que está viendo, es un otaku, y incluso a veces te insultaban y tal. Eso hacía muchas veces que también dejaras de verlo un poquito por no sentirte fuera de lugar también. O sea, que y es una pena.
4: Diría que añadir también que si eres pibe, para mí era más difícil todavía. Total. Porque los pibes, por lo menos Dragon Ball, tal y todo eso, pero como te gustara una cosa que se saliese un fisquito de lo que,
6: sí,
4: que
6: sí.
4: Va, estás más sola que...
6: Sí.
1: Totalmente, era como que a veces te lo tenías incluso que callar porque tenías miedo de que te aislaran por algo que te gusta, que no tiene por qué tener nada de malo, porque es más válido que al niño de mi clase le guste jugar al fútbol y a mí no me puede gustar el anime, ¿por qué? No.
6: No tiene sentido, sin duda. Sí.
1: Y sobre todo, por ahí quería hablar de lo que se dice de, no, es que el anime son dibujos para niños.
5: ¿Cómo?
6: No, nada que ver. De hecho, el anime, si tú realmente te lo paras a analizar, es demasiado profundo. O sea, hay animes que te dejan mensajes que te dejan... O sea, para mí te cambian la vida. O sea, a mí, por ejemplo, me pasó con Naruto. O sea, yo Naruto lo vi en un momento de mi vida muy complicado y me cambió la forma y la perspectiva de las cosas, ¿sabes? Entonces, es muy adulto para lo que piensa la gente, la verdad. Hay que darle una oportunidad.
4: Yo Shingeki no Kyojin. O sea... ¿Qué más? Cuando te dicen, es que claro, tú en tu cabeza diciendo, ahora me voy a poner yo a verme un anime, tal, venga, te meten Shingeki no Kyojin, así para empezar, y te pierdes, empiezas a pensar en tu vida, en cómo tratas a la gente, no sé, sí, hay cositas profundas. Es verdad que también hay un anime para cada persona, ¿sabes?
6: Claro.
4: Que nosotras tres que estamos aquí podemos tener una lista completamente diferente, y yo creo que tú dices mitad de una mesa, yo digo mitad de la estantería y otra de aquí. Total. Y ya está. Pero cada una tiene el suyo y eso también es súper bonito, tío.
1: Totalmente. Y es que yo lo pensaba mucho sobre todo con Miyazaki y sus películas. O sea, un niño las va a ver y las va a disfrutar, sí, pero no va a llegar a entender toda la simbología que hay plasmada en El viaje de Chihiro o en El castillo ambulante.
6: Total.
1: O sea, ¿cómo va a ser eso para niños? O sea, que sí, los chiquillos lo pueden disfrutar, sí, pero no van a entender el crecimiento o el viaje personal que hace Chihiro a través de ese tren o todo lo demás, ¿no? O sea... Sí. Acaba siendo, pues, otro mundo.
6: Sí. Al final el mensaje tienes que leerlo y solo lo vas a leer ya cuando eres más adulto. Porque también pienso que vives cosas que la película que realmente te está mostrando, ¿sabes? Entonces, por ejemplo, la del castillo ambulante, que es mi favorita, que te muestra, pues, el amor verdadero, el querer, el dar siempre una segunda oportunidad, el luchar hasta el final. Entonces, eso un niño verá como que hay una guerra, que están peleando y que hay un señor que vuela. O sea, poco más, pero lo disfruta también, ¿sabes?
1: Claro. Y aquí quiero hacer un inciso porque Miyazaki siempre dice, última peli, me retiro, Chico y la Garza, me retiro, sí, pero ese hombre que no se retire, por favor.
4: Sí. Y dice que la gente no lo estaba pillando mucho, pero hay que ver la mirada de él, que es desde la guerra, que eran sus abuelos, sí. Uf, que va. A mí me lo hicieron ver, lo típico que vas hablando, los otakus nos entendemos entre nosotros, y empezamos a ver esa parte y dices, uy. A mí, por ejemplo, la que me daba miedo de pequeña, tío, era El viaje de Chihiro. Porque yo, en mi casa hay una tradición que es que si tú enciendes la tele y está empezando una película, tienes que quedar a verla, ¿sabes? Y empezaba esa y yo era muy pequeña. Y yo me acuerdo que cuando los padres no aparecen, yo estaba diciendo, uy, esto es un problema, yo no debería estar viendo esto, por favor, cambiar. Pero para mí es Mononoke no Hime, la princesa Mononoke.
5: Sí.
4: Para mí esa es Kokoro. Sí. me llega demasiado.
6: Es muy bonita, muy bonita. Sí.
1: Pues entonces lo que hablábamos, como que antes era como que veías anime, bueno, y a día de hoy lo sigue siendo un poco, era como un poco estigma, pero ahora todo el mundo quiere ir de vacaciones a Japón, a todo el mundo le encanta el sushi, las influencers destino Tokio, y además, vale, el matcha tiene origen chino, pero ahora todo el mundo quiere matcha. ¿Cómo? ¿Qué ha pasado aquí?
4: A ver, yo en mi opinión lo agradezco, porque cuando yo era pequeña, yo soy de Fuerteventura, y ahí no vas a encontrar una camiseta de nada que te guste, ¿vale? Mm. Y en mi época menos. Pero claro, esto de que se ha vuelto mainstream, de que Netflix está cogiendo muchísimo

0: más producciones de mangas cortos, ya no hace falta pasar por la shonen ni nada de eso. A mí me viene genial si me compro una camiseta de Dandadan en el Pull&Bear. Es que está guapísimo.
1: Total,
0: Eso sí, a ver, o sea, por favor, por favor, por favor.
2: No, la verdad que es lo que dice ella, se agradece mucho porque te da esa facilidad también para acceder al anime, porque yo me acuerdo de antes ver anime en páginas de dudosa procedencia que ponían los subtítulos con colores dependiendo del personaje y 80 virus en el ordenador mínimo te metías. O sea, que ahora, lo que dice ella, te metes en Netflix, puedes ver la mayoría de los animes que están en emisión y también el merchant, e incluso los eventos. Aquí en Canarias, en Fuerteventura, ni me imagino porque ni se harían. Y aquí en Gran Canaria solo se hacía uno. Y ahora, cada 3 meses tienes un evento de anime, que eso también ayuda un montón. O sea, que está súper bien el hecho de que esté de moda, pero también hay una parte contraria, que es la que pienso yo, que es la desinformación en el anime, ¿sabes? Que hay mucha gente que...
0: Y la idealización. Tío.
2: También.
0: Esa es una pasada. Con lo que, arrancando con el tema, decías que ahora como que está de moda. También es verdad que es más barato y por la situación del país, la devaluación de la moneda y demás, como que es mucho más fácil ir y poder disfrutarlo de cierta manera. Antes no, antes era un paquete cerrado que tenías que comprar y valía una pasta y tal. Pero ves a la gente yendo para allá y disfrutando de cosas y eso, y dices, bueno, pues dentro de lo que cabe está guay, que te acepten más, poder hablar con un colega de yo qué sé, de rollos más mainstream, como Piz, pues estamos hablando.
2: Sí,
0: que,
2: total.
0: Es que es un puntazo,
2: Sí, sí, sí, sí. La verdad que sí, yo pienso lo mismo. Es como que de primera yo decía, hombre, ahora sí no, pero por la otra parte digo, bueno, pues me viene bien también, porque bueno, ya que viene aceptándose, pues así aprovecho y ya no me van a dejar como las... Bueno, que friki no tiene por qué ser una palabra negativa, porque se lo hemos atribuido en conjunto a la sociedad de que es algo negativo, pero no, ser friki es que seas muy fan de algo, y somos friki, somos otakus que se duchan.
3: Orgullo, sí,
2: y a muchas
3: sí.
2: Olemos rico. Y como buenas otakus, yo les quiero preguntar, ¿anime favorito y por qué? O sea, el que no va a destronar en principio ningún otro título. Es complicado, lo sé.
3: Es una decisión muy difícil.
2: Si quieren, me pueden dar un top 3.
0: Gracias. Yo diría Full Metal Alchemist Brotherhood. No Full Metal Alchemist normal, por favor, de la vida. Luego, Naruto, la estoy viendo ahora, he de decir. Y ya está entrando en top 5. Porque a mí me está partiendo el alma, la verdad. Shingeki no Kyojin está muy guapo. Es que es muy difícil, ¿no?
2: Lo sé. Me metí un aprieto, lo sé, perdón. Pero, a ver, joder, es que mi favorito top, que yo siempre tengo claro cuál es el top 1, es muy difícil que me lo destronen, es Naruto. O sea, cuando lo termines hablaremos porque Naruto y ya, Naruto Shippuden es lo mejor. O sea, para mí es que ese anime
0: pero
2: me cambió
0: el
2: corazón.
0: Dios mío de mi vida, por favor.
3: Tiene mucho relleno, pero tú lo puedes... Tú buscas las listas estas en internet que te lo quitan y lo pasas y ya está, y te olvidas del relleno.
0: Binder, don't that.
3: Sí, es una pasada, es una pasada. Y ya después tengo Hunter x Hunter. Es muy parecido a Naruto, es mucho más corto, si te lo has visto, pero si no te lo recomiendo. Duele mucho ese anime, pero habla mucho de la amistad, de cómo crecer con la amistad hasta el final en los peores momentos. Y ya el tercero, tengo muchos que me gustan, pero Ataque a los Titanes, o sea, Shingeki no Kyojin es que es top anime, profundo, divertido, duro, tiene todo ese anime.
2: Legendarios todos los títulos. Y ahora, por lo que decían, veo que destaca aquí el género este del shounen.
1: Que cuando lo digo pienso en All Might diciendo la mayoría shounen, lo siento.
2: Sí. Pero el shounen es eso que dicen que al final hay unos clichés que nos encantan, que es eso del poder de la amistad.
0: Sí.
2: La lucha contra el mal, la importancia de perseguir un sueño, ¿no?
0: Sí.
2: Y al final son cosas con las que el anime también acaba consiguiendo que nos identifiquemos, porque al final son cosas que todos buscamos en nuestro día a día.
3: Sí,
2: ¿no?
3: Totalmente.
2: A ver, yo lo que quiero decir es eso, o sea, que se nota mucho esa amistad, pero yo creo que lo que a mí al menos más me gusta del shonen es que ni todos somos malos ni todos somos buenos, porque no hay grises siempre, o sea, no hay un héroe y un villano como normalmente te pueden enseñar en una película americana, que siempre hay un héroe y un villano y ya está. En el anime te hace de verdad enfatizar con el malo, o sea, con el malo, entre comillas, ¿no? Por ejemplo, en Shingeki no Kyojin se supone que los malos son los que están en... al frente del muro, ¿no? Fuera del muro. Y cuando empieza a pasar la temporada, tú dices, uy, pues a lo mejor lo hemos hecho mal todo. Eso es lo que me encanta del shonen, que nunca te deja, siempre te deja abierto a tú pensar el que no todos somos tan malos, ¿sabes?
0: Sí, quizás yo diría que a mí lo que, no tanto como el shonen, y porque pienso también que las categorías ya están un poco como, antes anime para pibas, anime para, ¿sabes?
2: Sí,
0: y pienso que ya
2: es más borroso.
0: Sí, cada vez es más borroso y que todos estamos consumiendo bastantes
2: de
0: cositas
2: todo,
0: que puedes estar dirigidas. Yo, por ejemplo, Naruto no está dirigida, como quien dice, para chicas, pero soy Tsunade, o sea, hola.
1: Total.
0: Luego, Evangelion es una de las más oscuras que hay, esa está en mi top, es verdad. Y Misato Katsuragi me parece una mujer increíble, con los pies en la tierra, sabiendo cada paso que da, no sé, creo que una de las cosas que me gustan del anime y que no veo en otras partes son la representación de las mujeres

0: pero para mí sí que tiene unos personajes un poco más y duros, ¿sabes? El
1: Sí.
0: rey, por ejemplo, es muy bonita, pero yo qué sé. Pienso que en cada uno podemos encontrar un perfil que a nosotras nos ayude para
1: A
0: tener
1: sentirnos
0: un ejemplo
1: representada,
0: bonito.
1: sí. Total. Es como que al final, o sea, nos gustan todos los perfiles, pero es verdad que esa mujer empoderada, ¿no? Que ya no es solo como, ay, la niña que está así en el sollo y tal, y
0: Sí,
1: bueno,
0: sí.
1: no, sino mujeres empoderadas, como la de Miyazaki, como la princesa Mononoke, que tiene claro de dónde es, quién es, y que va por lo suyo y no está esperando que ningún hombre la elija ni nada, ¿sabes? Y al
0: Total.
1: final son
0: Sí, sí,
1: personajes con los
0: sí.
1: que una, pues, se identifica.
0: Yo buscaba el tema de Misato Kasuragi cuando ves con esa moto roja que llega, cuando se recoge el moño y llega a su casa, se abre una cerveza y digo, ¿ves?
1: Esa
0: Esto
1: eres tú.
0: sí, que cada vez que sale una piba es la que le gusta al prota. Ya está, esa es su personalidad. La mujer en la nevera, fin,
1: Se
0: ya.
1: acabó. Total, no llega más. Y ahora que hablábamos de lo de que al final en el anime se tiende mucho a sexualizar a veces a los personajes femeninos, yo a veces pienso, tío, yo veía Pichi Pichi Pich cuando tenía 8 años y, o sea, tú lo ves a día de hoy y es como, uf, tela, ¿eh?
0: Sí.
1: Hay cositas que es como que,
0: Sí,
1: para hablar,
0: difícil.
1: polémico.
0: Sí, polémico y muy criticable y funable, pero bueno, menos mal que salió cuando tenía que salir y no ahora, porque yo creo que no saldría. Sí, pero es verdad que, por ejemplo, recuperando joyitas y tal, ahora yo, por ejemplo, me estoy viendo Gantz, que, a ver, me parece súper profunda, un rollo distópico, los trajes y todo eso, pero es que me empecé a leer el manga y llevo dos volúmenes y estoy pensando en qué hacer porque es muy, muy sexual. Pero, y hasta poses y cosas así. Y es verdad que visitando Japón y eso, sí que es verdad que es una cultura que tú ves que son muy recatados, digamos, ¿vale? Que tienen esa elegancia que me encanta, pero luego, por otro lado, entra en cualquier librería.
1: Buah, tienen muy
0: Todo, todo,
1: normalizada
0: todo,
1: la
0: todo, todo.
1: sexualización. Yo,
0: Sí.
1: bueno, cuando fui a Japón fuimos a las típicas tiendas estas, los Book Off, que tú entrabas,
0: Sí.
1: que siete plantas buscando un montón de figuras de anime,
0: Sí.
1: y casi todo estaba lleno con poses de personajes de anime y no solo de mujeres adultas.
0: Sí, esas otras.
1: Niñas también.
0: Esas otras, sí.
1: Entonces, ahí
0: Hay
1: está
0: de
1: muy
0: todo.
1: naturalizado. Sí, tiene
0: Sí.
1: como sus luces y también sus
0: Total.
1: sombras al
0: Sí, y
1: final,
0: los
1: como
0: dibujantes de anime
1: todo.
0: ahora también hay mucha polémica con cosas que están saliendo. Lo que pasó con el 30 aniversario, que hicieron unos dibujos ahí para el creador de JoJo.
1: Sí,
0: Y
1: ¿vale?
0: eso es muy potente porque digamos que tiene problemas con menores y
1: Claro.
0: la cosa. ¿Sabes qué pasa? Que como está un poco tapado, me recuerda como en los 90 o una cosa así, que todavía no estaba muy la situación de dónde me posiciono yo como dibujante de manga a poder decirle a otras personas lo que hacer o lo que no hacer, en una cultura donde decir las cosas tampoco está muy bien visto.
1: Totalmente.
0: Y es difícil, pero desde un ojo occidental es que lo vemos clarísimo.
1: Sí.
0: Te dicen que los personajes son menores de 16 y ves poniendo
1: De todo ahí.
0: XD.
1: Y ahora que hablabas de lo del manga, aquí quiero hacer un parón porque, ¿qué pensamos? O sea, las adaptaciones de manga a anime normalmente nos gustan, nos dejan con puntitos que decimos, uy, me hubiera quedado con el manga. Normalmente, ¿qué les pasa a ustedes cuando se ven una adaptación? A ver, las adaptaciones pueden ser muy buenas o un puto desastre, con perdón de la
0: Sí,
1: expresión,
0: sí,
1: porque es que
0: sí.
1: hay de todo.
0: Sí.
1: Pero en general creo que como justamente se ha hecho más famoso el anime, le da mucho más mimo a esas adaptaciones porque saben que van a llegar más lejos. Entonces, saben que también los fans somos muy exigentes, sobre todo los que leemos mangas somos muy exigentes porque ya venimos de una historia, queremos que la adaptación se haga bien, igual que cuando se hace una adaptación de un libro. Es verdad que no siempre se van a coger todos los detalles, pero hay adaptaciones que son muy buenas. Por ejemplo, para mí la de Shingeki, pese a que todo el mundo criticó la última temporada, a mí me parece una muy buena adaptación. Vale, cambiaron de estudio, pero está muy bien hecha, es tal cual lo que quiere contar el manga, por ejemplo.
0: Que es muy difícil también. Y antiguamente, cuando querían hacer el tema de, bueno, antiguamente y no tan antiguamente, porque Confiarían también están teniendo varones ahora
1: Sí.
0: por el tema de dibujantes exhaustos, tal.
1: Sí, aparte.
0: Pero es verdad que yo creo que entre que somos un poco llorones,
1: Sí,
0: porque somos llorones,
1: lo
0: y que
1: somos.
0: luego, cuando en las shonen y todo eso, y bueno, lo que hablábamos antes de Netflix, se empiezan a hacer tan famosos, intentan ir como a la par entre el manga y el
1: Y el
0: anime,
1: anime, eso
0: y
1: es
0: empiezas
1: terrible.
0: a pasar lo que pasó con Fullmetal, que tuvieron que hacerle de nuevo Brotherhood. Es
1: Sí.
0: cine, pero
1: Brutal.
0: Fullmetal, bueno.
1: Bueno, igual que Hunter x Hunter. Hunter x Hunter tiene una versión anterior y no la terminaron bien. Es verdad que la animación era mucho más bonita porque era la animación antigua, pero la tuvieron que rehacer de
0: ¿Prefieres la
1: nuevo.
0: antigua o la nueva?
1: La animación como tal, la antigua era más bonita visualmente, pero ahora está mucho mejor contada el Hunter x Hunter, el nuevo. Eso a mí me pasó con Fruit Basket porque hubo una versión antigua,
0: Sí,
1: sí, que está en Netflix también, que es del 2000 y poco, y ahora con la nueva y es como, me encantan los dos, o sea, no podría elegir, pero es verdad que la nueva, pues los personajes, el dibujo y todo es distinto, me gusta
0: Yo,
1: más.
0: por ejemplo, en tu caso, tío, yo me empecé a verla en Crunchy.

0: Y en Crunchy está, vamos, el doblaje perfecto, está súper remasterizado. Y luego pasé de Crunchy a Netflix y dije, uff, yo sí que no pude hacer ese cambio. Sí que dije, no, porque tienen los típicos chascarrillos del anime, un poco tal así, que a mí, por ejemplo, me tiran para atrás. Que a mí me gusta más tirando a serio, distópico y todo esto. Pero luego disfruto contando a la primera.
1: Y ahora que mencionabas lo de la versión original, también aquí quiero abrir el melón de versión original o doblaje, porque claro, o sea, en mi caso, por ejemplo, yo a día de hoy a mí me pone doblar el castellano y me sangran los oídos, o sea, yo no veo anime para esto. Pero es verdad que hubo títulos que yo conocí cuando era pequeña, por ejemplo, Pichi Pichi Peach, me remito a ese porque es que me encanta.
0: Sí,
1: Yo
0: claro.
1: la conocí en español, entonces yo ahora mismo no puedo ver a Lucha y a Kaito hablando en castellano, porque no puedo. Entonces,
0: Sí.
1: claro.
0: Si no supe, no van hablando en pito que no veas, es que
2: No,
0: es
2: no
0: duro.
2: podría, imposible. O sea, es que no vería el anime y pensaría que estoy viendo otra cosa. De hecho, lo he intentado, porque he intentado ver Pichi Pichi Pichi, que lo tienen subido en YouTube, en japonés, y yo digo, es que va, no puedo, necesito escucharla con la voz en español.
0: No, tal
2: ¿Sabes?
0: cual.
2: Es verdad que Dandadan, justo que lo estabas diciendo, tiene una, o sea, una, el doblaje es muy bueno en español,
0: Sí, tío.
2: muy bueno, pero aún así sigo prefiriendo verlo
1: Sí.
2: original. No sé por qué, pero es que como que siento que estoy fallando.
0: Yo creo,
2: ¿Sabes?
0: sí.
2: Te lo juro.
0: Yo creo que depende también del anime, por ejemplo. Justo Dandadan me parece que adaptan las bromas, tío.
2: Sí,
0: Netflix está
2: súper.
0: adaptando las bromas súper guapas,
2: Sí,
0: tío.
2: sí, sí.
0: Súper bien. Luego es verdad que como cada productora tiene su doblador o su rollo preferido, pues depende de cada cosa. Es verdad que hay ciertos animes que pierdes mucho si no lo ves en japonés, por ejemplo, One Piece, manga, uno tiene el Sachiburidana, muy bueno, eso lo tienes metido en la cabeza, eso es parte
2: Total,
0: de tu vida.
2: total.
0: Pero luego, lo siento, pero Sanji, el doblaje del live action,
2: Ah, sí, porque usan
0: yo
2: mi pobreza
0: necesito.
2: Skyler.
0: Yo, es que me da igual que suene mejor, me da igual. O sea, yo tengo que escuchar a Taj Skylar hablar en canario porque yo digo, ¿ves? Eso es un pirata.
2: Sí,
0: Eso es un pirata, me cuadra. Aquí hay rigor histórico. Lo demás, me niego a verlo, aunque sea mejor, me da igual.
1: Oye, y ahora que hemos sacado One Piece, yo quería hablar del tema porque, claro, se acaba hace nada, hace poquito, se ha estrenado esa segunda temporada de Live Action. Y aquí como que hay mucha gente que dice, no, no, no, no, o sea, yo eso no lo veo ni de jaca porque a mí, o sea, como que no ven la adaptación, pero luego hay mucha gente, les contaba antes entre bambalinas, antes de que empezáramos a grabar, yo vi la historia esta de este chico que le escribió a Oda y le dijo, Oda, gracias a ti, mi madre y mi mejor amigo, que no querían entrar en el anime, vamos, de ninguna manera le han dado una oportunidad al manga porque vieron el live action de Netflix y les ha encantado.
0: Y
1: ¿Sabes?
0: Kimetsu
2: Y
0: también.
2: Kimetsu,
0: Kimetsu,
2: súper,
0: wow.
2: súper,
0: En
2: súper.
0: Japón es una
2: Bueno, las
0: locura con Akaza y
2: películas, cuando las
0: todo.
2: pusieron aquí, que hablando justo de eso,
0: Sí.
2: nunca en la vida iban a poner películas en el cine aquí de anime hace años.
0: Ah, sí.
2: Empezó Kimetsu y empezaron a meter películas en el cine de anime, incluso a la misma fecha en la que lo sacan,
0: Sí,
2: casi
0: sí, sí, sí.
2: siempre.
0: Y yo agradezco porque ahora están poniendo Your Name, están poniendo.
1: Sí,
0: Bueno, Your Name, me voy a callar con lo
1: me
0: del tema
1: encantó.
0: del esto, pero del productor. Pero Agüita, es que están poniendo todas las de Ghibli, todo eso, y se
2: Sí,
0: peta,
2: sí,
0: se
2: sí, sí, sí,
0: peta.
2: sí.
0: Yo no sé cómo lo están haciendo, pero es que vamos, están todas petadas. Y versión original.
2: Sí, exacto. Sí.
0: O
2: Yo
0: sea.
2: fui a ver la de Viaje de Chihiro, que las pusieron hace poco todas las películas de Ghibli semana por semana y eran versión original y yo dije, gracias, tío.
0: Sí.
2: Fin
0: Y
2: por.
0: petado.
2: Sí.
0: Y la sala
2: Llena, llena, estaba
0: petada.
2: llena. Y todo el mundo con un
0: Cierto.
2: montón de merchan, que te hacen como un montón de ilusión. Parece que estás yendo a un festival del manga.
0: Total,
2: Versión
0: total.
2: pequeño,
0: Sí,
2: ¿sabes?
0: sí.
2: Súper guay.
0: Sí.
2: Y antes a lo mejor las ponían, pero ponían 2 días contados que como no pudieras a
0: Sí.
2: esas dos sesiones. Te
0: Todos
2: jodiste,
0: días.
2: en plan, ya está. Y había tres gatos allí.
0: Y
2: Sí, tres
0: en mi
2: gatos.
0: caso, por ejemplo, en Tenerife, porque Fuerte Metro me voy a callar, ¿vale? Voy a obviar. En Tenerife te ponían en el cine bueno, que no voy a decir cuál es, te ponían ninguna. Y luego en el cine malo tenías que irte para arriba, para el frío, y tenías la sala chiquita con la peli en versión original y los cuatro de siempre que ya solo te faltaba saludar porque sabías quiénes eran.
2: Sí,
0: ¿Sabes?
2: es que siempre
0: Pero,
2: éramos los mismos
0: y
2: en la
0: ahora
2: sala de cine.
0: empieza. Yo me acuerdo cuando fuimos a ver Slumdog y habíamos cuatro ahí, habían dos filas y todos viviéndolo como los que más. Y ahora es que tienes que mirarte Chainsaw Man. ¿Cómo estuvo
2: Se
0: de
2: petó,
0: petada la
2: se
0: sala en Chainsaw
2: petó,
0: Man?
2: se
0: ¡Qué
2: petó.
0: locura, tío!
2: Y
0: Y
2: qué
0: yo,
2: peliculón, ¿eh?
0: qué
2: Déjame
0: película.
2: decirlo.
0: Sí, absoluto cinema.
2: Sí.
0: Increíble.
2: Así que como tal cual, absoluto
0: Literal,
2: cinema.
0: literal.
1: Solo cinema como el
0: Total,
1: total.
0: a mí me encantó. Pero
2: Sí.
0: sí que es verdad que yo, te lo digo, me gana el agradecer que todo esto esté siendo mainstream antes que la rabia de decir, tú antes odiabas esto, tío, y te
2: Total,
0: rías de mí por
2: total,
0: ello.
2: total. Tienes razón, por fin, o sea, literalmente el resumen es por
0: Sí.
2: fin, o sea, se ha puesto de moda hacer otaku, lo que decíamos del
0: Literal.
2: episodio, porque es que ya era hora. Y ahora que hablábamos del componente eso de Canarias, cine, anime, en verdad Canarias y Japón tienen, hay una vinculación y también como una popularidad ya en las islas, es decir, que si festivales para arriba y para abajo, que si un montón de restaurantes, porque, ojo al dato, aquí en Gran Canaria se abrió el primer restaurante japonés de
0: Sí,
2: toda España. O
0: total.
2: sea, poco se habla.
0: Fuimos pioneros.
2: Total, fuimos pioneros. Luego, no sé si lo vieron, pero hay una película de anime en la que Gran Canaria sale. O sea, que tengo... ¿cómo era el nombre? Lo tengo por
0: en
2: aquí.
0: En la Coconut Island de Gundam.
2: Sí, esa. Sí. Que sale el puerto de la isleta sola.
0: Que están en Las Palmas y dicen que tienen que ir a Gibraltar. Y yo era en plan, ok, vale. Pero lo que tienen que hacer es limpiar Alegranza. Soy muy friki, ¿vale? Limpiar Alegranza de mechas que hay ahí. O sea, hay una guerra de mechas y encima esta gente está ahí limpiando rollo. A mí, sí, yo soy consumidora de todas las movidas donde está. ¿Dónde sale la isla Canaria? Me lo sé.
3: Ella full Canaria.
0: Sí, total. Sí. De hecho, en la Macaronesia. Aquí, vale. En la Macaronesia hay...
3: Speech.
0: Sí, hay una isla que es la isla de Appleseed, que se llama Olympus, que está entre las Islas Canarias y Madeira.
2: Vale.
0: Y es del tamaño, supuestamente, de Inglaterra. O sea, de Inglaterra, de Gran Bretaña. No. ¿Vale? Eso es otro mundo distópico guapísimo. Appleseed, véansela, por favor.
1: Apuntada para la lista.
0: Total, por favor.
1: Para la lista.
3: De aquí vamos a salir con una lista intensa, ¿eh?
2: Total. Sí, y hablando de listas, ¿cuál es el siguiente de la lista de ustedes o cuál se están viendo por la lista? Porque entiendo que tienen una, porque todo el mundo tiene una.
3: Mira, yo me estoy viendo ahora Frieren, ¿vale? Me estoy terminando la segunda temporada y ya anunciaron la tercera, creo. Hace poquito vi que lo habían anunciado.
0: Qué guay. A ver, espero que no le den al.
3: No, vamos a ver qué pasa. Sí. Pero ayer justo estaba haciendo scroll por Crunchy y me salió un anime que yo no había visto en mi vida, y lo digo porque me parece súper increíble el título, que es Me desperté siendo una máquina de venta. ¿El vending machine este?
0: Ah, vale, no. Pensaba que decías la de las burbujas también.
3: No, no. Es como las máquinas estas expendedoras de Japón.
0: Sí.
3: Pues el personaje le pasa algo y despierta siendo una máquina expendedora en Japón, y es una máquina expendedora con ojitos de anime. Y yo dije, me lo tengo que ver. Entonces ese va a ser mi siguiente cuando termine Freedom. Ya solo por curiosidad, o sea, súper raro.
1: Apuntado.
0: Sí. Increíble. Yo tengo de animes viejos, Inuyasha, que me la quiero ver, que no me la he visto. Luego, de animes así tal, el de Gantz, que hay un montón de detractores. Está el típico que te dice, la peli es una mierda, no te la veas, léete el manga, el anime no existe. Y el otro, ¿qué dices? Si existe, el anime es lo mejor. Pues lo típico. Pues Gantz me quiero ver el anime, porque Gantz de lo que trata es de gente que fallece y aparece en una habitación y tiene que conseguir salir de esa habitación con ciertos puntos y demás. Muy guapo y muy sangriento. Gore.
1: Vale.
0: Top tier. Y luego, de actuales así que me quiera ver y que todo el mundo está para arriba y para abajo, yo quiero continuar con Kimetsu. Vale.
3: Ah, no lo has terminado.
0: No lo he terminado. ¿Pero por qué? Porque para mí Kimetsu no Yaiba es Kimetsu no Flashback. ¿Vale? Ah, a mí... Que tú me cuentes la historia del nota que acaba de morirse ahora mismo y me cuentes la historia. Es que me da igual, porque no lo voy a ver más. No puedo con eso. A casa, guapísimo, lloré mucho, pero tío, es que me da igual.
3: Empatizas tarde.
0: Claro. Sí, empatizo tarde, tío. A mí me lo mata después de empatizarme y yo estoy ahí living, tío. Y soy ese, pero ya muerto, es que me da igual, tío.
3: Bueno, no, que busca un poco también que al principio le tengas como esa rabia, y por eso yo creo que Kimetsu es tan bueno, porque te hace cambiar muy rápido de sentimiento. Es como, qué bien, mataron al demonio, tal, y de repente es la historia más triste que has escuchado en tu vida. Y acabo llorando, y a veces es verdad que da coraje, y muchas veces es lo de los flashbacks, están todo el rato recordando cosas que han pasado en distintas temporadas. Pero es que la última película es tan buena.
0: Sí,
3: que es
0: que, la vi.
3: Es que es increíble, o sea, qué pedazo de anime, de verdad.
0: Pero Tanjiro y Naruto me pasa lo mismo, son demasiado buenos.
3: Sí.
0: A mí que la gente cambie por Tanjiro y Naruto, llega un punto en el que digo...
3: Ya demasiado, ya no te lo crees.
0: Mátalo.
3: Sí, eso es verdad.
2: Es que no nos da para tanto, o sea, es decir... Yo pienso que eso de una temporada con 20 capítulos se me hace corto.
3: Muy poco.
2: Se me hace corto. Tienen que alargarlo. Y al final, pues, es que, ¿qué les digo? Se te pasa en nada 20 minutos cada episodio. ¿20 minutos? O sea, no te da para nada. Acostumbradas a eso, a ver series a día de hoy que te dura cada episodio una hora o 45 minutos, los 20 minutos del anime se te van así.
3: Sí. No, se te va súper rápido. Hombre, se agradece eso, que ahora hayan empezado a hacer películas. Es verdad que da un poco de pereza a veces el hecho de tener que esperar con la fecha de Japón, pero es verdad que después lo ves todo de corrido y es más cómodo. Aunque tienes la manía de poner siempre como 40 minutos del último capítulo, de la última temporada, los primeros 40 minutos de la película, eso es como que lo estás repitiendo, pero es verdad que después se agradece y pues eso, pues todo junto. Pero es verdad que se hace corto. O sea, que la saques más rápido.
0: Bueno. Yo agradezco casi... Mira, por ejemplo, con los diarios de una boticaria, tengo una batalla legal. Porque es que no puede ser que tú vayas, tengas 16 volúmenes de las novelas ligeras, tío, y que vayas por el cuarto o el quinto. Digo, mira, paso, me perdiste. Pero eso sí, yo Jinshi Mao Mao, Orgullo y Prejuicio actual, ¿vale?
3: Totalmente.
0: Del anime. Pero, por ejemplo, lo que sí agradezco es que ahora están cogiendo, no sé qué les ha dado, por coger y decir... no hacemos esto y hacemos una peli de este arco y lo cerramos. Sí,
1: y yo,
0: gracias, mi rey. No tengo que ver el vídeo de YouTube de 25 minutos resumiéndome todo este arco. Porque con One Piece hay algunos que es un poquito XD. Si estás viendo el One Piece, pues mira, te salvas. Pero es verdad que, tío, hay momentos en Naruto, el relleno de Naruto, que te saltas del 90 al 150.
3: Sí, sí, sí, sí.
0: Porque estás viendo cómo Naruto perdió unas gafas.
3: Hay algunos rellenos que son buenos, ¿eh? Sí. Pero muy pocos.
0: Pero eso es para los puristas, para los puristas.
3: Yo me los vi, vale.
0: Pues eso me hombre, el de Kakashi y la
3: máscara. De la máscara, sí, eso es muy bueno.
1: Pues mira, hablando de relleno, yo creo que en este episodio, en el nuestro, no ha habido ni, vamos, nada. O sea, a mí se me ha hecho este ratito tan corto como total. Un episodio de 20 minutos. Y que les digo que la historia de la fan del anime y de las fanáticas continúa porque vamos a necesitar muchísimas temporadas más para acabar con todas las comunidades que hay. Y bueno, ¿qué les digo? Como diría cualquier episodio de anime al final, continuará.
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6: El 2 de julio de 1666, un grupo de cosecheros garachiquenses protestan por la constitución de la compañía de vinos londinense que amenazaba con fijar los precios y condiciones en el negocio del Malvasía, un negocio que hasta 1665 había dejado grandes ganancias en un sector de la clase dominante isleña. Los viticultores deciden asaltar la bodega donde los ingleses almacenaban miles de litros de Malvasía y lo destrozan. El vino inundó el puerto de Garachico y las calles bajas del pueblo. Tras el ataque, la compañía perdió parte de su influencia en el comercio de Garachico.
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7: Y deseándoles un buen día y con nuestros cordiales saludos, comenzamos ahora el programa 732 de Náutica Canaria en las frecuencias de la Radio Canaria. En el programa de hoy nos vamos a Lanzarote y es que en las aguas de aquella isla se está celebrando el primer trofeo de alto nivel de Canarias, el 15 Trofeo César Manrique Calero Marinas, que da el pistoletazo de salida de la temporada y del circuito canario de cruceros. Hablamos con Pilar Hernández, responsable de marketing del grupo Calero Marinas, y con quien además conoceremos también lo que será, dentro de una semana, el TP52 Super Series Royal Cup, que tiene ya a los mejores regatistas del mundo en aquel puerto. Y luego, seguimos en Lanzarote, porque vamos a hablar de vela latina de barquillos, ya que como hemos adelantado en anteriores programas, el calendario de los barquillos de 5 metros estaba en un veremos por diversas cuestiones. Vamos a hablar con el presidente de la Federación Insular, Juan Manuel Pérez, y esperamos conocer qué es lo que está ocurriendo y lo que es para muchos una incógnita. Vamos a hablar de varias cosas con Juan Manuel Pérez y que nos aclare la situación precisamente de lo que es la Federación Insular de Barquillos de Vela Latina de Lanzarote. Pero antes de los protagonistas, nos vamos con las noticias más importantes que nos ofrece Alba García. Y empezaremos hablando de lo que fue el windsurf en la playa tinerfeña del Cabezo, donde Liam Dukenmer y Alexia Kiefer dominaron el Campeonato de España. Hay que decir que el Gran Canario se impone con autoridad en la categoría masculina, mientras que Kiefer Quintana firmó una gran actuación tras su segundo puesto en el Mundial.
8: El Wind and Waves Festival no ha sido fácil por las condiciones meteorológicas en las que hubo días excelentes, días de demasiado viento y días en los que solo se podía dar un baño. Pero con todo, el evento fue un éxito y lo que cuenta es que los deportistas disfrutaron y algunos pues hasta lograron grandes triunfos y que algunos se quedaron en Canarias. En este sentido, la prueba reunió a algunos de los principales especialistas nacionales y dejó como ganadores en las categorías absolutas al gran canario Liam Dankerberg y su compañera de club Alexia Kiefer Quintana. Además de que también se concretaron las clasificaciones en las categorías junior, sub 15 y máster. En categoría masculina, Liam Dankerberg fue el gran dominador de la fase final. El rider gran canario se llevó la victoria por delante de Marino Gil, Alessio Lucas Lich y Moritz Mauch. Dankerberg no dio opción a sus rivales desde el inicio y se impuso en todas las mangas disputadas hasta alcanzar la victoria final, confirmando las buenas sensaciones mostradas durante la semana en la competición en el Cabezo. La categoría femenina también tuvo protagonismo canario, y es que Alexia Kiefer Quintana se impuso a la granadillera María Morales, pero también a la gran regatista Blanca Alabau y a la igual Laia Sol. La gran canaria puso así el broche a una extraordinaria semana en el Cabezo después de haber alcanzado la segunda posición en la prueba mundialista disputada durante los primeros días del festival. Alexia Kiefer vuelve a demostrar así su excelente momento de forma ante algunas de las mejores especialistas nacionales. En la categoría junior, la victoria de la prueba fue para Javier Escribano y superó a Yanni Kolb y Nicolas Gensch. En sub-15, Dennis Kolb se llevó el triunfo con una destacada actuación por delante de Daniel Dankerberg y Eric Kolb. Y por último, Josep Pons consiguió la victoria en la categoría máster en una final en la que se superó a Jorge Cabrera, Jochen Stolz e Imael Denuzzo.
7: Y ahora hablamos de waterpolo, pero no de cualquier waterpolo, sino del Campeonato del Mundo que comienza oficialmente mañana en Puerto de la Cruz, en Tenerife.
8: La piscina del Centro Insular de Deportes Acuáticos de Tenerife, SEDAT, es la sede desde hoy hasta el próximo domingo 23 de agosto, la sede del Campeonato del Mundo de Waterpolo Femenino Sub-18, que reunirá en Puerto de la Cruz a las mejores selecciones del planeta. Durante 8 días, 20 equipos de 5 continentes competirán por un título que define a la nueva generación del waterpolo internacional. El torneo, que ya es considerado uno de los más importantes del calendario Sub-18, contará con más de 400 jugadoras y un calendario continuo de partidos desde la mañana del domingo hasta la final del 23 de agosto. El formato divide a las selecciones en 2 divisiones, la División 1 con las 8 potencias mundiales y la División 2 con 2 equipos emergentes. La primera fase se disputará en grupos y dará paso a eliminatorias directas desde cuartos de final. Entre los grupos más exigentes destacan el A, con Países Bajos, Hungría, Grecia e Italia, y el B, donde España comparte cartel con Estados Unidos, China y Croacia. España, vigente campeona y referencia del waterpolo femenino, la selección española sub-18 llega a Tenerife como campeona del mundo tras conquistar el título en 2024 en Chengdu. España debutará mañana domingo 16 a las 7:30 ante Croacia y continuará el lunes frente a Estados Unidos y el martes ante China. Durante una semana, Tenerife será el centro mundial del waterpolo femenino y el lugar donde se verá competir a las jugadoras que en pocos años formarán parte de las grandes ligas y de las selecciones absolutas. El campeonato promete intensidad, talento y una oportunidad única para observar el futuro del waterpolo en directo.
7: Y aunque tenemos unas palabras de la campeona, vamos a hablar de Laia Sopeña, que brilló en la Caribbean Cup tras superar un inicio adverso y confirmar su lugar entre los mejores apneístas del mundo.
8: La apneísta española Laia Sopeña, una de las deportistas más destacadas del panorama nacional y actual, poseedora del récord de España de profundidad con monoaleta, firmó una actuación sobresaliente en el Caribbean Cup, una de las competiciones internacionales más exigentes del circuito de apnea. La deportista llegó al campeonato en condiciones muy complicadas, perdió su equipaje y todo su material técnico, llegó tarde y apenas tuvo tiempo para entrenar o adaptarse al entorno. A pesar del contratiempo inicial, Sopeña compitió en todas las disciplinas del evento y cerró el campeonato con 5 medallas, oro y plata y el oro overall, que la acreditó como ganadora absoluta de la competición. Este resultado confirma la progresión que ya reflejan sus marcas oficiales en pruebas nacionales e internacionales, donde figura entre las mejores españolas en modalidades como CWT, descenso con monoaleta, FIM y CNF. El último día del Caribbean Cup, Sopeña renunció a buscar más profundidad con monoaleta para competir en sin aleta, una decisión estratégica que le permitió sumar los puntos necesarios para asegurar el título general. Detrás de sus medallas hay años de entrenamiento, disciplina y una red de apoyo que ella misma destaca como esencial. Aunque la apnea pueda parecer un deporte individual, Sopeña subraya que nada sería posible sin el trabajo de entrenadores, jueces, equipo médico y sobre todo los safety, los especialistas que velan por la seguridad de los apneístas durante cada inmersión. También agradeció el apoyo de las comunidades de Tenerife, Asturias y Cartagena, lugares que forman parte de su trayectoria deportiva y personal. Tras su éxito en el Caribbean Cup, anuncia que estará en Tenerife en septiembre para impartir nuevos cursos y participar en el Campeonato de España de Apnea Outdoor en Rada Sul, donde volverá a compartir experiencia y conocimiento con la comunidad.
9: He logrado, bueno, muy buenos resultados a nivel deportivo, pero al final son cosas que no dependen de mí. Y estoy aquí como voluntaria en el equipo de seguridad, pues aprendiendo muchísimo, pues aquí pues con los grandes atletas, acompañándoles en sus buceos más comprometidos, viendo su parte emocional, ¿no? La parte más bonita, ¿no? Cómo celebran después de los buceos. Pues estar aquí en lo bueno y en lo malo y en lo regular, como te decía, estoy disfrutando todo, absolutamente.
7: Laia, una de las cuestiones, porque la llamamos precisamente por todos los logros que ha conseguido en la Caribbean Cup, que no solo ha conseguido cuatro buenas marcas, sino que además es la vencedora absoluta, o sea, es la ganadora absoluta del Caribbean Cup.
9: Así es, pues he venido con la intención de hacer todas las disciplinas y bueno, la verdad que el último día me lo pensé porque tenía muchas ganas de hacer un buceo más profundo con la monoaleta, que es mi disciplina predilecta. El primer día no me encontraba muy bien porque tuve un retraso con la llegada de mi maleta y no pude entrenar con mi equipo, con mi equipación deportiva, me la perdió Air Europa, así que hasta el primer día de la competición no tuve mi equipo. Así que me quedé, el primer día no pude anunciar la profundidad que me hubiera gustado con la monoaleta, logré un bronce y el último día pues para sumar puntos digo, ¿qué hago? ¿Qué hago? ¿Hago monoaleta o hago una disciplina para ya sumar el máximo de puntos y intentar ir a por la medalla, ¿no? De campeona absoluta? Entonces esa fue mi estrategia, hice todas las disciplinas, sin aletas, con monoaleta, inmersión libre y la última, el último día sin aleta. Entonces ya pues sumé los puntos y quedé campeona absoluta. La verdad que fue 5 medallas en 4 días de competición, o sea que mejor imposible.
7: Eso en mi pueblo se llama llegar y besar el santo.
9: Además tuviste que fue muy improvisado el viaje, porque como no tengo apoyo, no tenía quien me pagara el billete y dije, venga, voy a hacer un esfuerzo económico, solo pude comprar el vuelo de ida, así que de momento no tengo billete de vuelta y estoy aquí, así que a ver qué pasa.
7: Vale, el caso es que ahora mismo, como ella bien dice, está en Honduras todavía, pero sí... Sí, esperamos que estés en el Campeonato de España aquí en Rada Sul, en tu casa.
9: Sí, el 4 de septiembre empieza el Campeonato Nacional en Rada Sul, en Tenerife, que tengo muchísimas ganas de estar con mi gente, en mi lugar favorito, en mi casa, en mi hogar. Así que ese no me lo voy a perder. Tendré que ir mirando billetes.
7: Y hablamos ahora de María Cantero y Paula Barceló, subcampeonas de la San Pedro Olympic Clase Regata, la navegación que se realizó en uno de los campos de regata precisamente de los próximos Juegos Olímpicos.
8: La regatista del Real Club Náutico de Gran Canaria y su compañera Paula Barceló finalizaron segundos en el 49er FX en una competición histórica disputada en el futuro escenario de los Juegos Olímpicos de Los Ángeles 2028. María Cantero y Paula Barceló se proclamaron subcampeonas de la San Pedro Olympic Clases Regatas 2026, celebrada en Puerto de Los Ángeles tras completar una destacada semana de competición en la clase olímpica 49er FX. La regata concluyó con la disputa de las Medal Races, reservada para las 10 mejores tripulaciones de la clasificación y decisivas para establecer el podio definitivo. La jornada final presentó unas condiciones exigentes, con agua plana, viento racheado y una intensidad de entre 16 y 20 nudos. Cantero y Barceló llegaron a la última jornada situadas entre las principales candidatas al podio y confirmaron su excelente actuación con la segunda posición de la clasificación final. La victoria correspondió a las suecas Vilma Bobek y Eva Bernston, líderes antes de afrontar las Medal Races, mientras que las británicas Feria Black y Sakia Tidey completaron el podio. El resultado puso el broche a una semana en la que la tripulación española se mantuvo en la zona alta de la clasificación y adquiere, además, una especial relevancia de cara al próximo ciclo olímpico, porque se ha celebrado en el puerto de Los Ángeles, escenario que acogerá las pruebas de vela de los Juegos Olímpicos de Los Ángeles 2028.
7: Y hablamos ahora de vela, pero de vela de cruceros, y es que el Manitou de Pedro Rodríguez conquistó la Regata Internacional San Ginés, la regata de altura más antigua de España, contó con la participación de 10 barcos.
8: La Regata de Altura Internacional San Ginés 2026 se celebró el pasado fin de semana con la salida desde la Bahía de Las Palmas de Gran Canaria y llegada en la jornada del sábado a la Bahía de Arrecife, tras completar 115 millas náuticas de recorrido. La regata de altura más antigua a nivel nacional contó en esta ocasión con vientos de gran intensidad y que pusieron a prueba la navegación de los barcos. 10 embarcaciones, siendo dividida la flota en 2 grupos, tomaron la salida en la tarde del viernes desde la Bahía de Las Palmas de Gran Canaria. Esta vez el viento no fue un problema, pues siempre estuvo y en algunos momentos hasta llegó hasta los 20 nudos, lo cual hizo que se levantara la ola y a ratos la navegación fue mojada y de las de verdad. Con estas condiciones, los barcos grandes como el Lanzarote Sailing Paradise, patroneado por Alejandro Martín y Felipe Basesto, con Felipe del Rosario de patrón, se pusieron al frente de la flota en las primeras millas de navegación. El Manitou llevó la victoria en la 56 Regata de Altura San Ginés una vez aplicado el tiempo compensado y además el barco patroneado por Pedro Rodríguez fue el vencedor de la clase ORC 35. El segundo puesto correspondió al Lanzarote Sailing Paradise de Alejandro Martín, siendo ocupadas las 2 primeras posiciones por barcos del Real Club Náutico de Arrecife. Y el podio se completó con la tercera posición del Fondmar del Real Club Náutico de Tenerife. En la categoría ORC 02, la victoria fue para el Lanzarote Sailing Paradise, seguido por el Fondmar y en tercera posición se clasificó el Filipeva del Real Club Náutico de Gran Canaria. En cuanto a la categoría ORC 35, el podio se completó con el segundo puesto del Renegade de Fabio Valenciano y la tercera posición del Altamar 1 de Francisco Curbelo del Real Club Náutico de Arrecife.
7: Y respecto a la vela latina, pues el Portuarios Puertos de Las Palmas tiene una mano en el trofeo del Campeonato de Aguas de Teror 2026.
8: No se puede nunca vender la piel del oso antes de cazarlo, pero con la victoria y los puntos obtenidos del pasado fin de semana, la regata del 29 de agosto puede situarlos como los vencedores del trofeo de este año. Dependen de sí mismos. Si ganan al Arenales, son campeones. Si no ganan, entonces dependerán de lo que ocurra en la pega de la Villa de Agüímez. Si Portuarios pierde y Agüímez gana, quedarán empatados y tendrán que organizar la regata de desempate. Pero como decimos, eso será el 29 de agosto, porque esta semana, hoy, no hay competición. Y el sábado 22 será el turno de la final del torneo eliminatorio, la Caja de Canarias, que enfrentará al Pueblo Guanche, Portuarios y Villa de Agüímez.
7: Y con la Copa del Rey terminamos, pues fueron muchos nuestros regatistas los que lograron situarse en el podio de las más importantes e internacional de las regatas del Mediterráneo. Los regatistas canarios, a bordo de gran parte de los barcos de la flota, compuesto por 122 barcos, dejaron su buen hacer.
8: Citamos, por ejemplo, el Swan 42 Nadir, que patroneó Luis Martínez Doreste como táctico, Raico Tavares como trimer y palo estaba Diego Guiú. O como el Soho, estaban Luis Doreste, Domingo Manrique y Roberto Molina. Son ejemplos, pero es que más de 40 tripulantes de las islas allí estaban. En cuanto a resultados, pues aparte del Nadir en Swan 42, venció el Teatro Soho de Javier Banderas en ORCB Uber. El Vudú del italiano Mauro Gestri se imponía al Hispania del CM El Rey Felipe, que fue segundo. En ORCA Sailing Racing subía al primer podio el RAN del sueco Niklas Zennström. Respecto al Balearia Women Cup, la victoria fue para el conjunto del Real Club Náutico de Palma, con María Bover al frente y con todo, el ganador absoluto fue el Nola del portugués Hugo Rocha y Margus Udam. Como saben, la victoria absoluta se entrega al barco que en el cómputo general haya registrado las mejores posiciones de todo el evento. La próxima Copa del Rey, la 45 edición, será el 31 de julio de 2027.
7: Y nos vamos ya con los protagonistas.
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12: Y como hemos indicado al principio del programa de Náutica Canaria, pues vamos a hablar de lo que es la actualidad inmediata, y es que la actualidad inmediata se traslada a Lanzarote, puesto que allí va a comenzar, bueno, ya va a comenzar, no, ya está en marcha la decimoquinta edición de la regata César Manrique. Como ustedes saben, la regata César Manrique, histórica de por sí, de cuando el triplete de las grandes regatas de Canarias, era la última, pero ahora se ha puesto al principio por cuestiones importantes y cuestiones de calendario, porque además coincide con las fiestas de San Ginés. El caso es que el circuito canario de alto nivel empieza este fin de semana precisamente con eso, y además está también para el campeonato de Canarias de cruceros, que es para el valedero también para el campeonato de España. De todo eso vamos a hablar, porque después también hablaremos de lo que es en Puerto Calero también la Puerto Calero 52 Super Series Royal Cup, que evidentemente nos volverá a trasladar dentro de un par de semanas a Lanzarote. Pero para hablarnos de todo esto, por lo menos para empezar a hablar de lo que es la César Manrique, la decimoquinta edición de la César Manrique, tenemos con nosotros a Pilar Hernández, que es la gerente de marketing del Grupo Calero Marina. Pilar, muy buenas tardes.
13: Muy buenas tardes, Ezequiel.
12: Bueno, la verdad que ustedes a lo largo del año pocos días tienen de descanso, pero es que este mes de agosto lo tienen todo, empezando precisamente por lo que ya está en marcha, que es la regata César Manrique.
13: Sí, pues como bien dices, aquí nos gusta parar poco y siempre estamos enredados con todo lo que tenga que ver con el mar, ¿no? Empezamos en enero con la Royal Anti-Race en Marina Lanzarote, luego la 44 Cup en Puerto Calero y ahora el trofeo César Manrique, nuestra regata emblemática, que llevamos celebrando ya 15 ediciones en Marina Lanzarote de nuevo, poniendo un poco en valor a la flota regional.
12: Bueno, el caso es que ahora mismo está en marcha, no se saben los resultados, pero tenemos representación de la flota de todas las islas, Pilar.
13: Sí, la verdad es que somos muy afortunados porque contamos con representación tanto de las islas de Tenerife como Gran Canaria. Tenemos una flota muy interesante y muy competitiva en el mar y la verdad que muy ilusionados con poder celebrar este 15 trofeo, nuestra regata insignia y más emblemática, que es el trofeo César Manrique.
12: El caso es que ¿cuántos están en la flota ahora mismo navegando?
13: 15 embarcaciones. Están ahora mismo disputando este trofeo.
12: Todos lo conocemos, los que oyen este programa saben perfectamente que no está faltando ninguno de los grandes. No decimos nombres para que no se nos enfade, porque siempre siempre se quedará alguno diciendo: a mí no me nombraste, también soy grande. Bueno, por eso no nombramos a nadie, pero que sepan que de todas las islas que tienen flota de cruceros o RC, pues está presente ahora mismo en Lanzarote, que como decimos, abre el calendario, abre el circuito, el triplete del circuito canario de alto nivel. La verdad que empezar, aunque tengas 15 años, empezar siempre es una responsabilidad, Pilar.
13: Por supuesto, además siempre tienes pues un poco la incertidumbre, ¿no? De si los barcos este año estarán pues preparados, listos para disputar el circuito, pero sí, a la primera llamada recibimos el calor y la pasión que tienen estos armadores y la flota canaria por las regatas de crucero, ¿no? Y la verdad que muy emocionado de poder seguir celebrando este evento, porque para nosotros, como digo, una de nuestras regatas señeras, y como bien apuntabas tú, antes éramos la última regata, en el pasado éramos la última regata del circuito, así que un poco los veíamos venir, pero ahora pues empezamos nosotros en agosto, y esto también ha facilitado muchísimo la participación de muchas embarcaciones.
12: Los que tenemos alguna edad ya y tenemos alguna veteranía, tengo que decirlo, la de Lanzarote, después de la de Las Palmas, después de la de Tenerife, la de Lanzarote era la guinda del pastel y no se la perdía nadie. Y ahora, por lo que se ve, aunque estén al principio, tampoco se la quiere perder nadie. Es verdad que la flota no es la misma de aquella época, pero sí, la verdad es que es todo un reclamo. La verdad es que es todo un reclamo en Lanzarote, y por eso están todos los barcos señeros en esta isla. Pero Pilar, una de las cuestiones importantes, ustedes, además del buen acogimiento que hacen, de todas las cosas que hacen para los regatistas, además tienen también cosas externas, cosas que, vamos a ver, ayudan y hacen una llamada a que todo el mundo quiera participar en la Puerto Calero.
13: Sí, a ver, nos esforzamos en que la organización en el agua sea impecable. Ahí contamos con un equipo técnico muy profesional que conoce muy bien las aguas de Arrecife y que se diviertan muchísimo en el agua. Es lo más importante para nosotros, pero por supuesto tiene que ir acompañado por un gran programa social, si no, no hay reclamo que valga. Además de ser las fiestas de Arrecife, como bien apuntabas, que tenemos aquí pues ya todo lo referente a San Ginés esperando por nosotros, pues hay un programa social que acompaña a las pruebas, con meriendas temáticas, con actuaciones, etcétera, que hacen que el esfuerzo que hacen estos armadores, porque hay que reconocerle también el esfuerzo que hacen los armadores para desplazarse hasta Lanzarote y participar en esta regata, se vea recompensado no solo con unas grandes pruebas deportivas en el agua, sino también con un programa social acorde a sus expectativas.
12: Pues por eso lo decía. Pero ahora, claro, vamos a hablar de otra cuestión, porque ellos van a salir de lo que es la 15ª regata César Manrique, pero es que dentro de nada vuelven otra vez a la super mega organización, aunque esta es un poco más exigente, puedo decirlo, lo tengo que decir así, Pilar,
13: sí,
12: un poquito más exigente, que son los TP52, porque estamos hablando ya de flota mundial, estamos hablando de que en España se hacen solo 4 regatas de TP, y 2 son en Lanzarote. Ya fue la de Marina Rubicón a finales de mes de julio, y ahora toca Puerto Calero. Estamos hablando de que Lanzarote aglutina a lo mejor de la flota internacional de los TP52. O sea, repito, de las 4 regatas que se hacen en España, 2 son en Lanzarote, con lo cual, para ustedes, tener a esta gente ahí es una responsabilidad enorme y además un orgullo, por supuesto.
13: Efectivamente, para nosotros que nos hayan escogido como prueba para, o sea, que hayan escogido Lanzarote en primer lugar para celebrar 2 pruebas del circuito, ya es un gran logro, porque además, como sabes, estos barcos suelen navegar más bien en el Mediterráneo, o sea que sacarlos al Atlántico es bastante complicado, no suelen hacerlo, y que tengamos 2 pruebas, no solo una, es todo una hazaña. Segundo, como bien apuntas, aglutinamos a una flota muy importante, o sea, se dan cita a los mejores regatistas del mundo. Estamos hablando además de una logística importante. Recuerden que los barcos de los TP52 llegan a bordo de un mercante, y con ellos vienen 27 contenedores de 40 pies. O sea que no solo es ubicar los barcos, sino también ubicar esos contenedores para hacer el área técnica, después todo el desarrollo de embarcaciones de apoyo que se aglutina alrededor de esta regata. A nivel logística es un gran desafío, que creo que tenemos bastante controlado. A nivel deportivo, un espectáculo, porque ya pudimos ver cómo se pusieron a prueba estos barcos en Marina Rubicón. Esperamos que en Puerto Calero también sea un gran espectáculo donde lo pasen muy bien, pero sobre todo tengamos imágenes impactantes. Y a nivel mediático tendremos el punto de mira de toda la prensa internacional puesta en Lanzarote durante 2 meses, con lo cual, porque Marina Rubicón, como habías apuntado, fue en julio, y Puerto Calero será en finales de agosto, del 24 al 29 de agosto concretamente, con lo cual es muchos hitos que tachamos, ¿no?, de nuestro calendario. Y como bien sabes, de nuestro meritaje, como bien sabes también, Puerto Calero trajo por primera vez esta flota TP-52 a Lanzarote en 2006. Nunca sí. habían salido al Mediterráneo y vinieron en un trofeo César Manrique, precisamente, en el marco de un trofeo de César Manrique, trajimos los TP-52. En 2008 celebramos el primer mundial de la clase, y por ese motivo, cuando vinieron a Lanzarote, tenían claro que una de las pruebas tenía que ser en Puerto Calero y volver a disfrutar de esos momentos tan épicos que celebraron y que disfrutaron en el 2008. Lo tenía muy claro el presidente de la clase 52, TP-52, Rob Whelan, y lo comentaba que en su mente siempre está presente el apoyo que he recibido por la familia Calero y el espectáculo que vivieron en el mar durante la semana de pruebas.
12: Yo fui uno de los afortunados de esa época, y oiga, que aunque ya habíamos coincidido en Copa América, una cuestión era ver en Lanzarote, en mi casa, vamos a decirlo así, en mi isla, a todo un Polcallar, pero una serie de gente que tú dices, escolta, si estaban en Copa América al lado mío, y ahora resulta que están en Lanzarote, en mi casa. Eso no tiene precio. Y oiga, chapó por ustedes, porque lo han hecho bien, evidentemente lo han hecho bien. Y ahí las pruebas están precisamente en que dentro de, bueno, de 15 días, pues van a estar ahí todos. Y lo que yo les digo, lo que estaba diciendo Pilar precisamente, la logística, porque todos los que conocemos Puerto Calero es como es, no estamos hablando de un macro puerto, pero sí estamos hablando de un puerto importante, pero eso se tiene que llenar de cosas, porque con tal, entre los barcos, las tripulaciones, los acompañantes y los contenedores, ya ustedes, vamos, están apretaditos.
13: Bastante, bastante. Como te digo, pues bueno, son 13 TP-52 con sus 13 neumáticas de apoyo mínimo, que son entre 10 y 12 metros de altura lo que lleva cada una, 27 contenedores de 40 pies, embarcaciones para la organización de la regata, prensa, etcétera, etcétera. La logística es importante. El número de personas que también va a mover la 52 Super Serie en Lanzarote también es muy importante. Date cuenta que solo en equipo son unas 400 personas, más todo lo que mueven ellos alrededor, de acompañantes, de equipos de tierra. Es bastante. Son equipos que vienen, armadores que vienen en su propio jet privado. Es una gran oportunidad también para la isla en cuanto al impacto económico, ¿no?, que dejan estos eventos, y creo que en ese sentido las instituciones también lo han sabido ver, y por eso contamos con el apoyo siempre incondicional de Cabildo de Lanzarote, Turismo Lanzarote y Promotur. O sea, son y Yaiza, ¿no? El Ayuntamiento de Yaiza, sobre todo, me gusta agradecerlos porque han visto el desarrollo durante tantos años, la apuesta tanto de Puerto Calero como Marina Rubicón en este caso, por los eventos de alto nivel, por atraer un target mucho más especializado, más, digamos, un más cualificado, ¿no? Un turismo más cualificado a la isla, que deja realmente bastante en cuanto a la parte económica, y luego a la parte mediática, pues eso, nos posiciona en un segmento de muy alto nivel. Y ahí estamos trabajando, llevamos 20 años en eso, y es nuestra línea a seguir.
12: ¿Cómo se nota que estamos hablando con la gerente de marketing? Con una gerente de marketing. Porque además, no, pero es una pregunta que sí te quería hacer al margen de lo que es la decimoquinta edición de la Regata Cervera Manrique y lo que es la Puerto Calero 52 Super Series Royal Cup. Quería hablarte precisamente de lo que es el turismo de calidad. Tú lo acabas de nombrar brevemente, pero quería insistir en eso. Porque si hay una cosa que el Lanzarote y Puerto Calero desde hace un montón de años tiene claro, es que los barcos, lo que es la náutica en general, a ver si alguien me oye, la náutica en general es turismo de calidad. Pilar, eso a nivel de marketing no todo el mundo lo entiende.
13: La verdad es que, bueno, en nuestro caso, como te digo, llevamos 20 años trabajando en este tipo de eventos y promoviendo pues las marinas como destino náutico de alto nivel, es decir, para atraer un público de muy alto nivel. Lanzarote lo ha entendido perfectamente, te lo puedo asegurar. Turismo Lanzarote ha sido, y el Cabildo de Lanzarote, lo han entendido muy bien y creo que... A las pruebas me remito, ¿no? Siempre contamos con su apoyo porque ellos lo han vivido en primera persona como el público que atrae este tipo de eventos y el turismo náutico en general, como bien apuntas, no solo el de eventos, sino el que viene con su barco. O sea, sí. Ya tiene un nivel económico muchísimo más alto. El perfil de ese turista es el de salir a conocer, no el de quedarse en su barco todo el día metido, como puede ser un turista de todo incluido, ¿no? Que se viene al hotel y ya se queda ahí dentro. No, el que viene en su barco ya tiene en sí intrínseco un espíritu aventurero de conocer y de ver lo que tiene a su alrededor y conocer lo que tiene el lugar que visita. Siempre nos quieren conocer, saber qué se puede hacer alrededor. Es un turista que no mira tanto el ticket.
12: Ya, sí.
13: Valora muchísimo más la experiencia en sí. Entonces, creo que, por supuesto, está ya más que demostrado durante tanto tiempo que este es una de las líneas, por lo menos, a seguir dentro de las estrategias de turismo.
12: Pero insisto un poco, y perdónenme ustedes que es un programa de náutica, pero es que estamos hablando precisamente de un sector náutico y estamos hablando con una experta de marketing. ¿Por qué no todo el mundo lo ve tan claro como lo ha visto Lanzarote? Hablo con la experta, ¿eh? Hablo con la experta.
13: No soy experta en nada, primero. No me gusta hablar de esa experiencia. Creo que en Lanzarote, bueno, por temas de gestión, tanto a nivel turismo como la experiencia o cómo se han desarrollado los puertos en Lanzarote ha sido un poco algo que se han hecho sinergias desde el minuto uno, ¿no? Entonces, pues hemos tenido 3 puertos deportivos en Lanzarote desarrollando este tipo de eventos, desarrollando este tipo de actividad con una gestión privada que se esfuerza en atraer ese tipo de público y quizás esto no se dé tanto en otras islas. Desconozco tanto...
12: Sí, no te estoy pidiendo, no te estoy pidiendo que valores las otras islas, pero sí que no se da la importancia que se le da al turismo náutico en otros sitios como se le da, por ejemplo, en Lanzarote. Eso es a lo que me
13: refiero. Creo que ha sido eso. Creo que ha sido un mix conjunto que se ha dado a la vez entre tener unas autoridades receptivas y tener 3 marinas deportivas en Lanzarote de gestión privada que se esfuerzan en hacerlo muy bien.
12: Espero que quien nos esté oyendo en el programa tome nota de este tema. Bueno, volviendo a los barcos, una de las cuestiones que también tiene el grupo Calero Marina, ya para terminar y abusando un poquito de la confianza de Pilar, estamos hablando también de que ustedes, digo Puerto Calero, han apoyado desde el principio los J80 y resulta que los J80 este año, bueno, todavía no ha empezado la temporada, pero los J80 hablan de que gracias a iniciativas como ustedes y de otras marinas, pues los J80 han vuelto a estar en el candelero y ahí están. El año pasado, bueno, a final de temporada, ya eran 15, más, un poquito más de 15 barcos y este año parece que van a ser más. Ustedes no se cierran a nada, lo tengo claro, pero ¿tienes más proyectos?
13: Bueno, nosotros en cuanto a la clase J80, pues como sabes, se inició en Portugalete, en el caso de Lanzarote, ¿no?
12: Exacto, exacto.
13: La iniciamos ya hace unos cuantos años, luego, pues bueno, se sumaron muchos armadores, la flota cayó un poquito en horas bajas y está volviendo a resurgir, cosa que nos enorgullece y nos congratula. Es muy importante para nosotros mantener la cantera, porque como te digo, esta vela un poco más base es la que nutre luego a la de crucero. Y entonces mantener el circuito, que la liga se siga desarrollando, ahí van a contar siempre con nuestro apoyo, sin duda alguna. Nosotros siempre intentamos, pues eso, apoyar alguna de las pruebas o apoyar en comunicación, siempre estamos un poco de la mano con la clase J80. Además, la Junta, pues tenemos muy muy buena sintonía y nosotros estamos encantados de que esa flota vuelva a tener la importancia que tuvo en su día.
12: Bueno, pues ya con esto terminamos, pero quiero recordar que está en marcha la 15ª Regata César Manrique, que la está organizando, que la organiza como siempre, Puerto Calero en este sentido, y además se incluye dentro de la fiesta de San Ginés, y que es la primera prueba del circuito canario de alto nivel. Simplemente, Pilar, pues muchísimas gracias por todo, muchísimas gracias por estar al frente de la organización, o parte de la organización, vamos a dejarlo ahí, no quiero quitarle protagonismo a nadie, repito, que no se me enfade nadie, pero hablamos con Pilar porque sabe perfectamente, es una de las que sabe perfectamente cómo está todo, y por eso, pues simplemente, gracias, porque estás en el meollo de la cuestión, sé que cuidas mucho a la gente y que cuando nosotros vamos, pues también nos cuidas a nosotros, aunque seamos parte un poco de todo lo que es la historia de la regata, no competimos, ya estamos con ciertas edades para no competir, además las exigencias de los, sobre todo de los TP, es otra historia. Pilar, simplemente gracias a ti, gracias a la familia Calero por todo lo que han hecho a lo largo de estos años y por lo que siguen haciendo. Muchas gracias.
13: Gracias a ustedes, Ezequiel, sobre todo a ti, particularmente por el seguimiento que siempre nos hace a todos nuestros eventos. Al final, si los eventos no se siguen por los medios, no sirven para nada y no existen, vamos. Y bueno, con lo que hablabas de la organización, por supuesto, yo estoy en medio, pero afortunadamente cuento con un gran equipo alrededor que está haciendo todo lo posible para que todos los eventos salgan estupendamente.
12: Bueno. Pues a todos ellos y a ti, gracias por colaborar con nosotros y por hacer factible Náutica Canaria. Gracias.
13: Gracias, un abrazo.
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12: Y como hemos indicado al principio del programa, pues seguimos en Lanzarote porque vamos a hablar de vela latina de barquillos, ya que como hemos adelantado en anteriores programas, el calendario de barquillos de 5 metros está en un veremos por diversas cuestiones y por cosas que, bueno, están ahí. Vamos a hablar precisamente con el presidente de la Federación Insular, Juan Manuel Pérez, para conocer un poco precisamente qué es lo que está pasando y sobre todo con esa posibilidad de que, o por lo menos esa claridad de que la temporada no va a empezar en la fecha que en principio estaba prevista. Don Juan Manuel Pérez, muy buenas tardes.
16: Bueno, buenas tardes, Ezequiel. Saludos bueno, para ti y para todos tus oyentes, como siempre.
12: Pues cuéntanos un poco, porque las noticias que nos llegan es precisamente de que no toda el agua está corriendo como tiene que correr.
16: Bueno, lleva un tiempo así como que corre el agua, no corre. A ver, sí, esto, a ver, el tema del calendario estaba aprobado en la asamblea, estaba todo previsto, la federación ha seguido trabajando a pesar de las dimisiones que han habido por unos, por otros motivos, de la junta directiva, todo la mayoría de la directiva entonces, pero sí que nos quedamos, se nombró una nueva junta directiva para asegurar de que todo se cumpliera, todo saliera adelante, el calendario en fecha y hora prevista, y eso es lo que hemos asegurado, el tenerlo todo preparado para que comience la temporada. Como tú dices, por las noticias que llegan, es por la intervención, injerencia, no sé cómo llamar a todo lo que hemos tenido desde otras instancias, y entonces pues se ha intentado que se complete lo que es la dimisión del presidente, de este que te habla, y con unas maneras que no eran las correctas, etcétera. Entonces esto se ha dilatado un poquito porque evidentemente yo, por responsabilidad, lo mismo que comenta también el presidente de la Federación Canaria, a pesar de todo, que él dice que bueno, que va a terminar y que él no se marche, pues por lo mismo, yo, ¿no? Por responsabilidad y terminar de poder

0: fecha concreta, el 29 o el 30 o no sé cuándo.
1: No, el próximo domingo, con la regata de San Ginés. Está todo está preparado, vale. Tanto cartelería como seguridad, como el comité. O sea, esto no ha parado, eso está todo, lo dejamos todo funcionando. O sea, para que el que, como les había comentado yo a ellos, que el que entrara lo tendría todo preparado, o sea, para continuar, que yo no voy a hacer ningún inconveniente. Yo, como le he dicho a todos los clubs, con todos los que he hablado, porque me han llamado, claro, preocupados por el tema de que las redes y los grupos de WhatsApp hierven en cuanto a temas de fuera, bueno, con otras unos despropósitos terribles, pero bueno, no nada que fuera acorde a la realidad. Entonces, yo he hablado con todos y les he asegurado que sí, que tranquilamente, o sea, yo no voy a permitir que por mi culpa lo que es la competición no vaya a salir. Las presiones son de otras instancias, como digo, de otras vicepresidencias, etcétera. Entonces, no yo no voy a permitirlo y voy a dar, evidentemente, como voy a hacer, el tema de la dimisión, evidentemente, yo se lo tenía previsto, o sea, así, eso estaba más que claro, porque... Sí. Pero la responsabilidad es una cosa y luego las presiones y las amenazas, etcétera, para que yo me marchara, pues eso es otra cosa que va al margen y para eso hay recursos legales y nosotros no hemos hecho absolutamente nada que estuviera fuera de ninguna ilegalidad ni absolutamente nada. Una moción de censura, que bueno, que eso hay cada 2 meses vista de lo que son las elecciones... que te presente una moción de censura por rencor y por otras cosas que no son las cuestiones ni meramente de una mala gestión. Porque si lo hubiesen tenido, si hubiésemos hecho algo malo, como nos han dicho, ¿no? De cuestiones de dinero, etcétera, no se encuentra nada porque no lo hay. Entonces, si no lo han hecho de llevarme al juzgado o lo que sea, es porque no. Pero bueno, de todas formas, eso son cosas que dicen en los grupos, como tantas otras cosas, insultos, etcétera. Pero bueno, el hecho de que la competición salga, eso está más que asegurado y vamos a ir para adelante con lo que queda de temporada, que son la competición en sí de 5 metros, el campeonato de patrones nobles y algunas regatas más que tenemos pendientes.
0: El caso es que, Juan Manuel, y a todos los aficionados y seguidores de la vela latina, la verdad que las cosas así, vamos a ver, no gustan. Porque cuando tú estás tratando de trabajar por unas cosas y por cuestiones personales, no personales, ya ahí no, en la política, vamos a decirlo así, ustedes me perdonen, la política yo no entro, pero vamos a ver, si a ti te eligieron y tú tienes un grupo, déjame trabajar.
1: Ezequiel, si es que eso es lo que nosotros nos comprometimos, tanto el vicepresidente Luis Romero como yo, de entrar a echar una mano aquí. O sea, si nosotros, mira, yo tengo mi propio club. Nosotros aportamos 2 barcos a esta federación, a esta competición. Un tercero, que es un barco cedido por el ayuntamiento también, y o sea, tenemos 3 embarcaciones. Nosotros tenemos mucho trabajo, al igual que Luis, que también tiene 2 embarcaciones, una de 8:55 y otra de 5. O sea, nosotros hemos dejado de nuestro tiempo dedicado a nuestro propio club para dedicárselo a la federación. Nosotros vinimos aquí a echar una mano, no a lo que tú dices, ni a hacer política, ni a que nos pongan con estas presiones. Que nosotros venimos aquí a ayudar y es lo que hemos hecho, ¿sabes? Hemos saneado la federación, hemos tenido mantenido lo que es la competición activa, hemos hecho de una federación pues sacarla para adelante sin necesidad de terceros. Y eso, claro, no sé si es que les ha molestado o lo que sea, pero no. Aquí llevan mucho tiempo, porque en esta asamblea no están representados todos los clubes, ni mucho menos. Aunque esta vez, ahora sí, para estas elecciones, sí que se van a poder representar todos los clubes en las insulares, porque todo esto lo hemos ido descubriendo ahora, porque ha habido poca información desde la Federación Canaria hacia las insulares, que todos los... Hombre, si es verdad que nosotros también tendríamos que sabernos y leernos los estatutos. Claro. Podemos tener representación, tenemos que solicitarlo, eso sí, pero bueno, esta vez sí que vamos a estar representados. Y te aseguro, ¿yo te acuerdas que te dije en el último programa tal que yo lo único que pedía era la unidad de todos los clubes, sí, todos los regatistas? Pues eso es lo que estamos trabajando. A mí esta federación, esta asamblea que se representan a unos pocos, yo espero que insisto en que todos nos unamos y esta vez sí podamos sacar una liga insular como la de Lanzarote, con esta historia que tiene, que todo salió desde los arquillos, desde aquí, desde Lanzarote, y tiene mucho más años la Federación Insular que la Canaria, evidentemente. Nos unamos y podamos trabajar, el que quiera que entre, que aparte del trabajo que le hemos dejado ya preparado y todo listo como para trabajar, que pueda trabajar con ideas nuevas, con tal, y que todos participemos.

0: que todos trabajemos un poquito, que se esfuercen un poco todos los clubes y todas las personas interesadas que nos gusta la vela y que queremos y que aportamos. Porque es que también hay aquí muchos que no aportan absolutamente nada y lo único que hacen es poner la manita o lo que sea para sus propios intereses, y eso no está bien. Tenemos que aportar todos los clubes, que somos los importantes, los que realmente hacemos todo esto. La federación es un intermediario, ¿sabes? No es un sitio como para aprovecharse y sacar el tajada de esto. No, que va. Están equivocados. Esto hay que pararlo, había que pararlo, y espero que de esta vez todo salga para adelante como tiene que salir.
1: El caso que siempre que
0: todos, como te dije aquella vez, y hacerlo, que es lo más sencillo que hay, o sea, hacer las cosas como se tienen que hacer, ¿sabes? Sin que tengan que estar
1: ya. El caso de Juan Manuel, que como hablamos en su momento hace ya tiempo, te tocó la China y
0: sí,
1: te tocó.
0: Bueno, mira, yo tuve que cortar todo por donde sangraba por todos lados, y claro, eso no gusta, eso te buscas enemigos. Cuando empiezas a quitar cositas de aquí, cositas de allá, que se están pagando, que llevan muchos años cobrando cientos o miles de euros todos los años, esto, lo otro, pues claro, no va a gustar. Claro que no gusta, pero bueno, o sea, a ver, no pasa nada. Por lo menos a mi costa, o bueno, a ver, yo no he hecho absolutamente nada, por supuesto. Yo salgo aquí con la cabeza bien alta, no he hecho absolutamente nada. No han encontrado nada porque no lo hay. Cosa que, bueno, en otras instancias, en otras instituciones sí que tendrían que habérselo hacer mirar. Pero con eso, lo que te digo que es que, bueno, que ha valido la pena, por supuesto, claro, que ahora nos pongamos todas las pilas, todos los clubs, sobre todo los clubs de Lanzarote, que somos 19 clubs, si nos unimos todos, incluidos los que siempre han llevado el control, etcétera, no pasa nada, que estemos todos juntos, y todos lo que queremos es navegar sin el caos.
1: Mira, Juan,
0: la política que lo haga otro.
1: Tú sabes que el tiempo de la radio es el que es, y además pactamos tú y yo el tiempo que pactamos. Bueno, dos preguntas concretas. ¿Presupuestos, el follón aquel que había al principio de temporada, ya está solucionado?
0: Sí, a ver, el follón te refieres a...
1: Sí, tanto a las deudas aquellas,
0: la
1: subvención y todo eso, ¿eso está solucionado?
0: Exacto, todo solucionado, o sea, incluso con patrocinios nuevos para este año, para la escuela de verano, para el campamento de verano, para la escuela de adultos, o sea, sí que hay.
1: Vale, sí, perfecto. Y segunda pregunta, ¿cuántos barcos van a haber al final en la línea de salida en esta temporada? ¿Cuántos barquillos, vamos?
0: Pues no los he contado, Ezequiel, porque la distinción de los dos míos los hice ayer, en el último día, en el último momento, porque bueno, tenemos con el Isla Graciosa, que quería hacerlo un equipo femenino con Ateneri, la patrona aquí de Playa Blanca, el 74 que también disponemos, que probablemente lo termine sacando yo, que es que ya tengo ganas de coger y ponerme a la caña, aunque vaya de barco escoba, recogiendo los últimos, pero bueno, lo hacemos, somos un grupo, todos tenemos derecho a navegar y todos vamos a competir. Y sí, creo que son rondamos los 20 barcos, me dijo así ayer. De verdad que no.
1: No, 20 barcos ya es una flota. El año pasado se hablaba de, sí, el año pasado decíamos 20, 23, 25 máximo.
0: Se cerró anoche el plazo, te digo, yo lo inscribí a última hora y no te puedo decir, pero rondamos los mismos.
1: O sea, te inscribiste anoche, o sea, en casa del Herrero, cuchara de palo.
0: Sí, pero ya a última hora, seguro. Pero que me lo acepte, pero me vaya a dejar fuera con los dos barquitos, que bueno, que no, con los dos nos hemos clasificado en los últimos años para el Campeonato de Canarias. O sea, que...
1: Perfecto. Pues, Juan, simplemente queríamos llamarte precisamente por eso, para aclarar precisamente si empezaba o no la temporada.
0: Sí, hombre,
1: si tenemos,
0: claro.
1: es que, a ver, tú lo sabes.
0: Sí,
1: desgraciadamente, las redes sociales, desgraciadamente, son buenas para unas cosas, pero desgraciadamente son malas para otras, y los rumores y los comentarios destrozan muchas veces los proyectos. Y en este caso, bueno,
0: sí,
1: tú no
0: sí,
1: lo has
0: sí,
1: aclarado.
0: Claro, es que la preocupación de los clubes es muy grande, ¿sabes? Preguntando todo, pero Juan, ¿tú de verdad tienes necesidad de esto? Tal, pero a ver, que nosotros aquí no hemos hecho nada. Nosotros tenemos todo asegurado, todo preparado, con datos. O sea, todo está contratado, todo estaba preparado, hablado. Si otros quieren paralizarlo porque pueden o tienen en base a sus presiones o algo, pues eso ya tendrán que aclararlo ellos, pero no. De momento ya hemos llegado a un acuerdo, tuvimos una reunión este miércoles. Yo presento mi dimisión, nada más, en el día de hoy le llega al abogado de la federación, presento mi dimisión, pero claro, yo no lo doy por responsabilidad, tenemos que firmar cosas, tenemos que dejar todo cerrado. Si entre el trámite de una gestora a otro pasan días y al final no... Pero bueno, llegamos a un acuerdo, nos dimos la mano para que con la Federación Canaria. Sí, es verdad que todo a raíz de Luis Romero, que se ofreció a mediar, era miembro de mi vicepresidente.
1: Sí.
0: Entonces dice, vamos a ver, vamos a...

0: parar esto, porque esto, el ataque a la Federación Insular ha sido tremendo. Entonces dice, vamos a pararlo y sacar esto para adelante. Claro, no lo dudé ni un segundo. Nos sentamos sobre una mesa cara a cara, no en grupos de WhatsApp con gritos, insultos, etcétera, sino cara a cara. Nos dimos la mano y ese acuerdo va a misa.
1: Esa es como se decía que estoy, perfecto. Pues Juan Manuel, muchísimas gracias por estar con nosotros una vez más y aclararnos. Y nosotros tenemos cosas pendientes, ya hablaremos con tranquilidad.
0: Por eso, que el club sigue para adelante y la vela también, evidentemente. Y ha sido un placer hablar contigo, tú has estado al tanto siempre por tu interés y tu dedicación al deporte y sobre todo de la vela latina. Has estado ahí y seguirás haciéndolo.
1: Seguro.
0: O sea, y yo a tu disposición para cualquier tipo de... para lo que tú quieras, vaya, y tus oyentes.
1: De acuerdo. Pues muchísimas gracias, Juan. Buena suerte, hasta luego.
0: Saludos a todos, chao.
1: Y hasta aquí ha sido el programa de hoy, el programa 732 de Náutica Canaria en las frecuencias de la Radio Canaria. Muchísimas gracias a todos ustedes que han participado y colaborado en la realización de este programa y, por supuesto, a todos ustedes que han estado al otro lado de la radio para oír lo más importante de las noticias náuticas y los deportes náuticos y a nuestros deportistas. Muchísimas gracias, nos vemos ya la próxima semana. Muy buenas tardes.

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1: ¿Qué tal? A partir de estos momentos hablamos de solidaridad y voluntariado, también en verano. 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
1: Y comenzamos como cada semana con noticias. La consejera de Bienestar Social, Igualdad, Juventud, Infancia y Familias, Candelaria Delgado, el director general de Juventud, Daniel Morales, y la alcaldesa de Agaete, María del Carmen del Rosario, inauguraron el segundo encuentro Jóvenes por Canarias que el Gobierno de Canarias ha organizado con motivo de la celebración del Día Internacional de la Juventud. Candelaria Delgado.
2: Jornada de varios días para que los jóvenes pudieran tener tiempo de no solo de convivir, sino también de analizar toda la problemática y todos los problemas que la juventud de Canarias tiene hoy en día. Y eso es lo que nos ha guiado, esa convicción muy clara de que las políticas de esta consejería, que desde el inicio de la legislatura hemos querido construir conjuntamente con la juventud de Canarias ese futuro que se desarrolla desde hoy, desde el presente, y que tenemos que, por supuesto, analizarlo con quien son van a ser los protagonistas de ese futuro, que es con nuestras jóvenes y nuestros jóvenes. Generar, como les decía, ese espacio en que la juventud pudiera encontrarse, participar, debatir, compartir experiencias y, sobre todo, tener voz en la construcción de las políticas públicas que le afectan. Porque esa participación juvenil no puede consistir solo únicamente en que preguntemos qué es lo que necesitan, sino que le demos esos espacios donde ellos puedan plantear qué acciones necesita la juventud en Canarias, qué propuestas, qué organizaciones, liderarlas y tomar parte activa en esas decisiones. Y esa es precisamente la filosofía que nace de este encuentro de estos tres días y que no tiene la cara finalidad de un congreso, no es un curso tampoco, no es simplemente esa convivencia, sino un laboratorio de participación juvenil.
1: El segundo encuentro Jóvenes por Canarias es una iniciativa de ámbito autonómico impulsada por la Dirección General de Juventud, que ha reunido a 45 jóvenes procedentes de todas las islas y que este año se ha celebrado en el municipio de Agaete. Es Daniel Morales, director general de Juventud.
3: En la Dirección General de Juventud hay dos fechas que considero que son claves importantes. Una es el 12 de agosto, que es el motivo que nos ha reunido hoy aquí, el Día Internacional de la Juventud, y otra es el 25 de septiembre, que es cuando entregamos los premios Joven Canarias. Me atrevo a decir que son las dos fechas clave en cuanto a políticas juveniles. Estas dos fechas, este año las hemos girado en torno a un concepto, que es el concepto de sueños, de anhelos, de deseos, de qué quiero ser yo de mayor en la juventud canaria, ¿no? Por tanto, el spot que la campaña de este año conlleva dos fases. Una fase que es audiovisual, que es lo que vamos a ver hoy, post de televisión, un anuncio, en su versión larga y en su versión corta, y por otra parte una parte tangible, que es donde Agaete entra en juego, ¿no? Si no solamente queríamos significar una intención comunicativa, sino también hacer acciones que fuesen tangibles, contables, medibles, para poder llegar el gobierno a las políticas juveniles. Y Agaete en este caso nos ha abierto las puertas pues por muchas cosas, porque queríamos un municipio que tuviera costa, porque estamos en verano, porque están celebrando en plena fiesta, porque las puertas del ayuntamiento nos lo han abierto tanto en la alcaldesa como concejal, por muchísimas cosas nos ha tocado este año Agaete, hemos creído que era el sitio idóneo. Bien, en cuanto al Día Internacional de la Juventud, al spot, yo creo que todos estamos de acuerdo en que la juventud canaria está en un proceso de construir o de imaginar su futuro, ¿no? Estamos ahora mismo en el concepto de qué quiero ser de mayor, sí, qué anhelo tengo, qué deseo tengo. Pero nosotros si hacemos campaña, siempre lo hacemos basadas en necesidades reales de la juventud canaria. Es decir, los spots que hacemos, las campañas audiovisuales, no es porque de repente nosotros queramos inventarnos algo. Es porque los datos sociológicos, los datos cualitativos y cuantitativos que tenemos de estudios sociológicos, nos dicen que la juventud canaria tiene muchos sueños, hay mucho talento, pero que no se atreven a dar ese paso. Y nosotros, con la campaña del gobierno canario, lo que queremos es ser como ese empujón, ¿no? Como ser esa ayuda a que la juventud canaria puede llegar tan lejos como merezca y, sobre todo, tener claro que desde Canarias se puede llegar a cualquier parte del mundo. Por tanto, nos hemos basado en tres ejes, en el que tu momento es ahora, joven, tu momento es ahora. No es que soy joven, ya tendré tiempo para pensar lo que voy a hacer, no, tu momento es ahora. No es que quiero ser astrofísico, pero no me atrevo porque en Canarias no hay salida, no, tu momento es ahora, en Canarias hay salida.
1: Durante tres días, las personas participantes desarrollaron un programa que combina espacios de debate sobre democracia y participación, talleres impulsados por asociaciones juveniles, actividades de voluntariado, cultura, patrimonio e identidad canaria, así como dinámicas de trabajo colaborativo que fomentan el liderazgo, el pensamiento crítico y el compromiso social. María del Carmen de Rosario es la alcaldesa de Agaete.
4: El futuro es de ellos, no lo tienen fácil y tenemos que trabajar intensamente para, por lo menos, dejarle el futuro mejor de lo que nosotros lo hemos recogido. Y para eso necesitamos, como bien ha dicho tanto la consejera como Daniel, ponernos de acuerdo todas las administraciones. Piensen como piensen, tenemos que ponernos de acuerdo por el futuro de todos. En Agaete, afortunadamente, pues hace muy poco tiempo también se creó una asociación con una chica que la lidera, que es una número uno, una fuera de serie, que está muy ilusionada, que se seguramente va a participar conjuntamente con todos los jóvenes que van a estar en el municipio y no solamente van a trabajar, también van a divertirse, porque también hay actos lúdicos, hay actuaciones que tanto el gobierno de Canarias como desde la Concejalía de Juventud pues hemos puesto en marcha. Y yo, a mí lo que me queda es volver a agradecérselo a la consejera, a todo su equipo y a ustedes, los medios de comunicación.
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6: ¿Quiere reducir la tensión? Pues ríase. La risa ayuda a reducir el estrés, permite ver el mundo de forma más realista y sin distorsiones emocionales, y beneficia la salud. No lo dude, por tanto, y ríase más a menudo.
7: Que venga a bailar nuestros mares.
6: Para aprovechar esta medicina de lo más natural, los expertos aconsejan que determine sus gustos en materia de humor. Descubra el estilo de comedia, actor o humorista que prefiera, consiga sus vídeos y mírelos a menudo.
7: Más grande es la herida.
6: Si algunos amigos o familiares le hacen reír, busque ocasiones para estar con ellos. Haga que la risa dure. Escriba las cosas divertidas que le suceden, chistes o situaciones familiares divertidas, y téngalas a mano como un antídoto del mal humor. Ríase de sí mismo, haga bromas sobre sus fallos y procure no tomarse demasiado en serio. Quizá la clave sea esa, reírse de uno mismo para después poder hacerlo con todos los demás. Hay que mantener su organismo oxigenado. La respiración es una vía de alimentación similar a la digestiva. Aporta el oxígeno necesario para que nuestras células vivas y se regeneren. Si es defectuosa, insuficiente o apresurada, el cerebro se resiente, el cuerpo pierde vitalidad y se hace propenso a contraer enfermedades. Una forma correcta de respiración es la abdominal, en la que el aire se envía al abdomen. Entonces el diafragma desciende al tomar aire, la barriga se hincha y la base de los pulmones se llena de aire. Algunos expertos aconsejan hacer 3 veces al día, al aire libre, respiraciones nasales y profundas, a razón de 16 respiraciones por minuto, inspirando a fondo y expulsando el aire al máximo, para revitalizar y desintoxicar el cuerpo a fondo. Nos alimentamos con productos refinados y manipulados mediante el calor o productos químicos y consumimos pocos alimentos sin manipular, frescos y crudos. Estos y otros hábitos de vida han ocasionado enfermedades que raramente se ven en comunidades con un ambiente natural. En cambio, los alimentos crudos aportan vitalidad, pocas calorías, agua en cantidad y fibra vegetal en abundancia. Los zumos de frutas u hortalizas recién hechos son preferibles a los envasados, pero su valor dietético es inferior al de las frutas y verduras comidas en crudo. Otra buena opción son las semillas germinadas o brotes de cereales y legumbres, que tienen una mayor concentración de nutrientes.
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9: ¿Qué es la cooperación internacional? La historia de la cooperación internacional ha ido evolucionando a lo largo del tiempo, de acuerdo al pensamiento y los valores dominantes que se han tenido sobre el concepto de desarrollo y a la visión asumida por los países del norte sobre la situación de los pueblos del sur. Podemos encontrar el origen de la cooperación internacional en el año de 1945, cuando finalizó la Segunda Guerra Mundial. 50 países decidieron firmar la Carta de las Naciones Unidas. Tres elementos tuvieron una influencia determinante en la cooperación internacional. Uno, la Guerra Fría, que fue decisiva para que Estados Unidos aportara recursos a terceros países, con el objetivo de atraerlos hacia su esfera de influencia en contraposición al bloque soviético. Dos, los países europeos debían impulsar políticas de cooperación con aquellos que habían sido sus colonias. Tres, el orden económico internacional establecido en la Conferencia de Bretton Woods en 1944, reunión de las naciones capitalistas más fuertes de la época, donde nacieron el Banco Mundial y el Fondo Monetario Internacional, a los que se les uniría en el año de 1948 el Acuerdo General sobre Aranceles de Aduanas y Comercio, origen de la Organización Mundial para el Comercio. En los años 60 se crea la mayoría de las agencias de cooperación al desarrollo de los países del norte y se crea el Comité de Ayuda al Desarrollo de la Organización para la Cooperación y el Desarrollo Económico con sede en París. Sus países miembros eran los países más poderosos del mundo y se desarrollaron un sistema para organizar los flujos de recursos financieros y técnicos entre el norte y el sur, lo que se conoce como ayuda oficial al desarrollo. Este tipo de cooperación se ha basado en una visión paternalista, es decir, países que creen saber cómo deben desarrollarse otros países y tienen una receta única, imponiendo sus criterios. En la conferencia de Bandung, Indonesia, se reunieron en total 29 jefes de Estado, en su mayoría de países recién independizados. Uno de los frutos de la conferencia de Bandung fue la constitución del movimiento de los países no alineados, que planteó una lógica distinta a la política internacional, haciendo énfasis en la autodeterminación de los pueblos, la no adhesión a pactos multilaterales militares y la lucha contra el imperialismo en todas sus formas. Sin embargo, la cooperación internacional tradicional acentuó su accionar a la par de los planes de ajuste estructural del Consenso de Washington, impulsados por el FMI y el Banco Mundial en toda América Latina y el Caribe durante los años 80-90. Lo que conocemos como la década perdida o la larga noche neoliberal que tuvo políticas que actuaron en detrimento de las condiciones sociales de la población, incrementando las inequidades del continente hasta llegar a convertirse en el más desigual del mundo. La cooperación norte-sur, además de implicar situaciones de poder, control e injerencia en otros países, también ha adolecido muchas veces de ser poco efectiva, no ser sostenible en el tiempo o por duplicar esfuerzos con sus intervenciones. En este sentido, han existido varias reuniones en donde se ha hablado de cómo mejorar a la cooperación internacional. Así, en el año 2005 en París, se reunieron ministros de Estado, presidentes, directores de agencias de cooperación y altos funcionarios que se adhirieron a un acuerdo internacional que tenía 5 puntos para mejorar la eficacia de la ayuda al desarrollo, suscrito por Ecuador como herramienta de exigibilidad a los países donantes. Sin embargo, a pesar de toda la cooperación internacional llevada a cabo durante más de 50 años, la pobreza e inequidades continuaba existiendo. En la actualidad, vivimos una nueva era en las relaciones internacionales, marcada por los siguientes elementos. 1. El fenómeno de la globalización, donde el capital prima sobre lo político. 2. Un proceso de transición entre la unipolaridad y un mundo pluripolar, sostenido desde varios ejes internacionales o bloques regionales. 3. En consonancia con estos procesos, América Latina y el Caribe ha ido desarrollando estrategias para afrontar de forma regional estos cambios en el panorama mundial, consolidando los siguientes bloques regionales. CARICOM, Comunidad del Caribe. UNASUR, Unión de Naciones Sudamericanas. MERCOSUR, Mercado Común del Sur. ALBA, Alternativa Bolivariana para las Américas. CELAC, Comunidad de Estados Latinoamericanos y Caribeños. Nuevas formas de relacionarse con el mundo y su política se basa en la soberanía y las relaciones en equidad y horizontalidad, promoviendo el intercambio de experiencias con países vecinos y pueblos hermanos, donde no hay dinero de por medio, sino intercambio de conocimientos y saberes en lo que cada país es experto, constituyéndose en aportes más efectivos y con mejores resultados, además de fortalecer la integración regional. El Ecuador no necesita más ayuda, sino cooperación. Hoy la verdadera cooperación transparenta sus objetivos y fines, no teme rendir cuentas, no duplica esfuerzos y respeta nuestras prioridades. La soberanía está al servicio de los intereses nacionales y ante todo de la ciudadanía, con el fin de negociar mejor con otros países y tener los mejores resultados para el país. Además, insertarnos estratégicamente en el mundo y fortalecer los procesos de integración latinoamericana y caribeña. El Ecuador ya no solo es receptor de cooperación, sino que también oferta a otros países hermanos las políticas públicas exitosas y los logros alcanzados como país. La cooperación que se recibe debe complementar los esfuerzos nacionales según la planificación y prioridades de sus planes, canalizándola como un mecanismo complementario, con énfasis en fortalecimientos de talento humano, asistencia técnica y transferencia tecnológica para ir hacia el cambio de nuestra matriz productiva.
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12: Hoy en Escuela de Padres hablamos de viajar con niños en el coche y la elección de la silla es imprescindible. Las vacaciones son una época en la que toda la familia se relaja y disfruta de unos días diferentes en un entorno agradable y libre de las obligaciones cotidianas. Viajar es una forma excelente de desconectar del día a día y de pasar tiempo de calidad con nuestros hijos. Sin embargo, cuando viajamos con niños en nuestro coche, debemos extremar las precauciones. Debemos revisar el vehículo y tenerlo puesto a punto para evitar sorpresas y disgustos durante el viaje. Hay que hacer descansos cada cierto tiempo, en primer lugar por la seguridad del conductor y por otro lado para evitar el cansancio del niño, en un momento en el que hay que evitar que su mal comportamiento sea el que nos obligue a parar porque ya no puede más. Al igual que en el caso de los cinturones de seguridad para adultos, los asientos infantiles son la mejor opción para proteger a los niños. Reducen el riesgo de contacto con el interior del vehículo y disminuyen la gravedad de las heridas en caso de producirse dicho contacto. Distribuyen la fuerza del choque sobre las partes más resistentes del cuerpo de los niños. Impide que el ocupante sea expulsado del vehículo en caso de impacto. Evita también lesiones a otros ocupantes del vehículo en caso de impacto y llevar al niño en sillita es la única manera de viajar con seguridad. Porque, recuerde, los brazos de los adultos no son un cinturón de seguridad y si no pueden sustituir al cinturón de seguridad, mucho menos a un asiento diseñado específicamente para proteger a nuestros pequeños. Según UNICEF, cada año fallecen en el mundo 250.000 niños y adolescentes en accidentes de tráfico y otros 10 millones más sufren graves lesiones. Muchos de estos fallecimientos y lesiones se podrían evitar con un uso adecuado de las sillas infantiles. El desconocimiento y una compra incorrecta puede dar lugar a situaciones irreversibles. Seguro que hay muchas preguntas que te haces sobre el uso de las sillas infantiles. Por ejemplo, ¿conoces hasta cuándo hay que usar los asientos elevadores en los niños? ¿Cuál es la posición más segura para el viaje de nuestro hijo o hija? Hoy hemos hablado en Escuela de Padres de viajar con niños en el coche, la elección de la silla.
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Impulso Solidario, un espacio con el patrocinio de la Fundación Mueve para informarnos sobre proyectos, acciones, iniciativas de nuestra sociedad, muchas de ellas apoyadas por la Fundación Mueve para ser fuente de energía y que proyecten el desarrollo de la comunidad en la que vivimos, en ámbitos como el apoyo a las personas, a la biodiversidad y a la innovación social. Hoy les cuento que Fundación Mueve ha visitado a la Fundación Canaria Sonsoles Soriano para conocer el desarrollo del programa Hogar que Sueño, un proyecto para la vida independiente sostenible, iniciativa galardonada en la última edición de los Premios al Valor Social. El programa tiene como objetivo promover la autonomía, la inclusión social y la vida independiente de personas con discapacidad intelectual mediante apoyos personalizados y la incorporación de hábitos sostenibles en su vida cotidiana. La responsable de Fundación Mueve en Canarias, Belén Machado, y Javier Orrillo, profesional de Mueve y padrino solidario del proyecto ganador, visitaron la sede de la entidad de Santa Cruz de Tenerife, donde fueron recibidos por su equipo directivo y técnico, encabezado por la presidenta de honor y fundadora Georgette Buñón y la gerente Tania Paredes, con quienes pudieron conocer el avance de las actuaciones que se están desarrollando en el marco del programa. La dotación de 25.000 euros concedida por Fundación Mueve en la última edición de los Premios al Valor Social permite que 25 personas con discapacidad intelectual se beneficien del programa en la isla de Tenerife a lo largo del ejercicio 2026, reforzando los apoyos que reciben para desarrollar una vida autónoma, digna e integrada en la comunidad. Durante la visita a la entidad, Belén Machado destacó el valor de la iniciativa que fomenta la inclusión real al ofrecer a cada persona apoyo individualizado, adaptado a sus propias condiciones. Todos somos distintos y ese acercamiento del programa a las necesidades específicas de cada beneficiario lo hace realmente efectivo a la hora de ayudarles en su vida autónoma. Es admirable ver cómo la Fundación Sonsoles Soriano se centra en las personas caminando a su lado, promoviendo su bienestar y su autonomía y ayudándoles a desarrollar su propio proyecto de vida. Por su parte, desde la Fundación Sonsoles Soriano, Georgette Buñón y Tania Paredes agradecieron a la Fundación Mueve el respaldo recibido a través de los Premios al Valor Social, destacando que esta financiación les ha permitido fortalecer

0: ser un proyecto que mejora la calidad de vida de las personas con discapacidad intelectual, reforzando los apoyos que necesitan para vivir de forma cada vez más autónoma y participar activamente en la comunidad. Con este premio hemos podido ampliar, dijeron, el número de personas beneficiarias e incorporar, además, elementos innovadores y sostenibles que integran prácticas respetuosas con el entorno y promueven una vida independiente alineada con los valores de inclusión social, participación comunitaria y responsabilidad social. El proyecto Hogar que Sueño comenzó a ejecutarse el pasado mes de enero con un estudio individualizado de las necesidades y objetivos de cada participante, a partir del cual se elaboraron planes de apoyo adaptados a cada uno de ellos, además de ser redactados en la lectura fácil para facilitar su comprensión. Desde entonces, el equipo técnico de la entidad ha llevado a cabo un acompañamiento continuado en los domicilios de las personas beneficiarias, trabajando aspectos esenciales para la vida independiente, como la organización y mantenimiento del hogar, la planificación de las compras, la alimentación saludable, la elaboración de menús, la prevención de riesgos domésticos o la gestión cotidiana de las tareas del hogar. Asimismo, el programa incluirá durante todo este año 2026 actuaciones dirigidas al cuidado personal, la promoción de hábitos saludables, la educación afectivo-sexual y el fomento de la autonomía en la gestión de la salud.
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2: La esencia de la vida. Pablo Calvo, del blog Vique Canine, lleva años haciendo largos viajes en bicicleta por todo el mundo junto a su perra Hippie, con el objetivo de recaudar fondos y de sensibilizar sobre diferentes causas. Este libro nace con el mismo objetivo, crear conciencia sobre la donación de médula ósea. Se trata de una mezcla de la historia real del viaje en bicicleta de Pablo por Marruecos y el sur de Europa y de una historia de ficción en torno a un descubrimiento y de aventura. Autor Pablo Calvo y Ana Inés López Trelle. Editorial eBook. La anécdota 101. En 2013, el autor de este libro se lanzó a cumplir el sueño de su vida, dar la vuelta al mundo en bicicleta. Recorrió Europa, Asia, África y América, visitando 48 países durante 1.159 días y 65.298 kilómetros. En este libro se recogen 100 anécdotas ilustradas que vivió durante el viaje. ¿Que dónde está aquí la solidaridad? Todos los fondos recaudados con la venta del libro se destinarán íntegramente a la ONG The South Face, que persigue el empoderamiento de la mujer, posibilitando su acceso a la educación y subvencionando becas universitarias a chicas africanas. Su autor, Francisco Javier Colorado Soriano, y la editorial es eBook. Un gran cambio. Cuento ilustrado que narra los orígenes de la ONG Africable y cómo el proyecto marcó un antes y un después en la vida de Maca, su protagonista. Desde que su madre empezó a trabajar elaborando productos de comercio justo en el proyecto, recibiendo un buen salario y bajo unas condiciones laborales dignas, tanto ella como el resto de sus hermanas empezaron a ir a la escuela. Antes no podían ir porque su madre no podía pagar las tasas escolares y tenían que trabajar, y pudieron acceder a muchas otras oportunidades que hasta entonces les eran inalcanzable. Con la compra del cuento, ayudas a mejorar las condiciones de vida de muchas familias en riesgo de exclusión social en Lamu, Kenia.
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0: Más cosas. Hoy los profesionales médicos de Hospitén nos hablan sobre la obesidad en la infancia.
7: Nosotros siempre aquí en el servicio de pediatría intentamos hacer un poquito de educación para la salud, para la familia, porque entendemos que muchas veces el desconocimiento es lo que hace que hayan dudas en el tema de educación de nuestros hijos a cualquier nivel, y decidimos tocar el tema de la alimentación, puesto que es una obligación como padres y como docentes y como pediatras educar a los niños en una correcta uso de los alimentos, y además para prevenir futuros problemas como, por ejemplo, el tema de la obesidad infantil, que es una verdadera epidemia de nuestros días. Es muy importante mantener sobre todo la variedad alimenticia y tomar de todos los tipos de grupos de alimentos. Por eso vamos a hablar de la pirámide alimenticia, que en la cual se incluyen todos los tipos de alimentos que hay, y se les da, y en cada edad tienen su importancia dependiendo del momento de la vida en el que nos encontremos. Y luego, aparte, durante la infancia estamos determinando lo que va a ser nuestra vida futura. Es la frase esta famosa de somos lo que comemos, y realmente un hábito adquirido en la infancia perdura para siempre, y podemos evitar pues los grandes problemas de nuestro día, que son sobre todo la enfermedad cardiovascular, que está muy determinada por problemas de alimentación tales como la diabetes, el sobrepeso, la hipertensión, la obesidad. Parece increíble, teniendo el clima que tenemos, que tan favorecedor, ¿no?, para hacer deporte al aire libre, para tal, con una dieta tan rica y tan variada, que realmente los porcentajes de obesidad infantil sean más similares a la población norteamericana que a la población europea, y que el problema vaya increciendo. Lo importante es comer, yo siempre le digo a todos mis pacientes lo mismo, hay que comer de todo. Lo importante no es comer mucho, sino comer bien. Comer de todos los grupos de alimentos, haciendo especial hincapié en las frutas y las verduras, está en el segundo escalón de importancia, la pirámide alimenticia, hablando, por supuesto, fuera del periodo de lactancia, ¿no? Beber agua, que eso es una cosa que está muy olvidada. Los niños llevan al colegio jugos, batidos y cosas, pero no llevan agua, y eso es lo que hay que beber con la comida. Y, por supuesto, favorecer la realización de ejercicio. Lo que un niño aprende antes de los 7 años le queda marcado para siempre. Entonces, es un momento muy importante para que la familia tome conciencia, y los propios niños. Dependiendo de la edad, varía el número, la proporción, sobre todo la proporción de cuántos tipos de raciones de hidratos hidratos de carbono, cuánto de proteína, cuánto de verdura, cuánto de fruta. Va variando porque también las necesidades de crecimiento son distintas. El crecimiento de un niño de 2 a 6 años está mucho más lentecido que en la adolescencia, con lo cual el número de calorías varía también. Entonces todo eso hay que ir adecuándolo progresivamente, que es lo que hacemos nosotros a diario en las consultas, intentando que los padres lo entiendan y que lo entiendan los niños, porque si los niños aprenden a hacerlo, eso ya queda marcado para siempre probablemente. Una obesidad en la infancia predispone a la obesidad del adulto. Yo a mí como pediatra la obesidad no me da mucho problema. No uh-huh. tengo niños que, aunque estamos viendo, no hay niños que desarrollen ahora hipertensión, diabetes, problema cardiovascular, pero sí lo van a hacer de adulto y cada vez se está viendo antes. Entonces un niño obeso de hoy en día pues puede condicionar a que precozmente pueda tener un problema de corazón, por ejemplo,
8: sí.
7: o que pueda desarrollar una diabetes y entonces no pueda comer determinado alimento durante el resto de su vida, que le suba la tensión arterial, miles de problemas, ¿no? Aparte de, por supuesto, el aspecto físico externo, que hoy en nuestro día además está tan sobrevalorado, ¿no? Que también es importante que tenerlo en cuenta.
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9: Todas las personas tenemos cromosomas en el cuerpo. Los cromosomas describen cómo somos, nuestro color de ojos, de pelo, si somos hombres o mujeres, y también si tenemos síndrome de Down. Lo habitual es que cada persona tenga 46 cromosomas. Estos cromosomas van de dos en dos, formando pares. Por eso, cada persona tiene 23 pares de cromosomas. Pero las personas con síndrome de Down tienen un cromosoma más. En el par 21, en lugar de tener dos, tienen tres. Es decir, tienen un cromosoma extra. Pero como todas y todos, las personas con síndrome de Down pueden ir al colegio, salir con sus amigos, hacer deporte, tener pareja, tener un trabajo o vivir en su propia casa. Las personas con síndrome de Down quieren y pueden hacer muchas cosas. A veces necesitan nuestro apoyo o un poco más de tiempo para hacerlas. Pero, ¿quién no necesita ayuda de vez en cuando? Además, en algunas ocasiones, tenemos ideas equivocadas sobre el síndrome de Down. Por ejemplo, no es una enfermedad, por eso no se puede curar. En el colegio, si se les enseña y se les da tiempo, la mayoría de las personas con síndrome de Down aprenden las mismas cosas que el resto de sus compañeros y compañeras. Cada persona con síndrome de Down tiene su personalidad. No siempre están contentas o son cariñosas. Como te pasa a ti, depende del momento. Las personas con síndrome de Down también se hacen mayores y no debemos tratarlas como si fueran pequeñas durante toda la vida. De hecho, aunque mucha gente piensa que no viven muchos años, pueden llegar a los 65 años o más. Por eso, si conoces a alguna persona con síndrome de Down, trátala como a una más. Respétala y dale el tiempo que necesite para hacer las cosas. Ten en cuenta sus opiniones y sus decisiones. Porque las personas con síndrome de Down tienen sus gustos, sus aficiones, como cualquiera. Y por supuesto, tienen los mismos derechos que tú. Y es que al final, todos somos diferentes, tan diferentes como iguales.
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0: Y seguimos con más noticias también en verano. La Viceconsejería de Actividad Física y Deportes del Gobierno de Canarias ha puesto en marcha este verano por segundo año consecutivo el ciclo de charlas formativas, informativas y de sensibilización con la seguridad en el medio acuático dirigido a federaciones y entidades deportivas, así como a los campus de verano de toda Canarias. Así lo dieron a conocer en la presentación de la iniciativa en una rueda de prensa en el varadero del Real Club Victoria en la capital Gran Canaria, de la mano de Ángel Sabroso, viceconsejero de Actividad Física y Deportes del Gobierno de Canarias.
10: Hacemos esta presentación un año más de la iniciativa que el Gobierno de Canarias, por medio de la Consejería de Educación, Formación Profesional, Actividad Física y Deportes, está impulsando desde hace tiempo. Y es simplemente nada más y nada menos que poner a disposición de todo el sector deportivo canario unas charlas de concienciación, formación, sensibilización para tratar de prevenir los accidentes acuáticos. Lo hacemos en una entidad deportiva. Lo hacemos en un entorno natural, lo hacemos en una fantástica playa como es la Playa de las Canteras y con una entidad deportiva que quiere poner como ejemplo a todo el sector deportivo de Canarias de que estas formaciones, estas charlas, están a su completa disposición. Gratuitas para todo el entorno deportivo, para todas las entidades deportivas. Y además lo hace el Real Club Victoria cada verano, porque tenemos la suerte de contar con los mejores expertos, los mayores especialistas en prevención, en formación y en sensibilización. Y son los profesionales de la asociación 1500 kilómetros de costa. Chano Quintana lleva años haciendo una labor impagable por toda la sociedad canaria, por los 2.300.000 canarios que habitan aquí y también por los 16-17 millones de turistas que nos visitan cada año. Porque tenemos 1500 kilómetros de costa, una costa maravillosa, pero que cuando no se conoce, cuando no se sabe, cuando no se tiene la formación adecuada, también puede ser un entorno peligroso. No vamos a poder dominar el mar, pero sí vamos a poder llegar a él con mayor concienciación, con mayor conocimiento, para tratar de pasarlo bien, de divertirnos y de practicar deporte en un entorno náutico, en un entorno acuático, con toda la formación necesaria. Así que desde la Consejería de Educación y Deporte, desde el Gobierno de Canarias, no podemos sino agradecer a la asociación, a Chano, a todo su equipo, el trabajo que realizan. Estas formaciones están abiertas todo el año, absolutamente todo el año. Es tan sencillo como solicitarla por correo electrónico, mandar un correo electrónico a la asociación. La asociación se encarga de todo y después el Gobierno de Canarias ya cierra con la asociación los costes que se hayan podido derivar de la tarea, de la labor formativa, de los desplazamientos. Eso es lo de menos. Lo importante es formar. Lo importante es concienciar. Lo importante es que cada madre, cada padre en Canarias sepa que si su hijo está en una entidad deportiva, tiene a su disposición estas formaciones del todo gratuitas.
0: Las charlas son impartidas por Sebastián Quintana, experto divulgador de la prevención y la seguridad acuática, que adoptando como soporte la campaña audiovisual Canarias en 1500 kilómetros de costa, una iniciativa que marca un hito a nivel nacional, convirtiendo a la comunidad autónoma de Canarias en la primera de España en poner en práctica una medida de servicio público de esta naturaleza. En este ciclo de charlas, impulsado por primera vez el verano del pasado año 2025, cerca de 2.700 personas de las 8 islas han aprendido ya nociones básicas para su seguridad en playas y piscinas en estas sesiones formativas. La Asociación para Prevenir Ahogamientos lleva más de una década impartiendo estas charlas, con las que ha alcanzado ya cerca de 28.000 personas.
8: Lanzar las charlas de concienciación y prevención a todos los chicos, a los miles de niños y niñas que vienen aquí a aprender a interactuar en el espacio acuático, que aprenden a leer el mar, el comportamiento sobre un elemento de flotación, no simplemente nadando. Así que gracias de verdad por contar con nosotros, a la Viceconsejería de Deportes del Gobierno de Canarias y a su máximo responsable, Ángel Sabroso, gracias por confiar y por volcarse, no solamente por preocuparse, sino por ocuparse de lo que es la primera causa de muerte por ahogamiento. Nosotros estamos yendo, gracias a la Viceconsejería de Deportes, por todos los centros, federaciones, entidades, campus de deportes. Ahora mismo hay miles y miles de niñas y niños interactuando en espacios acuáticos y desgraciadamente muchos se les mete a palo seco. Hablando de agua, a palo seco, sin tener una formación previa, unos conceptos básicos de cuáles son los elementos y el concepto y comportamiento a la hora de meternos en el agua, ¿no? Con lo cual, nosotros nos brindamos, como acaba de decir el viceconsejero, como ha dicho el primer presidente del Club Victoria, nos brindamos a dar esa formación previa. Igual que los incendios se apagan en invierno, los ahogamientos se previenen en tierra, y eso es lo que estamos nosotros realizando. Con esta presentación que hemos hecho hoy, ciclos de charlas durante todo el verano, que mantenemos la Asociación Canarias 1500 kilómetros de costa todo el año, ya cumplimos, le hemos podido dar charlas en torno a unas 28.000 personas, desde niños de primaria hasta policías, médicos, estudiantes de las dos universidades, ESO, bachillerato, formación profesional, socorristas en formación, en 11 países del mundo. Y esperamos acabar el año 2026 superando otro récord. Total, habremos impartido charlas de formación y educación en cultura de la prevención y la seguridad acuática en torno a unas 3.500 personas solo en 2026.
0: Canarias es la primera región del país con mayor número de personas ahogadas en playas y piscinas, reflejo de una trágica realidad que durante el pasado año 2025 se saldó con un total de 69 personas que perdieron la vida por sumersión, además de otras 40 que sufrieron lesiones de carácter crítico o muy grave. Entre los óbitos registrados se contabilizan 4 menores de edad, formando parte de un total de 20 niñas y niños que resultaron víctimas de ahogamiento en los espacios acuáticos regionales, cifras que dan continuidad a la tendencia de ejercicios precedentes en los que se cuantificaron 72 fallecidos en distintos entornos acuáticos durante el año 2024 y un total de 71 personas que perdieron la vida en las islas por accidente en el medio acuático a lo largo de 2023. Esta preocupante realidad pone de relieve la necesidad de implementar iniciativas orientadas a generar cultura de la prevención y la seguridad acuática en las islas, incidiendo prioritariamente en las edades más tempranas. Es Juan Ortega, presidente del Real Club Victoria.
11: Para nosotros es un gran honor ser partícipe de esta convocatoria, puesto que ayudar a salvar vidas siempre, siempre, siempre es importante. El club está siempre en ello.
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3: Seguimos con más información. Primero fue Venezuela y ahora Colombia. El balance oficial del devastador terremoto de magnitud 7,4 que sacudió el oeste y centro de Colombia el pasado lunes asciende a 265 muertos, 3.494 heridos y 496 desaparecidos. El presidente del país, Abelardo de la Espriella, ha decretado el estado de emergencia económica y 3 días de duelo nacional ante lo que ya se clasifica como el peor seísmo del siglo XXI en la nación. El epicentro, el movimiento telúrico, se localizó en San José del Palmar, en Chocó, a una profundidad de unos 103 kilómetros, y las mayores consecuencias y pérdidas materiales se concentran en las ciudades de Cali, Valle del Cauca y Pereira, Risaralda, seguidas por los departamentos de Caldas y Chocó. Las autoridades reportan 140 edificios colapsados, más de 11.300 viviendas completamente destruidas y unos 53.500 afectadas. El Ministerio de Asuntos Exteriores de España ha confirmado el fallecimiento de un ciudadano español en el siniestro, mientras que la lista de nacionales sin localizar se ha reducido con éxito a tan solo 12 personas. Para mitigar la crisis y relevar al personal local exhausto, pues también está la ayuda internacional. El gobierno de Colombia ha autorizado la llegada de grupos especializados de búsqueda y rescate provenientes de Estados Unidos, Israel, El Salvador y Ecuador. Asimismo, la comunidad internacional ha activado distintos fondos de ayuda humanitaria, como un contingente técnico de 15,5 millones de dólares para alimentos y protección desde Estados Unidos. España ha dispuesto un paquete de emergencia inicial de 1 millón de euros gestionado por Exteriores. México y Chile iniciaron el envío de toneladas de suministros esenciales y el Papa León XIV ha enviado una donación de 100.000 euros para los damnificados.
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1: Y seguimos con más temas. La Comisión Sectorial de Infancia y Adolescencia, celebrada telemáticamente este jueves 13 de agosto, ha fijado oficialmente la próxima Conferencia Sectorial de Infancia para el día 27 de agosto. El encuentro técnico, coordinado por el Ministerio de Juventud e Infancia, ha servido para perfilar el orden del día de la cita de final de mes, que estará marcada por la gestión migratoria. Se ha aprobado elevar a la Conferencia Sectorial el crédito extraordinario de 25 millones de euros para Ceuta, destinado a atender de manera urgente el desborde en el sistema de acogida de menores migrantes no acompañados tras las entradas de finales de julio. La consejera de Bienestar Social, Igualdad, Juventud, Infancia y Familias del Gobierno de Canarias, Candelaria Delgado, ha hablado también sobre la postura de la Unión Europea en política migratoria. En este sentido, Delgado añadió: ante una política migratoria fuerte de la Unión Europea, dijo, no hay mucho más que decir. Europa necesita la migración, se ha necesitado y se necesitará en los próximos años, con lo que hay que regular es la entrada, una entrada regulada, segura y que nadie se tenga que estar jugando la vida para llegar a Europa. Eso es lo que se tendría que regular y después también el desarrollo de esos países. Además, Candelaria Delgado ha presentado esta semana Migradme 2026, un encuentro que congregará los días 9 y 10 de septiembre en Lanzarote a los máximos expertos nacionales e internacionales en materia de migraciones, convivencia intercultural y diversidad cultural. Tras las ediciones celebradas en San Cristóbal de la Laguna en 2023 y Las Palmas de Gran Canaria en 2025, Migradme 2026 apuesta por analizar el papel de los barrios como espacios donde se construye la convivencia cotidiana, buscando favorecer el intercambio de experiencias, la reflexión conjunta y la identificación de herramientas que puedan trasladarse a distintos territorios.
2: Migradme se ha consolidado como un espacio de referencia para quienes trabajamos desde las administraciones públicas, las entidades sociales, la universidad y otros ámbitos en torno a las migraciones, la diversidad y la convivencia. Además, me estaba recordando antes Vicente Zapata, el director del programa Convive, que somos referente a nivel estatal de este tipo de encuentros. No hay ningún otro tipo de encuentros de estas características a nivel estatal realizándose ahora mismo, y además contamos también con experiencia también de otros países, o hemos contado también con experiencia de otros países. Tras haber pasado la primera edición por la ciudad de La Laguna y la segunda edición por esta ciudad de Las Palmas de Gran Canaria, este año llegará el municipio de Arrecife en la isla de Lanzarote, y además no solo lo vamos a hacer en el municipio de Arrecife, sino que contaremos con diferentes acciones en otros espacios. Yo creo que también Lanzarote nos sirve como ejemplo de lo que significa de primera mano muchos de los retos que vamos a trabajar o hablar en este espacio de encuentro, con todas las cuestiones y las consecuencias que plantea la movilidad humana. Canarias ha sido históricamente un territorio de encuentro, un territorio que recibe, que acoge y que convive con personas procedentes de muchos lugares del mundo, y precisamente por eso tenemos la responsabilidad de seguir construyendo políticas públicas que no se limiten a gestionar las llegadas, sino que trabajen también por la inclusión, la igualdad de oportunidades y una convivencia que se construye desde la cercanía. Y ahí es una de las claves de esta edición de Migradme, el barrio, porque es en los barrios donde la convivencia deja de ser un concepto y se convierte en una realidad cotidiana. Es allí donde las personas viven, estudian, trabajan, utilizan los servicios públicos, crean redes de apoyo y participan en la vida de sus municipios. Por eso, si queremos construir una sociedad cohesionada, tenemos que mirar también a ese ámbito más próximo, al barrio. Tenemos que conocer qué ocurre en nuestros barrios, escuchar a quienes los habitan, trabajar conjuntamente con las administraciones locales, ayuntamientos, cabildos, las entidades sociales, el tejido asociativo y la propia ciudadanía, para construir esa convivencia que de verdad nos sirva para eso, para convivir.
1: Durante la presentación, la directora general de Servicios Sociales, Elizabeth Santana, indicó que la tercera edición del Encuentro Estatal sobre Migraciones cuenta ya con una importante inscripción a nivel regional y estatal. El trabajo que se viene realizando, siguiendo las directrices del Plan Canario de Inmigración y Convivencia Intercultural, es excelente y nos está permitiendo, dijo, aportar múltiples elementos de valor a la comprensión y gestión de las migraciones y la diversidad cultural en el archipiélago, indicando también que Canarias ha hecho una apuesta decidida para conseguir que la movilidad humana sea un factor de progreso para la región, avanzando hacia ese objetivo a través de Canarias Convive y las distintas alianzas que van consolidándose mediante el programa.
0: Ahí pueden ver la trayectoria. Nosotros la primera edición fue en Tenerife, la segunda en Gran Canaria, Las Palmas de Gran Canaria, esta tercera, como les decía, en Lanzarote, en Arrecife. En el encuentro, en estas jornadas participarán 34 personas expertas. En el primer día organizadas en esos 6 foros de trabajo simultáneos en los que se abordarán temas tan importantes como la primera acogida, la coordinación, la participación y la cohesión social, la prevención del racismo y la xenofobia y la inclusión comunitaria. En ese espacio también por la tarde se generará un encuentro en el que las entidades podrán presentar proyectos, además de un cineforum en el que se proyectarán 2 cortos, Vinta, Me Llamo Vinta y Peces Raros, que además contará con la colaboración, la presencia del codirector de Vinta de Me Llamo Vinta y el creador de Peces Raros, Samuel González. Como les digo, ese espacio de cineforum estará abierto al público y además tendremos 3 exposiciones temáticas. En la segunda jornada se llevará a cabo un diálogo de barrios el día 10 de septiembre, durante la mañana en las instalaciones del Cabildo de Lanzarote. En ese diálogo de barrios, además de compartir experiencias de otros lugares del Estado, además se hará un reconocimiento a las buenas prácticas municipales. Y se cerrará esa jornada coincidiendo el día 10 con el Día Canario de las Migraciones, en el que celebraremos en los Ameos del Agua la entrega de las distinciones Valvanera tanto a la inmigración como a la emigración, con 2 distinciones en cada área. Y quiero destacar el dato que antes reflejaba la consejera: sin apenas haber publicado prácticamente este encuentro, ya contábamos con más de 200 personas inscritas, en este caso 230 personas inscritas, lo que le da valor al proyecto. Entiendan que este programa tiene mucho valor y por parte de todo el Estado ya hay 17 provincias inscritas y todas tienen la misma idea, la necesidad de compartir conocimiento y experiencias en la gestión de las migraciones y la convivencia.
1: Por su parte, el director académico del programa Canarias Convive y profesor de la Universidad de La Laguna, Vicente Zapata, resaltó la importancia de mantener a lo largo del tiempo un equipo competente que aborde las temáticas fundamentales desde un enfoque comunitario que permita organizar espacios de trabajo compartidos con ciudadanía, personas con perfil técnico y profesional, además de responsables políticos. Pocas comunidades autónomas disponen de esta estructura y eso hace mucho más capaz como sociedad en lo que se refiere a la comprensión y gestión de las migraciones, destacó Vicente Zapata.
3: La importancia que tiene que Canarias tenga un programa como Canarias Convive y un plan de inmigración y convivencia intercultural, creo que esa es la base, el fundamento de lo que significa, ¿no?, que vayamos teniendo espacios como este, antes comentaba, ¿no?, donde las personas de muchas comunidades autónomas quieren venir a encontrarse, a pensar en un fenómeno tan complejo. Fíjense las preguntas que ustedes están formulando, tienen difícil respuesta en muchos casos, hay una complejidad enorme, lo hemos visto ahora con todo lo que tiene que ver con Ceuta, ¿no? Entonces, a nivel de responsabilidad política, pero también técnica, es necesario que haya espacios en nuestro país donde las personas se encuentren, reflexionen y generen respuestas que vayan más allá de la gestión política o pública, que también tiene sus protagonistas, ¿no?
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1: Y así terminamos esta semana. En nuestra próxima cita seguiremos hablando de más solidaridad, más voluntariado y las noticias del tercer sector. Será aquí, en Universo Solidario. 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
1: Bienvenidas y bienvenidos a La Buchaca, el espacio donde cada semana abrimos sin filtros esa cartera que todos llevamos, la del dinero, las emociones y las decisiones que marcan nuestra vida. Hoy vamos a hablar de algo que no siempre aparece en los Excel ni en los planes de negocio. Vamos a hablar del miedo, ese que muchos emprendedores arrastran en silencio y que, según el estudio Sin Miedo 2025 de la firma RSM, afecta más de lo que imaginamos a quienes están al frente de una empresa. Hoy vamos a hablar con Irene Blasco, directora de comunicación de RSM, para contarnos cómo han llevado a cabo este estudio y por qué es tan urgente hablar de lo que no se ve pero se siente, el estrés, la presión y el vértigo que a menudo acompañan al éxito. Y en la segunda parte del programa, con Daniel Feo, abordamos un tema que también toca el bolsillo y el corazón: es el seguro para mascotas. ¿Cuándo es útil? ¿Qué cobertura ofrece? ¿Estamos preparados para asumir los costes veterinarios de un imprevisto? Prepárense para un episodio donde la economía se vuelve humana y donde ponerle nombre al miedo puede ser el primer paso para superarlo. Empecemos.
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1: Bueno, pues hoy nos metemos de lleno en La Buchaca, en una cuestión tan silenciosa como determinante en el mundo empresarial. Nos referimos al miedo. Sí, ese compañero invisible que muchos emprendedores conocen, pero que pocos se atreven a nombrar. ¿Cuánto afecta realmente a quienes están construyendo una empresa el miedo? ¿Se puede emprender con miedo y aún así tener éxito? Bueno, pues para hablar de ello nos acompaña Irene Blasco, directora de comunicación de RSM, una de las firmas líderes en asesoramiento a empresas, que acaba de presentar el estudio Sin Miedo 2025, un informe valiente que pone sobre la mesa el estrés, la presión y los temores más comunes de quienes emprenden. Saludamos a Irene Blasco. Irene, bienvenida a La Buchaca.
2: Hola, Guillermo, buenas tardes. Muchas gracias por la invitación.
1: Bueno, ¿por qué desde RSM habéis decidido hablar del miedo, el estrés y la presión en el mundo emprendedor?
2: Efectivamente. Como bien has dicho antes, creo que es un intangible que siempre está ahí y nunca se ha hablado de ello y decidimos pues sacarlo a la palestra.
1: ¿Y hubo algún detonante concreto para hacer esta campaña R sin miedo?
2: Pues mira, Guillermo, yo creo que lo primero es que nos dimos cuenta de que esto era algo muy vinculado a todo lo que hacemos nosotros en el día a día. O sea, nosotros al final pues somos auditores, abogados, fiscalistas, tenemos personas que asesoran en grandes operaciones, consultores. Entonces, al final, cuando un empresario viene a nosotros, un emprendedor viene a nosotros, un directivo viene a nosotros, siempre tiene ciertas incertidumbres, ¿no? Y no siempre se trata de resolver problemas, sino de ver cómo puede crecer su empresa, de dar pasos importantes. Entonces observamos, y es así, que el miedo es un componente ahí fundamental y que nuestros servicios, además, sirven para mitigarlo de alguna manera. Entonces, pues bueno, primero por esa relación con nuestros servicios y luego porque creemos que ahora mismo estamos en un momento a nivel social, a nivel mundial, yendo más allá, en el que hemos vivido muchos acontecimientos pues que nos provocan un poco esta emoción. Entonces nos pareció muy interesante el estudiarla y el entenderla mejor.
1: Porque vamos a que el que nos está escuchando ahora conozca un poco más a la firma RSM, que además tiene delegación en las Islas Canarias. ¿Cuál es el objetivo, cuál es la misión de RSM y qué es lo que ofrece a los empresarios que se acercan a la firma?
2: Pues RSM, nosotros somos la sexta firma de servicios profesionales a nivel internacional. O sea, somos una firma muy grande, estamos en más de 120 países en todo el mundo, pero concretamente en España tenemos 7 oficinas y una de ellas, como bien has dicho, la tenemos allí en Las Palmas de Gran Canaria. Entonces nosotros nos dedicamos a la auditoría y assurance, y luego a servicios de legal, fiscal, consultoría también, o sea, tecnológica y de ESG y otros temas, y luego también en asesoramiento en grandes operaciones. Uh-huh. Así que, pues bueno, esto es un poco nuestro rango de actividad, muy pegada al mundo de la empresa y de los empresarios y del emprendimiento.
1: Y curiosamente, cuando alguien habla de auditoría, de información tecnológica, claro, todo esto suele ser muy frío, ¿no? Y ustedes han tratado el miedo desde un enfoque muy humano, muy emocional, lejos quizás de los tópicos empresariales, ¿no? Y eso quizás marca un poco la diferencia también en los servicios que dan.
2: Sí, yo digo que por un lado creo que hemos sido pioneros a la hora de traer el mundo emocional al mundo empresarial y de servicios profesionales, ¿no? Porque creo que en otros sectores pues se juega un poco más y se maneja este mundo emocional, pero en nuestro caso está igual de presente, pero en nuestro sector pues de alguna manera nunca se ha llevado al terreno de lo emocional, y yo creo que en ese sentido hemos sido pioneros, pero es que el terreno de lo emocional siempre está ahí. Nuestros clientes son humanos y sienten miedos, aparte de muchísimas otras emociones. Entonces yo creo que nuestro servicio siempre se ha caracterizado por eso, ¿no? Pues por estar ahí a su lado, por ese acompañamiento, por esa dedicación. Y entonces creo que encaja muy bien, ¿no? Porque es nuestra filosofía, al final, el estar al lado y ayudar a tomar mejores decisiones o también a resolver problemas, pero creo que siempre hemos sido esa especie de criptonita del miedo, este tipo de servicios, y además es la manera en la que nosotros entendemos nuestra forma de dar el servicio.
1: Y vamos a conocer un poquito pues los resultados y las conclusiones principales que se pueden sacar de este informe. ¿Cuáles son los miedos más repetidos que habéis identificado en los emprendedores españoles?
2: Ahí hay un top 3. O sea, el miedo, un poco el miedo más recurrente es el miedo a la incertidumbre económica. O sea, esto es lógico, ¿no? Porque al final es algo que para un empresario, bueno, y para cualquier persona se escapa de tu control, ¿no? Y al final te afecta mucho. O sea, esto pues ahora todos los cambios que está habiendo políticos, geopolíticos en otros países, al final eso termina afectando a la empresa. Entonces es el primero, el miedo a la incertidumbre económica. Luego también está el miedo a la tecnología y la inteligencia artificial, que ese sería el segundo. O sea, yo creo que corroboramos que estamos en un momento en el que las empresas tienen que dar pasos adelante en cuanto a digitalización, pues un poco toda esa implantación de nuevas tecnologías, y claro, eso es incertidumbre de alguna manera, y es el segundo miedo. Y luego el tercero va muy relacionado con lo humano, porque el miedo es a la fuga de talento, o sea, al que se te vayan los profesionales adecuados y no ser capaz de tener el talento que necesitas. Entonces, hay un poco esos tres factores, son los tres primeros.
1: Y sobre este último, sobre la fuga de talento, que me parece muy interesante ese miedo, quizá porque los otros dos puede que sean más entendibles, ¿no? El hecho de la incertidumbre, porque eso le pasa a todo el mundo, el tema de la tecnología, después ya hablaremos entre las diferentes generaciones, pero el miedo a la fuga de talento, ¿realmente el empresario español sabe cuidar su talento, el talento de sus trabajadores?
2: Ahí no te puedo decir en relación al estudio, ¿no? Pero creo que tener estos datos sí que demuestra, o sea, que ese sea el tercer miedo, yo creo que sí que demuestra que el empresario español tiene eso en la cabeza. O sea,
1: es que es llamativo que sea el tercer miedo, claro, de los españoles, ¿sí?
2: Sí, yo creo que tienen claro, o sea, por un lado, que el talento pues es escaso, que además cada vez hay más formas de ganarse la vida, ¿no? Como se dice, que no tienen que ver con la empresa tradicional. Entonces yo creo que sí, que el empresario español tiene en la cabeza que cuidar el talento y fidelizar el talento que tiene dentro y ser capaz de atraer el talento que necesita, porque además ahora las empresas van a necesitar cada vez más nuevos perfiles, pues es muy importante, y lo que vemos aquí es que los empresarios son conscientes de ello.
1: Uh-huh. Y hablamos del segundo, que era la tecnología, la inteligencia artificial. Claro, aquí hay diferencias, o qué diferencias han encontrado entre las distintas generaciones, jóvenes, senior, hombres, mujeres, a la hora de vivir este miedo empresarial.
2: Pues no tengo el desglose, o sea, muy en profundidad. De hecho, esto es algo en lo que nos gustaría profundizar en el futuro, ¿no? Porque sí que estamos recibiendo pues mucho interés y muchísimas preguntas con respecto a estos resultados del estudio. O sea, pero sí que, por ejemplo, sabemos que el tema de la tecnología y de la inteligencia artificial y todo esto les da más miedo a los rangos de edad un poco más de personas un poco más mayores, uh-huh. y sin embargo los empresarios más jóvenes le tienen más miedo a todo el tema de pues de impuestos, de fiscalidad, de hacer algo mal, de cometer un error. O sea, aquí sí que tenemos también así datos un poco llamativos en ese sentido.
1: Es curioso, la verdad que sí. ¿Y hay algún dato del estudio que les haya sorprendido especialmente?
2: Pues una de las conclusiones que también hemos sacado es, nosotros hicimos a empresarios y a trabajadores también. Uh-huh. Entonces, hemos visto, y esto es llamativo, que el empresario español vive con más miedo que el trabajador, o sea, puesto en baremo, pero también que el empresario considera que el miedo es más positivo que el trabajador. Entonces, una de las conclusiones que han salido también del estudio es que el miedo, o sea, no es malo ni bueno, es algo funcional. Y nosotros en el experimento que hemos hecho ahora con tres empresarios concretos, clientes nuestros además, o sea, porque queríamos bajar esos resultados del estudio a la tierra, y lo hemos hecho de la mano de una neurocientífica, los tres han coincidido en que el miedo es algo que les ha impulsado, y el miedo es algo que una vez que lo han superado, se dan cuenta de que cuando tú atraviesas tus miedos es cuando realmente das pasos, ¿no?, adelante.
1: Bueno, pues aprovechando eso, sí me gustaría decir un par de frases que muchas veces con relación al miedo, pues es importante conocerla. Una de ellas es que justamente valiente no es el que no tiene miedo, sino el que tiene miedo y lo supera, ¿no?
2: Y, exacto.
1: Y otra que también me gusta mucho relacionada con el miedo es que normalmente las grandes cosas están más allá del miedo, ¿sí?
2: Sí.
1: Que también suele pasar, ¿no? Entonces, bueno, pues es importante porque el empresario normalmente utiliza esas frases para superarlo, ¿no? Y decir, bueno, eso es un reto. Quizá porque los empresarios se toman el crecimiento de sus empresas como retos constantes, ¿no?
2: Exacto. Y además, esta neurocientífica, que bueno, es Ana Ibáñez, que nos ha acompañado en esta parte del estudio, ella siempre habla, más que superar, habla de atravesar los miedos. O sea, uh-huh. Que al final tú los ves, lo tienes ahí delante, ¿no? Y tu cerebro automáticamente pues lo que te saca es como un poco la, oye, espera, que esto es incertidumbre, no lo conoces, nos puede pasar algo. O sea, el cerebro siempre es un poco protector, ¿no? Al principio, porque esa es la función del miedo, ¿no? El protegernos. Pero que una vez que tú lo haces, como tú bien has dicho, no es hacerlo sin miedo, es tener miedo y hacerlo igualmente. Tu cerebro ya se da cuenta de que has sido capaz de atravesar esa situación, de solucionar ese problema, y entonces ya miedo a eso no le vas a tener, o le vas a ir teniendo cada vez menos, ¿no? Una misma situación. Pero sin embargo, una cosa curiosa es que los miedos van evolucionando. O sea, estas personas que en principio nos hablaban de que tuvieron miedo a la hora de emprender, una vez que ya han emprendido, ya tienen sus empresas establecidas y además proyectos de éxito, ¿no? O sea, estuvimos hablando con el fundador de los hoteles Chicken Basic, que es Hugo Bertrand, la propietaria de Sitamurt, que es una marca de moda catalana, y con Javier Quintana, que es uno de los fundadores del Smileit, que es una marca que, bueno, ha revolucionado la alimentación infantil. Ya tienen tres proyectos muy consolidados y, sin embargo, nos seguían diciendo, es que sigo teniendo otros miedos, otro tipo de miedos, o sea, que ya no es a dejar un salario o a fundar mi propia empresa, sino ahora tengo muchas responsabilidades. Entonces, la cara del miedo cambia, ¿no? Se va transformando. Lo que antes nos daba miedo, ahora ya no, pero van surgiendo nuevas cosas. Entonces, la neurocientífica lo que nos decía es que hay que convivir con él de alguna manera y hay que saber empezar a establecer estos diálogos con él para seguir dando pasos en la vida. O sea, no se acaba, no superas un miedo y ya no tienes miedos nunca más.
1: Sí, sí, sí, no, está claro que es un camino constante, ¿no?
2: Es un compañero de viaje.
1: De viaje, sí, sí, sí, es como una mochila que tienes ahí.
2: Total.
1: ¿Crees que hay una romantización quizá excesiva del emprendedor como ese héroe solitario que se tiene que enfrentar a todo y que puede con todo?
2: Pues lo que yo creo es que cada vez más estamos viendo que son lo humanos, que también son los empresarios. Y yo creo que eso es muy positivo porque No son personas que han hecho cosas porque tengan menos miedo que los demás o porque sean diferentes a los demás. O sea, yo un poco también lo que he observado a raíz del estudio y luego a raíz también de este experimento que lo llamamos que hemos hecho con estos clientes nuestros, es que no es que son superhombres, es que o supermujeres, es que realmente son estas personas que han decidido atravesar determinados miedos para llevar a cabo determinados proyectos. Entonces, nuestra intención también era humanizar, ¿no? Y humanizar esa figura del empresario, que hay veces que se ve pues como una persona que está ahí arriba, como si estuviera ahí arriba toda la vida, y que hay veces que se les ve incluso negativamente, ¿no? Esa figura, y creemos que es todo lo contrario, o sea, que tenemos que poner en valor esa figura de los empresarios, porque al final son personas que están creando proyectos que están aportando riqueza, ¿no? A nuestra sociedad y a nuestra economía, y lo han hecho superando miedos, no por la carencia de ellos.
1: Quizá habría que cambiar ese concepto que hay en la sociedad, ¿no? De ver un poco a los emprendedores, ver a los empresarios como esa persona que efectivamente genera riqueza, que genera puestos de trabajo y que es necesaria. Mientras más haya, que más ganen y que más se pueda cobrar en impuestos, por así decirlo, están generando más empleo, están generando riqueza en un país. Que yo creo que ese concepto habría que trabajarlo más en esta sociedad española, ¿no?
2: Sí, y además eso, para nosotros, bueno, esas son las personas con las que trabajamos, y entonces lo sabemos perfectamente, o sea, que son personas que se tienen que enfrentar a muchas situaciones, tomar muchas decisiones. Ellos sí que nos hablaban también del tema de la soledad del empresario, que eso no es un mito, o sea, tú al final, sí que todos decían, es importantísimo tener equipos muy buenos, tener gente buena a tu alrededor, tener buenos asesores, pero al final todos coincidían en que hay decisiones que las tienes que tomar tú. Nadie te va a venir mañana por la mañana a decirte qué decisión tomar. Entonces, una vez que tú tienes el input de todas estas personas, de las que es muy importante que te rodees, hay decisiones que las tomas tú solo. Y las tienes que tomar y tienes que asumir el riesgo. Y lo haces, como tú decías muy bien antes, como con esa mochila de responsabilidad, ¿no? Y esto nos explicaba también Ana Ibáñez, la neurocientífica, que eso es un peso que va con ellos, o sea, que todas las decisiones que van tomando, pues las toman un poco con ese peso, ¿no? Con lo bueno y con lo malo. O sea, al final es un camino elegido y que, por supuesto, tiene muchos pros, pero también tiene estos retos y estas dificultades.
1: Y hay una cuestión que me imagino que influirá bastante, que son las redes sociales, ¿no? Influirán bastante en lo que es el aumento de la presión a los empresarios, a esa necesidad de aparentar éxito de una forma constante. ¿Todo eso hasta qué punto influye en ese miedo que puede generarse?
2: Pues si te digo la verdad, Guillermo, el tema de redes sociales como tal o de no ha surgido, o sea, fíjate, ya nos estoy revisando ahora y no aparece. Sí que tienen, o sea, sí que está claro que existe ese miedo, pues a falta de clientes, falta de ventas, a tomar decisiones arriesgadas, a no poder pagar a tus empleados, ¿no? Pero fíjate que han compartido, o al menos lo que han compartido con nosotros, son miedos, o sea, más de este tipo estructural, ¿no? No sé si el tema de las redes sociales es una presión adicional.
1: Uh-huh. Y una cuestión que me imagino que sí será también pues muy importante es el tema de la educación financiera, ¿no? ¿Cómo influye uh-huh. la falta de educación financiera en nuestro país a la hora de gestionar esa ansiedad emprendedora y también esa falta de educación financiera de cómo ver a los emprendedores?
2: Pues que yo creo que esa educación financiera sería necesaria para todo el mundo. O sea, creo que es una carencia que tenemos. Creo que tendría que ser una asignatura en el colegio. O sea, creo que no nos explican lo suficiente el cómo funciona la economía, pero eso a nivel particular, ¿no? O sea, a nivel de renta, impuestos. O sea, cosas muy básicas que yo
1: factura
2: creo que
1: de la luz.
2: Estás aprendiendo. Exacto, o sea, hay facturas, ahorrar, que es una tarjeta de crédito. O sea, empezando un poco por esa educación básica que yo creo que la tenemos que tener todos. Sí que lo que nosotros hemos podido observar también es que al final el emprendedor o el empresario empieza más solo. O sea, claro, porque al final empiezan más solos e intentando. O sea, alguno de ellos nos decía, yo intento aprender a hacerlo. Uh-huh. Y luego ya, pues, si veo que necesito ayuda o si veo que necesito un profesional y tal, lo busco, y sobre todo ya cuando mi negocio crece o escala, pues ya lo ven clarísimo, ¿no? Que necesitan asesoramiento. Pero yo, vamos, te contesto a, creo que es importantísima la educación financiera, tanto a nivel particular como, por supuesto, si ya vas a emprender o a crear cualquier tipo de negocio. Y luego, por supuesto, el, como una persona no puede aprenderlo todo, ¿no? Pues el rodearte de profesionales que te ayuden a tomar las mejores decisiones. Porque muchas veces, si de base lo haces bien y lo diseñas, luego te ahorras muchísimos problemas. O sea, yo siempre digo que servicios profesionales, si se utilizan de forma estratégica y preventiva, creo que pueden marcar la diferencia totalmente.
1: ¿Y qué papel juega una firma como RSM en reducir la incertidumbre y la ansiedad de quienes emprenden?
2: Yo creo que ese es nuestro papel fundamental. O sea, y además es lo que pasa, ¿no? Cuando estábamos ideando un poco esta campaña, lo que decíamos es, cuando las personas, y lo que nos dicen nuestros socios, al final el cliente se va tranquilo, entra aquí. Nosotros hemos creado un concepto muy divertido, pero que tiene mucho calado, que es la sala 101. O sea, y además la hemos creado físicamente en nuestra oficina de Madrid, un poco para simbolizar que ese es el lugar donde todo empieza, ¿no? Aquí llega una persona, un directivo, un empresario, un emprendedor, y viene o bien con una incertidumbre porque quiere, pues, expandir su empresa, quiere abrir una oficina en no sé qué país, quiere importar, quiere fabricar en otro país. Al final llegan con grandes proyectos y con incertidumbres al respecto, y luego también pueden llegar con miedos. Y nuestra filosofía es que esta persona se vaya de RSM mucho más tranquilo, o sea, él sabiendo que cuenta con asesores, que tiene personas a su lado que tienen este conocimiento, y que salga de aquí con muchísimo menos miedo, muchísimo menos estrés y mucho más preparado para tomar sus decisiones.
1: Porque esa persona que entra en la sala 101 y se encuentra con los servicios y toda la fuerza de RSM, ¿qué servicios o herramientas son los que le ofrecen para ayudarle a gestionar esa carga emocional y que salgan, pues como bien comentas, pues más aliviados?
2: Pues yo creo que aparte de prestar el servicio, bueno, tenemos grandísimos profesionales y muy preparados a nivel técnico, pero yo creo que es esa filosofía de acompañamiento, y es esa filosofía de entender, de tomarte el tiempo de entender el negocio, de realmente querer ser un asesor de confianza y que tu cliente sienta que le estás ayudando a tomar las mejores decisiones, ¿no? Porque creo que son profesiones, pues la de abogacía, fiscalidad, ¿no? Grandes operaciones, parece a cualquiera de nosotros que si no nos dedicamos a esto como si te hablaran en chino, ¿no? Entonces yo muchas veces, incluso cuando escriben artículos, que además nuestros profesionales son muy muy activos, o sea, en nuestras redes sociales y divulgamos mucho contenido. Y yo hago un poco la broma de en humano. Esto lo hay que explicar en humano para que lo entienda todo el mundo. Entonces yo creo que esa es la diferencia, ¿no? Estamos en un momento en el que el cliente ya no te elige por la capacidad técnica, eso ya se presupone. O sea, somos ya firmas grandes, firmas solventes, firmas en las que la calidad técnica se presupone. Yo creo que ahora la decisión o la elección de un asesor la haces también si percibes, ¿no? O sea, esa humanidad y esa implicación.
1: ¿Y cómo ha sido la acogida a esta campaña dentro de lo que es el ecosistema emprendedor y empresarial? ¿Quizá haya ayudado a cambiar la forma en que se entiende el éxito empresarial?
2: Yo creo que sí. O sea, creo que por un lado, esto está pues un poco interesando también a nivel de medios de comunicación, y lo que nos habéis ido trasladando es que es un punto de vista que hasta ahora no se había puesto encima de la mesa, ¿no? O sea, primero, el hecho de que buscar profesionales es una forma de mitigar los miedos que se pueda tener como empresario, como directivo, y que al final los servicios como los nuestros, pues lo que hacen es esa función, ¿no? O sea, aparte de claro, por supuesto que todo, pues de cumplir leyes, de hacer bien los impuestos, de hacer las operaciones de una forma correcta, pero al final el ponerlo como esa es la base del servicio, ¿no? O sea, el acompañar y el quitar miedos y el favorecer que las empresas puedan avanzar, crecer y tomar mejores decisiones. Entonces, a nivel de medios, un poco del feedback que estamos teniendo es ese punto de vista. Y luego también el hecho de que precisamente los empresarios o los directivos, o sea, no son personas ahí que están sentadas y toman decisiones sin ningún tipo de interrogante o sin ningún tipo de inquietud, sino todo lo contrario, o sea, son personas que están tomando esas decisiones superando todas esas preguntas, esas inquietudes, y están buscando las herramientas para poder hacerlo, ¿no? Entonces creo que cambia la perspectiva, porque además algo muy interesante es que los tres empresarios con los que hemos hablado más a fondo y que han hecho esto con nosotros y que además se han puesto en manos de una neurocientífica, o sea, fíjate que ahí estábamos comparando sus miedos personales con sus miedos empresariales para ver si realmente te da igual de miedo caerte por un precipicio que no poder pagar a tus empleados, ¿no? Uh-huh. Y la respuesta es sí. O sea, al final nuestro cerebro no sabe si un miedo es real o no es real. O sea, tu cerebro se cree lo que tú le estás contando y reacciona, ¿no? De una forma física. Entonces yo creo que eso es muy importante, el humanizar esas figuras y el poner en valor las figuras de estas personas que están enfrentándose a este tipo de decisiones y de responsabilidades. Y otra cosa muy interesante es que creo que eso lo pone un poco al alcance de más personas, ¿no? Porque cuando tú escuchas ese tipo de testimonios de personas que han llevado a cabo proyectos de éxito, yo creo que sí que inspira también, o sea, a decir, bueno, pues si yo tengo una idea, si yo tengo un proyecto, pues mira, si ellos lo han hecho, yo lo puedo hacer, ¿no? Eso también nos lo comentaba alguno de ellos, que se tiró a la piscina porque hablaba con emprendedores o con otros empresarios y le decían, si no lo haces, te vas a arrepentir. Entonces también nos parecía inspirador, porque cuando sabes que hay otras personas que han superado o han atravesado determinados miedos, tú dices, pues yo también lo puedo hacer.
1: Claro, está claro que hablar abiertamente del miedo lo que se consigue es cambiar esa forma en que entendemos o entendíamos el éxito empresarial, lo vemos de otra forma.
2: Sí, es maravilloso, porque además eso lo haces inspirador, lo haces alcanzable y lo humanizas, o sea, de alguna manera. Y creo que eso también pues es algo nuevo, ¿no? O sea, el mundo de las emociones, que yo creo que en el mundo empresarial pues siempre ha estado un poco más pues aparte o denostado, no tenía su lugar. Creo que todos somos conscientes de que cada vez más el mundo de las emociones se está empezando a contemplar, ¿no? O sea, en el mundo empresarial, pues todo el temas de salud mental, o sea, temas de que realmente tus empleados estén bien, porque cuanto mejor estén ellos, mejor servicio dan a tus clientes, con lo cual la empresa funciona mejor. Yo creo que estamos ya virando desde hace tiempo hacia un modelo pues más que contempla más todas estas facetas, porque al final los que venimos a trabajar todos los días o los que dirigen las empresas no dejamos de ser humanos y no aparcas las emociones fuera, ¿no? Entonces el hecho de ser capaces de gestionarlas creo que va a ser muy importante y bueno, cada vez más.
1: Ya para ir finalizando, un par de preguntitas. Una de ellas es en relación a cuando surgió la idea de hacer este estudio. Claro, cuando se hace el proyecto para hacer este estudio, se visualiza un mensaje que se quiere mandar a los empresarios, a los que están ahora mismo pues haciendo negocio. ¿Ha habido algún cambio de ese mensaje inicial, de esa previsión inicial antes del estudio y después de haber visto el estudio, quizá llevó a otra realidad diferente?
2: Pues te diría que por un lado sí que empezamos con la intención de entender mejor esta emoción, dónde estaba, cómo operaba, si la tenían los empresarios, si lo tenían los trabajadores. De hecho, nuestro primer estudio fue el estudio de los miedos de los españoles, o sea, lo quisimos hacer más a nivel social incluso, ¿no? O sea, y sacar datos a nivel social. Y luego, claro, hicimos la parte esta un poco que incidía más en el tema de los empresarios. Entonces, sí es verdad que al principio la filosofía era entenderlo y un poco hemos ido llegando a la conclusión de que acompañado el miedo es menos miedo. O sea, porque la conclusión que hemos ido sacando, y sobre todo ya en la parte de empresa, es que cuando tú cuentas con personas que te apoyan alrededor. O sea, sí que es cierto que hay una parte que son decisiones que hay que tomar en soledad o que dependen de una persona, pero todos nos decían, el equipo es fundamental, tener profesionales que sepan lo que hacen, pues en recursos humanos, en comunicación, en financiero. O sea, tener el equipo es fundamental, tener buenos asesores es fundamental. Entonces nosotros hemos llegado a una frase muy bonita, que es que acompañado el miedo es menos miedo. O sea, no se va a ir, pero sí que se va a mitigar cuando tú sientes que estás en buenas manos.
1: Ya para finalizar, bueno, pues habrá muchas personas que están emprendiendo, que están comenzando, que están con esas incertidumbres. Bueno, pues Irene Blasco, de la firma RSM, ¿qué le diría, qué le recomienda a una persona que ahora mismo nos está escuchando, que es emprendedora y que siente pues ese bloqueo que da el miedo?
2: Que además de formarse, lo que comentábamos antes, que eso es fundamental, que recurran y a buenos asesores y que busquen buenos consejos. Y yo creo que es importante el hacer las cosas bien y de forma, o sea, y profesionalizada desde el principio. Entonces, bueno, es a nivel general. Y luego nosotros también damos mucho mucho contenido, muchos consejos, o sea, también que nos sigan en nuestras redes sociales. O sea, nosotros en LinkedIn somos RSM Spain. Y bueno, pues allí vamos publicando contenidos de tipo fiscal, de tipo laboral, de tipo mercantil y luego, por supuesto, que se pongan en contacto con nosotros, bueno, en la nuestra oficina de Las Palmas de Gran Canaria, que lo pueden encontrar en la web, pero bueno, estamos allí en Agustín Miralles Carlo y nuestra página web también.
1: Pues ya saben, porque como bien comentaba Irene, acompañado, el miedo es menos miedo. Muchísimas gracias, Irene, por esta conversación, de verdad, una conversación súper honesta, súper necesaria. También el Estudio Sin Miedo nos recuerda que detrás de cada proyecto hay personas reales, que tienen sueños, que tienen incertidumbres, que tienen las emociones a flor de piel cuando se emprende. Y en La Buchaca creemos que hablar del miedo no es una debilidad, sino, curiosamente, una fortaleza, porque solo enfrentándolo podemos tomar pues esas mejores decisiones, construir empresas más humanas y avanzar con paso firme. Está claro que seguiremos esta iniciativa muy de cerca de RSM. Como siempre, aquí estaremos para abrir espacios donde hablar del dinero, sí, pero también de esas cosas que no se ven y encima ustedes estudian y ayudan mucho acompañándolos a superarlo. Irene, muchísimas gracias.
2: Muchas gracias, Guillermo.
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1: Bueno, pues vamos con la sección de seguros. Sí, para hablar de la sección de seguros vamos con nuestro experto, con Daniel Ezequiel Feo. Daniel, bienvenido a La Buchaca.
3: ¿Qué tal, Carlos? Encantado de saludarte.
1: Bueno, pues vamos a hablar hoy de los seguros para esas personas que no son personas, que son mascotas, pero que muchas veces actúan como personas, o se les trata como personas. Son unos seres queridos no humanos que evidentemente tienen un trato también especial dentro del mundo del seguro, ya que en nuestra vivienda, ya que en nuestras casas, prácticamente nuestras mascotas son como un habitante más, son un miembro más de nuestra familia, ¿no?
3: Fíjate que la integración de las mascotas en las familias españolas ha ido creciendo en los últimos años, alcanzando ya la cifra de 11 millones.
1: Madre mía,
3: perros y gatos representan
1: 11 millones.
3: Sí, sí, sí. Oh. Perros y gatos representan a más del 85%. Tal como refleja el último informe Focus on Spanish Society, editado por Funcas a partir de datos de Eurostat, en España existen 6 animales de compañía por cada menor de 4 años. Un dato demoledor, una proporción solo superada dentro de la Unión Europea por Italia. La razón principal es que mantener a una mascota es mucho más económico que a un niño, quizá porque la carencia material severa es mayor en las familias con hijos que en los mayores de 65 años, cuando lo normal en la mayoría de países es que debería ser al revés. Dicho esto, y desde el punto de vista de oportunidad de negocio, las mascotas y su integración en la familia está siendo un nicho de mercado para el sector asegurador.
1: Y el tener asegurado a las mascotas es obligatorio, porque sabemos que a la mayoría de las mascotas suelen ser los perros, se habla por el tema de responsabilidad civil. Sí. ¿Es obligatorio tener asegurado a un perro y a las otras mascotas también?
3: Bueno, la Ley de Protección y Bienestar Animal para erradicar el maltrato a mascotas, que cumplió en marzo de este año, 2 años desde su publicación en el BOE, pero el curso para perros y el seguro sigue sin ser obligatorio, a la espera del reglamento, cuyo desarrollo me refiero al del reglamento, sigue adelante lo que llevamos de 2025, para buscar, abro comillas, consensos amplios con las comunidades autonómicas, según el gobierno, en concreto el Ministerio de Derechos Sociales, su titular, el ministro Agustín Duy. no se cansa de repetir aquello de que el desarrollo reglamentario sigue con su tramitación ordinaria. En la actualidad se está pendiente de completar una segunda ronda de aportaciones por parte de los gobiernos autonómicos antes de la fase de exposición y audiencia pública. Recuerdo que estos aspectos relevantes, pendientes de regulación, son los mismos que quedaron pendientes hace 2 años, porque no dio tiempo en la anterior legislatura por el adelanto electoral. Era compromiso que el gobierno tenía, o alguno de los compromisos, ¿no?, que tenía el gobierno con uno de sus antiguos socios, como era Podemos, partido que ahora no forma parte en el Consejo de Ministros. Entonces, a consecuencia de todo esto, habrá que esperar un tiempo, no sé cuánto, para conocer las novedades que se acaben incluyendo en los textos. Los cambios que se hayan podido introducir en esta fase de la tramitación se anunciarán cuando se inicie la fase de exposición pública. Dicho esto, el seguro de responsabilidad civil será obligatorio durante toda la vida del animal, independientemente de la raza, seguro que el responsable deberá contratar y mantener en vigor y una cuantía suficiente para sufragar posibles gastos por daño. Estoy hablando de un seguro de responsabilidad civil puro, porque los seguros de hogar suelen incluir las mascotas cuya raza no sea catalogada potencialmente raza peligrosa. La cobertura está incluida en la cobertura de responsabilidad civil familiar. Con lo que, si tenemos contratado un seguro de hogar para la vivienda habitual y tenemos un chihuahua, un pekinés, los daños que ocasionaran a un tercero estarían cubiertos hasta el capital que se indicara dentro de la responsabilidad civil de hogar en la primera vivienda. Pero esto está incluido directamente en la póliza de hogar, no está incluido de forma, o no se, de momento, no se preceptúa obligatorio, porque este reglamento está pendiente de desarrollo y aprobación, con lo que sería conveniente, como en todo caso, pero no sería obligatorio, salvo que se aprobase y se comunicase. Yo creo que de aquí al 29 de septiembre puede que, yo estuve leyendo el otro día, ya se comunicara directamente para que los tenedores o los profesionales del seguro, los tenedores de mascotas o los profesionales del seguro, lo comunicáramos en tiempo y forma, para que ya se tuviese en cuenta y se procediera a la contratación.
1: ¿Y qué coberturas son las que incluye un seguro de mascotas, aparte de la responsabilidad civil?
3: Pues más allá de la responsabilidad civil por daños materiales o personales que las mascotas puedan causar a terceros, pues estaría cubierta las enfermedades que pueda aparecer. Pues no sé, puede padecer una enfermedad que sea congénita, siempre y cuando estuviese incluida en el condicionado. También los costos relacionados con emergencias que cubriesen los accidentes de tráfico o los domésticos, el típico caso del perro que se come una bombilla. Las pólizas de seguro para mascotas incluyen,
1: como has dicho, el clásico que perro que se come una bombilla.
3: Sí, sí. Bueno, yo tuve una perrita que se murió. Y no es el único caso. Yo pensaba que era una manía de la perrita, ¿no?
1: Oh, yo es que la verdad es que he visto perros que se comen el internet de algunas casas, el cable de fibra y todas estas cosas, pero una bombilla no lo había oído.
3: Sí, pues parece que es que le llama la atención. No sé si es porque apagadas, hablo de apagadas, porque brilla, ¿no? Cuando sobre todo cuando te las ves en la calle, ¿no? Es un cristal que se refleja el sol, ¿no? La luz del sol. Y les atrae y le hincan el diente, claro. Sí, es un peligro. También estarían cubiertas las vacunas, los microchips, el control de parásitos, dietas recetadas. Y sobre todo, mira, ahora que es obligatorio con la nueva ley de bienestar animal, los servicios de cremación o entierro. Con respecto al servicio de incineración para mascotas y según las preferencias familiares, podríamos encontrar dos modalidades de incineración. Por un lado está la incineración colectiva, en la cual se crema al animal junto a otros animales, y por otro, la incineración individual para los que deseen conservar la ceniza. Con esa segunda opción, ¿no?, los que quieren conservar la ceniza, la entidad abre la posibilidad de enterrar la urna con las cenizas de la mascota en un cementerio destinado a ellos, o simplemente guardarlas como recuerdo. Bueno, dicho así, Carlos, suena un poco frívolo, ¿no? Sobre todo los que ya tenemos cierta edad y desde la niñez hemos tenido la oportunidad de tener un perro en casa, que cuando fallecía, si disponíamos de una huerta, un terreno, un jardín, lo enterrábamos sin más. Pero, repito, con la ley de bienestar animal, esto ya no es posible. Deben incinerarse o enterrarse por una empresa reconocida oficialmente para la realización de estas actividades, actuación que debe ir acompañada por un documento que acredite su realización. Y en ese documento tiene que constar el número de identificación del animal fallecido, el nombre y apellidos de su responsable, o en su defecto debe quedar constancia en las bases de datos de la empresa que se ocupó del cadáver. Este documento, digamos, serviría para adjuntarlo a la baja en el censo municipal. Recuerdo que es obligatorio inscribir a las mascotas en el registro de animales de compañía de cada comunidad autónoma.
1: Eso es muy importante.
3: Sí, sí. Dirigiéndose a las dependencias municipales, es una competencia municipal del ayuntamiento de donde se resida, inscripción que se daría de baja con este documento que acreditase la incineración o el enterramiento.
1: Que eso también es necesario para tener el chip.
3: Efectivamente. Es que aquí ya se cierra el círculo. Uh-huh. Es decir, es obligatorio inscribir al animal cuando se posea, cuando se compre, cuando se tenga, uh-huh. y es obligatorio darlo de baja en el censo.

0: animales de compañía, en el registro de animales de compañía, aportando, anexando ese certificado de incineración o enterramiento. Si no, es que no te lo van a dar de baja, ¿no? En el censo.
1: Y de todas las coberturas que hemos comentado, ¿cuáles son las que más le cuesta a la aseguradora, es decir, las más caras, cuando se produce un siniestro?
0: Bueno, el importe de los siniestros en términos de coste medio de los percances asegurados varía según el tipo de daño. Los más costosos, según UNESPA, que es la patronal de las aseguradoras, son aquellos relacionados con daños personales a terceros, con una media de 700 € por incidente, pudiendo superar los 1.000 € en los casos más graves. También está la gestión de la retirada del cuerpo en caso de fallecimiento de la mascota, con un coste medio de 300 €, y los gastos veterinarios por enfermedad o accidente cercanos a los 210 € de media. El informe también destaca diferencias regionales en cuanto a la cobertura de los seguros de mascotas. En la mayoría de las comunidades autónomas, entre ellas la nuestra, Canarias, la principal cobertura es la responsabilidad civil, es decir, los daños que ocasionen a terceros. Curiosamente, en Cataluña, la cobertura que más se contrata es la veterinaria, y en Madrid hay un 50-50, ¿no? Hay un cierto equilibrio entre ambas, la veterinaria y la responsabilidad civil.
1: Y también podríamos tener distintos tipos de coberturas a la hora de contratar una póliza. Podríamos tener una cobertura básica y una cobertura más premium en el seguro de mascotas.
0: Sí, todo esto depende de la aseguradora, desde las que establecen como condición indispensable la contratación de la responsabilidad civil, que son las más habituales, hasta las que la dejan, pues, a la responsabilidad civil me refiero como opcional, y tienen en cuenta como básica la cobertura veterinaria. Como dato novedoso, podemos encontrarnos con pólizas que pagan al propietario el valor del animal. Esto se aplica cuando se asegura un perro y lo roban, según el importe de la factura, siempre dentro de unos límites máximos. Mira, más cobertura. Gastos por publicidad en prensa y radio local, publicidad destinada a la localización del perro. Otra cobertura que también es relativamente nueva es la estancia del perro en una residencia canina, si por causa de enfermedad o accidente del dueño tiene que ser hospitalizado. Es decir, los días en los que el dueño del perro tuviese que estar hospitalizado por accidente, por enfermedad, incluso por parto, se les reembolsaría los gastos de la estancia, de la alimentación y los cuidados del animal en una residencia canina. Una cobertura bastante útil para las personas que viven con la sola compañía de su perro, una situación que desgraciadamente se da con más frecuencia en las grandes ciudades, pues es esa, ¿no? La del reembolso de los gastos cuando el propietario queda hospitalizado. Recuerdo también otra que se suele usar bastante, el chat veterinario o las videoconsultas veterinarias. Todo esto
1: Claro,
0: es novedoso, ¿no?
1: y además muy interesante. ¿Y qué pasaría, por ejemplo, si tenemos asegurado a nuestro perro, nos lo roban, y bueno, pues empezamos a movilizar todo el tema del seguro y después el perro aparece y ya nos han indemnizado al propietario? ¿Se debería devolver el importe de la indemnización, una parte? ¿Cómo sería?
0: Bueno, en este caso la actuación, el criterio es similar al que se aplica en la cobertura de robo en los seguros de automóviles. Quiero decir, si el animal asegurado es recuperado antes del plazo estipulado en póliza, que oscila entre 40, 50, incluso 60 días, siempre esos días tienen que estar contados desde la fecha de ocurrencia del siniestro, y una vez, importante, pagada la indemnización, el asegurado podría readquirirlo. Para eso tendría que devolver la cantidad percibida por la recuperación del perro, o cabe la posibilidad de retener la indemnización percibida, entregando a la aseguradora la propiedad del animal siempre que el asegurado hubiese adquirido otro nuevo. Es una buena pregunta, porque es importante tener claro que tiene este tipo de consideraciones la indemnización por el robo del animal.
1: ¿Y qué consideraciones debemos tener en cuenta cuando vamos a hacer un seguro de mascotas para no llevarnos sorpresas después?
0: Pues comprobar las condiciones en las que se ha asegurado la mascota. Es importante tener en cuenta que hay una edad máxima y mínima para las coberturas de asistencia veterinaria, tanto por accidente como enfermedad. Las enfermedades también hay que tener en cuenta, las enfermedades que están.

0: Una exclusión que ya no se da con tanta frecuencia, porque lo prohíbe el Convenio Europeo sobre Protección de Animales de Compañía, son las intervenciones estéticas, en concreto los cortes de rabo y de oreja. También tendríamos que tener en cuenta el periodo de carencia, que recuerdo, es el periodo durante el cual no opera, no está vigente la cobertura contratada una vez se emite el efecto de la póliza. Tener en cuenta también los importes franquiciados en los servicios veterinarios, funcionan de forma similar a los seguros de salud de las personas, ¿no? De los humanos. Verificar si la asistencia veterinaria es con o sin copago. Si fuera con copago, ¿qué cantidad habría que pagar al veterinario en la clínica? Otro factor para no llevarnos sorpresas de última hora es si el seguro de asistencia abarca solo las clínicas veterinarias concertadas o si son de libre elección. Y si es de libre elección, en las que siempre el propietario paga y posteriormente presenta la factura para que la aseguradora le reembolse la cantidad pagada, si esa cantidad que le devuelven es el 100% o un porcentaje determinado. Imagínate, elegimos una clínica veterinaria determinada, sin convenio con la aseguradora, para que intervengan quirúrgicamente a nuestro perro. Pagamos la factura de 1.000 euros, presentamos la factura a la compañía y nos devuelven, en vez de los 1.000 euros, 800. Pues menuda gracia, ¿no?
1: Claro,
0: Claro, porque
1: totalmente.
0: hay reembolso, pero con un cierto porcentaje.
1: Está claro. Y una cuestión que también suele pasar, si resulta que nuestro perro muerde a alguien cuando lo estamos paseando por la vía pública, pero resulta que quien lo está paseando no soy yo, sino es otra persona, no es el propietario del perro. ¿El seguro cubriría esa responsabilidad civil?
0: Bien, a los solos efectos de responsabilidad civil y defensa jurídica, siempre que el tomador y asegurado fueran la misma persona en la póliza, el seguro se haría cargo de los daños ocasionados por el perro, siempre que quien lo sacara a pasear fuera el cónyuge o pareja de hecho del titular de la póliza o los hijos que convivan con él. Muy importante tener en cuenta
1: O sea, si
0: este
1: tienes una
0: tipo de...
1: persona contratada para que lo saque a pasear, no.
0: No. Bueno, yo te digo de las pólizas que yo conozco,
1: Sí, sí,
0: de
1: sí.
0: las 13, 14 compañías que comercializo. Quizá hay alguna compañía que admita este tipo de casuística, pero por eso es importante consultar las condiciones antes
1: Claro.
0: de
1: No, no,
0: arriesgarse a sacar
1: eso
0: al perro
1: es
0: y que
1: importante porque
0: ocurra
1: si
0: un...
1: no, para quien nos saque el perro, si es una empresa, tendríamos que pedirle un seguro de responsabilidad civil para si ocurre algo de esto. Pero,
0: Efectivamente, sí, efectivamente.
1: y por último, y para finalizar, hemos hablado de perros, vamos a hablar de gatos. ¿Va a ser obligatorio el seguro de responsabilidad civil para los gatos?
0: No, mira, Carlos, no será obligatorio el seguro de responsabilidad civil para gatos, ni hurones, animales que junto a los perros son considerados actualmente por esta ley, ¿no? La nueva ley de, bueno, nueva de hace 2 años, ¿no? De bienestar animal como mascotas, ni tampoco lo será para el listado positivo de animales silvestres que pueden ser objeto de tenencia catalogados como animal de compañía de aquí al 29 de septiembre de este año, que es el plazo máximo para aprobar otro reglamento según el texto de la norma en cuanto a este tipo de incorporaciones. Desconozco qué tipo de valoración se puede hacer de esta ley de bienestar animal que tanto se anunció a bombo y platillo. Lo que sí puedo decir es que estos retrasos en la aplicación, este plazo para incluir otro tipo de animales para que se consideren animales de compañía, está creando cierta confusión que nos lleva, desde el punto de vista de la ciudadanía, a no tomarnos tan en serio, sobre todo lo del seguro. Si tan importante dicen que es, y esto me lo dicen muchos clientes, este tipo de normativa y de seguro, el legislador debería darse prisa y hacerlo efectivo lo antes posible. En este país, ya se sabe que lo que no es obligatorio cuesta cumplir, y ya no digo una mordida o un accidente de tráfico con sus consecuencias, sino cualquier tipo de desastre que no solo lo puede causar un Rottweiler como un perro potencialmente de raza peligrosa, sino también un caniche.
1: Pues Daniel Ezequiel, muchísimas gracias como siempre por aclararnos algo tan importante como el seguro de nuestras mascotas. Muchísimas gracias, un fuerte abrazo.
0: Un abrazo, amigo.
1: Sí,
0: Puedo aprovechar la
1: falta.
0: ocasión para decir que el próximo jueves, coincidiendo con la última sección de seguros de la temporada, podemos contestar, si así lo quieren nuestros oyentes, a las preguntas que nos realicen a través del correo electrónico danielfeo@danielfeo.es, de todas las dudas que puedan surgir.

0: sobre cualquier asunto que hemos tratado en la buchaca durante estos meses, ¿no? Y siempre relacionado con el sector asegurador. Pueden
1: Pues.
0: enviarlos en los próximos días, no dejarlo para última hora, y así pueden tener cabida en antena.
1: Perfecto. Pues repetimos el correo.
0: danielfeo@danielfeo.es.
1: Pues está claro que es sencillo, es el nombre de nuestro compañero dos veces con la arroba en medio, danielfeo@danielfeo.es. Daniel, un abrazo.
0: A seguir bien. Hasta luego.

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1: Pues llegamos al final de nuestro programa por hoy. Ya saben, hemos hablado del miedo empresarial, del seguro de las mascotas y también un poquito de la vivienda. Reciban un saludo cordial de nuestro compañero Fernando Domínguez en los controles técnicos y de quien les habló, Carlos Guillermo Domínguez. Recuerden que pueden volver a escuchar este episodio de La Buchaca en la plataforma iVoox y en la plataforma de radio televisioncanaria.es en la web. Que pasen una muy buena jornada. Saludos.
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2: Con la erupción del volcán Tajogaite en la isla de La Palma, la frecuencia de uso de muchas palabras de nuestro léxico relacionadas con los volcanes, pues aumentó considerablemente. Malpaís, jameo, caldera, granzón, picón, arena, todas ellas para referirnos a diferentes materiales y morfologías como resultado de la erupción. Dos palabras, una que permanecía en un largo sueño y otra de uso muy restringido, de pronto adquieren gran relevancia en la comunicación cotidiana. Para denominar dos relieves que generó la lava al precipitarse desde lo alto del acantilado costero hacia el mar, los palmeros tenían, por su morfología, a su disposición una palabra con un significado fijado desde los inicios de la conquista. Una palabra que en el pasado de la isla de La Palma fue muy usada, como lo pone de manifiesto los protocolos de los escribanos de la época, fajana. Terreno llano al pie de las laderas, escarpes o recodos de los barrancos, formado comúnmente por materiales desprendidos de las alturas que lo dominan o arrastrados por las aguas. Las fajanas están en la isla tanto en el litoral, fajana de franceses, fajana de Barlovento, como en las zonas interiores. La fajana en Fuencaliente o la fajana perna, por ejemplo, en San Andrés y Sauce. El daño que la ceniza volcánica produjo en los cultivos, especialmente en numerosas fincas de plataneras, también hizo que una palabra prácticamente desconocida y de uso restringido al mundo rural, pues también se expandiera. Los agricultores reconocían que las pérdidas económicas irían mucho más allá de la cosecha esperada, pues también daban por perdido a todos los hijos de las plataneras, usando para referirse a ello la palabra ijería.
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6: Hola, ¿qué tal? ¿Cómo están? Bienvenidos a Episodios Insulares. La semana pasada, como saben, hablábamos sobre los campos de concentración que se pusieron en marcha en las islas desde el estallido de la Guerra Civil. Hoy vamos a continuar en esos primeros días desde el golpe de Estado, en concreto en la primera semana, esos 7 días, 8 días, en los que la isla de La Palma fue la única del archipiélago que no cayó bajo el control de los militares sublevados. Empezamos.
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0: Ya les contamos hace semanas que en Canarias no hubo guerra civil como tal, porque los sublevados militares se hicieron enseguida con el control de las islas, como ocurrió en otros territorios españoles, pero hubo una isla, La Palma, que se mantuvo firme ante el avance de los rebeldes y durante una semana se mantuvo como territorio republicano. Es la conocida como Semana Republicana o Semana Roja de La Palma. ¿Quiénes la hicieron posible? ¿Cómo? Nos lo va a contar un experto en este periodo, el historiador Salvador González, que nos escucha ya en nuestra delegación en La Palma. Salvador, ¿qué tal? Un placer, ¿cómo está?
1: Muy buenas tardes, muy bien.
0: Salvador es autor, entre otros, de libros como Los Alzados de La Palma, Durante la Guerra Civil o Semana Roja de La Palma, que hablan precisamente de este asunto, así que vamos a entrar en materia. Esta es una semana, solo son 7 días, 8 días, del 18 al 25 de julio, pero intensos días que vamos a intentar resumir en los próximos minutos. Vamos primero a hacer un breve resumen de la situación que vive el país y las islas en esos días previos al levantamiento militar. Gobierna el Frente Popular de Republicanos de Izquierda, pero la Falange Española está cogiendo mucha fuerza en las calles, donde el ambiente es cada vez más tenso y se barrunta que algo puede ocurrir. ¿Qué está ocurriendo? ¿Cómo se está viviendo en las islas estos momentos previos al golpe militar?
1: Bueno, en realidad, durante la Segunda República, la tensión fue creciendo y al final la sociedad, los últimos 6 meses, en la recta final hacia la guerra civil, estaba muy, muy radicalizada, tanto de un lado como de otro. Uh-huh. Por lo tanto, cuando llegan esas fechas, cuando estamos a la altura del mes de junio de 1936, tanto la derecha como la izquierda sabían que algo iba a ocurrir. Uh-huh. Nunca, según los testimonios orales que he entrevistado, pensaban que fuera una cosa como la ocurrió después, una guerra civil tan uh-huh. dramática como la que vivió el país, pero sí imaginaban que algo tenía que ocurrir.
0: Bueno, pues se produce ese golpe militar con Francisco Franco en Marruecos, recién salido de su destino en Canarias, donde era comandante general del ejército, y las islas pronto son controladas por los rebeldes. Pero ¿qué ocurre en La Palma? ¿Por qué esta isla no cae inmediatamente bajo el control rebelde?
1: Bueno, La Palma había una tradición progresista bastante fuerte, que hizo que, digamos que el conjunto progresista de la sociedad fuese lo suficientemente fuerte como para dominar la situación. Quiero decir que entre los republicanos, los comunistas y los socialistas tuvieron el suficiente vigor como para mantener recluido a la guarnición militar que había en Santa Cruz de La Palma, y uh-huh. así evitar que salieran a la calle y se materializara el golpe de Estado. Por otro lado, la guarnición de Santa Cruz de La Palma era una guarnición pequeña. Tenía unos 50 soldados que en aquellos momentos se habían convertido en 25, porque estábamos ya en el verano del 36 uh-huh. y muchos de estos soldados estaban de permiso.
0: Uh-huh. Bueno, y en la isla La Palma desembarcó el comandante Baltasar Gómez Navarro.
1: Él había hablado con el general Francisco Franco, se había entrevistado en el despacho del general Francisco Franco, en Capitanía General de Santa Cruz de Tenerife. ¿Sí? Y allí habían sido compañeros de armas en la guerra de Marruecos, y el general Francisco Franco le encarga la sublevación a La Palma uh-huh. y le entrega un sobre con las instrucciones. Llega, desembarca en La Palma en un viaje normal, como un pasajero embarcado en uno de los barcos de línea que había en aquella época. Uh-huh. Lo que sí tenía la instrucción es que al primer aviso, al primer conocimiento de que se había declarado el estado de guerra en España y en el archipiélago, él acudiría al cuartel de Santa Cruz de La Palma, hacerse cargo del mando de las tropas y sacarlas a la calle para que el ejército tomara el control de la isla.
2: Tan pronto tenga noticias comprobadas de haber sido declarado el estado de guerra en el archipiélago canario o provincia de Tenerife, se hará usted cargo de la comandancia militar de La Palma.
3: Orden escrita por el comandante general de Canarias, Francisco Franco, a Baltasar Gómez Navarro, fechado el 15 de julio de 1936, del archivo Capitanía General.

0: de Santa Cruz de Tenerife.
1: Continuando en el mando de las tropas del Regimiento de Infantería, el capitán que hoy desempeña esa comandancia, procediendo a la publicación del bando adjunto y ejerciendo el mando sobre todas las fuerzas de orden público de aquella isla.
2: ¿Y qué fue lo que le ocurrió a Baltasar? Porque así no ocurrieron las cosas como habían planeado, ¿no?
3: No. Él estaba... No tenía, digamos, un acceso preferente a la información que daba aviso al comienzo del golpe de Estado. Y entonces, bueno, pues estaba pendiente del telégrafo. Pero el telegrafista que recibió la noticia no se la transmitió a él, a pesar de que venía a nombre del comandante. Él lo que hizo fue que se la pasó al delegado del gobierno. Uh-huh. El delegado del gobierno, pues tomó todas las iniciativas necesarias para evitar que el golpe de Estado se llevara a cabo en la isla de La Palma. Fue el telegrafista el que eludió mandarle el telegrama que iba dirigido al comandante Baltasar Gómez Navarro y se lo dio al delegado del gobierno de la República, quien inmediatamente se puso en contacto con los sindicatos, los partidos republicanos y los partidos socialistas y comunistas para tomar todas las iniciativas que fueran necesarias para evitar que La Palma se sublevara.
2: Uh-huh. El delegado del gobierno que era Tomás Llanes, ¿no?
3: Tomás Llanes Rodríguez, sí.
2: ¿Quién era Tomás Llanes? ¿Cómo era este personaje que fue tan importante en estos días en La Palma?
3: Sí, él era un dirigente de izquierda republicana que era partidario del Frente Popular, es decir, de un gobierno que impulsara una serie de reformas capaces de modernizar al país y elevar el nivel de vida de los sectores más desfavorecidos de la sociedad. Estamos hablando de trabajadores y clases medias con problemas debido a la crisis económica que en aquellos momentos existía en España y en el mundo. Estamos hablando de las consecuencias de la crisis económica de 1929, del crack de 1929. Él, básicamente, como persona, era buena persona. Se ve a través de las decisiones que tomó, de los documentos que firmó, de las iniciativas que protagonizó, que era una persona que siempre intentó evitar cualquier violencia e intentó llegar a un consenso pues con todo el mundo, incluso lo que en aquellos momentos se manifestaban en contra del gobierno. No manifestarse en contra, atacaban de forma ilegal al gobierno.
2: Bueno, la población, como nos está contando, se mostró firme en la defensa del gobierno, pero supongo que hubo también quienes no dudaron en sumarse rápidamente a ese golpe de Estado.
3: Sí, el país estaba dividido y La Palma no era una excepción. El sector conservador de la sociedad, que estaba pues liderado por la Unión de Derechas, el partido en que estaba militando la mayor parte de la población que no estaba de acuerdo con el gobierno del Frente Popular, pues era la mitad de la isla de La Palma, y en las últimas elecciones de febrero de 1936 habían ganado las elecciones. Es verdad que no por mucha diferencia, pero la derecha en La Palma ganó las elecciones. Uh-huh. Y entonces, cuando llega este momento, pues hay muchos miembros de este conjunto progresista de la sociedad que está decidido a arriesgar la vida, si es necesario, para que el golpe de Estado triunfe, ¿no? Uh-huh. Entonces, inmediatamente acude al cuartel para que se repartan armas entre ellos y poder secundar la sublevación militar, pero ya el cuartel ha sido rodeado, ya se han tomado las disposiciones necesarias y no pueden acceder al cuartel, de modo que se tienen que volver y optan por marcharse a sus casas. Pero efectivamente hay un sector de la sociedad palmera que apoya el golpe de Estado y está dispuesto a hacerlo con decisión.

0: ¿Y los republicanos cómo se organizaron en esas horas posteriores para la defensa del orden establecido? ¿Cómo hicieron? ¿Quién tomó el mando?
1: No, el mando siempre era a través de los conductos de la autoridad gubernativa.
0: Ajá, uh-huh.
1: El delegado del gobierno es el que hacía eso de representante del gobierno en la isla.
0: Uh-huh.
1: Exactamente. Claro. Y él nunca perdió el mando, el control uh-huh. de la situación. Si bien siempre mantuvo contacto con los sindicatos, con las organizaciones socialistas y comunistas de la isla. Se formó una especie de comité del Frente Popular uh-huh. en el que estaban representantes de todas esas organizaciones y era donde se discutía las medidas que había que tomar, siempre bajo la autoridad del delegado del gobierno de la República, Tomás Yanes, y de sus principales asesores.
0: ¿Y qué pasaba con las armas? ¿Dónde se guardaban? Algunas se repartieron, creo, a la población sí. que para pertrecharla para un posible enfrentamiento.
1: Sí. Bueno, de entrada había personas que efectivamente tenían armas particulares y había un mínimo de armamento a disposición de las milicias que se formaron tras el conocimiento de que se había producido una sublevación en Canarias y en España. Había gente afiliada a los partidos de izquierda que disponía de armas, pero no eran muchas.
0: Uh-huh.
1: El verdadero arsenal en la isla estaba en el cuartel de la Guardia Civil, porque durante toda la primavera de 1936 se habían requisado armas que pertenecían a la población y se habían guardado allí pues para evitar que la situación de tensión que vivía el país desencadenara algún incidente grave. Entonces, Tomás Yanes no quiso que se repartieran esas armas.
0: Ajá.
1: Y dio orden a la Guardia Civil que bajo ningún concepto las entregara.
0: Uh-huh.
1: A partir de ahí el número de armas que tenían las milicias que se hicieron a base de los militantes de los partidos de izquierda y de los sindicatos obreros no podían ser muchas, y de hecho yo creo que todos estaban de acuerdo con eso, unos y otros, porque siempre se pensó que el gobierno de la República conseguiría, igual que había ocurrido en el 32 con la sublevación del general Sanjurjo,
0: uh-huh.
1: pues ahora en el 36 volvería a ocurrir lo mismo, el gobierno podría retomar el control de la situación y no habría necesidad de que se produjera ningún enfrentamiento violento.
0: Pero ellos eran conscientes en La Palma ya, supongo, de que el resto del archipiélago sí que había sido controlado ya por los sublevados, ¿o esto ocurrió días después?
1: Sí, ellos conforme pasaban los días se dieron cuenta de que por lo que fuera, en el archipiélago canario, el general Francisco Franco y sus apoyos se habían apoderado de las islas. Entonces, a partir de ese momento, ellos no se plantearon sino mantener la situación
0: resistir.
1: Controlada en La Palma,
0: uh-huh.
1: sí, hasta que llegara la solución desde fuera. Ellos siempre mantuvieron la esperanza de que fuera el gobierno del Frente Popular el que la resolviera a su favor, pero sí tenían claro que si del otro bando era el que conseguía hacerse con el control definitivo de las islas e incluso de la península, pues lo que no querían es provocar incidentes que trajeran destrucción y derramamiento de sangre a La Palma. Entregarían el mando y resolverían así la situación.
0: Ya. ¿Y la Guardia Civil también se mantuvo fiel a la delegación del gobierno?
1: Fue una característica de la Guardia Civil. Es una institución armada que tiene a gala obedecer siempre al gobierno que esté al mando, sea un gobierno progresista o sea un gobierno conservador. Ellos tienen a gala que su deber es obedecer a la autoridad y mantener el orden. Y eso fue lo que ocurrió en La Palma y en otros muchos puntos del país.
0: Y en esos días se declaró incluso una huelga general en la isla de La Palma.
1: Sí, formó parte de lo que había ocurrido, como les dije antes, en el 1932. El general José Sanjurjo intentó dar un golpe de Estado que fracasó, y una de las cosas que lo hizo fracasar, sobre todo en la ciudad de Sevilla, fue la declaración de una huelga general por parte de los obreros. Bueno, se siguió la misma pauta en muchos sitios de España cuando se recibió información de que había parte del ejército que se había sublevado contra el gobierno del Frente Popular, y en La Palma se hizo también lo mismo. Fue una forma de resistencia contra el golpe de Estado.
0: Supongo que fueron 7-8 días muy intensos donde la tensión se podía mascar en el ambiente, en la ciudad de Santa Cruz de La Palma, sobre todo quizás por ser la más poblada, con recelos a lo mejor entre vecinos. ¿Cómo era el ambiente? ¿Qué información tienen?
1: Bueno, efectivamente la situación era tensa. Todo el mundo estaba, no solo en Santa Cruz de La Palma, en toda la isla. Pues por ejemplo, en los ayuntamientos, en las puertas de los ayuntamientos se pusieron altavoces de radio para recibir noticias de lo que estaba ocurriendo a nivel nacional. Creo que la emisora que se conectaba era EAJ43, que era, creo que era la emisora del gobierno, la emisora gubernamental, y a través de ahí se recibían noticias e instrucciones del gobierno de la República. Esa era una de las cosas que hacía que los republicanos de la isla tuvieran tantas esperanzas en que al final todo saliera bien para el Frente Popular, para las izquierdas, porque desde el gobierno decían que la situación estaba ya casi bajo control, que aunque Canarias estuviera en parte en manos del general Francisco Franco, pues una flota de guerra republicana iba hacia las islas para retomar el control sobre ellas. Uh-huh. Entonces todo eso hacía que en realidad fueran muy optimistas con la situación.
2: En Madrid están en manos de las fuerzas aristas todos los pisos y derechos oficiales y luchan desesperadamente para reducir los últimos pocos sediciosos que aún resisten, sin posibilidad de triunfo, entre las ruinas del cuartel de la montaña y el campamento de Tarantino. Los grupos de acción del sindicalismo organizado se encuadran rápidamente en unidades de sitiados para el salvamento de la República. En Zaragoza y Bilbao son nutridos los tiroteos callejeros, así como en Oviedo, Valencia y Sevilla. En muchas capitales de la nación arde numerosos cerros.
0: Y esa guarnición militar que quería que el golpe de Estado saliera adelante, nos dijo antes, se fueron para sus casas, pero se reunían, tenían algún lugar donde intentar hacer estrategias, recibir instrucciones.
1: La guarnición militar estaba cercada. Los soldados que estaban dentro y los mandos que estaban dentro, pues se mantuvieron en esa situación durante toda la Semana Roja, rodeados por una guardia, digamos, de las milicias republicanas, que si bien en algún momento se planteó el asalto por elementos más radicalizados, siempre lo que intentó fue mantener la situación controlada, incluso impedir que hubiera a lo mejor algún tipo de ataque contra el cuartel, ¿no? Uh-huh. Siempre la situación fue intentar mantener el orden en la isla de La Palma, y la situación de asedio al cuartel, pues intentaba que cumpliera el mismo fin. Por un lado, evitar que la guarnición saliera a la calle para declarar el estado de guerra, y por otro lado, evitar que a lo mejor masas exaltadas pudieran hacer algún ataque contra el cuartel. Por otro lado, hubo momentos en que sí, que una de las cosas que se plantearon por parte de las milicias era asaltar el cuartel, pero eso nunca se llevó a materializar, pues porque no tenían la fuerza suficiente. La autoridad gubernativa se negaba a eso, y por otro lado, la Guardia Civil nunca apoyaría, ¿no?
3: Teniendo noticias esta comandancia militar de que en Santa Cruz de La Palma numerosos grupos rebeldes al alzamiento nacional tenían dominado la población, aunque sin cometer desmanes, sin que pudiera salir del cuartel la escasa guarnición del ejército, guardia civil y asalto ya existente, dispuso la rápida salida de una columna de desembarco desde Las Palmas a puerto del cañonero Canalejas, con órdenes severísimas para dominar a todo trance la población.
4: Publicado en Gaceta de Tenerife el 26 de julio de 1936.
3: Comunica el jefe de las fuerzas expedicionarias que ha logrado sin novedades realizar el desembarco en Santa Cruz de La Palma, apoderándose del ayuntamiento y unirse a la guarnición. Los rebeldes han huido a la desbandada, internándose en el monte.
0: Y llega un momento en que se informa a la delegación en la isla de que se va a mandar un cañonero, el buque Canalejas, para forzar la entrega de la isla. ¿Qué ocurre con este buque? ¿Cómo funciona?
1: Era un buque que un cañonero algo vetusto ya, que estaba siendo reparado en los astilleros del puerto de Santa Cruz, de Las Palmas de Gran Canaria. Cuando llega la noticia de que La Palma se mantiene dentro del bando republicano, pues se da orden de que se pertreche lo antes posible y lleve las tropas necesarias para atacar la isla de La Palma, desembarcar en la isla de La Palma e incorporarla al resto de las Islas Canarias, que ya están bajo el mando militar. La situación efectivamente lleva que en poco tiempo falangistas, una sección de ametralladoras e infantería estén preparadas para embarcar, y se manda un aviso a Santa Cruz de la Palma, ¿eh? Y se avisa a las autoridades gubernativas que se entreguen. El delegado del gobierno rechaza entregarse, pero sí asegura que en el momento que aparezca el barco en Santa Cruz de la Palma, evitará el enfrentamiento, lo que decíamos al principio, derramamientos de sangre, destrucción, y dejará que las tropas que vienen de Las Palmas pues dominen la situación. Siempre con la cuestión presente de que ellos opinaban que el gobierno de la República al final vencería.
0: Ya. O sea, que al final la isla se entregó, ¿no? Por esta intención de que no haya derramamiento de sangre, ¿no?
1: Sí, hubo un sector de la población y de la Guardia de Asalto, que viene a ser el equivalente hoy de la Policía Nacional, pues que no, que intentó esgrimir una resistencia contra las tropas que iban a desembarcar. Pero entonces el Canalejas, cuando estaba ya a tiro de La Palma, pues disparó dos cañonazos y hizo ver la desproporción que había entre el armamento de una y otra parte. Y entonces decidieron ordenadamente retroceder e internarse en los montes de la isla para poder escapar al castigo, a la represión.
0: Ajá. Empieza ahí esa triste historia también de los alzados de La Palma, ¿no?
1: Sí, los 200 o 300 de las personas que fueron protagonistas de la resistencia al golpe de Estado en La Palma durante la Semana Roja se internaron en los montes pensando, lo que ya hemos reiterado varias veces, que el gobierno de la República restablecería el control de la situación y que si ellos se entregaban, pues serían castigados. Ellos tenían presente lo que había ocurrido, por ejemplo, en Asturias durante la represión a la Revolución de 1934, y pensaban que iba a ocurrir lo mismo bajo el estado de guerra proclamado por los militares. Claro. Entonces decidieron ahorrarse el castigo y esperar a que la flota republicana retomara el control de Canarias.
0: Pero eso no pasó y fueron cogidos poco a poco y de esos montes. Sí. ¿O qué ocurrió con la mayoría de ellos? Supongo que la mayoría fueron detenidos en semanas, meses posteriores.
1: Sí, se puede decir que a la altura del mes de junio de 1937, aproximadamente un año después, el fenómeno de los asados estaba extinguido. Unos habían sido apresados, otros se habían entregado, bastantes fueron ejecutados, y ya prácticamente a la altura de 1937 solo subsistían aquellas personas que estaban escondidas con su familia, que no estaban dispuestos, por ser un familiar suyo, a dejar de protegerlo. Claro. O por amigos muy cercanos que asumían el riesgo que suponía tener a un alzado izquierdista que se negaba a reconocer la autoridad de los sublevados, pues bajo su custodia, bajo su protección, ¿no? Los demás, pues poco a poco habían sido capturados o se habían entregado a la autoridad. Y después estaban los que corrieron peor suerte, porque quizás la vertiente más dura, más sangrienta de la represión fue la que persiguió a los alzados.
0: Claro, claro. Y de estas personas que se mantuvieron, que sus familiares continuaron atendiéndolos, llevándoles alimentos o escondiéndolos en algunos casos, ¿estuvieron muchos años así? ¿O cómo ocurrió con ellos finalmente? Bueno, ¿o se salvaron finalmente? ¿Qué ocurrió?
1: Bueno, hubo de todo. Hubo algunos que consiguieron llegar a Las Palmas de Gran Canaria y de ahí marcharse a América. Hubo otros que se mantuvieron hasta 1945, hasta después incluso de haber acabado la Segunda Guerra Mundial, pues protegidos, escondidos por su familia. Cuando ya vieron que ya no pasaba nada, si se entregaban, pues se entregaron. Era una situación que no se podía mantener. Hubo otros que se fueron a Santa Cruz de Tenerife y pues allí tuvieron mala suerte. En el caso que estoy pensando, los atropelló un coche y murió después de haber estado tantos años evadiéndose de la persecución en La Palma, pues fue a Santa Tenerife. En Tenerife tuvo un accidente de coche, sí. O sea, que hubo de todo, sí.
0: ¿Y qué pasó con Tomás Llanes, con el delegado del gobierno?
1: Pues Tomás Llanes fue encarcelado en la prisión de Faife, en Santa Cruz de Tenerife.
0: Sí.
1: Se le hizo un consejo, se le formó un consejo de guerra, en el cual el fiscal pidió la pena de muerte por haberse resistido, pero hubo un sector de la derecha insular que testificó a su favor, que reconoció que Tomás Yane, ya le dije antes que era una buena persona,
0: sí,
1: y además era un hombre muy consciente de lo que suponía tener el mando de los resortes gubernamentales en la isla, pues intentó protegerlos en todo momento, intentó evitar que se produjera...
0: Que unos y otros se enfrentaran, ¿no?
1: Sí, sí, siempre intentó, pues eso, que las cosas se llevaran de la mejor manera.
0: Uh-huh.
1: Y al reconocer eso, pues la pena se redujo a la inmediatamente inferior y fue condenado a 30 años de cárcel. Pasó la guerra civil y después, pues, tuvo reducción de pena y regresó a la isla de La Palma, donde ya no pudo ejercer su profesión, era el práctico del puerto de Santa Cruz de La Palma.
0: Ajá.
1: Y tuvo que buscarse la vida, pues, de otra manera.
0: Uh-huh. Y Salvador, de esas fechas, ¿cuántos palmeros pudieron fallecer y cuántos desaparecidos hay todavía en la isla?
1: Bueno, la mayor parte de las personas que desaparecieron no se han encontrado. La Palma, probablemente entre los que fueron desaparecidos, porque se encontraron en los montes o porque se les sacaron de sus casas, entre los que fueron ejecutados después de un consejo de guerra y entre los que murieron en campos de concentración o en las cárceles canarias, pues probablemente 70 y pico personas, unas 75 personas,
0: uh-huh,
1: podríamos,
0: uh-huh,
1: más o menos.
0: De fallecidos. Uh-huh.
1: Sí, me da cosa decir más o menos cuando se trata de un número.
0: De vidas humanas, sí.
1: Sí, como sí, estas, pero más o menos es esa proporción. Ahí tenemos dudas sobre alguna de las personas.
0: Bueno, pues Salvador González, historiador y autor, entre otros, de los libros como Los Alzados de La Palma durante la Guerra Civil o La Semana Roja de La Palma, libros, como ven, interesantísimos, donde podremos conocer más profundamente todas estas historias. Le agradecemos, Salvador, que haya estado hoy en Episodios Insulares. Ha sido un placer.
1: Ha sido un placer también para mí.
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1: Hoy nos despedimos con esta música de Raiden para el especial Zona Guernica, gracias a las voces de Jorge Miranda y Cintia Quintana y, por supuesto, al montaje de Gustavo Vigehuera. Si quieren recuperar este u otros episodios, saben que pueden hacerlo en iVoox, Spotify y en la web de Radio Televisión Canaria. Nos escuchamos de nuevo la próxima semana para seguir disfrutando de la historia. Un saludo.

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2: Muy buenos días, buenas tardes o buenas noches, donde quieran que nos estén escuchando, y bienvenidas a la calidez de nuestro cobijo sonoro. Dicen que la patria es la tierra que pisamos, pero yo creo que la verdadera patria es la que escuchamos antes de nacer. La lengua no es solo un código, es la casa donde vive el alma. Hoy, queridas alpenderas y alpenderos, abrimos las puertas de nuestro espacio mensual Mujeres sin Fronteras, y con motivo del Día Internacional de la Lengua Materna, que se celebra el 21 de febrero, vamos a hablar con las guardianas de la lengua. Porque cuando una lengua materna desaparece, no se pierde solo palabras. Se pierde la forma en que una madre calmaba el llanto de un hijo. Se pierde la manera de nombrar la lluvia. Y se pierde la sabiduría de nuestras abuelas. 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Hoy nuestras invitadas son las verdaderas guardianas del fuego y la palabra. Ellas traen el eco de los ancestros canarios y la fuerza de la tierra guaraní. Las descubrimos ya mismo a través de las ondas de la radio pública en directo o en diferido por nuestra web rtvc.es/elalpende. Les saluda Lenny González al frente de la conducción junto al compañero José García en realización bajo el techo del Alpende Radial, que une cultura desde Canarias al mundo.
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0: Nuestra primera invitada nos conecta con la raíz misma de nuestras Islas Canarias. Ella es Chona del Toro Monte de Osca, miembro de la Asociación Canaria de la Cultura Tamasic Azar. Chona, bienvenida a tu casa.
1: Bien hallada. Ajul, como dirían nuestros ancestros.
0: Sí, que por primera vez vienes aquí presencial, porque te hemos hecho muchas entrevistas, pero por teléfono. Es un placer tenerte aquí.
1: Un placer también estar aquí.
0: Bueno, hoy queremos honrar esa lengua, creo que afroasiática, si no me equivoco.
1: Sí.
0: Que corría por las venas de nuestros ancestros y que de alguna forma sigue viva en nuestros topónimos y en nuestra sangre. ¿Qué importancia tuvieron las mujeres aborígenes canarias como las Arimaguadas en la transmisión de nuestra cultura?
1: Bueno, lo que tuvieron o no tuvieron está por comprobarlo y verlo, ¿no? Pero lo que sí es cierto es que a nuestros oídos ha llegado esa cultura a través de nuestras madres, de nuestras abuelas, de nuestras ancestras. Y bueno, ya que estás hablando del Día de las Lenguas Maternas, ¿no?, que es lo que estamos celebrando hoy, que casualmente también en Canarias se celebra el Día de las Letras Canarias, pues quería hacer hincapié en algunos términos que están relacionados con la maternidad, con las mujeres, con la transmisión del conocimiento, ¿no? Es verdad que la lengua que hablamos nosotros hoy en día, ese canario que tanto defendemos, no es más que español de Canarias, que está enriquecido por términos anglosajones, arabismo, portuguesismo, y bueno, es la lengua que tenemos hoy en día. Pero escondido entre toda esa lengua tenemos en topónimos, nombres de plantas, antropónimos, nombres de personas, tenemos unos más, hay técnicos que dicen que son más de 35.000 términos de origen amazigh, de origen de la lengua que hablaban nuestros ancestros, y que los hemos oído a día de hoy, ¿no?, que los hemos heredado. Y en relación a la maternidad, hay un término que bueno, por su importancia y por su antigüedad y porque es la transmisión de las madres directamente, tenemos el nada más y nada menos que el himno de Canarias, ¿no?, el arrorró.
0: Cierto.
1: Arru, arru. Arru, arru significa niño, niño. Ya después lo de llorar, lo de duérmete y tal, todo eso tiene que ver con algo más actual, que es la, digamos, las composiciones de musicales que han llegado a nuestros días a través de los grupos folclóricos, a través de, bueno, pues, de nuestras familias, ¿no? Y bueno, en el himno, pues, el himno que hizo, creo, si no mal recuerdo, Teobaldo Power, y con la letra de Benito Cabrera, pues se habla del niño que llora y del niño que hay que dormir, ¿no? Pero en realidad, arrau, arrau, que es arrorró, significa eso, niño, niño. Y bueno, pues digamos que ese es uno de los términos más ancestrales que se ha transmitido a través de las madres, ¿no? Hay otro término también, que me gusta ponerlo en valor, porque cuando las madres, y como yo que soy abuela, cogemos a los chiquillos en brazos, casi siempre ponemos su cabecita en nuestro brazo izquierdo y su oído hacia nuestro corazón, y les ponemos la chupa o los acariciamos con la mano derecha, siempre decimos ajo, nene, ajo, ajo, ¿no? Bueno, pues ajo es leche. Leche. Entonces, son términos que están íntimamente relacionados con nuestro pasado y que han llegado hasta hoy y se sigue haciendo de madre a hijos, ¿no?
0: A día de hoy.
1: Entonces, pues bueno, son términos que los tenemos ahí en nuestra lengua diaria y bueno, pues eso, estamos hablando de la maternidad, que es lo que tú querías resaltar. Y bueno, pues pensé, ¿de qué puedo hablar? Pues bueno, voy a hablar principalmente de esos dos términos, ¿no?
0: Pues es importante lo que estás diciendo, porque yo oía a mi madre que me decía esas palabras, no sabía lo que significaba, y después como el instinto maternal, ¿no? Cuando tienes hijos, cuando tú eres madre, le dices a tus hijos pequeñitos lo mismo, ajú, ajú, pero lo dices por instinto, pero por lo menos yo hablo en mi caso, y creo que en el caso de muchas mujeres canarias, que lo decimos sin saber, ¿por qué lo decimos ni el significado
1: claro,
0: que tiene?
1: Simplemente lo hemos heredado, está, lo hemos oído, está ¿sí? en nuestro interior de transmisión de la cultura, ¿no? Antes, el hecho de que la UNESCO haya nombrado el día 21 de febrero como día mundial para conservar las lenguas maternas es porque cada día muere una lengua, y si se muere una lengua, se mueren las tradiciones, se muere la cultura y se muere el poder de las mujeres y de un pueblo sobre un territorio. Ahí tenemos los pueblos como los indios Yanomami o los pueblos como los americanos, los pies negros o los pies rojas y tal, que están luchando por su territorio. Y esos son los auténticos americanos, los más viejos, y están ahí peleando por su país porque también están perdiendo su lengua y su identidad y su cultura, ¿no? Entonces, pues es importante que Canarias recupere, ponga en valor su lengua, la lengua que hablamos hoy en día, que es el español de Canarias, pero, y por eso existe una academia que se llama Academia Canaria de la Lengua, pero hay un ánimo en la sociedad, sobre todo en la gente que nos dedicamos a este asunto, de crear la Academia de la Lengua Canaria. Son cosas distintas, no es lo mismo la Academia Canaria de la Lengua, que estudia el español de Canarias, a la Academia de la Lengua Canaria, que quiere rescatar, estudiar, investigar lo que son todos esos términos que tenemos en la toponimia de toda Canaria, desde, yo qué sé, desde Lanzarote, cualquier nombre de cualquier pueblo, ¿no? Teguise, o en el Hierro, yo qué sé, cualquier nombre de, o aquí en Gran Canaria, Teror, Temisas, o en Tenerife, ¿no? En todo el archipiélago está lleno de topónimos que también con la llegada de, digamos, de empresas y de turismo y de todo eso, también está empezando a mermar y hay que empezar a preocuparse por eso, ¿no? Entonces, pues bueno, es interesante que nos ocupemos de este asunto porque es un asunto nuestro, un asunto de nuestra identidad, nuestra cultura y de nuestra manera de ser.
0: Exacto, y que se le impongan a los centros educativos para que estos niños no pierdan, no pierdan, es que muchos no conocen estos términos, esos términos, perdón, que son de nuestra raíz.
1: Claro, es que hay un hándicap que para estudiar estos asuntos, para estudiar, por ejemplo, qué significa Teror, qué significa Telde o qué significa Tejeda, pues, ¿dónde lo vas a estudiar? No lo puedes estudiar en las universidades canarias. Si acaso en Tenerife, en la Universidad de La Laguna, existe una cátedra de asuntos imacigen, pero que hasta la última vez que yo estuve allí, la subvención que tenía era de 1.000 euros al año. O sea, ya me contara que puedes investigar con eso, ¿no? Entonces, hay que tomar, aprovecho este ámbito de la televisión canaria, que es la televisión autonómica y pública de todos nosotros, para poner en valor este asunto, ¿no? Porque es que para estudiar esto nos cuesta muchísimo, porque es que esto no solo ha llegado a nosotros a través del oído, sino también hay cosas que nos dejaron escrito en piedra nuestros ancestros, en los yacimientos arqueológicos. Están llenos de una cosa que en algún momento la habrás oído, el líbico bereber y el tifinac. Está lleno todo el archipiélago. Entonces queremos saber, porque hemos estudiado las crónicas que nos dejaron los conquistadores, pero no sabemos qué nos dejaron escrito nuestros ancestros. Entonces, aprender todo esto es interesante, pero ¿cómo lo aprendemos? Para aprender hay que ir al continente, al continente que tenemos vecino al lado, al continente africano. Porque es que no olvidemos que la cultura canaria viene de allí, desde el desierto de Siwa hasta la Isla del Hierro y desde el Mediterráneo hasta el Sahel. En ese vasto terreno que es la Tamasga, es de donde nosotros procedemos, ¿no? Aquí los restos que tenemos de yacimientos arqueológicos y todo lo que estamos estudiando denota que estuvieron los libios, por eso estudiamos el líbico bereber, y también estuvieron los tuareg, que están en el desierto.
0: Es interesante todo lo que estás diciendo. Vamos, es para hacer un programa
1: solo para eso.
0: Entero, solo para eso. Pero ya tenemos que dar paso a nuestra siguiente invitada. Seguimos contigo igualmente hasta el final.
1: Sí.
0: Y para seguir compartiendo culturas entre nuestra invitada, que ya digo que es la parte guaraní, zona de Paraguay, y la parte tamasí. Pero antes de pasar, dar paso a la siguiente invitada, ¿podrías regalarnos una frase breve en tamasí?
1: en Tamar. Sí, sí, sí. La traje preparada. Porque yo soy una alumna, no te creas tú que yo conozco la lengua.
0: Pues sabes mucho, ¿eh? Más que nosotras que estamos aquí.
1: La traje preparada.
0: ¿Algo cortito?
1: Sí, traje una cosa que dice: Asidías, Simarau, Diyan, Ibrahim, Artitiga, Asef, En, Ils, Inmimi. Que viene a decir, el sábado 21 de febrero es el Día de las Lenguas Madres.
0: ¡Qué bonito! muchas gracias por esta pequeña clase de Tamasí. Bueno, vamos a dar paso a unos segundos musicales y volvemos.

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1: Bueno, antes de seguir, quiero agradecer a los oyentes que han contactado a través del WhatsApp del Alpende para participar con nosotros, enviándonos su palabra favorita, que las iré diciendo, pero eso sí, disculpen la pronunciación porque no la podré decir correctamente. Por ejemplo, Marita Ketunen, de Finlandia, afincada en la isla de Gran Canaria, nos dice que su palabra favorita es Aiti, que significa madre, y qué bonita palabra y qué importancia tiene en este espacio, la verdad. Victoria de Argentina, afincada también en la isla de Gran Canaria, nos dice Trabum Mapu, que significa lugar de encuentro mapuche, y Mari Mari, que es bienvenida. También tenemos la palabra madre en Wolof, que se pronuncia Yaya.

0: representa el alma caboverdiana. Son bonitas palabras y gracias a todos por participar. Y recuerden que si quieren participar en el programa, nos pueden enviar un mensaje de texto al número más 34-681-3225-78. Digo el prefijo más 34 por si no nos escribe fuera de España. Y de las raíces de nuestras islas, volamos al corazón de Sudamérica. Cruzamos el océano para encontrarnos con la dulzura de la lengua guaraní. Está con nosotros Sonia Valdés, ella es profesora de guaraní y miembro de la Asociación Guaraní de Paraguay en Canarias. Bienvenida.
1: Bien, gracias, Eleni, y buenas tardes a la audiencia.
0: Bueno, el guaraní es una lengua viva, oficial, que resistió imperio. Hoy queremos hablar de ella a través de la voz de la mujer. El guaraní sobrevivió gracias a las madres y las abuelas en la cocina y en la casa. ¿Cómo valoras ese esfuerzo histórico?
1: Bueno, primero decirte que la lengua guaraní, que los guaraníes provienen de la zona amazónica. En esa época, son una lengua viva con más historia de 2.000 años de vivencia. No tenía léxico, no se escribía hasta que llegaron los misioneros en 1524 y empezaron a hacer las primeras letras, digamos, los primeros inicios de escribir. Gracias a los misioneros, si no también hubiera estado perdido. Pues quiero contarte que ellos vinieron y se arraigaron más en el Río de la Plata y luego fueron bajando a Paraguay, que es un idioma oficial. El 95% de la población habla el guaraní, pero quiero contarte que entre el guaraní y el castellano hicimos otra lengua que se llama Yopará, que unimos las dos lenguas y hablamos a la misma vez. Te podemos estar hablando en español. Y tas te metemos el
0: El
1: guaraní ahí,
0: guaraní, qué
1: sí.
0: interesante.
1: Jesús es mi madre. Entonces, pues sí. Jesús, vamos, vamos. Mi nieta es canaria. Y ella dice, yaja, abuela, vamos, abuela. Ya. Ya. Y también decimos, chamiga. Y ella me dice, yaja, chamiga. Ya me dice, vamos, amiga.
0: Es verdad,
1: Sí, ya
0: sí.
1: estamos mezclando todo,
0: Mezclando,
1: sí.
0: sí.
1: Decirte que la lengua guaraní para el Paraguay es, ya te digo, el 95% de la población lo habla. Es una lengua muy viva, es una lengua de la cual estamos todos orgullosos. Yo creo que todos los paraguayos estamos muy orgullosos de eso. Decirte también que a través de las madres, también en las cocinas, los fogones, los brazos, los arrullos.
0: También los arroyos y
1: Sí,
0: las
1: los
0: nanas,
1: arroyos, nosotros
0: como aquí.
1: a los mismos le decimos kunu'u, kunu'u. Y después no tenemos, en guaraní no hay niña, niño, solo hay mitá, mitami,
0: Y
1: niño
0: también.
1: pequeño, mitá, niño pequeño. Entonces, nosotros tenemos, te digo, eso es una lengua muy viva en Paraguay. En la guerra de la Triple Alianza, que fue una guerra muy importante, que fuimos masacrados, que es parte de la historia. Las mujeres, a través de del guaraní, y hasta en la guerra lo utilizaban, el guaraní. Decían, por ejemplo, a los argentinos, cuando se les rompían las botas, mataban los cerdos, y sean de los cerdos salvajes, y hacían de eso las botas. Y eso, sin secar bien, tenía olor, se olía el cuero crudo. Entonces, ¿cómo le decían los paraguayos a los argentinos? Decían, ahí vienen los curepú, ahí vienen los pies de cerdo. Así es que
0: Interesante.
1: sí, nuestro idioma, hasta en la guerra de 1932, que fue contra Bolivia, toda la comunicación, que fue el general Estigarribia, el que dirigía en ese momento el ejército paraguayo, toda la comunicación era en guaraní. No se decía nada en español para que los bolivianos no entiendan. Así es que es un artificiero el idioma guaraní.
0: Es
1: Así,
0: interesante.
1: y así, también decirte que es el segundo idioma más dulce del mundo. El primero es el francés y el segundo es el guaraní.
0: Qué bonito.
2: Sí, sí. Suena muy mimoso.
1: Sí, es muy mimoso, pero sí, sí. También...
0: Escuchas las palabras y son sí. como dulzonas en la forma de expresarlas.
1: Sí, hablamos muy lentamente.

0: Una frase que a mi amiga le gusta mucho es: Taño y llegue el año Demba. Quiere decir que vuelva a resurgir lo nuestro, que no
1: Qué
0: se acabe
1: bonito.
0: lo nuestro.
1: Qué bonito.
0: Sí.
1: Repítela.
0: Taño y lleve ñandemba, que vuelva a resurgir lo nuestro.
1: Yo voy a hacer un inciso por lo que estabas comentando, de que ustedes hablan más lento, ¿verdad? Yo no
0: Sí.
1: sé si tú estás de acuerdo conmigo, yo no, porque nosotros los canarios cuando hablamos normal, ¿no? No hablamos tan así porque muchos obviamente no lo sabemos, pero cuando hablamos normal dicen, los que vienen de afuera me dicen que ustedes hablan muy rápido, que yo no lo noto, pero yo no sé, o no sé si tú lo
0: Es el
1: notas,
0: de
1: Jonah,
0: ese
1: que
0: deje, ese
1: nosotros.
0: eso es lo que se llama el deje, ¿no? Y eso sí es de origen amazigh. Tú vas al continente ahí, a la zona de Agadir o por ahí, la
1: Sí.
0: zona del sur de Marruecos, y cuando los oyes hablar, es como si estuvieras aquí, porque es la misma rapidez,
1: Sí.
0: la misma forma.
1: Y sin embargo, los de América, de Sudamérica hablan como más
0: Pausadamente.
1: pausadamente, sí.
0: Yo te digo que los guaraní calaron en Paraguay. Porque tú ves que otros, los brasileros o los
1: Sí.
0: argentinos, tú también
1: Hablan más
0: hablan
1: ligero,
0: no más
1: más
0: rápido.
1: rápido.
0: Sí, ellos tienen una,
1: Depende
0: sí,
1: de qué
0: de
1: país
0: qué país,
1: sea,
0: sí.
1: hablan unos más rápido y otros más.
0: Más, sí, pero
1: Okay.
0: nosotros lo nuestro es. ¿Sabes, Lenny? ¿Cómo le llamaba en los cuentos de Pepe Monagas? ¿Cómo llamaba el chiquillo a la madre? Cuando quería que le pasara la página del cuento. ¿No te
1: Ahora
0: acuerdas?
1: no recuerdo, ¿no?
0: Sí, amá.
1: Amá, eso, amá.
0: Pues eso es amasí.
1: Mira tú, por dónde.
0: Nosotros
1: ¿Qué?
0: decíamos a nuestras madres, decíamos
1: Amá,
0: ma,
1: amá.
0: ma,
1: Y
0: y
1: todavía es, y
0: amá.
1: nos
0: Y eso es
1: dicen
0: amasí.
1: ma, y ya está. Y yo, mi hijo me dice ma, y yo no sabía que
0: Y
1: era
0: te lo dice tu hijo. O sea
1: Brasilia.
0: que de alguna manera la transmisión de ese sentimiento maternal
1: Sí,
0: es de las
1: sigue, es de la
0: mujeres, es de
1: mujer.
0: las mujeres.
1: De hecho, sí, te iba a comentar, Sonia, las mujeres paraguayas aquí, que están aquí en Canarias siguen transmitiendo ese idioma a los hijos que nacen aquí, porque
0: Sí.
1: para que no se pierdan,
0: Sí.
1: aunque nazcan aquí, que son canarios por nacer aquí, pero.
0: Yo, por ejemplo, desde que vine no he perdido la identidad. No, ni
1: Ni
0: quiero
1: la
0: perderla, ni la
1: pierdas, ni
0: quiero
1: la
0: perder, ni la
1: pierdas.
0: quiero
1: Ni
0: perder.
1: la pierdas, es verdad.
0: Yo antes de venir aquí amaba mucho mi idioma y no porque llegué aquí un día extrañaba. Lo extrañé siempre. Siempre quería aprender más de mí, porque también, como te digo, se ha perdido mucho porque. Ya tú imagínate que en 1524 ya habrá pasado tantas cosas, tantas palabras, tantas. Te quería tocar también un tema que siempre dicen, el mate.
1: Sí,
0: El mate,
1: es que
0: sí.
1: interesante.
0: Bueno, el mate los tomaban los guaraníes, que lo secaban las calabazas. Y el mate es una planta, no es una planta parecida a la hoja más pequeña del mango. Entonces, ¿qué ellos encontraban en la hoja del mate? Que el mate tenía una teína y les daba energía,
1: Energía.
0: energía. Entonces, ¿qué hacían? Lo machacaban en la calabaza seca y con una taguarita, que la taguara es
1: Como una pajita, una pajita.
0: un ombú seco,
1: Sí.
0: pequeñito, el más pequeñito, se lo bebían así, claro, pero cuando llegaron los misioneros, también eso evolucionó y. Pero decirte que eso no es ni de Argentina, ni de Brasil, ni de Paraguay, eso es de los guaraníes, que ya tenían esa costumbre. Yo con mi mate a todos lados, iba a venir con mi mate, pero ya venía la guagua, entonces dije,
1: Pero
0: me
1: no
0: voy.
1: te dio tiempo.
0: Pero
1: Sí.
0: el guaraní en realidad es amazónico, ¿no? O Es
1: sea, es
0: amazónico,
1: porque
0: sí.
1: yo he estado en Brasil, he estado
0: Sí.
1: y bueno, he estado con
0: Ellos,
1: algunos guaraníes
0: sí.
1: y los he sentido hablar y he tomado
0: Hay
1: mate. He tomado, y es en la zona brasilera.
0: léxico hay bastante. Léxico hay bastante.
1: Mucho.
0: Sí, y después se iban juntando, pero del Amazonas bajaron esta gente, estos guaraníes que llegaron para la parte de abajo, porque no les gustaba la guerra, les gustaba
1: Hombre,
0: más
1: claro.
0: vivir en paz. Y no se quedaban solo en una parte, sino que se iban repartiendo, repartiendo, y se quedaron más en Paraguay.
1: Pues mira, es una pena, pero yo mirando el cronómetro digo, no puedo creer que ya se me esté terminando el tiempo
0: Sí.
1: con lo interesante que ha sido hablar de los dos temas.
0: Yo siempre he dicho que, perdona,
1: Sí.
0: que digo, qué lástima que el idioma de Canarias no haya tenido léxico. Yo he estado preguntando
1: sí.
0: si tiene léxico, si tiene abecedario y todo eso.
2: Sí. Bueno, el lo tengo por aquí.
0: Sí, ya lo vi,
2: Acabo de dejar
0: no
2: una copia de ese alfabeto,
0: sí.
2: Tifinag, que hemos acordado, porque claro, desde ese vasto territorio que hablaba sí. antes de la Tamasga, sí. hay muchos dialectos, ¿no? Pero sí. el que más se acerca a lo que nosotros hemos encontrado en las crónicas de nuestros antepasados
0: sí.
2: Es el Tashilhit. Entonces se ha acordado okay. estudiar esta lengua para poder acercarnos un poco a lo que aquí hablamos, ¿no?
1: Exacto.
2: Y entonces, pues bueno, está ese alfabeto que se llama Neo-Tifinag, que es lo que traigo aquí. Y bueno, pues eso es, digamos, lo que está escrito, ¿no? Lo
1: ya,
2: que es escrito.
1: Ya tenemos que
2: despedir. Y morfología y sintaxis sí que existe.
1: Sí. Bueno, nos tenemos que despedir ya.
0: Muchas gracias por la invitación.
1: Y igualmente a ustedes. Y bueno, Sonia Valdés, profesora de guaraní,
0: miembro
1: de la Asociación Guaraní en Canarias. Gracias por traer ese canto de la selva y de la tierra roja de nuestras islas volcánicas. Y Chona del Toro, miembro de la Asociación Canaria de la Cultura Tamasí. Gracias por trasladarnos a la esencia de nuestra raíz a través de la lengua materna. Que la raíz nunca se seque. Muchas gracias a la TOC.
0: Igualmente.
2: Un abrazo. Y gracias.
0: Hasta luego, gracias.
1: Queridos alpenderos y alpenderas, hoy hemos tejido un puente invisible pero indestructible. Desde el eco antiguo del Tamasí hasta la dulzura viva del guaraní. Hemos confirmado que la lengua no solo se habla con la boca, se habla con el útero, con la memoria y con el corazón. Las lenguas maternas son el primer refugio del ser humano y las mujeres diversas y valientes siguen siendo arquitectas de este refugio. No quiero irme sin recordarles que este espacio, Mujeres sin Fronteras, es posible gracias a la financiación de la Unión Europea y la Red Europea de Mujeres Migrantes mediante el proyecto RISA para la Asociación Mujeres Unidas del Mundo AMUN. Gracias por escuchar, por sentir, y sobre todo por no dejar que las palabras se las lleve el viento. Cuiden su lengua y sus raíces. Hasta la próxima semana, bajo el techo del Alpende. Disfruten la vida y sean felices.

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Bienvenidos al LP, tu programa de música fundamentado en una idea muy sencilla: conocer y disfrutar de discos completos, álbumes pensados como una obra, con un recorrido, un orden y una intención. Esa es nuestra propuesta: detenernos durante unos minutos, escuchar con calma y hablar de música desde el gusto, la curiosidad y la conversación. Como cada programa, hoy compartiremos dos discos principales y al final una recomendación de un álbum más reciente. Tres LPs que creemos que merecen ser descubiertos o redescubiertos, escuchándolos completos. Nuestro primer disco llega de la mano de nuestra invitada de hoy, Raquel Amegassi, una artista polifacética, cantante, actriz, compositora, directora teatral. Nacida en Pamplona y criada en Las Palmas de Gran Canaria, ha desarrollado una trayectoria artística marcada por el mestizaje cultural y la combinación de disciplinas. Como actriz ha participado en series como The Witcher o Hit, ambas rodadas en la isla de La Palma, y lleva detrás consigo una intensa trayectoria sobre los escenarios y frente a las cámaras, participando en producciones nacionales e internacionales y en festivales como el WOMAD de Canarias o el Canarias Jazz y más. En 2021 publicó su primer disco, Intimate, un trabajo en el que confluyen el soul, el funk, la chanson francesa, la canción de autor, reflejo de una identidad artística marcada por un universo profundamente personal. Hoy nos trae una obra que cambió para siempre la historia del hip hop y el R&B. Un álbum donde el amor, la maternidad, la espiritualidad y la búsqueda de la propia identidad se convierten en el centro de una de las grandes obras de la música de finales del siglo XX. Después viajaremos hasta 2016 para encontrarnos con un disco que sorprende por su valentía. Su autor dejó a un lado el sonido con el que se había dado a conocer para abrazar el funk y el soul psicodélico de los años 70 y construir una obra sobre el despertar, la responsabilidad, el miedo y la paternidad. Un álbum que demuestra que reinventarse también puede ser una forma de ser fiel a uno mismo. Y terminaremos con una recomendación publicada en 2024. Un disco donde una de las grandes voces del soul y el rock estadounidense vuelve a reinventarse, mezclando géneros con absoluta libertad para reflexionar sobre los cambios, las rupturas y la incertidumbre. Tres discos publicados a lo largo de casi tres décadas que comparten una misma idea: la construcción de la identidad. Porque descubrir quiénes somos no sucede de un día para otro. Primero aprendemos a escucharnos, después intentamos mantenernos fieles a nosotros mismos y con el tiempo comprendemos que cambiar también forma parte de seguir siendo quienes somos. Hoy recorreremos ese camino a través de tres álbumes que demuestran que la música también puede acompañarnos en esa búsqueda. Y como en el LP preferimos escuchar antes que explicar, empezamos.

0: Buenos días, bienvenidos al LP. Mi nombre es Serac Jiménez y a los mandos como DJ Pinchadisco tenemos a Rubén Rodríguez. Buenos días. Y nuestra pedazo de invitada de esta mañana para hablar principalmente de este disco que ha elegido ella como, como disco importante en su vida, Raquel Amegassi. Buenos días.
1: Buenos días, Serach.
0: ¿Qué tal? ¿Cómo estás?
1: Muchas gracias por invitarme. Muy bien.
0: Gracias a ti por venir. ¿Qué tal? ¿Qué tal? ¿Qué tal va todo?
1: ¿Qué tal la vida? Bueno, verano, pasando calor, ¿no? Como todo el mundo.
0: Sí.
1: Que toca, pero bueno, no me quejo, voy consiguiendo cositas y viendo lo positivo, ¿no? Que es lo importante.
0: Está sonando X Factor, que es la canción que es uno de los pocos singles, creo, de esta del disco este. A mí me fascina esta canción. Le he visto muchas versiones en directo. Y en directo siempre la cambia. Bueno, de hecho vino hace poco
1: al Gran Canaria, al Gran Calife,
0: fui a verla y la cantó. ¿Por qué elegiste esta canción como, digamos, representativa para empezar este disco, The Miseducation of Lauryn Hill?
1: Bueno, pues yo creo que, a ver, la música para mí son sensaciones, ¿no? Entonces yo cuando escuché el disco por primera vez me marcó mucho, era pequeña en esos momentos y me pareció increíble. Y este tema creo que es tan desgarrador y cómo lo canta me transmitió muchísimo desde el primer momento que lo escuché, que es un poco lo que pido cuando escucho música, que me produzca algo, que me revuelva las tripas, que me provoque alguna sensación. Entonces, esta canción, me enamoré de ella nada más escucharla.
0: Claro, la canción, la letra, como bien señalas, es muy dura porque es una canción que habla sobre la toxicidad, ¿no? Sobre la cuestión de bueno, el darlo todo, no recibir nada a cambio, el como intentar, habla de como que la pareja siempre busca cualquier manera, cualquier pretexto para comentarle que la cosa no funciona, trabaja, ¿no? Pero además después está la música y la manera de cantar de ella, que es que claro, tú como cantante, supongo que Lauryn Hill, pues es una cantante, no es una cantante cualquiera.
1: Es una de mis referentes. Para mí, bueno, los artistas que escucho, me gusta que tengan eso, que una personalidad, que nada más escucharlo digas, oye, esta es Lauryn Hill, está contando su vida, sus experiencias, además te sientes identificada. Sí, lo que dices tú. Aparte, yo la admiro muchísimo porque me parece de las pocas artistas que ha sabido rapear, llevar el ritmo de una manera magistral y al mismo tiempo lucirse con su voz, con esos gorgoritos, con los melismas, los coros que hace, la producción aparte de este disco que me parece brutal. Solo tenía 23 años y canta con una madurez en el disco. A mí me parece increíble lo que hizo.
0: Sí, ahora vemos a artistas que son raperas desde hace ya muchos años, hay muchas mujeres raperas. Quizás cuando Lauryn Hill salió no había prácticamente ninguna mujer rapera, por lo menos que llegara aquí a nuestros oídos. Probablemente en Estados Unidos sí, pero bueno, la época a principios de los 90, pues yo qué sé, Wu-Tang Clan, Cold Quest, yo qué sé, todo ese grupo, todo ese tipo de grupos. ¿Ya la habías conocido con Fugees?
1: Sí, claro.
0: Como
1: sí,
0: todo el mundo, sí, ¿no? Sí, con el The Score, que es un pedazo de disco con Wyclef.
1: Sí.
0: Pero lo que dices tú, de repente, una chica súper joven se desmarca y ya con 23 años como que empieza a sufrir mucho el peso de la crítica musical y de lo que la gente quiere. Después lo veremos con la canción To Zion también, ese, digamos, conflicto con la maternidad.
1: Total.
0: Y la tipa de repente te saca un disco muy largo, o sea, de 77 minutos, 16 canciones, por cierto que no había dicho, del año 1998. Y además, salvo la canción de la que cierra el disco, una de las dos que cierra el disco, las demás son suyas, son creadas por ella.
1: Sí. A ver, yo el concepto de discos largos, mira, tengo yo una teoría que cada vez se hacen películas más largas y canciones más cortas.
0: Total, y las canciones como, seguro.
1: Y es como que las canciones, digo, por favor, me falta mitad de la canción. Entonces, yo realmente soy fan de esos temas que tienen ese preludio, esa introducción que vas entrando poquito a poco y luego te hace un cierre que te sorprende. A mí es algo que me falta muchas veces hoy en día, ¿no? Que creo que a lo mejor, porque vivimos en un mundo súper acelerado y no nos damos tiempo ni para escuchar una canción. Es como, venga, rápido, dame ya el estribillo, vamos ya al final, que tengo que ponerme a cocinar, me tengo que ir a trabajar. Y yo echo de menos...
0: La escucha paciente.
1: Sí, la escucha paciente, decir, ay, claro, mira cómo va entrando aquí poco a poco, mira el cierre, y eso es lo que me gusta. Claro. O sea, soy fan de los discos largos. Pero siempre
0: los
1: que
0: discos largos buenos,
1: claro. O sea, no meter morralla por meter, claro, pero no disfrutarlo.
0: Claro, es que de eso se trata un poco este programa, que es como recordar. Bueno, pues hoy en día lo hemos hablado con otras personas también del mundo de la música, como hoy en día ya casi ni siquiera es necesario crear un LP. O sea, ya hoy en día, pues muchas veces lo que se sacan son singles. Total. Y con eso ya te da. Pero detrás de los LPs se supone que hay un trabajo, una idea, que tú pones primero esta canción porque quieres empezar con esta, pues estas dos van seguidas porque quieres que vayan seguidas.
1: Efectivamente.
0: Y es lo que dices tú, ya no tenemos ese tiempo para sentarnos, ponernos los cascos o sin cascos, ponerlo ahí la música a tope e ir con una escucha atenta.
1: Total, una transición, ¿no? Antes, pues se veía, bueno, a ver, de todas formas, hay artistas y cada uno tira por un lado y ahora simplemente que llegamos a mucha música y tienes que buscar el camino, ¿no? Para tú elegir qué es lo que te apetece escuchar. Pero sí, el concepto del disco completo, ¿no? De decir, esto tiene un sentido y lo que dices tú, voy a transitar por diferentes estados a lo largo del disco y eso pues se agradece como oyente.
0: El disco se llama en español algo así como Desaprender o La Mala Educación. Claro, La Mala Educación, ¿no? Entonces es muy interesante porque el disco empieza con una intro en la que se escucha un aula, ¿no?
1: Sí.
0: Y a un profesor preguntando, diciendo los nombres, pasando lista.
1: Total.
0: Y cuando llega a Laurin, pues Laurin no está.
1: Maravilloso.
0: Es maravilloso. Se ha pegado la juyona y después, justo en la última canción, no escondida, porque supuestamente este disco tiene 14 canciones, sí, con dos bonus track, en la última canción, que se titula como el disco, pues digamos cierra una estructura circular en la que ella dice, se supone que el lugar donde tenemos que aprender es la escuela, pero resulta que en la escuela pues no aprendemos todo lo que de verdad nos convierte en personas, ¿no? Es un aprendizaje más académico, pero no tan vital.
1: Total, total. Por eso me parece redondo por lo que hablamos del el concepto, ¿no? Y ya el título, ya la mala educación de la Evangelio. Sí. Entonces a mí ya me invitan, en plan, que tengo curiosidad. Y lo que dices tú, no está en clase, a ver qué es lo que nos va a contar a lo largo del disco.
0: Estamos escuchando de fondo Tu Zion, que quizás una de las canciones más conocidas para las personas que han disfrutado del disco, que está dedicada a su primer hijo, a Zion. Por cierto, no me voy a meter en cómo fue el concierto de Lauryn Hill en el que metió a sus tres hijos a cantar y estuvieron 40 minutos cantando. Increíble. Y es una canción muy bonita en la que ella pues te cuenta, digamos, en primera persona, cómo las personas le decían, no seas loca, no vayas a sacrificar una carrera musical que va a ser la bomba por el nacimiento de un hijo. Y ella reivindica la maternidad como no, la maternidad es lo más importante. Bien es cierto que Lauryn Hill ha vivido de su calidad, sí, pero de este LP.
1: Total.
0: Porque después, no sé, se ha dedicado casi más a la maternidad. Total. Propiamente,
1: sí, sí,
0: que lanzar discos.
1: Claro, pero como dices tú, esta canción estaba mostrando lo que ella realmente sentía. Entonces, a lo mejor si hubiera seguido el otro camino no tendríamos este discazo. Ella se desahogó y dijo todo lo que quería hacer y al final fue como premonitorio.
0: Premonitorio. Vamos a escuchar un poco esta canción.

0: es que diferentes temas tiene este disco. Yo más o menos he intentado, pues, después de escucharlo pacientemente una vez más, dividirlo un poco en... Bueno, en general es como la escuela de la vida, pero hay muchísimas canciones dedicadas al amor, uh-huh. a aprender a amar. Yo creo que va de las primeras canciones que son como más crudas, en las que te habla más de respetarse a ti mismo, a mantener tu dignidad y tu identidad, uh-huh. y no perderte en el hecho de darlo todo por la otra persona. Uh-huh. Y después al final, pues sí que tiene ya un par de canciones, ¿no? En las que, digamos, le canta al amor, la que canta con D'Angelo, por ejemplo, D'Angelo, que es ya una balada en la que ya ahí pues te habla de lo bonito y lo importante uh-huh. que es. Pues compartir espacio, pero no sé qué le había pasado a esta mujer, más allá de la ruptura, bueno, no sé, con Wyclef, pero tenía como mucho dolor dentro, ¿no? Sí, o por sí. lo menos si es capaz, que también puede ser, de crear una ficción para un disco, lo hizo espectacular.
1: Lo hizo. Hombre, luego la vida que siguió parece que demuestra que puso mucho corazón, ¿no? Y que realmente una cosa que reivindicaba era pues la libertad artística y de uno expresarse, ¿no? Cuando pierdes eso y te dejas llevar por lo comercial o lo que está de moda, pues pierdes tu identidad, ¿no? Y yo creo que, sinceramente, yo por lo menos me lo creo.
0: Sí, yo también me lo creo.
1: Lo que dices tú, sí, ¿no? Además, como también era actriz, pues nada, lo hizo súper bien si era mentira. Pero lo que hablábamos antes, para mí, con 23 años, que transitara por todas esas emociones y tuviera esa madurez para llegar a conclusiones, decir, no, esto es tóxico, no, voy a ir por ahí, digo, hola, es que señora, ¿cuántos años tiene?
0: Sí, ya no hablo de hoy en día, que sabemos que como que las edades madurativas han cambiado, no, es que yo me imagino a mí mismo con 23 años y digo, pero vamos a ver, a lo mejor había pasado por algunas de las cosas que ella,
1: sí,
0: pero no creo que fuera capaz de asimilarlas y poder después expresarlas uh-huh. de una manera tan madura. Precisamente en la canción que estamos escuchando de fondo, That Thing, canta precisamente un poco, es como, está dividida en dos partes, primero a las chicas, después a los chicos, y un poco es una crítica a lo que tú decías de las modas, de mostrar algo que no eres, ¿no? Esta canción, que digamos que también es de las más conocidas, sí, también fue un single, uh-huh. y un vídeo en el que estaba muy guay porque salía ella como repetida, ¿no?
1: Sí, sí,
0: esta
1: sí.
0: canción también de las preferidas, ¿no?
1: Sí, suponemos. Sí, sí, me encanta. Y bueno, claro, sobre todo el contraste, ¿no? Por eso también era de los temas que me gustaba mencionar, porque hace la balada desgarradora de X Factor y luego esta también transmitiendo siempre un mensaje que para mí reivindico las letras... profundas, por favor.
0: Sí, sin duda.
1: O sea, el ritmo, por supuesto, importante, pero si encima estás transmitiendo un mensaje, pues chapo. Y ya lo hace aquí, ¿no? Esas dos visiones del hombre y de la mujer y cómo ven al otro sexo, ¿no? Está muy bien.
0: También para ella es muy importante, pues ya hemos dicho, el aprender a amar, a desamar, la identidad frente al mundo. También las raíces, ¿no? También las raíces, y esto yo lo noto mucho en la espiritualidad del disco, ¿no? Uh-huh. O sea, primero que las referencias culturales, o sea, necesitas un día entero o una semana entera para poder encontrar todas las referencias culturales que hace de personajes de Estados Unidos, lugares, calles, o sea, necesitarías, vamos,
1: una
0: semana. Pero como compartimos, pues, aunque sea de manera cultural, pues, la misma... tradición, digamos, pues religiosa, pues es constante la alusión a Zion, por ejemplo, que, uh-huh. que vamos,
1: sí, sí,
0: o
1: sí,
0: a Jezabel,
1: sí.
0: por ejemplo, uh-huh. sino después ya la propia espiritualidad como algo que te define también, ¿no? O algo de lo que partir para después armar tu mundo, ¿no?
1: Total, lo que dices tú. Entonces, por eso me parece difícil fingir tantas cosas, ¿no? Si no es que se creó un gran personaje porque realmente tiene muchas capas profundas de su vida, ¿no? Lo que dices tú, la espiritualidad, el amor. Se ve que ha habido una reflexión muy grande detrás de cada canción. Y, sí, yo lo veo.
0: estamos, sí, escuchando, decíamos, Doo Wop. Después tiene canciones, a mí, por ejemplo, la de When It Hurts So Bad, también es una canción de un tempo así un poquito más lento, que le voy a pedir ahí a mi querido Rubén que la ponga, When It Hurts So Bad. Y después, por ejemplo, tiene, hablamos de lo de la espiritualidad, tiene una canción que se llama Forgive Them Father, que es un poco pues pidiéndole, digamos, a Dios que los perdone. Lauryn Hill, que como bien dices tú, también fue actriz, ¿no? Seguramente mucha gente la recordará por Sister Act, ¿no? Por la segunda parte, ¿no?
1: Sí.
0: Por la segunda parte, aquella en la que Whoopi Goldberg iba a un colegio que estaba...
1: No hagas spoilers.
0: Que se estaba cayendo. Esta película la ha visto todo el mundo ya.
1: No.
0: Y ya en la peli era un poco... vaticinaba un poco los problemas, porque era una niña, una adolescente que sabía cantar súper bien, pero su madre... no quería.
1: Siempre hay alguien, ¿eh?
0: Siempre,
1: fastidiando.
0: Siempre hay alguien ahí fastidiando. No sé, es lo que hablamos. Han pasado casi 30 años y este disco sigue sonando tan moderno como hace 30 años. La gente cuando piensa en Lauryn Hill recuerda este disco y es que no le ha hecho falta cantar más, o sea, sacar más LP. Sí, es verdad que tiene, creo que un grabado.
1: Sí, un Unplugged de MTV.
0: ¿Verdad?
1: Sí, sí, sí.
0: Un Unplugged, pero... pero no sé, a veces sí tenemos carreras como la de los Rolling o tal, que llevan, yo qué sé, llevarán 200 discos, no sé. Y después hay personas que pasan por nuestra vida y a lo mejor con dos discos, uno el de Fugees y otro este, y ya te dejan para... se quedan contigo para toda la vida.
1: Total, de hecho, han hecho versiones, ¿no? Por ejemplo, Drake, que escribieron también el de X Factor, el de Cardi B, se inspiraron un poco. Entonces ya te está demostrando que son canciones atemporales. Que yo creo que eso es lo más mágico, que alguien quiera escuchar tu música, porque dice, a ver, esto no es de una etapa concreta. A lo mejor lo puedes identificar por algún sonido, sobre todo ahora, ¿no? Si estamos ya con sintetizadores y todo. Pero esa pureza, eso que estás transmitiendo, los sentimientos, que al fin y al cabo los mantenemos, da igual que hayas vivido en los 80, en los 90, sufrimos por amor, tenemos preocupaciones, inseguridad, y lo está transmitiendo todo aquí. Entonces yo creo que para siempre se quedará este disco.
0: Bueno, este disco, insisto, del año 1998, que no deja de ser, por mucho que sea verdad que la tradición afroamericana de soul de mujeres es muy poderosa, que abarca desde muchas décadas para atrás, pero no sé, siempre encuentro en la figura de Lauryn Hill como una pequeña islita ahí en los años 90, y como incluso después de haber disfrutado de voces femeninas durante toda la historia, digamos, de la música moderna, como parece que nos sorprende que una mujer, digamos, salga y haga un disco tan grande. A lo mejor si este disco tan grande lo hubiera hecho un hombre, no sé si hubiera pasado más desapercibido.
1: Sí.
0: No lo sé,
1: sí.
0: No lo sé, es pura especulación. Pero está claro que ella dio en el clavo, y es que yo considero, más allá de géneros y tal, que las mujeres, o por lo menos Lauryn Hill, tienen mayor facilidad quizás para enfrentar, o menos miedo por todo el peso que hay detrás de poder expresarte. Uh-huh. Y... me parece un disco tan libre, en el que ella es capaz de hablar de tantas cosas sin ningún tipo de miedo, que no sé.
1: Sí, yo creo que bueno, fue fundamental para eso la ruptura, ¿no?, que tuvo con el grupo, con The Fugees. Ella se desgarró y transmitió lo que estaba pasando en ese momento. Creo que es lo importante, y creo que por eso también, cuando hablamos de que no ha sacado otro disco aparte del Unplugged, ¿no?, la importancia de ser, pues, de hacer tripas, corazón, sacar todas tus vísceras y mostrar por lo que estás pasando en ese momento, que es lo que pido, decir, wow, me está transmitiendo, me estoy creyendo lo que dice. Y tuvo esa libertad también, un poco, creo, por lo que dices tú, pero yo creo que no se esperaba nada de ella. Entonces, cuando no hay expectativas, porque eres, bueno, la cantante de una banda que ha funcionado, pero a lo mejor piensan que eres un miembro más, no que tienes tanto peso, y cuando sorprendes haciendo eso, wow, ¿no? Luego a lo mejor para el siguiente dices, bueno, pues ya tienes las expectativas tan altas que ahora, ¿cómo me sorprendes?, ¿no? Que parece que siempre tenemos que estar creando algo nuevo, sacando el conejo de la chistera, y eso fue. Entonces, esa libertad que tuvo al principio, porque no se esperaba nada de ella, pues creo que fue lo que hizo que tuviera un gran disco y que tuviera esa libertad de creación.
0: Claro, y es que la primera canción, más allá de la intro, la de Lost Ones, digamos, ella empieza ya dando un golpe en la mesa, ¿no? Y diciendo, Wyclef, y yo creo que es, no quizás para el grupo general, sino para Wyclef, en plan, lo repite constantemente, ¿cómo es posible que me hayas dejado escapar, no? Me gusta esa arrogancia, porque es una arrogancia bien entendida, ¿sabes? Sí. Desde, vamos a ver, o sea, me tienes a mí, la mejor rapera de los años 90, una creatividad lírica, y en cambio, pues, no sabemos qué pasó.
1: No sabemos. Pero se lo agradecemos porque hizo este disco.
0: Gracias, Wyclef. Esperemos que no le hayas hecho nada, no, nada no, malo, simplemente no, a lo ¿verdad? Mejor... Pues a lo mejor lo infravaloró un poquito y tal. Y no es por nada, Wyclef, que después ha sacado canciones, discos, ha sido productor y tal, pero no ha tenido el éxito que ha tenido, por lo menos a nivel internacional, que es Lauryn Hill.
1: Sí, bueno, tiene una canción que a mí me encanta, de Gone Till November, que yo la amo. Ese es un temazo de Wyclef, supuesto que no le ha hecho nada malo, por supuesto, lo he dicho.
0: A lo mejor infravalorarla, en plan, mira, Lauryn, tu manera de pensar no...
1: A saber, y también el proceso, ¿no?, que tiene cada uno por la edad, lo que decimos, pero... Ahí ella demostró que, a pesar de todo lo que había vivido, pues tuvo la madurez de sufrirlo, transitarlo y luego aprender de lo vivido, ¿no?
0: El final del disco tiene dos bonus tracks que a mí particularmente son dos de las canciones que más me gustan del disco. Tell Him, Tell Him, como mi inglés no es muy, muy allá.
1: Más bien.
0: A mí me parece una canción deliciosa. O sea, creo que es de las que más me gusta. Un tempo ahí súper calmado. Aquí la escuchamos de fondo. Vamos a subirla un poquito, por favor, Rubén.

0: Bueno, al final, a mí, yo escuchándolo esta vez con más paciencia que nunca, sí es verdad que me parece como que hay un hilo en el que empieza con el amor, el desamor, la identidad, el aprender, y al final ya acaba con canciones, digamos, más reposadas y con un mensaje, no más esperanzador, sino un mensaje más de que sí, de que el amor puede funcionar.
1: Claro.
0: De hecho, no sé en qué canciones, pero me acuerdo que hay un momento en alguna letra que dice como que es que realmente sin amor, pues que la vida un poco no merece la pena, pero también hay que saber cuándo hay que parar, ¿no? Cuando hay que darle paso a... ¿Cuándo te tienes que querer a ti mismo, ¿no? Sí. A ti misma.
1: Pero por eso creo que lo interesante del disco es que están todas esas transiciones, ¿no? Desde la rabia que puede tener uno al principio, esa frustración de la que habla, el paso luego de la reflexión a luego ya la calma y la esperanza, ¿no? Que al final es un poco lo que es la vida y el aprendizaje.
0: Y la última canción... Bueno, la última creo que es esta, ¿no? No me acuerdo el orden, no importa. Otra de las canciones que me acuerdo... Este disco también es muy especial para mí porque se lo regalaron a mi hermana mayor, y mi hermana estaba todo el santo día escuchando música a toda castaña. De hecho, mi padre estaba todo el día echándole broncas porque cerraba la puerta, pero daba igual. Y estaba todo el día escuchando este disco. Y una de las canciones que más le gustaba era una canción que en ese momento pensábamos que era de Lauryn Hill, pero no, es una canción, vamos, súper versionada por doquier, que es Can't Take My Eyes Off of You, no puedo quitar mis ojos de ti. Uh-huh. Y tú escuchas la canción original, que es buenísima, ¿vale? Pero es que esto es una versión, o sea, quiero decir, este es el...
1: Es la versión.
0: Es el prototipo de cómo hacer una versión, ¿no? Es decir, es la misma canción, pero es completamente distinta. Y es, bueno, es que yo creo que a mí me gusta más que la original.
1: Es que yo tengo el mismo pensamiento. Por eso me parece grandiosa. Incluso también cuando hizo la versión de con Fugees, ¿no?
0: La de Killing Me Softly.
1: Killing Me Softly. O sea, también la hace súper bien. Es decir,
0: súper suya.
1: Sí, súper suya. O sea, hacer una versión de un tema y que se recuerde, chapo. Y me pasa lo mismo con esta canción, que ya sabía que era de otro artista, pero al escucharla también me encantó, y por eso te dije que para mí era importante escucharla, porque me parece que un reflejo de hacer un tema bien, una versión, lo que dices tú, dándole tu personalidad y haciendo honor también al temazo que ya fue.
0: Sí, vamos a escucharla, porque hay que escucharla.

0: no sé si todo el mundo, pero supongo que si no esta versión, la original la habrá escuchado, incluso la que cantó, que no sé nunca si la cantó él o no, Heath Ledger, el actor este que australiano, sí, que murió, sí, sí, en una película romanticona muy tontita que no me acuerdo ahora cómo se llama.
1: Pues mira,
0: no me acuerdo, era
1: de las primeras, no sé, de él, a lo mejor, no me acuerdo,
0: él era así adolescente. Y entonces hay un momento en el que está como en un estadio de estos americanos,
1: sí,
0: ¿no? De universidad, de college, y de repente empieza a cantarla. Entonces es como que sale en muchos sitios, pero... Y esto sí que ya es un canto al amor.
1: Total, sí. pero por eso es como que, venga, te voy a dar todas las fases del amor en este disco y hacer un gran homenaje a esta canción.
0: En fin, The Miseducation of Lauryn Hill, yo creo que claramente uno de los mejores discos de, no sé si es mal llamado, neo soul, una reinterpretación del soul de Marvin Gaye, yo qué sé, mezclado ahí con rap, con hip hop, yo qué sé, con un montón de historia, guitarra de Santana, yo qué sé, un
1: batido. John Legend, ¿sabes qué?
0: John Legend salía,
1: ¿sabes qué? El piano, me puse yo a investigar un poco, fue de las primeras cosas, colaboró también con Lauryn Hill, sí, ya me puse ya, o sea, imagínate ya, visionaria.
0: Entonces... Lo recomendamos, ¿no?
1: Hombre, este disco, hombre, Raquel. Sí, por supuesto. Disco atemporal, que siempre te puedes enamorar y como dices tú, redescubrir, porque tiene tanta carga, no solo de la producción, que me parece brutal, las voces, las letras, ella rapeando, cantando. Bueno, maravilloso.
0: Pues en fin, aquí concluimos con este primer bloque y continuamos en el LP.
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0: Nuestra propia Lauryn Hill.
1: ¡No, no!
0: Jolín, qué bonito, qué bonito. Qué bien canta.
1: Ay, muchas gracias.
0: Raquel, y cómo empieza la canción aquí. Bueno, un poco Lauryn Hill. ¿Cómo empieza con ese...? Eso, va a ser una canción tranquilita, tal, no sé, no se engañen.
1: Sí, sí, sí.
0: Raquel, ya que estamos en un programa que va sobre la reivindicación del LP o el cassette o el disco, lo que sea, como lo quieran llamar, ¿cómo llegas a la música? Es decir, ¿qué disco recuerdas tú que se escuchaba en tu casa o que escuchabas tú que te cambió, que te hizo el típico clic en la cabeza?
1: Este fue uno, está claro, ¿no? Sobre todo el concepto, como digo yo, de las transiciones, de los preludios, interludios y todo en los temas, pero también las bandas sonoras.
0: Ajá.
1: Muchas veces la gente me dice, oye, tu música me recuerda, la veo perfectamente en una película introductoria, entonces el cine y la música han ido muy ligados en mí.
0: En tu vida.
1: Sí. Y todas estas disciplinas. Entonces, la verdad que he escuchado un poco de todo. Me gusta desde la música clásica, pero es verdad que el soul, el Britpop, incluso también me marcó mucho. Edith Piaf, también que lo menciono. Entonces, creo que también venir de una familia multicultural pues ha hecho que tenga todas estas referencias, ¿no? Entonces, he escuchado un poco de todo. Y esta canción, para mí, quería reflejar un poco la positividad y lo importante que es reivindicar que uno puede triunfar haciendo cualquier cosa mientras sea feliz con 20, con 30, con 40, con 50. Y es un poco lo que quería transmitir en este mensaje de esperanza para todo el mundo.
0: Encontrar tu propio camino, ¿no?
1: Sí, tu camino, que es un poco, no me voy a comparar con nadie, ¿no? Pero todos más o menos queremos ser felices en esta vida.
0: De la manera que sea, por favor.
1: Efectivamente, y vamos buscando el camino. Y para mí en esta canción me desnudo diciendo eso, pues la esperanza de que uno pues sea feliz y alcance lo que quiere independientemente de la etapa en la que esté en su vida, ¿no?
0: Qué bonito. La canción pertenece al disco, habíamos dicho.
1: Sí, que me ha gustado cómo lo has dicho porque todo el mundo dice, a ver cómo lo digo, pero realmente incluso en el título, claro, para mí es Intímate, pero lo puse así adrede porque como es... se puede decir en inglés, entonces...
0: Claro, que si no aparece la tilde, yo...
1: No, pero por eso está el truco, está el truco. Claro, pues en inglés es intimate, pero luego lo quería llevar como intímate, ¿no?
0: Que suena hasta mejor.
1: Sí, pero luego...
0: Tiene otra carga.
1: Pero luego también no te suena como un poquito africano, intimate, si dices
0: también,
1: así.
0: También, oye, también.
1: Entonces
0: también.
1: Me parecía que era como curioso para que se pudiera decir de maneras diferentes. Así de retorcida fui a la hora de ponerlo. Pero sí...
0: Y ahora, en la actualidad, en cuanto a... Sabemos que eres súper polivalente. En relación a la música, ¿que hay algo pensado?
1: Pues estoy... Pensando. Sí. Estoy en la fase de creación. Pero bueno, como por suerte también hago otras cosas, no estoy con la presión de decir, yo lo tengo que sacar ya. Sino que tengo en el cajón bastantes canciones que estoy ahí terminando de trabajar y que también quiero reconducir con un sentido. Entonces, siempre pues seguir creando, porque al final uno lo hace, o por lo menos yo, para ser feliz, para expresarme, pero sin un fin y unas prisas económicas de decir, no, es que lo tengo que sacar ya. Claro. Entonces estoy en ese proceso y mientras estoy haciendo muchas cosas de teatro, también mucho de teatro musical. Ahora estoy con una obra que se llama La canción de Aji, donde se narra un cuento africano con música en directo, una bailarina que está funcionando muy bien, y luego también tengo otros proyectitos, así que no, todavía no se puede contar.
0: Bueno, tienes web,
1: ¿no? Tengo
0: Instagram,
1: web,
0: por supuesto. Sí, yo estoy más viejo ya que nada. La web, yo creo que ya no lo utiliza nadie, ¿no?
1: Yo soy también poquita que digo, ¿sabes? Pongo cuando me sale algo, digo, venga, hay que ponerlo en las redes, pero es verdad que también intento desconectar un poquito.
0: Pero para cuando vayan a salir cosas,
1: sí,
0: de alguna
1: manera lo
0: promocionará.
1: Claro, claro. No, lo que pasa es que yo voy pidiendo permiso. Digo, a ver, ¿se puede decir esto? No, todavía no, no tal. Entonces, claro.
0: Vale.
1: Primero tiene que ser oficial. Pero sí, hay cositas siempre. Y bueno, lo mío, si sacaré... No tardaré tanto como la Belén. Sí.
0: Bueno, Lauri,
1: espero.
0: No sabemos si va a volver a
1: sacar
0: algo.
1: Ojalá.
0: Tú sí.
1: Yo sí, espero.
0: Tú sí. Y escuchando el disco, claro, el mestizaje es algo muy importante porque directamente tú eres la prueba viva del mestizaje, que sabemos que bueno, claro, tener tantas influencias y tener tantas percepciones y tantos puntos de vista, pues ha hecho que sea un álbum este de Intímate.
1: O Intimate,
0: como muy ecléctico en el sentido de diferentes géneros, ¿no? Mm. De repente estamos escuchando una canción, pero podemos escuchar una canción absolutamente distinta.
1: Sí, sí, sí. Por eso a mí siempre, cuando me dicen, a ver, defínete, digo, por favor, ¿no?
0: Defínete el nombre para tu próximo
1: álbum. Sí, defínete. Es como, no me quiero definir. Me da mucha pereza que la gente me diga eso, ¿no? En plan, no, escúchalo tú, interprétalo tú, yo ya te lo he dejado ahí, ¿no? Pero me parece que el hecho de buscar simplemente una influencia, ¿no?, es limitarse.
0: Claro.
1: No, yo creo que es lo que dices tú. Al final, por suerte, he vivido muchas experiencias, vengo de una familia multicultural.
0: Exacto.
1: Entonces, esa riqueza...
0: Distintos puntos de vista,
1: percepciones. Sí, esa riqueza por la quiero mostrar. Entonces, pienso una canción y ya está. Y me apetece cantarla en inglés, en francés, en español, lo que me salga.
0: Un poco manuchado.
1: Un poquito. Pero ahí está, Manu Chao también, claro. Ha vivido mucho.
0: Bueno,
1: reflejo, ¿no?
0: Sí, ha vivido mucho. Sí. Pues recomendamos ya no solo el disco, que lo pueden encontrar en Spotify,
1: sí.
0: YouTube, sino también la carrera de Raquel Amegassi, que por suerte pues vives aquí, ¿no?
1: Sí,
0: estás aquí, ahora
1: sí.
0: Y aunque tu trabajo pues te llevará por muchos lados, pues te podremos ver en el Instagram de vez en cuando, si puede ser, pues
1: sí,
0: poniendo
1: tal
0: obra va a ser como se dice, estrenada tal
1: total
0: día.
1: Muchas gracias.
0: Gracias a ti. Escuchamos un poquito más a Raquel y continuamos.

es Lenny Kravitz, no es Prince, es Childish Gambino, que es el sobrenombre de cantante, actor, director, Donald Glover, famoso por Community, por la serie Atlanta, que en el año 2000

0: fantasmagórico, yo creo que lo puede llevar con esas voces así graves y ¿no? Y no sé, como que te da hasta miedo un poco, ¿no? Llevarlo, me encanta.
1: Es que da miedo, mira, para empezar la carátula del disco da mucho miedo, a mí particularmente me da miedo. Y después sí es verdad que tanto, incluso en las letras, muchas veces refleja el miedo. Él tiene también un componente bastante importante de defensa de la comunidad afroamericana, uh-huh, en Estados Unidos, el problema racial que hay allí. Y entonces, él en varias de las canciones, pues habla del miedo, pero del miedo casi, podemos decir, literal, ¿no? De hecho, tiene una canción que se llama Boogeyman, que vendría a ser como el hombre del saco.
0: El hombre del saco, sí, sí.
1: En la que un poco el hombre del saco es como el Estado y los poderes fácticos, digamos, que utilizan para... Y entonces él se convierte en el hombre del saco y es un poco como que se va a vengar, quizás no de una manera violenta, pero sí a vengar. Y entonces, pues tiene este punto. Para el que no conozca a Childish Gambino, lo acabo de decir, seguramente mucha gente habrá visto la serie Community, que fue una serie cómica que triunfó mucho, en la que hacía personajes recurrentes. Y por allá, por el año 2010, pues empezó con la carrera musical y él siempre reivindicó su figura como rapero, pero no sé si era precisamente por la serie, pero como que nadie se lo creyó. Quería ser un malote y, uh-huh, y a la gente no le gustaba, la crítica no le gustaba.
0: Nada, ¿no? Pero por eso te digo yo, al final lo de la crítica, yo lo único que espero que haga lo que realmente le gusta. Si quiere rapear, que rapee, aparte de mostrarnos esta maravilla, ¿no? Pero sí, es un poco lo que estamos diciendo, las expectativas. Mejor que nadie tenga expectativas de ti, porque así serás más libre.
1: Claro, es que de eso va el programa de hoy, de personas, le pasaron Lauryn Hill, le pasó a Donald Glover. A cierta manera, después veremos el tercer disco también, también hubo un cambio importante, pero sí, las expectativas que la gente pone sobre ti, y él al final de repente se saca este disco, súper bien producido, por cierto, en el que mezcla mucho, a veces suena mucho al soul, esta canción, por ejemplo, suena mucho al soul este de los 70. La canción con la que abrimos se llama Me and Your Mama, porque hay como un momento en el que parece que le está dedicando, no sé muy bien, como el disco al hijo, que la verdad es que ahora mismo tengo que reconocer que no sé si tiene hijos, no sé si esto es ficcional o no. Y entonces es muy interesante porque esta canción se llama Me and Your Mama, y después tiene una canción que se llama The Night Me and Your Mama Met, pero que es curioso porque es una canción instrumental. Uh-huh. Entonces es una canción como dedicada a su mujer, pero no canta.
0: Sí. A lo mejor ellos saben, con esas notas, lo que sucedió.
1: Ellos saben.
0: Más misterioso.
1: Y en la anterior canción es Baby Boy, en la que, uh-huh, digamos, un poco le canta pues a la paternidad, ¿no? Y es una canción en la que incluso juega un poco con el hecho de que van a separar a su hijo de su compañía, uh-huh, y entonces de todo el terror y el miedo que le produce el no poder compartir la vida con el chico. Así que tiene una relación, aunque sea pequeña, ahí con Lauryn Hill en cuanto a la paternidad y la maternidad.
0: Sí, sí, sí. Y luego lo que dice esto, que es muy interesante, ¿no? Los distintos tipos de miedo, ¿no? Y de terror que refleja, ¿no?
1: Y es que Terror, una de sus canciones se hizo muy, muy famosa porque fue el inicio de la película Get Out, aquí traducido como Déjame salir, del director afroamericano Jordan Peele, que en todas sus películas los protagonistas prácticamente todos son afroamericanos, uh-huh, es decir, ha hecho un terror simplemente con su identidad. Uh-huh. Esa película fue muy, muy, muy famosa, al que no la haya visto que la vea, y su protagonista, Daniel Kaluuya, cuando se está en la primera escena de la película, cuando se está afeitando porque va a quedar con su novia, por cierto, blanca, pues suena la canción Red Bone, que le voy a pedir a nuestro super DJ que la ponga, y cerramos con Childish Gambino. Y les aconsejo a todos que escuchen este disco con calma también. Es un disco que se pasa muy rápido, es divertido. Hay veces que es un poco disonante, no sé cómo decirlo, como que la psicodelia te puede sacar un

0: poco del momento, pero es un disco fantástico, de verdad.
1: Sorpresivo también, eso está bien, que a veces nos rompa los esquemas.
0: Hay que romper los esquemas. Pues le decimos adiós a Childish Gambino y a su disco Awaken My Love con esta su canción más conocida del disco, que es Redbone, y que por cierto también va sobre tenerle miedo a las relaciones y a estar ojito a lo que pueda pasar. Así que Redbone de Childish Gambino y continuamos.

0: Brittany Howard, también conocida como Alabama Shakes, ¿no? La ex cantante vocalista de Alabama Shakes, que no sé si se ha disuelto para siempre o simplemente pues Brittany Howard ha decidido hacer, empezar su camino como solista. Segundo disco, creo, después del Jamie, What Now de 2024. Estamos escuchando la canción Red Flags, que ya las claras, está muy de moda este concepto.
1: Esta de mis preferidas, ¿sí? Me gustó, pero un poco por lo que hemos hablado antes del concepto así también fantasmagórico. Me gustan mucho los temas sorpresivos, ¿no? Que tiene ese momento así de calma y luego pues te suelta un grito desgarrador. Entonces, este tema es uno de los que más me interesa dentro del disco. Me parece interesante.
0: Ella, para el que no lo conozca, el grupo Alabama Shakes, era un grupo que por lo menos en Estados Unidos siempre tuvo mucho éxito. Uh-huh. Ella es una mujer que tiene una voz espectacular, sí, y es guitarrista y uh-huh, toca la guitarra, que es un espectáculo. El disco se llama What Now, uh-huh, que vamos a hacer ahora, ¿no? También
1: sí, sí, sí. Otra ruptura.
0: También preguntándose. Muy espiritual también el disco. Y no sé qué te pareció la escucha en general de...
1: Pues mira, me pareció, como digo, yo al final siempre voy relacionando con experiencias propias, ¿no? Creo que como todos. ¿Mm? Pero nada más empezar el disco, al oírlo, me estaba acordando de cuando estaba haciendo 21 días en meditación con Deepak Chopra.
0: Pues,
1: sí, total, porque tiene...
0: La primera tiene el punto, la que abre el disco tiene ese punto.
1: Tiene ese punto meditativo, entonces ya como que... Te va generando ese ambiente, ¿no? Para que vayas entrando poco a poco en el disco. Y eso me gustó y me llevó a eso, a la meditación y a ese momento reflexivo. Y luego hay otro tema, bueno, es que no me voy a adelantar porque no sé si lo vas a poner. Pero bueno, lo que me pareció interesante un poco las referencias. Veía sonidos de como Prince, me recordaba mucho Marvin Gaye, uno de mis, el I Don't, que me
0: encanta esa canción con el corito ese que tiene.

0: viene como de una niña pequeña.
1: Total.
0: Que es una canción que está muy bien porque es como reivindicando, oye, también está bien no hacer nada, ¿no?
1: Sí, me ha parecido muy, muy dulce, ¿no? Y reconozco eso. Soy muy, muy purista en el sentido de las voces, me gusta a veces ver esa profundidad en la sencillez. Entonces me gusta mucho ese tema, por eso.
0: Sí, pues fíjate que era uno de los que tenía en mente, ¿sí? Pero no sé por qué decidí no incluirlo. Bueno. Y la verdad es que me encanta esa canción también. Es un disco distinto. Sí, es verdad, sí, que hay canciones más rápidas con, sí, punteo de guitarra también, pero es un pelín distinto a lo que venía haciendo ella con el anterior grupo, con su grupo. Pero la verdad es que ella no es una desconocida, pero por supuesto, seguramente a lo mejor ni siquiera la gente sabe que estaba con su carrera como solista. Uh-huh. ¿Aconsejamos su disco, Raquel? ¿Tú crees?
1: Totalmente,
0: que sí?
1: Totalmente, sí. Además, porque es ecléctico, porque tiene, te digo, esos sonidos de Marvin Gaye, Prince, al mismo tiempo las guitarras psicodélicas, tienes un poquito de todo, meditación al principio. Muy bien, sí, hay que escucharla.
0: Pues Raquel Lamegassi, muchísimas gracias por habernos acompañado en el programa de hoy.
1: Ha sido un placer.
0: Mucha suerte.
1: Gracias.
0: Y terminamos con Power to Undo, ¿no? Undo, no sé muy bien. El poder para deshacer lo que has hecho. Adiós.
1: Adiós.

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1: Siempre hay algo que te hace saltar. Cuanto más te molesta, más lo quieres mirar. No es casualidad, no es algo normal. Está todo pensado para hacerte reaccionar. Te pica, te engancha, te hace comentar. Y sin darte cuenta, lo empiezas a viralizar. Te enfadas, respondes, no puedes parar. Y cuanto más tiempo lo miras, más rabia te da. Como ya dije, no es casualidad. Es rage bait, ser odiado y el arte de odiar. Hay contenido en internet que cuanto más te molesta, más lo ves. Y no es casualidad, está hecho para eso. Para que te enfades, comentes, compartas y lo hagas viral. Eso es rage bait, contenido diseñado para provocarte. Y lo peor es que funciona. Estoy con Julián y con Irene, quien nos van a decir muchas cositas en el capítulo de Piquete Basada de hoy. Rage bait, el arte de odiar y ser odiado.
2: Tu primera vez.
3: Hola, soy Irene y creo que puedo aportar mucho. Odio a mucha gente en internet. Mm-hmm. Me cae mal mucha
1: I like
3: gente.
1: It. I like it.
2: ¿Qué puedo aportar yo? Ay, lo que puedo aportar es gracias a un amigo. Porque de internet no sé mucho de este rollo rage bait, pero me he puesto al día gracias a un amigo mío que se llama Chechu. Ajá. Que te voy a agradecer y me pone siempre al día.
1: Un beso, Chechu.
2: Y gracias a él siempre estamos jugando a la Play y me cuenta todo el internet, me puedo poner a buscar cosas, estamos horas ahí, me pone al día y me he puesto al día con él, la verdad.
1: Yo creo que Chechu es mi espíritu animal, en realidad.
2: Podría hacerlo perfectamente, te quería genial, pero seguro.
1: ¿Qué entienden ustedes por el rage bait?
3: Odio deliberado en internet.
1: Sí.
2: Y buscar una reacción. Sí o sí tienes que encontrar la reacción. Y la vas a encontrar.
1: Yo les digo lo que entiendo. Tú, a ti te da igual. En plan, no digo que sea lo que vale, pero piensas en ti, no en tu familia, ni en tus amigos, ni nada, porque al final tú estás creando un contenido que genera una reacción en personas que te están viendo a través de las pantallas con las que, pues, tú no conoces de nada, pero lo que quieres generar es una reacción de odio. ¿Para qué? Para que te comenten tu vídeo, para que el algoritmo te posicione y te haga viral. Que te cancelan la cuenta, te haces otra.
2: Y te van a seguir, total. Y lo van a buscar.
1: Claro.
3: 25.000 cuentas.
1: ¿Por qué? Porque el morbo, te dan ganas de seguir viendo morbo.
2: Que a día de hoy no sé qué da más visitas, el amor o el odio. En plan, el me encanta esta persona o odio a esta persona.
3: El odio.
1: Yo creo que también. ¿Por qué? Porque sigues a gente, a lo mejor,
3: culpable,
1: que te hace gracia por cómo habla, o dices, a ver qué barbaridad va a decir ahora, ¿no? Y eso como que te mantiene en vilo. Yo consumo gente que estoy esperando a que diga la siguiente burrada para decir, madre mía, ¿qué estás diciendo?
3: Total.
1: ¿Les pasa a ustedes también?
3: Yo no lo sigo. Pero porque luego me sale gente parecida a ellos y ya me vuelvo muy loca. Pero sí, me sale un montón. En el para ti, en la lupa de Instagram, en todo.
2: Yo intento evitarlo. Por mi bien. Porque, es más, yo me lo tomo, es que lo veo, me lo tomo muy en serio y digo, pero, y me empiezo a cabrear, pero más, lo típico de que ves un vídeo, ves otro. Y no puedes parar.
3: Te vas poniendo por aquí.
2: Cuando te levantas por la mañana, que venga, me pongo a ver el móvil un ratito en la cama, tranquilito son 2 horas.
1: Claro, y el scrolling al final acaba siendo...
2: Y si empiezo ya a ver a gente que me empieza ya a caer mal, que no aguanto, que no sé hasta qué punto es un personaje, que no sé, me empiezo a rayar, dicen tonterías, me rayo con la tontería, vamos a ver, levántate de la cama primero y ya luego...
1: Y es como, este tío acaba aquí, es una persona, es un personaje, entras, te pones a mirarlo...
3: A mí lo que me hace mucha gracia son entrar a esos vídeos en los que no, sabes que no eres el único que odia a esta persona a la que le cae mal y es empezar a ver comentarios y yo me empiezo a descojonar.
1: Me encanta.
3: Yo me descojono por los comentarios.
2: Y también está guay. Eso tengo otro amigo que le encanta ver Oslock.
1: Vale.
2: Y Oslock juega con el rage bait mucho.
1: Claro.
2: Pero eres consciente de que es rage bait, entonces no, entiendo a quién le caiga mal, pero no te cae del todo mal porque dices, vale, es que es su personaje y se nota que es el personaje.
1: Lo entiendes que es un personaje que lo hace para hacerte reír y que lo lleva tanto a la coña. Es como cuando tienes a tu círculo más cercano y tú haces una broma determinada con ellos. Entonces, Oslock, para mi forma de ver, es como que te haces esa broma a ti, que eres su fandom, y confía en que tú vas a entender que eso es una broma. Como lo de los payos,
2: lo ves y no te vas a cabrear. Te ríes porque está muy bien pillado el punto en el que he conseguido una comunidad que lo entiende.
3: Que no se ofende.
2: Hay otros que no. Entonces, ¿cómo llegas a ese punto de hacer que el rage bait? Es como con tus amigos. Yeah. ¿Cómo haces que personas que no conoces, que están en el otro lado de la pantalla, pillen el rage bait y estén contigo como si fuera mi...?
1: Yo creo que Oslo, que es como... ¿Hay una parte buena del rage bait? Porque sí, ahí lo metería él, fíjate. Y después en el otro lado yo metería a Borja Escalona.
2: Sí, sí, sí.
1: Sorry, not sorry.
2: Son dos mundos literalmente.
3: Digo, las dos Españas.
1: Pero total, Hannah Montana.
2: Pero digo, porque Borja Escalona es de verdad.
3: Mm. A veces me encantaría que la respuesta fuera no. Por confiar un poquito en la humanidad, ¿sabes?
1: Totalmente. O sea, el momento en el que yo dije, por favor, espero, o sea, tu forma de pensar, espero que esto no sea real, fue la maquinilla a la señora.
2: Ah.
1: ¿Les quieren poner ustedes en contexto a la gente que nos está viendo? Yo,
3: Bueno, tú, porque yo ahora mismo estoy
2: creo que es el vídeo, no sé si...
1: Espérate, escucho, lo va a flipar. Cuando quiera.
2: Vamos a ver si es el que es, porque me he visto tanto, yo no sé si es el de la tienda en el que entra, no sé si es de móviles, o me estoy equivocando.
1: Buah, él estaba, yo creo que era en la... Es que tiene...
2: En
1: una
2: tienda
1: de móviles, en una librería...
3: El de la panadería o el de...
2: Sí,
3: el sitio este de comida.
2: Bueno, tiene tantas ya.
3: El de la empanadilla.
2: El de la empanadilla.
3: Que es el sitio este que te digo, que le dijo, no, pero yo te estoy haciendo promoción, te estoy vendiendo el sitio.
2: El de las gafas.
3: Por internet.
2: Yo sí, el de las gafas, que además, esa sí que fue la Lyon, que es una tienda de gafas, y se puso a probarse gafas, y se llevó creo que una de las gafas.
1: ¡Madre mía!
2: Y la...
3: es un personaje de rota.
2: Pero el de la maquinilla, entonces no sé cuál es. No sé cuál es.
1: El de la maquinilla, chiquillo. Yo creo que era, no estoy segura, en Sol, en la Plaza de Sol, creo que era ahí. Como que iba haciendo que iba a apelar a gente. Y lo llegaba a conseguir y uno se encaró con él.
2: Ay, mi madre.
1: Se encaró con él y al final medio forcejearon, no sé qué, no sé cuánto. ¿Y él qué hizo? Pues se le ocurrió la brillante idea de tirar la maquinilla y le cayó encima a una señora. Y se escuchó la señora, la pobre, que en donde... Y ya fue como... O sea, ahí fue cuando dije, mira, si este video no está pactado...
2: Sí, que justo le he dado que la señora sea actriz, pero claro, ya es mucha casualidad.
1: Eso les quería preguntar a ustedes que son actores.
3: Actores de doblado.
1: ¿Cuánto ven ustedes que eso puede llegar a ser actuado y cuánto no? ¿Cuánto puede ser estrategia?
2: Yo creo que puede ser como Sacha Baron Cohen, el que hace Borat, que tiene las películas estas de Bruno y demás.
3: Que lo lleva como súper al extremo.
2: Sí, no, pero que él es el actor, él puede ser el personaje.
1: Son cultos.
2: Él es el personaje, pero lo que tiene alrededor son personas reales. Entonces, yeah, él tiene su personaje y su historia, y lo que hay alrededor reacciona a su personaje. Entonces, claro, a mí me da que lo lleva a un extremo.
3: Me encantaría que fuera así, pero hay veces que me
2: sobra. Pero claro, en este caso ya es raro.
3: Que hay gente que de verdad no está higiénica de la cabeza y que...
2: Pero como salió el otro día esto de que Ricky le hizo un vídeo, te estaba diciéndote antes de que le hizo un vídeo, y de hasta qué punto le está mal y tal, y se pone a llorar, reacciona por las cosas, empieza a llorar, pero las lágrimas de verdad. Y actuando, y de repente para y dice que no, que estoy mintiendo, que soy muy buen actor. Espérate, que a lo mejor una de dos, y que dice que es bipolar, que tal, de repente no, que es actor.
3: Yo pienso que esa persona no está bien, en plan...
2: A lo mejor la mejor actuación de la historia, ¿o no?
3: No es que sea
1: la
3: actor,
1: mejor actuación de la historia y la llevas a directos de TikTok, en plan de...
2: Es que...
1: Tío, ¿qué quieres? ¿Provocar a la gente? Es como que le gusta provocar, como que viven por y para eso. Si no me equivoco, creo que llegó a pasarle a Borja Escalona que fueron a su casa y le increparon.
3: Es que a él le encanta provocar, pero no le gusta que le provoquen.
1: Pues...
3: Y no le gusta que provoquen. Y me acuerdo de un vídeo que me salió. Yo no sé si... Él tiene una hija, creo.
1: Cállate, ¿sí?
3: Creo que sí.
2: Creo que tiene familia.
3: Y creo que había salido un vídeo de él diciendo no sé qué, que le dijeron a mi hija, tal, no sé. Ah, ahora no te gusta que se meta con tu familia. O...
1: Yo, eso me suena
3: o con tu círculo.
1: Un montón de un cómico que le pasó algo así, en plan, que tenía un humor muy... de meterse con gente y se metieron de repente con algún familiar suyo, su hija, no sé qué, ¿sabes? Y ya a él le dolió y es como, tío, parece que hasta que no te pasa a ti, no...
3: No llegas a, sí, a darte cuenta de lo que estás haciendo.
1: Sí, de la repercusión que tiene el provocar y el opinar de las cosas y... no sé. Yo les quería poner a ustedes... un experimento, a ver, ¿cuánto les provoca rage bait y qué harían en esa situación? Por ejemplo, si yo digo, bueno, a la gente que le gusta la zanahoria son unos gilipollas.
2: Pues, ¿verdad? No tiene... No. Zanahoria con humo.
3: Por favor, sí,
2: venga, no. No, pues, en ese caso.
3: A mí me da igual.
2: Me da igual.
1: Claro.
2: Pues, sigo comiendo zanahoria. Claro. Y la gente que siga comiendo zanahoria. ¿No?
1: Y lo ven en un video de TikTok. O sea, es que, claro, tú dices, ah, bueno, pues nada, porque no le gusta la zanahoria. Lo ves en un video de TikTok, pues, te despiertas. Ah, no me gusta la zanahoria porque es una mierda, porque el color me da asco, porque me dan ganas de patar. Pues vale, ok, vale. Pero imagínense, espérate, que tengo una nota aquí porque ni me acordé. ¿Para qué le voy a mentir? Vale. Imagínense que se despierta, ¿no? Ver un video. empiezan a decir, porque los pelirrojos están malditos, los pelirrojos no son gente normal. ¿Quién es pelirrojo? O sea, ¿qué se espera de los pelirrojos? ¿Hay algún pelirrojo famoso? Yo no conozco a nadie a nadie pelirrojo que me dé nada fuera de lo común y no sé qué. ¿Les afecta? O sea, imagínense que tienen a alguien pelirrojo teñido, ¿no? a su alrededor, es como ya, como... Oye, se está metiendo con mi amiga Mari, ¿no? Bueno, si es pelirrojo, a lo mejor es Mary. Mary.
3: A mí es que, ¿sabes? A lo que me... O sea, a mí me lleva al race bait, uh-huh. pero por pensar en lo estúpida que es la gente.
1: ¡Ni!
3: O sea, no porque me ofenda de que... Es que está diciendo que los pelirrojos son X o Y. No, eso a mí me da igual. Es que ¿cómo puede llegar a ser tan ignorante?
2: Sí, más, y depende del rage bait, porque el rage bait que me hace gracia. Que
1: sí.
2: Es que hay rage bait que, por ejemplo, pero sí. Porque se nota que lo hacen con gracia. En la época esta en la que Ibai hacía vídeos de si te gustan las galletas estas, el chocolate, que decía, a mí me encanta el chocolate negro, el 70% para arriba.
1: ¿En serio? No.
2: Estoy loco. Me flipa, y con almendras y pasa, sí puede ser. Y recuerdo que Ibai tenía un vídeo diciendo, hay que ser hijo de puta para que te guste el chocolate negro, me cago en tu madre, ¿cómo te puede gustar? Y dije, bueno... Pues lo sigo comiendo y me partí el culo. Eso me encanta además. Pero porque también te sale eso de defender lo que es tuyo. Es verdad que también...
3: O con lo que puedes, te sientes identificado.
2: Y puedes defenderte de, pues a mí sí me gusta. Uh-huh. Pues sí, y genera él, después entras a comentarios, no me gusta nada comentar, lo odio. Menos una vez.
3: A mí me gusta verlo.
2: Me gusta verlo.
1: ¿Qué
2: lo típico, pongo comentarios de GIF o algún comentario que se me va, pero no... Y me encanta entrar y ver la gente en plan, pues yo, mi favorita es esta, ya esta, y me gusta leer y decir, este es el
1: ¿cómo
2: mío.
1: ¿Cómo vas a decir esto? Que no sé qué.
2: O otros que de cachondeo ponen cosas y digo, me identifico con este. Lo típico de identificarte con...
1: Vale, ahora imagínense, ver un vídeo, tal, guay, algoritmo. Los canarios son unos aplatanados, no saben ni hablar de dónde son esta gente, porque las pibas son de una manera, los tíos no se enteran de nada.
3: Eso a mí me genera... Es que no es rage bait. No. Es que una cosita por aquí por dentro que me sube. Es que eso... Buah, no puedo.
1: Claro.
2: A mí... Sí me cabre a veces. Depende, por ejemplo, típico de... Que Canarias está en un... Tiene muros alrededor. Porque como está en el mapa de la...
1: Los canarios no son españoles, son africanos. Oye, si son usted, no sé qué. Y es como...
3: ¿Cómo le llegan los paquetes a tu casa?
2: Tienes teléfono. Ahí tienen
1: teléfono. Llega Amazon. No llega Amazon.
2: No. Pero... Lo pienso y digo, venga, va, puedo entenderlo porque a lo mejor a nosotros nos preguntan.
3: ¿De otro sitio?
2: De otro sitio. Venga, si es otro lugar del mundo y no lo saben, ahora, en España.
1: Pero que tomes la libertad de insultar.
2: Eso.
1: Para generar eso que tú decías de... O esa gracia de yo con la cara, tío, aplatanada, o sea...
2: El que tiene...
1: eso se quedó en 2007.
3: A mí me salió un vídeo un día de dos personas que tienen un podcast.
2: Ese iba a decir, el del podcast.
3: Que decía...
1: ¿Una chica?
3: No, es un chico y una chica. No entiendo por qué los canarios hablan así.
2: Hablan así.
3: Como que se creen latino. Amor, es que tú sabes un poquito de historia. Es que te recuerdo que hubo mucha inmigración.
2: Él hablando así, y hablaba súper bien, pero...
3: ¿Se creen que son venezolanos?
2: ¿Tú te has escuchado hablar? ¿Para juzgarme a mí te has escuchado hablar, hijo? No, me da a mí que no. Ese sí me... Mira, ese me genera rechazo.
1: ¡Sí!
2: Ese sí.
1: Edición, sonidito aquí de aplausos.
2: Mira, con perdón la palabra, godo. Un godo me genera rage bait. Un verdadero godo, uno de verdad.
3: Exacto.
2: Eso sí que yo digo, no puedo contigo. No puedo.
1: Y en esa situación, ¿tú te verías comentando? ¿Tú te verías viendo sus vídeos en bucle, pasándoselo a sus amigos?
2: Veo uno, me cago en todo. Pero me cago en todo, se lo enseño a mis amigos, nos cagamos en todo. Y no lo voy a ver ese día, pero volveré. Es verdad que a los dos días digo, a ver qué he dicho. Me voy a cagar.
1: ¿Está hecho para eso, al final? Para generarnos ese... No sé, un algo, un imán mental. Ellos saben lo que hacen. Es como una estrategia para volver ahí al odio, a que nos genere esa... a ver qué ha dicho este tipo ahora. Este nota.
2: Que si pienso, joder, ¿en verdad vivir de eso?
3: Sí, pero no, acabarías cansadísimo.
1: Es que,
3: de la vida.
1: Tío, yo digo, imagínate, levantarte por la mañana y ya verte un montón de comentarios. Vale, sí, eres viral, monetizas, te ganas la vida con eso, que te invitan a no sé cuántos sitios, no sé qué. Pero imagínate levantarte por la mañana y el montón de comentarios atacando a tu persona, que al final, si tú eres... No sé, a mí... me suena medio... No quiero señalar a nadie, pero sí, no. ¿Dónde está el límite de la psicopatía ahí, tío? De que puedas diferenciar tanto un personaje de la persona, de que te importe una soberana mierda, levantarte con un montón de comentarios de hate hacia ti sobre algo que realmente no piensas, pero lo has puesto para generar eso, o sea...
3: Dime que hay gente que se ha tenido que salir de las redes, borrar sus perfiles, no salir más en ningún lado, desaparecer de la faz de la tierra.
2: Lo que le pasó a Nico Cado Bocado, eso sí es rage bait. El rage bait más loco que he visto en mi vida, que de repente aparecía y dijera que me estaba mintiendo, llevo años así, y yo... ¿Qué? No, no es real.
1: ¿Sabes lo que yo iba a pensar cuando vi eso? O sea, los ponemos un poquito en plan en lo que estamos hablando. Hay un chico que se llama Nico Cado Bocado que tenía sobrepeso, bueno, obesidad, y grababa, ¿cómo se llaman los vídeos estos? ¿Qué comes y comes y comes?
3: Mukbang.
1: Esa vaina. Y claro, pero ya con una toxicidad con su pareja, ¿no? De llorando y cosas, y era como... ¿Esto es real? O sea, ¿está llorando? ¿Está insultando a su pareja? A lo que sea, tal. Y a los años subió un vídeo completamente flaco y parecía que no en forma de... Vamos a hacer el reto del choca, ¿sabes? No,
2: para no terminarlo.
1: Ups, sí. Pero flaco, ¿no? Como que ya estaba sano. De lo que sufría estaba sano. Diciendo que había jugado con las mentes de todo el mundo... que llevaba 2 años así, con esa vaina subiendo sus vídeos, y que iba por delante de todo el mundo.
3: Eso es un nivel de narcisismo importante.
1: Sí, ¿no?
3: De yo me creo mejor que tú, entonces te voy a estar 2 años mintiendo, diciéndote que yo lo estoy pasando fatal, te estoy poniendo vídeos de mí insultando a mi pareja, haciendo a mi pareja pasarlo mal, para que tú me odies, yo tener visualizaciones... Y ya luego, ya te digo que en realidad estoy súper flaco, que estoy sano y...
2: Sí, que además él piensa que es una mente maestra, villano de Disney.
3: Y lo peor es que te vuelve a generar lo mismo, te vuelve a generar odio hacia la persona y le vuelve a dar visualizaciones.
2: Y mire, él sigue, se va a recordar toda la vida de internet por eso, en plan de lo que...
1: Pues, ¿la huella digital?
2: Lo consiguió, sí. Ahora, ¿cómo? Es dudoso.
1: Y lo que yo digo es en plan de... Y la familia suya, de su pareja, de... O sea, él va y dice, no, es que esto yo lo hago porque sí, que da igual... No sé, no me...
2: Tiene que ser raro.
1: Yo no lo creo.
3: Tendría que estar todo muy hablado y decirles, no, es que yo voy a hacer esto, esto y esto, tanto con su familia como la de su pareja.
2: O a lo mejor la familia típico de, mira, no me hables más. Plan, poder generar también en la familia un rechazo de, no quiero saber nada de ti.
3: Exacto, no quiero tener nada que ver con
2: para
3: esto.
2: Mí, eres para mí una vergüenza, no quiero saber nada de ti, o tus amigos te apartan.
3: Y que las visualizaciones y el dinero pesen más que la relación con su familia.
2: Un día va a haber un biopic.
3: Sí.
2: De Nico Cado Bocado, con redención al final de la película.
1: Yo quiero que me sean sinceros, ¿vale? ¿Ustedes han comentado algo desde el odio o el hate alguna vez?
2: Sí. Sí.
3: Probablemente.
2: Coco 2. Yo comenté a Pixar, pero yo no sé qué me dio ese día, le comenté a Pixar. Se me fue la cabeza. Me levanté por la mañana, vi que a mí no me gusta nada Coco, la primera, con perdón. Entiendo a la gente que le gusta.
1: Corte, no. Son 10.000 invitados.
2: A mí no me gusta, pero entiendo a la
1: respetamos.
2: Gente que le gusta.
1: Respetamos.
2: Entiendo a la gente que le gusta. Pero de repente vi... Buen final, Coco. Tiene un buen final.
1: No, es bueno que diga.
2: Se lo digo,
3: tiene canciones muy bonitas.
2: A mí no me gusta mucho la abuela. Mira, esto es Rachel, a lo mejor. Pero a mí la abuela no empaticé abuela nada. Toca. No empaticé con la abuela Coco. Empaticé más con la de In the Heights. Me parece que está mejor hecho.
1: ¿Espera, qué?
2: La de In the Heights. La abuelita de In the Heights.
1: Ya no, está, ya vuelves a caerme bien.
2: No sé. Yo empaticé un montón con esa. Y más la canción
1: paciencia
2: de ella.
1: ¡Paciencia y fe!
2: La adoro. Es que, ve, digo, es mi abuela. Es mi abuela.
1: Maravillosa. En Coco. Pero espera. Pero es que se parecen mucho.
2: A ver, la de Coco está...
3: Moribunda.
2: Está moribunda, tiesa, ¿no?
3: De repente revive con una canción.
1: Claro, de Coco dentro de...
2: Y claro, vi de repente y tiene un final que Coco... Perdón de los spoilers, si no lo has visto hasta ahora, pues yo qué sé.
1: No,
2: pero,
1: es tu culpa.
2: Claro,
3: pero ya salió soporte de
2: la Coco fallece y ya está.
1: ¿Qué?
2: Coco 2, que van
1: pero
2: a
1: revivir... Pero la abuela de In the Heights también.
2: Sí, pero van a revivir a la abuela en Coco 2.
1: Las dos son latinas, tienen el pelo blanco, mueren y son la puta...
2: Pero la de In the Heights está mejor escrita.
3: Ahora es que la misma persona.
2: Empatizo más.
3: Dentro del universo Pixar soy la misma persona.
2: Lo de la lotería, cuando les hace la comida a todos y los une a todos, que no se peleen, siempre hace las comidas. La cancioncilla de ella, cuando ve su pasado, la abuela, como todo lo que hizo.
1: A ver, cuando subió la cuesta, ¿tú te acuerdas de cuando al final...?
2: En vez de subir la cuesta, sube las
1: perdón,
2: escaleras.
1: Perdón.
2: Me encanta esa escena. Esto es súper bien hecho.
1: Es que nunca había conocido a nadie que entendiera esa escena, la verdad. Y pensé que estaba puto loca.
2: Nah. Y además tengo otro amigo que me enseña de musicales. Él le flipa esa escena. El musical me encanta, In the Heights. El de teatro, me lo vi. Y luego lo hice en un teatro. Pero es que va. Pero en cine mejoró esa escena, pero lo mejoró, pero usó lo que es cine para hacer un musical. Me encanta. Pero bueno, perdón.
1: ¿De qué iba esta mierda?
2: De que le comenté a Pixar diciéndole...
1: ¿Ah, verdad?
2: Eso, que le comenté... Por Coco le dije, pero no tenéis otra película, algo nuevo que sacar...
1: ¡Mira, un Paipo! ¡Se ha vuelto un Paipo! ¡No, no, que
3: me lo hace un montón! ¡Lo hace un montón! Le sale un montón.
2: ¿El qué?
3: Lo de que muere, mata cada dos por tres Paipos. Es cuando...
2: Ay, me he perdido. Mira, a ver, a mí me han matado.
1: Que a ver, te pongo en contexto. Yo a lo mejor voy a Madrid a grabar series, lo que sea, cada semana de doblaje. Entonces, claro, tengo en la mente el vosotros, el todo esto.
2: ¿Qué dices?
3: A ti muchas veces te sale el acabates. Sois.
2: Ay, perdón.
1: No, no, si es que a mí me pasa igual. Lo que pasa es que la gente se cree que lo hago porque yo qué sé.
3: No, te sale solo porque te acostumbras a escucharlo.
1: Soy una esponja. No puedo nada. Yo a mí que te sé canaria, pero es que de repente me sale un vosotros. Y ya, pues linchamiento, el rage bait hace mi
2: No, me mate, por favor.
1: No, sí, yo soy la que más te va a entender el culo. ¡Ay!
2: Pues eso, comenté a los de Pixar diciéndole que crearan algo nuevo. Le dije, estoy harto ya de que saquéis segundas partes, tercera parte de Los Increíbles, quinta parte de Toy Story, segunda de Coco. ¡Harto me tenéis ya! Ha sido lo máximo que... Así, loco.
1: ¿Te contestaron?
2: Sí. Cancelaron Coco 2. No,
3: que voy a contestar. Todo por tu opinión.
2: Encima lo puse en mayúscula, como en español.
3: Para que lo veas.
1: Si y fuera... ahora lo traduces con ChatGPT.
2: Como si me fuera a mí a leer.
3: Date la vida, aprende español.
2: Me levanté ese día. No sé qué me dio.
3: A ver.
2: Y no borro el comentario. Porque no, digo, oye.
3: Que
2: no
3: se quede como tu huella digital.
2: Que se quede la huella de, oye, se me fue la olla. Ahí está.
1: ¿Y tú has comentado algo enfadada?
3: Uf, es que yo creo que no. Si he comentado algo, no ha sido nada muy en vídeos muy repercutidos. O...
2: Bueno, el mío tampoco es que repercutía.
1: ¿Hay cocodón? No.
3: Por algo será.
1: Qué mira. A ver, yo les tengo que ser sincera, porque al final, pues, de piquete basada, ¿no? Yo, o sea, como tal, a vídeos de TikTok no, pero reviews sí. Reviews sí. O sea, no es que... haga más reviews negativas que positivas, porque a mí eso me parece una red flag. Red flag. Muy grande. Pero es verdad que en algún momento he dicho... ¡Ah! Y he tenido que hacer una review negativa. O sea, intento que sean tanto positivas como negativas. Claro. Pero es verdad que las reviews, si lo piensan, hay muchas más negativas que positivas. Y es como, en primera persona, si a ti no te gusta el café de un sitio, simplemente, o sea, ese año vale, no vas y ya está. Pero claro. Ahora con las reviews es... El café estaba frío y el azúcar moreno yo lo pedí pues de esta forma y estaba pecado. Así que no pienso volver a este sitio. Vale, Marinieve. Sí, no vuelva. O sea, no pasa
3: pero nada. A mí qué me cuesta.
1: Pero las reviews negativas, o sea, hay un montón y es como que al final es como sueltas la bilis ahí en internet que te vuelve.
3: Mira, a mí me parece muy bien ese contenido si es que te quieres desahogar. Pero también dependiendo del tema, porque hay temas que le sacan de donde no hay. O sea, por ejemplo, lo que tú estás diciendo, criticando hostelería, un sitio en concreto. Yo no entiendo a la gente que critica la hostelería.
2: Sí, pues además...
3: Tú no sabes lo que es trabajar en una hostelería. A lo mejor esa persona ha tenido un día de puta mierda.
1: Ahí está.
2: Y que lo que
3: y hace, te ha dado el café frío, pues te la mama.
2: Que lo que hace como mucho es hablas con él, como mucho, hablas con él y dices, mira, no me gustó. Que hay muchos que te preguntan, ¿qué te pareció?
3: O lo ponen una crítica en, yo sé, en Google, pero una crítica respetuosa.
2: Que aún así es como, ¿a dónde va a llegar? O
3: sea, no, probablemente no la vean. Es que
2: no, yo nunca he mirado en mi vida una review de un restaurante. Yo entro, pruebo, y si no me gustó, no vuelvo, ya está. No, ¿qué voy a perder? Es que tampoco no le veo sentido. A ver, no estoy para hablar, que yo tengo Letterboxd.
3: No sé.
2: Y que, la aplicación.
1: Yo hice así, como que sabía, pero me
2: vale. Pues entonces creo que les va a gustar. Viene el tema. Letterboxd es una aplicación donde tú haces reviews de películas.
1: Ah.
2: Y es la. Claro. Entonces ahí sí.
1: Ahí
2: verdad,
1: sí.
2: Me
1: he dado
2: cuenta. Ahí sí me genera rage tweet. Es verdad, mira, lo hemos encontrado. Ahí sí
1: vamos a empezar el podcast.
2: Es verdad, ahí se ha encontrado de películas que a lo mejor me gustan o películas que digo, pero ¿qué película vio este? Salgo de la película y a lo mejor es un compañero mío o es un amigo mío, digo, ¿tú qué película viste? Plan, y empiezo, les llamo, a veces nos llamamos, nos insultamos, yo digo, me encantó, y nos empezamos a insultar, pero ¿tú qué mierda
1: viste? ¿Qué cojo una mierda, sí. Niño? ¿Qué estás diciendo?
2: Hacer review de la película.
1: ¡Alegría, alegría!
3: Tú y yo tenemos la misma percepción del personaje.
2: Que luego es una coña, ¿no? Es el rage bait de coña que luego, tranquilo. Pero si es verdad que dices, me cago, ¿pero tú qué película viste? Ese es el único que me ha generado rage bait
3: cuando hay gente que critica mis películas favoritas. Pues además yo soy muy de comfort movie y yo me repito las pelis y las series 25 millones de veces. A mí, por ejemplo, cuando me critica Mamma Mía,
2: ¿Quieres que,
3: yo sé tu opinión. Yo lo siento mucho.
2: Adoro ABBA, me encanta.
1: ¿Pero?
2: Y adoro Mamma Mía, ¿eh? ¿Pero por qué tiene ABBA? Ahora.
3: ¿La historia?
2: ¿La historia?
3: Es que yo...
2: ¿Es una excusa?
1: Primer plano en la cara de Irene, gracias.
2: Pero no, entiendo que sea una conforme muy en plan. Aún así entiendo que es divertida. No la vas a ver y te vas a aburrir. Es imposible.
1: ¿Debería haber límites?
2: Esa es buena, ¿eh?
1: Claro. ¿Estás haciendo piquito basado, creo?
3: Es que sí, sí. Si no... Si no hay límites...
1: Está la libertad...
3: Pues que se confunde mucho, ¿eh? La libertad de expresión con decir todo lo que se te pasa por la cabeza.
1: Con tirar una maquinilla.
2: Claro. Hay límites. Claro, depende.
3: Pues, hasta cierto punto yo creo que sí debería verlo.
2: Pero hasta cierto punto de que después hay gente que dirá, no, es que es una liada, ¿eh?
3: Hasta cierto punto, por ejemplo, sí. Violencia física no. Bueno, y violencia verbal hasta ciertos temas vetados.
1: ¿Qué es lo que menos te gusta a ti del mundo? Las bichuelas, no sé, me da igual.
3: Sí.
1: No pasa nada, o sea.
3: Yo sé.
2: Tú puedes.
1: Los payasos que hacen.
3: Los payasos,
1: con
3: no
1: globo.
3: Me gustan los payasos.
1: ¡Dios! ¡Tengo poderes!
2: No, o sea, me acuerdo que.
3: Los pájaros.
2: Es verdad.
1: Imagínate que empiezas a subir un vídeo porque un día te ataca un pájaro. Te caga. En la cabeza. Uh-huh. O sea, en la gafa.
3: Me quemo. Me meto
1: la cabeza en la gafa, o sea. Y subes un vídeo de, ¿me ha pasado esto? ¿Te paro? Tal. Vale, te da millones, 2 millones de visualizaciones en TikTok. Y lo puedes compartir con tu amor por Disney y tus canciones con Disney. ¿Sigues haciendo ese tipo de vídeos que te hace viral? ¿Con ese rage bait hacia los pájaros? Joder, que los pájaros es una mierda de ejemplo, pero... gente, no sé, tío.
2: Pero como
1: ¿Lo harías, en plan, harías ese contenido de rage bait si te diera...
3: ¿La oportunidad de hacer lo que quiero?
1: Sí. Piensa, chicos.
3: Teniendo en cuenta que son pájaros, sí.
1: Vale, pues ahora es... Mira, Julia. Algo con sentimiento, algo joder, humano, algo con
2: mira,
1: pelo. Algo
2: en la última película de Aida pasa con un personaje como por una persona con organismo. Y se le lía. Se le lía con una con insulto.
3: O sea, de que yo haga race bait con, de con personas con enanismo.
1: Te
2: va a caer, ¿eh?
3: Ahí me lo planteo, ¿eh?
2: Claro.
3: Es que a mí va a sonar muy cliché y muy tal, pero es que a mí no me gusta conseguir las cosas si no es de manera honesta.
1: A verse de puta madre.
3: Entonces,
1: y más en el mundillo de...
2: Yo no podría tampoco.
1: De ser actor y ser actriz de doblaje.
2: Pero no, y me dice, no, ¿por qué piensan los demás? No, vamos a ser sinceros, quiero irme a la cama tranquilo.
3: Exacto.
1: Dormir con
2: no,
1: la conciencia.
2: No voy a mentir, no es por los demás, es por los demás también una parte, pero las principales, me quiero ir a mi cama, tapar,
3: es que a mí no me sienta bien hacer esto.
2: Y dormir tranquilito.
3: Exactamente.
2: Me apetece, la verdad.
1: Entonces, ¿su límite? ¿Dónde está? ¿Dónde creen que debería estar el límite?
2: Yo creo que el límite, a mí me encanta el tema de la libertad, lo adoro, me encanta One Piece, así que me encanta el tema de la libertad. Creo que la libertad está en también saber cuándo no hacer daño a los demás. Creo que ser libre también.
1: Puedes aprovechar para invitar a Taz Skylar.
2: Ay, me encantaría, Taz. Y Iñaki Godoy, que también es mexicano, que también puede. Ay.
1: Que vengan.
2: Y además, como él es canario, seguro. ¿Claro? ¿Quién dice que no?
3: Oh, oye, si lo ves, genial.
1: Claro. Pues, hashtag Taz Skylar.
2: Pues que la libertad también está en saber cuándo parar. Parece una tontería, pero la libertad también es saber cuándo parar. Cuándo ser libre contigo mismo sin hacer daño a los demás.
3: No, y. Es la libertad de expresión, que es un concepto que la gente tiene un poco confuso. La libertad de expresión siempre es positiva mientras tú no estés atentando contra la libertad de expresión de la otra persona.
1: Entiendo.
2: Que tú le puedes decir, que no estoy de acuerdo, le puedes decir, mira, tu opinión para mí es una mierda, ahora dala.
3: Mientras se llaman de manera respetuosa y educada.
2: Dila, pero yo puedo entender que digas, mira, tu opinión no estoy de acuerdo. Vale, bien, ya está. Uh-huh. Pero déjale, pues depende, ¿no?, de la barbaridad que digas.
3: Ahí,
2: es que hay barbaridades que superan un límite que dicen, ¿a dónde ha ido?
1: Ya. Y al final parece que lo que nos encanta es enfadar, ¿no?
2: Es que a día de hoy parece que todo está, o sea, sí, siempre hemos todos dividir, ¿no? Funcionamos así de todo, funcionamos. Ya está.
1: Funcionamos porque reaccionamos.
2: Y nos encanta en todo, en
3: y nos
2: todo.
3: Nos encanta criticar.
2: Tener un equipo, tener en los deportes, hasta en los videojuegos. Los piperos, los nintenderos.
1: Los piperos.
2: Que se peleen entre. O sea, los que juegan Play, los que juegan Nintendo se pelean, los de Xbox, los de Play se pelean. Es que son videojuegos, ¿qué estás haciendo?
3: Ya.
2: Se pelean por todo.
1: Pues gracias, chicos, y. Con esto está claro que el rage bait no funciona porque sea bueno, funciona porque participamos, lo vemos, lo comentamos, lo compartimos, y mientras eso siga pasando, va a seguir existiendo, lógicamente. Esto es De Piquete Basada, donde no todo lo que te molesta es por accidente. ¿Nos escuchamos?
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1: Dicen, no soy como ellas, lo sueltan sin pensar. Pero a veces es miedo lo que hay detrás. Queriendo gustar, te empiezas a borrar y sin darte cuenta, dejas de estar. Te haces la distinta, la que no es igual. Dices que no compites, pero quieres destacar. Cruzas la línea sin mirar, aunque sea dejando a tu amiga un poco mal. Si alguna vez fuiste esa, no pasa nada. Sabemos que quería gritar, elígeme, mientras tú te tenías olvidada. Hay una frase que seguro que han escuchado alguna vez. Yo no soy como las demás. Y siempre se dice como si fuera algo bueno, como si ser diferente automáticamente te hiciera mejor. Pero, ¿y si eso no es personalidad? ¿Y si es inseguridad disfrazada? Hoy vamos a hablar de las pick me, pero no desde el meme ni desde el hate, sino desde ese punto incómodo en el que te das cuenta de que igual tú también has sido esa chica. Y para eso no estoy sola. Hoy estoy con Tina y con Claudia, que creo que juntas vamos a meternos en este tema sin filtro ninguno. Chicas, ¿qué tal?
4: ¿Qué tal? Buenos días.
5: Buena, ¿qué tal?
1: ¿Quiénes son Tina y Claudia? ¿Qué están haciendo aquí?
4: Timón y Pumba.
1: Sí, toma.
4: Un poco sí.
1: ¿Y Timón y Pumba que saben de las pigmies?
5: Tenemos experiencia.
2: Empieza tú porque tú eres más...
4: Creo que todas hemos sido un poco pigmies en la vida.
5: Sí.
4: Uh-huh. Así que podemos hablar de ello.
1: Para poner en preaviso a la gente que nos está viendo, ¿cómo me definirían lo que es una pigmie?
4: ¿Empieza tú o empiezo yo?
2: A ver, para mí, la chica pick-me de que se ve en redes un poco así como vagamente definido, son este grupo de chicas que buscan una validación, sobre todo masculina, y lo hacen pues impostándose un poco, fingiendo ser un poco como no son. Uh-huh. Para mí eso es una chica pick-me.
4: Sí, o sea, yo creo que cambian la personalidad por la validación, sobre todo, ¿verdad?, masculina. Aparte, pick-me siempre como que suena más en mujeres.
1: Sí.
4: No
1: sí,
4: es, que eres un pick hombre me girl. Pick-me, eres pick-me girl. Exacto.
1: ¿Qué comportamiento creen ustedes que tiene que tener una pick-me para ser considerada pick-me?
2: Yo creo que para ganarte la palabra en plan mal...
1: O sea, ¿una frase famosa de pick-me? ¿Cuál sería?
2: Yo no soy como las demás.
4: Uf,
2: yo no soy como las demás.
1: Esa me gusta a mí, la de
4: la mano.
1: Ay,
4: ¿cuál?
1: La mano.
6: Tu mano es más grande que la mía.
1: Amo.
2: O la de, oh, mira qué grande me queda este pullover.
4: Sí.
2: Sí, oh, ahí ya te estás poniendo.
1: Timón y Pumba conocen muy bien a las pick-me, yo creo.
4: Sí, nos hemos topado con alguna.
1: ¿Sí?
2: Sí.
1: Necesito saberlo todo con detalle, por favor.
2: Pues, no sé.
4: A ver, todas hemos sido un poco pick-me, ¿no?
2: Sí.
1: ¿Quién sabe? Puede ser.
4: Yo un poco.
1: En algún momento de nuestra vida,
4: en
1: ¿no?
4: algún momento de mi adolescencia. Uh-huh. Quería. Yo creo que todos empezamos como igual. Te gusta un chico y quieres pertenecer como al grupo de chicos. Uh-huh. Y te haces como la diferente.
1: Mira, ¿sabes qué me pasaba a mí cuando era pequeña? Yo crecí rodeada de primos chicos. Entonces yo me he visto identificada, entre comillas, con la frase famosísima de picnic de es que yo me entiendo mejor con los chicos que con las chicas. Pero les prometo que en mi caso era real, porque claro, yo me sabía los últimos Action Man que salía, porque es que si no, ¿con quién jugaba? ¿Sabes lo que te digo?
2: Sí.
1: Los coches teledirigidos y no sé qué, no sé cuánto. Y... por mi parte, yo me entendí muchísimo mejor con los
2: Al final
1: chicos.
2: Es pick-me como por supervivencia, ¿no? Por...
1: Es como...
4: Me he criado así.
1: ¿A qué viene esto, sabes? En plan. Pero la cuestión yo creo que está en que puede que existan chicas pick-me con esa forma de pensar, pero luego... O sea, no así exactamente. Existen chicas con esa forma de pensar, pero luego... Las que se convierten en pick-me realmente yo creo que son las que buscan...
4: Sí, las que... Lo impostan, ¿no?
1: Sí, como que buscan la validación masculina fuera de ella. Su autoestima la basan en factores externos.
2: Es que eso es un punto importante.
1: Y claro, ahí ya yo creo que te tienes que preguntar, ¿yo quién soy? ¿Yo quién quiero ser? ¿Me quiero?
4: Exacto.
1: ¿Por qué no me quiero? ¿Por qué quiero que me vean guapa, linda, hermosa, más lista que mi amiga?
2: Ya,
1: no
4: también.
1: Si...
2: Sí, porque hay un nivel de competencia también.
4: Sí,
2: también
4: sí,
2: es el origen de la palabra.
4: Y en las mujeres, mucho. Todo
1: claro,
4: pick
1: me, elígeme, ¿no?
2: Claro.
4: Sí, y de envidia. Yo soy mejor que tú, mírame. O no gusta el mismo chico, pero yo le voy a gustar más.
1: Pero disfrazado de que en realidad no, yo no quiero destacar.
4: Sí, no, ¿qué va, tía?
2: Claro. Sí, porque encima como que cuando una piensa en una pick me piensa, o sea, yo por lo menos, uh-huh. Una persona como pequeñita, como que ves a todos los chicos de 1,80 tal, y ella es como de 1,50 y tal, 1,40 y pico, como... O sea, no creo que todas
1: como
2: las pick me... Sí,
4: sí.
2: No creo que todas las pick me sean con una intención amorosa o romántica, sino de... De unidad, ¿sabes? De sentirse parte del grupo de chicos.
4: Sí, de sentirse parte del grupo.
2: Para que los chicos sean los que te validen, ¿sabes?
1: Yo creo que ha habido, de hecho, un cambio en las pick-me de antes con las pick-me de ahora, en ese sentido, que sí que te viene a la mente el estilo pick-me de chiquitita, cute, kawaii, ne, muy así, ¿no? Pero en realidad, hoy en día, yo me atrevería a decir que hay pick-me's que sí que tienen una parte de ellas empoderadas, pero no se lo creen realmente, ¿sabes? Y pueden valerse por ellas mismas, que a lo mejor, no sé, son modelos de fotos o cualquier cosa, y sí que tienen cosas importantes con las que se pueden sentir suficientes. No tienes por qué buscar eso que te falta en otra persona. Y no es como un discurso que le vas a decir de, oye, chica, tú vales muchísimo, haces esto, date cuenta de quién eres, de lo que te gusta, de lo que eres capaz de hacer tú por ti misma. Pero es, no sé si les ha pasado que es un mensaje que te lanzan, pero no te entra en la cabeza. Te martillea.
5: Es que
1: por
5: la
1: fuera.
5: Diferencia es muy sí. fina.
1: Sí.
5: Es muy fina, porque es como que ahora se disfraza de empoderamiento, lo que antes era como la classic pick-me, ¿sabes?
1: Sí.
4: Pero es que antes la pick-me era lo que tradicionalmente era como una mujer, para mí.
5: Sí, eso es un gran melón.
4: Es que acabo de abrir un melón.
5: Eso es un
1: total,
5: melón.
1: Total.
4: Y ahora se ve mal.
1: Claro.
4: Gracias a Dios.
1: Sí, total.
5: No, bueno, joder. Joder.
1: Mal porque al final es eso, que tú no te tenías en cuenta a ti misma. Y es verdad lo que dices, que a lo mejor no usaría la palabra lo que se consideraba normal, sino lo más habitual.
5: O lo que se esperaba de ti también.
1: Sí.
5: O sea, yo creo que incluso sí. de las chicas se esperaba que fuesen así.
4: Sí. Y cuando cambias, ¿no les pasa que ya es como, ya no es tan, no tan mujer, sino...
5: Sí, ya no es tan femenina.
4: Exacto, no eres como sí. lo que esperábamos que fuese.
5: Sí, sí, sí.
1: Surprise,
5: sí.
1: motherfucker.
5: Sí, para sorpresa de nadie.
1: ¿Ustedes creen que han sido pick-me en algún momento de su vida? Sí. ¿En qué momento de su vida creen que han sido más pick-me?
5: En la adolescencia.
4: En la adolescencia.
1: En la adolescencia.
4: La era tu personalidad...
1: Fuerte. Quieres ser aceptada.
5: También yo viví un poco lo que te pasó a ti. O sea, a mí genuinamente me salía a estar con chicos.
1: Claro.
5: Pero porque, a ver, yo fui mucha Diana de pasarlo mal. Entonces las chicas eran como, te hacían, eran más listas para hacerte daño.
1: A lo mejor te repelían más.
5: Sí. Sí. Sí, yo te entendí que sí, lo importante.
4: Pero las mujeres somos más, tenemos otro carácter.
5: Sí.
4: O sea, me he topado con más mujeres malas. Como que no te las veo sí, venir, a lo bueno, mejor yo las veo venir más.
1: A lo mejor las pick-me eran ellas.
5: Es que creo que nosotras tres somos lo menos pick-me que puede ser.
4: Sí,
5: ¿verdad?
1: Puede ser.
4: O sea, que en algún momento yo lo fui y, pero, y confieso.
1: Claro, es que a lo mejor por haberlo sido, ahora no somos pick-me.
5: Sí, pero decimos, claro.
1: Hemos despertado, ¿no?
5: Sí. Pero lo que decías antes, por supervivencia, cedías un poco porque era como, ¿y qué hago? ¿Me como los mocos yo sola aquí?
4: Total. Era como la
1: triste, ¿no? Que
4: la
1: te obligue
4: en el patio jugar al patio.
5: Te obligue, que es peor. Que te obligues a ti misma a decir, tengo que pasar por este aro, ¿sabes?
4: Ya.
1: Para no estar sola, no para ser feliz, sino para no estar sola porque al final...
5: No, y es un tema de autoestima.
1: Aceptas, ¿no?
5: Y lo que dijiste antes de la autoestima. O sea, no es yo me elijo a mí y elijo lo que yo quiero hacer, sino tiene que venir otra persona a elegirme y sentirme importante para X cosas.
4: Claro, es que eso es una falta de autoestima enorme.
5: Es que es lo...
4: Eso es triste.
1: Las pick-me's que han conocido, porque han conocido pick-me's, ¿no? Me imagino.
5: Bueno.
4: Sí.
1: ¿Recuerdan ahora mismo algo característico de ellas que hacían que en ese momento a lo mejor no se daban cuenta, pero ahora lo recuerdan y dicen... Uf, qué cringe.
4: Uf, sí.
5: A ver, mi primer contacto con el concepto fue ¿sí? con Rorro, la chica ajá. de... Oye, Pablo, le apetecido.
4: Me encanta esto que acabas de decir.
5: Ese fue mi primer contacto con ese término. Y claro, ahí indagué y dije, uf, pero es que también se abre un debate. O sea, ¿dónde acaba el personaje y dónde empiezas tú de verdad? Porque a lo mejor...
1: ¿Y no se puede sentir ella cómoda haciendo así?
4: Pero es que pero para mí eso así? No es pick-me.
5: Es que, claro. Es que eso, será
4: eso es
5: así.
4: Es wife.
1: Es no va un poco de la mano, otra. A lo mejor.
4: Porque era lo que socialmente
1: sí, está dentro del canon de...
4: Sí, el canon de la mujer de antes.
1: De la mujer perfecta.
5: Pero,
1: ¿no?
5: O sea, yo creo que si hubiesen hecho, aunque sea un capítulo, ¿vale? De 7 de Rorro cocinándole a Pablo. Pero uno solo de Pablo cocinándole a Rorro, y a lo mejor no habría tanto debate.
4: Y seguro que se le
5: equilibrio.
4: Machacaría.
1: O dirían, ¡ay, qué buen novio! O sea, Rorro es como, ok,
4: sí,
1: guay,
4: como,
1: me encanta la
4: lo
1: receta,
4: que debe hacer.
1: La voy a hacer. Y a Pablo sería como, ¡ay, qué buen novio que le cocina a su novia!
4: ¡Qué mono, cásate con él!
5: Yo, es como lo de la paternidad y tal.
1: Exacto.
5: Yo, qué bueno que le ayuda.
4: Sí, es como, ¡oh, wow! Eres padre.
1: Es Quasmi. O sea,
5: qué triste.
1: Yo creo que sí que va todo como un poquito unido.
5: Sí, al concepto.
1: Con las pick-me.
4: Sí, puede ser.
1: Sí, ¿no? ¿Y qué me dicen de Disney y el mensaje que tiene Disney? Porque hay gente que asocia a que las chicas, al habernos criado más que los chicos viendo películas de princesa Disney, pues hay muchas más chicas pick-me que los chicos pick-me. que también existen.
5: Pero no se llaman, son los nice boys, ¿no?
1: O los performers.
5: Sí, boy también. Yeah. Sí, no, perform boys o.
1: Ay, no me
5: sí.
1: acuerdo.
4: Ah,
1: el
4: nice guy.
1: Sí, ¿no? Es ese verdad, rollito verdad, así verdad. Como. Bueno, ahora hablamos de eso, pero sí. Yo quiero hablar ahora de Disney.
4: Pero es que es eso, Disney te cría en ese concepto. Y yo creo que por eso nos ha nacido el que tenemos pensado que debemos ser así. Debemos ser una princesa, o todas las princesas de antes, porque después está Mulan, que eso ya empieza a cambiar, Moana, Brave, que ya ves a una mujer empoderada, y no gusta tanto.
5: Sí, es que parece que ese personaje se hizo como para callar lo mal que lo hicimos en los otros.
1: Sí, anterior.
5: A ver, recordemos que la primera fue Blancanieves. Pero Blancanieves. Y aparte de Blancanieves, o sea, hola.
4: Estás cuidando a 7 enanos.
5: Quiérete,
4: hermana.
5: Cocino por un Airbnb.
1: Ay, no ves a mí.
4: Tiene un Airbnb gratis.
5: Pues, claro.
1: Y si les digo que yo no lo veo así, ¿otra? Porque claro, si lo piensan, en realidad, las princesas te enseñaban a cómo ser pick me perfecta y ser aceptada por el príncipe, o la valentía, a tener curiosidad, a luchar por tus sueños.
5: Yo creo que hay dos etapas ahí.
4: Pero Cenicienta.
5: Las primeras no, tía.
4: Las primeras no.
1: Cenicienta, si me dijeran las hermanas de Cenicienta, te digo, mira, lo más pigmy del mundo.
4: Sí, la que era pelirroja, que le gustaba el panadero.
1: Anastasia. Ay, me encanta esa película.
4: Muy fan.
5: Pero me encanta que te acuerdes por el panadero, da igual.
1: Es que era muy mono, tía.
4: Es que era poco crash.
1: Amo. Si no es Disney, ¿de dónde creen realmente que salen las pigmy? Si el origen no fuera Disney.
5: Yo pienso que no. Que conteste yo porque yo me informé y yo sé cuál es el origen real.
1: Ah, sí, pero cuenta.
5: Yo vine con los deberes hechos.
4: Claro, tú cuenta.
5: Pues por lo visto se acuña a la serie de Anatomía de Grey. Que ¿qué? Por lo visto, sí, lo
1: o sea,
5: estás oyendo.
1: Podría haber pensado cualquier cosa menos esa.
5: No te puedo dar la fuente, pero está, vale, te lo prometo. Y es por lo visto por un...
1: Yo lo dije,
5: TikTok. Fuente TikTok. No,
4: Miami
5: pero...
4: me lo confirma.
5: Pero por lo visto es por una frase que decía la protagonista, que lo siento, no he visto la serie, pero la protagonista le decía al que intenta conquistar y tal, al protagonista, choose me, tal, love me and pick me. Y entonces de ahí como que empezó su comportamiento a ser un poquito más sumisa hacia él y se acuñó ahí.
1: ¿Cómo creen que han afectado las redes sociales a las chicas que
4: justo
1: ya...
4: Justo te iba a decir... Que el origen, yo te iba a decir que yo creo que fue un poco las redes, pero mira, ahora eso no lo sé.
5: Pero recuerda que las redes, o sea, son un baúl. O sea, todo lo que sale en redes viene de muy atrás, ¿sabes?
4: Ya, eso es verdad.
5: Pero sí es verdad que se ha popularizado por las redes.
4: Exacto. Yo lo conocí por las redes.
1: Claro.
4: Por Twitter.
1: ¿Y una pigmy creen que puede nacer? Nacer desde las redes. Es decir, se empieza a comparar a otras o ve qué es lo que está en tendencia y quiere...
5: O sea, a ver, la que quiere buscar engagement y un poquito de, viralidad lo imposta, creo yo.
4: Sí, y esa validación.
5: Sí.
4: Porque al final no paras de compararte todo el rato.
5: Yo creo que
4: vivimos en una época
5: sí.
4: y una generación digital que es todo el rato comparándonos con todos.
1: Sí. ¿Y no creen que puede ser que gracias a las redes sociales una pigmy despierte?
5: Es que lo que te iba a decir, pueden darse las dos situaciones.
4: Sí, es verdad que se pueden dar las dos balances.
1: Sí, ¿no? Bueno, chicas, a mí me gustaría... hacerles un ranking.
5: Cosas, actividades, dinos mismo.
1: Si les gusta Disney, si no, no lo hacemos.
4: Me encanta.
5: ¿Te imaginas? Pues no, crédito.
1: Adiós. Vale, el ranking consta de 5 puestos. Vamos a clasificar. Bueno, ustedes la van a clasificar.
5: Hay que apuntar, amiga.
1: Hay que apuntar si quieren apuntar.
4: Venga,
1: 5 puestos, 5 princesas. Siendo el número 1, la más pigmy, y el número 5, la menos pigmy.
5: ¿Cuál será la primera?
1: Tienen que ponerse de acuerdo en los números, ¿eh?
5: Ah, vale. Ah, okay. La primera de
4: la primera ciudad, yo tengo
5: que ya la hemos comentado.
1: No, los números los doy yo.
5: Ah. Okay. Que ahí
1: claro, está. Ahí está la vainita.
5: Vale. Y ojalá salga el 7.
1: Vengo. Vale, empezamos.
5: A ver.
1: Pocahontas, ¿qué número?
5: Ah, claro, tú dices la palabra y nosotros ya la ponemos en ranking, ¿no?
4: Claro. A mí me ibas a decir directamente las 5.
5: Claro que las colocas.
1: No, vamos a ir eligiendo.
4: Claro,
1: eso es muy difícil, ¿eh?
5: Claro, porque
1: claro.
5: Eso va a venir.
1: Fácil
5: la
1: no lo iba a
5: de princesas que hay.
1: Pocahontas. Recuerden que hay 4 más. Y hay que ponerlas en la
4: yo tengo mi 1, tío. Claro. Como no la digas, no sé.
1: No lo digas todavía.
5: Pero creo que Pocahontas no es la más más. Tenemos que ponerte de acuerdo en el número, ¿no?
4: No es la más,
1: sí.
5: Pigmy. Es que me atrevería incluso un 3. Es que si de repente no pone Brave o Tiana.
4: Ya. un tres pocas juntas.
1: Que abre pues.
5: Sí, yo creo que
4: no,
5: sí.
4: No me acuerdo mucho de la peli, creo que es de la que menos vi.
5: Colores del viento, a mí.
1: Cosas sí. Pick me de Pocahontas, que abandonó a su poblado por un rubio que estaba bueno. Que su amiga estaba siempre con ella y la dejó de lado hasta que la necesitó para entrar a despedirse de ellos.
4: No me acuerdo. Son cosas. Su abuela es un árbol, ¿no? Eso es lo único que me acuerdo.
1: Creo que era la abuela
5: y
1: un de
5: mapache. Y el mapache no lo trataba muy bien. Ay, por eso.
4: Venga.
1: Ella solo pensaba en John Smith.
5: Claro, es que
1: pero a la vez luchaba por su libertad.
4: I feel you.
5: Pero es que entiende, tú sabes todos los morenos que ha visto y el primer rubio que se encuentra.
4: I feel you, girl. Yo no
5: de todos hemos
1: pero... intentado hacer más pocas juntas.
4: ¿Un 3?
5: Yo la pondría en un 3.
1: ¿3 entonces?
4: Me parece bien, mitad.
5: Porque creo
1: venga,
5: que ella va a ir.
1: No sí.
4: Venga.
5: Venga.
4: Es un examen.
5: Ay, necesito nota, tía.
1: Seguimos con. Megara, que en De Piquete Basada es Princesa Disney.
4: Uf, qué grande.
5: Sí.
4: Es Crash, ¿eh? También.
5: Y a quien le pique, que se.
1: ¿Cuatro? Megara, ¿cuán pick me es?
5: ¿Cuatro?
1: Megara. Porque recordemos que ella, antes de Hércules, según lo que cuenta Hades, un claro. Chico la dejó, la abandonó vendió y desde ahí, por... hombres out. AFK.
4: Y luego llegó Hércules.
1: Y luego llegó Hércules.
4: Que claro.
5: Y si no me equivoco, también se va para arriba con él, ¿no?
4: Sí.
5: Lo que es en la Disney.
1: Se va para todos lados con él, ¿no?
5: No, pero luego él se hace como Dios, definitivamente, ¿no? Un rollo así, ¿no?
4: Sí,
1: pero él decide quedarse con ella al final en la Tierra.
5: Ah, es verdad.
1: En
5: ah,
1: Disney, verdad. En Disney.
5: ¿Verdad que la que yo vi era del rastro la que terminaba?
1: Ay, amaba esas películas. Yo les llamo a la pequeña las películas Disney falsas.
5: Yo, pero que no las encuentro en ningún lado.
1: ¿Quieren?
5: Yo, Anastasia.
4: Creo que nunca llegué a eso.
5: Ay.
1: Megara, ¿qué número le ponemos a Megara?
4: Junker. Es que tengo muy claro la 1.
5: La 1
1: pero si no la digo, ya, chan, pero... chan,
5: es que es mala.
1: Sí, y me encanta.
4: Como en la 1 toqué Mulan, me
1: ¿te imaginas?
4: Aquí.
1: Yo sé.
5: Vale, la pregunta es, ¿más o menos que Pocahontas? Porque ahí podemos ahí subir.
4: Menos.
5: ¿No? ¿Menos que Pocahontas?
4: Menos Pikmi que Pocahontas. Me parece una persona que está con...
5: Yo, ¿Pocahontas te parece menos Pikmi?
4: No, me parece más, menos Pikmi Megara.
5: Vale, sí.
4: ¿No?
1: ¿Entonces sí. Qué número?
4: La veo mucho más segura de sí misma, que no le importa tanto hasta que llegó Hércules, pero bueno.
5: Pero un pormenor.
1: Hasta que llegó él.
5: Pero no
4: en el minuto 3 de la película.
5: Que la película se llamaba Hércules, también te
1: oh,
5: lo
1: señor,
5: digo.
1: Señor, usted pero... sí que es fuerte.
5: ¿Entonces la ponemos?
4: Yo en el 4.
1: ¿Tienen que ponerse de acuerdo?
5: Venga. Pero sí, la vamos. Próxima la digo yo.
1: Uy, que pick me esto, ¿no? No, pero...

0: Vale, pues entonces quedamos en que Ariel es la 1, ¿no?
1: Sí. Uy, nos falta 2 y 5.
0: Blancanieves.
2: Es que para mí sigue siendo la Sirenita sí, más Pikmi. 2. Sí.
0: Blancanieves 2.
1: Uy, la última me da mucho miedo.
2: Ya, yo creo que...
0: Como todo en de piquete basada puede pasar.
2: Qué miedo.
0: La última es Campanilla.
1: Ah, perfecta.
2: Qué Campanilla, tía.
0: Campanilla se la tenía juradísima Wendy.
2: Encima era una envidiosa.
0: De locos.
2: Porque ya había cosas que no le podía dar.
0: O sea, según
1: ¿pero qué Campanilla están diciendo? ¿Peter Pan? Claro, sí. Yo estoy en Campanilla, la película de Campanilla.
0: No, Campanilla, Peter Pan 1, 2, 1. 1.
2: Venga. También te digo, es el concepto de Campanilla.
0: Ya no quedan más números. Se quedaría Campanilla como la menos Pick Me.
1: Ah, pues no estoy de acuerdo entonces con esto.
0: Ah, se queda así. Lo han decidido ustedes.
1: Blancanieves era top 2, ¿no?
0: Blanca era el 2, sí.
2: También te digo, ha sido muy tramposa porque Campanilla, muy princesa.
0: En de piquete basada todo puede pasar. Y ahora...
2: No sé, es mi programa.
0: Villanos. Villanes.
2: ¡Ey!
0: Úrsula.
2: O sea, nice... Nice villano, guy.
1: Esto no me lo esperaba. Fue un plot twist.
0: Gracias.
1: Úrsula.
0: Úrsula.
2: Dios, qué bien me cae Úrsula.
0: Es mi favorita, es mi villana favorita.
1: ¿Sí?
0: Sí.
2: Sí.
0: Sí.
2: Fémina.
0: Es que es maravillosa.
1: Es muy buena. A mí me gusta mucho Madre Gothel de Rapunzel.
0: ¿La habré puesto?
1: Mm.
2: Claro. Esa iría en un 1, la madre...
1: ¿La madre Gothel?
0: Bueno.
2: ¿Hola? ¿He secuestrado a una niña por, por mi juventud?
1: Es verdad, es verdad.
2: Joder. Vale,
1: Úrsula... Mira, es que Úrsula tenía una hermana, que quería ser mucho mejor que la hermana, ¿no?
2: Está documentadísima, ¿eh?
1: ¿No?
2: Es que claro, hay que preguntarle, ¿película 1, 2? Es que son acciones.
0: Venga, Úrsula sí, la 1.
1: Úrsula,
0: Paima
2: Úrsula la
0: 1.
2: Venga.
1: Venga. Mm.
2: Venga, di tú, va.
0: ¿Número?
1: 2.
0: 2, vale.
2: Venga.
0: Maléfica.
1: Maléfica, no me acuerdo mucho de la película de Maléfica. Claro, no de la película de Maléfica, de...
2: Su peli.
0: De la Bella Durmiente.
1: Ah, de la Bella Durmiente, es verdad.
0: No la invitan al bautizo de la niña y la maldice.
2: Y se vuelve mala. Pero es que luego está la historia de Maléfica
0: ella
2: sola.
0: Era bienéfica y después...
1: Es que Maléfica sola es muy buena peli.
2: Claro, pero...
1: Y ya cambia todo.
2: Pero se volvió mala.
1: Me sigue pareciendo
2: hombre,
1: menos
2: ¿no?
1: que Úrsula.
0: No me acuerdo, tía.
2: Es que creo que se volvió mala por un hombre.
0: En la primera era, ¿no? ¿Me han invitado?
1: Angelina Jolie.
0: Es que...
2: Pero que claro, si toca...
1: Yo... Venga, pero no,
2: 3,
1: tú.
2: Venga, la 3.
1: Vale, 3.
0: La Reina Malvada, la de Blancanieves. Espejito, espejito, ¿quién es la más guapa de vale. todo el reino?
1: 1.
0: ¿1? ¿Te acuerdas?
2: Sí.
0: La Reina Malvada.
2: O sea, por cómo juzga, en todo caso, ¿no?
1: Vamos a ver, la Reina Malvada... Como espejito, espejito, ¿quién es la más guapa?
0: Elige
1: la manzana. Le da una manzana envenenada a la
2: sí,
1: otra.
2: Sí, es verdad que le dio por matar y todo. Sí, es verdad. La 1, venga, la 1.
0: Le dio por matar.
2: Sí.
1: Pobrecita.
2: Sí, sí, sí, venga, vale.
1: Venga.
0: Pues Madre Gothel.
2: ¡Ay, esto no sabía!
0: Esa es la que yo estaba
2: mala.
0: Buscando.
2: Tía, la 3, que es lo que nos queda.
1: No, la 3 ya pusimos, ¿no?
2: No.
0: Maléfica era.
2: Ah, sí, perdona. Por un numerito.
0: Entonces, Madre Gothel.
1: Pues la 4.
0: ¿Seguras? ¿Les va a pasar lo mismo que con Campanilla?
2: Dios, es que más Pikmi que lo que ya ha salido.
0: ¿Y si les digo Hans de Frozen?
1: Qué cabrón. Es lo único que tengo que decir.
2: Te presento todo lo malo.
1: Yo confío en él. Yo confío en él.
0: Todas confiamos en él. Mm. Y ahí está el tema de los chicos Pikmi.
2: Tanta, claro, esto es una cortinilla buenísima, ¿eh? ¿Eh?
1: Te tienen que dar, sí. Venga, pues Hans 5.
2: Es que no le queda otra también, te digo.
0: ¿En qué se diferencian los chicos Pikmi de las chicas Pikmi?
2: Desarrolla tu respuesta.
0: ¿Eh?
2: Desarrolla tu respuesta.
0: Que las chicas Pikmi es, ay, yo soy diferente a las demás. Pero los chicos
1: no
0: Pikmi...
1: No hay tantos chicos Pikmi.
2: Uf,
1: o
2: amiga,
1: lo camuflan.
2: Sí, lo hay.
1: O lo camuflan.
2: Sí, lo hay. Sí, lo hay.
1: No me he encontrado. No he tenido...
0: ¿No te has encontrado al típico Pikmi de... Ay,
1: sí, al
0: yo te cuidaría más que él.
2: Mm, que tiene como una actitud un poco buitre.
0: El salvador.
2: El salvador.
1: El salvador, es verdad.
2: Sí, o sea, la chica busca validarse sí. y el chico a lo mejor incluso sentirse como que otra persona le necesite o algo así.
1: Pero también el chico también es eso de criar de Disney. Necesita ser como el más macho, el salvar a la mujer en apuros.
2: Pero fíjate
0: el
2: que
0: nice guy, salvador,
2: el nice guy de ahora es como... Va desde... Ah, por favor,
0: es como más difícil
2: no me mates,
0: de,
2: ¿vale?
0: De detectar,
2: pero
0: ¿no?
2: como yo soy feminista, yo no soy como los demás chicos.
0: Esto es...
2: ¿Sabes? No sé cómo pueden decir eso.

0: Yo no me voy a compararla.
1: Yo no soy así.
0: Sí, es que son primo hermano.
2: Yo no puedo tratar así, yo tengo una hermana.
1: ¡Ay, la mítica! ¿Eh? Tengo madre, tengo abuela, tengo una hermana.
0: Sí.
1: ¡Ah!
2: Yo es que no puedo. Voy a hacer un poco. Tengo un amigo que...
1: Básicamente.
0: Sí.
2: Aplausos.
0: Lo que pasa es que se esconde como el meme de Homer, que es como no estoy, pero estoy ahí.
1: Sí. ¿Y por qué creen que es mucho más fácil que exista una burla hacia esta gente pick me que se les intente comprender más allá de dónde viene el origen, de que lo que estábamos hablando antes?
2: Porque vivimos en el siglo XXI y todo es burla.
0: Claro, pero es que
2: todo es burla y hate.
1: ¿Más fácil en internet la burla?
2: 100%.
0: Hombre.
2: Tienes una cuenta donde puedes falsificar todo y tener una foto que no es tuya y decir barbaridades.
1: Y los pygmies son me parece súper fuerte. Asegurada, sí. Yo creo, ¿verdad?
0: Sí, porque encima, ahora que estamos hablándolo, se sabe que es desde la autoestima. Encima sabes que vas a hacer daño de verdad.
2: Sí.
1: Pero, hay que tener maldad. ¿Qué pasa con los pygmies? Voy a decir ya porque ya hemos destapado. Chicas, chicos. que eso no es en realidad el origen, es como un síntoma.
0: Sí, ¿sabes? Claro.
1: A lo que me refiero.
2: El síntoma de la falta de autoestima.
0: Exactamente. Claro.
1: Pero si todas nos criamos más o menos de la misma forma con Disney, no sé qué, para arriba, para abajo, ¿cómo es que hay unas chicas que sí son pick me y otras chicas que no son pick me?
0: Bueno, pero eso es como respuesta a... Yo ya no tengo amigas de cuando estaba en el cole. O sea, entonces, no soy la misma persona.
1: La teoría de Disney se cae. Disney no nos ha hecho pick me. Y puch.
2: O nos ha metido ese concepto y luego crecemos, nos informamos más y nos juntamos con gente. Yo creo que también tiene que ver con cómo te juntas y con cómo te críen. Si tus padres son igual muy tradicionales, etcétera, etcétera, pues vas a crecer en un entorno pues más tradicional.
0: Es que ni siquiera te vas a dar cuenta de que tienes un problema.
1: Tú habla lo que tú quieras. Aquí estamos para ser basadas. ¿Creen que se puede desarrollar la personalidad picnic dentro de la propia familia? Lo dije muy pregunta, ¿eh?
0: La verdad es que estoy impactada.
1: Ven.
0: Yo creo que sí.
2: Y más si eres una persona con hermanos.
0: Sí, lo que me comentó ella antes también.
2: Claro.
0: Con los primos.
2: Claro. Como te,
1: no, pero
2: te
1: me refiero, no me refiero a que tú desarrolles un lado pick-me por tu familia, sino que te sientas en competición con alguien de tu propia familia, una hermana.
2: Sí.
0: Pero es que ahí serías pick-me.
2: Pero sí, porque puedes ser igual la oveja negra y quieres la validación de tu familia. Es un poco eso.
0: Pero es que yo creo que todos un poco, ¿no?
1: Y al final están criadas de la misma forma, ¿no? Se supone. Pero una sí es más pick-me que la otra.
0: Bueno, pero ya entra la personalidad y con quién estés y lo que sé, las conversaciones que tengas.
2: Es como el favoritismo de la abuela. ¿Quién es el nieto favorito de la abuela? Todos queremos competir para ser el nieto favorito de la abuela. Yo soy el nieto favorito de mis abuelos. Te creo.
1: Mándale un besito.
2: Un besito.
0: Pero tiene que ser un beso de abuela de...
2: Sí, que si te queda tú luego aquí todo... Oh.
0: Pero te quiero, abuela.
2: Los queremos mucho.
1: ¿Cómo se deja de ser pick me? ¿Cómo?
0: Ay, con terapia, me imagino.
2: Yendo psicólogo.
0: Sí.
2: Yo creo que juntándote con ese grupo de personas que te hagan ver...
0: Claro, pero ¿cómo llegas a la conclusión de tengo que empezar a acercarme a ese tipo de gente,
1: ¿cómo?
0: ¿Sabes?
1: ¿Cómo llegas ahí? ¿Cómo te das cuenta de que por ahí no es amigo? Así nunca vas a ser
2: con
1: feliz.
2: Con palos, como en la vida.
0: Hombre, yo creo que como estás todo el rato impostando, llegará un momento en el que tú te cuestiones a ti mismo. Yo soy así. ¿Sabes? Y ahí empiezas a indagar.
2: No es tu personalidad, que es tu alter ego. O sea, es una máscara que te estás poniendo, pero luego llegas a tu casa y te la tendrás que quitar.
0: Pero no es tanto alter ego, porque alter ego, según tengo entendido, es como otra parte de ti que tú explotas en ciertos, claro. Pero a nivel tal, es como el síndrome de impostor, ¿no? Algo que tú no eres.
1: La putada es que te relaciones solamente con gente que te haga ser pick me, ¿sabes?
0: Sí, o que incluso...
1: Que no te acerquen siendo quien tú eres.
0: O que lo refuercen, ¿sabes?
2: Ya, ir a terapia.
0: Sí, yo creo que esa es la mejor opción.
1: Todos,
2: aunque...
0: ¿Para cuándo? ¿Cuándo entenderemos que lo más sano del mundo es ir a terapia?
2: Sí, y que no sea tan caro, por favor. La salud mental está igual que la física, gracias.
0: O sea, y más, porque recuerda que síntomas...
2: Exacto.
0: ¿Sabes? ¿Cómo se llama? Cuando tu cuerpo saca lo que tú no eres capaz de... Tiene un nombre.
1: Lo somatiza. Dios.
0: Está que se sale. Pero yo creo que sí, que incluso es más importante tener la azotea bien formada.
2: Sí.
1: Bueno, chicas, antes de cerrar, yo quiero saber qué es lo que más les ha removido de esta conversación. ¿Siguen pensando igual de las pymes que al empezar?
0: A mí me caen igual de mal. No sé si tú...
2: Yo es que tenía muy claro mi puesto. Sí. No soy nada pick me.
0: O sea, te hace reflexionar
2: Pero
0: sobre que...
2: Sí que me hace remover el que en algún momento de mi vida... Secundaria, sí lo fui y lo llegué hasta.
0: Y primaria también.
1: Y ahora te comprendes, ¿no? En ese momento,
2: claro.
1: Supongo.
2: Y aparte
1: ¿Y
2: por
1: no te
2: nombre.
1: Da como penita? Ay, voy a Claudia.
2: Sí, nadie le dijo
1: la
2: nada.
1: La Claudia Pigmy.
0: Ay, qué fuerte es ese concepto de ti de pequeño, ¿verdad? De
1: decir, buah, te remueve todo, niña, te cambia todo.
0: Mira todo lo que pasaste tú. Te voy a abrazarte de mí.
2: Tuve que verme Dragon Ball porque, y no me gustaba la serie. Solamente porque quería ligarme a
0: mamá. Yo acabas de abrir un pedazo
2: me encanta,
0: de
2: trauma. Eso es lo más que yo hice.
0: O sea,
2: me
0: yo
2: me
0: estoy encanta. Empezando
1: Oye,
0: a verla.
1: Oye, esa buena, ¿qué es lo más pigmy que han hecho? Lo tuyo.
2: Verme una serie cuando no me importaba nada.
1: Dragon Ball.
2: Dragon Ball.
1: ¿Te sabías los openings?
2: ¿Eh?
1: ¿Te sabías los openings?
2: No sé.
0: Dios, pero Dragon Ball,
2: él me
0: tío.
2: Preguntó, ¿tú te la estás viendo? Yo dije sí.
1: Sí.
0: ¿Pero han visto la primera temporada y todo eso?
1: Yo la había sentido mucho. Sí. A mí me encantaba
0: super,
1: Dragon Ball.
0: Súper cerda. O sea,
2: ¿sí?
1: Sí, ¿no? Era un rollo enfadado.
0: Pobre Bulma,
1: chico. Vamos, eso sí que te promovía.
0: Por eso que lo dijera fue como Dios, a mi arma.
2: No sé, me pierdo.
1: ¿Qué voy a ser Bulma? Y Bulma en plan todo el rato ahí.
0: No, no, amiga, no.
1: A ver, tus bragas.
2: No sé, me pierdo. Yo es que más bien me veía como los vídeos de 50 cosas que no sabía. Claro,
0: que son otro rollo.
1: Ella preparada. ¿Con qué nos quedamos, chicas?
0: Yo creo que con que todos, bueno, tenemos una etapa a lo mejor de serlo. Sí. Por intentar encajar o por intentar sentirnos un poquito más arropaditos, ¿sabes? Que a lo mejor como supervivencia todos
2: pero
0: hemos
2: que
0: sido
2: que
0: un poco.
2: Pero que
1: le la autoestima. Dirían a las pigmy que nos están viendo.
2: Lo primero es si ellas saben que son pigmy. Esa es la pregunta que
0: ¿y tú? Recuerdo. ¿Eres un pigmy?
2: ¿Y tú lo sabes?
0: Yo creo que es importante cuestionarse a sí mismo de vez en cuando. No a nivel obsesivo, sí. Porque entras en un bucle
1: así,
0: muy difícil de salir.
2: Y hablarlo.
0: Sí, me siento así.
2: ¿Con todo?
0: Sí.
1: Genial. Pues hasta aquí hemos llegado, chicos.
0: Pues mira que bien.
2: Te falta un mazo.
0: Te falta un mazo aquí de eso.
1: Pues hasta aquí hemos llegado, chicas. Yo creo que lo más heavy de todo esto es darte cuenta de cuántas veces no estabas siendo tú. Estabas intentando ser suficiente para alguien más. Y eso cansa. Cansa estar pendiente de cómo te ven, de si gustas, de si encajas. Pero cuando dejas de hacer eso, hay algo que se relaja. Porque ya no estás actuando, estás siendo. Esto es de Piquete Basada, donde no venimos a caer bien. Ni mal, en verdad. Venimos a ser unos basados y a empezar a elegirnos. Nos escuchamos.
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4: Saludos, amigos. Nos encontramos en el andén de la estación de los años jóvenes, esperando la llegada del próximo tren que viene cargado de música y recuerdos. Si les apetece, pueden esperar con nosotros y subirse al vagón en el que van a encontrar un desfile de las mejores melodías de aquellos maravillosos años. Miren, ya llega. ¿Se apuntan? Bienvenidos a Los Años Jóvenes.
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4: Roberto Fidel Ernesto Sorokin Spasa es el nombre de un argentino que decidió sintetizar su nombre y apellido en solo dos sílabas, y hacerse llamar Coti. Coti es un guitarrista que se mudó a Buenos Aires junto a Javier Calamaro, el hermano de Andrés, y comenzó componiendo para otros artistas. Luego, como solista, lanzó su primer disco en el 2001 y más tarde se consagró en España con un álbum grabado en directo en el que colaboraban Ismael Serrano, Josemi Carmona, Julieta Venegas y Paulina Rubio. Uno de sus éxitos es Nada fue un error, en el que también suena por ahí la música y la voz de Paulina Rubio.

0: Shania Twain es una cantautora, actriz canadiense con un estilo musical entre el country, el pop y el rock. Cuando sacó al mercado su tercer álbum titulado Come On Over, vendió un total de 40 millones de copias y lo convirtió en el álbum más vendido de la música country y también en el álbum de la historia más vendido por una mujer. Pero aquí no acaba la cosa, porque en total Shania ha vendido unos 90 millones de discos, además de ser la única cantante en tener tres discos de diamantes en los Estados Unidos. Vamos a comprobar su arte con este tema, You Are Still the One.
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1: Llegan a Crónica de lo Nuestro dos de nuestras mejores voces, la de Olga Cerpa y la de Luis Morera. Olga y Luis se han unido en diversas ocasiones para interpretar temas del folclore canario, algunos más clásicos y ortodoxos y otros más festivos. En este caso lo hicieron para cantar un precioso y clásico tema del cancionero canario, La noche de Arguineguín.

Y aquí tenemos a los muchachos de Fórmula Quinta con su música desenfadada y optimista que hoy nos ofrecen de su larga lista de canciones un tema que, como ya era habitual, consiguió captar el favor de sus innumerables seguidores, titulado Ahora sé que me quieres.

Y ahora, señores, estamos ante una de las figuras más grandes del jazz y del soul, a la que apodaron la Divina. Hablamos de Sarah Vaughan. Sarah comenzó, como tantas otras, cantando en la iglesia a la vez que aprendía piano. Su voz era de tonalidad grave y su tesitura similar a la de una cantante de ópera. En sus inicios se integró a bandas de jazz con personajes tan relevantes como Charlie Parker o Dizzy Gillespie. Llegó a actuar en la Casa Blanca ante el presidente Johnson y ha recibido importantes reconocimientos por su contribución a la música. La Vaughan interpreta, como nadie, el tema Bewitched, Bothered and Bewildered, un estándar clásico con el que tienen la ocasión de comprobar su talento.

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1: Al extraordinario trompetista Louis Armstrong no se le puede negar su carisma y gran personalidad. Su apodo de Satchmo, que significa boca de bolsa, le acompañó a lo largo de su vida y su gran notoriedad le llevó a realizar la increíble cifra de 300 conciertos en un año, elevando el listón del ranking de actuaciones efectuadas por un artista en un año. Ha intervenido en más de 12 películas y ha sido galardonado con muchísimos premios y distinciones. Armstrong hoy toca y canta Down by the Riverside.

A Janet la llamaron la muchacha de los ojos tristes, y al inicio de su carrera triunfó con el tema Soy rebelde, que cantó con el grupo Picnic, formado junto a sus compañeros de instituto. Janet continuó ofreciéndonos su frágil voz con muchos otros temas, pero más tarde hizo un largo parón en su carrera, aunque regresó en 1999 con un tema de Chayanne y para actuar además a dúo con Julio Iglesias y José Luis Perales. Hoy Janet nos recuerda su corazón de poeta.

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1: Pedro Bonet Mir añadió a su apellido el nombre San Pedro del barrio de Palma de Mallorca en el que nació, y así como Bonet de San Pedro se inició en la música. En 1942 creó la agrupación llamada Bonet de San Pedro y los Siete de Palma, que cosecharon los mayores éxitos y revolucionaron el panorama musical de la época con sus ritmos y sus canciones. Recordemos Rascayú, Carita de Ángel, Carpintero, el popular Canto a Mallorca y Niña Isabel. El tema de hoy, en el que da consejos a una muchacha para que tenga mucha prudencia con sus incipientes amoríos. Quizá la letra de la canción nos parezca muy desfasada, pero hay que pensar que estaba en sintonía con la mentalidad de la época.

Luis Eduardo Aute nació en Filipinas y cuando llegó a España se convirtió en director de cine, poeta, pintor y, por supuesto, cantautor. Cuando era niño, sus padres le regalaron una cámara de 8 milímetros y con ella hizo los primeros pinitos en el mundo del cine. Influenciado por Jacques Brel y Georges Brassens, se incorporó a varios grupos de la época. Formó parte de los Sonor, de los Pequeñiques y de los Bravos. Luego, su carrera en solitario está cuajada de éxitos y sus temas íntimos han sabido calar en el público fiel que le ha seguido a lo largo de toda su trayectoria. En esta ocasión, a Luis Eduardo Aute le apetece bailar un Slowly.

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1: El rey Elvis dice que no puede evitar enamorarse con esta canción de 1961 que así se titula, Can't Help Falling in Love. El tema se compuso para la película protagonizada por Elvis, Blue Hawaii, y está basada en la composición clásica francesa Plaisir d'amour. El single permaneció 14 semanas en el número 2 de la lista de éxitos del Billboard y en el Reino Unido fue número 1 durante 4 semanas. Además, también ganó un disco de oro. La canción la utilizaba Elvis Presley para cerrar sus conciertos en vivo.

Joaquín Sabina, además de cantautor, también es poeta y pintor. Sabina se licenció en filología románica y estuvo unos años exilado a Londres por sus ideas políticas. A su regreso, intervino en el programa de Fernando García Tola, Si yo fuera presidente, y entonces comenzó a grabar discos y alcanzó sus primeros éxitos. Hoy Sabina nos dice que le sobran los motivos.

The Moody Blues es un grupo británico de rock sinfónico originario de Birmingham, que ha sido y es una de las bandas con más éxito y que hoy en día aún siguen vigentes. Su cantante, Daniel Lane, estuvo en su momento incorporado al grupo Wings de Paul McCartney. Los Moody Blues nos ofrecen uno de sus temas que siempre será recordado, Nights in White Satin, Noches de Blanco Satén.

Finalizó el itinerario. ¿Qué tal el viaje? Si lo pasaron bien, recuerden que hay otro recorrido la próxima semana al que pueden apuntarse si lo desean. El viaje es gratuito. En la técnica estuvo José García, mientras que Jorge Riesner les hizo los comentarios.

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4: En Santa Cruz de Tenerife hay una calle dedicada a la poetisa romántica Victorina Bridú y Mazzini. Esta mujer nació en el año 1835 en Manchester, hija de un parisino, comerciante al por mayor, y de Ángela Mazzini, nacida en Cádiz y también poetisa y dramaturga. Con solo 3 años, el fallecimiento prematuro de su padre obligó a su madre a regresar a su Andalucía natal. Allí pasó su infancia entre Gibraltar, Cádiz y Sevilla, hasta que llegó con su madre a Santa Cruz de Tenerife con 20 años. Casi enseguida empezó a publicar sus textos en el Noticioso de Canarias, así como composiciones literarias en casi todos los periódicos de la época. Se casó con un capitán con quien tuvo 4 hijos y falleció en la capital tinerfeña con tan solo 27 años, víctima de la fiebre amarilla que asoló la ciudad.
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7: Un saludo y bienvenidos, damas y caballeros. Esto es Canción a quemarropa, el espacio música autor, World Music Jazz, de esta tu casa, la Radio Canaria. 60 nuevos minutos para darle repaso a actualidad, a historia y desde luego también a música plenamente vigente y plenamente ilusionante. Y bueno, para comenzar Canción a quemarropa, te recordamos las maneras que tienes para contactar con nosotros. Barra libre, en ese caso, mientras sea constructivo, mientras sea afín y, por supuesto, con relación a los contenidos culturales y musicales que proponemos aquí en esta sintonía, en este programa de radio.
5: El cóctel Molotov.
7: También te recomendamos, bueno, visita nuestra página web cancionaquemarropa.es, que últimamente ha tenido unos devaneos pues fuera de nuestro alcance a propósito, y hay que decir también que estamos en contacto a través de Instagram, en donde somos @cancionaquemarropa1, y por supuesto en Threads, en esa misma coordinada. En Twitter, lo que ahora es X, somos @jazzcanarias.
5: Dijimos no.
7: Y seguimos repasando algunos pues asuntos de actualidad y de interés aquí en Canción a quemarropa, hoy en un programa especial con música canaria. No nos vamos a centrar específicamente en nuestra especialidad, que es jazz, sino que vamos a hacer este devaneo habitual, este mejunje, esta mezcla de diferentes bandas y grupos de nuestra geografía, que yo creo que pueden ser del agrado de todos ustedes. Es decir, no quiten la sintonía, que están en el lugar indicado. Con la voz del gran César Manrique comenzamos esta edición especial de Música Canaria.
8: Entonces, cuando esta isla quede invadida de turistas, de habitantes y de automóviles, aquí no vendrá absolutamente nadie y volverá la isla a la absoluta ruina, pero mucho peor que antes, porque antes estaba en un estado puro, ahora estará podrida la isla.
9: Es verdaderamente triste que después del enorme esfuerzo que se ha realizado en esta isla para elevarla como una utopía a alto nivel internacional de prestigio, que ahora autoridades, políticos y gobiernos no tengan la visión clara del futuro para darse cuenta de que Canarias puede llegar a estar casi todo como esta especie de caos, de basura, rechazante a cualquier persona que tenga un sentido del confort y de la maravilla que significa la vida. La isla de Lanzarote está siendo destruida, y no digo exageraciones como han creído en el artículo mío del Spiegel. Es una auténtica realidad y me he quedado corto al lado de esta tremenda realidad que ustedes están viendo. Es verdaderamente lamentable que autoridades no paren automáticamente ya en Canarias esta especie de especulación caótica que se está avecinando de la manera más catastrófica. No estoy exagerando.
7: Pues no exageraba, era nada más y nada menos que uno de los artistas más internacionales, se puede decir así, de las Islas Canarias. Nada más y nada menos que el gran César Manrique, ya saben ustedes, persona ilustre y por supuesto también personaje del arte, de la cultura, nacido en Arrecife el año 1919, en concreto el 24 de abril, y fallecido en un accidente de tráfico en el año 1992, el 25 de septiembre, siempre con su conciencia de arquitectura implicada con pues la isla e implicada también con el no desarrollismo que acabamos de escuchar y sentir verdaderamente pues en sus declaraciones. Ahí mismo decía que escribía para Der Spiegel, nada más y nada menos, esa publicación alemana, y tenía ese alcance y ese conocimiento. Algunas de sus obras, por ejemplo, el lago Martianes, en la ciudad turística del Puerto de la Cruz, qué bien combinado con el, pues, ¿cómo decirlo?, en la costa Martianes, tan esplendorosa que quedó. Nosotros somos un enamorado de este arquitecto, de esta manera de vincular el desarrollismo, o el desarrollo, mejor dicho, que con la naturaleza y con el ámbito también natural. Bueno, así comenzamos esta especial de música realizada en Canarias. Ya es el tercer toma, la tercera entrega de este trabajo que estamos haciendo. En el mes de mayo empezamos a recopilar canciones y desde luego no nos han faltado. Nuestra intención, se lo juramos, era hacer solo una hora de música canaria, y como nos han desbordado, pues aquí tenemos, ya ven ustedes, en agosto también música de esta altura, de los nuestros, de nuestro equipo, y hoy nos ponemos la casaca de fútbol, tanto de Las Palmas como del Tenerife, ¿qué más da? O del Lanzarote o de La Palma, nos da exactamente igual. Y vamos a comenzar ya con toda la fuerza, con un dúo. Esta canción se llama Ser Idiota Más No Pidió. Y bueno, hay que decir que es de la banda, del dúo Dial Love. Es un dúo tinerfeño formado por Débora y Carlos. Antes habían coincidido en una banda llamada La Masacre. El proyecto se inició en el año 2021 y se mueve por una música electrónica agresiva y poco convencional, eso está claro. También en esta canción tienen la colaboración de la cantante Juliana Kim, de la banda Sin Nombre, así se llama el proyecto, que además también tenemos por aquí y que vamos a escuchar también en este especial musical que proponemos aquí en la Radio Canaria, también de música de los nuestros. Esto es música canaria para amenizarte, por qué no decirlo, la tarde noche de agosto. Así suena Dial Love. Esto es Ser Idiota Más

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1: Dicho y hecho, así vamos a comenzar. Canción a quemarropa en el día de hoy, exponiendo música de los nuestros de Canarias. Y, por supuesto, se nos había colado en el último especial una canción de banda sin nombre de la isla de Tenerife. Y, bueno, lo prometido es deuda. La canción que vamos a escuchar para tener, digamos, la integridad del tema aquí en nuestro especial, es Una Mañana. Así suena, así habla por sí misma este tema que, desde luego, merece mucho la pena.

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1: Y más material que trasciende a propósito las materias habituales aquí en Canción a quemarropa, pero que nos dan igual. Cuando hacemos barrido de música canaria somos verdaderamente laxos y flexibles, y esto no nos importa en absoluto, porque evidentemente la música no son etiquetas, la música es sencilla y llanamente calidad. Como calidad encontramos, ¿por qué no?, en el último trabajo de The Casa Bates. Esto es Rock and Roll is Dead, We Are Not. O sea, el rock and roll está muerto, pero nosotros no, no. Y bueno, hay que decir que se trata de un breve EP. Han vuelto a resurgir de sus cenizas, cual ave fénix, y por supuesto es el último paso de una banda veterana de que ya tiene editada nueve discos, nada más y nada menos, en 13 años de existencia. Su alma mater es Rubén Hernández. No editaban nada desde el año 2021. Suponemos que también tuvo que ver algunos problemas de salud que tuvo Rubén Hernández. Y bueno, nosotros aquí vamos a escuchar a gente de calidad, no solo a Hernández, sino también a Fran Frechín, a Jesús Gil y a Francis Díaz. Bueno, la banda, desde luego, el single y desde luego este EP merece muchísimo la pena, y yo espero que lo disfruten en consecuencia. De hecho, una de las canciones que hemos seleccionado, yo creo que pues probablemente sea del gusto de todos ustedes. Esto se llama Queen of Gosh Town. Hay que decir que la banda, yo creo que está afincada en Tenerife, pero Rubén Hernández tiene procedencia de Gran Canaria, si mal no recuerdo. Bueno, lo dicho, Queen of Gosh Town, esto es Rock and Roll is Dead, We Are Not, y ellos son de Casa Bates. Así suena.

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1: Pues desde Santa Cruz de Tenerife cruzamos el charco, nos vamos a Gran Canaria y de ahí es una de nuestras músicas favoritas de esta nueva generación, de esta nueva jornada joven, aunque sobradamente preparada, como nos gusta decir aquí en Canción a quemarropa. Su alter ego es Pleito y ella es Alba Gil Aceituno, y hace ya, a pesar de su juventud, mucho tiempo que anda trabajando de manera maravillosa en diferentes jam sessions, en diferentes conciertos, en diferentes proyectos. Además, yo creo que teniendo una relación absolutamente sana con su entorno musical y social ahí en la isla de Gran Canaria y ahí en de los mares, porque evidentemente hoy en un estado pues de cosas tan interconectadas y tan preciosamente conectadas, pues yo creo que no hace falta realizarse solo con los músicos de tu entorno, sino que pueden hacerlo allá donde te lleve algún tour. Bueno, la canción, el single que nos ha llegado último, o esto creemos, se lleva por título Teide, Duque de Cabra. Y es curioso cómo ahí están pues forjados pues algunos de los conceptos canarios de referencia. Sin ir más lejos, la montaña más alta, no solo de las Islas Canarias, sino de otros lados también, ¿no? El Teide, los que los tinerfeños suelen decir Padre Teide, ¿no? Y Duque de Cabra. Así suena esta maravillosa canción. Ella es Alba Gil Aceituno, saxofonista. Esto es Pleito.

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1: Acertado proyecto, desde luego uno de nuestros favoritos. Qué bien suena, qué redondo. Ánimo, Alba Gil Aceituno, porque vas por la senda correcta, o eso nos parece. Y bueno, volvemos a la isla de Tenerife, pero desde luego también a otros lugares del mundo. Él es Alexis Alonso, y con su cuarteto pues suele fichar, digamos, y hacer discos sensacionales. Recordamos, por ejemplo, maravillas como In y después Out, y algunos también en solitario, que además han sido presentados convenientemente en esta emisora y también, ¿por qué no?, en Canción a Quemarropa. Su último álbum, que ha ido a propósito dando como migajas de pan en el río, ha ido poco a poco diseminando, pues ha ido solicitando a la gente que escuchen sus diferentes adelantos. Y ahora ya está todo unido, se ha salido completamente al, vamos a llamar, mercado, o a las redes sociales también, el último álbum, que se llama Hypnosis. Además de su cuarteto, tiene un fichaje, digamos, importante, que es la violinista de origen norteamericano, pero afincado en Madrid, también amiga de Canción a Quemarropa desde hace mucho tiempo. Ella se llama Maureen Choi. ¿Y qué decir de Hypnosis? Que verdaderamente sigue sonando bastante redondo, bastante exquisito, y que, por ejemplo, Alexis Alonso es un compositor de verdadero nivel. Nosotros, para empezar a degustar este trabajo, del que, a propósito, tendremos más noticias, estamos trabajando para tener a Alexis aquí y que nos lo presente él mismo de viva voz, vamos a escuchar, para empezar, una canción llamada Alone. Esto es maravilloso, esto lo van a disfrutar ustedes, yo creo que de manera especial.

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1: Y efectivamente, presente, aquí continuamos en este especial de música canaria que estamos navegando en este agosto, en este momento, digamos, de noche tórrida que nos toca hoy y que agradecemos especialmente la escucha de todos ustedes. Y después de Alexis Alonso, que ya lo han escuchado ustedes, buena composición, vamos a la isla de Tenerife. De hecho, a la isla de Gran Canaria. Quería decir que cruzamos el charco. De hecho, este trabajo ha sido grabado en Gran Canaria, se llama Life in Gran Canaria, y el disco, según nos parece, son tres partes, se llama también con el nombre de la isla que en donde habita, a propósito, Javier Infante, guitarrista y desde luego muchos más instrumentos de cuerda, que si fuéramos a nombrarlos todos nos quedaríamos sin programa prácticamente, porque este hombre es un multiinstrumentista enorme y genial. Recordamos un montón de sus proyectos desde hace algunos años, por ejemplo con José Alberto Medina, con el pianista, y ahora se alía con un músico de origen alemán. Él se llama Markus Stockhausen, así nos parece que se puede nombrar este músico, con el que empasta muy bien. Ojo, esto es música que hay que saber apreciar. Vamos a escuchar la parte 1. Nos parece que es un tema que dura un tiempo determinado, 14 minutos, pero no nos vamos a aburrir porque hay mucha calidad por medio. Así suena este último trabajo que nos presentan Javier Infante y Markus Stockhausen.

y hasta el rabo casi casi es todo toro, y por supuesto intentamos pues que respire esa canción con los aplausos merecidos y que son ya casi norma habitual cuando hay grabaciones en directo que nos encantan reproducir aquí en Canción a Quemarropa. Nos vamos prácticamente, lo hacemos con el último álbum de Gaff and the Love Supreme Orchestra. Recordamos estos proyectos excelentes que nos traía el gran...

Laden Kuruhika, y que hemos presentado alguna vez aquí en Canción a Quemarropa. Su último álbum se llama Retiro Espiritual, y desde luego, desde que vemos la portada, pues es que nos queremos comer ese mundo. Es verdaderamente exquisito, estas montañas que recuerdan, por supuesto, a una escena bucólica de la isla de cualquiera de las Islas Canarias, realmente, especialmente de las más montañosas, naturalmente, ¿no? Vamos a intentar que venga por Canción a Quemarropa. Vamos a intentar grabar algún especial con él, porque yo creo que es algo que merece realmente la pena de que tener, digamos, más constancia de este proyecto. Y bueno, esperemos tener la posibilidad de conectar con él. Lo que vamos a escuchar ahora es una canción completa que se llama Inner Sunsets, y después vamos a rematar con alguna cancioncita más hasta que se haga la hora que hemos propuesto de música canaria. Nada más, muchísimas gracias por la atención prestada, gracias por estar ahí, estamos muy agradecidos, y ya saben ustedes que estamos repasando también musiquita para la temporada que viene, que ya será más regular y fiel a nuestra cita, o eso esperamos, en esta casa, la Radio Canaria, la que es además nuestra casa. Gracias por la escucha. Hasta entonces, tengan ustedes muy buenas noches.

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1: ¡Ay, qué pasó! Soy Rey Castellano y aquí comienza el podcast italiano más carnavalero del año, porque ya estamos de carnaval, este fin de semana comienza, esta misma noche, viernes. Y mañana tenemos una fecha muy, muy importante, Santa Cruz de Tenerife, avenida, en el escenario de la avenida Francisco Larroche. Tenemos tremendo fiestón montado de No Me Busquen en febrero. Y tengo unas ganas locas de que lleguen mañana, tengo que decírselos, vamos. Estarán conmigo Alexandra RPM, Lady BBC, Latin y alguna sorpresa más que tengo preparada. Pero antes, 60 minutos de musicón con tu DJ Ray Castellano, haciendo cosas que tu DJ favorito no sabe hacer. 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

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Ya estamos carnavaleando, no te olvides. Si estás mañana en Santa Cruz de Tenerife por la noche, no me busquen en febrero. Escenario, Avenida Francisco Larroche. Estaré con el Latin, con Alexander RPM, con Lady BBC. Musicón asegurado. 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

No me cansaré de decirlo. Si mañana estás en Santa Cruz de Tenerife, mañana sábado por la noche, escenario de la Avenida Naga, Francisco Larroche. 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Cuando tú te acerques y veas una peluca así, ese es el lugar. Voy a estar muy bien acompañado por artistas como Slatin, Alexander RPM, Lady BBC. Y muchas sorpresas más. Ya te contaré la próxima semana aquí en la Radio Canaria. 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

Con esta canción nos despedimos, familia. 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

0: Ustedes, oyentes de Concúrcuma Radio, dirán, caramba, el señor Francisco Belín está con el micrófono, pero en bañador y cerca ahí de la playita, y entre, bueno, entre entrevista, entrevista, conversación y conversación, eso sí, siempre pues ajustada a la perfección por el, por nuestro técnico, nuestro realizador, Paco Bastarrica, pues dirán, insisto, ¿no? ¿Cómo lo pasa este conductor de un programa de gastronomía que en el mes de agosto, en el verano profundo, pues suena hasta mejor cuando se descorcha esas burbujas de un buen espumoso? Pues no tan exagerado, pero casi. Estamos fieles a nuestro cometido, pero también se transmiten estos programas de ya saben, del momento, de la etapa del estío más pronunciada, pues con mucha tranquilidad, serenidad y siempre con contenidos fresquitos, al a modo de salteado, ya saben, con Cúrcuma Radio y todo lo que implica la gastronomía de aquí, de nuestras 8 islas, y por supuesto la foránea, que siempre tiene esa comunicación con nuestra forma de entender, la de los canarios y canarias, de la cocina y la sala de Canarias. Empezamos. Con Cúrcuma Radio, incansable también en agosto, ya lo saben, cuando pues hay un poco de laxitud con el tema del verano. Nosotros, el grupo humano que hace posible cada semana este espacio especializado en la gastronomía de Canarias y de fuera de ella, pues ya tenemos claro que el pulso, por mucho que estemos en vacaciones, pues se nota, y en ello y en la última, digamos, cita comida de la Academia de Gastronomía de Tenerife, pues coincidí con el señor Edgar Sabina, ya saben, profesor universitario de la Universidad de La Laguna, experto en vinos, experto, yo diría, que en todo lo que se mueve alrededor de la gastronomía canaria de fuera. Tanto es así que Edgar, algo interesante respecto a nuestros vinos, y nada más y nada menos que en Nueva York. Cuéntanos un poco. Muy buena, señor.
1: Hola, Fran, ¿qué tal? Muy buena. Pues sí, se agradece un poco este parón, creo que necesario para coger fuerzas y demás, pero con ese buen sabor de boca que comentas de la aventura al otro lado del charco. Tuve la suerte de poder asistir a mi primer congreso fuera de Europa, congreso de marketing especializado en vino, con los mejores investigadores de esta disciplina de todo el mundo, de Japón, de Australia, de Estados Unidos, evidentemente, Europa, bueno, en fin, un congreso al que, bueno, pues tenía las ganas de asistir, y así ha sido en el estado de Nueva York, en concreto en la ciudad de Ithaca, que está muy cerca de los Finger Lakes, famosos Finger Lakes, donde, bueno, pues también se da vino, es una región vitivinícola, y en esa universidad de Cornell, que es una universidad prestigiosa, pues se ha desarrollado este congreso, como digo, pues especializado en marketing vitivinícola, y donde, bueno, pues hemos tenido la presencia también de vinos canarios, porque aprovechando un poco la aventura y la logística, gracias a Volcanic Experience, pues, Frank, hemos tenido una cata de vinos canarios, ¿no? Exacto. O sea, más allá de la parte académica, investigación, pues los asistentes han descubierto o redescubierto, pues, los vinos volcánicos de Canarias. Así que, bueno, muy buen sabor de boca, la verdad, este curso, y con ganas de más, desde luego.
0: Bueno, tú lo has subrayado, un aspecto académico que siempre, pues, procura digamos, hacer baremo de todo lo que se cuece en el mundo en cuanto al tema vitivinícola, pero tú pudiste observar entonces en acción, Edgar, cómo es esa mirada o esa sorpresa o esa particularidad de otros otros profesores, otros académicos, otros catadores respecto, bueno, a la totalidad de los vinos, que pueden haber, puede haber pues sobradas elaboraciones pues increíbles, y los canarios en particular. Tú pudiste ser, entre comillas, como se suele decir, notario de esos aspectos emocionales que ya los, digamos, académicos estaban más que servidos.
1: Pues sí, Fran, y parece que cuanto más te alejes de Canarias, más triunfan los vinos. Es decir, que en Estados Unidos la cara de satisfacción y de asombro era tremendo, ¿no? Es decir, aquí esa Riojitis o Riveritis, ¿no?, que siempre mencionábamos, de las tres R, Rueda, Ribera, Rioja, pues no existe, ¿no? O sea, no hay un umbral donde la gente, el consumidor, diga: el tinto tiene que saber a esto, y si no sabe a esto, no es vino tinto. Eso allí, desde luego, que no está, ¿no? Entonces, pues al no tener ese umbral, pues aquello se lleva el asombro, ¿no?, de probar algo distinto, algo nuevo, y con ese origen volcánico, que también actúa como argumento exótico, ¿no? Decir: oye, que esto ha nacido de una tierra, sobre todo entre volcanes, ¿no? Y bueno, pues hablando de marketing, desde luego que es un valor añadido, ¿no?, un valor diferencial que tienen respecto a otros vinos de otras regiones.
0: Que además, oye, no solo deja patente nuestro potencial, sino que en contraste con hace poquito ese congreso o cumbre de los vinos de islas en Tenerife, pues marcó también otro punto de decir, la Canarias, entre vinos de Sicilia, de Chipre, de Grecia, pues manda también bastante, incluso sí, de Cabo Verde, de Azores, de Madeira, evidentemente.
1: Yo creo que el sector vitivinícola de Canarias está en un buen estado de salud. Creo que la gastronomía en general lo está, ¿no? Frutos son las estrellas Michelin y los soles, que ahí demuestran un poco el nivel en el que ya estamos el conjunto de las islas. Pero en los vinos creo que vamos muy, muy, muy bien. Y siempre hay algo, ¿no? O sea, en Canarias siempre hay algún evento de vinos, incluso más de uno el mismo día, ¿no?, que antes eso era sumamente complicado, ¿no? Y hablando de vino, Fran, te adelanto, aprovechando un poco el parón veraniego, te adelanto algo. Para el mes de noviembre vamos a celebrar en La Palma, si todo va bien, y así estamos haciéndolo para que así sea, un congreso, bueno, International Wine Marketing Workshop, ¿no? Al final estos encuentros tienen nombres en inglés, pero por traducir un poco y aterrizar, un congreso como el que fui de Estados Unidos, hecho en Canarias. Es decir, un congreso de marketing especializado en vinos. Y pretendemos reunir, evidentemente, a mucha gente que aquí en Canarias estudia distintas facetas del vino, incluso cómo influye la música, cómo influye la etiqueta, bueno, cuestiones intrínsecas y extrínsecas al mundo del vino. Y queremos traer también, evidentemente, gente de la península, de la Autónoma de Madrid, de la Universidad de Almería, de la Rovira i Virgili de Cataluña, o sea, gente que sigue investigando en torno al vino. Nos los queremos traer aquí y a ver si pues es posible algún fichaje internacional que venga, ¿no? Eso, pues bueno, acompañado evidentemente de alguna experiencia en bodega, alguna cata, todo, no quita que vistamos un poco ese congreso con la parte pues también lúdica y necesaria de conocer lo local, ¿no? Y La Palma, en ese sentido, pues también es otra isla que claro, tiene un potencial tremendo, ya no solo en vino, ¿no?, sino en infinidad de productos y de recetarios tremendo, ¿no?
0: Sí, señor. Oye, pues has dejado también patente que no solo con Cúrcuma Radio, pues no es que se vaya de vacaciones, sino que es capaz de generar, a través del profesor Edgar Sabina, y doctor además, hay que subrayarlo, los hechos académicos, pues una primicia en toda regla, este encuentro de altura en noviembre en la isla de La Palma, que, como bien decía Edgar, pues está sembrada de buenos vinos. Todo esto que estamos hablando, Edgar, y tú, que has sabido manejar importantes, digamos, tipos de negocio de la restauración en la hostelería en Madrid, por ejemplo, te has batido el cobre allí. Estamos hablando de estos vinos de todas las islas, salvo la Graciosa. El conocimiento que tengamos los propios canarios y canarias de nuestros vinos, de nuestras ollas, ¿está a la altura? ¿Tenemos que consumir más? Cuéntanos un poco lo que tú crees o qué te dicen los datos y el día a día en tu faceta, en tus distintas facetas, incluida la académica.
1: Pues mira, Fran, yo creo que hay dos cuestiones que trabajar y que me consta que se está trabajando. Creo que hay que poner dos cuestiones en valor. Una es la información, ¿no? El trasladar el valor que el vino canario contiene, ¿no? Cuando me reúno con amigos, soy el encargado del vino, siempre me toca, no sé por qué, y llevo algo original, distinto, ¿no? Y les cuento detrás que el trabajo que hay, que es una variedad que no existe en ninguna otra parte del mundo y demás. Estos amigos y amigas de Canarias, ojo, ¿eh? No estoy diciendo gente de aquí que tiene el mismo acceso a los vinos que yo, carecen de toda esa información. Y cuando se la traslado, pues qué curiosidad. Primera vez que escucho eso y tengo no sé cuántos años, ¿no? Sí, que por un lado, seguir trabajando en la información, en trasladar el valor que los vinos tienen, que lo conozca la gente, ¿no?
0: Bueno, esa visión absolutamente vitalista del doctor, del profesor Edgar Sabina, nos ha ilustrado mucho a la audiencia de Con Cúrcuma Radio en la Radio Canaria, y nos vemos seguramente pronto en cualquiera de estos apuntes que nos ha dado. Así que nada, fuerte abrazo, Edgar.
1: Muchísimas gracias, Fran. Feliz verano y aquí estamos para lo que sea. Un abrazo.
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0: El Ajar de Bello Arona y todo ese equipazo en el que Alejandro Bello pues mantiene ese pulso con la calidad de la alta cocina, innegable y agradable al 100%. Y bueno, y eso es lo que tiene Alejandro para que haya fidelización. Estamos en agosto y la última conversación en julio, pues hablábamos de la creatividad del producto, de incluso materia prima que manda en los meses de verano. Pero yo creo que si te lo propongo, vas a decirme que sí, Alejandro. Un breve, en esta ocasión, en vez de reflexionar, en vez de actualizar, lo que podemos hacer es meter una especie de menucito, degustacioncito y que nos dé la guía de, no sé, tres platitos, tres recetitas, tipo, pues cojan, tienen un pimiento, un tal. Yo creo que tú en eso tienes más reflejos que Iker Casillas cuando ganó el Mundial, ¿eh?
1: Bueno, tanto como tanto reflejo, no, porque él fue un grande y yo soy, bueno, yo no soy ni tan famoso ni he parado tanto como lo que paró él. Estos son meses, Frank, que hay que tirar de producto frío, Yo le digo a la gente, sí, hay que coger, estamos en la época de las cebollas, estamos en la época de los tomates, ensaladas, hay que hacer buenas vinagretas, incluso en una de nuestras vinagretas añado esa savia de palma, que ya no se puede decir esa miel de palma, como lo decíamos antes, esa savia de palma, dejar sumergido esos tomates con un poco de un buen vinagre, un buen aceite y dejarlos ahí 2-3 días reposando. Van fantástico para hacer siempre con cualquier acompañamiento, se llame un taquito de atún o algún queso. Siempre funciona en verano esas ensaladas que el cliente tanto nos demanda. Los clásicos como las ensaladillas, Fran, yo soy de verano. Esa tapa de ensaladilla casi en todas las mesas es obligatoria. Nosotros, sabes que vamos muy, muy de la mano con nuestra papa antigua, con esas papas negras, y nuestra ensaladilla, se arrugan las papas y se hace con esa base de papa negra nuestra ensaladilla. Eso es un clásico que nunca falla, ¿sabes? Estemos en un restaurante de nivel, claro, estemos en los barcitos de tal, o estemos en casa tomando la cervecita, nunca falla esa ensaladilla, ¿no? Y luego, pues ya sabes que luego a los que les gusta la parte cruda, pues va genial los tartar, tanto de si hay un buen atuncito, si hay carne buena, pues un tartar siempre funciona espectacular. Espectacular, que al final no hay que meter demasiado condimento, sino que tengas un buen producto y si hay un buen aguacatito, funcionan bien. Si, y al final hay que darle un poco lo que tenga cada uno en esa nevera metido y lo que consigas un poco.

0: poquito de temporada, pero esto es el agosto, tirar de mucha cocina fría y es lo que apetece y es lo que siempre funciona, ¿no? Hay buenos caldos de la isla, Fran, para acompañar, buenos vinos que bien fríos van de lujazo, vinos blancos que están funcionando increíble. Y todo eso compone una buena mesa tanto en casa como en el restaurante, ¿no?
1: Y tanto, y tanto. Mira, no, que no, no, yo suelo decirlo, porque es que luego me tiran de la oreja, Alejandro. Los golosos dicen, pero no, oye, no, no, no, comentaste las cosas ricas y fresquitas también de la línea dulce. Pues nada, oye, obligado que nos diga y a ver si igual con dos apuntes tuyos podemos hacerlo algo en casa. Y si no, si
0: Yo
1: nos sale un poco pichurri, vamos a lajar directo.
0: la parte dulce, Fran, es mucho más compleja en cuanto a ejecución, porque sabes que la parte dulce siempre los pesos y demás, pero a mí me gusta mucho trabajar con partes de mango, parchitas, hacer esas pequeñas mousses de esas frutas que me vuelven loco y siempre van a funcionar muy bien. Mango. Si hay frambuesa, pues también trabajar en una mousse con algún chocolate blanco que van siempre de la mano. Y eso un poco junto con los helados, lo que domina la parte dulce ahora en verano. Está claro, está claro. Nuestra
1: Sí, sí,
0: torrija
1: sí,
0: hasta
1: sí.
0: ahora ha funcionado muy bien, pero se ha quedado un poco en un estadio segundo por el tema de que son mucho más
1: Sí.
0: copiosas, se sirve tibia y es mucho más potente, pero las frutas, la combinación de frutas con un poquito de nata, montar una hojita de gelatina, siempre van fantástico para una mousse, siempre van fantástico y siempre gustan en verano para terminar una comida, ¿no?
1: Oye, me suena que tú y tu equipo cogen, a ver, los camarones, ¿no? Como esa fiesta que hubo en Bajamar, de una inmensidad de camarones y la cerveza helada, pero aparte de ese icono que funciona muy bien, un camarón soldado, un gambón canario, tiene ese punto dulce, tiene esa lustrosidad y además esa melosidad, que me suena que tú coges varios de ellos. Los dejas peladitos y otra vez tiene una armonía, no, no sé si llamarlo, sino una rabiosa armonía con cosas, pues eso, con maracuyá, con mango, con temas frutales exóticos potentes, ¿no?
0: Sí, siempre, siempre. Incluso colocamos cuando hay camarones, esa parte del cuerpo la metemos en ese gazpacho nuestro de mango, que funciona de lujo, que funciona
1: Qué
0: de
1: rico.
0: lujo.
1: Qué
0: Ahora
1: rico.
0: que han habido, pues en temporada que entran, pues también servimos peladito y con una mantequilla tostadita, con un poco de soja, un poco de lima y un poquito de picante, de kimchi, hacemos también un plato frío, solamente sopleteando la cabeza un poquito y va de lujo, te puedes comer, vamos, un saco de ellos que van increíbles para el verano, ¿no? De mucho trabajo
1: Sí,
0: porque
1: señor.
0: pelamos uno a uno y quitamos todos los
1: Mucho,
0: bigotes,
1: mucho. Claro.
0: pero funcionan increíblemente, increíblemente. Hay un montón de productos que ahora, si le das un poquito de vuelta, tan fantástico para llevar a cualquier ratito en cualquier mesa, ¿eh?
1: Sí, seguro. Hablando, bueno, lo dice el chef Alejandro Bello y uno se quita el sombrero, cualquiera que sea. Yo tengo una sombrera de esa Lanzarote, me la quito. Nada, oye, mira, agosto, Alejandro, y simplemente unas breves, aunque no te lo plantees o sí te lo estés planteando porque ya te conozco, pero cuéntanos en unos trazos breves un poco las expectativas hacia septiembre, entre comillas, vuelta a la normalidad y vuelta un poco a lo que es, pues, no sé, yo creo que ya no está el entre comillas, disparate de esos días del estío que nos que estamos de otra manera, funcionamos de otra manera. Septiembre, ¿cómo se presenta para el Lajar de Bello?
0: Yo creo que ahora esta llegada de septiembre va a ser un poco más pausada que la que tuvimos el año pasado. Septiembre fue muy brutal, arrancó el trabajo. Yo creo que este año va a ser un poco más lento y yo creo, para mi punto de vista, la salida, la bandera de salida va a estar más, quizás hablamos en octubre que en septiembre, Fran. No lo sé. Me da la pinta de que este año
1: Vale.
0: arrancamos un poco más metidos a octubre o a finales de septiembre que no el año pasado, que se arrancó
1: Entendido.
0: muy, muy a principios de septiembre. Pero
1: Entendido,
0: bueno, estaremos
1: entendido.
0: preparados para una cosa u otra, estar con las puertas abiertas y si es para una mesa, fantástico, y si es para 100 mesas, pues mejor que mejor, y luchar y preparar una temporada
1: Sí.
0: que se promete que será buena, seguro, de trabajo también.
1: Claro que sí. Señor, mi admiración, Alejandro Bello, equipo Alejandro Bello, pues lo mejor y nada, gracias por esos apuntes veraniegos que son pues un poco el culmen de lo que es la época en la que, como digo, perdemos un poco el ritmo y nos dedicamos a disfrutar, que es de lo que se trata. Fuerte abrazo.
0: Sí, señor. Fuerte abrazo. Un abrazo para todos. Adiós.
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1: Parece ya imprescindible y agosto, aunque tengamos el bañador y a lo mejor pues un cóctel entre manos. Y divisando un poco el paisaje, en este caso de los valles, en Lanzarote, donde tiene, digamos, su vida particular instalada el señor Jaime Pucci y su familia, pero es que el periodista sabe mucho y ha estado en los últimos meses pues no activo. Eso es una palabra muy, muy exigua para lo que hace este señor. Y además le vamos a preguntar acerca un poco del pasado, el presente y el futuro. El pasado cercano, premio Diario de Avisos. También Alberto González Margallo con su menú Caminar. Y el futuro que está ahí por venir, pero la temporada radiofónica y gastronómica no para. Muy buena, señor, que además me escucha desde Tenerife Norte, nada menos.
5: Pues sí, ¿qué tal? Muy buenos días. Y sirva esto también como medio excusa, pues se parece a alguna señora a grito pelado por megafonía llamando a la gente para que se suban el avión. Que claro dices que tú, sí. No exiguo, yo lo diría en palabras canarias, del tingo al tango, todo el día, sí, como se suele decir, ¿no?
1: Sin duda.
5: Sí, pues.
1: Pero pues, muy bien dispuesto, ¿no? Y respondes sí, a la dinámica de la libélula, Jaime.
5: Así es, sí. De regreso, bueno, pues para Lanzarote, después de haber vivido un par de experiencias muy interesantes, una de ellas compartida, además, contigo, de entrada la noche de la gastronomía de Canarias, que por 41 vez celebra el Diario de Avisos, anoche en el la noche de este pasado lunes, día 13, en el Sauzal, Seco Keto, teatro que se ha convertido en la sede de estos premios para mayor gloria de las autoridades del pueblo, ¿verdad?, y de los propios vecinos que se acercan a novelear, a ver quién está por allí, siempre que hay algún famoso, alguna famosa. Este año, al margen de los chefs y profesionales del sector, más o menos anónimos, para ti, para mí, un poquito menos, pero para el gran público puede que sí. Bueno, pues dos alicientes, ¿no? Luna Zacarías, la famosa conejera un poco controvertida tras su paso por MasterChef, y Samantha Vallejo Nájera, ex juez de MasterChef, la una embajadora de la cocina canaria en el mundo, la otra, mejor comunicadora gastronómica nacional, digamos, ¿no? Y al margen de esto, pues bodegueros, cocineros, gente de sala, cocina dulce, etcétera, etcétera. En una gala, por lo demás, pues muy entrañable, muy, muy, muy de aquí, ágilmente conducida por Aarón Gómez, en busca de ese equilibrio entre que una gala de entrega de premios no sea solo una gala de entrega de premios, pero que el humorista tampoco eclipse lo que es la gala propiamente dicha, que efectivamente es una gala de entrega de premios. Bueno, en definitiva, pues a celebrar, a seguir celebrando, Fran, el sector, ¿no? Que sí, un poco de eso se trata, señor. Exactamente.
1: Oye, también estábamos hablando en Petit Comité de esa reciente también entrevista que te tocaba por prestigio y para un programa nacional, de ámbito nacional, con Quique da Costa, nada menos. Cuéntanos esa experiencia porque te tocaba por razones de, oye, no puede una persona, pero puede, pero esta sí. ¿Con quién contamos? Con el señor Jaime Pucho. Cuéntanos.
5: Exactamente. Llámame Plan B. No, bueno, ya el año pasado colaboré con
1: Mediaset. No lo creo.
5: El año pasado ya colaboramos con Mediaset en la charla con Ángel León. Este año, pues tuvimos que hacer más. Una mayor presencia en la entrevista con Quique da Costa, uno de los mejores cocineros en el panorama actual, grandísimo, a la par que sencillo. Con él hablamos de cocina del territorio. Fíjate que Quique da Costa no es de estos, digamos, fundamentalistas ni del territorio ni de la pureza gastronómica. Me explico. Él entiende que en un lugar concreto, como puede ser, por ejemplo, una isla, con todas las limitaciones de la isla, la gente también tenemos derecho a probar cocina hindú, libanesa, china, india, japonesa,
1: y tal, ¿no? También, claro.
5: Exactamente. Sí. A la pregunta de si en los territorios había que predominar la cocina del territorio. Decía, sí, muy bien, pero no niegue usted tampoco el derecho a las personas a probar cocinas de otros mundos sin salir de su territorio. Lo cual me parece muy razonable. Y en cuanto al manido producto o kilómetro cero, pues tres cuartos de lo mismo, efectivamente. La cocina, sea cual fuere su procedencia, basada naturalmente en el producto local, pero no niegue usted tampoco la posibilidad de que el nativo de un territorio X pueda probar un producto procedente del territorio Y. Bueno, pues digamos que como todo en el término medio está en la virtud, no hay que cerrarse absolutamente a nada, pero es verdad que tiene que predominar lo local. Él decía que comenzó, bueno, pues con una apuesta prácticamente de, o unas intenciones de 100% producto local, pero que con el tiempo pues ha ido dando cuenta de lo que hay, que actualmente pues probablemente esté en un 65-35, en un 60-40 relacionado con el producto local. Bueno, muchas formas, Fran, como tú eres también testigo, de ver una misma cosa, ¿no?
1: Sí, no, y además alguien, una persona versada, ahora no recuerdo quién, pero sí me quedó la frase de, bueno, el producto local puede ser perfectamente un pretexto para que otro que viene de fuera pues termine reforzado precisamente con ese que viene de fuera, ¿no? En fin, oye, ya estamos a punto, fíjate tú, con Cúrcuma Radio estamos por la siempre, pues, tradicionalmente agosto estamos activos y enchufamos directamente con la temporada radiofónica que está establecido este año, que empiece el 31 de agosto. ¿Cómo lo ves? ¿Lo que ha pasado, lo que va a pasar, lo que es Lanzarote, lo que es Canarias? ¿Cómo lo tienes pensado eso?
5: Bueno, pues la próxima temporada es, como siempre, un libro por abrir, ¿no? O un melón por empezar. No sabes si va a salir melón dulce o te va a salir directamente un pepino. Las expectativas son de que salga un melón dulce, que para eso compramos evidentemente los melones, ¿no? Es una
1: melón buena, de sapo, de piel de sapo.
5: Exactamente, o de la Galia, como Asterix. Bueno, en definitiva, es un libro por abrir. Lo interesante efectivamente es abrirlo y empezar a rellenar páginas, ¿no? Ayer, el pasado día 13, el José Luis Conde, presidente jurado de los premios de gastronomía del Diario de Avisos, se refería justamente a la incertidumbre de unos momentos en los que la gastronomía necesita, digamos, más verdad que nunca, pero que también está mucho más sujeta a las opiniones de, en fin, de muchísima gente que con un instrumento poderoso en las manos, como un móvil o unas redes sociales, pues se puede permitir el lujo de opinar sin mayores conocimientos de si le ha gustado una cosa o no le ha gustado una cosa. Claro, y del peligro claro que ello supone, ¿no? Efectivamente, sin mayores conocimientos acerca de la procedencia del producto, de las dificultades técnicas que requiere elaborarlo, etcétera, etcétera, ¿no? Y entonces es un momento un tanto complejo en el sector. Pero bueno, esperemos que como suele ser con la naturaleza, el curso de los días, de los meses, de los años o de los siglos, vaya poniendo las cosas en orden, donde tienen que estar unos allí y donde tengan que estar los otros allá.
1: Muy bien. Señor Jaime Puch, como siempre, mente preclara, agudeza mental, agudeza humorística también cuando toca, y bueno, seguimos en ese empeño, en esa nueva temporada que estamos avanzando en Cúrcuma Radio, la Radio Canaria. Un fuerte abrazo, señor.
5: Pues que pases un muy buen verano, los oyentes también, y que sobre todo vayan mucho a los restaurantes.
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1: Ya lo hemos dicho en todos estos programas veraniegos, ¿no? Descansamos en Concúrcuma Radio y eso se aplica también, y ahí está siempre clavado, a pesar de la canícula, nuestro analista de cabecera, el escritor y periodista, señor Sergio Logendio, que antes de empezar a hablar ya me había advertido de algo. Oye, nos vamos a la playa, tenemos nuestra, de repente nos entra la gasusa. Y a ver, Sergio, ¿cómo se cuece, nunca mejor dicho, alguna de las peculiaridades a la hora de llevar la mochila a la playa o a la piscina, ¿no? Muy buena, señor.
10: A la piscina, buena, o al monte también. Lo lógico es hacer acopio, pues, de todos los mantos, ¿no? De todos los mantules, las toallas, las sombrillas, las cholas, la crema protectora... solar, las gorras, las palas, por si te quieres echar alguna partidita, sí, a los más jóvenes, sí, las colchonetas, los cubos, los rastrillos, aquellos para la gente menor, para los chinitos, sí, como diría nuestra gente, claro, conejera, sí, y las neveras bien provistas de bebida y comida, pero en este caso hay que hacer una reflexión previa y saber lo que llevamos y lo que no deberíamos llevar a estos lugares en tiempo de verano. Y me refiero a la ensaladilla rusa o la tortilla de papas, tan poco cuajada, en este caso tan clásica, porque lo que hay que evitar precisamente es llevar alimentos que contengan salsa. ¿Por qué? Porque son el caldo de cultivo ideal para la aparición de bacterias. Ya sabemos que las bacterias son malas compañeras, que pueden derivar, su presencia puede derivar en que nos pasemos un día fatal. La aparición de la salmonela, por ejemplo, o de la listeria, otra de las bacterias que anda por ahí también, y que está relacionada, fíjate, con los empanados, que si no se refrigeran bien, y me refiero a empanados, bistecs empanados, que son tan clásicos, o las propias croquetas, aunque sean de la abuela, me da lo mismo, igual que los lácteos, como son flanes, yogures, y en ese sentido hay que tener muchísimo cuidado porque son el caldo, como ella dice, el caldo de cultivo ideal para la aparición de esas tan temidas bacterias.
1: Y Sergio, y luego chiquitos retortijones, ¿no? Si nos pasamos, además, son neveras, ¿no? Que se abren, se quedan ahí un poco abiertas, está dando el sol se directamente.
10: Y se abren y se cierran constantemente y van perdiendo su condición de nevera porque van perdiendo el valor el objetivo para el que están hechas, ¿no? Que es conservar el frío. Y en este sentido, lo ideal en este caso es llevar fruta bien, bien fresca, y para eso tenemos melocotones, sandía, melón.
1: Sí, de temporada, claro.
10: las latas de conserva, que las abres y no tienes ningún tipo de problema, o bocadillo, fíjate, el tan clásico bocadillo. Y en este sentido, el bocadillo, ya indico, sin mayonesas caseras, cuidado con las mayonesas, cuidado con las salsas, y bocadillos que pueden estar surtidos de lo que nosotros queramos, y beber agua preferiblemente antes que cerveza o alcohol. Yo sé que a todos nos encanta una cervecita bien fresca, ¿no? Pero ya comentábamos, ¿verdad?, que de tanto abre y cierra la nevera, aquella va perdiendo su condición de refrigerador, y cuidado, porque una cerveza caliente la verdad es que no apetece poco, y el refresco azucarado tampoco ayuda. Sí. Con lo cual, agua, aunque no sea bendita, agua fresca, bien mantenida, sí. y con esa lata de conserva que se abre en un pispá con el abre fácil, y que se come sin ningún tipo de problema, e insisto, evitar la salsa sobre todo, las salsas caseras e incluso las mayonesas que se pueden comprar por ahí.
1: Sí, sí, no, incluso retomando siempre lo que tú indicas, es una buena guía, es que, oye, vamos con la salud y la seguridad alimentaria por delante, y luego ya cuando lleguemos a casa, vamos matando la gasusa con estas cosas sanas, y luego ya en casa nos pegamos todas las tortillas, mayonesas y lo que haga falta, pero en la playa no, en la playa vamos a bañarnos, vamos a jugar a las palas, como dices tú, que antes se te quedó, no se te quedaron las cholas, pero sí la chola de la mamá o de la abuela, que es la de la volandera esa de, ¿cómo te vayas más allá, unos metros más allá, vas a alcanzar.
10: Sí. Como cuando te decían que tenías que hacer la digestión, tenían que pasar 2 horas para hacer la digestión, que eso es otro debate abierto también con respecto al tema de que lo podríamos tratar en otro programa.
1: Sí, perfecto. Oye, estamos en el momento perfecto, en la bisagra en la que con Cúrcuma Radio pues no descansa en agosto, pero bien es verdad que tú, y mejor que nadie, con tus artículos, con tu opinión, con tu mirada certera de la realidad gastronómica y general como periodista, se puede hablar un poco de un balance de lo que hemos dejado atrás, alguna tendencia, alguna cosa que tú digas, pues me ha llamado la atención esto, y un poco lo que está por venir, ¿no? La temporada en medio, sobre todo en septiembre, que nos ponemos otra vez, pues nada, tú no paras con los artículos, pero bueno, tenemos un poco esas dos vertientes. ¿Qué nos diría, Sergio, de ese balance y ese porvenir?
10: Sí, yo tengo la sensación, Fran, de que nos estamos alejando cada vez más de lo que nos identifica. Y lo voy a seguir repitiendo. Como archipiélago que somos, lo que nos identifica es la mar. Y estamos perdiendo esa relación directa con la mar y con todo lo que nos ofrece. No en vano, y insistiré y lo repetiré hasta la saciedad, somos la comunidad autónoma que menos pescado fresco consume, y en cambio somos la que más atún enlatado consume. Por lo tanto, yo echo de menos el aprovechamiento de todas esas especies, y lo hemos hablado más de una vez, Frank, que el consumidor rechaza, quizás estimulado ahora más por el tema de la cocina japonesa y los crudos, con lo cual el salmón se eleva sobre el resto de especies de pescado, y en cambio dejamos fuera una brota, un burro, una vieja, un cherne, un mero, un pescado de roca, un sargo roquero con guitarra incluida, y eso sí lo echo muchísimo de menos. Y después cada vez, percibo en los jóvenes y en las jóvenes cocineras esa intención de buscar el arabesco y el tirabuzón, ¿no?, en su manera de cocinar, intentando combinar productos que a lo mejor no tienen sentido. Y en cambio, yo creo que en la sencillez, en la simplicidad bien entendida, también hay una forma, una forma de cocinar que yo elevaría la máxima potencia frente a tanto maridaje, frente a tanta fusión, que al final lo único que genera es confusión. Y sobre todo tengo la sensación y la impresión de que estamos siendo deudores de unas cocinas que no son nuestras, que en vez de asimilarlas y nutrirnos de todo lo valioso que tiene el mestizaje, y por supuesto nosotros somos una cocina mestiza, eso está suponiendo que estemos apartando nuestra cocina de raíz, que es tan válida y está a la altura de

0: No tengo tiempo. Bueno, los sábados usted se pega cinco series de Netflix, ve a cuatro y el correspondiente al quinto, pues se mete a cocinar un pescadito que tampoco es tan complicado, ¿no?
1: No, pero es una tendencia, Fran, la gente ya no cocina. La gente consume, no cocina. Y entonces consume lo que le echan. Y no se para precisamente como dices tú, dice, bueno, durante unas horas en una tarde puedes ir preparando elementos que después conviertes en platos. Te pones 2 o 3 horas y empiezas a preparar platos de verduras, platos de pescado, los dejas preparados para incorporarlos a la mesa y estoy hablando a nivel doméstico. Una vez que sales de tu casa y quieres ir a un sitio a disfrutar, pues yo pienso que también el cliente es el que marca las tendencias de consumo. Y en este sentido, si nosotros reclamamos una morena frita, reclamamos una vieja con una buena jadita y reclamamos no sé, un churro de pescado bien elaborado, ¿por qué no te lo van a poner en un menú de un restaurante? ¿O es que siempre tenemos que comer lo mismo? ¿O es que siempre tenemos que repetir las mismas cocinas y los mismos giros en todos y cada uno de los restaurantes a los que nos acercamos, donde los menús son prácticamente
0: Claro,
1: repetidos, ¿no? Y en ese sentido yo creo que también el consumidor tiene que poner de su parte para forzar a los restauradores a darles lo que ellos demandan o lo que nosotros demandamos.
0: Sí, lo que has dicho, nos hemos, digamos, estabulado a unas cuestiones, a unos hábitos, y bueno, estaba yo el otro día en un corrillo de estos de verano puro, con una cervecita y diciendo, ¿sabes que arquitectónicamente pues las casas van a tener para la cocina un pequeño, bueno, reducto que ni siquiera para estar, sino para preparar en el microondas algo y luego ya una especie de salón en el que la televisión va a estar presente? Bueno, eso es lo que toca. Bueno, querido amigo, tendremos ocasión de seguir hablando en este verano, que bueno, nos propicia y no nos lleva a tomarnos esa cervecita, y tanto tú como yo como tú, no siempre nos vemos en algún sitio, así que un fuerte abrazo.
1: Un fuerte abrazo, Fran.
0: Les confesar a ustedes que nos escuchan cada semana fielmente en este Curcuma Radio de la Radio Canaria, insisto, si les dijera que se nos satura la centralita de tantas llamadas para ver cómo llegan al programa, pues nada, simplemente les digo que bromas aparte, realmente podemos escuchar nuestro espacio en el que tratamos todos los temas de gastronomía, pues en la propia Radio Canaria online, si queremos. Pero luego tenemos una variedad enorme de posibilidades, como son los podcasts, por supuesto, las redes sociales, incluida la de Curcuma Radio, y por supuesto, pues esas opciones que tenemos en el blog Feroz, la plataforma en la que los domingos pues tenemos contenido completo, y además pues ese podcast que se reproduce normalmente también en otras plataformas especializadas como ebooks. Así que les invitamos a que sigan con nosotros de una manera u otra, porque además usted lo puede escuchar enterito o además fragmentado según te va interesando un tema u otro de los que tocamos en este espacio de la Radio Canaria, así que anímense y continuamos.
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0: Un programa que se desarrolla, como han comprobado, pues con el mar, con el gran azul de fondo y sus tesoros, su despensa, y es que ese encuentro de los mares ha deparado y mucho para saber cómo está la salud de ese elemento vital y también de lo que es el sector primario, no lo olvidemos. Está el campo y está el mar. Y hablando de esto, yo estaba pues mirando la galería de mi móvil y de repente veo un bicho, un nadador, un atún de gran calado. Y bueno, es Lorena Machín, como no, desde el Hierro, que me pone, pues este angelito de Dios de los mares, de nuestros mares canarios, pesa 271 kilos y vamos a hacer el ronqueo, ya saben, ese despiece. Vaya joya, Lorena, muy buena, fantástico, ¿eh?
1: Buenas tardes, Fran, ¿qué tal?
0: Pues encantado de esas fotos, de encontrarme, porque entre WhatsApp y memes y todo eso, de repente te ves esa orfebrería marina y ese animalito que en Casa Juan, allí en la Restinga, eso va a ser manjar de dioses, ¿eh?
1: Sí, así es, ya empecé ya hoy, gracias a Dios, ayer hicimos el ronqueo y súper contento porque después de 2 años no ha entrado el atún por aquí y la verdad que, que bueno, pues lo he echado un poquito de menos porque pues Casa Juan lleva esa línea del atún. Entonces pues ya este año pues contenta, compré un lomo al principio que lo cogió el Restinga por si acaso, pero luego a dar a el barco de aquí de Pesca Restinga también cogió uno y bueno, y como siempre, pues con David Pavón me lo hizo llegar a mi casa.
0: Sí, señor, David Pavón, sí, señor. Fantástico, hicimos con él un fenomenal documental en Navidad y nos explicó todo eso. Oye, el Hierro, ¿qué tiene a lo mejor? Es una pregunta un poco así, no lo digo ya desde el punto de vista biológico, sino el atún, el trato gastronómico y culinario del atún, que tiene el Hierro, como es Casa Juan, que no tengan otras latitudes de nuestro archipiélago canario.
1: Bueno, hay sitios, no puedo decir que solo el Hierro, ¿vale, Fran? Porque si no me pongo mucho en contra. Pero sí es algo, pues normalmente yo también soy fan del Ancla en el Médano, que Juan Carlos Clemente pues hace sus ronqueos y yo siempre estoy ahí, donde este año me fue imposible ir. Pero sí es un gran maestro con el ronqueo del atún, he aprendido de él. De hecho, el año pasado se trajeron 2 de Fuerteventura, donde sí. Se hizo un evento aquí en la avenida de Atún Rojo, donde estuve con él. Y bueno, pues los mares, la forma de cogerlo, el que se desangre en alta mar, el dejarlo reposar 2-3 días aquí en Pesca Restinga, pues todo al final es un mimo que se le da y todo suma y al final pues... De hecho, acabo de tener ahora mismo una mesa de 11 peninsulares donde no tiene que ver nada el atún de la península con el nuestro, ni de sabor, ni de textura, ni de nada. Bien. O sea, ellos mismos te lo dicen, son buceadores y ellos mismos te lo dicen. Entonces, pues con eso me quedo y bueno, y los paso a la cocina, los dejo que lo vean, los dejo que, pues mire, este es el lomo alto, esto para tartar, esta la ventresca, esto, y yo privada, bueno. Pues tú sabes cómo soy yo, sí.
0: Privadísima, sí, y como tiene que ser. Mira, Lorena, y precisamente estamos hablando de esa alegría de pronunciar, oiga, con buen ánimo, este animalito es de nuestras aguas. Luego tú en Casa Juan en particular, ¿te gusta? Claro, ahí despieces, 271 kilos da para... algunos despieces muy importantes y otros más escondiditos. ¿Ustedes allí lo utilizan para más bien tradición, para alguna cosita más creativa, para algo de tartar? Cuéntanos un poco lo que nos vamos a encontrar allí en el gran establecimiento histórico del Hierro.
1: Bien, normalmente ahora pues estamos en un puente a partir de hoy y estoy haciendo el sashimi, tartar, tataki y el lomo marcado a la plancha. ¿Vale? Donde pues sin nada lo pongo en plato y luego pongo la soja con kimchi para el tataki, el tartar es en taco, está aderezado con soja, aceite de oliva del Pinar, una cama de aguacate de aquí de Tacorón y los huevos ecológicos también.